0: madre del video. Mi hija estaba ebria, pero ya la perdoné. Solo pido compasión para ella. Así lo manifiesta la madre, pues, de esta joven que se hizo bastante viral tras un video que circulaba en redes o que sigue circulando en redes sociales, donde se ve una agresión física y verbal contra su madre. Más de 10,000 hondureños esperan una cirugía. ASJ exige al gobierno actuar ya. Previo al regreso de Jo, reaparece el exministro Cardona. Regresé porque ya no hay persecución y no tengo requerimientos, así lo manifiesta. Otra vez podría quedar en libertad. Audiencia de revisión de medidas, la Barbie fiscal. Patronatos presentan recurso contra ley que protege tierras productivas de invasores. La consideran lesiva. También le damos a conocer 410 familias claman justicia. Ex empleados de la PGR exigen a Asfura el pago inmediato de sus prestaciones laborales. 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Las 6 de la tarde con 3 minutos, 6 de la tarde, 3 minutos en HCH Radio.
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2: Puesto los ojos en Jesús, el autor y consumador de la fe, el cual, por el gozo puesto delante de él, sufrió la cruz, menospreciando el oprobio, y se sentó a la diestra del trono de Dios. Hebreos 12:2. Así que cuando seamos acosados por nuestros propios pecados que nos envuelven, atormentan y nos hacen sentir culpables, miremos a Jesús, porque Él también pasó por una lucha así. Pero a diferencia de nosotros, dice la Biblia que Él no pecó. Aunque le costó mucho padecer todo, fue fiel a su Padre Celestial. Así que mantengámonos firmes en el amor de nuestro Padre, porque en Él tendremos recompensa.
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0: Vamos, por aquí le escuchamos. Bendiciones, buenas tardes. Hola, hola. Hola, buenas tardes, bendiciones. No, no, no, ¿qué pasa, mi hermano? ¿Qué pasa? Actívese, siempre bájele el volumen a su radio. Hola, le escuchamos. Hola. Hola, bendiciones, le escuchamos. Le escuchamos.
1: Hola, hermanita Kenia.
0: Hola, ¿cómo está? ¿Cómo está? ¿Quién nos llama? ¿Mande?
2: Soy Juanita. Soy la que le pedí el número de platicar en privado con usted.
0: Ay, ¿lo anotó?
2: No lo anoté porque vi que no llevaba pluma. Yo estaba solita cuando eso.
0: Bueno, anótelo, mi hermana.
2: Vaya, sí, lo vamos a anotar ahorita, hermano.
1: Hermanita Kenia.
0: ¿Usted quiere el número de la hermana Kenia? ¿Hermana? Hola, ¿le escuchamos? ¿Hermana? Bueno, no sé en realidad qué número es el que nos está pidiendo. No sé si es el de la hermana Kenia. No sé si es el número de la hermana Kenia. Vamos por aquí, seguimos escuchándole.
3: Bendiciones, hermana bella. Aquí la escuchan al del Pili Win, Blanca Araujo. Es de mucha bendición ese programa de la noche, hermana. Yo no me lo pierdo. Como a las 2 de la mañana vengo quedando dormida, hermana, un ratito, pero siempre estoy pendiente porque a las 3 estoy de pie, hermano, hermana, por la gracia de Dios estoy de pie, ya en mis quehaceres, hermana.
0: Amén, mire, ya en los quehaceres.
3: Voluntad de Dios y con todos los ánimos, porque Dios nos da esa fuerza, Dios nos da esa fortaleza que necesitamos. Estamos llenas, hermano, estamos llenas. Porque estamos escuchando la palabra toda la noche, hermana. Bendiciones, hermano. Que el Señor la bendiga y le siga dando más sabiduría, ¿no? Bendiciones, hermano.
0: Bendiciones.
3: Dice la palabra de Dios, hermana, que no solo de pan vivirá el hombre, sino de toda palabra que sale de la boca de Dios, hermano. Entonces nosotros quedamos llenas del Espíritu, satisfecha. Bendiciones, hermana. Bendiciones. Que el Señor le bendiga.
0: Amén, que Dios me le bendiga también a usted, mi hermana.
4: Mando audios, ahí no leen los audios, no sé por qué es.
0: Aquí bendiciones le estamos escuchando.
4: Ahí. Él los guarde siempre, sigan adelante, sin miedo al éxito.
0: Amén, aquí le estamos escuchando, mire. Vamos con comunicación, le escuchamos, bendiciones.
5: Complázame con una alabanza.
0: ¿Cuál quiere escuchar?
5: Gozo en el cielo de Agustín Amador.
0: Gozo en el cielo
5: de Agustín Amador.
0: Herencia en el cielo.
5: Gozo en el cielo.
0: Vaya, pues ya le vamos a buscar por aquí. Gozo en el cielo, no sé cuál es esa. Vamos a ver, permítame. Ya vamos a buscar cuál es Gozo en el cielo. Herencia en el cielo, creo que es la que nos dice nuestra querida hermana. Las 6:13, yo quiero compartir con ustedes este precioso versículo que encontramos en Ageo 1:9. Me llama muchísimo la atención y yo lo quiero, pues, yo quiero que usted también pueda guardar lo que dice Ageo, mi hermano, Ageo 1:9. Buscáis mucho y halláis poco. ¿Por qué? Dice Jehová de los ejércitos, porque mi casa está desierta y cada uno de vosotros corre a su propia casa. Oiga usted, no sé si le llama la atención este versículo. Buscáis mucho y halláis poco. Y todavía pregunta, ¿por qué? ¿Por qué? Dice Jehová de los ejércitos, porque mi casa está desierta y cada uno de vosotros corre a su propia casa. Eso es lo que nos dice este versículo que me llama, pero inmensamente me llama la atención, mi amado hermano, porque hay una palabra que me dejaba pensando y es que corre. Dios no dijo, hermano, que el pueblo caminaba hacia su casa, dijo que corría. Es la imagen de personas ocupadas, de personas apresuradas, de personas convencidas de que no pueden detenerse porque siempre hay algo pendiente. Eso no sé si usted lo ve de esa misma manera. No sé si usted lo ve de esa forma. Y fíjese que esto está bastante parecido a nuestra generación. Nunca, hermano, nunca habíamos tenido tantas herramientas para ahorrar tiempo. Nunca habíamos tenido tantas herramientas para ahorrar tiempo. Y sin embargo, nunca habíamos vivido con tanta prisa. Todo debe ser inmediato, hermano. Queremos respuestas rápidas, queremos resultados rápidos, queremos el éxito rápido. Nos desesperamos, hasta hacer fila nos desespera. No nos gusta esperar una llamada, no nos gusta quedarnos unos minutos, hermano, sin mirar el teléfono. Hemos aprendido a vivir acelerados, pero ¿sabe qué? No necesariamente hemos aprendido a vivir mejor. Y la prisa tiene una característica bastante peligrosa. Nos hace dejar de observar. Quien vive corriendo deja de notar el cansancio de su esposa. Quien vive corriendo ya no escucha el silencio de un hijo que está pidiendo ayuda sin decir una palabra. Deja de ver, hermano, a sus padres envejeciendo. Pasa frente a personas heridas sin detenerse. Vive tan concentrado en el siguiente compromiso que olvida apreciar el momento que está viviendo. Y la prisa también cambia nuestra manera de pensar. Nos convence de que todo aquello que para nosotros es urgente, es importante. Y no es cierto. Lo urgente siempre está gritando. Lo importante casi siempre nos va a decir en voz baja, así como que, mira aquí. Mira lo que está pasando tal persona. Mira a tu mamá, mira a tu papá, a tus hijos, a tu esposa. Y aún así, vea usted. Aún así nosotros no nos detenemos. Un hijo a usted no le va a golpear la mesa para decirle que necesita tiempo. Un matrimonio no se va a romper en un solo día. Hermano, una amistad no va a desaparecer en un solo momento. El carácter no se destruye en una sola tarde, hermano. Son pequeñas renuncias, pequeños descuidos, pequeñas ausencias que se acumulan hasta que un día nosotros descubrimos que aquello que más valor tenía ya no está. Y por eso es que Dios confronta al pueblo, no porque estuvieran haciendo cosas malas, sino porque estaban tan ocupados que ya no podían distinguir entre lo necesario, ya no podían distinguir entre lo esencial. Hay una diferencia, mi hermano, enorme entre tener la agenda llena y tener una vida llena de propósitos. Yo no sé si usted me está captando o está captando, mejor dicho, el mensaje que el Señor nos está transmitiendo por medio de este versículo, que pocas veces lo mencionamos, de hecho. Hay una diferencia enorme entre tener la agenda llena y tener una vida llena de propósito. Son cosas completamente distintas. Muchos, hermano, terminan el día agotados y sienten que hicieron mucho. Pero si se detuvieran un momento, si se pusieran a pensar por un momento, descubrirían que pasaron horas resolviendo asuntos que dentro de unos meses nadie va a recordar. Mientras dejaron de lado conversaciones que podían cambiar una vida, abrazos que alguien necesitaba, decisiones que llevaban años postergando. Y quizás por eso Dios pregunta, ¿por qué? No porque Él ignorara la respuesta, sino porque quería que ellos mismos, hermano, quería que ellos mismos se dieran cuenta de algo. El problema no era la falta de trabajo, el problema era que habían permitido que el ritmo de la vida decidiera sus prioridades. Hay personas que creen que el mayor enemigo de sus vidas es el pecado. Pero a veces el enemigo más silencioso es una vida tan acelerada que ya no deja espacio para pensar, para escuchar, para agradecer, ya no deja espacio para amar, ya no deja espacio para mirar alrededor. Porque cuando vivimos corriendo todo el tiempo podemos llegar al final del camino sin haber estado realmente presentes en lo que más importaba. No sé si a usted todo este tiempo le ha pasado. ¿Usted sigue sus rutinas de todos los días? Y me llama la atención lo que dice, buscáis mucho y halláis poco. Hay una diferencia entre esforzarse mucho y avanzar de verdad. Vivimos en una cultura que está admirando a las personas ocupadas. Si alguien dice que no tiene tiempo para nada, inmediatamente pensamos que es una persona productiva por estar ocupada. Y no siempre significa estar construyendo algo de valor, hermano. Estar ocupado no siempre significa que está construyendo algo de valor. Hay quienes pasan años persiguiendo objetivos que cuando finalmente los alcanzan descubren que no cambiaron su vida como imaginaban. Esperaban que un ascenso les diera tranquilidad, que una casa les diera seguridad, que una meta, esa meta que usted decía, yo es que al cumplirla de verdad que yo me voy a sentir pleno. Pero ¿sabe qué? Pensaban que esa meta cumplida les traería satisfacción. Sin embargo, apenas consiguen una cosa, aparece otra necesidad y comienzan una nueva carrera. Es como caminar sobre una cinta de correr. Usted da 1,000 pasos y termina agotado, pero sigue exactamente en el mismo lugar. Eso fue, hermano, lo que Dios le mostró al pueblo. Ellos trabajaban más que nunca, pero no entendían por qué nunca era suficiente. El problema no era la falta de esfuerzo, el problema era que ellos estaban invirtiendo toda su energía sin detenerse a preguntarse si caminaban en la dirección correcta. Y esa pregunta sigue siendo necesaria hoy. No basta con preguntarse cuánto estoy haciendo, cuánto tengo, cuánto estoy logrando. También hay que preguntarnos en qué yo estoy gastando mi vida. ¿En qué estamos gastando nuestra vida, mi amado hermano? ¿En qué está gastando usted la vida? ¿En qué estamos gastando la vida? Porque la vida no solo se pierde haciendo cosas malas. También puede gastarse haciendo cosas buenas que nunca fueron las más importantes. Ojo con eso. Cosas buenas, pero que esas cosas buenas nunca fueron lo más importante. Yo quiero escucharle a usted. 94-20-07-66. Ese es el número, 94-20-07-66. Y pregunta, ¿por qué? Es curioso. Cuando algo, hermano, no sale como nosotros esperamos, casi siempre estamos buscando una explicación afuera. Estamos culpando la economía, estamos culpando las personas, culpamos las oportunidades, esas oportunidades que no llegaron, esas decisiones de otros. O incluso hasta decimos, es que esto es pura mala suerte. Rara vez tenemos el valor de detenernos y preguntarnos si el problema puede estar dentro de nosotros. Nos cuesta examinarnos porque es más cómodo encontrar un responsable que reconocer una verdad incómoda. Sin embargo, la pregunta más importante de la vida, hermano, casi nunca van a apuntar hacia los demás. Siempre apuntan hacia nosotros. ¿Por qué reacciono con tanta facilidad cuando alguien me contradice? ¿Por qué necesito tanto la aprobación de los demás? ¿Por qué yo nunca estoy satisfecho con lo que tengo? ¿Por qué yo vivo comparándome con otras personas? ¿Por qué yo siempre encuentro una excusa para justificar mis actitudes? ¿Por qué? ¿Por qué, hermano? Y mientras una persona no tenga el valor de hacerse esas preguntas, seguirá viviendo en esa superficie de su propia vida. Dios no hizo preguntas, hermano, porque Él necesita información. Él ya conoce las respuestas. Él hizo esa pregunta porque quería que el pueblo dejara de buscar culpables y comenzara a mirar su propio corazón. Hay preguntas que pueden cambiar una vida entera, mi hermano, pero solo si somos lo suficientemente humildes para responderlas con sinceridad. Y quizás el cambio que tanto estamos esperando no va a comenzar cuando las circunstancias mejoren. Quizás va a comenzar en ese día en que usted deje de preguntarse, ¿por qué me pasó esto? ¿Pero por qué a mí? ¿Pero por qué solo conmigo? ¿Por qué a mí? ¿Por qué a mi familia? ¿Por qué a mis hijos? ¿Por qué eso? Y entonces, cuando nosotros empecemos a preguntarnos, ¿qué quiere el Señor mostrarme a través de esto? ¿Qué quiere el Señor mostrarme a través de eso? No sé si usted le ha preguntado. Nos hemos acostumbrado a vivir insatisfechos. Siempre pensamos que el problema está en lo que nos falta. Creemos que cuando llegue lo siguiente, entonces allí vamos a estar tranquilos. Pero la historia, hermano, la historia nos demuestra lo contrario. Ayer nosotros deseábamos lo que hoy ya tenemos. Y sin embargo, nuestro corazón volvió a encontrar otra razón para sentirse incompleto. Eso revela una realidad. El ser humano tiene una enorme capacidad para acostumbrarse a las bendiciones. El primer salario parecía pero suficiente. ¿Sabe qué? Después dejó de serlo. La primera casa, eso era un sueño, mi hermano. Ya con el tiempo comenzó a parecer pequeña. Aquello que usted un día agradecía, que yo agradecía, hoy pasa desapercibido. Y no porque haya perdido el valor, sino porque dejamos de mirarlo con gratitud. El problema no siempre es la escasez. A veces el problema es que el corazón perdió esa capacidad de maravillarse, hermano. Vivimos mirando lo que no tenemos y dejamos de disfrutar lo que ya Dios puso en nuestras manos. Así como lo comenzamos diciendo cuando iniciaba este programa. Dejamos de disfrutar lo que Dios ya puso en nuestras manos. Nos acostumbramos tanto a la salud que solo pensamos en ella cuando ya la perdemos. Nos acostumbramos tanto a la familia que olvidamos cuánto vale hasta que una silla queda vacía. Nos acostumbramos tanto a las personas, hermano, que creemos que siempre van a estar ahí. Y quizá por eso mucha gente, por eso muchos, quizás vivimos frustrados. No porque Dios no nos haya dado lo suficiente, no porque Dios nos haya dado poco, sino porque dejamos de reconocer lo mucho que ya recibimos. Ya hemos recibido muchísimo, mi hermano. El Señor ya ha puesto mucho en nuestras manos. Dejamos de agradecer. Yo le pregunto, ¿qué le agradece usted al Señor? El corazón, ese corazón que nunca aprende a valorar lo que tiene, tampoco sabrá valorar lo que un día reciba. Porque la gratitud no nace cuando llegan más bendiciones, hermano. La gratitud nace cuando nosotros abrimos los ojos y descubrimos que Dios es quien ha estado obrando, que Dios es quien está con nosotros, que Dios es el que lleva, pero mucho, mucho tiempo, desde siempre, lleva sosteniéndonos con su mano. Lleva dándonos mucho más de lo que nosotros habíamos notado. Mucho más. Hay personas que han aprendido a vivir con resultados mediocres, hermano, ya ni siquiera les sorprende. Se acostumbraron a intentarlo una y otra y otra y otra vez sin preguntarse qué necesita cambiar. Repiten las mismas decisiones, repiten las mismas reacciones. Siguen reaccionando de la misma manera. Alimentan los mismos hábitos y luego esperan que el resultado sea diferente. Buscáis mucho y halláis poco, dice Ageo 1:9. Buscáis mucho y halláis poco. Por esa razón, porque seguimos siendo las mismas personas, pero queremos resultados diferentes. Y con el tiempo, entonces la frustración ya nos deja de doler y se convierte en parte de nuestra rutina. Esto fue lo que pasó con el pueblo. Sembraban, cosechaban poco. Trabajaban, pero nada rendía. Y lo triste es que esa situación se volvió tan normal que dejaron de cuestionarla. Continuaron ellos viviendo igual. Como si aquello fuera simplemente el destino que les había tocado, hermano. Y nosotros también podemos caer en esa trampa. Hay personas que viven años con un carácter que hiere a los demás y siempre están diciendo, yo así nací, yo así soy. Otras llevan mucho tiempo con relaciones rotas, con esas palabras que lastiman o con esos hábitos que los están desgastando. Y ya dejaron de luchar porque piensan que nunca van a cambiar. Pero Dios nunca quiso, hermano, que su pueblo se conformara con sobrevivir y tampoco quiere que usted se acostumbre a una vida donde todo parece estar detenido. La resignación es peligrosa porque mata ese deseo de crecer y cuando una persona deja de hacerse preguntas también deja de buscar cambios y cuando deja de buscar cambios termina aceptando como normal aquello que Dios nunca llamó normal. Así que usted no acepte como parte de su carácter aquello que Dios quiere transformar. Usted no convierte en costumbre aquello que el Señor lleva tiempo llamándole a cambiar. Porque el peor fracaso, mi hermano, no es caer. Déjeme decirle esto. Yo quiero que usted se guarde en su corazón esto. El peor fracaso no es caer. El peor fracaso es dejar de creer que usted todavía puede levantarse y vivir de una manera diferente. Ese es el peor fracaso. Buscáis mucho y halláis poco. No me lo estoy inventando, Ageo 1:9. Buscáis mucho y allá.

otras. Hicieron unas cosas, cumplieron con unas cosas, sí, pero al final descuidaron otras. Y a veces hasta descuidamos a nuestro Señor. Descuidamos a nuestro Señor Jesucristo. Entonces, este es un momento para que reflexionemos. Reflexionemos, mi amado hermano. Es tiempo de cambiar. Y recuerde, hay una diferencia entre fracasar y no entender por qué está fracasando. No entender por qué está fracasando. Y eso siempre es peligroso. Cuando una persona sabe por qué perdió un matrimonio, cuando una persona sabe por qué perdió un negocio, por qué perdió una amistad, todavía tiene la oportunidad de aprender. Pero cuando deja de entender las razones de lo que está viviendo, entonces comienza a repetir los mismos errores, creyendo que el problema siempre está en otra parte. Y por eso Dios empezó dándoles una solución, mi hermano. Primero les hizo ver que habían dejado de relacionar sus decisiones con sus consecuencias. Y eso también nos puede pasar. Hay personas que ya no relacionan su mal carácter con la soledad que viven, hermano. No relacionan su orgullo con la distancia que existe en su familia. No relacionan sus palabras con las heridas que han causado. Creen que todo ocurre por casualidad. Con el tiempo dejamos de conectar las causas con los resultados. Nos sorprenden las consecuencias, pero nunca revisamos las semillas, hermano. Nunca revisamos qué sembramos, qué sembré yo para cosechar esto. Decimos, qué barbaridad, mala suerte, solo a mí me pasa. Dios no me quiere, ya el Señor se alejó de mí. Es que te fijas, solo a mí me pasa esto. Nos sorprendemos las consecuencias. Nos sorprendemos de las consecuencias. Pero nunca revisamos las semillas. ¿Qué sembramos? ¿Qué dejamos? Y cuando alguien vive de esa manera durante muchos años, llega a pensar que la vida es injusta. Cuando en realidad muchas veces, hermano, solo está recogiendo aquello que durante mucho tiempo decidió sembrar. Un ser humano, usted como ser humano tiene una capacidad enorme para recordar lo que los demás le hicieron. Yo tengo una capacidad enorme para recordarme de lo que a mí me han hecho, pero una capacidad muy pequeña para recordar lo que yo misma hice, lo que yo misma le causé al otro. Y mientras no aprendamos a unir nuestras decisiones con nuestras consecuencias, seguiremos haciéndonos la misma pregunta: ¿y por qué me pasó esto? Cuando quizás la respuesta, hermano, lleva años, años delante de nosotros. Años delante de nosotros. Se marcan las 6 de la tarde con 35 minutos. Vamos a sacar llamadas, vamos a sacar audios. Queremos escucharle a usted al 9420-0766. 9420-0766, ese es el número para que usted se comunique con nosotros. Vamos a ver por aquí. Usted que todavía no se ha comunicado, puede hacerlo. 9420-0766, queremos escucharle en esta preciosa tarde. 9420-0766, ese es el número. Nos han solicitado también este tema, Cierra la Puerta, de Alex Zurdo, y con mucho gusto lo vamos a escuchar. Cerremos la puerta a todas esas cosas que sabemos que nos están haciendo mal. Cerremos esa puerta a esas semillas que estamos sembrando y que sabemos que el fruto no va a ser un buen fruto. Que sabemos que lo que vamos a cosechar no es bueno, no es bueno eso que vamos a cosechar, mi hermano. Cerremos esas puertas que nos están estancando para ser mejores personas.
para seguir adelante.

0: Cierre todas esas puertas. Esas puertas que nos hacen fallar. Buscáis mucho y halláis poco. ¿Por qué? Dice Jehová de los ejércitos, porque mi casa está desierta. Mi casa está desierta. Y cada uno de vosotros corre a su propia casa. Oiga, muy bien, vamos a escucharle, bendiciones.
1: Hermano, Dios bendiga.
0: Amén, Dios me lo bendiga.
1: Está buena la plata, está buena la prédica. Siga predicando, hermano, así es como usted dice. Hay que predicar fuerte, hay que predicar como Dios le propone en su corazón, porque si no, la gente no va a querer entender, o no quiere entender yo también. Dios le bendiga.
0: Dios me lo bendiga, mi hermano, Dios me lo bendiga. Saluditos. Le escuchamos, buenas tardes. Hola, hola.
2: Hola, hermanita.
0: Le escuchamos. ¿Quién nos llama?
2: Algo linda la reflexión.
0: Hola.
2: Es bonita la reflexión.
0: Mire, qué lindo que usted esté escuchando este tipo de reflexiones, porque nos hace entender en Ageo 1:9 que tenemos que buscar a nuestro Señor con todo nuestro corazón, mi niña. Seguir adelante, mi niña. Amén, amén, amén. Amén, mi niña, bendiciones, saluditos. Porque mi casa está desierta y cada uno de vosotros corre a su propia casa. Oiga muy bien. Oiga muy bien lo que dice. Esto es fuerte, mi hermano. Esto es, pero bastante fuerte. Vamos a ver qué nos dicen aquí, bendiciones, le escuchamos. Hola, hola. Bueno, vamos por aquí. Mire, mi hermano, cuando escuchamos este versículo, esto revela una realidad que pocas veces nosotros reconocemos. El corazón, nuestro corazón, tiene una enorme facilidad para encerrarse en sí mismo. Se encierra en sí mismo, hermano. Y Dios no estaba reprendiendo al pueblo por tener una casa. No, hermano, tampoco estaba diciendo que fuera pecado trabajar, que es pecado construir, que es pecado preocuparse por la familia. No lo está diciendo. El problema es otro, mi hermano. Todo su mundo había comenzado a girar alrededor de ellos mismos. Ese es el problema. Y mientras leían, hermano, esta palabra, seguramente muchos pensaban que eran personas responsables después de todo. Estaban trabajando, levantando sus hogares, buscando estabilidad. Y desde la perspectiva humana, no estaban haciendo nada escandalosamente que dijéramos, no, pero es que eso es malo. No, sin embargo, Dios veía algo que ellos ya no podían ver. Poco a poco habían dejado de mirar más allá de sus propias necesidades. Y eso es uno de los cambios más peligrosos que puede sufrir el corazón. Ese es el cambio más peligroso, mi hermano, que puede sufrir el corazón. El egoísmo. Ay, hermano. El egoísmo no siempre se va a presentar como una persona orgullosa o arrogante. A veces comienza cuando dejamos de interesarnos por lo que le sucede a los demás. Cuando todo lo que eso que ocupa nuestra mente son nuestros problemas, nuestros planes, nuestras preocupaciones y nuestras metas, hermano. Eso es lo que está ocupando nuestra mente. Hay personas que pueden pasar una hora hablando de sí mismas, pero nunca preguntan sinceramente cómo estás. Hay quienes saben exactamente lo que ellos necesitan, pero jamás se detienen a pensar qué necesita la otra persona, esa persona que tienen enfrente, ese compañero de trabajo, qué necesita mi vecino. Pocas veces pensamos en eso. Y sin darnos cuenta, comenzamos a vivir en un mundo donde solo existe el yo. Yo, yo, yo, yo, y yo, mi hermano. Mis preocupaciones, es que mire mis proyectos, es que vea usted mis sueños, es que mire mis cuentas, es que mire mis heridas. Y cuando ese yo se convierte en el centro de todo, los demás empiezan a desaparecer. Quizás por eso hoy vivimos en una sociedad donde muchas personas se sienten profundamente solas. No porque estén rodeadas de desconocidos, mi hermano, sino porque cada quien está demasiado ocupado mirando su propia vida. Todos quieren ser escuchados, todos queremos ser escuchados. Pero a veces, pocos estamos dispuestos a escuchar. Todos deseamos comprensión, pero pocos hacemos el esfuerzo por comprender. Y lo triste, hermano, lo triste es que este problema no comienza de un día para otro. Nadie dice, no, es que mire, de ahora en adelante ya va a ver usted, yo voy a ser un gran egoísta. No, eso es un proceso, mi hermano, y ese proceso lleva tiempo. Poco a poco dejamos de llamar a alguien, poco a poco dejamos de visitar a un familiar, dejamos de preguntar por un amigo, dejamos de interesarnos por el dolor de otros, y entonces llega un momento que ya no nos parece extraño vivir así. Eso fue exactamente lo que ocurrió en tiempos de Ageo, mi hermano. El pueblo siguió viviendo, trabajando y construyendo, pero dejó de mirar más allá de las paredes de su propia casa. Ya no había espacio en su corazón para pensar en algo que no fuera su propia vida. Y quizá, hermano, esa sea una de las preguntas más difíciles que este pasaje nos deja hoy. ¿Cuándo fue la última vez que usted se detuvo a pensar en alguien sin esperar nada a cambio? ¿Cuándo fue la última vez que usted llamó a una persona solo para saber cómo estaba? ¿Cuándo fue la última vez que usted lloró por el dolor de alguien más y no únicamente por el suyo? ¿Cuándo fue la última vez que usted escuchó a las personas que están a su alrededor? ¿Cuándo fue la última vez que usted ayudó a alguien porque estaba pasando una situación difícil? Y no le dijo, ay, si usted supiera lo que yo estoy pasando. Eso no es nada, viera yo. Y quizás la otra persona quería desahogarse con usted, ni le ha terminado de decir cuando usted le dijo, ay, mijita, viera yo. Si usted supiera todo lo que yo estoy pasando, eso no es nada comparado a lo mío. Y mire que esto, terere, terere, terere, terere, terere, terere, hermano, y así se le fue la hora. Y termina llorando, pero no por el dolor del otro, sino por su propio dolor, por esas propias heridas que usted anda. Nos hemos vuelto tan duros, tan crueles, tan sin amor, sin empatía, porque vivimos en una generación que habla mucho de derechos, habla mucho de sueños, habla mucho de realización personal, pero el amor verdadero nunca empieza preguntando, ¿qué puedo recibir yo? ¿Qué me pueden dar a mí? El amor comienza preguntando, ¿qué puedo hacer yo por esta persona? ¿Qué puedo hacer yo por este otro? Y tal vez el mayor peligro no sea perder bienes, no sea perder dinero, no sea perder reconocimiento. Tal vez el mayor peligro sea que el corazón se acostumbre tanto a vivir para sí mismo que ya no tenga tiempo, que ya no tenga compasión, que ya no tenga espacio para mirar las necesidades de quienes Dios ha puesto a su lado. Es que es el Señor, hermano. A veces decimos, Señor, mírame a mí, aquí estoy, yo quiero servirte, yo quiero ser una pieza útil. Nos pone una persona a nuestro lado, mire que tengo esto, espérese, espérese, que estoy hablando con el Señor. Señor, yo quiero servir a los demás, yo quiero ayudar a los demás. Muchacha, mire que me está pasando esto, será que por favor, espéreme, que estoy hablando con el Señor. Señor, está como aquel hermano, no sé si usted vio ese un video así loco que decía alguien iba hablando con el Señor y le decía, Señor, dame un trabajo, yo quiero trabajar, Señor. Y le decía una muchacha, Señor, fíjese que aquí estamos contratando. Ey, espérese que no es con usted, es con el Señor que estoy hablando. Así actuamos, hermano. Así estamos actuando nosotros. Le decimos, espérese muchacho, que ahorita estoy hablando con el Señor. Con mi Señor. Con mi Dios. Le estamos pidiendo de todo al Señor y Él nos está poniendo las cosas allí y nos hacemos de la vista gorda. Así estamos actuando. Nos hacemos de la vista gorda. Son personas que Dios ha puesto a nuestro lado. Y nosotros por estar vividos, por vivir encerrados, hermano, en ese yo, termina siendo una vida donde todos los demás quedan fuera. Cuando vivimos en nuestro yo, todos los demás quedan fuera. Incluso, hermano, incluso Dios se queda fuera, porque solo yo. Aquí nadie sufre más que yo. Aquí nadie llora más que yo. Aquí nadie tiene más heridas que yo. Es que aquí a nadie han humillado como me han humillado a mí. Todo gira a nuestro alrededor. Y dice, ¿por qué? ¿Por qué? Dicen Ageo 1:9, pero ¿por qué? ¿Por qué pasa eso? Porque buscamos mucho y hallamos poco. ¿Pero por qué? Es que dice Jehová de los ejércitos. No es cualquiera que lo está diciendo, hermano. No. Jehová de los ejércitos. Porque mi casa está desierta. ¿Cómo está su casa en esta tarde? ¿Cómo está su casa? ¿Cómo está su casa en esta tarde? Mi casa está desierta y cada uno de vosotros corre a su propia casa. ¿Cómo está? ¿Cómo está su casa? Está tan ocupado que no hay lugar para el Señor. Y Él esperándonos. En la casa del Señor nosotros tenemos espacio. Podemos llegar, hermano. Él no está tan ocupado como lo estamos nosotros. Él siempre está con sus brazos abiertos, con sus brazos de amor para recibirnos. ¿Cómo está nuestra casa? ¿Está demasiado ocupada? ¿Y por esa razón no hay espacio para el Señor? ¿O cómo estamos? Las 6 de la tarde, 48 minutos. Nosotros seguimos escuchándole. Vamos por aquí, bendiciones.
3: Dios le bendiga, hermana Lisette. Mire, estaba escuchando la reflexión, está muy linda, hermana. Verdaderamente, como quisiera que todos pusiéramos atención a esas reflexiones, porque ahí nosotros aprendemos y vemos cómo verdaderamente estamos perdiendo a veces la comunicación, aún entre hijos, entre familia, entre los mismos y no digamos con Dios, ¿verdad? Pero sinceramente, nuestros hijos, nuestra familia, más que todo está involucrada más a las redes sociales, al teléfono, a la computadora, y ya no pueden escuchar otras cosas porque se molestan hasta cuando alguien les habla, porque no quisieran ellos soltar la computadora. Pero que Dios tenga misericordia en aquellas madres para que puedan poner un poquito mano dura entre sus hijos que están pequeños.
0: Mucha razón, mi hermana.
4: Buenas tardes, hermanita. Excelente mensaje. Dios me los bendiga a todos.
0: Dios me le bendiga a usted también, mi hermana. Dios me le bendiga siempre.
5: Hola, hermana Lee. Bendiciones. Que Dios me la bendiga, hermana Lee. Le habla Gloria Sauced de Loma Alta Norte. Y bueno, y quiero que me haga un saludo para mi querido hermano. Él es Santos Luis Sauceda, por haber estado cumpliendo años el día de hoy, y que Dios me lo guarde, me lo proteja siempre, y me complace con una alabanza de cumpleaños, hermana.
0: Muy bien.
5: Usted me lo repite como a las 8:30, a las 9, otra vez, hermana.
0: Vaya pues, muy bien, hermana.
6: Buenas noches, hermana, bendiciones.
0: Bendiciones.
6: También, hermana, en la misma familia sucede eso, que a veces viven en las mismas colonias, en los mismos barrios, y los hijos no le preguntan a la mamá. Algunos, no todos, ¿verdad? No todos son iguales, pero algunos que viven en la misma colonia o en el mismo barrio y no son capaces de preguntarle a su mamá o a su papá cómo amanecieron, cómo se sienten. No lo llaman, no le mandan un mensaje. Son bien disimulados, no les importa, hermana. Es la mera realidad de esta vida, así como estamos viviendo hoy.
0: Amén. Es la realidad que estamos viviendo, de hecho. De hecho, es lo que estamos viviendo. Vivimos tan ocupados. Les repito, vivimos tan ocupados que descuidamos lo que de verdad importa. Buscáis mucho y halláis poco. ¿Por qué? Dice Jehová de los ejércitos. Porque mi casa está desierta y cada uno de vosotros corre a su propia casa. Que Dios me lo bendiga, que Dios me lo guarde, mi amado hermano. Es para nosotros un placer poder saludarle. Bendiciones.
7: Bendiciones, hermana.
0: ¿Cómo está, mi hermana?
7: Aquí escuchándola, muy contenta de escucharla.
0: Qué bueno, muchas gracias, mi hermana.
7: Mira que aquí hay una muchachita, hermana Liz.
0: Ajá.
7: Que estaba deseando que le cayera esta llamada porque quiere pedirle una alabanza.
0: ¿En serio? ¿Y qué alabanza? Sí.
7: Ahorita se la paso, ella le va a decir que alabanza, pero yo quiero que me complazca con Lágrimas en el Desierto.
0: Lágrimas en el Desierto. Mire, mi hermana, ya ahorita, no le voy a quedar mentirosa, ya ahorita no nos queda chance, pero vamos a estar a las 8:30, vamos a estar nuevamente con ustedes, acompañándoles, y vamos a escuchar buena música siempre.
7: Ah, que viene la noticia, ¿verdad?
0: Sí, ya se vienen las noticias.
7: Bueno, le voy a pasar a Ari, así de brevemente.
0: Vaya pues, mi hermana.
7: Que viene el ligero, que ya.
8: Hola, hermana Lin.
0: Hola, mi niña.
8: La
7: alabanza.
8: La alabanza del Desierto Paraíso.
0: Desierto en Paraíso, la vamos a escuchar a las 8:30. Dios me le bendiga, un fuerte abrazo. Ya la vamos a escuchar al finalizar HCH Nocturno. Vamos a ver por aquí, que Dios me los bendiga, que Dios me les guarde a todos. Como le decía, es un enorme placer, como siempre, poder acompañarle todos los días, por la tarde, por la mañana, por la noche, la madrugada. Siempre es un placer. Las 6:53, con 54 ya. 6:54 minutos de la noche. Nos quedamos con este tema. Cierra la puerta de Alex Zurdo, pero usted no se desconecte porque en breve se vienen las noticias HCH Nocturno. Al finalizar las noticias, nosotros, pues yo le voy a estar siempre acompañando hasta las 9 de la noche, que se vienen Mujeres Bendecidas. Hoy es jueves. Hoy usted tiene una cita con Mujeres Bendecidas, así que usted no se lo puede perder. No se lo vaya a perder, mi amado hermano. Palabra fresca, palabra viva que siempre llega a nuestras vidas, a nuestra alma. Así que usted a las 9 de la noche se queda con Mujeres Bendecidas y luego la compañera Kenia Sánchez le va a estar acompañando hasta las 3 de la madrugada. Estamos despidiendo este espacio, las tardes de HCH Radio, y agradeciendo siempre su fiel sintonía y su fiel compañía por estar siempre pendiente de nuestras programaciones, por estar dejando siempre sus audios, sus mensajes. Muchísimas gracias. Nos quedamos entonces con Cierra la Puerta de Alex Zurdo.

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Hernández. Diputados reactivan el Fondo Social y surgen nuevas críticas por los escándalos del pasado que han involucrado diputados y funcionarios en desvíos millonarios de fondos. Recurso a favor de ex jefe de las Fuerzas Armadas Romeo Vázquez ya está en manos de la presidencia de la Corte Suprema de Justicia. En próximo pleno definirán su futuro. Reformas electorales podrían quedarse en suspenso, ya que la alianza entre el bipartidismo cada día se debilita más, aseguran expertos. Mientras varios sectores insisten en revisar reformas para no privatizar la ENE, presidente Nasser Riasfura reitera llamado al Congreso para unirse al rescate de la estatal. Y en el campo internacional, presidente Donald Trump impone aranceles de hasta 12.5% a 60 países por no combatir trabajo forzoso. Honduras se queda con el 10%. Nueva ofensiva de Estados Unidos contra posición militares iraníes. Ya son 13 noches consecutivas de ataques. 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

0: Buenas noches a todos, un gusto saludarles este jueves 23 de julio del 2026. Agradecidos con cada uno de los que nos acompaña, nos ve, nos escucha en este momento. Un gusto también saludarle a usted, Fernando Berríos.
1: Así es, Cecia Raquel, muy buenas noches para todos. Gracias por vernos, por escucharnos y por seguirnos en las redes sociales. Hoy es 23, como lo dice Cecia, jueves, ya prácticamente la semana tomando la recta final. ¿Verdad? Se acerca la hora. ¿De qué es ese?
0: Cling, cling. ¿Cuál de todas? ¿Qué hora se acerca?
1: No, ya vuelve.
0: Ah, del regreso del expresidente. Oye. Yo creí que hablaba de la Supercopa.
1: Ya se acerca la hora también, sí, de la Supercopa. Olimpia, sí. Motagua, jugando en unos minutos.
0: Un nuevo premio.
1: Una nueva copa. Bien, casi todos los países la tienen. Se enfrenta en este caso el que ganó el torneo de... Un torneo, el de apertura, y el que ganó el de clausura.
0: El de clausura, correcto.
1: Se enfrentan.
0: ¿Qué tocó clásico?
1: En el caso de España, por ejemplo, también juegan una Supercopa. No sé si le llaman Supercopa, pero se enfrenta el campeón de la Liga con el campeón de la Copa del Rey. Entonces, entre ellos se enfrentan y ahí surge el ganador de la Supercopa.
0: Y hoy aquí en la capital, entonces, en Honduras, comienza en su primera edición. Sí. La Supercopa de Honduras.
1: Sí, se acuerda que aquí hubo también Copa Presidente.
0: La Copa Presidente.
1: Pero por razones políticas no prosperó, ¿verdad? Porque esa copa la impulsó precisamente el hombre que viene dentro de 3 días al país, el próximo 26. La impulsó el señor Juan Orlando Hernández. Y ahí se metió el componente político. Los equipos al final querían mejor salirse de ese torneo. No le dieron la seriedad que ameritaba. Porque en el caso de la Copa Presidente, no solo eran equipos de la Liga Nacional, sino que también participaban equipos de Segunda División y hasta de la Liga Mayor, si no me falla la memoria. Ya nuestro compañero Freddy Posada nos dirá si en esa Copa Presidente también participaban equipos de la Liga Mayor, pero era un buen ejercicio. También es una copa que existe en muchos países, Copa Presidentes, Copa del Rey.
0: Hugo además me dice una Supercopa que la ganó Motagua a Maratón de la Liga Mayor.
1: ¿De Liga Mayor?
0: La Supercopa que la ganó Motagua a Maratón, me confirma Freddy Posadas.
1: Sí, pero ¿hace cuánto fue eso?
0: Que nos mande el dato, Freddy. Él, mire que sí, es el más seguidor del Motagua, tiene que tener el detalle.
1: Sí, claro.
0: Sin duda alguna. Sí. Pero lo decíamos con todo el tema del Mundial, el fútbol da alegrías, el fútbol une familias, independientemente del partido político al que pertenezcan, el fútbol regala momentos diferentes, ¿verdad? A la, sí, ciudadanía, y más en un país como el nuestro. Fue en el 2017, dice.
1: Ah, 2017.
0: El 2017, que la, sí, ganó Motagua a Maratón.
1: Pero era de la Liga Mayor, dice.
0: Sí, de la Liga Mayor.
1: Liga Mayor. Uh-huh. Que nos explique, Freddy, cómo es eso de Liga Mayor.
0: En el 2017.
1: Sí, porque la Liga Mayor
0: me
1: es
0: dice, la tercera. Liga Mayor era algo que usted estaba mencionando, creo.
1: Ah, ok.
0: Ajá, pero en el 2017 sí hubo una Supercopa que se desarrolló entre Motagua y Maratón, y el gran triunfador fue el Club Deportivo Motagua. Y la Liga Mayor me dice que era de la Copa Presidente, que, correcto, sí participaban de la Liga Mayor, de, correcto, la que usted estaba haciendo,
1: correcto. Ah, correcto,
0: mención,
1: correcto, sí. Uh-huh. Bueno. Por cierto, Cecia, muchas ligas en el mundo comenzaron, aunque el Mundial no hubiera terminado.

0: Nado. Comenzaron esas ligas, comenzaron a jugar, prescindiendo de los jugadores que estaban convocados a la selección.
1: Para los que lograron llegar a las finales.
0: En Honduras, como somos únicos, aquí no comenzó la liga.
1: Hasta la otra semana.
0: Aunque no estábamos en el Mundial, no sé qué estábamos esperando.
1: Viendo el Mundial, viéndolo.
0: Bueno, pero aprovechando ese fervor futbolístico que había, hubieran comenzado la liga una semana antes. Para...
1: Sí, hoy, que ya pasó una semana.
0: Está medio vacío el estadio.
1: Imagínese usted con el Mundial, no, nadie iba a ir. No, yo creo que está bien mejor, Fernando, porque aquí los ánimos todavía están como... esta liga, estos jugadores, todavía hay resentimiento por los hondureños después del Mundial que no tuvimos presencia.
0: Bueno, pero los cambios que se hicieron en el Mundial, que ojalá los ejecuten acá, sin duda pueden darle mayor movilidad a la Liga Nacional, porque el problema es que usted va a ver un partido de Liga Nacional y lo que usted mira de fútbol son 15 minutos, 20 minutos, de ahí lo que ve a jugadores tirados en el piso... Jugadores pidiendo camilla, jugadores fingiendo faltas, jugadores perdiendo tiempo, jugadores mandraqueros, eso es lo que usted ve.
1: Se viene la Copa Centroamericana para los clubes hondureños también. Se viene la Copa Centroamericana, nos dice Freddy.
0: Pero está hablando de la Copa de la UNCAF, porque es de Naciones. De hecho, Honduras ha quedado en el Grupo B. En el Grupo B, ahí se encuentra con El Salvador... ¿Freddy?
1: El 28 de julio comienza, es la Copa de Clubes. El
0: Copa
1: 28
0: de, clubes.
1: De julio, dice Verdes Motagua, Olimpia Mixco, el 28 de julio.
0: Ah, correcto.
1: Ah, ya, casi, la otra semana.
0: Sí, ese es el torneo que los que clasifican ese torneo, los que quedan en mejores posiciones, van a la CONCACAF Champions, creo. Pero también comienza la UNCAF, que es la de Naciones.
1: Bueno,
0: Naciones
1: es para que vean. Sí, me dice, terminó el Mundial, pero se viene la Liga, se viene la representación de los catrachos. Se viene ya la Liga, que es lo que tenemos. Es lo único que hay.
0: Va a ser un poco severo el shock, pero...
1: Bien, un contraste grande. Pero es lo que hay, es lo que tenemos definitivamente. 7:10 p.m. Bueno, y a propósito de... Lo que estábamos mencionando de la Copa Presidente y fue una iniciativa del ex gobernante Juan Orlando Hernández, él regresa al país el próximo domingo a las 9:00 a.m, lo confirmó así hace unos días, para enfrentar la justicia hondureña. Y sobre este tema, Gabriela Castellanos, la directora del Consejo Nacional Anticorrupción, hoy emitió un fuerte mensaje diciéndole que no se equivocara, que su regreso no se trataba de una victoria, sino un examen para la justicia hondureña. Vamos a escuchar parte de lo que mencionaba la titular del Consejo Nacional Anticorrupción.
2: Presidente Juan Orlando Hernández, el problema nunca ha sido su regreso. El problema siempre ha sido la facilidad con la que el poder encuentra protegerlo. Usted va a retornar a Honduras y tiene todo el derecho a que se le respete el debido proceso. Pero no se equivoque, su regreso no será una victoria, será un examen. Y no para usted, sino para el sistema de justicia hondureño. Porque usted conoce este sistema mejor que nadie. Lo dirigió, lo utilizó y hoy lo vuelve a poner a prueba. Un sistema capaz de olvidar muy rápido cuando el investigado pertenece a la clase política. Capaz de actuar con una velocidad que miles de hondureños jamás conocerán. Incluso capaz de suspender órdenes de captura como resultado de un privilegio reservado solo para quienes parecen ser intocables. Pero su regreso no borra el caso Pandora 2, la tasa de seguridad, ni la reelección ilegal. Tampoco borra las investigaciones, las denuncias y, sobre todo, la responsabilidad política de haber dirigido un gobierno marcado por la corrupción. Hace años, desde el Consejo Nacional Anticorrupción hicimos una pregunta que lo incomodó: ¿dónde está el dinero? Hoy, esa interrogante continúa siendo la misma, porque mientras el dinero sigue sin aparecer, la impunidad nunca salió del país. Y aquí está el verdadero problema, que las estructuras de impunidad que permitieron la corrupción en su gobierno siguen encontrando espacio dentro de nuestras instituciones. Por eso la pregunta ya no es ¿qué hará Juan Orlando Hernández? La pregunta es otra. Si cualquier otro ciudadano hubiera estado en la misma situación, ¿habría recibido exactamente el mismo trato? Precisamente por esa razón, a partir del domingo no será él quien esté siendo observado. Será la Corte Suprema de Justicia, será el Ministerio Público y será todo el aparato estatal que hoy tiene la obligación de demostrar si la ley se aplica con la misma firmeza para todos. Porque la historia no recordará únicamente el regreso de un expresidente. Recordará qué hicieron las instituciones cuando tuvieron la oportunidad de demostrar que nadie está por encima de la ley.
1: Expresidente. Este es el mensaje de la directora del Consejo Nacional Anticorrupción, Gabriela Castellano. Contundente. Contundente el mensaje, no esperábamos menos del CNA. Es que me vienen a poner el TikTok aquí. Y mire el filtro.
0: Sí, no, en serio, aquí está Marianel, no. No contribuye.
1: Miren, no, es que hasta se lo voy a poner para que la gente comprenda porque me estoy riendo. Estoy conectada en el Apple TV 2, ¿vale? Para que vean, porque me volteo a ver y veo eso, y yo hablando de un tema serio, y volteo a ver el TikTok y HCH.
0: Bueno, pero...
1: Saludos, gracias a todos los que nos están viendo en el TikTok. Entonces, ustedes entiendan, ¿verdad? Por eso me reí, porque volteo a ver y fue esto lo que encontré. Claro, es que esta es la red de HCH, esta es la página de HCH. Entretenimiento, ya lo vamos a corregir. Pero bueno. Permítame quito eso, no podemos seguir así. Vamos a quitarlo. ¿Ya? Ay, no. Venga, Marianel, quítale eso, por
0: solo
1: favor.
0: Solo los lentes cambian,
1: no
0: en
1: puedo.
0: Realidad.
1: Sí, no puedo quitarle eso, Marianel. Pero bueno, les decíamos que ese es el mensaje contundente que ha enviado hoy el Consejo Nacional Anticorrupción a la llegada del exmandatario hondureño. Él no directamente sobre este mensaje, se pronunció también a través de las redes sociales, manifestando que si alguien no se refería a usted, si alguien no lo mencionaba, si nadie hablaba de usted, preocúpese, significa que quedó parado, es lo que él ha dicho, en el mismo lugar. Pero, repito, no fue en referencia, no es una respuesta, sí, sino lo último que él ha dado a conocer a través de sus redes sociales.
3: De que usted está avanzando en la vida. La crítica. Si nadie ha hablado de usted, si nadie cuestiona lo que hace, tal vez es porque se quedó quieto en el mismo lugar de siempre. Cuando usted empieza a construir algo importante, relevante, o decide hacer las cosas de forma diferente, va a llamar la atención. Y no espere aplausos. Habrá personas que van a dudar de usted y que van a desear verlo fracasar. Yo conozco muy bien ese camino. No pierda el tiempo tratando de convencer a quienes ya decidieron no creer en usted. Siga adelante. Trabaje con disciplina, focalizado. Al final, su mejor respuesta nunca va a ser una explicación con palabras, sino la vida que usted construye, es decir, hechos. Aquí es donde se demuestra la fuerza de seguir adelante, a pesar de los problemas. Así que fuerza, ánimo, camine firme, focalizado y que el ruido no lo detenga. Cuando rendirse no es opción.
1: Bueno, es lo último que ha dicho. Dio a conocer su hija también una agenda.
0: Sí, las hijas del expresidente Juan Orlando Hernández, Daniela e Isabela, ellas han dado a conocer la agenda que va a tener el retorno del expresidente Juan Orlando Hernández. A las 8:30 de la mañana aterriza en el Aeropuerto Internacional de Palmerola. Luego, inmediatamente después de que hace los trámites en el aeropuerto, se trasladan a la finca Rocío, ahí en Comayagua, donde los amigos de Juan Orlando, asegura a la familia, lo están invitando para recibirlos juntos y dar gracias a Dios. Y luego a las 2 de la tarde se ha convocado a un evento de acción de gracias que se realizará aquí en el aeropuerto Toncontín. Creo que eso tiene que ver, lo hacen en el aeropuerto Toncontín porque fue de ahí precisamente de donde salió, ¿verdad?
1: Sí, rumbo a Estados Unidos para enfrentar la justicia.
0: Para enfrentar la justicia de Estados Unidos. el expresidente, como usted lo decía, Cecia, ese video no es en respuesta a lo que dijo doña Gabriela Castellanos, sin embargo, creo que ha sido siempre la teoría del expresidente. Muy pocas cosas lo alteran, muy pocas cosas le quitan el sueño y creo que lo ha demostrado. Sin duda alguna, la señora Gabriela Castellanos con este mensaje da ya pauta de que será siempre una persona opositora a él, ¿verdad?
1: Y es que tiene que ser coherente, Fernando, porque si lo denuncian desde el CNA, en el caso de Pandora, en el caso del tema de la tasa de seguridad, preguntándose dónde está el dinero, y lo hicieron durante su administración, ahora su discurso no puede cambiar. Sí. ¿Verdad? Ella tiene que ser coherente y exigir una investigación que depende del Poder Judicial.
0: Claro, claro.
1: Y hace, del Ministerio Público.
0: Y hace acusaciones serias ahí en el mensaje que ella da, ¿verdad? Hay que verlo con bastante lupa, con lupa para entenderlo bien, porque inclusive asegura que era quien dirigía el Poder Judicial. Así se lo dice.
1: Sí, que usted muy bien conoce.
0: Muy bien conoce porque lo dirigía, usa como tres palabras. No sé si lo podemos buscar ahí o lo podemos poner nuevamente en pantalla, porque utiliza tres palabras en las que es prácticamente una acusación directa de cómo, según ella, el expresidente Juan Orlando Hernández controlaba, dirigía y deja entrever que manipulaba también al Poder Judicial y que por eso el retorno del expresidente Juan Orlando Hernández es una prueba, dice ella. No para él, no para él, porque está en su derecho a venir y a presentarse ante la justicia. Y también existe la presunción de inocencia, ¿verdad? Que es, no se puede considerar culpable mientras no se demuestra lo contrario, pero asegura que está de prueba de fuego, más que para él, es una prueba de fuego para el Poder Judicial y también para el Ministerio Público. Ahí lo dice, miren, usted conoce ese sistema mejor que nadie. Lo dirigió. ¿En qué momento fue presidente del Poder Judicial?
1: No, pero era el presidente del Ejecutivo en dos ocasiones y sabemos que siempre hay una manipulación.
0: Entonces por eso le digo que la acusación es seria, porque en ningún momento Juan Orlando Hernández fue presidente del Poder Judicial. Sin embargo, ella afirma que lo dirigió, lo utilizó y hoy lo vuelve a poner a prueba.
1: Lo utilizó se refiere en el momento de la reelección, sin duda alguna. Cuando se modificó, cuando se le aprobó la reelección en el Poder Judicial, a eso entendería yo que se refiere ella y que hoy lo vuelve a poner a prueba porque en efecto también ha denunciado que hay una justicia, ella ha manifestado justicia selectiva porque se le están dando privilegios a él, como suspender una orden de captura para que en el momento de ingresar al país no sea detenido, sino que hasta se le dio un plazo y que a otro individuo, por cualquier acusación, no se le ha aplicado. Entonces, por eso ella manifestaba que hay una justicia selectiva y por eso el examen ahora es para el Poder Judicial. Yo decía en la mañana, Fernando, que creo que va a salir aplazado nuevamente la Corte Suprema de Justicia en este examen ante el pueblo hondureño. Porque aquí, históricamente, los políticos, mediante arreglos, logran acuerdos. Valga la redundancia o no. Y todos los que están involucrados, por ejemplo, en el caso Pandora 2, están libres. La mayoría, todos los casos denunciados por el CNA, todos los casos denunciados por la Misión de Apoyo contra la Corrupción y la Impunidad, están libres.
0: Sí, ese es el problema del sistema de justicia hondureño, que no toca a la clase política. Uh-huh. O sea, la ha tocado, pero con pinzas.
1: Superficial.
0: Dígame usted si hay alguien, por ejemplo, en prisión del gobierno pasado, por ejemplo. No hay nadie tampoco.
1: No.
0: No hay nadie tampoco. Entonces, mírelo, al final los políticos se protegen, usted sabe lo que hacen los políticos, trazan con el poder, lo utilizan a su antojo, a su conveniencia, controlan los entes de justicia porque les conviene controlar los entes de justicia, no porque quieran algo bueno para el pueblo hondureño, sino porque les conviene a la clase política controlar y poner al presidente de la corte, poner a sus magistrados, poner a un fiscal, poner a todos los que son operadores del sector justicia. Y no es una práctica nueva, es una práctica que hacen absolutamente todos los que se convierten en gobierno.
1: Sin duda alguna. Bueno, las críticas van a continuar. Los preparativos para darle la bienvenida, de igual manera para todas las personas que le están esperando. Y mientras tanto, estaremos vigilantes de lo que ocurra también en el Palacio de Justicia.
0: ¿Viene a mover? ¿Viene a sacudir el tablero político?
1: Todo el tablero político, definitivamente. Coincido yo. Viene a sacudir. Es un tsunami político el que se avecina con el retorno del exmandatario, aunque ha dicho en reiteradas ocasiones que no tiene intención de buscar un cargo. Pero estará sin duda detrás moviendo los hilos. Sin duda alguna.
0: Sin duda.
1: 7:23, seguimos con más noticias y a propósito han presentado ante el Congreso Nacional un proyecto de ley para que la reelección del presidente de la República se permita una sola vez, que ya así está en la Constitución de la República.
0: ¿Quién lo presentó?
1: Lo presentó la diputada Alia Kafati del Partido Liberal.
0: Del Partido Liberal, ¿verdad?
1: Ajá.
0: Interesante, ¿no?
1: Vamos a escuchar la propuesta.
4: Artículo 1. La reelección del presidente de la República de Honduras se permitirá únicamente por una sola vez, tal y como lo dice nuestra Constitución de la República. Artículo 2. Quien haya ejercido la presidencia de la República durante dos periodos constitucionales quedará inhabilitado para volver a postularse como candidato a la presidencia de la República, designado presidencial o diputado al Congreso Nacional. Artículo 3. El Consejo Nacional Electoral deberá verificar el cumplimiento de la presente ley al momento de la inscripción de las candidaturas presidenciales, designados presidenciales o diputados al Congreso Nacional, rechazando aquellas que contravengan lo dispuesto de este...
1: Que se permita por una única vez, por una sola vez, la reelección presidencial. Y establece que quien haya ejercido la presidencia durante dos periodos constitucionales quedará inhabilitado de manera definitiva para aspirar nuevamente al cargo de mandatario designado presidencial, es lo que ha manifestado la parlamentaria liberal. O sea, que están avalando la reelección.
0: Pues prácticamente, ¿verdad?
1: La están avalando. La reelección que fue declarada inconstitucional por conocedores en la materia en la administración de Juan Orlando Hernández, que se cuestionó en varias ocasiones que se habían violentado artículos pétreos, pero ahora desde el Partido Liberal están buscando una reelección, pero por una única vez. Solo una vez se va a poder reelegir, ¿verdad?
0: Solo una vez.
1: Mire, el artículo 239 dice: el ciudadano que haya desempeñado la titularidad del Poder Ejecutivo no podrá ser presidente o designado. El que quebrante esta disposición o proponga su reforma, así como aquellos que le apoyen directa o indirectamente, cesarán de inmediato en el desempeño de sus respectivos cargos y quedarán inhabilitados por 10 años para el ejercicio de toda función pública. No pueden ser elegidos presidentes, da a conocer ya el 240, pero el 239 está claro.
0: Bastante.
1: Sí, pero bueno. No les importó en el pasado y ya veo que tampoco les va a importar en el presente.
0: Sí, habría que ver, ¿verdad? ¿Cuáles son...?
1: No, la reelección, pero por una vez.
0: No les cree usted, ¿verdad?
1: Por una vez, ¿no? Ya la están avalando, pues. Ya con esto le están abriendo la puerta a la reelección. Además, señala en el artículo 4, siempre vamos a revisar porque... Ya vamos a tener noticias de último momento que nos están confirmando. Pero también dice en el artículo 4 que la forma de gobierno es republicana, democrática y representativa. Se ejerce por tres poderes: el legislativo, ejecutivo y judicial. La alternabilidad en el ejercicio de la presidencia de la República es obligatoria. La infracción de esta norma constituye delito de traición a la patria.
0: Yo creo que a nadie le interesa reelegirse para presidente en este país así.
1: Usted, pero lo están presentando. Por una vez nada más.
0: ¿Usted cree realmente que alguien quiera meterse a camisa de once varas con este tema de la reelección?
1: Yo creo que todos. Todos, Fernando. Todos se quieren quedar en el poder. Una vez que llegan todos, si no, pregúntele a Bukele. Todos se quieren quedar en el poder. La diferencia es que, y siempre lo vamos a reconocer, dictadura de uno u otro lado, pero a Bukele la gente sí lo quiere. Y la gente vota por él. Eso no se puede ocultar, ¿verdad? O sea, allá la gente sí vota por él. Pero solo por una vez lo están proponiendo. Acá, solo por una vez. Una única vez.
0: Bueno, y el señor Ortega, que ya prácticamente no se quiere ir,
1: allá,
0: ¿verdad?
1: Todavía se fue más adelante, pero años luz, ya prohibiendo las elecciones como tal. Y sabe que Estados Unidos dijo, no nos vamos a quedar de brazos cruzados ante la dictadura, ante la represión, pero vino en la tarde... Pero Fernando, vino en la tarde Daniel Ortega y mandó al Parlamento de que comenzara a aprobarse. Entonces, mientras hay amenaza, ellos avanzan con su plan contundente.
0: Ah, no, en el caso de Nicaragua, no, ahí no les importa realmente lo que piense Estados Unidos. Ellos están muy bien definidos.
1: Sí, porque decía justamente Ortega que nadie se tiene que meter en las decisiones de Nicaragua y que le pertenecen únicamente a los nicaragüenses. Bueno, y ya lleva 20 años en el poder, va a cumplir.
0: Bueno.
1: En este segundo mandato, 20 años. Bueno, pero continuamos con más noticias, siempre hablando de los políticos.
0: Bueno, y es que, vea usted.
1: Solo por una vez.
0: No lo vamos a olvidar.
1: Una vez nada más están pidiendo la reelección en el Partido Liberal, una única vez.
0: Una única vez. No creo que les interese reelegir a alguien que haya sido del Partido Liberal también.
1: Además, me llama la atención que el Partido Liberal esté presentando esto si el presidente es nacionalista.
0: Sí.
1: ¿O es liberal el presidente que está actualmente?
0: No. Es
1: y que venga del Partido Liberal esta moción. Bueno, una vez.
0: En el Congreso Nacional no se quieren dormir en sus laureles, ¿verdad? Ya... Ha avanzado 6 meses de este gobierno y ya pronto, muy pronto, viene nuevamente la política. Nuevamente hay que ir a visitar barrios, colonias, aldeas, caseríos, municipios, departamentos. En fin, ya les interesa visitar nuevamente todo el país y por eso vuelve a la palestra este interés que tienen ellos de reactivar el Fondo Social. Este Fondo Social... que ha servido para todo, casi para todo.
1: De piñata lo han usado.
0: De piñata, de corrupción, menos para realmente llevar un beneficio social a la gente. Porque lo han utilizado para hacer campañas políticas. Unos les ponen fondo departamental, otros les ponen fondo social.
1: Fernando, han sido fondos millonarios los que se han desviado a través de estos fondos departamentales, a través de estos fondos sociales. Y me parece increíble que a estas alturas... todavía la población hondureña siga viendo que se están permitiendo y no haya una acción.
0: Sí.
1: Y que ni las organizaciones que critican de la sociedad civil están, miren.
0: Bueno, nuestra obligación es contarles la verdad aquí. Cuando un diputado le lleve a usted una obra, sepa usted que esa obra no la está haciendo con su dinero. No la está haciendo con dinero del diputado. La está haciendo con su dinero.
1: Con el del pueblo.
0: Con el dinero del pueblo. Así es que piense usted, medite usted, cada vez que piense darle un aplauso a ese diputado o a esa diputada, porque en realidad no es el dinero de él, es el dinero suyo el que está utilizando para hacer esas obras y lo utiliza para hacer campaña política. Ese diputado o esa diputada lo que está haciendo es campaña política. Así es que hay interés en reactivar estos fondos sociales porque seguramente ya se acercan los tiempos de campaña. Esto a pesar de que recién acabamos de salir de un tremendo escándalo como el de Chequesol, que por cierto, sigue... ¿Quiénes están presos por Chequesol?
1: No, nadie.
0: ¿Nadie?
1: Bueno, en el caso de Isis Cuellar.
0: Aquí es donde hay que ver también, pues hay que ver...
1: ¿Qué ocurrió con Isis Cuellar, con la exdiputada?
0: ¿Sí?
1: Ella se está defendiendo en libertad, pero perdió la diputación.
0: Ajá.
1: Está suspendida de su cargo.
0: Bueno, ¿pero en prisión?
1: No, se están defendiendo.
0: Absolutamente
1: libertad.
0: Nadie. Entonces aquí es donde uno dice también, bueno, y hay que elevar la voz también para todos los sectores. Luis Anariba tiene esta nota sobre el Fondo Social.
5: El hombre es el único animal que tropieza 2 veces con la misma piedra, dice un refrán muy conocido, y que al parecer está vigente nuevamente en el Congreso Nacional, debido a que se ha informado en las últimas horas que los diputados podrán gestionar proyectos de sus comunidades a través del denominado Fondo Social, una figura que ha sido duramente cuestionada desde que nació en el año 2006 con el nombre de Fondo Departamental y que ha dado paso a escándalos de corrupción, como el caso Pandora, el caso Fondo Departamental, el caso Plan. Planeta Verde, y el último, el caso Chequesol. Pero diputados oficialistas aseguran que en esta ocasión será diferente, porque los diputados no tocarán ni un centavo.
6: Hoy el diputado solo es un gestor que tiene un techo para gestionar, pero las ayudas salen directamente a nombre de las instituciones, llámese a nombre de la escuela, del patronato, de la iglesia o de la municipalidad que gestiona para realizar X o Y proyecto o algún beneficio social. Ya este Congreso Nacional está haciendo la diferencia, no se está dando recursos a los diputados, no se está sacando cheques a nombre de los diputados no están manejando recursos. Y eso hace la diferencia en el manejo transparente con el que se está haciendo estas ayudas de fondo social.
5: El Consejo Nacional Anticorrupción cuestiona que el Congreso Nacional siga utilizando prácticas que en el pasado dejaron dudas entre la población y que aún no se sabe el mecanismo de vigilancia que será utilizado. Solamente se sabe que cada diputado podrá gestionar alrededor de 100.000 lempiras mensuales, 1.200.000 lempiras al año.
7: Hemos hecho una revisión del portal de transparencia y hemos descubierto que la información está actualizada hasta el mes de abril del año 2026, lo que indica que está pendiente la información de mayo, de junio y la que ya va a corresponder al mes de julio. Eso manda un mensaje negativo. Definitivamente, en materia de transparencia no podemos permitir esos retrasos tan prolongados. El Congreso Nacional debe de actualizar la información lo antes posible y dar el detalle suficiente de los bonos o cualquier tipo de entrega de dinero del erario público que está haciendo a los diputados para el manejo de ayudas sociales.
5: El descrédito que arrastra la clase política desde el pasado estará pasando factura en la actualidad, porque quizás tengan buenas intenciones al designar fondos para apoyar a las comunidades que tienen necesidades, pero al final se cree que podría ser destinado para financiar campañas políticas.
8: Una práctica que genera mucha desconfianza, mucha duda sobre el desempeño y sobre la utilización de estos fondos. Es muy difícil que restablezcan la confianza debido a que estos fondos se manejan de forma discrecional, a ayudas individuales, y no hay duda que algunos o la mayoría harán un buen uso de ellos, pero la duda siempre recaerá hacia dónde van a parar estos fondos.
5: Al Partido Libertad y Refundación, cuando fue gobierno, este tema le afectó mucho porque surgieron escándalos, el más conocido el caso Chequesol, por lo que algunos diputados de dicha institución aseguran que no harán uso del fondo social y recomiendan a los otros diputados hacer lo mismo.
9: No sé si algunos compañeros de Libre van a aceptar eso. Yo en lo personal he decidido no aceptar ningún tipo de subsidios, no porque esté en contra de la gestión del diputado, sino que porque en el pasado yo he criticado algunas de esas gestiones, principalmente cuando se le ha depositado dinero a los diputados.
5: Quizás el problema no sea el manejo o gestión de fondos a través de diputados. La realidad es que en la actualidad hay mucha conciencia ciudadana, porque las dudas son mayores sobre la clase política que cada 4 años se desgasta por escándalos de corrupción. Con el apoyo en cámaras de Kevin Ruiz y la edición de Aldo Acosta, para HCH Noticias les informó Luis Anariba.
1: Muchas gracias a nuestro compañero Luis Anariba. Y seguimos con más información. Le damos a conocer que mientras varios sectores están insistiendo en que sean revisadas y socializadas las reformas que desde este gobierno quieren aprobar en el tema energético, el mandatario hondureño Nasri Asfura hoy le volvió a recordar a los diputados la necesidad de aprobarlas para unirse al rescate de la estatal. Esto es lo que han... es lo que ha venido insistiendo él en los últimos eventos públicos, sí, en los que ha participado, pero repetimos, varios sectores insisten de que deben de socializarse, que las reformas sí son necesarias,
0: correcto,
1: pero no de la manera en la que están.
0: No, y eso lo hemos sostenido acá, sí es necesario, no puede seguir siendo la ENEA un barril sin fondo, por donde se pierden cantidad enorme de recursos públicos, pero... A la hora de hacer estas reformas, tenemos que ver que no haya uno más vivos que otros que aprovechen estas reformas para hacer pingües negocios.
1: Así es.
0: El presidente Nasri Asfura hizo un llamado a los diputados del Congreso Nacional a actuar con responsabilidad para aprobar los cambios que permitan rescatar financieramente a la Empresa Nacional de Energía Eléctrica, cuya situación, advirtió, también impacta la capacidad del Estado para invertir en salud, educación e infraestructura, al tiempo que afirmó que su gobierno trabaja en una transformación integral en toda Honduras. La Empresa Nacional de Energía Eléctrica de Honduras es de cada hondureño y eso no va a cambiar. Pero debemos controlar esa hemorragia financiera. Imagínense cómo le llama el presidente Henry Afura. Hemorragia financiera, porque es una cantidad inmensa de recursos que se están yendo por esta vía y que, como bien lo dice él, podrían irse, en lugar de pagar las cuentas de la ENE, podrían irse a proyectos de salud, de educación o de infraestructura. Yo creo que aquí les conviene, Cecia, hacer el reto a IVA. ¿Cuánto ingresa y cuánto se gasta? Porque el problema sencillo de la ENE es que se gasta mucho, pero ingresa poco. Entonces, ese déficit o esa pérdida hay que cubrirla con otros recursos.
1: Pero los gastos, la mayoría, se van en los contratos. Sí. Fíjese que yo creía...
0: ¿Y a quién le pagan los contratos?
1: El tema a los empresarios.
0: Sí, entonces sale de las arcas del Estado y va a manos privadas.
1: Sí, pero Fernando, porque yo creía, por lo que se denunciaba, que gran parte del presupuesto de la estatal se iba justamente para los empleados. Ni el 10% del presupuesto.
0: No, claro que no.
1: Ni el 10%, creo que es un 5% nada más. O sea, aquí son los contratos leoninos que dejaron muy bien amarrados. Obviamente hay pérdidas, el robo que hay por parte de personas que no pagan al estatal, de las grandes empresas, del mismo gobierno que tiene deuda con la ENE, el mismo gobierno. Entonces el problema es bastante complejo, pero ese ejercicio que usted menciona, que deberían de hacerlo y rendir cuentas claras, yo creo que es urgente que se haga. Pero sobre todo, ya que se necesita un cambio y que hay la intención que se socialice con los expertos, porque es que hasta ahora solo ha quedado con políticos. Ahora solo lo están como un plan de gobierno y no han escuchado a CIMEC, que ahí están los profesionales, los que conocen del tema. Si es de verdad la urgencia de rescatar la estatal y no de entregarla como la gallinita de los huevos de oro.
0: Sí, y administrar con responsabilidad a la ENE. Sí. Porque...
1: como el bien estatal que es, cuidarlo.
0: Sí, pero no se trata solo de decir yo te regalo la energía, porque no es correcto también. Uh-huh. O sea, el que consume debe pagarla.
1: Debe pagar.
0: En teoría, ¿verdad? Sí. El que la consume la debe pagar. Digo en teoría porque en Honduras en la práctica no es así. Muchas personas consumen energía pero no tienen un medidor. De manera que lo que les viene es un cobro prorrateado que han tenido durante muchísimos años, pero el consumo de ese hogar ha cambiado. Uh-huh. Ahora bien, regalar la energía, alguien la tiene que pagar. O sea, si un gobierno con afanes populistas dice, voy a regalar la energía, pero ¿quién paga la energía? O sea, al final la termina pagando el mismo pueblo, porque no sale de otro lugar más que de las costillas del pueblo hondureño, porque no hay forma de que salga de otro lugar. Usted me dirá, no, eso sale de los préstamos que se adquieren con los organismos internacionales. Está bien, pero ¿quién paga los préstamos de los organismos financieros internacionales? Pueblo también.
1: Sí, todo.
0: El pueblo también. Entonces, al final, el gobierno tiene prioridades en salud, prioridades en educación, prioridades en seguridad, pero no las satisface como debería de ser, primero porque no son eficientes y segundo porque muchos recursos se tienen que ir para pagar la energía eléctrica que no se le puede cobrar a todo el que la consume.
1: Bueno, y se van a los recursos que usted no se está dirigiendo este dinero a los sectores que más lo necesitan, tal es el caso de la Secretaría de Salud. Porque mire, aunque el gobierno aseguró avances para reducir la mora quirúrgica, un nuevo informe de la ASJ revela que más de 10.940 hondureños continúan esperando una operación. Más de 10.940 compatriotas. Y muchas de estas cirugías, muchas de estas operaciones son de vida o muerte.
0: Sí. ¿Con cuánto arrancó la mora este gobierno?
1: Solo
0: creo que
1: se
0: hablaron
1: avanzado,
0: de 12.000 o 14.000.
1: Sí, solo se ha avanzado 1.500. Sí. Estábamos a conocer recientemente 1.500, un número bastante pequeño en comparación a los 6 meses y a la necesidad que hay. Además, son fondos estatales los que se están utilizando. Obviamente queremos transparencia, queremos rendición de cuentas, que se informe a quienes se está ayudando y que por ningún momento, en ningún momento este dinero se vaya a desviar. Hay un fideicomiso que es con Banco de Occidente, que ellos realmente han destacado justamente por el manejo transparente de estos fideicomisos y por eso hay confianza en la población en el mismo, pero yo creo que sí se debe de acelerar el proceso por la demanda y la necesidad del pueblo.
0: Claro que sí. O sea, lo que necesita el pueblo hondureño es salud, salud de calidad. Sandy Gallardo con la información.

0: La reducción de la mora quirúrgica continúa siendo uno de los mayores desafíos del sistema de salud hondureño. Un informe presentado por la Asociación para una Sociedad Más Justa revela que 10.948 pacientes permanecen en lista de espera al cierre de junio, una cifra incluso superior a la registrada en enero, cuando eran 10.902. Además, el 48% de los pacientes continúa en mora quirúrgica, es decir, esperando una cirugía fuera del tiempo recomendado. Pese a ello, la Secretaría de Salud asegura que el plan para reducir la mora ya muestra resultados y reporta más de 1.400 cirugías realizadas mediante jornadas especiales.
1: Quirúrgica, son más de 1.400 pacientes que se han operado entre el sector público y sector privado. Recordemos que hicimos una articulación con el sector privado para impulsar todos aquellos pacientes de manera mucho más breve y expedita que lograran su atención, ¿verdad? Todos aquellos pacientes que en muchos de los casos llevan más de un año esperando, articulamos con el sector privado, pero nuestra prioridad es el fortalecimiento del sector público y generar una respuesta a través de la red hospitalaria y el fortalecimiento de los servicios quirúrgicos de nuestro hospital.
0: Desde ASJ reconocen los esfuerzos, pero advierten que la emergencia sanitaria por sí sola no resolverá el problema. El informe señala que 46 quirófanos permanecen inhabilitados, mientras el 69% de la mora quirúrgica se concentra en hospitales de especialidades, donde se atienden los casos más complejos. También recomienda agilizar los procesos administrativos y poner en funcionamiento los quirófanos fuera de servicio.
2: Lamentablemente, se han hecho solo algunas acciones muy puntuales, pero la gran apuesta del gobierno fue a través del fideicomiso. En este momento no se registra ninguna cirugía por parte de este mecanismo. Es lamentable pensar que cada día más hondureños se suman. Cuando vemos un cierre a junio, vemos un mayor aumento de pacientes esperando por una cirugía y ya llegan a más de 10.948 pacientes pendientes, lo cual es mayor al dato que tenemos en enero. Pero es preocupante porque cuando vemos la tendencia de abril a junio, la tendencia es que esto va aumentando.
0: El Colegio Médico de Honduras asegura que todavía no conoce un informe técnico que detalle cuántas cirugías se han realizado por cada hospital, cuántos pacientes han salido de la lista de espera y cuál ha sido el impacto real de las medidas implementadas.
3: Ejemplo, con el decreto de emergencia con el que se pueden hacer cirugías en hospitales privados, uno de los compromisos que asumió el Congreso Nacional para aprobarlo y el presidente de la República es que se iba a dar informes de lo que se estaba haciendo, y hasta el momento de hoy no sabemos, no conocemos esos informes.
0: Desde el Congreso Nacional también consideran indispensable transparentar los resultados. El diputado y exministro de Salud Roberto Cosenza sostiene que las cifras deben ser verificables y evaluadas para determinar si la estrategia realmente está reduciendo la mora quirúrgica.
4: Eso se tiene que revisar, donde se mandaba a que se iba a eliminar lo que es la mora quirúrgica. Esperamos que al concluir este año puedan la Secretaría de Salud dar ese informe ante el honorable Congreso Nacional y así el Congreso Nacional poder tomar alguna determinación que se requiera con el decreto de emergencia.
0: Mientras las autoridades destacan las cirugías realizadas, el informe de ASJ refleja que la lista de espera no disminuye y que miles de pacientes siguen aguardando una operación. Para especialistas, el verdadero reto no solo es realizar brigadas quirúrgicas, sino fortalecer permanentemente la red hospitalaria para evitar que la mora continúe creciendo. Con imágenes de Alan Godoy y edición de Alejandro Enríquez para HCH Noticias, Sandy Gallardo.
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6: Vamos a una pausa comercial, 7:47 minutos. Enseguida regresamos con más información.
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3: Nos vamos de inmediato hasta El Progreso y Oro con nuestro compañero José Luis Teruel, porque ha ocurrido un accidente de tránsito y hay personas lesionadas. José Luis Teruel, buenas noches.
4: El accidente de tránsito acá en la colonia Manuel, ya están por acá los paramédicos del Cuerpo de Bomberos, también la Policía Nacional. Este vehículo habría participado en este accidente de tránsito que ha dejado una persona con lesiones. Compañeros en estudios, repetimos, estamos en la colonia Manuel en estos momentos. Este ciudadano está siendo atendido por el personal, los paramédicos del Cuerpo de Bomberos. Accidente de tránsito, también ha salido con lesiones una dama, me dicen compañeros en estudios a esta hora. Esto es lo que podemos informar. Accidente de tránsito se registra acá en colonia Emanuel. En el accidente, pues, hay una persona, un caballero, ¿verdad? Y también hay una fémina que ha salido con lesiones y que ya está siendo atendida por el personal del Cuerpo de Bomberos. Dos personas salen con lesiones, compañeros, en estudios. En este accidente participó una motocicleta y este vehículo tipo turismo. Así informamos. Con este contacto, yo soy José Luis Teruel, retorno con ustedes. Estoy de principio.
5: Gracias, José Luis Teruel. Vamos ahora hasta el sector de La Ceiba con Wilmer Montoya, porque le ha dado seguimiento al caso de la mujer que golpeó a su madre, la que ya le pidió disculpas, la que ya perdonó hoy, habló aquí en HCH, dijo que estaba arrepentida, que sabía que había cometido un error, que le había pedido perdón a su madre, que es la única que la cuida de sus 9 hijos y es quien la acompaña. Denunció que se trataba de un problema por pleito de la casa con sus demás hermanos y que creen que ella se va a quedar con la casa porque es la que pasa más pendiente, según lo que ella dice, y que por eso le están queriendo hacer un daño, y pidió a la población que se parara ya con los ataques. Lógicamente debe ser una presión terrible la que ella ha vivido, ¿verdad? Una presión.
3: Y para rematar, no solo está la presión por parte de las personas en las redes sociales, sino que también, Cecia, parece que la policía la está requiriendo porque quiere saber o quiere llegar al trasfondo de este asunto, sobre todo porque hubo agresiones que están probadas en este video. De manera que si hay agresiones, creo que las autoridades tendrán que dilucidar este caso para saber si corresponde o no que siga un curso legal. Así es que
5: vamos con el reporte.
3: Buen problema tiene.
5: Sí, buen problema. Vamos con el reporte de Wilmer Montoya.
6: A raíz del video que se viralizó en las redes sociales y publicado en los diferentes medios de comunicación, donde sale involucrada una señora de la tercera edad con su hija, identificada como Ruth Yanira Vanegas y doña Marina de Jesús Vanegas, donde sale agrediéndola verbalmente y físicamente. Este día, a HCH Televisión Digital se contactó Yanira para dar su versión y decir de que ese video es viejo y que también va a enfrentar a la justicia en su momento, pero que la mamá ya la perdonó.
7: Yo quiero decirles de que estoy muy arrepentida por lo del video. A mi mami yo le pedí perdón desde que pasó eso. ¿Qué pienso? Pues yo voy a acudir a las leyes, porque necesito saber para solucionar eso. Yo estoy enfrentando el problema, porque si yo fuera otra, más bien, o sea, me quedo callada, no sé, pero yo estoy enfrentando el problema porque yo soy una persona que no es lo que parece, sino que yo simplemente trato de luchar por mi vida, trato de vivir mi vida y trato de salir adelante con mi mamá.
6: Conscientemente aquí le hago esta consulta. ¿Qué siente en este momento? ¿Cree usted que lo está haciendo de corazón? ¿No se vuelve a repetir estas cosas?
7: No se vuelve a repetir porque no se vuelve a repetir porque es que uno tiene que respetar a sus padres. Uno tiene que respetar a sus padres. Entonces no puedo venir y decir no se va a repetir porque no lo quiero jamás volver a hacer. entiendo lo que pasó ahí. Aprendí que uno tiene que también a tratar de controlar, ¿verdad? Porque a veces cuando uno se enoja, uno puede perder los estribos.
6: La gente dirá ahorita, ni una lágrima se le ha visto.
7: Ya no tengo lágrimas de tanto que he llorado, ya no tengo lágrimas de tanto que he sufrido, porque me han distanciado hasta de mi mamá, mis hermanos, porque ellos andan viendo las maneras cómo me perjudican, cómo me dañan.
6: ¿Usted fue al Ministerio Público?
7: Y fui al Ministerio Público con mi mamá porque pensábamos ir a aclarar la situación, que esos videos fueron viejos.
6: ¿No la manipuló usted a su mamá?
7: No. No, ella, ustedes pueden ir a entrevistarla donde ella esté, yo no sé dónde está ella, pero nadie la ha manipulado con esos videos, con ir llevarla allá, sino que simplemente fuimos porque queríamos aclarar la situación, que los videos fueron viejos y yo le pedí perdón y que ella me perdonó y que continuamos siempre con nuestra vida.
6: ¿Se va a entregar usted a las autoridades?
7: Claro que sí, me voy a entregar.
6: ¿En qué momento lo hará?
7: En el más indicado, porque tengo que saber si no es un plan que me han hecho para más perjudicarme, no sé. Tengo que hacerlo, por lo que lo voy a hacer, porque tengo que enfrentar la situación.
6: Mientras tanto, doña Marina de Jesús Vanegas dice que ya perdonó a su hija y que la comprendan, que siente un gran dolor y que esta situación se debe de ya terminar.
8: Leo, no golpees a tu hijo, ¿qué te pasa? Es que venís en droga. Y cuando yo le dije la palabra, ella se enojó conmigo y se vino contra mí. Ahí es donde me trató con malas palabras y me jaló el pelo. Yo miré que como que me hizo. Entonces, fue cuando ella reaccionó más enojada, se puso, pero ya no me llegó.
6: ¿Cuándo fue esto, doña María?
8: Hace como 5 meses, por ahí, 2, 6, por ahí.
6: ¿Ya tiempo fue esto? Y ese video, pues, se viralizó. ¿Quién?
8: Fue que el niño lo tomó en ese momento cuando estaba enojado porque ella le estaba pegando. Entonces, él salió así para allá, al palado de la puerta, y ahí nomás logró meterle el video ese.
6: ¿No había buen entendimiento, buena relación entre mamá e hijo también?
8: No, no había, porque ella quiere tratarlo a su manera y él a su manera. Bueno, yo para mí... pasó, porque yo creo que entre muchas familias pasan esas cosas. Yo, para mí, ella me pidió perdón y yo la perdoné, ¿verdad? Fuimos allá a la juzgado y entonces ahí hablamos también, ¿no? Pero la ¿cómo se llama? Le dijo que se entregara, ¿verdad? A la policía, y ella, pues, tal vez no.
6: ¿Cuánto no la ve a su hija usted?
8: Esta semana pasada.
6: Pero ella vive aparte ahora.
8: Ahora vive aparte.
6: ¿Desde hace cuánto se separó de usted?
8: Hace poco.
6: ¿Hace una semana?
8: Sí.
6: ¿Desde que se viralizó este problema?
8: Ajá, ahí está.
6: Es cierto. ¿Y usted cómo se siente como madre?
8: Triste. A mí no me comprende cómo me siento yo, porque en verdad las madres siempre perdonan. Y entonces yo sé que ella cometió error, pero es mi hija. Y aún así, pues yo la amo, ¿verdad? Así como los amo a todos. Entonces, yo a ella le dije que entregara, ¿verdad? Para que no... Pero ella dice que le pueden hacer daño, que quiera ver qué.
6: ¿Usted tiene comunicación con ella?
8: No, con la hija de ella.
6: Con la hija de ella tiene comunicación. ¿Usted, en este sentido, qué le pide a usted, al pueblo hondureño y a las autoridades?
8: Pues que tengan compasión, ¿verdad? Por ella, que ella lo hizo por un momento de cólera y entonces ahí es donde sucedieron las cosas.
6: ¿Es primera vez que sucedió eso o la ha agredido varias veces?
8: Primera vez que ella hizo eso. Ella me había...
6: ¿No la estaba usted encubriendo o es primera vez o ya la ha agredido otra vez?
8: Primera vez, nada más que ella en el vocabulario de ella no, para qué decir, ha sido malcriada.
6: O sea que la ha agredido verbalmente otra vez.
8: Sí, así con palabras.
6: ¿Palabras o eso? Uh-huh. ¿Cuántas veces más o menos?
8: No, ella cuando se enojaba venía.
6: ¿Ha sido de siempre entonces?
8: Sí, ya está.
6: Ya solo esta vez que quedó grabada en el video fue que la agredió físicamente.
8: Ah, sí. Físicamente hasta ahora es primera vez que ella se pasó de la mano.
6: Pero su padre, don Rubén Quiroz Lobo, dice lo contrario.
9: Mire, para mí fue una gran sorpresa cuando esta mujer apareció gritándole a esta mujer que le diera la escritura de la propiedad. Ahí empezó el juicio de ella, tratándola mal, jalándola del pelo, tirándola en la sala. Ella está mintiendo. Esto fue terrible. Yo me asusté. Y el cipote lo maltrataba. Le deshizo dos guitarras que le habían mandado de regalo de Boston y se las deshizo en la cabeza. Ella, esa mujer necesita cárcel.
10: ¿Es su hija?
9: Es hija, porque ¿por la reconocí.
10: ¿Y de sangre?
9: Pues ella sabe. Ella es la que sabe si es de sangre. Porque ella un día me dijo que yo no era el papá, que ella había conocido a su propio papá. Le digo, pero tu madre te puede decir quién es el que te ha servido y te reconocí ante las leyes.
10: Bueno, ahora esto es lo que usted tiene que decir.
9: Sí, y entonces yo declaro que ella anda buscando cómo la defiende la mamá después que la agredió, peleando la propiedad. Ellos son los Duartes, él es el mayor. Marina es una tutora de la propiedad.
10: ¿No están peleando la casa?
9: Ella es la que quiere. Ella es la que quiere y lo ofende a ella pidiéndole la escritura de la propiedad para robársela.
6: Mientras tanto, las autoridades policiales están en busca de Yanira Vanegas para aprenderla y que esto se aclare de una vez por todas. Este ha sido un informe de Wilmer Montoya para HCH Televisión Digital.

0: Vázquez Velázquez. Ivania Colindres con la información.
1: La presidencia de la Corte Suprema de Justicia ya tiene en su poder el expediente del general en condición de retiro Romeo Vázquez Velázquez, y será en los próximos plenos de magistrados cuando se conozca la determinación que adopte el Poder Judicial sobre el caso.
2: Lo constitucional emitió un auto por mayoría, ¿verdad?, en el cual pues varios compañeros firmamos el auto con suspensión del acto reclamado, que entiendo que es sobre la orden de captura, y pues hubo un voto particular. Y no habiendo unanimidad en la sala de lo constitucional, pues pasa al pleno de la Corte Suprema de Justicia. Entiendo que ya está para agenda del próximo pleno.
1: Su familia espera una resolución favorable, al considerar que el proceso tiene una connotación política y confía en que la decisión se tome con base a ley.
3: Estamos esperando una resolución de la Corte Suprema de Justicia. Mi papá fue atacado y acusado justamente de algo que no cometió hace un año y medio, y ahora estamos esperando esta resolución que confiamos en Dios que va a ser favorable a los magistrados. Yo sé que ustedes tienen hijos, yo soy el hijo de un padre que ha sufrido y ha pasado por momentos de incertidumbre, y pedirle que vean que el caso de mi papá fue una situación política.
1: Sectores con posturas a favor y en contra del proceso contra Romeo Vázquez Velázquez, encausado por su presunta responsabilidad en la muerte de Isi Obed Murillo, consideran que la decisión debe garantizar un proceso transparente, objetivo y sin influencias externas.
4: Okay, históricamente, y sobre todo en las últimas administraciones, el Poder Judicial ha sido cuestionado duramente por sus decisiones. Y esas decisiones, por ejemplo, algunas de las últimas inconstitucionalidades, han generado mucho debate en la palestra pública, mucho debate entre algunos abogados, precisamente porque tienen un tinte las resoluciones en algún momento, un tinte político más que jurídico.
1: El caso ahora será analizado por 15 magistrados que integran el Pleno de la Corte Suprema de Justicia, quienes deberán emitir una determinación. Para confirmar el amparo sería necesario una mayoría simple de votos. Con la edición de Alexander Fonseca para HCH Noticias, Ivania Colindres.
5: Y a 7 meses del sector del gobierno de Narria Fura, el sector vivienda sigue estancado entre proyectos paralizados, falta de financiamiento y un déficit habitacional que no disminuye. María Fernanda Martínez.

0: Más de 120 proyectos permanecen paralizados en el país, según la Cámara de Comercio e Industrias de la Construcción. A esta cifra se suman los proyectos de vivienda, que continúan sin desarrollarse. A 7 meses del gobierno de Nasri Asfura, el sector construcción sigue sin respuestas claras sobre las medidas para reactivar el rubro habitacional, mientras la falta de fondos Banprovi en los bancos mantiene estancado el financiamiento para el pueblo.
1: En el mes de abril se aprobaron en el Congreso Nacional cerca de 323 proyectos que venían del gobierno anterior, se validaron, ¿verdad? Se revisaron y por eso fue en abril porque fueron revisados. Luego fueron publicados hasta recientemente a finales del mes de junio y principios del mes de julio. ¿Cuántas obras paralizadas? Podría decirte que fácilmente entre una 100 y una 125, porque ya es de nuestro conocimiento que se dieron las órdenes de inicio, de reinicio de bastantes de estas obras.
0: Según expertos, una vivienda puede costar alrededor de 8.000 lempiras por metro cuadrado, un valor que sigue aumentando según el tipo de casa, vivienda social o vivienda media. Para muchas familias con bajos salarios, sin empleo o en la informalidad, tener una vivienda propia sigue siendo un sueño difícil de alcanzar.
2: Se encuentra próximo a aprobar e implementar el Plan Nacional de Inclusión Financiera y su Política Nacional de Subsidios como mecanismo de acceso a crédito. Conscientes que la mayor dificultad que hoy por hoy enfrenta la población hondureña es poder calificar con los mecanismos tradicionales de acceso a crédito. A través de la implementación de estos importantes instrumentos, el sueño de tener su propia vivienda hoy será una realidad. Y a través de nuestro programa de vivienda social, Doble Impulso,
0: el gobierno ya ha anunciado $400 millones del CAF, más de 10

0: 10.700 millones de lempiras para impulsar proyectos habitacionales y asegura que pronto darán a conocer cómo funcionarán los subsidios. La pregunta de todos los días es, ¿para cuándo habrá fondos? No es para después, es ahora.
1: No es tan fácil, pero sí han existido algunas iniciativas por medio de Banprovi y el Ministerio de Vivienda. Sabemos que tiene ahorita está impulsando una política de vivienda a fin de dotar a la población del acceso a las mismas. Atrevería a decir que anda alrededor de unos 8.000 lempiras al metro cuadrado y ahí ese se va incrementando, depende del tipo de construcción que sea, ¿verdad? Clase media baja, hasta llegar a otros estratos que tengan más poder adquisitivo.
0: El déficit habitacional en Honduras se estima en 60%. Según el Instituto Nacional de Estadística, el 18% de los 2.6 millones de hogares viven en alquiler. Mientras la demanda sigue creciendo, los fondos de Banprovi son insuficientes. Y para muchas familias acceder a una vivienda con cuotas y tasas accesibles sigue siendo difícil. Con la edición de Roberto Briceño, para HCH Noticias, María Fernanda Martínez.
2: Usted no sabe, si estuviera
3: tiene
2: en TikTok...
3: Tiene que meterse a TikTok.
2: Si estuviera en TikTok, usted no sabe cómo discutimos acá con Fernando. Unos debates bastante...
3: Que son remanentes del programa deportivo que teníamos aquí.
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2: Estamos a las 8 de la noche con 11 minutos. Vamos de inmediato a una pausa comercial, pero ya vamos a regresar con más información.

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5: Génesis 2:1-4. Así fueron acabados los cielos y la tierra, y todas sus huestes. Y en el séptimo día, completó Dios la obra que había hecho, y reposó en el día séptimo de toda la obra que había hecho. Y bendijo Dios el séptimo día, y lo santificó, porque en él reposó de toda la obra que él había creado y hecho. Estos son los orígenes de los cielos y de la tierra, cuando fueron creados, el día en que el Señor Dios hizo la tierra y los cielos.
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8: 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Hasta el estudio.
10: Gracias, Stephanie Rivera. Vamos de inmediato con Nelson Sorto.
7: Tiene un completo resumen de los hechos policiales ocurridos aquí en el país.
10: Así es, de inmediato vamos con usted, Nelson.

0: Muchas gracias, compañero control principal de Hable como Habla Televisión Digital y HCH Radio a nivel nacional. De inmediato presentamos el resumen de sucesos registrados en el territorio nacional.
1: Por heridas de arma de fuego, perdió la vida el ciudadano José Rosalí Ordóñez, de 44 años, originario del Distrito Central, con residencia en la colonia Modesto Rodas Alvarado, número 1, en Comayagüela. Él o los criminales llegaron hasta su casa de habitación de la hora Occiso, ingresaron en la fuerza, comenzaron a dispararle a la víctima. Con el afán de salvar la vida, se introdujo a uno de los cuartos. Hasta ahí llegaron los pistoleros y le quitaron la vida. El cuerpo quedó boca abajo sobre la cama, con las piernas pegando al piso, en calzoneta y sin camisa. Hasta el lugar llegaron las autoridades policiales, quienes procesaron la escena del crimen. Posteriormente, el Ministerio Público, a través de Medicina Forense y la Fiscalía de Turno, inspecciones oculares, realizaron el levantamiento del cuerpo y lo trasladaron hasta la morgue del Ministerio Público. Después de 78 días de permanecer en la morgue del Ministerio Público, el cuerpo de un hombre que el pasado 7 de mayo ingresó a la morgue del Ministerio Público en calidad de desconocido en Tegucigalpa, hoy fue retirado por sus familiares. El hombre de 68 años de edad, identificado como Marco Alonso del Cid Ventura, cuyo levantamiento se registró en el Departamento de La Paz y la identificación fue posible a través de huellas dactilares. El cuerpo fue trasladado a Peña Blanca Cortés, donde será inhumado. Como Luis Francisco Varela Girón, de 53 años, fue identificado el cuerpo de un hombre encontrado sin vida en la comunidad de Culebrero, Catacamas, departamento de Olancho. El cadáver, después de la identificación científica, fue entregado a sus familiares. El fallecido era originario del municipio de Juticalpa, lugar donde fue trasladado su cadáver para su respectivo sepelio. Hasta la colonia Villanueva, sector 2, fue trasladado el cuerpecito de un recién nacido, de quien se reportó su muerte en el materno infantil, hasta donde había sido trasladado para asistencia médica. Los padres del recién nacido de 14 días buscaban la asistencia médica después de mostrar un estado de salud delicado. En su casa de habitación, el cuerpo fue levantado por Medicina Forense en la morgue del Hospital Escuela y, después de los análisis forenses, fue entregado a sus familiares. Las autoridades de la Dirección Policial de Investigaciones, en dos operaciones distintas, capturaron en Orica, al norte de Francisco Morazán, a un hombre por suponer responsable de violación agravada en contra de un menor de 14 años. Mientras tanto, en Lempira, otro hombre fue detenido por el mismo delito en contra de un menor de 4 años. En otra operación registrada en la colonia Smith, en Comayagüela, fue capturado un menor infractor, supuestamente miembro activo de estructuras criminales.
2: Agentes asignados al municipio de Guaymaca de la DPI han logrado capturar a un sujeto por suponerlo responsable del delito de violación agravada en perjuicio de un menor de 14 años de edad. Es importante mencionar que, de acuerdo al expediente investigativo, los hechos, no es la primera vez que comete este delito, los hechos se suscitaron desde que la víctima tenía 10 años de edad. Es por ello que en las últimas horas la Dirección Policial de Investigaciones, a través de un equipo especializado, logró ubicar y detener de manera flagrante a un sujeto por suponerlo responsable del delito de violación agravada en perjuicio de un niño de 4 años de edad. Es importante mencionar que esta intervención fue llevada a cabo por un equipo especializado de la DPI en el municipio de San Rafael, Lempira, quienes lograron ubicar y detener a este sujeto de 25 años de edad. Mediante labores de vigilancia y seguimiento, la Dirección Policial de Investigaciones, DPI, ha logrado aprehender a un menor infractor de 16 años de edad por suponerlo responsable de la infracción penal de tráfico ilícito de drogas. Es importante mencionar que sobre este menor recae 5 órdenes de capturas pendientes emitidas por los juzgados de la niñez y adolescencia de la capital hondureña.
1: Un supuesto miembro de la pandilla 18, originario de San Bartolo, El Salvador, fue capturado por autoridades policiales hondureñas en Ocotepeque, sobre quien pesaba una notificación roja por suponer responsable de agrupación ilícita. El detenido fue identificado como Rubén Echeverría Alvarado, de 64 años de edad. Las autoridades policiales de Honduras, en coordinación con el Instituto Nacional de Migración, expulsaron al ciudadano salvadoreño y lo entregaron a miembros de la Policía Civil de El Salvador. por el supuesto delito de asesinato en contra de la señora Marco Lorenzo Hernández, hecho registrado el pasado 12 de diciembre del año 2025 en la comunidad de Las Pilas, aldea Las Delicias, en San Marcos de la Sierra, Intibucá. Fue capturado el jornalero de 24 años, Juan Pastor Díaz Díaz, en la aldea Colo Morigua, Concepción, Intibucá. El juzgado primero de letras de Intibucá ordenó su detención inmediata. Miembros de la Policía Militar del Orden Público, mediante operaciones e inteligencia y seguimiento, lograron la captura del ciudadano de origen salvadoreño identificado como Tony Mauricio Viera, de 30 años, por suponerlo responsable del delito de ingreso irregular al territorio hondureño. El detenido es presunto integrante de la pandilla 18, quien reclutaba menores de edad para actividades delictivas en la zona sur del país. Después de haber realizado todas las investigaciones respectivas, el detenido fue expulsado a su país de origen.
0: Para HCH Noticias y HCH Radio a nivel nacional, con imágenes de José Oseguera, René Martínez, el acompañamiento de Marlon Barahona y la edición de Roberto Briceño, les informó Nelson Sorto.

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0: Amén, así es, no hay vuelta atrás, mi querido hermano. Nosotros pues decidimos todos los días seguir a Cristo, seguir a Cristo Jesús. Así como dice este tema de Miel San Marcos, hay júbilo. Vamos a escucharle en esta preciosa noche, antes de transmitirle a usted el programa de Mujeres Bendecidas. Vamos a escucharle al 94-20-07-66 a las 9 de la noche. Recuerde usted pendiente, porque Mujeres Bendecidas llega con palabra para nuestra vida, para nuestra alma. Ese es el alimento que tenemos nosotros diario, hermano. Diario es el alimento que nosotros tenemos, la palabra de nuestro Señor Jesucristo. Con la palabra, pues nosotros alimentamos nuestra alma. Vamos a escucharle por aquí al 94-20-07-66. Estamos muy contentos, como siempre, de poder acompañarle. Cada espacio es de mucho provecho para nosotros, para poder escucharle. Bendiciones, buenas noches.
1: Dios le bendiga, hermana Liz.
0: Dios me le bendiga, mi querido hermano. ¿Cómo está usted?
1: Por la voluntad, la gracia, misericordia y amor de Dios, todo bien.
0: Todo cheque al 100.
1: Así es, ya está. ¿Y qué pasó con la compañera, con Ariana?
0: Con Ariana, en la noche, creo que la tendremos ahora, en la noche.
1: Ah, qué bueno, qué bueno, qué bueno. Sí, no, yo bueno. Siempre escuchándolo, siempre orando por cada uno de ustedes, pues como siempre y todos los días, ¿no? Descuidándonos de la presencia del Señor, porque es peligroso, ¿verdad?
0: Sí, correcto.
1: Estamos en los tiempos en los que estamos, no estamos para estar jugando al cristianito. No estamos para estar que si voy a la iglesia, no, hoy no voy a ir a la iglesia porque hoy no voy a ir al culto. Es como decir, no, hoy no voy a orar, hasta mañana voy a orar porque hoy no tengo ganas de orar. Uh-huh. No, debemos de botar todo, debemos de sacudirnos, ¿verdad? En el espíritu, sacudirnos. Porque el cuerpo, hermana, se rinde y exige descanso y cuánta cosa, ¿verdad? Entonces hay que tener cuidado, hay que saber discernir quién está moviéndose en nuestro cuerpo, entregarle al Señor aún nuestra sangre, aún nuestra píscera, ¿verdad? Deben de ser entregadas a la presencia del Señor para que todo marche bien.
0: Amén. Así es, mi hermano. Y cuénteme, rumbo hacia dónde van en esta noche.
1: Hemos empezado día o noche de labores. Ya gracias al Señor, contentos porque ya el Señor ya nos tiene el puesto de trabajo. Estamos vamos en la carretera hacia 5, camino a la capital de Honduras.
0: Eso. Qué bueno, ya.
1: Ahí vamos para su tierra.
0: Mira, hermano, ya lo escucho con otro ánimo y eso, pues, gracias al Señor.
1: Sí, ya, Dios hace la obra, hermana Liz. Yo nunca me desanimé, nunca perdí la fe, ¿verdad? Siempre me aferré a la presencia del Señor, como siempre, hermana. No es la primera ni la última, pero siempre me aferro, ¿verdad?, a la presencia del Señor, y eso es lo que siempre me ha hecho levantar la banderita de la paz.
0: Amén. Así, ¿verdad?, es, mi querido hermano. Bueno, y como siempre, pues un placer escucharle.
1: Amén, igualmente. Saludos para todos ustedes, toda la honorable audiencia de HCH Radio. Dios me lo bendiga. El manto de protección de nuestro Señor Jesús esté sobre cada uno de nosotros. Y la sangre de Cristo esté por ahí siempre, siempre, perdonando nuestros errores, nuestros pecados, para que toda la sangre de Cristo es para perdonar pecados.
0: Amén.
1: Dios me lo bendiga, Dios me la bendiga a usted, hermana Liz, se le quiere mucho. Seguimos orando por usted, por cada uno de los de HCH, y estamos ahí siempre en la presencia del Señor.
0: Amén, eso es lo importante, mi hermano.
1: Amén.
0: Dios me lo bendiga. Amén, amén, amén.
2: No hay vuelta atrás.
0: Las 8 de la noche, 36 minutos. 8 de la noche, 36 minutos de este jueves 23 de julio del 2026. Por aquí nos escriben. Buenas noches, dice. Buenas noches, hermana. Muchas bendiciones para todos ustedes. Les saluda Renan Paz desde San Pedro Sula. Muchas bendiciones también para usted, mi querido hermano Renan Paz. Bendiciones. Dios me lo bendiga. Dios me lo bendiga siempre. Las 8 de la noche, 37 minutos, 94 20 0766 para que usted se pueda comunicar con nosotros. ¿Qué le parece? Le habilitamos en este momento nuevamente las líneas telefónicas. Comuníquese con nosotros, usted que está en casita, usted guardia de seguridad, usted que está esperando, de hecho ya la programación de Mujeres Bendecidas, puede comunicarse con nosotros. Puede comunicarse siempre con nosotros para poder escucharle. Tenemos pendiente este tema, de hecho, de fiesta en el desierto. Este tema de Monte Santo que ya lo vamos a disfrutar complaciendo a nuestra querida Abby. Amén. Complaciendo a nuestra niña linda Abby. Las 8 con 37 minutos. Vamos a disfrutarlo.

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0: Y se marcan las 8:47. Las 8:47 nos escriben por aquí. Hola, buenas noches, hermana. Le escribe Yarek Martínez de aquí de Tiupacenti. Quiero que me complazca con una alabanza, la cascarita de los amigos de Dios. Me complace, dice, soy fiel oyente. Amén. Esa cascarita, mi hermano, toda la semana ha querido sonar. Bastante solicitada la cascarita. Tiene un buen ritmo pegajoso que usted quiere, pues, moverse y de todo. Y qué bonito, qué bonito. Las 8:47, 9420-0766, para que usted nos siga dejando sus mensajes, síganos dejando por aquí sus audios, que con mucho gusto le vamos a escuchar. Le vamos a escuchar. Las 8:47, a las 9:00 estaremos con Mujeres Bendecidas, así que usted no se desconecte, quédese con nosotros, porque al finalizar Mujeres Bendecidas, nuestra compañera Kenia Sánchez pues estará presentando al pastor e invitado que tendremos aquí en HCH Radio también. Palabra poderosa que usted no se la puede perder. Hola, bendiciones. Hola, hola, le escuchamos.
1: Buenas noches, hermana.
0: Buenas noches, ¿quién nos llama?
1: Josué Zavala, del Paraíso de Paraíso.
0: Qué bueno escucharle, Josué, cuéntenos.
1: Bendiciones, hermana. Amén. ¿Me puede complacer con una alabanza?
0: Cuéntenos.
1: Soy un payaso de Héctor el Fader.
0: De Héctor el Fader. Bueno, se lo vamos a poner aquí en lista, mi amado hermano, para buscar la manera de complacerle ya en un ratito, vaya, porque ya casi nos vamos a Mujeres Bendecidas. Amén, bendiciones. Hola, buenas noches.
2: Buenas noches, hermana Liz.
0: ¿Cómo está, mi hermano? Bendiciones.
2: Pues aquí, bendiciones, hermana. La estoy saludando acá desde San Pedro Sul, hermana. Yo la escucho, hermana, fiel oyente.
0: Ay, qué lindo. Muchísimas gracias. ¿Cómo está todo en San Pedro Sula?
2: Pues mira, ayer estuvo lloviendo por la tarde. Hoy estuvo bien.
0: Estuvo cálido
2: acá. Sí, pero siempre la temperatura, el calor, solo es el sol que no quemó mucho, pero la calor es normal, es
0: sí,
2: normal, hermano.
0: Sí, sí, ahí en San Pedro el calor sí es bastante normal.
2: Sí. Quería ver, hermana, tal vez tiene también espacio ahí para que me solicitara con una alabanza, ¿ves? Que se llama Cara a Cara, pero no sé quién la canta, hermana, pero es bien bonita, hermana.
0: Si no mal recuerdo, creo que es de Marco Vidal. Estoy mal. Espéreme, vamos a corroborar por aquí.
2: Mire,
0: Cara a Cara, es que hay varias versiones. De hecho, está la de Marcos Vidal, está también la de 2020 y también la de
2: 2020.
0: Ah, la de 2020.
2: De 2020, hermana. Sí.
0: Vaya, pues, hermano. Bendiciones.
2: Sí. Mi administro es alabanza a mi hermana.
0: Le encanta muchísimo.
2: Así es.
0: Qué lindo, sí, hermano.
2: Sí, si hay espacio, ahí me la pone. Y si no, hermana, siempre las bendiciones corren para nosotros, hijos de Dios, hermana.
0: Amén. Sí. De eso no hay duda.
2: Vaya, vaya. Feliz noche, hermana.
0: Feliz noche, saluditos. Más comunicación a esta hora. Le escuchamos. Buenas noches.
3: Hola, buenas noches.
0: Buenas noches, ¿quién nos llama?
3: Carla, hermana Lizette.
0: Ay, hermana Carla. Sí. Cuéntenos, Carlita.
3: No, pues aquí llamándole, hermana.
0: Llamándonos, sí, hombre. ¿Ya va a buscar a descansar?
3: Sí, hermanita.
0: Ya tempranito, ¿verdad, Carlita?
3: Sí, temprano, hermana.
0: ¿Y usted qué se dedica? ¿Va a la escuela?
3: No, hermana.
0: ¿No va a la escuela? ¿Trabaja o ayuda a su mamá en la casita?
3: Yo hago lo que hice en la casa.
0: Ah, usted le ayuda a mamá. Qué bueno, Carlita.
3: Sí.
0: Dios me le bendiga, Carlita. No, un fuerte abrazo.
3: No, yo voy a la escuela, no. No, yo no voy a la escuela, le digo.
0: Ah, mire. ¿Y eso, Carlita? ¿Ya salió de la escuela ya?
3: Sí, hermana, ya tengo 12 años.
0: Ah, ya está grandota. ¿Pero va a seguir el colegio, Carlita?
3: No sé, hermana, voy a ver.
0: No, ¿cómo que voy a ver? Carlita, sigue el colegio, Carlita. Mire que después uno se arrepiente.
3: Mira, hermana, que yo mi sueño es ser locutora.
0: ¿En serio? Y claro que se puede lograr.
3: ¿Verdad, hermana?
0: Sí, lo puede lograr. Pero prepárese, Carlita. Busque el colegio, busque meterse al colegio y después a la universidad.
3: ¿Y cuánto tiempo tengo que estudiar para ser locutora?
0: Pues fíjese, Carlita, que esto en realidad se trae en la sangre, porque yo he conocido locutores pues que no han estudiado en sí la carrera como locutor. Pero siempre está buscando uno como prepararse cada día más. Entonces a usted le motiva que estudie, no vaya a dejar así nomás a quedarse solo con la escuela. No, estudie, Carlita.
3: Sí, hermana, entonces vamos a ir a sí, estudiar.
0: Vaya al colegio, Carlita, vaya al colegio.
3: Sí, yo cuando le escucho a usted desear, yo ser locutora.
0: Y claro que usted lo puede lograr, Carlita.
3: Sí, yo quisiera ir ahí donde usted.
0: No, a ver qué día tiene la oportunidad de llegar por estos lados, entonces.
3: ¿Verdad, hermana?
0: Sí, correcto. Carlita, siempre es un placer escucharle, ya sabe, para adelante en Cristo Jesús.
3: Sí, hermanita, ¿y quiere que me pueda complacer con una alabanza?
0: Ajá, ¿le escuchamos?
3: Toneladas de alabanza, la voy a estar escuchando.
0: Toneladas de alabanza de, mire, tenemos la de country, la de la nueva tribu. O también tenemos la otra, y quisiera confesarte que tengo...
3: Exacto, hermana, esa.
0: Vaya, pues. Saludos, Carlita, un fuerte abrazo, bendiciones.
3: Igual, hermana. Vaya. Te amo mucho.
0: Yo también le amo mucho, Carlita.
3: Igual,
0: ay, ay, ay, ¿qué pasó? ¿Qué pasó? Se me fue. Vamos, le escuchamos, bendiciones.
4: Bendiciones, muchas bendiciones para usted, mi querida hermana. Le apreciamos mucho aquí en el Progreso y Oro. Complázcame con la alabanza del puente.
0: De Bertino.
4: Bendiciones, hermana, la estoy escuchando, el fiel oyente de todos los programas de HCH Radio.
0: Muchas gracias.
4: Bendiciones, mi hermana, bendiciones, que estamos 24/7 con ustedes. Que Dios le bendiga y le guarde siempre.
0: Amén.
4: La estoy escuchando, hermana.
0: Amén. Gracias, hermana, por estar escuchando HCH Radio. Danzaré este tema de Averly Morillo. Vamos a disfrutarlo a las 8 de la noche con 54 minutos.

Estábamos disfrutando ese tema, Danzaré, de Averly Morillo, las 8:58. Ya estamos finalizando este espacio donde hemos disfrutado buena música, donde hemos disfrutado también escucharle a usted que siempre está dejando sus audios, sus mensajes al 9420-0766. Tenemos que irnos porque ya se vienen Mujeres Bendecidas. Se vienen Mujeres Bendecidas, así que usted preste la mayor atención y dígale, Señor, que vas a hablar esta vez a mi vida. ¿Qué quieres que yo entienda, Señor Jesús? ¿Qué me quieres decir en esta preciosa noche de este jueves 23 de julio? Yo sigo esperando respuesta, Señor. ¿Qué vas a hablar a mi vida? Bueno, entonces quédese atento, póngase cómodo, porque Mujeres Bendecidas ya están, ya está llegando pues ahí hasta su hogar, ahí a su vehículo, ahí en la cárcel, ahí en el hospital, hasta donde sea que usted permita que llegue esta señal. Le bendecimos en el nombre poderoso de Cristo Jesús. Las 8:59. Nos han solicitado también este tema Cara a Cara de 2020. Vamos a disfrutarlo. Las 8:59 de la noche. Ya también al finalizar Mujeres Bendecidas, Kenia Sánchez le estará acompañando.

0: Bien, muy buenas noches. Gracias por estar con nosotros en Mujeres Bendecidas. Gracias por ser parte de este tiempo tan maravilloso donde predicamos la palabra de Dios, donde escuchamos la palabra de Dios y donde también somos ministrados. Gracias a Sara Colindres del Ministerio Ciudad del Reino por ese tiempo tan especial de alabanza. ¿Sabe que mientras Sara estaba ministrando, yo recordé una palabra que prediqué hace muchos años y habla acerca de cómo Moisés ve la gloria del Señor? Y me recordó mucho cuando Sara decía, necesito. Y el Señor me llevaba esta palabra que está justo en el libro del libro de Éxodo. Y quiero leerle honrando al Padre, al Hijo y al Espíritu Santo de una petición que tenía Moisés. ¿Recuerda Moisés? Sí, el Moisés que sacó al pueblo de Israel de Egipto. El mismo Moisés que usted mire en las películas todas las Semanas Santas desde muchísimos años atrás. Pues leo la palabra honrando al Padre, al Hijo y al Espíritu Santo antes de mostrar quién está con nosotros en este tiempo especial. Pero es que en este tiempo especial Dios trajo en mi corazón esto. Un día Moisés le dijo al Señor, estoy leyendo el libro de Éxodo capítulo 33. Un día Moisés le dijo al Señor, tú me has estado diciendo, lleva este pueblo a la tierra prometida, pero no me has dicho con quién iré. No me has dicho a quién enviarás conmigo. Me has dicho, yo te conozco por tu nombre y te miro con agrado. Sí, es cierto que me miras con buenos ojos. Permíteme conocer tus caminos para que pueda comprenderte más a fondo y siga gozándome de tu favor. Y recuerda que esta nación es tu propio pueblo. Y viene el Señor mismo y le dice a Moisés, yo mismo iré contigo, Moisés, te daré descanso y todo te saldrá bien. Pero había algo en el corazón de Moisés que insiste nuevamente al Señor y le dice, si tú mismo no vienes con nosotros, no nos hagas salir de este lugar. ¿Cómo sabrás que me miras con agrado a mí, a tu pueblo, si no nos ves, si no vienes con nosotros? Pues si tu presencia es la única que nos separa de los demás pueblos, de todos los demás pueblos de esta tierra. Y el Señor, por segunda vez, le contesta a Moisés, ciertamente haré lo que me pides porque te miro con agrado y porque conozco tu nombre. Nuevamente, Moisés, no me pregunte por qué estaba tan inquieto. ¿Verdad? La verdad es que no lo puedo ni siquiera entender por qué estaba tan inquieto. Pero nuevamente le dice, te suplico que me muestres tu gloriosa presencia. Yo no sé cuántos acá esta noche están suplicándole a Dios ver su gloriosa presencia y están escribiendo más a ChatGPT y están conversando más con ChatGPT que con el Espíritu Santo. Hoy miré eso también y yo creo que también tocaba mi corazón y eso también me da duro a mí. Y el Señor le dice por tercera vez a Moisés, miren, yo de verdad le hubiera dicho, mira, Moisés, ¿sabes qué? Si no crees lo que te estoy diciendo, mejor andate y voy a levantar a alguien más, ¿verdad? No alguien tan insistente y alguien que no tenga tanta fe. Pero lo que había en el corazón de Moisés era una insistencia del Espíritu Santo, una revelación que él necesitaba ver. Y dice que el Señor le respondió, haré pasar delante de ti toda mi bondad y delante de ti proclamaré mi nombre, Yahweh. Pues tendré misericordia de quien yo quiera y mostraré compasión con quien yo quiera. Sin embargo, no podrás ver directamente mi rostro porque nadie puede verme y seguir con vida. Y el Señor siguió diciendo esto y le dijo, párate aquí, cerca de mí sobre esta roca, y cuando pase mi gloriosa presencia, te esconderé en la grieta de la roca y te cubriré con mi mano hasta que yo haya pasado. Después retiraré la mano y dejaré que me veas por detrás, pero no verás mi rostro. Y es ahí donde la historia habla de que Moisés se convirtió con su pelo blanco, ¿verdad? No creas que es que ya estaba el ancianito, cuando no, de la mera sabiduría, él realmente se convirtió. Y luego de eso, pues el Señor le da las tablas, ¿verdad? El pacto, la copia o la nueva copia del pacto de Dios. Y mire qué hermoso, porque al final, tal como pues cantaba aquí Sara, necesito. ¿Cuántos de verdad necesitamos al Señor? Necesitamos orar y clamar a Dios, no asumir que Él va a hacer algo grande en nosotros, porque sí lo va a hacer. Pero si el Espíritu Santo te está inquietando y si el Espíritu Santo te está diciendo, busca de Dios, vamos, acércate, vamos, es porque Él tiene algo preparado para cada uno de nosotros. Pastora Ana Castellanos del Ministerio Ciudad del Reino hoy nos acompaña. Hoy ella está con nosotros esta noche tan linda que Dios ha preparado. Pastora, es un gusto desde el Ministerio Ciudad del Reino y hoy va a dar un tema que se llama Fe y Determinación Provocan Tu Milagro. Muy buenas noches y bienvenida. Esta es su casa.
1: Amén. Bendiciones, amada Stephanie. Damos gracias al Señor porque realmente su presencia está en este lugar. Yo voy a pedir a la audiencia que se siente, ponga atención, porque el Espíritu Santo tiene una palabra fresca para tu vida. Tiene una palabra de bendición, esa palabra que tu espíritu está necesitando.
0: Así es, bueno, pastora Ana Castellanos, Ana de Castellanos, quien saludamos también al pastor Jorge Castellanos. muy buen amigo de mi esposo también. Y pues yo puedo decir también que tuvimos el privilegio de que mi hijo pudiera estar en la escuela y que usted fuera por mucho tiempo también maestra de español.
1: Así es.
0: ¿Verdad? De mi hijo JJ, que sé que le está viendo también en casa. Así que bueno, fe y determinación provocan tu milagro, pastora. En este tiempo de palabra de Dios, yo me retiro un ratito, la dejo acá para que pueda impartir la enseñanza. Y a usted que nos está viendo y nos está escuchando a través de las diferentes frecuencias de HCH Radio, yo le digo, disponga su corazón, abra su corazón a esta palabra. Porque Dios está hablando en todo momento. Dios nos está hablando, pero el problema es que nosotros nos distraemos mucho, pero Él sigue haciendo milagros y sigue respondiendo cuando nosotros le decimos, Señor, te necesito. Así como lo hizo Moisés, que le dice, yo necesito que tu gloriosa presencia esté conmigo. Y el Señor no solo le mandó la gloriosa presencia, le mostró la gloriosa presencia. Él miró al Rey de Reyes y Señor de Señores, de espalda, por supuesto, porque nadie ha podido ver su rostro y quedar vivo, tal como lo dicen las Escrituras. Así que vamos a este tiempo de Palabra de Dios aquí en Mujeres Bendecidas.

Bendiciones, que el Señor me les bendiga. Enviamos esa palabra que el Espíritu Santo trae para cada uno de nosotros. Mientras escuchaba esa alabanza, decía yo, realmente, ¿quién no necesita al Señor? ¿Quién no necesita un milagro? Yo misma necesito un milagro. Tú que estás ahí en casa, tú necesitas un milagro. Yo no sé por qué situación tú estás pasando en esta hermosa noche, pero yo te digo, ten esperanza, porque su presencia está en este lugar, su presencia está en este set, y es el Espíritu Santo quien va a utilizarme para que la palabra que Él suelte a través de mí pueda llegar a tu espíritu. Yo te voy a hablar en esta hora de la fe y determinación provoca milagros. Nosotros tenemos que provocar un milagro. Y yo te traigo la llave cómo tú puedes provocar un milagro. Pero antes voy a parafrasear la historia que aparece en la Biblia. Lo tenemos en el libro de Marcos, capítulo 5, versículo 25 al 30. Te voy a contar la historia, qué es lo que está pasando. Hay una mujer que tiene un gran problema. Tiene un problema que no tiene solución. Quizá tú estás en casa y tú tienes problemas que no tienes solución, ya agotaste todo. Esta mujer que nos habla la Biblia tiene un gran problema, y dice la palabra del Señor que esta mujer agotó todo, gastó todo lo que tenía para poder solucionar, para poder traer salud a su vida. Pero toda puerta que tocó fue para nada. Dice la palabra del Señor que más bien peor se iba poniendo esta mujer. Esta mujer había escuchado de Jesús. Yo no sé qué es lo que tú has escuchado de mi Dios, pero lo que yo te puedo decir es que mi Dios tiene poder. Lo que yo te puedo decir es que mi Dios puede solucionar tu situación, puede salvar tu vida, puede salvar tu matrimonio. Porque en la Biblia nosotros leemos, nos encontramos con cualquier cantidad de milagros. Dice la palabra del Señor que Jesucristo es el mismo de ayer, hoy y por los siglos. Lo que vivieron esos hombres en la Biblia también nosotros lo podemos vivir hoy en día. Esta mujer había escuchado que Jesús sanaba, había escuchado que el Dios Todopoderoso tenía la solución. Déjame decirte que Él tiene lo que tú andas buscando. Esta mujer, como sabía quién era Jesús, decía esta mujer, si tan solo tocara el borde de su manto, si tan solo yo pudiera llegar. Habían obstáculos. Dice la palabra del Señor que la multitud no la dejaba pasar. Quizás tú vas a encontrar obstáculos para poder ir a la presencia de mi Dios y clamar por lo que tú andas necesitando. Pero esta mujer, a mí me llama la atención que esta mujer estaba segura. Porque cuando nosotros tenemos que buscar nuestro milagro, tenemos que estar seguros, tenemos que estar convencidos, tenemos que ir con fe. ¿Sabe cuál es el enemigo de la fe? El enemigo de la fe es el temor, es el miedo. Es el, y si no lo merezco, y si no me escucha, y si lo mío Él no puede, no. Cuando nosotros vamos y tocamos ese borde de su manto, nosotros tenemos que ir seguros, tenemos que estar convencidos de que nuestro Dios nos está escuchando. Siguiendo con la historia, la mujer cuando logró, después de tanta multitud, la mujer logra tocar el manto. ¿Sabes qué pasó? Inmediatamente, dice la palabra del Señor, inmediatamente el flujo de sangre cesó. Esta mujer tenía un flujo de hace 12 años. Esta mujer solo tocó el borde e inmediatamente el flujo cesó. ¿Y sabes qué me llama la atención? Que dice la palabra del Señor que de Jesús salió poder. Y es que cuando tú lo buscas, cuando tú le llamas, de Él sale poder. ¿Poder para qué? Para lo que tú andas necesitando. Poder para cambiar. Poder para tantas cosas. En esta noche nosotros vamos a aprender códigos. Y analizando siempre con la vida de esta mujer, la mujer del flujo de sangre, vamos a destacar algunos aspectos relevantes que tenía esta mujer, porque estos aspectos tú los tienes que tener. Si tú no los tienes, dile, Señor, yo quiero ser como esa mujer, porque esa mujer encontró la solución, encontró una respuesta, encontró un milagro al buscar
Entonces, vamos a hacer mención de algunas características, de algunos elementos o aspectos que me llaman mucho la atención de esta mujer. Mira que esta mujer no se dejó vencer por las circunstancias. Esta mujer pudo decir, yo con este flujo no puedo ir, la multitud me va a botar, la multitud no me va a dejar, y si no llego, y si no puedo, no. Esta mujer se olvidó de obstáculos. Yo no sé si tú tienes obstáculos en este momento para buscarlo. Quizá hasta las mismas personas que te rodean pueden ser un obstáculo. Hoy yo te digo, no te dejes vencer. Si tú necesitas un milagro, esta palabra es para ti. Yo sé que todos necesitamos milagros porque podremos estar pasando situaciones difíciles, situaciones adversas, pero cuando nosotros le buscamos, el Señor nos atiende. Esta mujer tenía fe. Yo buscaba, este pasaje aparece en los tres evangelios, y sabes que en ninguno de los pasajes encontré que esta mujer puso duda. Esta mujer decía en dos libros, dice, si tan solo yo tocara el borde de su manto, yo puedo ser sana, yo puedo ser salva. Hoy te digo, si tan solo, solo dile, Señor, si tan solo yo puedo llegar a donde tú estás, tú puedes hacerme el milagro que mi vida necesita. Y sabes algo bonito de esta mujer, que fue al lugar indicado. Cuando nosotros tenemos problemas, ¿qué es lo primero que nosotros hacemos? Vamos a tocar muchas veces la puerta incorrecta. Tenemos una necesidad económica, allá buscamos al compañero de trabajo que nos ayude. ¿Qué pasa si tu compañero de trabajo, tu amigo, tu vecino te dice, no puedo? Tú sientes que el mundo se te viene encima, tú sientes que no hay solución. Pero yo te digo, esta mujer buscó el lugar correcto. El lugar correcto donde tú tienes que buscar lo que tú necesitas se llama Cristo Jesús. Di conmigo ahí, yo necesito a Cristo Jesús en mi vida porque yo tengo necesidad de un milagro. También esta mujer, yo miro que nos da una gran lección de vida. Hoy tú tienes que determinarte y creer que Dios tiene la solución a tu problema, la solución a tu necesidad, la solución a tu adversidad. Tu fe provocará un milagro. Grábate eso. Tu fe provocará un milagro. Yo siempre digo, mi fe provocará que Él me responda. Mi fe provocará que Él me escuche. Yo te estoy hablando en este momento de un Dios que a mí muchas veces me ha sorprendido con sus milagros. Tengo como segundo punto, ¿qué es lo que tú estás pasando en este momento? En la vida siempre tendremos momentos difíciles. Quizá cuando nosotros vamos al trabajo, vamos al negocio, nos ponemos bonitos, pero nadie sabe cómo andamos por dentro. Si tú estás pasando alguna necesidad, yo te digo, ten fe. No todo está perdido. En Él nosotros tenemos la solución. ¿Qué podrías estar pasando? Quizá tú estás enfermo. Mira que hoy con mi esposo nosotros fuimos a orar por una sierva que tuvo un accidente. Y nos dice ella, háganos un favor, pastores. Vayan a orar por una señora que vive cerca de la casa. Ella necesita porque está enferma. Me dio un placer cuando yo llegué al lugar donde estaba la señora en su cama y esta señora está desahuciada. Pero algo maravilloso es que dice la señora, yo tengo fe que voy a ser sana. Yo no acepto el dictamen médico. Yo declaro, decía la señora, yo tengo fe que el Señor me va a sanar. Y le decía a mi esposo una palabra, que esa palabra siempre nosotros la hemos meditado, y es que no moriré, sino que viviré para contar las obras. Y decía esta mujer, cuando el Señor me sane, yo voy a ir y voy a anunciar de Él. Entonces, si tú estás pasando alguna enfermedad, un familiar tuyo está pasando alguna enfermedad, déjame decirte, hay solución. Aunque la ciencia médica dice que no, mi Dios te dice, hay solución. Quizá estés en necesidades económicas, tu negocio está en quiebra, estás en bancarrota, no hayas cómo pagar las deudas, todas tus esperanzas quizás estás en un sueldo, en un préstamo,
Yo te digo, no te preocupes. Mi Dios tiene la solución. Mi Dios tiene lo que tú andas buscando. Él es hacedor de milagros. Quizá tu matrimonio, si tu matrimonio está en decadencia, miras que ya no hay solución, yo te digo, hay solución. Hay solución. Mi Dios puede solventar lo que tú estás pasando. Te sientes destruido, sientes que todo se terminó. Ya agotaste todos los recursos. Yo he pasado muchas veces que he agotado naturalmente todos los recursos, todos. Pero es ahí cuando yo digo, si tan solo tocare el borde de su manto, el Señor me hará un milagro. Hoy te traigo a través de este programa una palabra de esperanza. Yo te digo, no te preocupes. El Señor estará contigo. El Señor te escucha. El Señor está pendiente de lo que tú le vas a decir en este momento, en el transcurso de esta noche. El Señor te dice, tú, si tú tan solo tienes fe, yo puedo hacer un milagro. Hablando siempre de lo que tú puedes provocar a través de tu fe, Cristo Jesús, déjame decirte que Cristo Jesús es tu única opción. No hay otra opción. No hay otro lugar, no hay otra puerta que tocar. Así que ya no esté dando vueltas, porque de tanto dar vueltas te puedes deprimir, hasta te puedes enfermar más, porque todo aparece que está cerrado. No te preocupes, que mi Dios tiene la solución. Ya no sigas tocando la puerta equivocada. Muchas veces nosotros, ¿verdad?, guardamos esperanzas, y si mi familiar me ayuda, y si el doctor me ayuda, y si yo voy aquí, si yo voy... No, no es eso lo que tú tienes que buscar. Tú tienes que irte a la presencia de mi Dios. Yo siento en este momento la presencia de mi Dios, y yo declaro que la presencia de mi Dios todopoderoso, el Dios hacedor de milagros, visitará tu hogar, visitará tu casa, visitará tu negocio, visitará tu familia, visitará tu cuerpo si tú estás enfermo, porque el Señor está interesado en que tú tengas fe, en que tú toques el manto. Por eso Él pasa, para que tú le toques, para que tú mires que Él puede darte un milagro, una oportunidad más. Para decirte, yo he venido esta noche para decirte, si lo has perdido todo, el Señor tiene preparado una solución. Sabes que cuando yo estaba pequeña, yo siempre decía, qué bonito que hubiera un lugar donde tú vas, cuentas tu problema y ahí encuentras la solución. Y por mucho tiempo yo pensé, pero ese lugar no existe. Déjame decirte que sí existe. Ese lugar se llama su presencia. Ese lugar se llama el borde de su manto. Yo te invito en este momento que si tú estás atravesando alguna adversidad, si tú crees que en la vida te ha ido mal, yo te digo, toca hoy el manto, búscalo. Solo es platicar con Él, solo es decirle, Señor, yo sé que tú tienes una respuesta para lo que yo ando buscando. No temas en tocar el borde de su manto. Lo único que necesitas es fe. No importa lo que las situaciones externas te digan. Tú lo que necesitas es fe. Este encuentro que esta mujer tuvo con Jesús, ¿sabe qué provocó? Que luego, cuando ya Él sintió que alguien había tocado su manto, dice, Jesús, ¿quién me tocó? Y le dicen los discípulos, Señor, tú preguntas que quién te tocó, si toda la multitud está tocándote. No, de mí salió poder. Y cuando la mujer dice, yo fui, Señor, quien te tocó, dice la palabra del Señor, que poder salió de él. Ese poder tú lo puedes provocar para lo que tú estés necesitando. Y ya para ir finalizando, mira, yo te voy a leer un pasaje, porque este pasaje, anota la cita para que quede grabado en tu corazón, quede grabado en tu mente, para que cuando tú necesites de Él, el Señor estará contigo. Mira lo que dice Mateo 14:35 al versículo 34. Cuando le conocieron los hombres de aquel lugar, enviaron noticias por
toda aquella tierra alrededor y trajeron a él todos los enfermos y le rogaban que les dejase tocar solamente el borde de su manto, y todos los que le tocaron fueron sanos. Agárrate de esta palabra. Dice la palabra del Señor que el Señor fue con la suegra de Pedro y ella estaba enferma. Y la gente escuchó: ahí viene el hacedor de milagros. Yo necesito tocar el borde de su manto. Y dice que la gente sacaba a los enfermos, sacaba a los que tenían problemas, a los que tenían necesidad. Si tú estás pasando por problemas, necesidad, ve y corre. Y dile: Señor, así como tú sanaste, no solo a la mujer, dice aquí que todos los enfermos quedaron sanos. Se sabían este código, sabían que tocando el borde del manto de Jesús había una respuesta, una solución para su necesidad, para su adversidad. Declaramos en esta hora que su presencia visitará tu casa, su presencia visitará tu espíritu, su presencia está ahí para que tú sepas que no estás solo. Para todo hay solución. Si hay alguien que tú conoces que está pasando algún momento difícil, está pasando una situación pero grande, una situación que no puede, una situación de peso, dile: el Señor dice, solo toca mi manto y yo puedo hacer que salga poder de mí. En esta hora declaramos que la presencia inunda tu casa. La presencia de mi Dios inunda tu casa, porque cuando llega la presencia del Señor a algún lugar, llega con poder. Él llega para reparar, Él llega para arreglar lo que está ruino. Yo no sé cómo tú te sientes en esta noche, pero yo te digo, hay esperanza, hay solución. Yo te vengo a hablar de un Dios que tiene poder, un Dios que no se escucha. Ve, solo tienes que ir con fe, ve con fe. Olvídate de las dudas, hazlas a un lado. En esta hora di: yo reprendo la duda, yo reprendo todo temor, toda negatividad de mi vida, yo la reprendo para darle oportunidad a que la fe fluya en mi vida. Dice la palabra del Señor que si tan solo tuvieras fe como un grano de mostaza, Él podría ser lo que tú andas necesitando. En esta hora damos gracias al Padre porque nos ha hecho entender que hay esperanza a través de su Hijo Jesús. Hay esperanza en el nombre maravilloso de Cristo. Yo bendigo tu vida. Yo declaro en esta hora que ese manto se acercará, llegará a tu casa, porque el Señor ahí anda. Anda cerca de la necesidad. Él solo espera que tú digas: Él aquí está, yo lo voy a tocar. No lo creas que Él está lejos. Él está cerca. Él es omnisciente, Él es omnipotente, Él está cerca de tu necesidad. Solo está esperando que tú actives, que tú provoques el milagro. Provocar el milagro es ahorita, tú te puedes arrodillar ahí en tu casa. Dile: Señor, yo ya no puedo, Señor, yo te necesito. Necesito un milagro económico, necesito un milagro en mi familia. Necesito que tú me respondas. Él escucha, Él escucha. No digas: a mí, yo creo que el Señor no me escucha, yo estoy cansada o estoy cansado de buscarle. No te canses, porque Él lo va a hacer en el tiempo perfecto. El Señor es soberano y Él lo hace en su tiempo. Así que ten fe en esta noche, ten paciencia. Él va a responder en su tiempo. No te desesperes si tú dices: yo estoy cansada de buscarle, yo estoy cansado de ir a su presencia y yo aún no veo nada. No te canses, en su momento Él lo hará. En la palabra del Señor encontramos que Él lo hizo en el momento, pero no siempre Él actúa así. Y qué bueno, porque Él sabe en qué momento Él nos va a dar la solución a nuestra necesidad, la solución a nuestro problema, la solución a nuestro momento adverso. No hay nada más precioso cuando ya tocas tú el manto y a Él te llama hijo. Los hijos, cuando un hijo tiene necesidad, va donde el padre y le dice: papá, yo necesito tal cosa. El padre lo suple, porque si es una necesidad, nosotros como padres tenemos la obligación de suplir una necesidad. Lo mismo hace el padre. Yo sé que muchos en su casa lo han hecho. Deja que el Señor siga haciendo los milagros y verás
cómo el Señor, cómo tu fe provocará los milagros. Bendiciones.

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0: Bien, aprovechamos a dar lectura a los mensajes luego de esta pausa y de este hermoso tiempo de alabanza. Dice por acá, bueno, dice un saludo para la hermana Julia Sauceda. Ella no se pierde Mujeres Bendecidas. También a mi querida madre, Mélida de Castillo. También mira su programa bendecido. Dice, soy Judith Castillo, desde Camalote, El Progreso. Siempre le vemos tan lindo programa. Muchísimas gracias. Hasta El Progreso. Un abrazo. Bendiciones. Dice, buenas noches. Pastora, pido oración por problemas de mala circulación. Que el Señor pueda sanar esta molestia. Gracias. Mi nombre es Dulce. Tenemos otro mensaje. Pido oración. Nos dicen por aquí, sanidad de mi cuerpo. Que mi Señor Jesús me sane. Mi nombre es Wilmer, desde Santa Lucía. Así lo declaro, vamos a ver, dice, hermoso mensaje, hermanos, yo sé que mañana va a ser mejor, hoy solo les pido oración por mi hermano René Chavarría, para que Dios le regale unos riñones nuevos, porque para mi Señor no hay nada imposible, y esta oración para que hagan milagros de sanidad a la familia, amén. Dice, pido oración de sanidad a mi cuerpo, sí, ahí está, nos mandó las fotografías, un poco fuertes, pero en el nombre de Jesús, Wilmer, Dios sigue haciendo milagros, milagros de sanidad, milagros de restauración y de vida. Él puede hacer y cumplir los anhelos más profundos que hay en nuestro corazón. Dice que Dios les bendiga. Vamos a ver, pido oración. Tengo vértigos horribles. Estoy operada en Choloma. Que Dios les bendiga, hermanos. Me congrego en Ebenezer, dice. Pido oración para que Dios me sane de mi garganta, de una ronquera que ya hace mucho tiempo la tengo y no puedo cantar alabanzas al Señor. Quiero hoy tocar el borde del manto del Señor. Amén. Y lo va a hacer. Mire, yo quiero contarle parte de mi testimonio también. Yo el año pasado me enfermé como desde agosto. Agosto, septiembre, octubre, noviembre, diciembre. Yo vine a ver la luz como en febrero de este año. Y de verdad que era increíble porque muchas notas no las podía alcanzar. Era tal como menciona ella, no sé si es difonía, no sé cómo se llama la palabra, pero como una ronquera así horrible. Así que confíe en el nombre de Jesús, ¿verdad? Que Dios pueda hacer el milagro y le va a devolver esa voz lindísima. Dice, quiero oración por toda la familia por enfermedad. Pastora, bendiciones, ayúdeme a orar, quiero recibir a Jesús. Dice, qué lindo, mire, pastora, oremos. Oremos por esto, que Dios le bendiga. Pido oración por una sobrina, por su esposo, que tiene muchas discusiones y que Dios puede restaurar su matrimonio. Alguien pide salud por sus 5 hijos. Por sus 5 hijos. Dice que tiene un dolor también en el cerebro, por favor. También, pastora, quiero que pidamos de manera especial por la mamá de una amiga. Ella está bien enfermita. Está pasando por un proceso de cáncer. Y realmente me duele mucho, ¿verdad? Poder ver a la amiga Lourdes Patricia Triminio. Ella está pasando un proceso difícil, ¿verdad? Y justo me escribió mi amiga hace poco y me dice, amiga, ora mucho por mi mamá. La acaban de ingresar con un sangrado, ¿verdad? Mi amiga acaban de ingresar con un sangrado. Ella se llama Giselle Moncada y su mamá está bien enfermita. Así que oremos, pastora, diríjanos en este tiempo. Tenemos unos minutos para Amén. Poder cerrar.
1: Padre, en esta hora te damos muchas gracias, Señor, porque sabemos que aquí hay fe. Todas estas peticiones, Señor, es gente que tiene fe, es gente que te cree, es gente, Señor, que está clamando por un milagro. En esta hora, así como tú andabas y dice la palabra del Señor que los enfermos pasaban y decían, si tan solo tocáramos el manto, y dice tu palabra que muchos enfermos fueron sanos. En esta hora enviamos una palabra de sanidad. Para ti no hay imposible. Yo creo con mis hermanos y peleo esta batalla en este momento con ellos, declarando, Padre, que todo problema, Señor, de mala circulación, de Dulce, enviamos una palabra de bendición. Wilmer, sí, declaramos que tú eres sano. Solo cree que tocando su presencia, tocando el borde de su manto, tú puedes ser sano. El Señor puede dar riñones nuevos y Él es hacedor de nuestro cuerpo. Para Él cambiar lo que está malo y poner un órgano nuevo es lo de menos. Por eso en esta hora declaramos que tú llegas y visitas la vida, Señor, de todas las personas que han clamado por ti en esta noche. Todo vértigo se tiene que ir en el nombre de Jesús. Creemos, Señor, que todo puede ser posible porque para ti no hay imposible. Declaramos gargantas sanas para adorarte, amén, amén, para servirte, que puedan testificar que cuando nosotros tocamos la puerta correcta, cuando nosotros tocamos el manto, tú respondes. Señor, hay familias enteras, completas, que están enfermas. Enviamos sanidad, visítales. Visítales, Señor, creemos en los milagros. Nosotros sabemos que tú, Señor, estás haciendo algo poderoso en esta hermosa noche. Bendecimos a sí mismo, Señor, la familia, Señor, de la amiga de Stephanie, de la mamá de Patricia. Señor, en esta hora renunciamos a todo dictamen médico. Para ti un cáncer es nada, Señor. Tú puedes hacer el milagro, Señor, que tú desees, el milagro que nosotros clamemos, tú lo puedes hacer. En esta hora nos unimos como familia en Cristo. Clamamos, Señor, que hoy, Señor, salió fe de este lugar. Llegó a la casa, Señor, de cada persona que está escuchando este programa. Su fe aumentará para que sigan clamando. Y tú, Señor, vas a responderles con milagros. Tú vas a solucionar cualquier problema familiar. Problemas que están pasando, Señor, entre esposos. Señor, tú con una visitación, tú puedes hacer mucho. En esta hora, gracias porque la palabra que fue soltada la cubrimos. Declaramos, Señor, que aún más fe vendrá. En esta hora cancelamos toda duda, porque la duda es un obstáculo. En esta hora la echamos fuera de nuestro espíritu, la echamos fuera de nuestros hogares. Di, toda duda sale de mi casa. Amén. Porque dando así, Señor, sacando la duda, nuestra fe crecerá aún más. Y donde hay fe, tú llegas ahí, amén, para sanar. Amén. Gracias, Señor. Yo bendigo en esta hora, Señor, aquellos que no pudieron escribir por tiempo, no pudieron escribir porque la red está llena. En esta hora también tú, Señor, llegarás y les darás el milagro que cada persona está necesitando. Declaramos en esta hora que no hay imposible. Declaramos en esta hora, Padre, que conforme a la fe de cada televidente, Señor, así es, tú estarás, amén, respondiendo. Yo, Señor, celebro con esta audiencia preciosa un milagro en esta noche. Milagro, un milagro, amén, amén, en el nombre maravilloso de Cristo. Gracias, Padre, porque sabíamos que tú responderías. En el, amén, nombre de Cristo, nombre oramos de así. Amén.
0: Así es, amén y amén. Gracias a todas las personas, amén, que nos escriben. Gracias a todos los que siempre pasan pendientes de este programa, ¿verdad? Gracias a todo el auditorio de HCH, que está siempre atentos a poder recibir una palabra de Dios. Y quiero agradecer también a Sara Colindres, quien estuvo con nosotros hoy cantando hermosas alabanzas. Sara, de verdad, qué lindo ministerio, me encanta. Y también a la pastora Ana de Castellanos, ambas del Ministerio Ciudad del Reino. Hoy, fe y determinación, sabemos que son los que pueden provocar, amén, el milagro de Dios. Así, pastora, es, antes de despedirnos, porque tenemos unos minutititos, ¿dónde está ubicada su iglesia? Porque mucha gente de repente que nos está viendo dice, yo no tengo dónde congregarme. Por ejemplo, alguien que mencionó que si podíamos hacer la oración para recibir a Jesús. Yo sé que hizo la oración y sé que la hizo aquí con nosotros. ¿Dónde podemos encontrar su iglesia?
1: Sí, estamos ubicados en Nueva Aldea, sector número 2, queda justo atrás de Campo Parada Marte. El desvío está frente a la represa Los Laureles, ahí nosotros nos encontramos. Si no, puedes buscarnos en la página, por las redes sociales, y ahí aparece nuestra dirección. Y si no, busca una iglesia cerca. Lo importante es que cuando tú te acercas a Él en su casa, tú estás tocando el borde.
0: Así es, lo importante es que se pueda congregar, ¿verdad? No dejando, como dicen las Escrituras, no dejando de congregarse como muchos tienen por costumbre. Ya antes de despedirnos, dice, mensajes acá de sanidad, de gratitud, que siempre recibimos a nuestros números telefónicos. Dice, bendiciones, pido oración por la salud. Dice, yo soy Rosy, desde Campamento Lancho. Miren, nos escriben desde Comayagua, desde Campamento Lancho. Gracias a la gente que está a nivel nacional, en departamentos, municipios y en todos lados. Gracias por estar con nosotros. Dice por aquí, saludos a mi pastora. Dice, bendiciones, le amamos, le estamos viendo. Estamos conectados, dice también por acá, bendiciones, oración, dice, hermoso. Nos vamos, será hasta mañana un programa más de Mujer Bendecida. Gracias por acompañarnos, gracias por disfrutar de nuestra programación. Y bueno, que la paz de Dios esté con cada uno de nosotros. Gracias a todo el equipo de Mujeres Bendecidas. Gracias, chicos, en máster, en cámara y en todo, ¿verdad? Gracias por siempre estar pendientes, estar atentos, ser tan lindos con nosotros y apoyarnos con este que es un ministerio que Dios tiene para cada uno de nosotros. Muy buenas noches y bendiciones. Bendiciones.

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0: noches, buenas noches, buenas noches. Qué alegría saludarle en este jueves ya 23 de julio. Bueno, recién finalizó el programa de Mujeres Bendecidas a esta hora de la noche. Y ya, bueno, nosotros en HCH Radio estamos listos para continuar con nuestra programación. Como siempre, tenemos pastor invitado en esta noche maravillosa. El pastor Javier Hernández nos visita, nos acompaña en esta noche de jueves. Muy contento por acá, con muy buenas noticias. Y bueno, como siempre, él pues viene con la intención de bendecir a la audiencia con regalos lindos que nos conectan con el reino. Así que con nuestro papá. Entonces yo le quiero invitar a usted para que se quede allí escuchando la señal de Hable Como Habla Radio. Nos vamos a conectar al Facebook, claro que sí. Nos conectaremos a través de esta red social. Yo le bendigo a usted donde quiera que nos esté escuchando y le invito para que comparta este en vivo. Ahí donde está usted, compártalo a esta hora de la noche con otras personas que sean bendecidas también, ¿verdad? Así que bueno, saludos a todos, que pasen una maravillosa noche, que sea el Señor dándoles fuerzas, hablando a sus corazones también. Así que pendientes. Bien, el pastor Javier Hernández con nosotros a continuación, que tiene algunos anuncios que hacer también. Pastor, bienvenido, buenas noches.
1: Buenas noches, es una bendición de Dios agradecerle primeramente a Dios. Amén. Por esta invitación y a todos los radioescuchas que están en esta noche. Esperamos que sea una palabra de mucha bendición para sus vidas. El vivir esa palabra de reino, estar ahí compartiéndola, es una bendición de Dios. Y una vez más, agradecerles a usted y a cada uno que nos hace posible para poder llegar a muchas personas en esta noche.
0: Gloria a Dios. Así es, pastor. Bueno, estamos contentos, expectantes de lo que el Señor hablará a nosotros en esta bendecida noche. Así que, pastor, vamos a escuchar el mensaje que usted nos trae, pero amén. Antes usted me decía que quería hacer un anuncio.
1: Sí, fíjese que tenemos una gran jornada de clamor por Guaymaca. Guaymaca está pasando una situación en el municipio bien complicada de mucha muerte, asesinato y muchas cosas. Y junto con la Asociación de Pastores, Pastor Natividad, el presidente, hemos tomado a bien hacer una jornada de un clamor ahí en el Parque Central el domingo 9 a las 5 p.m., 9 de agosto, donde estarán todas las fuerzas vivas, ¿verdad? Y se va a girar invitaciones al alcalde y a todas las personas y al pueblo. Y damos gracias al Señor porque aún jóvenes de los colegios quieren unirse, ¿verdad? Ese clamor por la no violencia, sí a la paz, ¿verdad? Sí a la vida, no a la muerte. Así que yo sé que hay personas que nos están escuchando ahí en Guaymaca porque esta radio es muy escuchada. Y invitarles pues el domingo 9 a las 5 de la tarde, ahí en el Parque Central tendremos una jornada preciosa de oración, de clamor, para que cese toda violencia, toda muerte, ¿verdad? Y que la vida y guardar la vida de los jóvenes y de cualquier persona de ese hermoso municipio. Creemos que es un municipio muy hermoso, en el cual hemos hecho cruzadas muy grandes y que Dios ha sido misericordioso. Pero nosotros tenemos que levantarnos en esa jornada de oración. Y hasta allá vamos, pues, con cruzadas de avivamiento y la Asociación de Pastores, ¿verdad? A creer que la oración, la intercesión, el clamor, ¿verdad? Para que cese toda muerte, toda sangre derramada en esos lugares, ¿verdad? Y creemos en eso, tenemos la fe, la esperanza, y la verdad que esas son las armas que Dios nos ha dado para pelear.
0: Amén.
1: Pero la oración, la palabra, y va a ser algo, una jornada, pues ya la hemos visualizado muy hermosa. Así que muchas gracias por permitirme invitar a todo el pueblo de Guaymaca, las fuerzas vivas, Este flagelo, pues, de la violencia, la muerte, golpea a todo el mundo. Pero todos podemos levantarnos, cristianos y no cristianos, podemos ir a clamar a aquellos que sabemos que hay un Dios todopoderoso.
0: Amén. Así es, pastor. Bueno, está hecha la invitación a toda la comunidad, a todo el pueblo de Guaymaca, ¿verdad? Para que se unan en oración por esta situación que está enfrentando, ¿verdad? La ola de violencia, bueno, a nivel de país hay una ola de violencia tremenda y bueno, nosotros somos los llamados como iglesia a pararnos a la brecha y orar. Ya lo decía usted, pastor, hay poder en la oración, son armas que el Señor nos ha entregado y bueno, hay que usarlas. Así que está hecha la invitación para que usted se sume, ¿verdad? Pastor, usted también hoy ha traído una Biblia nuevamente, ha traído regalos para la audiencia, una Biblia, tratados. ¿Qué más, pastor?
1: Una revista y tratados para aquellas personas que puedan evangelizar, llevar. Y sobre todo la palabra del Señor, ¿verdad? Esperamos ser bendecidos para poder bendecir a la radio audiencia y que sigamos en ese aporte, pues, con la palabra del Señor. Hoy traemos una, pero esperamos en el nombre de Jesús traer un poco más, ¿verdad? Y que puedan ser bendecidos, la verdad.
0: Así es, gloria al Señor. Entonces, al final vamos a habilitar las llamadas y bueno, regalarle a alguien. Si usted nos está escuchando, usted es un apasionado del Señor que ama evangelizar, ama compartir la palabra del Señor. Bueno, el Señor hoy le quiere bendecir con un regalo. Si usted necesita tratados, bueno, aquí el pastor ha traído para que usted los pueda usar en una revista o que usted pueda leer, ser instruido y bueno, también una Biblia, ¿verdad? Para que usted sea edificado, se alimente con la palabra del Señor y la pueda compartir con otros. Así que al final vamos a habilitar las llamadas para hacer el regalo y también para orar por usted, ¿verdad? Usted que nos está sintonizando. Pastor, le dejamos gloria para que nos comparta el mensaje.
1: Amén, muchísimas gracias. Hoy quiero compartir acerca del reino de los cielos, el reino de Dios. Sabiendo que el reino de Dios se construye en esos vasos de barro, según la palabra, en la carta del apóstol Pablo en 2 de Corintios capítulo 4, específicamente el verso 7, ¿verdad? Vemos nosotros la idea del Señor, del reino de Dios, que Él va a constituir sobre personas comunes, sobre personas que tal vez frágiles, imperfectas, sobre personas que tal vez no tienen un nombre, que no tienen un renombre, que no son, pues, sabios naturalmente. Y es ahí donde Dios utiliza la vida del ser humano, la vida de la persona, la vida de aquella persona que se rinde a los pies de Dios, ¿verdad? Porque Él utiliza, vuelvo y repito, son vasos de barro, ¿verdad?, los que Dios usa, ¿verdad? Y eso es una bendición de Dios, saber de que eso es lo que somos nosotros, vaso de barro para poder transmitir el poder, la gracia, la misericordia, el favor de Dios a través de nuestra vida. Y que llevar el mensaje sobre todas las cosas de la palabra del Señor. Así que nosotros solo eso somos, vaso de barro, para que la gloria y el poder sea de nuestro Dios. Y nosotros como instrumento. Y vamos a leer la palabra del Señor en 2 de Corintios, capítulo 4, verso 7, que dice, pero tenemos este tesoro en vaso de barro, para que la excelencia del poder sea de Dios y no de nosotros. Pero tenemos este tesoro en vaso de barro, ¿verdad? Eso es importante saberlo, un vaso de barro, pero dentro de ese vaso hay un tesoro, ¿verdad?, que Dios ha puesto, ¿verdad?, primeramente nuestro Señor Jesucristo en nosotros. El Señor Jesucristo está en usted, el Espíritu Santo de Dios está en usted, dentro de usted y en mí, para que podamos anunciar las virtudes de aquel que nos ha llamado. Entonces, esos vasos de barro son los que Dios usa para poder levantar y construir el reino de los cielos. Mire qué maravilloso es la palabra del Señor en Primera de Corintios capítulo 1, verso 27. Y eso a mí me trae como que fuera mi currículum, por decir así, cuando yo estaba sin Cristo. La palabra dice en Primera de Corintios capítulo 1, verso 27, sino que lo necio del mundo escogió Dios para avergonzar a los sabios, y lo débil del mundo escogió Dios para avergonzar a lo fuerte, y lo vil del mundo, y lo menospreciado escogió Dios, y lo que no es para deshacer lo que es, a fin de que nadie se jacte en su presencia. Mire lo que Dios escoge. Y si nosotros podemos meditar en nuestra vida o en un vaso de barro, vemos que un vaso es frágil, es barato y depende de un alfarero. Porque realmente lo que Dios está buscando en la vida de una persona es su corazón, no su perfección. Al contrario, Dios perfecciona al que se deja perfeccionar en él. Y hermoso es saber que la palabra dice que lo necio del mundo escogió Dios. Y cuando uno medita en su vida, medita en su pasado, medita de dónde viene uno, realmente uno se da cuenta que la palabra de Dios es verdadera, que lo necio del mundo. ¿Cuánto de nosotros, o por lo menos su servidor, necio, ¿verdad?, sin querer conocer, sin querer nada con Dios? Y aún a sabiendas muchas veces que las adicciones, ¿verdad?, porque por eso conozco a Cristo, que las adicciones nos están consumiendo nuestra vida, están consumiendo nuestra familia, y que estamos ahí nosotros siendo necios, y comenzamos y seguimos y seguimos y seguimos, y vivimos lo que vivimos, caídas, tropezones y cuántas cosas en peligros, y cuántas cosas, ¿verdad? Porque un hombre, por muy hombre que sea, pero en la madrugada, ingerido de alcohol, que no sabe todas esas cosas, la verdad que uno se vuelve necio. Pero es ahí donde uno, sin darse cuenta, está calificando para venir a servirle al Rey de Reyes y Señor de Señores. Y gloria a Dios por ello, porque ahí nos damos cuenta nosotros a quién tenemos que agradecerle por la vida que hoy tenemos, por lo que hoy somos. Y dice la palabra, para avergonzar a los sabios. Pretendiendo siendo sabios, muchas veces nosotros somos necios. Y no importa que hayamos tenido o que tengamos una educación, que hayamos pasado por las aulas, adquiriendo una sabiduría humana. Pero muchas veces eso queda en nada cuando hemos sido atrapados por los vicios, por las adicciones. También la Escritura dice lo débil del mundo, ¿verdad? Por eso dice, diga el débil, fuerte soy. Lo débil, lo que no es, ¿verdad? Eso escogió Dios para avergonzar a lo fuerte de este mundo. Imagínese usted lo vil. ¿Qué es una persona vil? Con pensamientos o actitudes malas, impuras. Pero ahí estamos nosotros, la gracia, la misericordia, el amor de Dios puesto en nuestros ojos. Lo menospreciado. Yo, como le decía, con esa de mi adicción, ¿a quién no desprecia a alguien que anda ahí bolo, borracho? ¿Cuántos desprecios y cuántas cosas, a cuántos lugares le decían a uno, váyase, usted mire cómo anda, o lo sacaban? despreciado, pero había alguien que estaba ahí, que sus ojos estaban puestos en la vida de aquella persona. ¿Cuántas personas hoy, cuántas familias hoy, tal vez tienen a un familiar en esas adicciones? Allá lo mandan a dormir afuera. Pero lo hermoso es que ahí mismo podemos estar calificando para que Dios pueda escogernos, pueda llamarnos. Hermano, a la vista de los hombres, nadie nos podía contratar, nadie nos iba a contratar. Nadie nos iba a contratar. Y si teníamos un trabajo, damos gracias al Señor que no lo perdimos. Y lo digo por mi experiencia. Pero nadie iba a contratar a una persona con adicciones del alcoholismo, de alcohol. Nadie en su sano juicio, ningún empresario iba a contratar a una persona como su servidor. Pero había alguien que tenía sus ojos puestos en mí. Y lo más hermoso es que ahora vengo a servirle a Él. Los que no me iban a contratar, me contrató el mejor. Yo creo que le sirvo al Rey, al Señor, al dueño de todo. Y aquí estoy trabajando para Él. Aquí estoy sirviéndole. Y nada me ha faltado hasta este momento, porque fiel es el que llama. Entonces la misma palabra dice, a fin de que nadie se jacte. No nos podemos jactar cuando Dios usa nuestra vida, cuando Dios ha hecho un cambio en nuestra vida, cuando Dios sigue transformando y cambiando nuestra vida, porque no estamos todavía perfeccionados. Por eso dije al principio, Dios lo que busca es un corazón dispuesto. La perfección la va poniendo Él. Y es bueno preguntarnos si estamos dejando que el alfarero nos está formando, nos forme. ¿Estamos dejando que Dios forme su vida? ¿Estoy dejando yo que Dios siga formando mi vida? ¿Estoy consciente de que todavía el alfarero no ha terminado conmigo? Que algunas veces viene y vuelve a hacer esa vasija, perfeccionarla hasta dejarla como Él quiere. Y gloria a Dios por la vida de aquellos procesos que uno pasa. Y Dios va a irlo sacando poco a poco en ese proceso. Yo nunca me imaginé estar en una radio compartiendo la palabra del Señor. Nunca. Nunca me imaginé estar enfrente de una cámara de televisión. Porque ni pensaba en eso. Pero ahí viene. Cuando Dios en su proceso, Dios está formando esa vasija. Así que usted en esta noche no se preocupe. Dios puede hacer la obra aún en su misma familia. Usted no lo sabe, pero Dios sí. En mi familia nadie se imaginó que yo iba a servirle a Dios a tiempo completo, a pastorear, ni yo mismo me imaginaba. Nunca se me cruzó por mi mente. Preparado para las cosas seculares y para vivir una vida diferente. Pero bendito sea el Cordero de Dios. Bendito sea Jesucristo que murió por mí y murió por usted. Que me dio un cambio de vida y de ver las cosas. Más ahora los tiempos, qué peligrosos están. Y quiero decirle en esta noche que ese tesoro que habla la palabra del Señor en 2 Corintios capítulo 4, verso 7, ese tesoro está dentro del vaso. Porque el valor no es el vaso de barro, el valor es lo que está dentro de usted, lo que está dentro de mí. Y ese es Cristo Jesús. Las cosas por fuera, nuestras vestiduras, eso solo es un ropaje, aún el vaso. Si el vaso está vacío, no tiene valor porque es de barro. Es común. Los vasos de barro son comunes. No son ni de porcelana, ni vidrio. Pero hay algo que está allá adentro. Hay vasos de porcelana, pero no está allá adentro el verdadero tesoro. Entonces es mejor ser un vaso de barro, pero que el verdadero tesoro esté adentro. Y adentro está en el corazón suyo y el mío debe de estar Jesucristo. La palabra de Dios. Llenarnos de la palabra de Dios, llenarnos del Espíritu Santo de Dios. ¿Cuántas cosas podemos ver ahora? ¿Cuántas cosas hoy podemos vivir? Amados hermanos, un vaso vacío no cambia nada. Un vaso vacío ni agua puede darle a alguien sediento. Pero cuando ese vaso está lleno, podemos ser útiles en las manos de Dios. Podemos darle agua al sediento. ¿Cuántas personas han venido donde usted a pedirle un consejo? O usted mismo da una palabra. Una palabra. Una palabra de ánimo, de fe. Porque de ello mismo está lleno usted. De la palabra. Y su boca habla palabra de fe. Y eso es posible cuando una persona, mi hermano, se rinde a los pies de Dios. Porque mire, sigamos leyendo, dice que estamos atribulados en todo, mas no angustiados. En apuros, mas no desesperados. Perseguidos, mas no desamparados. Derribados, pero no destruidos. Esa es una realidad. ¿Cuántos de ustedes, cuántos nosotros hemos estado muchas veces en esa tribulación? Pero dice, pueden estar atribulados, pero no angustiados. Y ahí como hijos de Dios, como cristianos, debemos de tener cuidado. Podemos estar atribulados, pero no angustiados. Porque cuando la angustia comienza a tomar terreno en nuestra vida, comenzamos a perder la esperanza y la fe en Cristo Jesús. Podemos estar, dice, en apuros, mas no desesperados. Porque la desesperación te nubla, te ciega la desesperación y cometes cosas y haces cosas. En una desesperación decía, puedes vender hasta tu casa, en una desesperación puedes hacer cuantas cosas y después pasó el problema y te quedaste porque te desesperaste, porque tomaste una decisión en medio de la desesperación. Por eso la palabra del Señor nos dice, estás en apuro, pero no te desesperes. Porque cuando nosotros nos desesperamos, hermano, perdemos la fe, la confianza en el Señor, la esperanza en Dios. Derribados, pero no destruidos. Podemos tropezar aún, caer, Dios reprenda al diablo. Pero dice la palabra que no está destruido. Así que, amado hermano, si tú en algún momento de tu vida te separaste por cualquier circunstancia y caíste y no te has levantado, yo te digo en esta noche, levántate. Caíste, pero no estás destruido. Hay una esperanza todavía en tu vida. Hay un camino todavía. Jesús está ahí esperándote. Levántate en el nombre de Jesús y ve a Él, porque lo que hemos vivido, lo que sabemos estar en Cristo Jesús, lo que hemos comido de ese alimento, lo que hemos visto, la transformación que Dios ha hecho en nuestras vidas, nos debe de fortalecer para seguir adelante. Como dije, Dios lo que necesita es nuestro corazón y Él perfeccionará lo que nos falta. Él cada día perfeccionará. Él lo que ha comenzado lo perfecciona y lo termina, siempre y cuando estemos en las manos del alfarero, llevando en el cuerpo siempre, por todas partes, la muerte de Jesús, para que también la vida de Jesús se manifieste en nuestros cuerpos. Y cuando dice llevando en nuestro cuerpo por todas partes la muerte de Jesús, es el nosotros mismos morir a nuestros propios deseos, a nuestro propio ego, a nuestra propia vanagloria, a nuestro propio orgullo, a nuestros propios, cuántas cosas puede presentarnos el mundo, y decir no, no. Porque morir para que Cristo viva en nosotros, en nuestros cuerpos. Porque nosotros que vivimos siempre estamos entregados a muerte por causa de Jesús. Claro, entregados a muerte, en esa muerte carnal. En ser más humildes, ¿verdad? En que esos frutos del Espíritu Santo estén en nosotros. Porque a veces, amado hermano, no sé si usted le ha pasado, pero a veces la carne llega, puede entrar el orgullo, puede entrar la soberbia. Puede irse la mansedumbre. De aquí a allá se puede ir. Pero nosotros debemos de saber que debemos de morir a ello, para que también la vida de Jesús se manifieste en nuestra carne, dice la palabra, mortal. Se manifieste la gracia, la misericordia, el amor, la bondad, la benignidad, la templanza, la fe. Son manifestaciones del fruto del Espíritu Santo en su vida y en mi vida. Y el apóstol Pablo dice en el verso 12, de manera que la muerte actúa en nosotros y en vosotros la vida. Mire, de actitud, la muerte actúa en nosotros. Por eso nosotros debemos de hablar palabras. Palabras de vida, palabras de bendición, palabras que están escritas en su ley, en su palabra, valga la redundancia, o juego de palabras. Y en el verso 13 dice, pero teniendo el mismo espíritu de fe, conforme a lo que está escrito, creí, por lo cual hablé. Nosotros también creemos, por lo cual también hablamos. Teniendo el mismo espíritu de fe. Usted y yo debemos tener un espíritu diferente en nuestra forma de hablar, en nuestra forma de pensar, en nuestra forma de actuar. Por eso el apóstol Pablo habla esta palabra y dice, antes, si estáis en tribulaciones, si estás en angustia, porque muchas veces cuando entramos en angustia, en problemas, en circunstancias difíciles, a veces hablamos palabras groseras a Dios, ya no estás conmigo, si no me haces esto, pues ya no sigo, pues voy a retirarme, voy a apartarme, de nada me sirve ir a la iglesia, de nada me sirve ser cristiano, nada estoy haciendo, más bien lo estoy perdiendo todo. ¿Y cuántas cosas podemos decir en medio de la tribulación, en medio de la angustia? Por eso el apóstol Pablo habla de ese espíritu de fe. Y mire qué interesante. Conforme a lo que está escrito, creí, por lo cual hablé. Por eso es necesario leer, llenarnos de la palabra de Dios, para que hablemos la palabra de Dios, para que de nuestra boca hablemos las promesas de Dios. Sus promesas son sí y amén. Él no fallará. Usted que me está escuchando, Él tal vez está en tribulación, tal vez está en angustia, tal vez se le han venido algunos pensamientos negativos. Pero ¿qué es lo que hay que hacer entonces, pastor? Leer la palabra, hablar conforme a la palabra, tomar las promesas de Dios y tener ese espíritu, o sea, esa actitud de fe. Yo sigo adelante. Yo sigo adelante. Porque en la vida para que sea vida, tiene que haber momentos felices, de gozo, de alegría, pero también van a haber momentos tristes, momentos amargos, si puedo decir, momentos de lucha, porque no solo puede haber una sola parte, no todo va a ser miel, ni todo va a ser amargura. Pero hay algo muy importante, dentro de esos elementos tiene que estar Jesucristo, el agua de vida, para seguir adelante y hablar conforme a la palabra de Dios. Por lo cual también, dice, por lo cual hablé, nosotros también creemos, por lo cual también hablamos. Cada uno de nosotros habla lo que creemos, cada uno de nosotros habla o actúa conforme a lo que creemos. Por eso es importante la palabra del Señor. Por eso es importante llenarse de la palabra, meditar en la palabra de Dios, porque ella, de ella yo voy a hablar, de ella va a estar encarnado en mi corazón y yo voy a expresar lo que está lleno mi corazón de la palabra de Dios. Y aunque esté en tribulación, y aunque esté en angustia, y aunque tal vez no tenga nada para comer, pero yo sé que mi Redentor vive, pero yo sé que Dios proveerá, que Él me dará lo que necesito, conforme a sus riquezas en gloria. Porque hay momentos difíciles. Si yo le diera testimonio de lo que yo he pasado con un buen trabajo, pero con un problema de adicción, de alcoholismo, hasta que un día escuché la voz de Dios, dejé mi trabajo y vino un proceso difícil de 4 años, porque creí y sigo creyendo que en un día yo escuché la voz de Dios, pero no vino de en esos 4 años. No crea usted que ya vino el pollo y la pechuguita y la carne. No, hubo un proceso de formación, un proceso de un trato de Dios sobre mi vida, hasta doblegarme, hasta que reconozcas, hasta que reconocí que soy vaso de barro en las manos de Dios, que no llego pero ni a porcelana. Y entonces es ahí donde se manifiesta, allí en ese barro, cuando es doblado, cuando es triturado, cuando reconoce que la grandeza y el poder es de Dios, no de ningún hombre. Porque no es con palabras, mi hermano, persuasivas, no es con palabras ostentosas, no es con palabras, hermano, de sabiduría o de conocimiento o de motivación humana. Es con palabras del Espíritu Santo de Dios, aún siendo vaso de barro, pero la palabra es refinada 7 veces como el oro. Y la palabra de Dios tiene poder para transformar, para cambiar, para llamarlo a usted. Para llamarlo a usted donde esté. Tal vez usted esta noche ha bebido toda la noche, ha estado la noche anterior, o sabe que tiene un problema. Pero ahí Dios le está llamando. Ahí Dios le está diciendo que sí hay esperanza. Que no importa, porque lo menospreciado, lo vil de este mundo escogió Dios. Eso es importante. Y yo quiero decirle que Dios está ahí siempre. Dios está poniendo sus ojos. Y si usted está escuchando, y si usted no tiene a Cristo Jesús en su corazón, y si usted nunca ha querido saber de Dios, o tal vez usted se apartó, se decepcionó, puso la mirada en una iglesia, en un templo, puso la mirada en un hombre, eso puede pasar. Pero yo le digo, la mirada nuestra tiene que estar en Cristo Jesús. Tengo 20 y pico de años de servirle a Dios a tiempo completo. ¿Qué no he vivido? ¿Qué no he visto? Pero yo no vine a poner la mirada más que en Jesús. Él fue el que me libró, amado. Él fue el único que pudo romper las cadenas que me estaban atando. Vengo de una cuneta de la cual yo estaba tirado. El único que pudo reventar esas cadenas. El único que me pudo dar una visión de vida, un propósito de vida. El único que iluminó mi mente y mi corazón. Y saber que ahora hay un propósito de Dios en mi vida, se llama Jesucristo. Y vine a conocer algo que desconocía. Vine a conocer, algo, ¿cómo podría decirle? Un conocimiento en el cual yo no sabía que existía. Porque yo conocía, leía libros de ciencia, de estudios, preparándome para la vida, y desconocía que había un conocimiento, una sabiduría en un libro que se llama la Biblia. Y que comencé a llenar mi vida, mi mente y mi corazón de una sabiduría que era desconocida para mí. Y que he visto la respuesta y he visto que lo que aquí está escrito se convierte en una realidad. Doy gracias a Dios. Doy gracias a Dios, a Jesucristo, que murió en la cruz del Calvario por mí. Que murió por mí y me ha enseñado, y mis ojos han podido ver muchas cosas sobrenaturales. Sanidades, liberaciones. Le doy gracias a Dios por ello. Porque lo vil, lo menospreciado, lo que no es, eso escogió Dios para demostrar su poder. Así que en esta noche, en el nombre de Jesús, en el nombre de Jesús, si tú me estás escuchando, si tú estás manejando, no sé, te pusiste la radio, te conectaste y estás oyendo, porque estos son canales de bendición. Aquí no estamos ni por querer estar de noche, de velar. No, aquí hay un propósito de Dios, amado. Familia, madre que está llorando por tu hijo, que lo ves encadenado en el alcoholismo, en la droga, que estás preocupado. Aquí hay un propósito de Dios. Aquí no nos estamos desvelando, por decir así, porque ya es un poco noche. Pero aquí hay un propósito de Dios, aquí hay una palabra, aquí hay un propósito de Dios para tu vida. Aquí no estamos perdiendo el tiempo. Si yo supiera que el venir aquí a este lugar a perder el tiempo no hubiera venido. Si yo supiera que el servirle a Dios sería perder tiempo porque no tengo nada que hacer, entonces me hubiera quedado allá donde estaba. Pero yo sé y estoy totalmente seguro que el Dios que transformó mi vida, que cambió mi vida, que rompió toda cadena, que las hizo pedazos, lo puede hacer contigo. Lo puede hacer con tus hijos. Hay hijos que ven a sus padres bebiendo. Hay hijos que ven a su madre alcohólico o en droga. Pero la esperanza de Jesús nos viene a dar vida. Y vida en abundancia. Yo quiero hacer ese llamado, hermana Kenia, porque me es necesario. Me es necesario en el nombre de Jesús hacer ese llamado. Ve a la iglesia, busca de Dios. Pero yo no puedo terminar y nunca he terminado un mensaje sin hacer un llamado a aquellos que hoy pueden necesitar a Jesús. Yo un día hice esa oración. Ay, no vi a Jesús, pero creí que Él estaba ahí. Mis ojos no lo vieron, pero mi corazón lo sintió. Y aún en mi corazón está el creer que Él vive y reina por los siglos de los siglos. Y nadie podrá quitarme eso en mi corazón y en mi vida. Porque yo sabía que el camino que estaba era camino de muerte. Alcoholizado. Ya le digo, de una cuneta. Pero encontré la luz, y esa luz es Jesús. Por eso yo le digo en esta noche, Él es real, Él transforma, Él cambia, Él da propósito de vida. Padre eterno, Dios de gracia, Dios de misericordia, primeramente te doy gracias por permitirme usar estos canales, un medio de comunicación para llevar el mensaje de esperanza y de vida eterna. Gracias, amado Jesús. Y yo quiero, Padre, aprovechar para hacer este llamado. En esta noche, si hay alguna madre que está llorando por su hijo, si algún padre está afligido por su hijo o por su hija, porque las adicciones no tienen rostro, sea hembra, sea varón, no tiene edad. El pecado no tiene edad. Padre, en el nombre de Jesús, si hay algún varón, si hay alguna joven, si hay alguna mujer o algún joven, yo le pido que repita conmigo esta oración y dígale: Señor Jesús, comprendo que te necesito. Hoy te abro las puertas de mi corazón. Yo te recibo como mi Señor y mi Salvador. Perdona mis pecados y lávame con tu sangre. Escribe mi nombre en el libro de la vida. Gracias, Señor Jesús, en el nombre del Padre, del Hijo y del Espíritu Santo. Amén y amén. Si tú hiciste esta oración, solo quiero recomendarte que orar es hablar con Dios. Habla con Dios. Lee la palabra del Señor, Él te va a hablar a ti. Número 3, busca dónde congregarte. Una iglesia que se te hable de Dios Padre, Dios Hijo y Dios Espíritu Santo. Y como cuarta recomendación, testifica de hoy en adelante que Jesús es el Señor de tu vida. Así que espero que este mensaje haya sido de mucha bendición para tu vida. Madre, Padre, no pierda la fe, no pierda la esperanza. Jesucristo cambia, Jesucristo transforma. Jesucristo es propósito de vida. Que Dios bendiga en esta noche a cada uno de nosotros.
0: Amén, aleluya. Gloria a Dios, pastor. Gracias por esa oración, por ese mensaje. Le bendecimos a usted que nos está escuchando en esta noche. Espero que haya podido recibir del Señor en esta hermosa hora. Las 10:58. Pastor, me gustaría que antes de despedirnos o también de hacer el regalo que usted trajo para nuestros oyentes, me gustaría que repita, pastor, la actividad que se va a realizar en Guaymaca.
1: Oh, amén. Es una gran jornada de clamor por Guaymaca, ¿verdad? Estamos ahí, sí al perdón, sí a la restauración, no a la indiferencia y no al pecado, no a la violencia, no a la muerte, sino a la vida. Es el sábado, el domingo 9 de agosto, ahí en el Parque Central de Guaymaca, a las 5 de la tarde. Están invitados todas las fuerzas vivas a este tiempo, a esta jornada de clamor, de oración, para que cese toda violencia, toda muerte, en el nombre de Jesús, en ese municipio. Hemos estado trabajando ahí y sabemos que es un municipio de mucha bendición. La pastoral nos ha abierto las puertas y queremos nosotros, en el nombre de Jesús, contribuir también en esa jornada de oración. Sabemos que es una hay mucha gente de bien, de paz, ¿verdad? Pero que es necesario que nos unamos en oración. Así que le invitamos a todas las iglesias, a los pastores, a las redes apostólicas, que nos unamos ahí en el nombre de Jesús, ¿verdad? Y toda la fuerza viva, los bomberos, la fuerza de seguridad y todos aquellos que también hacen su labor a favor del pueblo. Y nosotros en ese tiempo de clamor y de oración. Domingo 9 de agosto, en el Parque Central de Guaymaca, a las 5 de la tarde.
0: Así es, súmese. Si usted nos está escuchando y vive en este sector, súmese, no se vaya a quedar en casa. Pastor, bien, vamos a habilitar la línea telefónica para que alguien, si alguien quiere una Biblia, los tratados, la revista, va a ir todo el paquetito completo para una sola persona. Si a usted es de los que le gusta trabajar en la obra del Señor, usted evangeliza, usted está continuamente ahí predicando la palabra del Rey y necesita tratados, necesita material para seguir predicando la palabra del Señor, bueno, llámenos o mándenos una notita de voz en este momento. Mientras tanto, pastor, voy leyendo algunos mensajes. Dice: buenas noches, pido oración por mi vida y mi familia. Siempre los escucho. Por acá dice: bendiciones para el pastor. Tengo fe que así como Dios cambió la vida del pastor, así cambiará la vida de mi nieta. Apóyenme en oración por la vida de ella, dice. Por acá dice, hay un mensaje grande. Dice, le escribo para saludarle. Bueno, dice acá que es para Max. Bueno, seguramente fue temprano. Ok, sí, este es para nuestro coordinador. Vamos a ver por aquí, tengo nota de voz. Llámeme si usted necesita una Biblia, si usted necesita tratados, puede llamar 9420-0766, ¿verdad? Llámenos en este momento, 9420-0766. Vamos a escuchar notita de voz, hola.
2: Dios lo bendiga, pastor y hermana Kenny.
0: Sí.
2: Pues soy uno de los padres que está sufriendo, viendo a sus hijos perdidos en el alcoholismo y la droga. Pero gracias por ese mensaje y tengo la fe en Dios que un día voy a ver a mi hijo restaurado y alejado de ese camino del vicio, de la droga y del alcohol.
0: Amén.
2: Gracias, que Dios los bendiga, que Dios los bendiga, los guarde y les siga dando esa sabiduría.
0: En el nombre de Jesús, hermano, que el Señor le dé fuerza, ¿no? y que sea el Señor haciendo la obra.
1: Amén.
0: Qué tremendo, ¿verdad, pastor?
1: Sí, sí.
0: enfrentar
1: lo toca a uno, hermana. Es que, como yo decía, la palabra no regresa vacía. Y si nosotros salimos de eso, sabemos que lo que hablamos, lo que vivimos, y que no perdamos la fe y la esperanza de que Dios sí puede sacar a cualquiera, en cualquier hoyo cenagoso que pueda estar, de lo más profundo de que pueda estar alguien, Dios tiene el poder para sacarlo de donde sea.
0: Amén, así es. Así es, así que a tener fe y a seguir orando. Vamos a seguir escuchando más audios por aquí. Hola, bendiciones.
3: Buenas noches, hermano. Qué placer saludarla. La estoy escuchando y al pastor que está predicando. Dilma Martínez de la Colonia San Cristóbal. Bendiciones y feliz noche, hermana Kenia. Que Dios la bendiga y la guarde de regreso a su casa. Bendiciones.
0: Bendiciones. Saludos. Hola.
4: Buenas noches. Pido oración por un dolor de espalda y por mi salud. Me llamo Melissa Cruz de la Colonia Fuerzas Armadas.
0: Ok, excelente. Dice por aquí, hola, quiero una Biblia, la necesito, por favor. Ok, bueno. Llámeme en este momento, hermano, porque solo me mandó un mensajito, no sé quién es, dígame su nombre. ¿Usted la necesita?

0: Betulia Rodríguez, bendiciones, ¿ok? Hermana Betulia, usted puede venir a traerlo, pero solo quiere el material bíblico, estamos regalando el combo completo con la Biblia. ¿Usted podría venir, hermana Betulia? Vamos a ver por acá. Me están cayendo varios mensajes. Dice, bendiciones hermanos, Janet Flores. Saludos, hermana Janet, que el Señor la bendiga también en gran manera. Vamos a ver a quién. Dice, permítame, pastor. Aquí tengo más audios. Hola, hola.
1: Buenas noches, hermana Kenia, Dios le bendiga, desde aquí de La Paz, el hermano Vidio, estaba escuchando esa palabra poderosa.
0: Gloria al Señor, hermano. Dios es bueno. Vamos a ver, seguimos escuchándole, hermano.
1: Qué palabra, la palabra no regresa vacía.
0: Amén.
1: Gloria a Jesús, qué palabra que Dios le dio en esa noche, Dios le dio en esta noche al hermano. Dios lo usa, al siervo, Dios lo usa, Dios lo usa. Que Dios lo bendiga, ese varón, grandemente, grandemente. Aquí lo estoy escuchando desde La Paz, el hermano Vidio.
0: Saludos, hermano Ovidio, que el Señor le
1: Y me
0: bendiga.
1: gozo grandemente escucharlos, hermano, que son de mucha bendición en esa radio, maravillosa, desde La Paz.
0: Okay, vamos escuchando.
2: Hola, hermana Kenia de Cine.
0: A ver, permítame. Es que al entrar llamadas se bloquean los audios, ¿sabes?
2: Sí, necesito una Biblia.
1: La palabra no.
0: Ok, a ver. La hermana Betulia por acá me dice que ella quiere el material bíblico. Y
1: Sí.
0: el otro hermano me pide solo la Biblia. Entonces, así lo vamos a hacer entonces.
3: Amén.
0: Así lo vamos a hacer. Le vamos a dar la
3: Okay.
0: Biblia al hermano y a la hermana Betulia el material bíblico. Ok, dice, yo mandaré el fin de semana. Estoy andando. Ah, ok, excelente, hermana Betulia. Entonces aquí le voy a guardar el material bíblico, que son dos diferentes tipos de tratados y una revista. Y el hermano por acá, Javier Bonilla, me dice que él necesita una Biblia. Ok, entonces le vamos a guardar su Biblia, hermanito. Javier Bonilla. Ok, entonces. Por acá, bueno, aquí lo voy a anotar. Entonces, así quedamos, hermano Javier Bonilla. Usted venga, tiene que venir a traer su Biblia. Entonces, permítame, por aquí lo voy a anotar porque luego se me va a perder. Hermano Javier Bonilla, ¿verdad? Su Biblia, venga a traerla, es suya. Y a la hermana Betulia Rodríguez le vamos a dar los materiales bíblicos. Así que bueno, saludos a todos. Así quedamos. Vamos a ver por acá. Bendiciones, hermana, dice. Ok, bueno, vamos a orar, pastor,
3: Sí.
0: para despedirnos.
3: Okay.
0: Excelente, excelente. Gracias, gracias, José. Vamos a orar,
3: Amén.
0: pastor,
3: Amén.
0: para despedirnos y por las
3: Así es.
0: peticiones que nos han hecho llegar en este
3: Correcto.
0: momento, dando gracias a Dios por sus vidas, ¿verdad? Gracias
3: Amén.
0: a todos los que están escuchando HCH Radio. Si usted no se ha podido comunicar con nosotros y necesita que oremos por usted, si usted está pasando una situación difícil como la del hermano que dice, mis hijos están en alcoholismo, ya no sé qué hacer, estoy luchando. Y de repente usted no puede comunicarse con nosotros, quiero decirle, ahí está el Señor con usted, ahí está la presencia de Dios y Dios conoce su corazón y el Espíritu de Dios le abraza en este momento. Así que, pastor, vamos a orar por
3: Amén.
0: toda la audiencia, por todas
3: Sí.
0: las necesidades que ya Dios conoce, ¿verdad? Y que
3: Amén.
0: él no es ajeno a su necesidad. Entonces vamos a orar, pastor,
3: En el
0: y
3: nombre de
0: para
3: Jesús.
0: despedirnos, ¿verdad?
3: Amén. Amado Padre, te damos gracias en esta
0: Gracias,
3: noche.
0: Jesús.
3: Señor, gracias por permitirnos, Dios, estar aquí. Señor, en el nombre de Jesús, reconocemos
0: Gracias a
3: en esta
0: Dios.
3: noche que solo somos vaso de barro en tus manos.
0: Amén.
3: Padre, te pedimos en el nombre de Jesús, porque la oración del justo puede mucho.
0: Amén,
3: Más de algún
0: Señor.
3: justo, Señor, se ha unido en esta noche. Padre, para aquel padre
0: Gracias,
3: que está
0: Señor.
3: llorando, que está triste, que está
0: Gracias.
3: desconsolado, que está sin fe, que está sin esperanza, yo te pido en esta noche, en el nombre de Jesús, Padre, que no pierdas esa fe, que para ti no hay nada imposible.
0: Refuerza a Dios.
3: Te pido en el nombre de Jesús

0: que sus ojos puedan ver, Señor, que sus hijos puedan salir adelante. Rompe toda cadena y todo yugo por el poder del Espíritu Santo.
1: Amén.
0: Padre, gracias te doy,
1: gracias,
0: Señor eterno, porque así como lo hiciste conmigo, puedes hacerlo con muchos.
1: Amén,
0: porque Dios. Tú no tienes hijo privilegiado, tú eres un Dios poderoso.
1: Amén.
0: Un Padre que está en los cielos y ves el sufrimiento y las cadenas, pero tú puedes romperlas en el nombre de Jesús por lo que hizo Jesús en la cruz del Calvario. Padre,
1: Amén.
0: Asimismo te pido en esta noche que uses mi vida, Padre, en el nombre de Jesús a través de esta oración.
1: Amén.
0: Porque hay personas enfermas, llamo a una persona, hay personas que están escuchándonos que están con una enfermedad. Padre mío, Señor mío, Dios del cielo y de la tierra, te pido ahora en el nombre poderoso de Jesús que pongas tu mano sanadora, Señor, que dice tu palabra que por tus llagas nosotros somos sanos. Y
1: Amén,
0: tú usas cualquier
1: Señor.
0: Medio, cualquier forma, Padre, para poder sanar la vida de las personas y mostrar tu gloria, bendito Dios de la gloria.
1: Sí, Señor.
0: Tu gloria sobre todas las cosas. Padre, la gloria es tuya, el poder es tuyo, Señor.
1: Sí, Señor.
0: A ti te lo debemos, Dios. Gracias.
1: Amén.
0: Oramos en el nombre de Jesús por la familia. Y si hay alguien que esté enfermo, que esté escuchando, cualquiera que sea la enfermedad, cualquiera que sea la angustia,
1: sí,
0: cualquiera que sea el problema, Señor, tú eres la esperanza. Y no vamos a quedar avergonzados, Padre, porque
1: Amén.
0: Nos llamaste de las tinieblas a tu luz admirable.
1: Amén.
0: Para predicar la voluntad, la buena voluntad de Dios y el evangelio de la gracia y de la misericordia, de la sanidad y de la transformación, Padre, en la vida de los hombres. Gracias te damos, amado Padre, a usted y solamente a usted sea la gloria, la honra y el honor
1: Amén.
0: Por los siglos de los siglos. Amén.
1: Amén.
0: Y amén.
1: Así es, en el nombre de Jesús le bendecimos ahí donde usted nos está sintonizando. Reciba de Dios, reciba la presencia del Señor. Déjese inundar, déjese abrazar por Él. Ahí está Él. Dice que tiene sus oídos atentos a sus oraciones, a las oraciones de sus hijos. Así que ánimo, fuerza, que el Señor le bendiga. Gracias, Pastor,
0: Amén,
1: por esta noche, por el servicio y por siempre estar disponible. Así que
0: Amén.
1: Honramos su vida y le bendecimos.
0: Muchas gracias.
1: Aleluya, saludos a todos ustedes. Continúen con HCH Radio, vamos a tener un tiempo de adoración y luego vamos a continuar con todos ustedes. 11 de la noche, 13 minutos. Bendiciones.

También declaramos que cuando la noche se pone densa, es el mejor momento para que las estrellas brillen. Y Dios te ha puesto

también declaramos que después de las horas más oscuras siempre vuelve a amanecer. Profetizamos el sol de justicia sobre Nicaragua y todas las naciones.

donde todo parecía terminado, donde la esperanza ya no respiraba. 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

antes de que el ejército se levantara. Dios no necesita perfección, solo necesita una mano dispuesta. Entonces abre tu boca y habla. Deja que la palabra tome el mando. Mira al viento de Dios.

0: Aleluya, gloria al Señor. Yo profetizo vida. Yo profetizo vida. No importa cuál sea tu situación, yo quiero decirte, claro que puedes volver a vivir. Claro que sí. Claro que puedes venir a Cristo y revivir. No importa qué tan muerto sientas que estás espiritualmente. Yo quiero decirte, el Señor puede restaurarte. El Señor puede darte nueva vida. El Señor quiere cambiarte. El Señor quiere darte un corazón nuevo. No remendarlo. No, no, no. Él no hace remiendos. Él todo lo hace nuevo. Porque de tal manera, Dios mío, nos amó el Señor.
1: Entonces Él dijo
0: que dio su vida por amor a nosotros. ¿Cómo va a querer que sigas en esa situación? No, no, no, no, no. Él desea que tú seas libre. No importa qué tan mal estés. Claro que puedes volver a vivir. Claro que puedes volver a vivir, hermano, amigo, amiga. Aleluya. Hay un Dios bueno, un Dios vivo.
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0: que quiere darte una nueva vida. Quiere darte un corazón nuevo. De modo que si alguno está en Cristo, nueva criatura es. Diga, yo puedo volver a ser una nueva criatura en Cristo Jesús.
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0: Nueva criatura es. Las cosas viejas pasaron. He aquí, todas son hechas nuevas. Aleluya, gloria al Señor. Él es bueno, maravilloso, es el Rey de Gloria. Así que abra su boca y alabe al Dios vivo, alabe al Dios todopoderoso. Él es bueno, Él es precioso, Él quiere darle nueva vida, nueva vida. Aleluya, gloria al Señor. Vamos a ver por acá. Voy a programar buena música a esta hora de la noche. Voy a colocar alabanzas para complacerle a usted. Así que solicíteme buena música, la alabanza que usted quiere. Voy a complacerle. Voy a complacerle en este momento. Mándeme un audio porque voy a programar música para ustedes. Si usted desea que le complazcamos con música bonita, bueno, con mucho gusto en este momento le complacemos. Así que mándeme audio, solicite su música. Con mucho gusto estamos para complacerle. Saludos y bendiciones. Gracias por estar ahí con nosotros, conectado con HCH Radio. Vamos, vamos, vamos. Hola, bendiciones. Buenas noches.
2: Buenas noches.
0: Buenas noches.
2: Quiero escuchar aquí alabanza que dice, aunque otros canten para otros dioses.
0: Ok, permítame.
2: Gracias.
0: Listo, bendiciones. Vaya. Vamos a ver. Aunque otros canten para otros dioses hechos de metal, de madera o de bronce. Aleluya. Gracias al Señor, gracias al Señor, porque Él es bueno, Él es maravilloso, maravilloso, precioso. Es el Rey de Reyes y Señor de señores. Vamos con más llamadas telefónicas, más audios. ¿Qué tema quiere? Hola, bendiciones, buenas noches.
3: Hola. Bendiciones, hermana Kenia.
0: Bendiciones. ¿Qué tema quiere escuchar?
3: Hermana Kenia, el mismo que le he solicitado, más allá del horizonte.
0: Ok, más allá del horizonte. Con mucho gusto. Con mucho gusto, hermanita.
3: Ay, gracias, hermana. La bendigo en el nombre de Jesús.
0: Amén.
3: Y si me quiere, programar otra ahí, de Atravesando el Valle de las Lágrimas.
0: Okay, ya la vamos a buscar, hermana. Bendiciones.
3: Gracias, gracias, hermana. Dios me la bendiga.
0: Amén, amén. Vamos, 11:42. Vamos a ver aquí. Amén, me dicen gloria a Dios. Aleluya. Dios es bueno. Vamos, hola.
4: Buenas noches, hermana Kenia. Le saludo, Orlando. Puede complacerme con la alabanza digna de alabarte, River Arena. Y vamos hasta las 3 de la mañana, hermana Kenia.
0: Eso. Gloria al Señor. Yo aquí estoy con mi cafecito porque a esta hora da sueñito, ¿verdad, hermanos? Da, bueno, ahorita no. Pero de madrugada sí da sueñito. Así que estamos aquí con el cafecito. Vamos a ver por aquí, ¿qué tema me solicitó? Ay, Dios santo, escuchemos otra vez qué tema solicitó.
4: Buenas noches, hermana Kenia. Le saludo, Orlando. Puede complacerme con la alabanza digna de alabarte, River Arena. Y vamos hasta las 3 de la mañana, hermana Kenia.
0: Digno de alabar. Precioso ese tema. Me encanta. Vamos a ver. Acá hasta las 3 de la mañana, dice el hermano. Eso. Hola, bendiciones. Buenas noches.
2: Buenas noches, diga hermana Kenia.
0: Amén, amén. ¿Qué tema desea escuchar usted?
2: Me llamo Luis Calderón, aquí estoy en mi trabajo.
0: Ay, saludos, hermano Luis, que el Señor lo bendiga. Cuénteme.
2: Amén, hermana Kenia. No, aquí estamos escuchándole a usted.
0: Gracias, hermano. ¿Desea alguna alabanza?
2: Sí, hermano, con Alex Campos, me parece. Una ahí cualquiera, hermano.
0: Una de Alex Campos, perfecto.
2: Sí, hermano, aquí, voy, aquí estoy escuchando, aquí estoy en turno, hermano, y estamos aquí escuchando el programa.
0: Ok, excelente, hermano. Aquí ya le programé una de Alex Campos.
2: Vaya, pues, hermano, Dios me le bendiga, aquí estamos escuchando.
0: Vaya, pues, saludos. Ahí está, saludos al hermano que nos está sintonizando a esta hora. Hola, hola, bendiciones, buenas noches.
5: Dios le bendiga, hermana Kenia.
0: Amén, amén, hermano, ¿cómo está?
5: Pues bendecido, gracias al Señor, trabajando como siempre.
0: Gloria al Señor, hermano, me alegra. Cuénteme, ¿qué tema desea usted?
5: Aquí huele a un guerrero.
0: Aquí huele a un guerrero. Ay, Dios mío.
5: Creo que es de la hermana Ninosca de Ponce, ¿no?
0: Así es, sí, desde Venecer.
5: Gracias, Dios me la bendiga.
0: Amén, hermano, Dios le guarde.
5: Amén, igual, hermano.
0: Ok, amén. Ya no respiro. 11:45. Vamos a ver aquí, hola.
6: Hermana, Dios le bendiga, hermana.
0: Amén, amén. Soy... Ajá, le escucho.
6: Evidente, toda la noche la escucho, hermano.
0: Gracias.
6: Hasta el amanecer, hermano. Gracias. Quiero que me complazca una alabanza.
0: ¿Cuál?
6: Oh, alma mía, de Mariolita.
0: Oh, alma mía. ¿O alma mía de quién, dijo?
6: O alma mía de Mariolita.
0: Mariolita. Vamos a ver por acá. Oh, alma mía. Ok, pero esta es de los voceros de Cristo. Mariolita, me dijo, ¿verdad? Ah, y la banda, y su banda Los Hermanos González. Ah, esta es distinta. Ok, ya la vamos a agregar por aquí. Bueno, siga llamándonos. Voy a complacer unas dos alabanzas más. Vamos a ver si será esta la canción que dice el hermano. Oh, alma mía. Ah, esta es una versión diferente. Mariolita y su banda.

0: ¡Ay, qué precioso! Ok. Está muy linda esta versión. Ok, la vamos a programar por acá. Está preciosa. Y muy, muy, muy, muy, ¿cómo se dice? Bastante la alabanza así como que bastante tierna. Hola, saludos, bendiciones, buenas noches. Hola, buenas noches. Okay, aquí. Hola, hola, buenas noches.
1: Hola. Dios la bendiga.
0: Amén, amén.
1: Quería ver si me complacía con la alabanza Volar Cantando.
0: Volar Cantando. ¿Y quién la canta?
1: Sí. Dúo Líbano.
0: Ok, ahorita mismo.
1: Bendición.
0: Volar Cantando. Saludos, bendiciones. Ahí está, saluditos. Que Dios le bendiga, hermano. Gracias por estarnos escuchando a esta hora de la mañana. Bueno, casi mañana, ¿verdad? Casi son las 12, pero son las 11 de la noche con 48 minutos. Ay, Dios, saludos, bendiciones.
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0: Aleluya, gloria al Señor. Bueno, vámonos a ver Volar Cantando, Dúo Líbano. Buen tema. Vamos a colocarlo por aquí. Dios le bendiga y le guarde, hermano. Gracias, gracias por estar conectado con nosotros, escuchando esta señal de radio, ¿verdad? Yo profetizo vida. ¡Eso! Feliz y bendecida noche para todos. Seguimos activos a esta hora. Hola, bendiciones, buenas noches.
3: Hola, buenas noches, hermana. Estamos felices escuchando de ahí. Siempre bien alegre, va con la moral bien alta.
0: Ay, claro que sí, claro que sí. Siempre
3: la honra y la gloria al Señor, porque Él le da fortaleza y da bendición.
0: Amén, así es. Solo es por Él y para Él.
3: Así es, hermana, pues yo también me siento tan feliz y orgulloso porque, mire, sinceramente, la salud que me dé el Señor, ¿para qué quiero más?
0: ¿Verdad? Él es bueno,
3: hermano. La salud, con salud usted puede hacer todo, trabajar, hacer muchas cosas, pero...
0: Pero enfermo, hermano, ay.
3: Y estoy trabajando ahorita, hermana, estamos terminando el turno de 24 horas, bueno, ya casi nos faltan pocas horas ya.
0: Poquitas horas, ya casi nos vamos.
3: Ya casi nos vamos. Sí, no, bendito sea Dios. Mire, que eso es lo que a mí me encanta: que Dios siempre a uno lo fortalece. Cada bendición que le da a uno, porque yo cada vez que me levanto es una alegría y una doblo rodillas y le digo: Señor, gracias por este nuevo día, por este nuevo amanecer. Amén. Porque hay uno que está luchando porque se levantar y nosotros que estamos sanos. Hay que darle la honra y la gloria solo a Él.
0: Así es, solo a Él, porque Él se lo merece todo.
3: Él es el dueño de todo, y estoy muy feliz y orgulloso porque tengo a mi familia, a mi tío, a mi esposa, a mi padre y madre, que mi papá estuvo ahí, enfermito ahí, que lo tuve interno, pero ya está mejor, ya bendito sea a mi Rey Jesús.
0: Ay, gloria a Dios, Él es bueno, hermano.
3: Y estamos, pero yo paso feliz, no puedo imaginar la felicidad que yo mantengo.
0: Porque el gozo del Señor
3: es mi fortaleza, ¿eh?
0: Sí, entonces...
3: Así es, hermana, y yo también la admiro a usted porque es que todo el tiempo feliz y contenta.
0: ¿Verdad que sí se puede, hermano?
3: Sí se puede, hermana, porque fíjese que problemas todos tenemos, no hay nadie que no tenga problemas.
0: Así es.
3: Pero la solución es Cristo.
0: Amén, amén.
3: Eso es todo. Y si usted tiene fe en Él, no hay nada que usted no pueda hacer. Me sacó del alcoholismo a mí. Y eso es lo que más me alegra, porque yo sufrí a mi familia. Pero y al final Él me sacó y ahora soy más feliz todavía.
0: Ay, qué hermoso, hermano.
3: Se puede salir de ahí, pero con fe, orándole al Señor y poniendo de su parte, porque Él le dice, levántate. Uh-huh. Pero si usted no pone, solo yo, porque yo al principio no le decía, no puedo, niño, no puedo. Quiero dejar de beber, no puedo. No, pero una vez Dios me agarró fuerte y me dijo, bueno, ¿y entonces? ¿Cómo está la situación?
0: ¿Se queda o se va? De su parte.
3: Exacto. ¿Te vas a parar o te vas a quedar ahí? No, yo sigo, Señor. Mire, ya llevo bastante tiempo sin beber, ya año, y ahí vamos adelante. Gloria. Fortalecido siempre en la palabra de Él.
0: Gloria al Señor, que me encanta escuchar eso, hermano. Y si se puede andar contento siempre.
3: Sí, es que eso es lo que le digo. A las personas que dicen que no se puede salir de un vicio, se puede. Uh-huh. Siempre y cuando ponga de su parte y le pida al Señor, que Él es el que nos fortalece y nos da toda la bendición para poder salir adelante.
0: Amén. Así es, hermano. Claro que sí, bueno, se puede. Hermana, saludos, hermano, y gracias.
3: La bendigo en el nombre del Señor Jesucristo y que siga adelante.
0: Amén. Saludos, hermano. Bendiciones.
3: Bueno, amén.
0: Ahí está, mire, sí se puede. ¿Se puede caminar sonriendo uno siempre? Claro que se puede. Se puede ser feliz, se puede caminar sonriendo siempre, gozoso. ¿Por qué? Porque no se trata de nosotros, se trata del gozo del Señor en nosotros. Y realmente eso es tan maravilloso, ¿verdad? Es tan precioso. Me encanta, me encanta, me encanta. Saludos a todos, bendiciones, buenas noches. Bueno, vamos a disfrutar de las alabanzas a esta hora de la noche. Vamos a ver. ¿Cuántas tenemos por acá? 2, 4, 5, 6, 7. 7 alabanzas, ok. Creo que una más por acá. Hola, bendiciones, buenas noches.
4: Ay, hola, mi hermanita, Dios me la bendiga.
0: Amén.
4: Hablaba de hermana Marina de Cofradía.
0: Saludos, hermana Marina, bendiciones.
4: ¿Cómo está mi fecha de Dios?
0: Pues súper, súper, súper agradecida con el Señor aquí, trabajando.
4: Sí, está bien, hermana, que Diosito me siga dando fortaleza y adelante con mi Dios.
0: Amén, amén, así es, hermano.
4: Que hermana, Dios me la bendiga en gran manera, y me puede complacer, hermano.
0: Ajá, ¿qué alabanza quiere?
4: Mire, aquí tengo una notadita porque se me olvida el nombre. Dice, yo necesito de ti.
0: Yo necesito de ti. Sí. ¿Quién la canta?
4: Pues mire que no me recuerdo, pero es bien linda la banda. O si no, me pone la fe de Noé.
0: ¿La fe de Noé?
4: Sí, por si no encuentra esa. Sí.
0: Ok, aquí tengo la fe de Noé.
4: Bien.
0: Ok, aquí la tengo ya, hermana. Bendiciones. Bye,
4: hermanita, bueno. Amén, igual, que tenga una feliz mañana, oye.
0: Amén, igual para usted.
4: Cuídeseme mucho, la amo, hermana, en el Señor. Cuídeseme mucho y adelante.
0: Ok, excelente, bendiciones. Bueno, ahí está. Saludos a la hermana. Que el Señor la bendiga y la guarde siempre, siempre, siempre, siempre, ¿oyó? Gracias al Padre, gracias al Hijo, gracias al Espíritu Santo que nos permite siempre tener esa comunicación con usted. Qué placer saludarle, estar acompañándole en esta noche realmente maravillosa. Bueno, vámonos entonces con las complacencias, ¿le parece? Vamos a complacer las alabanzas lindas que usted nos ha solicitado en esta maravillosa noche. Saludos, muchas, muchas bendiciones a todos. ¿Cuál es el primer tema que me solicitaron? Bueno, me han solicitado, el primero que me solicitaron es "Aunque otros canten para otros dioses, hechos de metal, de madera o de bronce, yo alabaré el nombre del Señor". ¡Ay, qué bonito. Vamos a cantarlo a todo pulmón. Entonces, bueno, a continuación, sus peticiones musicales. Y luego continúo con ustedes.
5: 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Sacerdotes del nuevo pacto, ministros del Espíritu, llamados a oficiar delante de su presencia, llamados a estar en el lugar santísimo, celebrando a su nombre. 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
1: Digno de toda gloria, de todo honor, Señor, te exaltamos, Rey. Digno de toda gloria, todo honor, toda honra sea para ti. Cuánto para agradecerte, Dios, esta tarde. Eres digno, Señor Jesús.

nombre sobre todo nombre, Rey de Reyes, santo eres, y tres veces santo.

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0: Aplaudile, aplaudile fuerte, por favor, no. Fuerte, fuerte, fuerte, fuerte, fuerte, fuerte, fuerte. No, yo quiero hacer algo, si me lo permiten. Tomen su asiento ahí un ratito, a ver, tomen su asiento. El 31 de diciembre, antes de que dieran las 12 de la noche, tomé mi guitarra y estábamos con mi familia y comenzamos a cantar a Dios al lado de la chimenea que estaba apagada. Y me encantó ese momento de sentarme en la sala y con la guitarra, una versión acústica. Y no sé, mi sala se volvió como un lugar bien bonito para tocar con la guitarra y cantarle a Dios. Yo quiero hacer una pregunta: ¿le gustaría ir a mi casa, a sentarse en la sala de mi casa y cantar juntos? ¿Si quieren o no? ¿Qué dice? ¿Listo? ¿Vamos o qué? ¿Me acompañan? ¿Sí o no? Ok, pues, ¿seguro? ¿Vamos para mi casa? ¿Pero ahorita cómo estará el tráfico? Bien, ¿no? Bueno, aquí, vamos para la casa, pues.
1: Nosotros dejamos todas nuestras cargas a nuestro Señor Jesucristo, vamos a tener una vida más liviana y más libre para ser buenos cristianos.
2: Nadie dijo que la vida era fácil o que nos encontraremos solo a personas agradables en nuestro caminar. En nuestro caminar.
1: Debemos de vivir sin rencores, sin resentimientos y decir pues que fue más grande el sacrificio de nuestro Señor Jesucristo en la cruz que todo lo que la gente nos puede hacer a nosotros.
2: Venid a mí todos los que estáis trabajados y cargados, y yo os haré descansar. Llevad mi yugo sobre vosotros y aprended de mí, que soy manso y humilde de corazón, y hallaréis descanso para vuestras almas, porque mi yugo es fácil y ligera mi carga. Mateo 11, 28 al 30. Hoy, mañana y siempre, hagamos a un lado el resentimiento. Amemos, ayudemos y perdonemos. Sin medidas, porque Dios sonríe cuando lo hacemos.
3: Que el Señor tenga misericordia del pueblo de Honduras, que guarde a todos sus hijos y que puedan el día de mañana nuestro pueblo decir: bendito sea Jehová, y que nosotros podamos ser dignos y llamarnos hijos de Dios.
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No temas, porque yo estoy contigo. No desmayes, porque yo soy tu Dios que te esfuerzo. Siempre te ayudaré, siempre te sustentaré con la diestra de mi justicia. Isaías 41:10. 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

0: Que Dios le bendiga en esta preciosa madrugada. Gracias por estar escuchando HCH Radio. Bueno, hemos estado disfrutando de esas alabanzas que usted ha solicitado y le continúo acompañando en esta bendecida noche que nos ha regalado el Altísimo, que nos ha regalado nuestro Rey de Reyes y Señor de Señores. Las 12:55 minutos. Saludos a todos, bendiciones. Dios les bendiga. Feliz mañana.
1: Te adoramos, te adoramos.
0: Feliz madrugada.

0: Jesús. Gracias por estarnos sintonizando a esta hora de la mañana. Permítame acompañarle hasta las 3. Hasta las 3 de la mañana. Leo sus mensajes. Dice: hola, buenos días, hermana Kenia. Bendiciones para todos los de HCH Radio. Y los radioescucha, los amo y quiero a todos los mencionados, dice. Buenas noches, hermana Kenia, complázcame con gracias, Cristo bendito de los voceros de Cristo, dice. Excelente. Las 12:56 de la mañana. Disfrutamos Gloria en lo alto. Quédese con HCH Radio. Gloria
1: de honra, de alabanza, de poder, de majestad. Él es el Rey de Gloria. Y por eso te damos gloria en lo alto, solo a ti, Señor.

0: canta tu voz. Él es el único merecedor de gloria.
1: Aleluya. Qué hermoso tema de Christine de Clarion. Estamos disfrutando a esta hora de la mañana. Saludos a todos. Feliz viernes. Ya es viernes 24 de julio de 2026. Gloria al Señor por esta nueva mañana. Gloria a Dios. Hemos llegado al fin de semana. El Señor es bueno. El Señor es maravilloso. Creo que no hay nadie como Él. Así es. No hay nadie como Él. Solo Él es hermoso. Solo Él es grande. Solo Él es precioso. No hay nadie como Él. Santo es el Señor. Lo alabamos, le adoramos, le cantamos, le exaltamos a Él. Maravilloso es el Rey de Reyes y Señor de Señores. No hay nadie como Él. Amado de nuestro corazón, lo exaltamos porque Él es bueno, porque Él es maravilloso, porque Él es precioso. No hay nadie como Él. Santo es el Señor. Digno, digno, digno de recibir honor. Digno de recibir alabanza. Solo Él es digno de recibir todo honor. Alabado sea su nombre. Santo, santo es el digno, el Cordero de Dios. Alabado, alabado. Alábele ahí donde está usted. Ahí donde está usted conectado, disfrutando de esta programación. Puede cantarle, puede alabarle, puede adorarle, puede decirle: Señor, no hay nadie como tú. Te alabo, Dios. Te alabo, te exalto. Te alabo, Dios mío. No hay nadie como tú. No hay nadie como tú, Señor. Solo tú eres grande. Solo tú eres Dios. Solo tú, Señor. Vamos, alábele con todo su corazón ahí donde está. Dígale: Padre, gracias por ser tan bueno. Gracias por acompañarme en todo momento. Gracias por estar conmigo. Dígale en todo tiempo: qué bueno que estás aquí, Señor. Qué bueno que eres mi Dios. Qué bueno que eres tan lindo. Qué bueno, Dios. Qué bueno eres, Señor. Qué bueno eres. Dígale: Señor, gracias por ser realmente bueno para mí. Gracias, Señor. Gracias, Dios. Nadie es como tú. Gracias, Jesús. Santo es tu nombre, Señor. Gracias, Señor. Gracias por ser mi papá. Gracias por ser el Dios que me respalda en todo tiempo. Gracias, Señor. Gracias porque tú eres bueno, porque tú eres maravilloso. Te amamos, te adoramos, te exaltamos. Te exaltamos, Rey de Gloria. Te exaltamos, Rey de Reyes y Señor de Señores. Te amamos, te adoramos, te cantamos. Gracias, Jesús. Gracias, Jesús. Gracias, Jesús. Gracias, Jesús. Tú eres bueno, Dios. Tú eres maravilloso. Tú eres maravilloso, oh Dios. Te amamos, te adoramos a ti, Señor. No hay otro como tú. Solo tú eres Dios. Seguimos adorando al Rey de Gloria en esta mañana. Y le decimos: Señor, gracias por tu gracia, sublime gracia. Gracias, Señor, te amamos, te adoramos. Eres lindo, Dios. Qué bonito es poder adorarte. Qué bonito es poder cantarte, Señor. Qué bonito es poder decirte que tú eres mi Dios, mi Rey, mi Dios, mi todo. Te alabo, Dios. Dígale: Señor, tu gracia sublime es.

0: La 1 de la mañana con 12 minutos. 1 de la mañana, 12 minutos. Mándeme una notita de voz y hágame saber dónde nos está sintonizando en esta hermosa y bendecida mañana. Mándeme esa notita de voz al 9420-0766.
1: El rey de majestad.
0: Gracias sublime es. Aleluya.
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0: asombra con maravilla.

Alabado sea el Señor. A Él le damos toda la gloria. A Él le damos toda la alabanza.

0: Adórele en esta mañana, adórele el Dios bueno, aquel que nunca le deja, aquel que está con usted en todo momento. A Él alábele, a Él cántele. Dígale, Señor, tú eres mi Dios, tú eres mi Rey, mi Señor. A ti te canto, oh Dios. Gracias por ser mi Dios. Gracias por ser todo lo que yo necesito. Dígale, gracias, Señor. Gracias por tu fidelidad. Gracias, Señor. Gracias, Señor. No hay nadie como tú. No hay nadie como tú. Tú eres precioso. Tú eres maravilloso. Gracias, Dios. Gracias, Jesús. Alábele. Usted no está solo. Usted no está solo. El Señor está con usted. En esta alabanza de Upper Room, junto a Grupo Su Presencia, es tan precioso porque habla de cómo estamos rodeados por Él. De cómo nada ni nadie nos podrá hacer frente. Nada ni nadie podrá hacernos daño.
1: Levanta tus manos y adora al Señor.
0: Porque Él es bueno. Y Él siempre cuidará de nosotros, sus hijos. Vamos a adorarle. Señor, tú pones mesa delante de nosotros, en presencia de nuestros enemigos. Aleluya. Vamos a cantarle en esta madrugada maravillosa.
1: Nuestro

0: Yo lo sé. Él nunca abandona a sus justos. Siempre nos rodea.
1: Aleluya, gloria al Señor. Alabado sea su nombre. Seguimos adorando en esta hermosa madrugada.

1:24 a.m, 24 minutos. Para mí. Dice la palabra del Señor en el libro de los Salmos. Ese salmo tan famoso como el Salmo 23. Yo quiero recordarlo en esta mañana. A veces cuando un versículo de la palabra del Señor es muy famoso y estamos acostumbrados a escucharlo, a veces nos acomodamos y lo vemos como que, ah, sí, ya lo he escuchado. Pero el Señor siempre nos habla, sin importar cuántas veces lo hayamos leído, o a veces nos olvidamos de las promesas que el Señor nos ha hecho. Y en este Salmo 23 hay tantas promesas tan hermosas para nosotros que quiero darle lectura, quiero recordarlo en esta mañana. Quiero recordarte que el Señor es tu pastor. Quiero recordarte que el Señor dijo que nada ni nadie te podría arrebatar de su mano. ¿A qué le tienes miedo? ¿A qué le tienes temor, hermano? ¿A qué le tienes miedo? ¿Por qué te paralizas? ¿Por qué te turbas? ¿Acaso el Señor no ha dado promesa? ¿Acaso el Señor no ha prometido que estaría contigo? Y que Él dijo, no temas, manada pequeña. ¿Por qué le crees más a la voz del enemigo que a la voz del creador de la vida? ¿Por qué le crees más a la voz del enemigo que a la voz de tu propio Padre que te creó? Jehová es mi pastor. ¿Qué es lo que hace un pastor? Cuidar, guiar, orientar. ¿A qué le tienes miedo? Suéltalo. Renuncia. Renuncia a todo temor. Ahí donde está, renuncia, échalo fuera. Vive libre. Vive libre, vive en libertad. Porque el Señor está contigo. Dice el libro de los Salmos, capítulo 23. Jehová es mi pastor. Nada me faltará. Quiero recalcar que nada, sea calzado, sea comida, alimento, sea vestimenta, salud, lo que sea, no le hará falta. Usted lo tendrá todo. Porque Él provee absolutamente todas nuestras necesidades. Nada me faltará. En lugares de delicados pastos me hará descansar. Él es el que te da reposo. Si tienes insomnio ahora mismo, habla con tu Señor y dile, Señor, qué bueno que eres mi pastor. Porque tú me provees todo lo que necesito. Y si necesito dormir, voy a dormir. Porque es tu diseño. Me diseñaste para acostarme en paz y para levantarme en paz. Ese es tu diseño, dígale. Tú me harás descansar. Junto a agua de reposo me pastoreará. Está hablando de confort, de tranquilidad. Estaremos tranquilos. Dice, confortará mi alma. Quiere decir que cuando estemos pasando por situaciones duras, Él será el que te dará la fuerza. Él será el que te dará el consuelo. Él será el que te guíe. Me guiará por sendas de justicia por amor de su nombre.
La guía a través de su Espíritu Santo siempre va a estar. Te guiará a hacer lo correcto siempre. Aunque ande en valle de sombra de muerte, no temeré mal alguno, porque tú estarás conmigo. Diga conmigo ahí donde está. Señor, tú estarás conmigo. Tú estás conmigo y estarás siempre. Declárelo ahí donde está. Tu vara y tu callado me infundirán aliento. Aleluya. Aderezas mesa delante de mí en presencia de mis angustiadores. Si el enemigo viene a hacerte frente, será avergonzado él y no tú. Unges mi cabeza con aceite. Mi copa está rebosando. Estamos hablando de la unción de ser portadores de gloria. El Señor está sobre ti en esta madrugada y Él te unge. Aleluya. Ciertamente el bien y la misericordia me seguirán todos los días de mi vida, y en la casa de Jehová moraré por largos días. El bien y la misericordia. ¿Has experimentado la misericordia del Señor hasta hoy? Y la seguirás experimentando porque eres hijo, porque eres hija. El bien te seguirá, no solo hoy, sino todos los días de tu vida. En la casa de Jehová moraré por largos días. Cuando hablamos de la casa de Jehová, estamos hablando de su presencia. Su presencia estará en ti todos los días, porque no te deja llenar de su presencia ahí donde estás, hermano. Aleluya.

0: Dios. Él nunca abandona sus...
1: Aleluya.
0: Siempre nos rodea con su escudo.
1: Santo es el Señor.
0: Estamos rodeados, Señor. Tú nos guardas.
1: Alaba a tu Dios, iglesia linda. Alábalo ahí donde estás. Dile, Señor, gracias. Gracias, Señor, por haberme salvado. Gracias, Señor, por estar conmigo. Esa para mí.
0: En presencia
1: de mis angustiadores, de mis enemigos. No tenga miedo. Quien está con usted es el Rey de Reyes y Señor de Señores. Él es bueno. Vamos a escuchar algunos audios que me han hecho llegar. Bendiciones. Buenas noches.
2: Un saludito ahí. Un saludo para todos los de la Iglesia de Dios Pentecostal MI de la San Buenaventura. Van de campamento. Complácame con una canción ahí, Pentagrama de Alex Zurdo.
1: Saludos, que Dios le bendiga y le guarde. Gracias, gracias por estarnos escuchando en esta hermosa mañana. Saludos por acá. Bendiciones.
3: Buenos días, hermana Kenny. Aquí le estamos escuchando, hermanita Kenny, aquí en mi trabajo, hermana Kenny. Aquí estamos en el trabajo, hermanita Kenia. Bendiciones, hermana Kenia. Soy Rommel Mejía, de Madrid, España. Aquí le estamos escuchando, hermana. Bendiciones. Que Dios la guarde y la cuide a usted, hermanita Kenia Sánchez.
1: Amén. Así es, en el nombre de Jesús. Igual que el Señor le guarde a usted también, ahí donde está. Bendiciones. Vamos a ver por acá. Hola, bendiciones, muy buenas, buenos días, vamos a ver por acá, tengo audios. Hola.
4: Bendiciones, hermana Kenia.
1: Hola.
4: Y le escuchen del paraíso a la Jebauer. Bendiciones.
1: Muchas bendiciones, que Dios le bendiga. Vamos a ver, tengo más por acá. Así peleo mis batallas.
5: Buenos días, hermana Kenia.
1: Buenos días.
5: Dios bendiga su vida, la de su familia y todo lo que hay de la radio de HTH. Soy Luis Mejía y aquí de Santa Cruz de Yohoa. Siempre sintonizo HTH Radio, pues como trabajo de noche, en turno de noche, pues aquí andamos siempre. Con la protección y la bendición de nuestro Padre Celestial y nuestro Señor Jesucristo. Quisiera que me complazca con una alabanza. Hazme nuevo otra vez. Muchas gracias y bendiciones.
1: Muchas bendiciones, hermano. Que Dios le bendiga y le guarde ahí donde está usted escuchándonos a esta hora. Vamos, ¿está bien? Aquí hay más notitas de voz. Hola, hola. Vamos a seguir escuchando.
6: Gracias por ser realmente... Amén, hermana Lisek. Amén, gracias, amén. Aquí la estamos escuchando, hermana Lisek. Estamos activada, hermana Lisek, escuchándola. Con Doris Martínez de la Nueva, hermana Lisek. Amén, amén.
7: Gracias, hermana Lisek. Gracias por ser mi papá.
1: Saludos, bendiciones, que Dios le bendiga. La hermana Kenia Sánchez le está acompañando en esta hermosa madrugada. Gracias a todos, que el Señor les bendiga. Hola, hola.
8: Buenos días, bendiciones, hermana Kenia. Póngame la alabanza, tu fidelidad.
1: ¿Qué alabanza quiere escuchar?
8: Tu fidelidad. Complácamela, por favor, le voy a agradecer. Estoy hablando de Cofradía Cortés. Dios le bendiga, hermana Kenia, Dios me la bendiga. Feliz mañana, que Dios me la bendiga. complácame la alabanza, tu fidelidad, le hablo de Cofradía Cortés.
1: Saludos, que Dios le bendiga y le guarde. Por acá, hola.
2: Buenos días, buenos días. Un saludito para ahí a todos los que están sintonizando la radio. Un saludito para todos los de la San Buenaventura.
9: ¡Eso!
2: ¡Van de campamento, van de campamento!
1: Saludos para todos. Que el Señor les bendiga. ¿Qué alabanza me pidieron?
2: Pero, buenas noches, buenas noches. Un saludito ahí. Un saludo para todos los de la Iglesia de Dios Pentecostal MI de la San Buenaventura. Van de campamento. Complácame con una canción ahí, Pentagrama de Alex Zurdo.
1: Saludos, bendiciones. Van de campamento los chicos. Que el Señor les bendiga, que el Señor les guarde y que disfruten del campamento. Aleluya. 1:37 a.m. y vamos a cantar en esta madrugada. Y ahora estoy tan enamorado. ¿Cuántos están enamorados del Rey? ¿Cuántos están enamorados de Él? Si hay un amor más grande que nosotros podemos experimentar, es el amor de Jesús. De repente usted hoy no ha experimentado el verdadero amor como tal. Quizás se ha enamorado de alguien y le han roto el corazón. Quizá creyó que era amor, pero no era amor. En fin. O simplemente nunca ha experimentado. Pero ¿sabe de quién es fácil enamorarse? ¿Sabe quién es tan fácil de amarlo y que no se puede dejar de amar? Nunca. Jesús, el Señor Jesús, mi Señor, mi Dios, mi soberano. Este amor crece cada día. Crece. No puede haber un amor más grande que Él. No puede haber un amor más grande. No puede haber un amor más genuino. No puede haber un amor más limpio, más puro, más hermoso, más correspondido que el amor de Jesús. De hecho, lo amamos a Él porque Él nos amó primero en una cruz. No solamente se escribió de que el Hijo de Dios nos amó, solo en palabras, sino en hechos, porque los hechos valen más que mil palabras. Así que Él vino dejando su trono, dejando su corona, dejando el reino, y vino a hacerse como un humano, un Dios, bajándose a ser un humano, un simple humano, como éramos en aquel entonces, simples humanos destinados a la muerte, a la condena eterna. Eso éramos, no éramos nada. No teníamos nada. Pero el Hijo de Dios nos amó tanto. Y dice la Biblia que nos vio desperdigados como ovejas que no tienen pastor. Y por eso es que Él recalca mucho y dice que Él es nuestro buen pastor. Porque nosotros no teníamos pastor, simplemente no éramos nada. pero Él nos amó, que vino. Vino a comprar una novia a precio de sangre. Su propia sangre. Cargó nuestra carga. La carga de la novia la cargó Él. Esa cruz que Él cargó, teníamos que cargarla nosotros. Pero Él fue tan caballeroso, tan lindo, que no le importó el sufrimiento. Cargó la pesada carga de la novia. Y fue, y con dolor nos rescató, ofrendando su vida para que la novia pudiera vivir. Y ahora estoy tan, y por eso hoy que ya no recuerdo, somos su novia. Tú me has cautivado, y Él nos prepara unas bodas hermosas, llamadas las bodas del Cordero, para un día reinar con Él. Eso es amor. Es por esa razón que este amor no se puede apagar. Si hay un amor que no se debe apagar, ese es el amor a Jesús. Aleluya. Así que ahí donde está, dígale: Señor, te amo, Señor. Gracias por salvarme. Un amor así. Eres mi amor, que nunca se rinde, que siempre persigue. El que a pesar de mi rebeldía siempre me ha amado.

Te adoro, Señor, te alabo, te exalto. Te amaré mientras respire, Señor. Tú eres mi Dios, mi amado. Tan enamorado que ya no recuerdo mi pasado. Vamos a cantar al Señor a esta hora y a decirle, Señor, gracias.

0: Es la 1:51 de la mañana. La 1:51 de la mañana. Gracias, gracias, gracias, gracias. Gracias por seguirnos escuchando. Solamente 9 minutos nos separan de las 2 de la mañana. Gracias por estar ahí con nosotros. Les amamos, les bendecimos. En el nombre de Cristo Jesús. Aleluya, Dios es bueno. Gracias por continuar con nosotros. Su servidora le acompaña hasta las 3 de la mañana. Así que mándeme su notita de voz si usted nos está sintonizando, si usted está escuchando esta señal de radio. Mándeme un audio y dígame dónde nos está escuchando, dónde está usted sintonizando la señal de Hable Como Habla Radio.
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0: La 1:52 de la mañana. Alabamos a nuestro Rey, alabamos al Dios Todopoderoso, porque Él es bueno, porque Él es maravilloso, porque Él es precioso. Así que le damos toda la gloria, toda alabanza, toda adoración. Seguimos cantando a esta hora de la mañana.
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0: Adoramos a nuestro Dios, Él es bueno, Él es precioso. Vamos a disfrutar de este tema que tengo de fondo de nuestro compañero Julio César Rodríguez. Interpreta este tema musical. Esto es Mi Cristo Reina. 1:53 de la mañana.

0: Las 2 de la mañana con 2 minutos. Buenos días. Yo le estoy esperando. Cristo me dijo que venía otra vez. Voy a escuchar por acá sus notitas de voz. ¿Cuántos están contentos en esta madrugada? 2 de la mañana con 2 minutos. Espero que estén disfrutando de esta buena música. ¡Santo Dios! Bueno, es que no sé qué canción sea. Vamos a ver. La vida ahora me... A ver, levántate, señor, de Marco Quid, creo que es. Ok, la vamos a buscar. Vamos a ver por acá. Tenemos notita de voz.
1: Venía otra vez.
0: Cristo me dijo que venía otra vez. ¿A cuánto le gusta esta música?
1: Venía otra vez.
0: ¿A usted le gusta la música de cuerda, la música de conjunto? Porque a mí me encanta.
1: Yo le estoy esperando.
0: Yo le estoy esperando. ¡Aleluya! Le invito a exaltar al Señor. Si usted recién se está levantando en esta mañana, haciendo sus quehaceres, ahí donde está, yo le invito a gozarse. Yo le invito a alabar al Rey de Gloria, a darle honor, alabanza al Dios.

0: Hola, hola, buenos días. ¿Quién me llama? Hola, hola. Hola, hola. Bueno, ha finalizado la llamada. Vamos aquí. Hola, hola. Buenos
1: Buenos días,
0: días.
1: hermana Kenia, la saluda Patricia.
0: La hermana
1: En
0: Patricia.
1: España.
0: ¿En España?
1: Estuvo muy bonito el mensaje que predicó.
0: Gloria
1: Que
0: al
1: Dios me
0: Señor.
1: la bendiga, que me la siga usando siempre.
0: Amén, gloria
1: Quiero
0: al
1: que me
0: Señor.
1: complazca la alabanza el alfarero.
0: Ok, saludos, bendiciones. Que Dios le bendiga, hermana bella. Gracias, gracias, gracias, gracias. Ok. Vamos por acá a recibir llamadas telefónicas. Mándeme audio. Si usted está escuchando la señal, te hable como habla radio. Yo le estoy esperando. Good morning.
1: Sí, hermana
0: Ajá.
1: Daisy Martínez aquí en Villanueva Cortés,
0: Saludos, hermana
1: dos
0: Daisy.
1: y cuatro. A mí me gusta esa música de cuerda.
0: ¿Verdad que sí, hermana?
1: Yo le estoy esperando. Sí. Buenos días.
0: Buenos días. Buenos días, hermana linda. Que el Señor me la bendiga, me la guarde allí donde usted nos esté.

0: estoy esperando. Vamos, llámeme, llámeme, mándeme audio. Yo le estoy esperando. Oh, oh, yo le estoy esperando. Santo es el Señor. Alabado sea el Rey de Gloria. Hola, hola, buenos días. ¿Quién me llama?
1: Dios lo bendiga.
0: Amén, amén. Saludos. ¿Desde dónde me está llamando?
1: Le hablo Luis Mejía. De Subiranda y Oro.
0: Subiranda y Oro, saludos. Por ahí, yo gracias.
1: Yo escucho todos los programas, hermano. Yo hablo así, hermano, porque parezco a mí me quiso dar derrame.
0: Okay.
1: Quiero ver, hermano, si tienes el favor de poner a que la panza que dice sabor a miel.
0: Sabor a miel, ok, ya lo vamos a buscar, hermanito.
1: Gracias, hermano. Dios le bendiga, hermana. A usted y a su niño también.
0: Amén, igual a usted, que el Señor le bendiga y le guarde. Bueno.
1: Dios le bendiga.
0: Amén. Oh, oh, yo le estoy esperando. Ay.

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0: Santo Dios, bendito sea su nombre. A los cielos,
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0: Jesús el Salvador, mi Señor, con gozo a los cielos. Dice por acá, Dios le bendiga, hermana Kenia, complázcame con la alabanza. Dejó las 99, dice, Dios la cuide mucho, ángeles de Jehová la acompañen hasta su casa. Amén, los ángeles del Señor. Hola, buenos días, hermana. Dice, bendiciones para todos los oyentes de HCH y especialmente para la familia de Juan Orlando Hernández. Dice que Dios bendiga su regreso a su familia y todos los que creemos en él. Bueno, bendiciones, hermana. Dice, bendiciones. Bueno, saludos, muchas bendiciones. Que Dios le bendiga en gran manera. Saludos. Gracias por estarnos escuchando a esta hora de la mañana. Vamos a disfrutar de este tema entonces. Esto es coritos en música de cuerda. Dios mío, qué lindos.

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3: Atentos a la hora, son las 2 de la mañana con 15 minutos, 2 de la mañana con 15 minutos.
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3: Cuando se marcan las 2 de la mañana con 16 minutos, disfrutamos de este buen tema musical de música country. Esto es, creo, Aún en Silencio. Disfrútelo, 2 de la mañana, 16 minutos.

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1: Las 2 de la mañana con 22 minutos y bueno, disfrutábamos de ese tema. Música country, creo en silencio, aún en silencio, así se llama el tema. Saludos, bendiciones, bonita mañana, feliz madrugada. Es viernes 24 de julio ya. Vamos a ver si tenemos por acá notita de voz a la gente bonita que está en España. Muchas gracias por estarnos escuchando. Bueno, de hecho, gracias por sus audios.
2: Bonitas esas alabanzas. Trae muchos recuerdos. A ver, hermana Kenia, si tiene aquella que dice... Jacobo luchó con el ángel por una bendición... Hermana Patricia, aquí de España, siempre le escucho.
1: Saludos en España, la hermana Patricia. Dios es bueno. Dice, hermana, Dios le bendiga en esta fresca mañana. Dice, ayer, hoy y siempre. Yo profetizo vida de Samuel Hash. Creo, aún en silencio. Aleluya. Vamos a ver por acá. Yo profetizo vida. Más adelante vamos a complacer con ese tema tan bonito también, ¿verdad? Y que se ha hecho muy viral ese tema últimamente. El yo profetizo vida. Qué bonito saber que el Señor, no importa qué tan muerto, qué tan hundido sienta usted que está... que no puede salir de allí, que no puede salir de un alcoholismo, que no puede salir de la droga. Yo quiero decirle, el Señor puede hacer que usted se levante. Usted puede, el Señor puede hacer que esos huesos, ya puede estar en huesos. Huesos disecados, si quieres. Puede estar en lo peor. Si Dios no responde. Pero el Señor puede hacer que vuelva a revivir. Tal vez no va a contestar. Ese es mi Dios. Experto en imposibles. Suelo. 2:24. Vamos, mándeme audio. Si usted está escuchando HCH Radio, queremos escucharle. Queremos saber si usted ya se levantó, ya está activo. A esta hora de la mañana está activo. Dándole gloria al Señor. Ponga al Señor en todo, incluya al Señor en todo. Y le aseguro que todo le irá bien. Le irá bien. El Señor es bueno.

0: días, Honduras. Buenos días, mundo. Alégrate en Jehová. Alégrate en el Hacedor de maravillas. Alégrate en tu Dios, porque Él es bueno. Cree en el Señor. Cree en Él. Levántate. Levántate y cree que Él lo puede hacer. Cree que tus ojos verán un milagro.
1: Es porque aún
0: cree en el Señor, involucra al Señor en todo. Disfruta de la paz, del gozo, de la alegría, producto de la presencia de Dios en nuestra vida. Porque en su presencia hay plenitud de gozo. ¡Aleluya! Alaba a tu Dios, alaba a tu Dios, alaba a tu Dios.
1: Escucho.
0: Alaba a tu Dios, que Él es bueno y te ama por sobre todas las cosas. Cree, cree, cree, cree que Él lo puede hacer. Cree que Él lo puede hacer, porque sin duda Él lo hará. Él lo hará. Tenemos un Dios lindo. Tenemos un Dios que nos ama.
1: Pero no
0: tenemos un Dios grande y fuerte. Tenemos un Dios, que nos ama por sobre todas las cosas. Aleluya. Gracias, Señor, por tu presencia. Gracias, Señor, por amarnos. Gracias por darnos un nuevo día, Señor. Gracias por la vida, Señor. Gracias por tu misericordia que se renueva, Dios. Hoy nos levantamos creyendo que tú eres bueno. Hoy nos levantamos creyendo que tú nos amas. Y que vivimos por tu amor, por tu misericordia. Gracias, Señor. Tú has sido bueno. Ha sido maravilloso. Gracias, Dios. Vamos a ver por acá.
1: Con el eco.
0: Escuchamos audios. Hola, hola.
2: Buen día, hermana. Aquí escuchándole por el Jícaro Galán rumbo a Tegucigalpa, hermana. Al 100. Ajá. Gracias al Señor. Aquí vamos a trabajar, hermana. Vamos en camino, mire.
0: Eso.
2: El Señor le bendiga.
0: Amén, saludos, muchas bendiciones, que Dios le bendiga y le guarde ahí donde usted va. Saludos, gracias por estar, por irnos escuchando. Aleluya.
3: Bendiciones, hermana, aquí le estoy escuchando en Barcelona. Saludos.
0: Barcelona.
3: Y que Dios bendiga grandemente a todos los oyentes. Bendiciones, Xiomara le saluda desde Barcelona.
0: Ay, saludos, qué linda, ya en Barcelona, 10 de la mañana, 28 minutos en Barcelona, España, allá en Madrid. Está en silencio.
1: Cuando
0: no hay explicación, cuando las cosas no salen como esperábamos. Gracias, Señor, porque sabemos que tú obras. Que silencio no es sinónimo de que no estás haciendo nada, no. Es que tú nos estás formando, nos estás enseñando que la espera produce en nosotros paciencia.
1: Si Dios calla.
0: Aleluya. Dice, hola, buenos días, hermana. Bendiciones para todos los que oyen HCH. Saludos y bendiciones para la familia Claros. Ahí está, saludos. Muchas bendiciones para la familia Claros. Él es bueno.
1: Dice, si Dios no responde.
0: Aleluya, seguimos disfrutando a esta hora de la mañana. Alegra mi vida, Señor. Dígale en esta mañana. Señor, yo voy a empezar este viernes, este nuevo fin de semana, sin amarguras. Sin andar de gritona, hermana. No. Sin andar peleando. Dígale, Señor, yo voy a empezar esta nueva mañana diciéndote, Señor, alegra mi vida. Dame de tu gozo, de tu paz, porque yo voy a disfrutarme este día. Porque este es el día que tú me has dado. Me alegraré, me regocijaré en ti. Y te alabaré, Señor. Alegra mi vida, oh Dios. Ya no quiero andar amarguchis, dígale. Ya no quiero andar enojada todo el tiempo. Enojado. No, Señor, cansado, turbado. No, Padre. Alegra mi vida, Señor.
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0: Deja el pasado atrás, suéltalo. Alegra mi vida. El pasado pasado, hermano, hermana. Suéltelo. Ay, que lo que me dijo Julano. Ay, santo Dios. Bye, bye, bye, bye. Perdone y siga para adelante. Perdone, perdone a los que le han ofendido. La gente se crea una imagen de usted. Y usted no puede hacer nada contra eso. La gente siempre va a hablar, ¿sabe? Haga usted las cosas correctas, van a hablar de usted. Haga usted las cosas mal, van a hablar de usted. Usted no puede andar quedando bien con todo el mundo. No, no, no, ni que fuéramos monedita de oro, ¿verdad? No, van a decir cosas siempre. Pero tenga paz. Tenga paz. Que la paz de Cristo inunde su corazón.
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0: Suelte el pecado, haga lo correcto. Porque a usted lo que le tiene que importar es que Dios se agrade de usted. Dios, que sí conoce su corazón. Ese es el que importa, que quedemos bien. A mí me interesa quedar cachetona con mi Dios. A mí me interesa quedar bien con Él. De ahí lo que diga la gente, que le suelte, que diga lo que diga. Pero a mí me importa mi Señor. A mí me importa mi Rey. A mí me importa levantarme, reivindicarme, reconocer mis errores con mi papá, confesarle mis pecados al único que me los puede perdonar. De ahí con nadie. Ningún hombre puede perdonar pecados. Así que yo no le voy a pedir ni a confesarle mis pecadotes a ningún hombre, no. El único que me va a perdonar mis pecados es el Rey de Reyes y Señor de Señores. Entonces, a mí lo que me interesa es arreglarme, ponerme en cuentas con mi Señor. Estar bien con Él. De ahí lo que digan los demás. Cristiana piruja, falsa, sí, falsa cristiana, cristianita, aleluya, pata de puya, hipócrita. Ay, hermano, eso le digo que no le voy a decir la frase de la compañera Ariela porque no, pero voy a decir... No me interesa. No me interesa. No me interesa en lo absoluto nada de lo que una persona ajena pueda decir. Y es que usted y yo tenemos que vivir sabiendo de que así va a ser siempre. La gente va a decir cosas, pero ¿sabe qué? No se tome todo personal. El problema de nosotros es que nos tomamos todo bien personal, ¿sabe? Apenas alguien hace un comentario y te dice, ay, lo dijo por mí. Ay, por favor, no nos tomemos todo personal. No. Sane su corazón, hombre. No hay nada más bonito que vivir con un corazón sano. Claro, si tiene que pedir perdón porque se equivocó, pida perdón. Pero siga adelante. Pero olvide lo que quedó atrás. Y déle con todo para adelante. Hoy levántese sonriendo. Hable con el Señor. Dígale, Señor, yo he fallado, yo he pecado, Dios mío. Si tengo que pedir perdón y arreglar mi situación, Señor, con X o Y persona, Dios mío, pues yo voy a hacerlo. Hágalo. pero esté en paz con todos. Esté en paz con todos, pero principalmente esté en paz con usted mismo, con usted misma. Esté en paz con Jesús. Quede cachetón con Jesús. Con él sí hay que quedar cachetón.
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0: ¡Aleluya!
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0: un... Vamos a escuchar audios. Ya vienen las noticias. Eso, vámonos a Estados Unidos. Hello. Muy buenos días.
5: Buenos días, hermana Kenia. Buenos días, aquí escuchándola, aquí escuchando HCH Radio. Desde aquí, desde Dallas, Texas, saludando a mi familia allá en San Lorenzo Valle, en Nacaome, a mi hermana allá en la colonia 3 de febrero, allá por el lado de Mojarás, y a todos los familias que tenemos en cualquier parte de Honduras y fuera de Honduras. Sabemos que tenemos familia en España, tengo familia aquí en Estados Unidos, pero están todos regados por todos lados. Aquí somos familia, somos los hondureños, los regamos, porque si no salimos fuera del país o no lo regamos, no podemos hacer nada, estar juntos todos. Seguimos hundidos en la pobreza. Ya tenemos que echarle ganas. Ya, saludos al hermano Max, saludos a todos los que laboran en HCH Radio y Televisión Digital. Uh-huh. Y pues que Dios bendiga esa empresa porque le da trabajo a los que laboran ahí.
0: Así
5: pues,
0: es.
5: De bendición para el pueblo hondureño, ¿verdad? Por eso me gusta, porque es una estación de radio o televisión que bendice. ¿Verdad?
0: Amén.
5: No se quedan todos con ellos, todas las ganancias que hacen, porque ellos sueltan también, ¿verdad? Por eso es que es bendecida, ¿verdad?
0: Así es.
5: Desde aquí, desde Dallas, Texas, Elmer Castro, el área metropolitana de Dallas, Fort Worth, aquí son dos ciudades gemelas aquí, pero pues son alrededor, entre las dos son como 7, 8 millones de habitantes, ¿verdad? Uh-huh. Son ciudades inmensas esta ciudad. En carro de lado a lado se corre como de hora y media, dos horas, uh-huh. Digamos de orilla a orilla. Es puro pavimento, puro concreto.
0: Okay.
5: Autopista o avenidas, freeways, que les dicen aquí, uh-huh. Por todos lados, hay muchos freeways, ¿verdad? Es demasiada la gente que hay aquí. Más ahora que abrieron un parque de diversión para niños aquí, de unos 45 minutos al norte donde yo vivo, uh-huh. Abrieron un parque de diversión, más tráfico viene para esta ciudad.
0: Caray.
5: Y si les da bola van a tener que, van a querer abrir más, pero sí, ya no aguantamos el tráfico acá. Es que aquí hay mucho tráfico porque todo el mundo maneja. Aquí la gente, bueno, hasta en Honduras yo miro también que ya la gente ya no quiere ni caminar. Hay que hacer un perolito viejo tenemos allá y pues ya no queremos caminar ya. Porque la mayoría como han estado aquí en Estados Unidos, bueno, aquí más principalmente en Texas,
0: ajá.
5: Aquí no hay trenes casi. Sí hay tren, pero los trenes caminan vacíos y pues la mayoría de la gente camina en carro.
0: Okay.
5: Buenos días, desde Dallas, Texas, Elmer Castro.
0: ¡Eso!
5: ¡Al pecho! Buenos días, bendiciones
0: para todos.
5: Buenos
0: días, hermano, por ahí en Dallas, Texas. 2:00 a.m. con 39 minutos. Dice por acá, hola, buenos días, hermana, bendiciones para todos. Y especialmente para todos aquellos que están en el hospital, dice, y la cárcel. Quiero que haga una oración por todas las personas y familiares de ellos y una alabanza más allá del sol. Bendiciones, claro, qué lindo que todos nos unamos en oración, ¿verdad? Desde esta plataforma siempre estamos orando por las personas que nos escuchan en los hospitales. Siempre hay palabra para las personas que están escuchándonos desde los diferentes centros hospitalarios. Siempre hay una palabra también para y oración para las personas que nos escuchan en las cárceles. Siempre, siempre, pero sumémonos todos, ¿verdad? Sumémonos todos y tomémoslo como una carga personal, porque la palabra del Señor dice, llevemos las cargas los unos con los otros, ¿verdad? Saludos, bendiciones. Era mi vida, Señor. Vámonos con este buen tema musical, quédese pendiente. Ya vienen las noticias en territorio internacional.

0: 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Son nuevas las misericordias de Dios para usted y para nosotros. Lamentaciones 3:23. Por eso, pongamos siempre manos a la obra, creciendo de adentro hacia afuera, buscando siempre ser mejores personas cada día. Vamos, podemos lograrlo. No debemos vencernos, porque no tenemos espíritu de cobardía y lo podemos lograr. Segunda de Timoteo 1:7. 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
1: Las 2 de la mañana con 44 minutos. Preste mucha atención de inmediato las noticias en territorio internacional. Atento, incendios en España. 11.500 evacuados y se declara emergencia nacional. Preste mucha atención. En España, los incendios forestales avanzan, avivados por el viento y las altas temperaturas, con varios fuegos de extrema gravedad que han obligado a evacuar a miles de personas y han llevado al gobierno a declarar emergencia nacional. Los incendios forestales afectan a Madrid y Ávila, donde unas 11.500 personas han sido evacuadas. En la Comunidad de Madrid, más de 10.000 vecinos han tenido que abandonar sus hogares por 3 fuegos activos en Villa del Prado, San Martín de Valdeiglesias y Almorox. Preste mucha atención a más información. Estados Unidos impone aranceles a países por denuncia de trabajo forzoso. Además, el presidente estadounidense Donald Trump amenaza con usar activos iraníes congelados para pagar daños marítimos. Atento, más información. Cae en Badajoz un peligroso preso fugado de Tarragona, esto en Europa. Preste mucha atención, Trump impone nuevos aranceles y la Unión Europea acuerda más sanciones a Rusia. Preste mucha atención, más información. Una bebé muere tras quedarse horas sola en un vehículo. Esto en Portugal. Preste mucha atención, más información. Venezuela, a un mes del terremoto, el shock que sufrieron se está convirtiendo en un trauma para el futuro. Médicos Sin Fronteras atiende a una población que enfrenta ahora las consecuencias psicológicas de los sismos. Su jefe de misión, Andrea Spatt, describe cómo la emergencia médica dio paso a una crisis de salud mental que advierte se prolongará durante años. Brasil, Japón, Australia y otros países rechazaron los nuevos aranceles de Estados Unidos y anticiparon negociaciones o medidas diplomáticas. Impacto en el mercado de pases. Un club sudamericano negocia para contratar a Bosinha. Esto en el mundo del fútbol. Pero más información con respecto a las guerras que se viven en el mundo. Ucrania lanzó un ataque con drones contra San Petersburgo que alcanzó un almacén de la cadena conocida como el Amazon de Rusia. Más información a esta hora de la mañana. Donald Trump anunció que Xi Jinping viajará a Washington el 24 de septiembre para dialogar sobre la relación bilateral y la inteligencia artificial. Más información, preste mucha atención lo que sucede en Venezuela. Presidenta de Venezuela, Delcy Rodríguez, y el Banco Interamericano de Desarrollo afianzan cooperación. Estados Unidos completa 13ª noche de bombardeos a Irán y Trump amenaza con ataque masivo. Presidenta Delcy Rodríguez lidera acto de ascensos y destaca labor de la FAM en contingencia sísmica. En Chile, pérdidas económicas por temporal se estiman en los 400 millones de dólares. Ascienden a 70 los fallecidos y 33 desaparecidos tras naufragio de ferry en Guyana. Corte de Estados Unidos confirma condena contra Argentina por estatización de aerolíneas argentinas. Mucha atención. Nuevos aranceles de Estados Unidos elevarán hasta el 37,5% tarifas sobre exportaciones brasileñas. En Perú, rechazan solicitud de gracia presidencial presentada a favor de Pedro Castillo. Pese a aranceles de Trump, el Fondo Monetario Internacional reconoce que Brasil fortalece su economía. Fuerzas iraníes destruyen unidad de guerra electrónica de Estados Unidos en Kuwait. Economía verde y combate a desertificación. China busca 26% de cobertura forestal en 2030. Esta es la información de lo que está ocurriendo en territorio internacional. La Estrella de Panamá nos informa polémica por el reclutamiento de panameños en Rusia. Nuevos presidentes de comisiones de la Asamblea hablan de sus agendas. Esto en Panamá. Preste mucha atención. Más información a esta hora de la mañana. Porque también diario La Nación de Argentina informa, incluida la Argentina, Trump reactiva la guerra comercial con aranceles a 60 países. Una nueva batería de gravámenes del entre el 10% y el 12,5% entrará en vigor este viernes bajo el argumento de combatir el trabajo forzoso luego del fallo adverso de la Corte Suprema. Preste mucha atención, más información. A un mes del doble terremoto, el chavismo busca demorar la transición, pero Estados Unidos frustra la maniobra y abre una oportunidad para Machado. Preste mucha atención. Irán ataca hangares de aeronaves y alojamientos de tropas en su nueva represalia contra Estados Unidos. Rusia ataca tres puertos usados por las fuerzas ucranianas. La primera reacción al tarifazo de Trump llega desde un país latinoamericano. Este es Brasil. Preste mucha atención. Más información. Arbitrario e injustificado. Lula da Silva sobre el arancelazo de Estados Unidos a Brasil. Lluvia de bombardeos estremece Irán durante potente ofensiva nocturna de Estados Unidos. México explica cómo le afecta el nuevo arancelazo de Trump. Rusia desarrolla dos tecnologías espaciales únicas. Estados Unidos lanza la mayor ofensiva de su historia contra el cártel Jalisco Nueva Generación. La poderosa estrategia de China para ampliar su influencia global sin usar la fuerza. Embajador de Estados Unidos ha mencionado, si no hubiera existido Israel, nunca habría existido Estados Unidos. Preste mucha atención, esto es lo que está sucediendo en el mundo y nosotros se lo hemos dado a conocer a esta hora del día, cuando se marcan las 2 de la mañana con 53 minutos. Qué placer saludarle e informarle. quédese en sintonía de HCH Radio.

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0: son las 2 de la mañana, 54 minutos, y yo quiero habilitar la línea telefónica para preguntarle a usted qué canción quiere, ¿eh? ¿Qué canción quiere? Ya su servidora pues está despidiendo, yo ya casi me voy, pero el hermano Max ya está aquí, le cuento, ya hace más como de 10 minutos que el hermano Max ya está aquí y apurándome, ella ya quiere el micrófono. Pero no, aún no termina mi turno. Aún no termina mi turno, santo Dios. Pero bueno, míreme, antes de despedirme, bueno, a las 3 en punto, el himno nacional. Después del himno nacional, elija una canción usted, hermano. Mire, le tengo dos propuestas. Esta bonita que se llama Me voy a la montaña buscándole. ¡Ay, qué hermoso!
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0: ¿Quiere escuchar esta canción usted después del himno nacional? ¿O quiere esta? Mire, ve. El rey te mandó a llamar. ¡Ay, esto es precioso!
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0: ¿Cuál de estos dos temas quiere, hermano? El rey te mandó a llamar de Dani Berríos o me voy a la montaña de Rabito. Llámeme. Voy a sacar 10 llamadas. 10 llamadas, ¿sí? ¿Qué tema quiere escuchar usted después del himno nacional? A ver, solamente nos separan 4 minutos de las 3 de la mañana. Vamos a ver. ¿Qué tema quiere? Pero llámeme ahorita, que ya me quitan el micrófono. Vamos. El rey te mandó a llamar o me voy a la montaña de Rabito. Al parecer no quieren ninguna. Ah, ¿qué pasó? 2 de la mañana, 57 minutos. 2 de la mañana, 57 minutos. Vamos. ¿Qué tema? ¿Ah? ¿Qué pasó? Santo Dios.
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0: 2 de la mañana, 57 minutos. Vamos. 9420-0766. No le gustaron las canciones. No le gustaron las canciones. Que elijan una canción. Me voy a la montaña o el rey te mandó a llamar.
2: Es que la gente quiere, buenos días, la gente quiere llamar, llame mejor. Llame mejor, 9420-0766. ¿Qué canción quiere después del himno nacional? ¿Qué canción quiere después del himno nacional? ¿Me voy a la montaña o...?
0: El rey te mandó a llamar.
2: Ya ve, la gente quería llamar. Ahí está la primera comunicación. ¿Me voy a la montaña o el rey te mandó a llamar?
0: Hola, hola, bendiciones, buenos días, ¿qué tal?
3: Bendiciones, hermana Kenny, hermano Max, un gusto saludarles, Dios les bendiga.
0: Amén,
3: bendiga
0: amén.
3: A toda la audiencia, les voy escuchando aquí en mi unidad, el rey te mandó a llamar, hermano Max, hermana Kenny, el rey te mandó a llamar.
0: Ok, entonces, un punto para la canción de Dani Berríos, el rey te mandó a llamar. Saludos al hermano, que Dios le bendiga. Bueno, siga llamando o mandándome audio, mandándome notita de voz. Vamos a ver, aquí está. Hola, bendiciones, buenos días. ¿Por quién va a votar usted? Hola. Hola, hola, buenos días. ¿Me voy a la montaña o el rey te mandó a llamar? Tarará.
4: Buenos días.
0: Buenos días, ¿qué tema quiere?
4: El rey te mandó a llamar.
0: Ok, excelente. Bendiciones, buenos días. Ahí está. Vamos, 9420-0766. Vamos. El rey te mandó a llamar. Lleva dos. Vamos, hermanos. Vamos. Me voy a la montaña a buscar. Hola, dice por aquí. Hola, saludos. Bendiciones. Dios le bendiga en gran manera. Vamos a ver por acá. Ok, saludos. El rey te mandó a llamar. Vamos, ya tiene que llamarnos, hermano, tiene que llamarnos. Caramba, un minuto para las 3 de la mañana. ¿Está dormido usted? ¿Está dormido?
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0: Vamos a ver, 9420-0766. Bueno, vamos a colocar otra porque no la quieren. Vamos a ver aquí. Usted si quiere, hermano. Bendiciones. Buenos días.
5: Buenos días.
0: Buenos días, hermana. ¿Cómo está?
5: Dios me la bendiga, hermana. Estoy oyéndola.
0: Gracias, hermana. ¿Qué tema quiere usted?
5: ¿Ah?
0: ¿Qué tema quiere usted? ¿Me voy a la montaña o el rey te mandó a llamar de rabito?
5: El rey te mandó a llamar con Gavito.
0: Con Dani Berríos.
5: Ah, sí, vaya.
0: Ok, saludos. Un abrazo. Ahí está, bendiciones. Bueno, creo que el rey te mandó a llamar. Ese será el tema que vamos a disfrutar. ¿Cómo dice? ¿Qué dijo? 3 de la mañana en el punto 9420-0766.
2: Vamos a ver, pues el rey te mandó a llamar o me voy a la montaña. Rapidito, ¿están dormidos hoy? Uh-huh. Hoy están dormiditos, 9420-0766. Aquí está volándole duro la pobre hermana. Para ver cuál de las dos canciones quieren, hombre. Sean agradecidos, hombre, cualquiera. ¿Me voy a la montaña o el rey te mandó a llamar? Los guardias de seguridad, no habrá ningún VIP trabajando ahorita. 9420-0766. ¿Algún trailero que no logra conciliar el sueño mientras está estacionado? ¿Cuál de las dos canciones quieren? ¿O será que es que quieren Susténtame? Ya se han enamorado ya de Marino. 9420-0766. Vaya, allá llamada, allá llamada.
6: Bendiciones, hermano Max, hermana Lix.
0: Ajá, saludos, bendiciones, buenos días.
6: Buenos días. Ya hablo del paraíso, el paraíso. Una fiel oyente, gracias María.
0: Saludos, hermana, gracias María. ¿Y usted qué canción quiere? La de
6: Voy a la montaña.
0: Oh, me voy a la montaña. Excelente. Gracias, hermana.
6: Bendiciones, buen día.
0: Saludos, buen día también para usted. Un abrazo.
6: Amén.
0: Ahí está, saludos. Vamos, vamos, vamos pues. 9420-0766. El rey te mandó a llamar de Dani Berrío.
2: El rey te mandó a llamar. ¿Cuánto está ganando?
0: 5.
2: ¿5 qué?
0: A ver, no, 4-1.
2: 4-1, ¿quién va ganando?
0: El rey te mandó a llamar.
2: Ah, no, entonces vámonos al rey. Con el rey te mandó a llamar, no, y esa es paliza. Ya estuvo. 3:02 de la madrugada. La licenciada Kenia Sánchez estuvo con nosotros. Activa, ¿qué tiene ahí?
7: Dani Berríos.
2: Dani Berríos. Ya estuvo, ¿ves? Ya estuvo. Yo le dije, solo faltaba un cambio. Solo faltaba un jugador que entrase de cambio y anotar el 5-1. Bueno, después del himno, el rey te mandó a llamar y luego estoy con todos ustedes. Licenciada, buenos días.
0: Buenos días. Buenos días, hermano Max, que el Señor le bendiga. Saludos a todos, que el Señor les guarde, que tengan un feliz viernes. Nos vamos con el himno nacional de Honduras.
2: Claro. ¿Qué día es hoy?
0: Hoy es viernes.
2: O sea que literal, ¿quién descansaría desde mañana?
0: Usted.
2: Algún día voy a descansar, algún día descansaré un fin de semana. Aquí estamos activos en Hable Como Habla Radio. Luego de escuchar a la licenciada Kenia Sánchez, vamos con el himno nacional, muy respetado y solicitado por ustedes. Ya lo vamos a cambiar la versión la otra semana. Y luego la canción que ganó, que dice que es...
0: El rey te mandó a llamar de Dani Berríos.
2: El rey te mandó a llamar de Dani Berríos. Bueno... Que tengan bonita mañana. Bueno, no, usted diga que tengan, no, yo vengo entrando.
0: Sí, que tengan una bonita mañana. Usted se va a eso de las 12, hoy viernes, y regresa el lunes a las 3 de la mañana.
2: Según usted, regreso el lunes a las 3 de la mañana.
0: Pero ¿por qué? Si se va de descanso.
2: Aquí duermo yo, aquí vivo. Ya vamos a arreglar este brazo. Vámonos con el himno nacional. El himno nacional, que así lo tienen. El himno nacional. No, y luego el rey te mandó a llamar en HCH Radio. Ya volvemos, estamos en vivo. Aquí es pura vida la cosa, pura vida la cosa. Buenos días, Honduras, viernes 24 de julio.
0: Así es, muy buenos días a todos.

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7: Buenos días, hermano Max. Aquí vamos. Vamos rumbo a la frontera con Nuevo México, hermano.

0: Esta mañana le agradezco por permanecer en sintonía. No, pero conmigo no vayan a venir con estas cosas, ¿va? Conmigo no vayan a venir con estas cosas. A mí me van a llamar. No, ya la hermana también la han estado llamando. Ya fue en la recta final que como que se les acabó la pila. Algo les tuvo que haber pasado. Ah, como que medio se les acabó la batería. Pero ahorita los inyectamos, hombre. Ahorita los inyectamos. Que quede cargado en su conciencia la no traída del cafecito caliente. Vamos a ver, 9420-0766. ¿Y qué me hizo el chunche? Ahí está, 9420-0766. El número telefónico para que usted se active. Vaya, con la señal de Hable Como Habla Radio desde la capital de la República de Honduras. ¡Qué bonito saludar a la familia hondureña! Que ya se queda con nosotros, que ya está activa con nosotros. Solo por eso ahorita voy a sacar 10 llamaditas, pues. 10 llamaditas telefónicas al 9420-0766. Atención, 9420-0766, número telefónico de Hable Como Habla Radio para que usted se pueda comunicar de inmediato con su servidor. Gracias y buenos días a todos los que nos están sintonizando en algún lugar de la República Hondureña. Vamos pues, 9420. Uy, peligroso, porque la vez pasada que le pegué un par de palmadas acá, me fue pero feo el resto del programa. Buenos días, sí. Buenos días.
1: No, buenos días.
0: La misma hermana, ya no. Ya me había hablado usted.
1: María Díaz.
0: Ya había hablado usted.
1: María Díaz.
0: María Díaz. ¿De dónde, María?
1: Villanueva Cortés.
0: De Villanueva Cortés. Saludos, María Díaz. Así. Muchas gracias. Villanueva Cortés. Vamos a ver. Actívese 9420-0766. Manitos lindos. Buenos días, buenos días.
1: Buenos días. Quiero que me ayude a orar.
0: ¿Quiere que le ayude?
1: Amantísimo Dios el Padre.
0: Vaya pues, ore. Ore, adelante. Vamos.
1: Amantísimo Dios, le doy gracias, Señor, por otro día más. Señor, sí. Pongo todos mis hijos y mi hogar en sus manos, Señor. Pongo también los de la oficina de HCH, fiel oyente, soy de años desde oír este canal.
0: Así es. Mire,
1: entonces, así es. Quiero, nomás que disculpe que me corta la llamada, así dice.
0: Que Dios me le bendiga, que Dios me le guarde, que Dios me le acompañe, que Dios esté con usted. Muchas gracias por sus comunicaciones. Nuestros oyentes están activos. 9420-0766. Nuestros oyentes están activos. De eso no cabe la menor de las dudas. 9420-0766. Buenos días, buenos días.
2: Mario Jiménez, desde que pone el himno nacional, estoy escuchando, hermano.
0: Usted está activo desde que se escuchan las gloriosas notas del himno.
2: Oh, claro, hermano, claro, sus consejos me encantan.
0: Que Dios me le guarde, hermano querido. ¿Cómo amaneció hoy?
2: No, aquí estamos, siempre en la camita todavía, pero...
0: ¿Activo?
2: Escuchando.
0: Activo, con HCH en la zona oriental.
2: Dan Lee.
0: Dan sí. Lee, que Dios me lo guarde, hermanito lindo. Buenos días. Hola, buenos días. 9420-0766, para que usted pueda activarse con la señal de este medio de comunicación. Hable Como Habla Radio. Nunca se activó esta comunicación. Vamos a cortar la llamada. Venimos con otra. Buenos días a todos.
3: Buenos días.
0: ¿Quién me llama, hermano?
3: Hermano Mac.
0: ¿Cómo está, hermano?
3: Le llama Jacobo de Comayagua. Sí, que necesito que sea el maestro usted que... Para seguirle a orar.
0: Jacobo, dígale, Señor Jesús.
3: Señor Jesús.
0: Esta madrugada.
3: Jacobo.
0: Te viene a pedir. Que tengas compasión de mí. Que sigas teniendo misericordia. Como siempre la has tenido. Para mí.
3: Y mi familia.
0: Gracias.
3: Porque hasta aquí.
0: Me has ayudado.
3: Y no me dejaste solo nunca.
0: Gracias por la salud. Gracias porque puedo hablar. Puedo escuchar.
3: Y me puedo tomar mi cafecito en paz.
0: Amén.
3: Amén.
0: Dios le bendiga.
3: Vaya, igual.
0: Jacobo, vaya. Gracias, Jacobito. Hoy es viernes, gente. Viernes 24 de julio. Hay gente soberbia, hay gente prepotente, sí, pero usted tiene que amarlos. Usted tiene que amarlos y perdonarlos. Buenos días.
4: Buenos días, hermano Mac. Bendiciones.
0: Amén, papá. ¿Quién me llama?
4: Saúl Hernández del Jicarito, San Morano.
0: El gran Saúl Hernández. Que Dios bendiga su vida, Saulito.
4: Amén, hermano. Fíjese, hermano, que tengo 3 días que mi corazón está muy acelerado y estoy incapacitado.
0: Sí.
4: Y no sé de qué vendrá. Y yo le pido a mi Dios que son cosas del demonio, que como uno camina predicando el evangelio y todo, pero que esa vamos a tener una media vigilia y ahí se oye todas cosas malas.
0: En el nombre de Dios que así va a ser, pero también Saulito, Saulito ya pasó por el médico, Saulito, ya visitó un médico.
4: Sí, ya estoy con medicamentos, estoy incapacitado 3 días y estoy escuchando siempre al pie de la bandera del himno nacional que estamos.
0: Así es, pero vamos a orar, Saúl, dígale, Señor Jesús.
4: Señor Jesús,
0: esta madrugada,
4: yo te pido
0: que me regales paz,
4: sabiduría,
0: armonía entre mi mente,
4: alma
0: y corazón,
4: que mi espíritu
0: fortalezca
4: todos estos daños.
0: Ayúdame a todas estas áreas, dígale.
4: Ayúdeme a todas estas áreas.
0: Porque usted me conoce.
4: Porque tú me conoces.
0: Y sabe.
4: Quién soy.
0: Y lo que deseo. Gracias, Señor. Porque me permites.
4: Adorarte.
0: Y servirte. En cada campaña. Que andamos con el grupo. Bendígalos a ellos. Y siempre téngalos fuertes. Para su obra.
4: Amén.
0: Vamos, Saulito, con todo. Vamos, Saulito.
4: Aleluya. Fiesta, aleluya. Cristo los ama y estamos al pie siempre.
0: Así es, Saulito querido. Un abrazo, ánimo, no se rinda. Allá en la zona del Zamorano, donde vive también mi amigo Douglas, en el Zamorano. Dios bendiga a toda esa gente. Venden unas burritas con chicharrón ahí en ese Zamorano. Que ni quiera Dios. Las 3 de la madrugada con 25 minutos. Gracias por acompañarnos. Gracias por activarse. Póngase pilas. Llámeme a la radio. 9420-0766. Póngase pilas y llámeme a la radio. 9420-0766. Número telefónico de Hable Como Habla Radio. Hoy el rey te manda a llamar y te dice que lo podés lograr. Voy a poner la frase. Una sola persona que vaya a escribir mi amén al Facebook, con eso me quedo tranquilo, porque será una persona que lo va a repetir. Voy a darme cuenta que el que diga amén, el que escriba amén abajo de esta frase es que leyó la frase. ¿Ok? Lo voy a escribir en Facebook en mayúscula. El rey hoy te manda a llamar y te dice que sí lo vas a lograr. Ahí está. El rey hoy te manda a llamar y te dice que sí lo vas a lograr. Váyase al Facebook, hermano. Hagamos cosas diferentes, hombre. Que el problema es que todo lo hacemos bien. Bien repetitivo. Hay que hacer cosas diferentes. Esta semana hemos estado incluyendo una canción al inicio de la programación de su servidor. Ya la otra semana será diferente. Alguna otra cosa se nos va a ocurrir. A lo mejor un mensaje de 3 minutos que nos encontremos por ahí. A lo mejor un mensaje bonito que nos encontremos por ahí después del himno nacional para luego entrar al aire, hacer cosas diferentes. Váyase al Facebook. Aquí voy a esperar a la primera persona que le escriba amén a eso que acabo de redactar y publicar.
5: Cuando le dije a mi Señor.
0: Hola, hola.
6: Buenos días, Marcena.
0: Buenos días, papá. ¿Quién habla?
6: Lo llamo de aquí, de afuera de Danlí, del Puerto Neto del Paraíso.
0: ¿Quién me llama afuera de Danlí?
6: Le llama Santo Florentino Matute.
0: ¿Le dicen Tino, de cariño?
6: Quiero hacerle una pregunta.
0: Hágame las preguntas que me quiera hacer. Primero
6: quería hacerle Y me está diciendo que usted usaba, daba, ayudaba con colostomía, bolsas de colostomía.
0: ¿Usted necesita?
6: Sí, necesito. Fíjate que le platico, Max Fernández, que es que yo tuve un accidente, me fui una barra por bajo y uso colostomía.
0: Se le fue una barra por el recto.
6: Sí, sí.
0: Sí, ya tuvimos pacientes así. ¿Y usted usa
6: Estoy discapacitado, yo no puedo trabajar, no puedo nada, Max Fernández.
0: ¿Y usted usa bolsas?
6: Uso bolsas.
0: Ok, voy a tomar sus datos ahorita. No tengo ahorita, pero Dios va a proveer. Entonces, permítame, vamos a ver acá. Necesito que... Espérenme, voy a copiar su número. No me lo dé porque ya le va a llamar medio mundo. Vamos a ver, ¿está ahí todavía?
6: Sí, sí, sí.
0: Ok, vamos a ver, voy a tomarle captura a su número de teléfono. ¿Dónde vive?
6: San Julián, afuera de Danlí.
0: Fuera de Danlí. ¿En qué lado de Danlí?
6: Por la laguna de San Julián.
0: Ah, ya. No, pero no está tan largo. Una cosa, ¿yo puedo mandarle bolsas en las empresas de Danlí?
6: Sí, sí.
0: ¿Usted mandaría traerlas?
6: Sí, con gusto, voy a traerlas.
0: ¿Tiene WhatsApp usted o no?
6: Sí, tengo.
0: Hágame un favor.
6: Sí, dígame.
0: Yo voy a dar un número ahorita para que... Ah, no, le voy a mandar, espérenme, me está llamando normal. Escríbame por WhatsApp para poderle dar, ¿cómo se llama? No se preocupe, yo le voy a hablar más tarde, no nos compliquemos.
6: Está bien,
0: estás pendiente, entre 7 y 8 le voy a hablar.
6: Está bien, yo lo llamo.
0: Yo le voy a llamar, porque le voy a llamar del número mío, porque aquí me está llamando el número de la radio.
6: Sí, sí, está bien.
0: Entonces,
6: está bien.
0: Yo le voy a hablar para que nos pongamos de acuerdo, le vamos a mandar algunas poquitas bolsas por ahí.
6: Está bien, yo le voy a agradecer, porque es que yo fui a la emisora a hacerla y no me sería que no me agarraron la solicitud.
0: ¿Cuándo vino?
6: Yo hace como un mes que fui.
0: Ah, ya. No, pero para la próxima pregunta, si era por bolsa de colostomía que venía, tenía que decirle al compañero de seguridad que si podía hablar con Max, ¿verdad?
6: Sí, allí me agarró una secretaria, me salió allí, hermano, y solo me agarró los datos y no, nada, una solicitud fui a dejar porque yo, como le digo, necesito, hermano, porque no, mira que yo no puedo trabajar y yo no, me tocó una operación que me toca de 60,000 lempiras y no tengo nada.
0: Sí, pero yo le puedo ayudar con las bolsas que son las que no tiene, ¿verdad?
6: Sí, sí, está bien.
0: Está bueno, entonces entre 7 y 8 de la mañana yo le voy a hablar, ¿cómo se llama?
6: Santo Florentino Matute.
0: O sea que ahorita no tiene nada de bolsa de colostomía.
6: No, sí, que no tengo.
0: Ya, ¿y cómo está defecando?
6: Siempre compré dos bolsas ayer que fui a Danlí.
0: Sí, ahí le vamos a echar la mano, no se preocupe, para que ya no gasten bolsas.
6: Está bueno, hermano, yo le voy a agradecer.
0: Y no se desespere, que Dios tiene el control.
6: Está bien, sí.
0: ¿Verdad? Y si es para, sí. Y si es para la cirugía, tarde o temprano se la van a hacer en lo público.
6: Sí, sí, está bien.
0: ¿Verdad?
6: Sí.
0: Estése tranquilo, entonces ahí le vamos a hablar.
6: Está bien, hermano, yo le voy a agradecer mucho, ya sabe cuánto le agradezco.
0: Estése tranquilo, tómese su cafecito, que Dios tiene el control.
6: Amén, gloria a Dios, sí, está bien.
0: Vaya pues, entonces nos hablamos, un abrazo.
6: Vaya, igual, Dios me lo bendiga.
0: A usted también, saludos en la Laguna de San Julián. Las 3:30 de la madrugada en Hable Como Habla Radio, 3:30 de la madrugada, 9420-0766. Mire, esto es un lujo para nosotros. Servir a tanta gente es un lujo. Créame que si a través de TikTok buscásemos ayuda, a través de Facebook buscásemos ayuda, a través de cualquier institución, diputado, gente así pudiente, olvídese, hombre, tendríamos bodegas. Pero quiere que le diga una cosa, los formatos de Dios son formatos de Dios. A un montón de gente se nos ha puesto en contra, no importa. Muchos se han retirado, otros seguirán escuchando, pero decidieron nunca más volver a tener contacto con nuestros ostomizados. No importa, cuando algo es de Dios, Dios es el que se encarga de todo. Yo siempre voy a estar agradecido con la oportunidad que recibí una vez en esta estación de radio, y se lo transmito a Kenia, que sé que está escuchando, No se lo puedo transmitir a Liz porque sería como que está enferma. Si está escuchando la radio ahorita, debe estar dormida. Y no es que Kenia esté enferma, es que Kenia salió de turno. Entonces sé que de alguna manera está escuchando la radio. Julio no está escuchando, pero sí está escuchando ella. Se lo transmito a ella y se lo transmito a usted. Es hermoso servir. No hay mejor evangelio que servir. Hay varios evangelios, el de la prosperidad, farsa total. El de la sanidad inmediata, farsa total. El de andar profetizando y ese montón de babosadas que el hombre se inventa. Y no es que sea una mentira la profecía, pero no lo hace cualquiera. No lo hace cualquiera. No lo vamos a echar a todos en el saco. Porque sí hay gente que habla en lenguas. Sí hay gente que habla en lenguas. Pero mira qué grave es la situación. Estoy seguro que hay colonias. Le voy a poner un ejemplo a la colonia. Le voy a poner un nombre que no existe a una colonia. La colonia Serna. En la colonia Serna hay 30 templos. No existe la colonia Serna, es mi apellido. En la colonia Serna hay 70 templos, pongámosle. Porque es un barrio grandote como en San Pedro Sula, la Rivera Hernández. Es un barrio enorme. Es una colonia grande como la Kennedy, una ciudad. Imaginémonos que hay 70 templos. Es tan grave la situación del hablar en lenguas que en esos 70 templos de esa colonia no hay uno solo. No hay ni uno que hable en lenguas. Pero hay otra colonia pequeñita que solo hay 10 templos y ahí hay 3 que hablan en lenguas, de verdad. Hay municipios donde nadie habla en lenguas, todos fingen. Así de grave es la situación del tema de hablar en lenguas. Entonces, hay tanta falsedad, hay tanta mentira que muchas de nuestras personas, de nuestra gente se ha desanimado. Dios sí existe. Dios sí es real. Jesucristo en verdad vino a la cruz. Hay historia que lo certifica. Abraham existió, Lot existió, la mujer que se convirtió en estatua de sal, mujer de Lot, también existió. Hay vestigio de ello. Existió un pueblo hebreo cautivo en Egipto. Existieron los faraones, Moisés también. Del único que no se sabe dónde está enterrado. La gente dice que se fue con Elías y los demás. Los discípulos existieron. Todo lo que la Biblia habla es cierto. Todo lo que la Biblia habla es cierto. Y los que han ido a Israel saben que es real, que es real. Lo que no es real es ese montón de idioteces que el hombre se inventa en una plataforma. Montón de mentiras que nos inventamos los hombres. Y que como no vienen de Dios, frustran al hombre. Porque hay un montón de señoras frustradas, hay un montón de hombres frustrados, porque lo que les prometieron no se cumplió. Les quitaron propiedades, les quitaron ganado, les quitaron carros. Pero está bueno que les pase, porque perecemos por falta de conocimiento. Perecemos porque nos da pereza, valga la redundancia. Morimos porque nos da pereza aprender a leer. Y si sabemos leer, ahí tenemos acumuladas como 5 Biblias. Una no leemos. No nos informamos. Por eso, yo por ejemplo, rapidito me doy cuenta quién no ha leído la Biblia. Cuando viene una persona y me dice, por ejemplo, en la Biblia está escrito que, que lo que comieron ellos, Adán y Eva, fue la manzana. Desde ahí digo yo, bueno, si a este le clavamos que fue un mínimo, también diría que un mínimo se comieron. Porque no dice. No dice que fue una manzana, habla de un fruto prohibido. ¿Sabe dónde yo descubro que alguien no lee la Biblia? Cuando me dice qué fue lo que Jesucristo escribió en la tierra. Hoy Jesucristo escribió en la tierra y dijo, si supieran que yo conozco todos sus pecados. No dice, inventores, no dice. ¿Sabe dónde los agarro? Que no leen la Biblia, que solo andan repitiendo como pericos lo que escuchan. Cuando dicen que la mujer, que dice que está escrito en la Biblia, que la mujer no debe de usar pantalones porque está escrito en la Biblia, no dice, loco. Dice Deuteronomio que la mujer no debe vestir ropas de hombre. Y en aquel entonces no habían Levi's, no habían Docker, permiso. No habían Pepes, no habían náuticas, no habían pantalones, no habían jeans, hermano. No habían pantalones de tela, viejito, no mintás. Eran túnicas, vestidos largos y vestidos cortos. Los cortos eran de hombre. Las túnicas cortas arriba de la rodilla eran de hombre. Abajo de la rodilla tenían que ser de mujer. Cuatro dedos abajo. Eran muy estrictos ellos en su vestimenta. Entonces, hoy, si usted me mira llegar, si usted me mira que estoy entrando al Mall Multiplaza, o al Plaza Miraflores, o al Premier, con una túnica, ¡ay!, me diría usted, la hermanita Maxa. ¡Ay, mírenla! Y desnalgada. Va, se sobó el hermano Max, y ahí no es el hermano Max. ¿Y qué anda haciendo con Eva Landrán? ¿Ah? Usted se burlaría de mí. En aquel tiempo el hombre usaba vestidos, se llaman túnicas. Y la mujer también. Deuteronomio habla, traducido a este español, pantalón de mujer y pantalón de hombre. En aquel entonces, túnica de hombre, túnica de mujer. Mentirosos. ¿Dónde dice pantalón? Clara muestra que no lees la Biblia, que sos perico, que solo repetís lo que todo el mundo anda diciendo, sobre todo machistas, que no les gusta ver a una dama presentable, pero les encanta verle las nalgas a las damas que no son de ellos en los centros comerciales o en la calle. Y ahorita hay muchos que están chimados, porque saben que se les está diciendo la verdad. Los amamos, pero no hay cosa más rica que el desayuno fuerte. Usted en la mañana no puede comerse solamente un pedacito de pan. En la cena tiene que comerse algo liviano. En español le quiero decir que a buena mañana lo que usted tiene que recibir es una palabra fuerte, una palabra contundente, una palabra que lo confronte. Que lo ponga pilas, hombre. Es impresionante cómo nosotros nos llenamos de palabra, pero no nos llenamos de amor. El mundo está lleno de cristianos, pero de muy pocos discípulos. Repito, el mundo está lleno de cristianos, pero tiene muy pocos discípulos, muy pocos discípulos. ¿Y quién es un discípulo? El que hace la obra del Padre en silencio. ¿Quién es un discípulo? El que no anda haciendo circos en redes sociales de lo que hace con su mano derecha. No tengas miedo, hermano, que la gente te señale. No tengas miedo, seguí sirviendo. Anda a los hospitales en secreto y procura dejar de andar tomando fotos. Es penoso que una persona necesitada se le esté tomando una foto. Es que yo me hago una pregunta. ¿Cuál es la diferencia entre un político pretencioso que regala una mochila y un cristiano que regala un par de zapatos? ¿Cuál es la diferencia? Ninguna. Ninguna. ¿Cuál es la diferencia de un político pretencioso que regala una mochila con útiles y se toma una foto con la persona que le está regalando la mochila, a un cristiano que lleva una provisión y también se toma una foto con la persona que le está regalando la provisión? Pero como se lo repito, yo le respeto a usted. Yo la respeto. Lo respeto, la respeto, los respeto. Cada quien hace las cosas como cree que están correctas. Pero cuando a mí me tocó pedir, porque también metí la mano para mí, antes de llegar a HCH, ningún negocio me daba resultado. Yo tengo un amigo que quiero tanto, que él es dueño de dos cibercafés, uno en la Kennedy y otro allá en la salida, ¿cómo se llama? En la salida al Carrizal, la salida al norte. Ya por último, ese hombre, cuando yo llegaba a dejarle propuestas, porque durante mucho tiempo yo vendí publicidad en esta empresa donde no vendo publicidad. Es la única HSH donde no he vendido publicidad. Pero en otros lugares vendí publicidad. Entonces yo mandaba propuestas, sin trabajo, salido de Samaritano. Yo no sé cuántas veces fui a ese ciber. Y ya por último me decía el dueño del ciber, Max, tranquilo. Para la próxima, cuando vuelvas, ya no me digas, loco, discúlpame. Loco, mira, solo sumame, ahí te voy a pagar, como sea. Solo entra, hermanito. Solo entra. De repente, no sé, vení, sos mi amigo. Manda tu propuesta. Ninguna pegó. Siempre voy a agradecer la vida por la vida de mi hermana Albaraceli Peña, por la vida de Narcisa Loret Castro. Porque fueron las únicas dos personas a las que yo acudía cuando tenía hambre, cuando no podía llevar el sustento a casa, cuando no podía comprarme mi bolsa de colostomía. Y una vez anduve con una bolsa de colostomía que era tan espantoso el olor, una bolsa de colostomía que duraba 4 o 5 días, ya tenía 18 días con esa bolsa, masking tape en todos lados, que hasta en el Porsche de la casa donde yo vivía se sentía apestoso a perro muerto. Y recuerdo que esa noche me tuve que ir a dormir abajo de un árbol a la orilla del bulevar de las Fuerzas Armadas. Una vez una persona me regaló tres bolsas y se tomó una foto conmigo. Yo sentía morirme de la pena. Y todavía me preguntó, ¿no tiene problemas que lo publique en mis redes, verdad? Y yo tuve que decirle, no se preocupe. En ese momento yo pensé en todos los colegas que me iban a ver. Porque el humano, sea como sea, aún pidiendo, sea como sea, tiene dignidad. Aunque usted se enoje conmigo, no me importa. Se lo repito, usted tiene su estilo, yo tengo el mío. Y créame que este estilo, bendito sea Dios, ha sido un estilo exitoso. No tenemos bodegas. Eduardo Maldonado y su familia, Melissa Martínez, su familia, sus hijos, sus hijas, nos han permitido un pequeño espacio en la parte de atrás. Recuerdo cuando Araceli Maldonado me trajo dos valijas negras y me dijo, mire Max, aquí vienen equipos, a veces vienen cables cuando mi papi compra, vienen cámaras, vienen trípodes, y ahí hasta me encontré tiradas estas dos bolsas negras. 7 años tienen esas dos bolsas negras de estar ahí atrás. Ahí tenemos bolsas de colostomía, motas que no tienen placas, ahí tenemos placas que no tienen bolsas, ahí tenemos medicinas. Ahí en una esquinita tenemos andadores. Ahorita no me pidan porque los dos que tengo ahí atrás están malos. Tenemos que mandarlos a arreglar. Allá tenemos un par de muletas. Y aquí entra Eduardo Maldonado, el dueño de todo esto. Con invitados. La vez pasada sorprendió a Kenia empacando medicinas. Y si él me está escuchando, sabe que estoy diciendo la verdad. Andaba con unos invitados. Porque él es un buen anfitrión. Él baja de su oficina y le muestra a la gente, medio por medio, le da un tour, dándonos el ejemplo a nosotros de sencillez, le da un tour a la gente, un tour por el canal, sea quien sea la persona. Él siempre tiene esa característica. Y cuando anda dando el tour, como siempre lo hace, respeta a cada uno de los compañeros, a unas compañeras de aseo. Va pasando y le dice a las compañeras de aseo, buenos días, permiso. Él ha visto en la esquinita y sabe que me dijo la última vez, búsquese un mejor lugar, allá adentro hay más lugares, cubículos donde usted tenga sus cositas que da. El dueño de esto. Entonces cuando Dios respalda, respalda. Doña Melissa Martínez, cuando nosotros tenemos pastillas, le digo, doña Melia, tenemos esto, déjemelo ahí. Dígale a doña Meli que aquí le dejamos esta silla de ruedas o estas muletas cuando sea hecho. Me dicen las muchachas, dice doña Meli que gracias. Porque esta es una familia que te enseña a amar al prójimo. Esta es una familia que te enseña a respetar. A no ver a la gente por encima del hombro. Sí tenemos compañeras y compañeros que tienen puestos de jerarquía, que ven por encima del hombro a las personas que no son del nivel de ellos o de ellas. No es la familia Maldonado Martínez, le cuento. Yo lo digo sin ningún tapujo, yo no tengo temor a nada, más que al Rey de Reyes. Y respeto a usted, porque usted merece mi respeto. Toda persona merece mi respeto. Pero eso es normal. En toda empresa hay quienes se creen más que el dueño. O más que la dueña. En toda empresa. Y hay que aprender a amar y a entender a esta gente. Que te hacen una llamadita y si no hacen lo que ellos te piden, de inmediato llaman a los hijos o a las hijas o al mero dueño o a la dueña, como queriendo decir para que te des cuenta quién soy yo. Uno conoce este tipo de gente. Es así. Es así. Ahí están en la panadería, ahí están en la maquila, al lado de don Nasri Asfura. Yo sin necesidad de relacionarme con don Nasri Juan Asfura habla. Yo ya sé que hay un montón de gente al lado de él que se creen más que él, hombre. Si ese señor camina bien sencillo, las ocasiones que yo lo he visto no parece ni presidente. Si no se pone jeans, porque yo creo que no lo dejan. Y es un señor con plata. Siempre el que no tiene nada se cree más que los demás. Siempre el que nunca ha tenido y llega a tener se cree lo que no es. Al pecho, lo digo sin ningún temor. Ahí en la finca suya, usted que es dueño de finca, revise quién se cree más que los demás y anda humillando a los compañeros. Siempre hay dos que tres tarados que se creen más que el dueño de la finca. Es así. Pero hay que amar a estas personas porque son personas que lloran en silencio. Son personas que viven frustradas porque no se sienten bien en la posición que están y necesitan humillar a los demás para sentirse importantes. Al pecho. Mire cómo me fue cambiando el mensaje Dios. Yo creo que no lo ha notado. Mira qué estratégico Dios. Cómo va tú, al suave. Yo no tenía pensado hablar de esto. A esta hora yo debería estar en una oración con ustedes. Pero el formato de Dios es el formato de Dios y hay que respetarlo. ¿Quiere que le saque 10 llamadas ahorita? Que si hay gente escuchando la radio. ¿Quiere que le saque 10 llamadas? Ahorita se la saco. Deme la hora, papi, por favor, tita. Pégueme una llamadita y deme la hora. Solo dígame qué hora tiene, cuál es su nombre y dónde vive usted. ¿Dónde vive usted? Vamos a ver 10 carretas como yo, porque así nos dicen, ¿va? Que agarramos a la gente de carreta. No, la gente no es carreta, la gente es obediente a Dios. El cabrito es usted. La cabrita es usted que, ay, es que usted cree que yo soy maje, que voy a estar mandando la palabra amén. Usted cree que yo soy maje. Usted es cabrito. Usted es de los que anda relinchando por todo. Buenos días. Buenos días,
7: hermano Max. Aquí estamos escuchando en Playitas Comayagua. Vilma García, son las 3:51 minutos.
0: Gracias, Vilmita. Y el gallo también, los saludo. Buenos días.
8: Buenos días, hermano Max. Le escucha Doris Cali de Ciudad España, 20 para las 4 de la mañana. Estoy escuchando su mensaje, hermano Max.
0: Gracias, Doris. Hay que arreglar ese reloj, Doris, porque en el reloj mío faltan 10.
8: Ah, ok. Sí. Muy amable. Gracias. Bendiciones, hermano Max.
0: Vaya, Doris, querida, muchas gracias. Escuchando la señal de Hable Como Habla Radio. Ya hay dos comunicaciones acá. Isabelita, gracias por el apoyo. Dios me la guarde. Dios me la bendiga.
9: Bendiciones, hermano. 10 para las 4, hermano Max.
0: Mucho cariño, usted lo sabe, y agradecimiento. Y igual, gracias. Gracias por estar allí siempre desde hace muchos años. Un abrazo.
9: Gracias.
0: Un abrazo, Isabelita querida, gracias. Hola, buenos días.
10: Buenos días, hermano Max. Tenemos las 4:51, le habla Chuy de San Pedro de Tutul. Un saludo para Ana Aguilar hasta La Paz. Bendiciones, hermano Max.
0: Un abrazo, mi querido Chuy, mucho respeto y agradecimiento para nuestro querido Chuy, que está atento a la señal de la radio.
11: Bendiciones, hermano Max. Aquí estamos siempre escuchándolo en Barcelona. Saludos y bendiciones.
0: En Barcelona, sintonizando la señal de este medio de comunicación. No, es que no es mentira. La gente quiere esto, es que la gente ya se cansó de tanta mentira, hombre. De tanta hipocresía, de tanta falsedad, tanta apariencia. Cristianos que andan haciendo daño, cristianos ofensivos, cristianos que andan haciéndole la camita a compañeros de trabajo. Son gente que no son discípulos. El verdadero discípulo es amoroso. El verdadero discípulo, antes de hacerle la trampita al compañero de trabajo o a alguien que no tiene el peso económico o la influencia que tiene él o ella, antes de ver como desperdicio a la gente, pide perdón a Dios y le dice: Señor, examíneme. Si me estoy portando mal, examíneme. Si estoy actuando creyéndome lo que no soy, examíneme. Aquí hay compañeros periodistas que dan más órdenes que el dueño. ¡Al pecho! ¡Vamos, pues, activos! ¡Vamos, buenos días!
12: Buenos días, hermano Mar, bendiciones.
0: ¿Quién me llama?
12: Alto Cortés, Santos Cruz.
0: Santos Cruz. Que Dios le bendiga, Santos Cruz.
12: Amén, igual.
0: Un abrazo grande para Santos Cruz. Gracias, Santitos Cruz. Ahí está activa Santos Cruz.
13: Buenos días,
0: con la señal de la radio.
13: Las 3:47. Tepanguare La Paz. Bendiciones.
0: Tepanguare La Paz.
14: Hermano, Dios le bendiga. Dios guarde y bendiga a Honduras.
0: Amén, papá.
14: Y nos cubre con su preciosa sangre.
0: Sí.
14: Hermano Leonel Pineda, taxi 50-78, Colonia Villa Olímpica, San Pedro Sula.
0: El gran Leonel Pineda. En la colonia bioolímpica de San Pedro Sula, Dios bendiga la vida de todos los que hoy están sintonizando la señal de Hable Como Habla Radio. Pero quiero más llamadas, hermanito lindo. Pégueme una llamadita, 9420-0766. Si hay gente allá por el lado de Colón, el Gran Félix, allá al lado de Colón, Balfate, Zonaguera, toda esa zona de allá, del Bajo Aguán, por el lado de dónde, de Lloro. Sulaco, toda esa zona, tuvieron problemas de energía eléctrica. Me informó el ingeniero César Lagos. Pasamos muy pendientes de las frecuencias. Muy pendientes de las frecuencias. Hemos estado teniendo problemas de fluido eléctrico. Se nos dañó una fibra allá en ¿cómo se llama? En la zona de Colón. Pero ayer ya se habló a través de la superintendente Claudia Lagos. Ya se habló con la gente de la compañía telefónica que está encargada de eso. Ojalá que ya esté restablecida. Buenos días.
15: Buenos días, maestro. Aquí le saluda a la hermana Estela Videa y el hermano Freddy Bustamante y Luis Ávila.
0: Yo quiero decirle que este señor que me está llamando todavía escribe sus oraciones. Ya no anda el cuadernito.
15: Siempre, ¿no? Lo que pasa es que lo camino ahora en la mochila adentro, porque ahí camino un montón de material para intercesión, hermano.
0: Así es.
15: En la mochila.
0: Así es, don Luis Roberto Ávila Salgado, que ha visto la gloria de Dios, y usted es testigo de eso.
15: Sí.
0: Usted es testigo de la gloria de Dios en su vida.
15: Así es, hermano. Si no fuera por el Señor, pues Luis Ávila no estuviera hablando aquí con su servidor.
0: Así es. Totalmente de acuerdo.
15: La gloria de Dios pudo haberme respaldado, pues.
0: ¿En todo?
15: Cuando yo andaba perdido.
0: Sí.
15: En las drogas, en el alcohol. No necesité un lugar de rehabilitación. Mi lugar de rehabilitación fue el Cristo de la Gloria, hermano.
0: Y necesitó también, no, pero se agarró de los que pone la gallina, porque se ocupa.
15: Ah, sí, claro. Aunque hay que ponerse enfrente de un espejo y decir, tú puedes, Max.
0: Así
15: tú
0: es.
15: Puedes, Luis.
0: Ahí es donde está como poniendo huevitos, ¿va?
15: Exactamente.
0: ¿Verdad? Entonces, de los que pone la gallina, sí se ocupan.
15: Sí, claro, de eso sí. Tiene que,
0: para dejar el guaro.
15: Como el hacer en nosotros.
0: Para dejar el guaro, para dejar la moña. Para dejar
15: renunciar a las bebidas alcohólicas, al guaro, a andar mujereando.
0: A la chiviada.
15: ¿Eh?
0: A la chiviada, a la picardía.
15: A las chiviadas, al pecho.
0: A las chiviadas, a la picardía. ¿Eh?
15: A la picardía.
0: Se necesita.
15: A todo aquello que no le agrada al Señor, hermano. Ese es el valiente. Valiente no es el que anda con una 380 o una 357 o una mini Uzi. Valiente es aquel que decide y abandona los vicios, el pecado, y dice: no, yo quiero cambiar.
0: Valiente es aquel que le responde a los hijos aunque se quede sin comida.
15: Exactamente, que se quede solo milando como el chinito.
0: Milando como el chinito. A propósito, me estaba diciendo un amigo mío que en ese Danlí hay una de tiendas chinas caballas. Ojalá que algún día se regule eso, hombre, en la zona sur, en todo Honduras. Pero ese es otro tema, ese es otro tema. Don Papá Luis, un abrazo, hombre, hablamos hoy.
15: Igual, mi hermanito, bendiciones. Salúdenme a Estela Videa y a Freddy Bustamante, que aquí lo llevo para el Neurocentro, hermano.
0: Ese Freddy Bustamante tiene como nombre de actor.
15: Sí, va.
0: Sí, sí, hombre, con las actuaciones de Estela Videa y Freddy Bustamante. Sí, hombre.
15: Mire, admiro a Freddy, créamelo, y oro por él bastante porque como honra a su madre.
0: Ah, no, esa recompensa le viene.
15: Sí.
0: Esa recompensa le viene, sin duda alguna, sí, no cabe la menor duda.
15: Totalmente, siervo, bendiciones. Saludos a todos los 24/7.
0: Vaya, Luisito Ávila, platicamos más tarde. Un abrazo para don Luis Roberto Ávila. Las 3:57 minutos de la mañana. Es que mire, el verbo barato lo descubre Dios rápido. Allá anda un montón de evangelistas. Cada vez que me dice, le habla el evangelista Pedro Pérez, me dan ganas de decirle: papi Pedro, ¿a cuánto me le has dado de comer esta semana? ¿A cuántos me le has dado un paquete de pañales? ¿A cuántos, papi? ¿A cuánto les has dado para que se echen un fresco? ¿O solo sos verbo? ¿O solo sos guiri guiri? Porque hay gente que solo es guiri guiri. Y hay profetas que solo tienen profecía para que el firme, para el que firme el cheque. Y le da la espalda al motorista. El motorista es perro para él. Al pecho se lo digo. Pero no echamos a todo el mundo en el saco. Porque hay hombres de Dios que son hombres de Dios. Al hombre de Dios se le nota, carajo. A kilómetros se le nota. No es altivo, no es altanero, no es prepotente, es dadivoso, es prudente. Se le nota el trato para don Nasri, Juan Asfuras habla igualito con el de su guardia de seguridad. Identifique a los falsos cuando encuentran a alguien grandote, es una de casaca que le meten, que no hayan que hacer con él, que el Señor me puso en su camino, que usted es un hombre, y los de seguridad de él valen una chancla, ni los determina, ahí identifique a un falso. Ahí anda a ver, persiguiendo a ver qué logran. Esos que oran por Bukele y todo eso, esos que andan orando por presidentes, vayan a las calles, hombre. Reúnanse como pastores. ¿Qué podemos hacer para reunir unas 20 provisiones? ¿Qué podemos hacer, hombre? Para reunir medicinas. Para reunir unos cuantos andadores, unas cuantas sillas de ruedas. Y vayamos a entregarlas sin hacer tanto show, sin tomar fotos. Hay tanto que hacer en la obra del rey. ¿Qué pasa? Reúnase con otro grupo de pastores para hacer el bien a la comunidad. Agarremos escobas, agarremos palas, vamos a chapear, vamos a ayudar a la comunidad. Hagamos la obra del rey, sirvamos. Si usted tiene posibilidad económica, regálese un par de provisiones, no se canse de hacerlo. Sepárese de las personas que le dicen que no lo haga. Vuelva a ser aquella persona que daba. ¿Qué pasó? ¿En qué momento permitió que lo llenaran de malicia? ¿En qué momento se dejó contaminar, señora? ¿En qué momento se dejó contaminar de los que de verdad le están robando? Hoy el rey te manda a llamar y te dice que vuelvas a la senda. Hoy el rey te manda a llamar y te dice: no basta, hija. No basta, hijo, con solo leer mi palabra. Hoy te pregunto, hijo, hija, ¿qué estás haciendo con los bienes que te he dado? ¿Lucrándote? ¿Divirtiéndote? ¿Disfrutando al máximo porque te metieron en la cabeza de que de todas maneras te vas a morir tarde o temprano y hay que disfrutar, hay que relajarse? ¿Qué pasa que te has relajado? ¿Qué pasa que has dejado en manos incorrectas lo que antes hacías vos de manera directa? ¿Ya te diste cuenta si están obrando de verdad? ¿Ya te diste cuenta si de verdad están haciendo la obra como vos la hacías antes, con aquel amor, con aquella entrega? Y ahora delegaste funciones en personas que en algún momento creíste que eran puestas por el Espíritu Santo y lo que están haciendo es robándote y viendo de menos al necesitado. Volvé a la senda. Deteniente un poco en esa vida de parranda que has agarrado. Volví a la senda. Volví a encarrilarte. El rey te manda a llamar. Volví al amor. Volví a la solidaridad. Volví a la compasión. ¿En qué momento te dejaste contaminar que la señora que le dabas en aquella esquina estaba construyendo apartamentos con lo que pedía? ¿En qué momento te dejaste contaminar? ¿En qué momento te dejaste contaminar que como aquella persona no tiene redes sociales, con la gente que le da, dejaste de apoyar? ¿En qué momento dejaste de servir? ¿En qué momento dejaste que te convirtieran en cabrito como ellos? Cabrito rebelde, relinchón. Hay un pacto que el Señor hizo contigo. Te voy a servir, pero tú también sirve. Te voy a dar, pero tú también da. ¿Qué pasa? volví a servir, volví a dar, volví a amar, volví a perdonar. Volví a ponerte el overol, por favor. ¿Qué pasa que dejaste el overol? Estás muerto en vida, ¿qué pasa? Vuelve a vivir, vuelve a sentirte útil, regresa. Deja de ver a las personas de menos solo porque tenés un puesto. Mira a todos por igual, porque con la vara que medís ahorita, con esa misma vara vas a ser medido. Y lo más doloroso, que vas a ser medido a través de tus hijos cuando ya tus fuerzas no puedan para cambiar las cosas. Gracias, Señor, por esto que nos has regalado esta mañana, de que no lo esperábamos. Se llama Mefibosé, mas él no puede andar. Qué cosa más bella, qué cosa más bella. ¿Te acordás cuando no te podías ni arrastrar? ¿Te acordás? ¿Te acordás cuando le clamabas al Señor, Señor, dame para dar? ¿Qué pasa que ahora te estás llenando de comidas caras, de lujos? ¿Qué pasa? ¿En qué momento te relajaste? Volvé al carril, por el amor de Dios, que las cosas sin ti ya no son igual. Volvé al carril, por el amor de Dios.

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1: Gracias a todos por quedarse con la señal de Hable Como Habla Radio. Qué bueno que se queda con la señal nuestra. Gracias por esa audiencia. Dice, hola, buenas noches, dice Don Max. Dice, le escribo primeramente para saludarle, diciéndole que al recibo de mi humilde mensaje se encuentre bien y que Dios le siga bendiciendo siempre. Y después de saludarlo, paso a la siguiente. Pensé mucho, dice, para hacer este mensaje, Don Max, pero el amor hacia mi padre me hace escribirle. Dios quiera, dice, poder mirar mi humilde mensaje. Quería, dice, pedir el favor que si usted podría ayudarme, dice, con unos... Ah, ok. Ok, es un tema de salud. En algún momento leí alguna parte espiritual. Hay muchas solicitudes de apoyo. Unas son reales, otras son mentirosas. Pero usted tiene que pedirle discernimiento a Dios para saber cuáles son las reales. Pero le pido por favor que vuelva a la senda. Vuelve a encarrilarse. O sea, no hay mejor diversión, no hay mejor desestresante, no hay mejor alegría, no hay mejor dinamismo que servir. Cuando usted tiene pasión para servir, no hay cosa más hermosa que esa. Y Dios es tan especial que cuando te dedicas a servir, tu negocio avanza solo. Yo podría dar el nombre de varios empresarios que conozco, jóvenes y ya adultos mayores, que como les encanta servir, sus negocios casi que caminan solos. El ser humano se complica porque quiere. El ser humano pierde porque quiere, se complica solo. Pero se complica por miserable. Conozca al miserable. El miserable necesita redes sociales. El miserable necesita explicación. El miserable fiscaliza todo. Conozca al miserable. Pero usted no se siente enojada o enojado conmigo. Yo no estoy mencionando su nombre. A mí siempre me ha llamado la atención eso. ¿Por qué les incomoda tanto la palabra que se habla en HCH Radio? Sobre todo a hombres influyentes de Dios, que creen que las cosas se quedarán en lo oculto y que han mandado mensajes a la cúpula de Hable Como Habla, diciéndoles que la radio se está perdiendo porque está mal dirigida y que se está hablando de manera incorrecta la palabra de Dios. O ustedes se han estado aprovechando de la palabra de Dios. O ustedes están aprovechando de la señora necesitada. O ustedes están aprovechando del neófito, del que no lee, del que no conoce la palabra de Dios, y se aprovechan de su ceguera. Gracias a Dios no son todos. ¿Y sabe dónde aprendí a decir no son todos? Aquí. Porque aquí hay un balance. Aquí hay un gerente administrativo de lo que le pertenece a Dios, que cuando no mira balance lo pide. Balance. No todo el mundo es pícaro, queda.

Pero es normal. Es normal. Con Jesucristo caminó gente agradecida y caminó gente desagradecida. Con Jesucristo. Vamos a irnos con un resumen de noticias con una persona que justamente me dice a mí permanentemente: Max, yo vivo agradecida con el medio de comunicación HCH. Mi vida cambió profesionalmente y en todos los sentidos, gracias a Dios y HCH. Por eso me dice: yo te mando este resumen y lo grabo con todo el gusto del mundo, porque yo amo HCH. Y es la compañera licenciada con varias licenciaturas, Franci Tatiana Orellana Vázquez. Yo vivo agradecida, y sé que me estás escuchando, con HCH. Yo amo HCH. Escuchemos a la compañera Franci Tatiana Orellana Vázquez con el resumen de noticias y luego continuamos con más. Mientras está la compañera Franci Orellana con este resumen de noticias, por favor, mándeme su oración. Oración al 9420-0766. Le doy mi palabra que su oración será la primera en escucharse. Por supuesto, si me la manda ahorita. Si me la manda en este momento, será la primera en escucharse. ¿Y por qué le digo que la licenciada Franci Tatiana me dice que ama HCH y que es agradecida? Y a ella se le nota. Al agradecido se le nota la felicidad. El desagradecido puede estar recibiendo un cheque de 6 cifras, más cifras, y siempre va a ser desagradecido. El agradecido con poco tiene. Conozca a la persona agradecida. Con poquito es fiel. Quítele al desagradecido ese cheque de tantas cifras. Vamos a ver si continúa al lado suyo. Franci Tatiana, vamos con ese resumen de noticias a través de...

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Este viernes te contamos, ¿se enfrían las reformas electorales? Expertos consideran que las reformas electorales podrían quedar en suspenso debido al debilitamiento de la alianza entre el Partido Nacional y el Partido Liberal en el Congreso Nacional. Representantes de sociedad civil aseguran que han hecho propuestas, pero que no se han tomado en cuenta hasta ahora. Encuentran sana y salva a la niña que había sido privada de su libertad en Las Vegas, Santa Bárbara. La menor estaba en la colonia conocida como la 21 de Las Vegas. Tal parece la dejaron abandonada gracias a la presión que ejerció HCH, las autoridades, equipos antisecuestros y toda la ciudadanía. Estaremos pendientes del reporte de las autoridades. Capturan a dos supuestos miembros de la pandilla 18 en la colonia San Sebastián en San Pedro Sula Cortés. Los detenidos fueron identificados como alias el Carlitos y el Fulminante, quienes se encargaban supuestamente de recolectar medio millón de lempiras, producto de la extorsión. El nuevo embajador de la República de Corea oficializó el inicio de sus funciones en Honduras tras presentar sus copias de estilo ante la canciller hondureña Mireya Güero. Durante el encuentro, ambas autoridades reafirmaron el compromiso de continuar fortaleciendo los lazos de amistad y cooperación entre ambos países, con énfasis en áreas estratégicas para el desarrollo. El caso que involucra al general en condición de retiro Romeo Vázquez Velázquez será analizado por el Pleno de Magistrados de la Corte Suprema de Justicia en las próximas sesiones. La decisión de la máxima autoridad judicial determinará los siguientes pasos dentro del proceso, luego de que el expediente fuera remitido para su conocimiento. Congreso Nacional reactiva el Fondo Social y vuelven los cuestionamientos por su manejo. La decisión de reactivar el Fondo Social del Congreso Nacional ha generado nuevas críticas y preocupación entre sectores que recuerdan los señalamientos surgidos en el pasado por el uso o mal uso de estos recursos.

0: Últimas horas, la abogada Gabriela Castellanos, directora del Consejo Nacional Anticorrupción, dio un mensaje sobre el retorno del expresidente Juan Orlando Hernández y dijo: "No se equivoque, su regreso no será una victoria, será un examen para el sistema de justicia hondureño". Por su parte, las hijas del exmandatario continúan con optimismo en sus redes sociales, hablando del retorno de su padre y hacen un llamado a sus amigos para acompañarles. Río Cruta provoca emergencia en La Mosquitia, 6.000 familias afectadas y 22 comunidades aisladas. Las lluvias de los últimos días hicieron crecer su caudal hasta niveles históricos. El agua salió de su cauce, inundó viviendas, cultivos y dejó incomunicadas a varias comunidades enteras que hoy dependen de lanchas y ayuda humanitaria. La emergencia obligó a la Corporación Municipal de Puerto Lempira a declarar estado de emergencia. El reporte preliminar señala que más de 6.000 familias resultaron damnificadas. Emmanuel Cuello, de las nuevas incorporaciones de León, anotó el único gol con el que Olimpia se coronó campeón de la Supercopa 2026. Los albos celebraron al imponerse 1-0 ante el rival de siempre. El Departamento de Estado de Estados Unidos anunció nuevas sanciones contra 9 organizaciones y 2 funcionarios relacionados con el gobierno cubano, como parte de una estrategia para restringir el acceso a recursos financieros que Washington considera obtenidos de manera irregular. Pastor demanda a OpenAI tras asegurar que ChatGPT puso en riesgo su vida. El demandante Scott Winters sostiene que durante varias semanas consultó al chatbot sobre mareos constantes y problemas relacionados con su presión arterial. Según la acción judicial, la inteligencia artificial interpretó erróneamente los síntomas y le sugirió que permaneciera en reposo en casa. Semanas después de aquellas consultas, Winters sufrió una embolia pulmonar masiva provocada por coágulos sanguíneos, lo que lo llevó a buscar asesoría legal y entablar una demanda. Estados Unidos comenzó a aplicar este viernes nuevos aranceles a productos importados desde 60 países, con tasas que parten del 10% y llegan al 12,5% tras el vencimiento del esquema temporal de gravámenes que el presidente Donald Trump implementó a comienzos de este año. La medida contempla excepciones para determinados productos, entre ellos petróleo, gas y fertilizantes. 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Que nunca le falten motivos para creer, luchar y seguir adelante.
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4: 4:18 minutos de la madrugada. Buenos días.
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5: Es mi deseo que experimenten el amor de Cristo, aun cuando es demasiado grande para comprenderlo todo. Entonces serán completos con toda la plenitud de la vida y el poder que proviene de Dios. Efesios 3:19.
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4: Les saludo esta madrugada, muchas gracias por su sintonía. $310.78. Hola, $310.78. Le hablo de la cotización del café a esta altura de la madrugada. Así se está moviendo el café. Sube y baja. En este momento el incremento es de $1.38, un beneficio del 40%. $310.67. Esa es la cotización del café a esta hora de la madrugada en los mercados internacionales. La cotización WTI del precio del petróleo arroja resultados a esta hora de la madrugada con un descenso o una pérdida de $2.46, $89.73. Con esa reducción o pérdida, $89.73 la cotización del precio del petróleo a nivel internacional. ¿Por qué doy a conocer la cotización del precio del petróleo? Es muy sencillo, para hacer una relación de los precios de los combustibles que están bajando de manera pírrica. Se incrementaron de una manera elevadísima cuando tuvieron que hacerlo. Pero ahora que están como queriendo regresar a la normalidad, lo hacen de manera pírrica, de una manera pírrica. Son fichas las que bajan por galón. Y el precio del barril de petróleo, según WTI, para, ¿cómo se llama este tiempo? Es de $89.76. Le reitero, estos precios van variando centavos. Es importante que usted lo tome en cuenta. ¿Cómo está la moneda extranjera en nuestro país? Atención, la moneda extranjera en nuestro país, a propósito, inicia el periodo de matrícula vehicular. Póngase pilas con las placas de que terminan de 0 a 1. Y usted puede pagar su matrícula en las agencias bancarias, cualquier agencia bancaria, por supuesto. El 0 y 1, póngase pilas. ¿Qué terminación es su placa? Póngase pilas, póngase vivo. Cambio del dólar, atención, la compra, 26 lempiras 77 centavos y la venta, 26 lempiras con 91 centavos. El cambio del euro, la compra, 29 lempiras 48 centavos y la venta, 33 lempiras con 78 centavos. Qué importante que usted se quede con la señal de Hable Como Habla Radio.
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5: Quien llevó Él mismo nuestros pecados en su cuerpo sobre el madero, para que nosotros, estando muertos a los pecados, vivamos a la justicia. Y por cuya herida fuisteis sanados. Primera de Pedro 2:24. Si has recibido a Cristo en tu vida, debes recordar lo que hizo por cada uno de nosotros en la cruz del Calvario. Sufrió y se sacrificó para que en su nombre pudiéramos recibir el perdón de nuestros pecados, morir a nuestros deseos carnales y recibir la bendición. Porque promesa tenemos.
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4: Le quiero saludar, gracias por acompañarnos. Somos Hable Como Habla Radio desde la capital de la República de Honduras. Qué bonito es poderles saludar. Buenos días, buenos días, buenos días.
8: Buenos días, que el Señor le bendiga.
4: Igualmente para usted, vamos a orar esta mañana. ¿Con quién hablo?
8: Habla con Dunia, hermano Max.
4: Querida Dunia, vamos a orar, querida Dunia, adelante.
8: Amén. Padre nuestro que estás en el cielo, santificado sea tu nombre. Venga tu reino, hágase tu voluntad en el cielo como en la tierra. Danos hoy el pan de cada día, perdona vuestras ofensas, así como vosotros perdonáis a los que te ofenden. No nos dejes caer en tentación y líbranos, Señor, de todo mal. Amén. Señor, en esta mañana, Padre, de este nuevo día, te estoy dando las gracias, Padre amado. Te estoy pidiendo perdón, Señor, por todo aquello que he hecho mal, papá. Perdón, Padre bueno. Señor Jesús, en esta hora, Padre, estoy aquí, Señor, ante tu presencia, Cristo amado, pidiéndote, Señor, dejando en tus manos, bajo tu control, eterno Dios, la situación de mi hermana Betty ahí en Estados Unidos, papá. Sabemos, Señor, que ayer ella tuvo una audiencia, Padre, pero intentamos después hablar con ella, Cristo amado, y no obtuvimos una respuesta, eterno Dios. Es por eso, Padre bueno, que en esta madrugada, Señor, al inicio de esta oración, Padre, yo te estoy clamando a ti, eterno Dios, para que nos des respuestas, Padre, para que nos sepamos, Señor, qué fue lo que pasó, eterno Dios, aunque sabemos, Padre bueno, que usted está ahí cubriéndola y guardándola, Señor, ayudándola, Cristo amado, a salir de esa situación, eterno Dios. Gracias, gracias, Cristo, por este tiempo, Señor, por este momento que me permites en esta hora, Padre, poderte clamar, poder dejar a mis seres queridos en el hueco de tu mano, eterno Dios, poderte pedir, Señor, y clamarte por aquel que está caído por enfermedad, papá, por aquel que anda caminando en el vicio del alcohol y las drogas, eterno Dios, por aquel que está preso, Padre, por aquel que tiene una discapacidad, Señor, por aquel Cristo Jesús que en este día, Señor, en esta hora está pensando, Padre, que qué va a hacer, Señor, porque no hay alimento en la mesa de ese hogar, Padre amado. Eterno Dios, sabemos que usted es el dueño de la plata y el oro, papá. Sabemos que es el alfa y es el omega. Sabemos que es el Señor de lo imposible, papá. Sabemos, eterno Padre, que arriba de usted nadie está, Cristo Jesús. Sabemos, Padre bueno, que usted los bendice cada día, Padre, pero a veces nosotros, sus hijos, Señor, no sabemos entender las bendiciones que usted manda, Padre. Gracias, Señor, porque sé, Padre bueno, que me has permitido en esta mañana, Señor, en esta madrugada de este nuevo día, eterno Dios, me has bendecido, papá, porque me has permitido poderme parar, poder hablar, poder ver, poder escuchar, Señor, y poderte clamar a ti, mi Dios amado. Señor, bendice a cada uno de tus hijos, Padre, que le prestas el tiempo para laborar como guardia de seguridad, Señor amado. Bendice a cada uno de ellos, Padre, en el lugar, Señor, que esta madrugada se encuentren, Padre amado. Así como te clamo, eterno Dios, por aquel que va a laborar a un mercado, que va a laborar, Señor, en la calle, subiéndose a los buses, Señor, y presentando esos productos, eterno Dios. Gracias, Dios. Gracias, Cristo amado. Bendice a tus hijos que laboran en la radio y en la televisora HCH. Bendice la vida de Maxerna, de Kenia, de Lisset, de José, Padre, y de todos aquellos, Señor Dios, que están ahí, Señor amado, que no sé sus nombres, Señor, pero usted sí los conoce y los sabe, Padre. Bendice a tus hijos que están en esos países lejanos, Padre bueno. Bendice a cada uno de ellos, papá. Bendice, Señor, aquel que le has dado la oportunidad de llegar hasta allá, Padre amado. En esta hora, Señor, te doy las gracias y pongo, Señor, este día en tus manos, clamándote, Dios, por la salud de mi sobrina Carlin, Padre. Usted sabe, Dios, lo que está pasando ahí, Señor, con esa médula ósea, Padre. Usted sabe, Cristo Jesús, qué es lo que ella necesita. Y yo declaro en su nombre, papá, que ella a partir de esta hora y de este momento, Padre, ha sanado, Cristo amado, porque usted se ha hecho presente y usted la ha tocado, mi Dios amado. Gracias, Dios, por este tiempo y por este momento, Padre bueno. Gracias, mi Dios, por la oportunidad que me das de poderte clamar, papá, y poderte decir, abrázame, Señor, no me dejes sola, mucho menos abochornada, Padre amado. Que sea usted, Señor, llegando hasta esos lugares, papá, donde sus hijos le están clamando. Desde aquí de Comayagüela, Dunia les saluda y les deseo un bendecido día en el nombre del Padre, del Hijo y del Espíritu Santo. Amén, amén, aleluya, gloria a Dios. Bendiciones, Maxerna, en este día.
4: Gracias, hermana. Saludos a usted por quedarse con la señal de la radio. 4 de la madrugada, 28 minutos. Sígase comunicando, 9420-0766. Sígase comunicando, 9420-0766. Gracias a todos los hondureños que ya se quedan con la señal nuestra. Buenos días.
9: Buenos días, hermano Omar.
4: ¿Qué tal amanece?
9: Pues bien, gracias al Señor, aquí trabajando ya y dándole gracias a Dios porque hoy nos permitió levantarnos de nuestra cama y ya estamos trabajando, dándole gracias a Dios por nuestro trabajo, por
4: así
9: nuestra
4: es.
9: Familia, por todo el mundo entero, por los enfermos, por los presos, por los conductores que tengan cuidado en las calles, que Dios los cuide y los proteja, dándole gracias a Dios por la vida, por la vida que nos da, Señor, por dándole gracias también por las fuerzas que nos da también para trabajar. Y en el nombre de Cristo Jesús, sabemos que va a ser un gran día porque Él es el Alfa y el Omega, Él es el principio y el fin, que hoy todo lo que nos haga falta nos va a sobrar. En el nombre de Cristo Jesús, te dejo en tus manos a mi hija, a mi nieta y el resto de mi familia. Que me la guarde, me la cuide, me la proteja y guarde a Honduras y al mundo entero. Bendiciones, hermano.
4: A usted también, muchísimas gracias, hermana, por esa comunicación. 9420-0766, usted solamente actívese con la señal, bueno, de Hable Como Habla Radio, 9420-0766. Buenos días.
10: Buenos días, hermano Max.
4: ¿Quién me llama?
10: El Sarco de Santa Bárbara.
4: Sarquito, desde Santa Bárbara, Sarquito. ¿Cuánto gusto, Sarquito?
10: Gracias, hermano Max, por la atención que los tiene y la amabilidad que siempre estamos pendientes escuchándolo ahí en la radio.
4: No, al contrario, Sarquito, gracias por llamarnos a la radio. Hay tantas estaciones de radio y pues usted decide escuchar la nuestra, entonces no tiene precio, de verdad, gracias, Sarquito.
10: Gracias a usted, hermano Max, por la atención y que tenga un buen día y feliz día de ahora, viernes ya finalizando la semana.
4: Así es, Sarquito. Muchas bendiciones al Sarquito comunicándose con nosotros, activo con la señal de Hable Como Habla Radio. En breve viene el periodista Nelson Sorto con el resumen de noticias internacionales. Así que manténgase pendiente, 4:31 a.m. Este es el momento para que usted pueda llamar a la radio y pueda orar. Atención, este es el momento para que pueda orar en este instante llamando a, ¿cómo se llama? Hable Como Habla Radio. Buenos días.
11: Buenos días, hermano Max, que el Señor lo bendiga.
4: Amén. ¿De dónde me llama?
11: De Costa Vieja, carretera Vieja Olancho.
4: Saludos, que Dios me le guarde. Oremos, hermana.
11: Padre Celestial, en este momento, Señor Jesús, yo estoy delante de tu presencia, Señor Jesús, dándote gracias, Padre Santo, porque mi hijo mayor, Señor Jesús, tú le estás dando un año más, Padre, en este día, Padre Santo. Te doy gracias porque tú permitiste, Señor Jesús, que Él llegara otro día más, Señor Jesús, por darme la fuerza y la fortaleza, Señor, para estar presente, Señor, en un año más de mi hijo, Señor. Te doy gracias, Padre Celestial, porque solo tú, Señor Jesús, puedes hacer las cosas, Señor. Te doy gracias, Padre, por mi otro hijo, Señor, que yo tengo, Señor. Te doy gracias, Padre Celestial, porque a pesar, Señor Jesús, de todo lo que he pasado, Padre, al perder a mi hija, Señor, que tú te la llevaste, Padre, en tu seno, te doy gracias porque tú me has dado fuerza y fortaleza, Señor Jesús. Te doy gracias, Padre Celestial, por cada uno de mis vecinos, Señor, por cada cosa que tú has puesto en mi vida, Señor, porque son cosas que solo tú las puedes hacer, Señor. Padre Celestial, yo te pido, Señor Jesús, por cada uno de los que están presos, Señor, que seas tú, Padre Celestial, dándole la fuerza y la fortaleza, Padre, porque tú eres el mejor abogado, Señor, el mejor juez, Padre, para estar al respaldo de ellos, Señor. Te pido, Padre Celestial, por todos los que están en los hospitales, Señor, por los enfermos que están en los hospitales, por los que están en casa, Padre, y por todo aquello, Señor Jesús, que están a nuestro alrededor, Padre, que seas tú, Señor Jesús, dándoles ese bálsamo de sanación, Padre Santo. Te pido por los niños que están en las calles, Padre, que no tienen un bocado que llevarse a la boca, Padre, por todos los que amanecieron, Padre, acostados en la calle en un cartón, Padre Santo. Bendícelos y acobíjalos con tu manto precioso, Padre. Oh, Señor Jesús, te pido por cada conductor, Señor, que anda en las calles, Padre. Guárdalos, Señor Jesús. Guárdalos, Señor, en el manto tuyo, Padre, en ese hueco precioso de tu mano, Señor. Te pongo todos los que trabajan en esta emisora, Padre Santo. Guárdalos tú, Señor Jesús. Acobíjalos tú con tu poder, Padre, porque tú sí puedes, Señor Jesús, hacerlo, Señor.
12: tenemos la plena confianza en ti, Padre, que tú puedes hacer las cosas, Señor. Oh, gracias, Padre, yo todo esto, Señor Jesús, te lo pido en el nombre de tu Hijo amado, que vive y reina por los siglos de los siglos. Amén, amén.
4: Gracias, hermana, por su comunicación. 9420-0766. A las 4 de la madrugada, ya con 35 minutos. 4:35. Ahí en el Facebook le dejé una frase. Vaya y haga la suya. Esa frase para usted. Ahí está en Facebook de HSH. Facebook de HSH. Vaya, mire la frase que le acabamos de dejar. Una frase muy bonita, lista para que usted haga su comentario. No lo ha compartido nadie. ¿Habrá entre todos los oyentes alguno que quiera compartir esa frase bonita? Repito, ¿habrá entre todos los oyentes alguno que quiera compartir esa frase bonita? Saludos y que Dios bendiga su vida. Saludos y que el Todopoderoso me le acompañe, que el Todopoderoso me le guarde, que el Todopoderoso me le bendiga. En absolutamente todo lo que usted haga, nunca olvide que Dios es el camino, que Dios es la verdad, que Dios es la vida. Nunca olvide que la misericordia del Rey de Reyes me le va a acompañar siempre por donde quiera que usted vaya. Nunca le olvide que hay un Dios que le ama. Nunca le olvide que hay un Dios que nos acompaña permanentemente, que nunca se va a ir de nuestro lado ese Dios. Ese Dios es bueno, ese Dios es maravilloso. Ese Dios es realmente impresionante. Qué grande es su misericordia. Qué grande es su amor, qué grande es su perdón. Ahí está esa frase. El Rey hoy te manda a llamar y te dice que sí lo vas a lograr. Yo no sé si esa frase es para usted esta madrugada de viernes. Yo no sé si esa frase es para usted. Yo quisiera que alguien vaya y la comparta. Entre todos los contactos que tenemos hoy acá, entre todos los oyentes que están sintonizando la radio.
13: Buenos días, Padre, buenos días, Hijo, buenos días, Espíritu Santo. Gracias, Señor Jesús, por este nuevo amanecer, por esta nueva oportunidad, Señor. Gracias, Señor Jesús, por ser tan bueno y maravilloso, grande y poderoso, Señor amado. En esta madrugada, Padre, te doy las gracias por este nuevo amanecer, por esta nueva oportunidad, Señor. Te doy las gracias por todo y te pido, Señor, en esta madrugada, por mis hijos, por mi familia, Señor. Por el hermano Marco y su familia, Señor amado. Sus compañeros de trabajo, Señor Jesús. Por mis hijos, Señor, por tu trabajo, Señor. Gracias por el trabajo de mis hijos, Señor. Gracias por las bendiciones que los das todos los días, Señor Jesús. Gracias, Señor, por todas las maravillas que tú haces, Padre amado. Gracias, Señor, te pido, Padre, en esta madrugada, por todos mis hijos, por toda mi familia, Padre celestial, por todos mis vecinos, Señor Jesús, por los hermanos de la iglesia donde me congrego, por la pastora, Señor, te pido por los sacerdotes, por los misioneros, por los delegados, por los líderes, Señor amado. Por todo, Señor, por las congregaciones, Señor amado, te pido, Padre, que les ayude, Señor, que seas tú poniendo palabras, Señor, en esa boca de los pastores, de los sacerdotes, Señor amado, de todo el misionero, Señor, que habla de tu palabra. Pido por el hermano Mac, Señor, que le derrames muchas bendiciones, Señor. Le ayudes, Padre amado, para que Él ayude a los demás, Señor Jesús. Gracias por todo, Padre celestial. Gracias por la misericordia de todos los días, Señor. Gracias, Padre celestial, por todo lo malo y lo bueno, Señor Jesús. Te pido, Señor, por nuestro Honduras y por el mundo entero, Señor. Por todo, Señor amado. Por los enfermos, por los presos, por los niños de la calle, Señor, por todos aquellos niños, por todas aquellas personas, Señor, que no tienen un hogar, Padre amado. Te pido por todo, Señor, y te doy gracias por todo en esta madrugada, Señor. Gracias, Padre, por cuidarme a mis hijos, Señor. Guárdamelos y cuídamelos en este día, Padre amado. a mis 7 hijos, Señor, y a todos mis nietos, Señor amado, a toda mi familia, Padre. Gracias, Padre, gracias, Hijo, y gracias, Espíritu Santo de Dios. Amén, amén y amén.
14: Buenos días, hermano Max. Buenos días, pueblo hondureño. Hermanos que están pendientes de la radio, que el Señor les bendiga. Aquí dándole gracias al Eterno, al Creador, por un día nuevo que nos regala. Agradecida con Él porque Él ha sido bueno con cada uno de nosotros. Gracias porque estamos finalizando otra semana en la cual Él nos ha permitido poder levantarnos, poder dar fuerzas y seguir adelante. Gracias, gracias Padre, gracias Hijo, gracias Espíritu Santo. Poniendo tus manos, Señor Eterno, nuestras vidas, nuestros pensamientos, nuestro corazón, oh Dios de la gloria, la vida de cada uno de nuestros vecinos, de los hermanos, de la hermana Chuy, en tu la paz, de su familia, de su esposa, de sus hijos, oh Dios eterno, de mis hijos, de mi esposo, que seas tú guardándolos y protegiéndolos siempre, Padre, que seas tú guardando su entrada y su salida, mi Dios, clamando también por aquellos que no tienen trabajo, Señor. Que seas tú proveyendo, Padre, que seas tú, Dios eterno, brindando una oportunidad de trabajo, Padre, abriendo puertas de bendición, Señor Jesús. Gracias te doy, Rey de Reyes, gracias, maravilloso Dios. Gracias. Bendice a los niños, Señor. Oh, Dios de la gloria, los jóvenes, los adultos mayores, aquellos que están en una sala de hospital, mi Dios, que seas tú enviando sanidad y salvación a esos lugares, mi Dios. Que están en una clínica, Padre, en sus hogares, mi Dios eterno. Envía sanidad, mi Dios amado. Gracias te doy, Rey de Reyes, esta mañana. Gracias porque tú, Dios eterno, guardas la vida de nuestro hermano Max, de nuestra hermana Kenia, de nuestra hermana Liz y de toda su familia, mi Dios. Gracias. Gracias, Señor, de todos los que laboran ahí en HCH Radio y Televisión Digital. Tú lo guardas, mi Dios. Gracias. Gracias, eterno Dios. A ti sea la gloria y la honra en esta mañana, mi Dios. Gracias. En el nombre de Jesús. Amén y amén.
4: Gracias a nuestros oyentes que están ahí activos con la señal de Hable Como Habla Radio. Es para nosotros un gozo, una alegría saludarlos a todos a nivel nacional.
15: Hermano Max, le saluda aquí Marisa Lezama de Lange, dándole gracias al Señor por un día más aquí que nos da de vida. Gracias por el despertar cada mañana, que el Señor nos guarde en esos caminos de trabajo. Quisiera, hermano Max, que saludara a una fiel oyente que ella muele sus tortillitas, se llama Dilia Tobar, hasta la comunidad del Pital. Hermano Max, que el Señor nos pueda bendecir grandemente en este día, que nos aparte, que nos dé salud. Gracias, hermano Max, que el Señor le pueda bendecir.
4: Gracias a usted también. Saludos a todos los que hoy están sintonizando la señal de nuestro medio de comunicación, Hable Como Habla Radio, desde luego a nivel nacional. Nos agrada poderlos saludar a todos ustedes. Nos agrada saber que son oyentes al 300%, ¿cómo se llama? De Hable Como Habla Radio. Buenos días, buenos días, buenos días.
16: Buenos días, hermano Max.
4: Dios me le guarde. ¿Quién me llama?
16: Juan Ramón.
4: Vamos a orar, hermano Juan Ramón.
16: Sí, hermano Max.
4: Adelante, Juan Ramón.
16: Gracias te doy, Señor, por esta vida que tú me has regalado, Padre, hasta el día de hoy. Yo quisiera, Señor, en estos momentos agradecerte, Padre, porque la vida es lo más importante del ser humano. Creo que cada uno de nosotros debemos de valorizar la vida. Es lo más precioso que Dios nos ha regalado. El día de hoy, pues, igual que todos los días, esa misericordia que día a día de que Dios me da es la que me mantiene vivo para seguir adelante, Padre. Trato de leer la Biblia todos los días, no solo por leerla, sino por escudriñarme. Por formarme, por llevar esta buena nueva a mucha gente, pues, que necesita muchas veces de una voz de aliento, de esos corazones que son duros, a veces en las cárceles, hablar con este tipo de personas no es fácil, pues, de que ellos salgan de un compromiso que tienen, pues, pero no importa eso, esa voluntad que día a día nos da Dios es para que nosotros llevemos no solo a estas personas, sino por donde nosotros vayamos pensando, pues, este legado de que Dios nos ha dado, pues, que en cualquier momento podamos ayudar a las personas, pues. En esta noche yo le pido a mi Dios ese pan de cada día, esa salud que yo la necesito, pues. Y quiero agradecerle, hermano Max, que ya tengo en trámite mi documento, pues.
4: Sí.
16: Sé que estas cosas son materiales, pues, pero que Dios me sigue dando la oportunidad de vivir. Yo cada día vivo como el último día, pero
4: así es.
16: Ya no andando en el mundo, sino que con esa ayuda que Dios me proporciona, con ese cuidado que Dios me protege donde vaya y con quien esté, pues. Y para mucha gente, pues, quiero decirle en este día, pues, que esas manos que dan jamás están vacías, hermano Max.
4: Sí.
16: No importa en el momento de que uno tenga compartir con mucha gente un vaso de agua, una comida, lo que esté al alcance, pues, pero estas son las cosas de que le agradan a Dios, pues, y el contentamiento de que nosotros nos sentimos bien con lo que hacemos, hermano Max.
4: Sí.
16: Porque dice la palabra que dando es como recibimos, pues. Y yo cada día le digo a Dios, gracias. Gracias por esta vida, pues. Como todo ser humano, no puedo vivir sin Dios, porque Dios es todo para mí, hermano Max.
17: Aquí estás.
4: Sí.
16: Tenga un buen día, hermano Max, y que Dios le siga dando, proveyendo, para que siga compartiendo con toda esta gente, pues. Es mucha la gente que necesita, hermano, pero que con todo lo que hagamos es para honra y gloria de nuestro Padre. Amén. Pase un buen día, hermano Max.
4: Con gusto, hermano. ¿Está con bolsitas ahorita?
16: Solo tengo para mañana, hermano Max.
4: Ah, bueno, entonces mañana véngase por acá y le damos un poquito más de bolsas y disfrutamos de algún desayuno por ahí en la café, ¿verdad?
16: Solo dígame a qué hora, hermano Max.
4: Mañana es sábado.
16: Sí.
4: Véngase entre 10 y 12 del mediodía.
16: Pase un buen día, hermano Max, y ojalá que Dios le siga proveyendo para que siga compartiendo con toda esta gente que necesita, hermano Max.
4: Dios es bueno.
16: Y yo sé que si usted, ese corazón bondadoso, pudiera darle a la gente, yo sé que usted se lo da, hermano Max. Así es que lo que más necesitamos nosotros, hermano Max, no es mucho. Es la salud y ese pan de cada día. Y que nosotros tengamos, compartamos, hermano Max, para sentirnos bien y sigamos agradando a Dios. Pase un buen día, hermano Max. Y que Dios los siga bendiciendo.
4: No se me rinda nunca, oye.
16: Ok, amén.
4: Ánimo. Hermano Juan Ramón, que Dios lo bendiga. Gracias a todos los oyentes de la radio. Qué bueno saber que se queda con la señal de Hable Como Habla Radio. Seguimos activos. Hay más oraciones. Con mucho gusto las vamos a escuchar.
18: Le ayude, Padre amado.
4: A ver.
18: En nombre del Padre, del Hijo, del Espíritu Santo. Amén.
4: Así es.
17: Padre mío que estás en el cielo, yo estoy delante de ti, papá, una vez más, Señor Jesús, pidiéndote y clamándote, Señor, a que tú me perdones, Padre. Perdóname, Señor, perdóname, Espíritu Santo, la gloria. Gracias te doy, Señor. Gracias, Padre, gracias, Hijo, gracias, Espíritu Santo, la gloria. Tú eres el Rey de Reyes, Señor de Señores, Padre mío. Padre que estás en el cielo, mira, hermano Max, a la hermana Kenny, a la hermana Lisega, al hermano Julio, Padre, dales fuerza, dales fortaleza, Señor. Ayúdalos, Padre, a luchar, Señor Jesús. Ayúdalos, Padre, a seguir, Padre mío. Gracias te doy, Padre. Gracias por todo el programa que ellos dan, Señor. Gracias por las palabras de aliento que ellos los dan, Señor. Gracias por la verdad que ellos los hablan, Señor Jesús. Gracias, Señor. Cuídalos donde quiera que ellos caminen, Señor. Donde quiera que ellos pasen, Señor, tú los vas a cuidar y los vas a cubrir, Señor. Padre que estás en el cielo, mira a mis hijos, Señor. Mira a mis hijos, Señor, yo te pido por ellos, Señor, que tú me los cuides, Padre. Por donde quiera que ellos trabajen, Señor, tú me los vas a cuidar y me los vas a cubrir, Señor. Bajo tu protección tuya están, Señor Jesús. Gracias, papá, gracias, Espíritu Santo, la gloria. Tú eres el Rey de Reyes, Señor y Señores, Padre. Padre mío, mira a mis vecinos, Padre. Cuídalos, cúralos y mira a sus hijos también, Señor. Protéjalos de todo, Padre mío. Señor Jesús, te pido, Padre, por los enfermos del hospital, Padre, que tú les des fuerza y fortaleza, Padre, mira, Padre mío. Cúralos, papá, cúralos, Espíritu Santo, y que seas tú que vas a estar en medio de ellos, Padre mío, en esas camillas, Padre mío. Que seas tú que vas a ir poniendo tus manos, Señor, por cada uno de ellos, Señor Jesús. Padre mío, mira a todos los traileros, Padre mío, mira a los taxistas, Padre, mira a los trabajadores, Padre, cuídalos, cúralos, protéjalos, Señor. Padre que estás en el cielo, cura a los niños, Padre, cura a los niños, papá, cura a los abuelos, Señor, tú los vas a ir cuidando y fortaleciéndolos, Padre mío. Espíritu Santo, la gloria, cúralos, Señor, cúralos, Espíritu Santo. Revístalos, papá, revístalos a todos, Padre, con tu misericordia, Señor Jesús. Sí, mira al hermano Max, la hermana Kenia, la hermana Lisek, tú los vas revistiendo, Padre, con tu misericordia, al hermano Julio, papá. Cúralos, Espíritu Santo, todo el personal de HCH, tú los vas cuidando y cubriéndolos, Señor Jesús. Gracias te damos, Señor, gracias, Espíritu Santo, la gloria. Padre mío que estás en el cielo, que seas tú, papá, que vas a ir, Padre mío, cubriendo todo Honduras, Señor, cubriendo a cada rincón, a cada esquina de Honduras, a cada entrada de Honduras, tú vas a cubrir, Señor. Tú lo vas a cubrir, Padre, y tú vas a confirmar, Padre mío, la tierra de Honduras, tú vas a bendecir la tierra de Honduras, papá. Gracias te damos por todo lo que tú lo das, Señor. Gracias, Señor, por todo, papá. Gracias, Señor Jesús. Y gracias te doy, Señor Jesús, por el aire fresco que tú nos envías, Señor. Gracias, Señor Jesús, por todos los alimentos, Señor. Gracias por el agua, Señor. Padre mío. Por fe, Padre, vamos a tener agua, Señor Jesús. Porque tremendo. Solo tú, Padre, y tú tienes la última palabra, mi Rey de Reyes, Señor, Señores, Padre mío. Gracias, Señor. Mira a mis nietos, Padre, mira a mis nietos, Padre. Cuídalos, cúralos, Padre. Mira a mis compañeras del trabajo, Padre. Tú las vas cuidando y tú las vas fortaleciendo, Padre mío. Cuida, Padre. Mira mi trabajo, Señor Jesús. Gracias te doy, Señor. Gracias por todo, Padre mío. Gracias, Señor Jesús. Gracias por cuidar de mis hijos, Señor. Gracias te doy, Señor. Gracias, Espíritu Santo. Mira todo el personal, Padre mío, que se activa, Padre, a tu programa, Señor Jesús. Que seas tú que les vas a dar fuerza y fortaleza, Padre mío, de activarse, Señor. Tú sabes, Padre, que a veces no me activo al grupo, Señor. a mandar audios, Padre, porque a veces se pega la pantalla del celular, Padre mío, y a veces da, Señor Jesús. Gracias te doy, Señor. Gracias, Padre. Gracias, Espíritu Santo, la gloria. Gracias, Jesús. Gracias, Padre mío. Gracias, Espíritu Santo, la gloria, Señor. Amén, hermano Max, con Doris Martínez de la Nueva Capital, hermano Max.
4: Gracias,
17: aquí
4: Doris.
17: Estamos activadas, hermano Max.
4: Gracias, Doris Martínez.
17: Amén y amén, hermano Max.
4: En la Nueva Capital. Ya escuchamos el primer resumen. Para los que recién se están incorporando, ya escuchamos el primer resumen de noticias con la compañera Franci Tatiana Orellana Vázquez. Vamos de inmediato con el siguiente resumen de noticias, el periodista Nelson Sorto. Resumen de noticias, Nelson Sorto está activo, resumen policial. El primer resumen ya terminó hace unos minutos, a las 4:12 de la madrugada. Lo logramos escuchar, hoy quisimos cambiar. Ya han quedado debidamente informados con la cálida voz de la licenciada Franci Tatiana Orellana Vázquez. Y ahora, el periodista, licenciado Nelson Sorto, resumen policial esta madrugada. Nelson, escuchamos este resumen policial y gracias a usted por quedarse con la señal de Hable Como Habla Radio desde Tegucigalpa. Activos, nos encanta saludarle a usted que nos sintoniza. Gracias por su audiencia, gracias por esa preferencia para con nuestro medio. Créame que nos encanta saber que usted es parte de nuestra programación. 5 minutos, vamos a llegar a la hora 5 de la madrugada. Qué bueno saber que usted es nuestro oyente. Qué bueno es saber que se queda con nosotros. Gracias, audiencia masiva para Hable Como Habla Radio.
19: Muchas gracias, compañero control principal de Hable Como Habla Televisión Digital y HCH Radio a nivel nacional. De inmediato presentamos el resumen de sucesos registrados en el territorio nacional.
20: Agentes de la Dirección Policial de Investigaciones, después de ejecutar arduas labores de investigación e inteligencia en coordinación con equipos especializados de la Unidad Departamental de Investigación Criminal número 16 y el apoyo de los agentes de la Dirección Nacional de Prevención y Seguridad Comunitaria, capturaron en Petoa, Santa Bárbara, al principal sospechoso de haberle quitado la vida a una menor de 6 años el pasado 24 de noviembre del año 2025. La menor fue raptada y posteriormente fue encontrada sin vida a la orilla de una quebrada dentro de un cafetal. Según las investigaciones, el detenido es un hombre de 29 años, originario y residente en el municipio de Petoa, Santa Bárbara. Habría abusado sexualmente de la menor y posteriormente le quitó la vida utilizando arma blanca.
21: Mediante una compleja investigación y la implementación de pruebas técnicas científicas, la Dirección Policial de Investigaciones, DPI, ha logrado capturar a un sujeto que presuntamente violó y luego asesinó a una menor de 6 años de edad. Esto en el municipio de Petoa, Santa Bárbara. Es importante mencionar que esta intervención fue ejecutada por un equipo especializado de la Unidad Departamental de Investigación Criminal número 16 en apoyo con agentes de prevención, donde lograron ubicar y detener a este sospechoso en el municipio de Ilama, Santa Bárbara. Se trata de un hombre de 29 años de edad, oriundo del mismo sector donde se efectuó este importante operativo. De acuerdo con las investigaciones realizadas, el hecho se suscitó el pasado 24 de noviembre del año 2025, cuando la menor se dirigía hacia una pulpería donde posteriormente fue interceptada por el ahora sospechoso, donde la llevó a un lugar aislado donde presuntamente abusó sexualmente de ella y luego le quitó la vida con un arma blanca.
20: En accidente de tránsito perdió la vida el ciudadano Luis Alejandro Ponce Cortés, de 18 años. Su cuerpo fue trasladado a la morgue del Ministerio Público para su respectiva autopsia. El fatal accidente se registró en la colonia 21 de octubre, salida a Valle de Ángeles. Su cuerpo fue entregado a su familia en medicina forense. En calidad de desconocido permanece el cuerpo de un hombre encontrado sin vida en la comunidad de El Culebrero, municipio de Catacamas, departamento de Olancho. Después del levantamiento, su cuerpo fue trasladado a la morgue del Ministerio Público en Tegucigalpa. El cadáver presenta varias heridas de arma de fuego, vestía camiseta anaranjada, pantalón azul tipo jean. ¿Cómo Kevin Isabel Torres Medina, de 26 años, originario del municipio de Guaymaca y residente en los últimos años en Cantarranas, fue identificado el hombre encontrado sin vida en la comunidad del Zarzal, Guaymaca, al norte de Francisco Morazán? Este parroquiano fue atacado con arma blanca tipo machete por un hombre desconocido, aprovechando que la víctima salía de una pulpería en la comunidad del Zarzal, al norte de Francisco Morazán. Kevin Isabel Torres Medina, más conocido como El Toro, era residente en la comunidad de La Cabaña. Su cuerpo aún permanece en la morgue del Ministerio Público en Tegucigalpa. 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
20: En operativos ejecutados por agentes de la División Antiextorsión y Asociaciones Terroristas, en la colonia centroamericana en Comayagüela, fueron capturados dos supuestos miembros de estructuras criminales de la pandilla 18.
2: En una operación de impacto ejecutada por equipos especiales de la División Antiextorsión y Asociaciones Terroristas, hace unos instantes en la colonia centroamericana de Comayagüela han sido capturados dos sujetos en flagrante cobro de extorsión. Las investigaciones revelan que ambos son integrantes activos de la pandilla 18 por concepto de esta actividad criminal en contra de transportistas, tanto de rutas urbanas e interurbanas, principalmente estas que se ubican en el sector de Comayagüela. Asimismo, pequeños emprendedores y algunos comerciantes eran amenazados de muerte por parte de la estructura criminal, que estaba integrada tanto por Walter René Mejía Hernández, 34 años, alias El Diño. Este sujeto ya había sido procesado judicialmente por el delito de extorsión. En compañía de él, Carlos Daniel Lagos Tejeda, 25 años, a él lo conocen en el mundo pandilleril con el alias del Tinieblas.
20: En el marco del Plan Nacional de Seguridad Solución contra el Crimen, miembros del 4 Batallón de la Policía Militar del Orden Público, asignados a la 4ª Región Militar, detuvieron a un ciudadano durante un operativo de control instalado sobre la carretera CA7 a la altura del sector de Cimaganes, municipio de Marcala, departamento de La Paz. Durante el operativo se le decomisó arma de fuego, un cargador y 10 cartuchos sin percutir. El detenido fue remitido a las autoridades competentes para el procedimiento legal correspondiente. Para HCH Noticias y HCH Radio a nivel nacional, con imágenes de José Oseguera, el acompañamiento de Marlon Barahona y la edición de Roberto Briceño, les informó Nelson Sorto.
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4: Hola, hola, hola, hola, hola, hola. Buenos días, 5:02 minutos de la madrugada.
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4: Usted que nos está escuchando, le queremos saludar. Óigame, le dejé una frase en Facebook que está hermosísima. La frase en el Facebook de HCH Radio. Se la voy a leer por si no quiere ir. Yo le aconsejo que vaya y de paso que la comparta. Usted no es egoísta como los demás, usted no, usted es diferente. Usted va a ir, la va a leer, le va a dar amén o escribir, le va a dar like o me gusta y la va a compartir, porque usted es diferente, hombre. Usted es otra estirpe, usted es otra cosa completamente diferente a los demás. Usted no tiene problema de egoísmo ni de envidia, entonces yo sé que usted se va a ir al Facebook ahorita y va a compartir esa frase. Lo más importante, le va a escribir amén. Los titulares de los diarios, antes de irnos al estudio de las noticias, Diario Digital Paradigma, ¿qué trae Diario Paradigma? Por favor, vamos a ver qué dice el Diario Paradigma. Julia Talbot propone una candidatura única y respalda a Eduardo Maldonado para unir al Partido Liberal. Además, dice el Diario Digital Paradigma, Ricardo Cardona reaparece en Honduras previo al regreso de Jo y afirma que no enfrenta requerimiento judicial. Trump va por los fondos de Irán. Activos retenidos en Estados Unidos pagarán daños a buques, cargamentos y bienes afectados. Tomás Zambrano impulsa una nueva ley electoral y llama al diálogo para fortalecer la democracia en Honduras. Congreso Nacional propone condecorar a Zaid Martínez, Walter López y Cristian Ramírez por su actuación en el Mundial 2026. Defensa de Jo solicitará devolución de sus bienes y cuestiona ¿quién lo indemnizará? Salmos 34:8. Gustad y ved que es bueno Jehová. Dichoso el hombre que confía en él, dice el Diario Digital Paradigma. Le repito, váyase al Facebook de la radio. Usted es buena persona. Usted es otra cosa, hombre. Usted es otra calidad de humano, diferente. Usted va a ir y le va a dar me gusta, va a escribir amén y va a compartirlo, hombre. Va a compartirlo en su muro porque está diferente. Esta frase bonita que ya está en el Facebook de HCH Radio. Aquí estoy en este momento. Vamos a ver quién se mete al Facebook de la radio y puede ver esa frase, leer esa frase y volverla suya. El rey hoy te manda a llamar y te dice que sí lo vas a lograr. Hombre, no es posible que solo 8 lo compartan entre tanta gente. No es posible que solo 8 lo compartan entre tantas personas. Vaya y compártalo. Vaya y compártalo en su muro, en su muro de, en su muro del Facebook, lo que acabamos de compartir en nuestra red social. Saludos a usted que hoy decide quedarse siempre con la señal de Hable Como Habla Radio. Transmitimos desde Tegucigalpa, estamos activos, estamos contentos, sabiendo que usted es nuestro oyente que se queda con nosotros. Cuánta alegría, gozo, cuánta satisfacción, caramba, saber que le tenemos como radio oyente. En breve nos vamos a enlazar con HCH Televisión Digital. Usted no se pierda. Nuestro enlace, vaya y comparta ese bonito enlace que hemos publicado. Diario La Tribuna nos dice en su portada a las 5:07 de la mañana. Gracias por acompañarnos. Diario La Tribuna, Trump impone aranceles de hasta 12.5% a 60 países, incluido Honduras. Distrito Central al límite, escasez de agua golpea a miles de familias capitalinas. El dengue tipo 3 ataca a la población y tiene una mortalidad cercana al 10%. Unos 11,000 enfermos en sala de espera por una cirugía. Seguridad alimentaria impulsan en Occidente al fortalecer a los productores. La Supercopa es blanca. Ayer con un pírrico gol, un gol casi de carambola, ganó el Club Deportivo Olimpia. Yo tengo que decirlo, no sé, probablemente usted se enoja, a mí me encanta. Soy aficionado al Club Deportivo Olimpia, pero después de ver esos partidazos del Mundial, ve las potras que jugamos acá, da cosita, la verdad, y uno diría, pues tienen razón, ¿verdad? Porque estos jugadores, después de romper filas con sus equipos, se van a casa a ver cómo hacen para darle de comer a la familia, se van a casa a descansar porque al día siguiente tienen que ir a botar una pared, tienen que ir a descargar un contenedor. No, estos viven con una pelota en los pies. Estos ganan sueldos, el que está en la banca, en un equipo como Motagua y Olimpia, ganan 40 mil pesos, 40 mil lempiras. El que está en la banca, el que menos gana, es porque acaba de subir, es porque le están dando la oportunidad, es porque viene de las reservas y gana 20, 25 mil lempiras, el que menos gana. Y le pego mejor yo a la pelota. Es que alguien se tiene que atrever a decirlo, de verdad. O sea, ayer esa potra me tenía dormido, pues. Y olimpista. Olimpista de los que se me salen lágrimas. Ayer esa potra me tenía, pero bueno. Créame lo que ni un partido de Panamá o un partido de el más churrito del mundo.

0: Papa Francisco existían desde antes de su habilitación. Ricardo Cardona reaparece en Honduras y explica por qué se fue a Nicaragua. Olimpia liquidó a Motagua. Así fue la celebración de León tras ganar la Supercopa de Honduras. Mejor en su fútbol, ojalá que sí, porque son sueldazos los que ganan y todo el día pasan con una pelota en los pies. Alcaldía de Aldana habilitó Puente Papa Francisco pese a fisuras detectadas. Oficial dice rivales de Honduras en Liga de Naciones de CONCACAF, grupo accesible para la H. Así decían con el Mundial y nos petateó Nicaragua, que lo que tiene es béisbol. La última foto dice con vida, la imagen de que un pastor tomó antes de que murieran 4 hondureños en el río de Ohio, dice diario El Heraldo. Vamos a continuar dándole lectura a los diarios de circulación digital en Honduras. Está rayando el alba. ¿Qué le quiero decir? Está comenzando a amanecer. Es esa pelea entre la noche y el día. Es esa pelea, es ese combate que la noche no quiere que el día entre, pero el día se está imponiendo. Eso es rayar el alba. Así que saludos a todos los que están sintonizando la señal de Hable Como Habla Radio en cualquier parte de la República. 5 de la madrugada con 13 minutos, 5 con 13 minutos de la madrugada en Hable Como Habla Radio. 5 con 13 minutos de la madrugada en Hable Como Habla Radio. Le queremos agradecer por la frecuencia a nuestras transmisiones. Muchas gracias. ASJ urge a Salud a acelerar acciones para cerca de 11,000 hondureños en espera de cirugía. Le estoy leyendo Proceso Digital. Donald Trump impone aranceles de hasta el 12.5% a 60 países, Honduras con 10%. Regresamos porque terminó la persecución, dice exministro de Ho. Inadmisible recurso de excomisión permanente. Racionamiento de agua se extenderá ahora a 9 días. Presidente Asfura reitera llamado al Congreso Nacional para unirse al rescate de la ANE. 5:13 de la madrugada. Sistema de previsión, un privilegio de pocos con reto de construir una pensión digna, dice el diario Proceso Digital. Por su parte, ¿qué dice el diario? Vamos a darle lectura en este momento al diario La Prensa. Olimpia festeja la Supercopa, gran gesto de Motagua, el MVP y tristeza azul. Cámaras y testigos claves para resolver crimen de Milton Rápalo. No es fácil andar huyendo, dice Yanira Cruz, tras difusión de video donde agrede a su mami. Toda la ciudad está oscura, crecen las denuncias por falta de alumbrado. Esto dice el diario La Prensa. Gracias por acompañarnos. Qué bueno que se queda con nuestra señal. 5:14 de la madrugada.
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2: 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De una manera muy singular, vamos a despedirnos esta madrugada. Es día viernes, óigame, no vuelva atrás, hombre, vamos para adelante siempre. En el nombre del Rey de Reyes, en el nombre del Hacedor de la Vida, con un ritmo tropical, porque es un fin de semana muy lindo. Vamos a ir cerrando este espacio. Ya vienen los compañeros a presentar Hable Como Habla Matutino, a través de la señal de HCH Radio. Se quiere sorprender un poquito, yo sé que usted sí se va a sorprender. ¿Sabe que desde ayer en horas de la tarde hicimos el llamado por bolsitas de colostomía para dos de nuestros niños? Ya están grandecitos. Uno de ellos lo mencionamos ayer, a Sergio. Y la otra es Nicolita, de la zona central de la República. Ambos niños, por situaciones de salud un tanto complejas, son luchadores, son guerreros estos dos nenes. Estos dos niños, estos dos pequeños, están ocupando de bolsitas de colostomía. Pero como ya son junior, cuando le decimos junior, uno tiene 8 años y la otra tiene 4, 5. Ya están grandecitos. Puede ser bolsa de colostomía número 44 o puede ser bolsa de colostomía número 57. Una consulta. ¿Habrá alguno de ustedes que se quiera llevar esa bendición y me le regale bolsita de colostomía a estos dos niños? Puede ser número... ¿Qué canción está más bonita? ¡Hey, no vuelva atrás! ¡Yo no vuelvo más! ¿Y para qué voy a volver atrás, brother? Aquí estoy bien con Cristo Jesús, con el Hacedor de la Vida, que dio la vida por mí. ¡Hey, no vuelvo atrás! ¡Yo no vuelvo más! Él me sacó del lodo cenagoso. Me dio la gran oportunidad de estar aquí, hermano.

estamos felices de la vida. ¡Hey! ¡Feliz! ¡Feliz! ¡Feliz! A ver, ¿quién se quiere llevar esa bendición? No es para cualquiera esto, hermanito hermoso. Súmese a nosotros y bendigamos a estos dos niños con bolsitas de colostomía. Gracias, HCH, por permitirnos hacer estas locuras únicas. Para el Hacedor de la Vida, sirviendo a nuestra gente, escríbame a mi número y solamente dígame yo me llevo esa bendición, porque es una bendición servir. Deje de andar sirviendo esperando algo a cambio. Sirva porque ya Dios le dio. Sirva porque abrió los ojos. Sirva porque hay un hogar. Sirva porque durmió bajo techo. Sirva porque hoy pudo sentarse y botar de su cuerpo lo que ya no ocupa. ¡Ajá! Así que bueno, que alguien nos escriba 94-95-98-97 y que solamente me diga yo me sumo o yo me llevo esa bendición. Bendigamos a esos dos niños. El caso de uno de ellos, ayer lo mencionábamos con autismo, pero son unos niños maravillosos ellos, de verdad. Son impresionantes. Nuestros niños con síndrome de Down o con autismo son un amor de verdad. Ellos detectan quienes los aman. De una manera espectacular, mi brother. Almaraceli Peña Bustillo, hermanita del alma. Nacidos de la misma nana. Dios te bendiga, amorcito bello. Vámonos, porque ya no hay tiempo para más. Ojalá que usted se quiera sumar. 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Ahora, si usted necesita el número de dónde las puede comprar las bolsitas de colostomía y traerme las HSH, también pídamelo. Pero ¿sabe qué? Hagamos la obra, marquemos la diferencia. Usted y yo somos diferentes. Escríbame 94-95-98-97 y bendigamos a estos dos niños. Y arranquémosle una sonrisa a sus madrecitas hermosas. Eso es hacer la obra del Rey de Reyes. 94-95-98-97. ¿Cómo dice? ¡Ah! ¡Ay, ay! ¡No vuelvo atrás! ¿Para qué? Yo no vuelvo más. Pero es que yo estoy

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3: ¡Ay, mi gente! 5:23 minutos de la mañana.
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3: 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Qué bonito saludar a la familia hondureña que se queda con nuestra señal. La temperatura para la capital de la República de Honduras es de 18 grados centígrados. 18 grados centígrados, temperatura para Tegucigalpa.
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0: Muy buenos días. Buenos días, Honduras. Buenos días a todos los que nos ven fuera de nuestra frontera patria. Gracias por estar sintonizando Hable Como Habla Matutino. Hoy es viernes 24 de julio del 2026, finalizando esta semana, ya también próximos a decirle adiós a este mes y agradecidos con todos por el honor de su sintonía y sobre todo agradecidos con el divino creador del universo. A él es a quien hay que darle toda la gloria, toda la honra, porque es quien nos permite justamente estar aquí en este espacio y es quien nos ha regalado un nuevo amanecer. Le invitamos para que se quede si nos está viendo en TikTok, en YouTube, en Facebook, en la página de HCH, en la app, nos está viendo en la pantalla de su televisor o nos está escuchando en HCH Radio y todas sus frecuencias. Bendiciones para cada uno. Saludos a nuestro compañero Max Serna también. Que Dios le continúe regalando todas las fuerzas, toda la energía y esa pasión por la radio. Saludos y bendiciones a nuestro compañero Max Serna. A ustedes, quédense con nosotros y saludo de inmediato a mi compañero Alex Cáceres. ¿Cómo está, Alex? Buenos días.
1: Buenos días, Cecia Raquel Mejía. Buenos días a ustedes. Buenos días a los televidentes, radioescuchas en HCH Matutino. Buenos días a todos los que ya nos están sintonizando en cualquier parte del mundo. Estamos a través de HCH con mucha actitud, con ganas positivas de informarle de todo lo que está ocurriendo este día y todo lo que va pasando a nivel nacional e internacional. Quédese con nosotros porque aquí usted se entera de todas las noticias, de todo lo que ocurre en su barrio, en su municipio, en su departamento. Es aquí en HCH donde la noticia va surgiendo y va saliendo al aire. Cualquier información que usted vaya viendo y que no la haya visto al aire en la televisión, de inmediato mándela a nuestros números telefónicos y díganos, hey, esta noticia no la han dado, tírenla. Porque mucha gente se toma el momento de grabarla y nos lo manda. Y grábelo de manera horizontal, el videíto, y de ahí usted lo manda y automáticamente la noticia, aunque no hayan llegado nuestros compañeros, de inmediato se lanza al aire porque usted está acreditado. Usted está acreditado para que sea parte de HCH Televisión Digital, para que sea parte de nosotros y también pueda informarse y pueda ser parte de los que informan a través de estos medios de comunicación, HCH Radio, las redes sociales, en la televisión, en los sistemas de cable o en cualquier parte del mundo que usted elija una de nuestras opciones informativas para que se entere de lo que ocurre en cuanto a la información. Buenos días, Cecia Raquel. ¿Cómo anda hoy? ¿Tranquila? ¿Relajada?
0: Muy bien, fíjese, gracias
1: a Dios. ¿Logró dormir bien?
0: Más o menos, fíjese que este cambio de clima a mí me quiere como dar gripe y a la niña le volvió a dar, porque es que el clima ha estado bien loco. Ha estado haciendo frío, no frío, sino que ayer lo decíamos que hubo intención de llover, en la noche o en la tarde vuelve a hacer calor.
1: Ayer hubo intención de llover.
0: Es que había como...
1: No sentí yo.
0: Como intención, como que quería bajar la temperatura. Anteayer sí, recuerde que había brisa.
1: Yo ayer en la tarde intenté ir a hacer un mandado cerca del centro. ¿Sabe cuánto me tardé?
0: Tres
1: horas para llegar. Y me tardé 2 horas para salir. O sea, ayer le fui a Diosito, dame paciencia. Diosito, dame paciencia. Dios, dame paciencia. Porque salí del canal a las 4 de la tarde y me fui a hacer una diligencia cerca del centro. Y como estaba el partido del Motagua contra el Olimpia, venía la barra, no sé de cuál de los dos equipos sería, pero tenían tomado el centro y llegué al lugar que iba a las 20 para las 7. Y salí a las 4 de aquí, 20 para las 7. Y de regreso otras 2 horas. O sea, el tráfico ayer en la
0: pero
1: capital...
0: Pero fue por el partido ayer.
1: Creo que era por el partido.
0: Sí,
1: bueno, por lo menos la zona donde yo estaba... creo que era por el partido. Qué impresionante la cantidad de tráfico que se hace en la
0: ayer,
1: capital.
0: Pero ayer hubo tráfico porque yo fui a hacer un mandado a las 11 de la mañana
1: y había tráfico.
0: Y yo pensé
1: otro
0: que...
1: Otro
0: a la 1 de la tarde
1: también.
0: Y había tráfico.
1: Yo pensé que ayer me iban a dejar sin retrovisor el pobre carrito.
0: Ahí en...
1: Pasaba uno, ¡plah!, al retrovisor. Pasaba la otra, la moto, ¡plah!, al retrovisor. Los motociclistas, los conductores de motos deben de ser más prudentes. Caminan rayándole los carros a Mundo y Raimundo. Marquito, vos sos de esos, va. Sí, hombre. Sí, es que cuando hay colas se van pasando, usted termina rayado todo el carro. Pero no sentí de que iba a llover. Eso sí, creo que caí tumba de todo ese volterío que hice ayer.
0: Pero con el tema del tráfico, recuerde usted, si va justo en este momento también, porque hay varios sectores que todavía.
1: Pero ya van a habilitar el tránsito, según escuché al alcalde ayer.
0: El tránsito, es que había dado una fecha. ¿Cuánto tiempo había dicho él?
1: Creo que dijo que si no lo habilitaban 6 meses renunciado, ¿eh?
0: Sí, es que le había dicho, voy a confirmar.
1: ¿Cuál es la fecha de habilitación o de renuncia?
0: Pero hay que ver cómo lo va a hacer, ¿verdad?
1: Creo que no lo van a habilitar las vías.
0: Algunas
1: para
0: vías,
1: que,
0: sí. Porque recuerde usted que se destruyó más bien un montón de lugares. Él dijo, en un plazo no, Alex.
1: Falta.
0: En un plazo de 27 meses.
1: Ah, no, son 2 años.
0: Sí, 2 años y
1: meses.
0: Y meses.
1: Sí,
0: 2 años y 3 meses. Un plazo de 27 meses y apenas van 6.
1: Sí, no, falta.
0: Está entero todavía.
1: Casi para finalizar el gobierno.
0: Sí, pero hay que buscar las medidas de ahorro porque el combustible sigue aumentando. La situación en el Medio Oriente, lamentablemente, no hay un acuerdo entre las autoridades de Estados Unidos e Irán y, por lo tanto, la guerra se ha retomado. Ya son 13 noches de bombardeos constantes por parte de Estados Unidos, sobre todo, y esto va aumentando cada día el precio del barril del petróleo. Y aunque baje, ya lo vimos, porque estuvo en $70 durante 2 o 3 semanas, y aquí las rebajas simple y sencillamente no se dieron, y cuando ocurrieron eran de centavitos. Y la
1: sí,
0: gente
1: era bastante poco.
0: Sí, entonces, mientras siga aumentando, el conflicto allá seguirá hacia la alza, de igual manera el precio del petróleo, y aquí en Honduras no.
1: Ese es un conflicto que repercute en todos los países, ¿verdad? Uh-huh. No solo en Honduras.
0: Sí, claro, es a nivel mundial que está siendo afectado el tema del combustible, y esto desencadena, de igual manera, otros aumentos, porque como mirábamos que ya estaba bajando, creíamos que
1: pero
0: también ya se iba.
1: La canasta bajó 400 lempiras, dice el ministro.
0: Pero para él, ¿será que no lo siente?
1: Bueno, dije que 400
0: lempiras. Preguntémosle al pueblo hondureño si siente una rebaja en el precio de la canasta.
1: 400 lempiras bajó en una semana la canasta básica según el gobierno.
0: No, la gente lo resiente.
1: La realidad la gente la siente que es diferente.
0: Es que se ve, Alex, ahora con 500 lempiras, las personas dicen que compraban una cantidad de comida y ahora
1: no,
0: es la
1: 500
0: mitad.
1: Lempiras son un cartón de huevo, una libra de queso y una libra de pollo.
0: Sí, ya nada, ya no ajusta para nada.
1: Ahí se fueron.
0: Y lo mismo ocurre cuando usted le va a poner combustible a su vehículo, que usted tenía un presupuesto de 1.000, 1.200 lempiras a la semana, a la quincena, y sigue teniendo ese presupuesto, pero la cantidad de combustible que recibe es menor. Por lo tanto.
1: Sí, porque hay gente dice, uy, yo le sigo echando los mismos 1.000 lempiras, pues sí, pero es que le dieron menos combustible.
0: Exacto.
1: Le dieron
0: y va
1: menos
0: antes
1: combustible,
0: ahora
1: sí.
0: A ponerle. Por eso hay que tomar medidas de ahorro, le decía, porque es un tema que afecta. Pero sí, el tema de la canasta básica, decir que ha bajado, es decir, es de alguien que vive en la luna. Definitivo, no en el país. Es que aquí no hay esa intención de rebaja, al contrario, mientras los combustibles no estén estables. Y es más, no necesita ni combustibles, Alex. Es
1: sí.
0: Que ya cuando aquí las cosas suben, usted sabe que nunca vuelven a su precio normal. Y por eso le decía que estábamos pendientes del precio de los combustibles, porque se había hablado de que de 3 o 4 meses iba
1: a rebajar
0: el
1: transporte.
0: Y ya ahorita que el conflicto se ha retomado, entonces
1: están pidiendo 7 lempiras de aumento más bien ahorita.
0: ¿Otro aumento?
1: Ayer pidieron 7 lempiras de aumento.
0: ¿Pero es otro sector que no había aumentado?
1: No, los transportistas, los de la capital. Pidieron 30 lempiras de aumento, 7 lempiras de aumento, perdón. 7 lempiras de aumento está pidiendo el sector transporte. Los combustibles los siguen pasando facturas, nos siguen dejando incremento en la canasta básica y pérdidas para nuestro bolsillo. Pero usted anímese, que estamos en HCH Vespertino, hoy viernes, ya le vamos a ir saludando. Ya vamos a ir viendo qué está pasando allá en Matutino, HCH Matutino. Ya vamos a ir viendo qué pasa en Olancho con Iván Moncada y Héctor Fuentes, qué está pasando allá en Choluteca, qué está pasando en Lempira, qué está pasando en Copán, qué está pasando en Atlántida, qué pasa en cada uno de los departamentos. Ayer me habló una persona de Cauquira, esto allá en La Mosquita, y me decía, Alex, si ustedes son el único medio que nosotros miramos acá, y ustedes no nos dan apoyo de lo que estamos viviendo. Alex, todavía estamos inundados, decía. Y no nos paran bola.
0: Ya tiene más.
1: Solo vinieron,
0: semana.
1: Dice, a dejar una bolsita de comida, que está bien, que la agradecemos, pero. ¿Y lo demás, me dice? ¿Qué hacemos aquí nosotros? Las escuelas inundadas, los centros de salud inundados. Bueno, si Iván Moncada pasó un centro de salud ahí, que sabe cuánto tiene. Tiene 6 meses de estar sin energía eléctrica.
0: El centro de salud.
1: El centro de salud. Con un teléfono. alumbran para ponerle un catéter.
0: Imagínese.
1: Un teléfono.
0: Ah, eso.
1: ¿Pero presidente Narriafura, mande al ministro, échele un ojo al departamento de la mosquita, no, hombre, gracias a Dios.
0: Sí, pero, o sea, si olvidan a la gente que vive en sectores conocidos, no digamos los que viven en la mosquita. Realmente, acuérdense que también son hondureños. Esa gente está en el
1: abandono. Ayer mandé, creo, un video, Jonathan.
0: Alex, la gente de la mosquita vive en el abandono permanentemente. Ellos sobreviven realmente porque Dios es bueno. Pero no hay ningún gobierno, y que sí prometen que les van a... Pero no hay ningún gobierno que en realidad se preocupe por la gente que vive en la mosquitia. Ellos también son hondureños. Mire, esa zona solo la han utilizado para cosas perversas. Es una zona preciosa, destaca a nivel internacional por la naturaleza, por los recursos que posee. No se ha terminado de descubrir, ajá, pero los políticos la olvidan. Y aquí también son hondureños. La mosquitia le pertenece a Honduras. Yo entiendo que para poder llegar, para poder acceder, para poder desarrollar los proyectos, es más difícil. Pero bueno, si querían hacer una cárcel en la Isla del Cisne.
1: Imagínense.
0: Pero nunca atendieron la mosquitia. Y ojo, que no solo fue la administración de Xiomara. El gobierno de Juan Orlando tampoco. Estuvieron en el olvido los 8 años. Con Xiomara 4 y con este ya llevan 6 meses. Y una prueba de fuego, porque ya tienen más de una semana de estar inundados y no les han parado...
1: Mucha bola.
0: Nada, nada, nada. Y solo les fueron a dejar, ¿qué? Una...
1: raciones de comida, que ellos dicen, está bien, pero ¿y lo demás? Perdimos los cultivos, no vemos aquí gente de Copeco levantando... los de la SAC decían él un estudio de cuánto generado en pérdidas, los centros educativos si los van a reparar. O sea, todo eso tiene preocupado a la gente de la mosquitia. Ayer mirábamos un video donde estaban todavía inundados. Hay que pararle bola a este departamento, gracias a Dios, específicamente a Huampusirpi y estos municipios que siguen inundados.
0: Y nos imaginamos que la comunicación también que ellos tienen es difícil, ¿verdad?
1: Sí.
0: Porque nosotros hemos intentado permitir llamadas en la mañana en HCH y no las hemos logrado obtener producto de la mala señal, que pocas veces tienen energía. Yo le decía el otro día que veo que la diputada
1: Erika
0: hace su lucha, pero no es suficiente.
1: No, una
0: es que una sola golondrina no hace verano, en efecto. Una sola persona no va a ayudar. Entonces, ¿qué tendría que hacer esta gente de la mosquita para hacerse sentir?
1: Una intervención del gobierno directo ahí. Es lo que ocupan.
0: Sí, porque es que aunque protesten allá, difícil.
1: Pero te imagínese que ahí ni pista de aterrizaje tienen. Ni pista de aterrizaje. Ahí aterrizan en un plantel.
0: Legal. Legal no hay. Legal, ¿no? Bueno, la mosquitia es de Honduras. Para el gobierno, tienen que prestarle atención a todas las personas que están siendo afectadas. Ha dicho el alcalde que son cerca de 20,000 los afectados solo en las últimas inundaciones y no estamos ni siquiera en temporada de lluvias. Y por eso es que es preocupante, porque en... una onda, dos ondas tropicales que ingresaron en la misma semana provocó estas inundaciones afectando más de 40 comunidades, 20 de ellas están incomunicadas, pero nadie dice nada del gobierno. Nosotros aquí hemos estado haciendo nuestro papel, mostrando las imágenes, mostrando los rescates, la situación precaria, dando detalles de cómo siguen siendo afectados por las inundaciones y reclamando que se les preste atención como medios. Hacemos nuestra parte, pero el gobierno todavía está en deuda. Bueno, las 5:44, nuevamente bienvenido, gracias por el favor de su sintonía. Vamos ahora con lo primero, como cada viernes, ya saben ustedes, el apóstol Roberto Ventura tiene un mensaje, una reflexión importante, que a continuación la escuchamos.

0: Buenos días, buenos días. Es mi anhelo y es mi oración que el Señor siga bendiciendo tu vida grandemente como Él lo anhela para ti. Y en este mes de julio, cada viernes, hemos iniciado con esta palabra del Salmo 121, porque es una promesa muy bonita, muy especial, donde el salmista dice: alzaré mis ojos a los montes, porque creían que ahí los montes estaban las deidades. Pero luego él se pregunta y dice: pero ¿de dónde vendrá mi socorro? Y luego se responde él mismo diciendo: mi socorro viene de Jehová, el que hizo los cielos y la tierra. No otro Dios, no un ídolo, sino el verdadero, el que hizo los cielos y la tierra. Y dice: Él no dará tu pie al resbaladero, ni se dormirá el que te guarda. He aquí, no se adormecerá, ni dormirá el que guarda a Israel. Y yo digo en fe: el que guarda a Honduras, el que guarda a Tegucigalpa, el que te guarda a ti y el que me guarda a mí. Porque Jehová es tu guardador, Jehová es tu sombra, tu mano derecha. Ahí va la sombra de Él con nosotros. El sol no te fatigará de día, ni la luna de noche. Jehová te guardará de todo mal, Él guardará tu alma. Jehová guardará tu salida y tu entrada desde ahora y para siempre. Muy bien. El tema de esta mañana es hambre y sed de Dios. Hambre y sed de Dios. Una de las bienaventuranzas en San Mateo capítulo 5, dada por Jesucristo, dice: bienaventurados los que tienen hambre y sed de justicia, porque ellos serán saciados. Y en la versión popular, Dios habla hoy, esta palabra se lee así: dichosos los que tienen hambre y sed de hacer lo que Dios exige, pues Él hará que se cumplan sus deseos, que se cumplan sus deseos. Dios se alegra en bendecirnos y prosperarnos, pero Él desea que nosotros como humanos le busquemos, le clamemos y le anhelemos. Nuestro Dios desea que tengamos hambre y sed de Él. Bienaventurados o dichosos los que tienen hambre y sed de Él. Bienaventurados quiere decir dichosos. Dichosos los que tienen hambre y sed del Señor. ¿Alguna vez has sentido hambre con un deseo especial por determinada comida o alimento? Y qué rico es saborear el alimento deseado. ¿Alguna vez has sentido sed, pero sed de agua pura? Y qué rico es encontrarse con un vaso de agua limpia, cristalina y heladita, si es posible. Te anuncio que en este fin de semana, aquí en la iglesia Jericín de Tegucigalpa, Jericín Central, o sea, viernes, sábado y domingo, estaremos celebrando nuestra conferencia internacional 2026, y conjuntamente tendremos la celebración del 38 aniversario de Jericín Central. Pues nos iniciamos como Jericín Central un primer domingo de agosto de 1988, hace 38 años. Gloria al Señor. Nuestra invitación aquí en la capital a toda la membresía de Jericín Central, a sus tres distritos y demás iglesias de ADEMI, también de aquí del Distrito Central, y que todas las iglesias ADEMI en todo Honduras y en Nicaragua, Estados Unidos, les esperamos, pero que asistamos con hambre y sed, que vengamos pero con hambre y sed del Señor, de recibir palabra y guianza del Espíritu Santo, del Espíritu Santo. El conferencista, hay dos evangelistas invitados para este magno evento. Uno es el apóstol Modesto Montero de Esmeraldas, Quito, Ecuador. Desde Quito, Ecuador, vendrá él para bendecirnos. Y aquí en Tegucigalpa está invitado el apóstol Edwin Amaya del Ministerio Rey de Reyes de aquí de Tegucigalpa, quien nos va a traer un tema importantísimo que se resume con las palabras honrar, honra. Ese es el tema que nos estará trayendo el apóstol Edwin Amaya. Tú que vives aquí en el Distrito Central y simpatizas con estos devocionales en HCH, los días viernes a esta hora matutina, también estás invitado y también te invitamos. Recuerda, hoy viernes, a partir del viernes, de este viernes, a participar a partir de las 6:30 de la tarde. 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Tengamos hambre y sed de Dios. Tengamos hambre y sed de Dios. Los beneficiados somos nosotros, porque el Señor nos asegura que vamos a ser bendecidos, vamos a ser saciados. Si le buscamos, Él nos abre las puertas, porque Él ha dicho: venid a mí todos los que estáis trabajados y cargados, que yo os haré descansar. Aleluya, busquémosle a Él. Buscad a Jehová mientras puede ser hallado. Llamadle entre tanto que está cercano. Busquemos al Señor. Y Centro Cristiano Jericín Central, aquí en la aldea Villa Vieja, este fin de semana, te está dando la oportunidad que vengas a unirte con nosotros a buscar del Señor. Los días que vivimos no son fáciles, pero hay salida, tomados de la mano con Jesús. Bendiciones.
1: Sí, solo antes de avanzar, estamos recibiendo en todo el país prácticamente de que tenemos un poco de problemitas con la señal de Claro. Con la señal de Claro. Ya nuestros técnicos están haciendo las diligencias, pero que nos reporta la gente si nos está viendo con normalidad con la señal.
2: Zona.
1: Mire, aquí tengo...
2: Aquí me dicen en Comayagua.
1: Comayagua, Siguatepeque, uh-huh. Torocagua, Copán, Olancho, en Lempira, en Valle. Son los que hemos recibido hasta el momento que dicen que está fallando la señal de Claro. Buenos días, Alex. Queremos verlos, pero la señal de Claro está fallando. Buenos días, Alex. Estamos sin señal en San Pedro Sula, sin señal en Choluteca. Está frisado en Copán. Para ver qué está pasando en la Ceiba, Alex, no hay señal, ¿cómo hago para vernos? Por mientras, véanos en las redes sociales, a través de YouTube o a través del Facebook, pero restablecemos ya pronto la señal. Alex, en Santa Cruz de Yehoa sin señal. Alex, en Iguala, Lempira sin señal. Pónganse las pilas, hombre, ya rato quiero vernos y no los veo. Dice, Alex, no hay señal en Claro, díganos en qué sector. En la Satélite no hay señal. En Santa Cruz de Yehoa no hay señal. En Zacapa, Santa Bárbara, estamos sin señal. ¿Qué dijeron ahí, Piqui? ¿Qué dijeron ahí los técnicos? Están consultando porque nos están reportando de todo Honduras prácticamente.
2: Sí, igual acá en el teléfono privado nos han llegado varios mensajes para decirnos, en el teléfono particular, que no hay señal en Comayagua. Escríbanos en qué zona, por favor, así para hacer las llamadas correspondientes, porque... Según escuchas, en varios departamentos, y no sé si sería a nivel nacional. Pero en efecto, si usted no nos puede ver, quédese con nosotros a través de Facebook, a través de YouTube, donde está la transmisión en directo. En TikTok, el detrás de cámara. Usted puede vernos en la página web en www.hch.hn, ahí estamos en vivo también, la transmisión sin interrupciones. Estamos en directo en la app de Hable Como Habla. 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Y seguimos con más información. Vamos de inmediato a dar lectura a las portadas de los diarios que circulan en el país. Comenzamos con HCH.
1: De inmediato le damos a conocer la portada más actualizada. La portada de HCH, que es la portada más actualizada. Mucha atención. Pistoleros le arrebatan la vida a hombre en el departamento de Colón. El ahora occiso murió mientras recibía atención en el Hospital Atlántida por la gravedad de sus heridas. Sana y salva, liberan a niña secuestrada en Las Vegas, Santa Bárbara. Dentro de su casa, sicarios matan a hombre en la capital. Muerto hayan a hombre en cuartería de Comayagüela. Super Rey Olimpia venció 1-0 al Motagua en la Supercopa y ganó ayer el Olimpia 1-0. Ganó ayer el Olimpia 1-0.
2: En la primera Supercopa esa, ¿verdad?
1: Es la primera edición.
2: Era la primera edición y ganó el Olimpia. Bueno, felicidades, felicidades a los olimpistas. También damos lectura a diario El Heraldo. Chats revelan presiones de Alcaldía de Aldana para habilitar Puente de Oro. También destaca en la primera plana que escolares y alcaldía siembran árboles en el Juana Laínez. El Ministerio Público da luz verde para investigar la Comisión Permanente de Luis Redondo. Alcalde de Choluteca se vanagloria de su ostentosa seguridad. Expertos buscan garantizar la calidad de los medicamentos. Honduras entrega a El Salvador a reclutador de Pandilla 18.
1: Vamos ahora a esta hora de la mañana que titula Diario El País. Ángeles, aranceles, aranceles hasta del 12.5% a 60 países. Vencieron algunos términos de los aranceles y por ello están incluyendo también a Honduras. Es aplicable a las importaciones y se justifica en una investigación sobre el esfuerzo insuficiente para combatir el trabajo forzoso. Así confirma el gobierno del presidente Donald Trump. Cámara de Representantes aprueba resolución para exigir el fin de la guerra. Se pierden 140 millones de dólares para el sector agrícola por la baja ejecución. Trabas se limitan también referencia de enfermos en el hospital Mario Mendoza. El Olimpia le gana 1-0 al Motagua.
2: Continuamos dando lectura a los titulares, pero ahora de Diario La Prensa. Fabrican falsa confrontación con El Salvador, disputa por Isla Conejo. También saluden al supercampeón con un gol del uruguayo Emanuel Cuello. Olimpia le ganó el pulso 1-0 a Motagua para quedarse con el título de la Supercopa. Calles sin iluminación provocan temor en la ciudadanía. Y aprueban crédito de 400 millones de dólares para reducir déficit de vivienda.
1: Ahora vamos con Diario Digital Paradigma. Ricardo Cardona reaparece en Honduras previo al regreso de Juan Orlando Hernández. Afirma que no enfrenta requerimientos fiscales. Donald Trump va por los fondos de Irán. Julia Talbot propone una candidatura única y respalda a Eduardo Maldonado para unir al Partido Liberal. Tomás Zambrano impulsa una nueva ley electoral y llama al diálogo para fortalecer la democracia en Honduras. Congreso Nacional propone condecorar a Zaid Martínez, Walter López y Cristian Ramírez por su actuación en el Mundial 2026. Juan Orlando Hernández, la defensa dejó, solicitará devolución de bienes y cuestiona quién lo indemnizará. Bueno, hay que pagarle también indemnización, mire. Salmos 34:8. Gustad y ved que es bueno Jehová. Dichoso el hombre que confía en él, dice el texto bíblico de hoy en Diario Digital Paradigma, que destaca en su portada al licenciado Eduardo Maldonado, que lo siguen pidiendo los liberales en que acepte una candidatura. Él todavía no se ha pronunciado de manera pública si sí o no, pero seguramente lo hará en los próximos meses.
2: También le damos a conocer el proceso digital. Donald Trump impone aranceles de hasta el 12.5% a 60 países, Honduras con 10. ASJ urge a Salud acelerar acciones para cerca de 11.000 hondureños en espera de cirugía. Regresamos porque terminó la persecución, dice exministro de Jorge Ricardo Cardona. Inadmisible, recurso de excomisión permanente. Racionamiento de agua se extenderá a 9 días en el Distrito Central. Sistema de previsión, un privilegio de pocos con reto de construir una pensión digna. Presidente Asfura reitera llamado al Congreso para unirse al rescate de la ANE.
1: Finalizamos con Diario La Tribuna. Diario La Tribuna, que también destaca en su portada de hoy noticias importantes. Distrito Central al límite por el tema del agua potable. Estamos llegando a un colapso por el agua potable. Escasez de agua golpea a miles de familias capitalinas. Seguridad alimentaria impulsan en el occidente al fortalecer a los productores. Llegó Narry Afura, presidente de Honduras. La Supercopa es blanca. Olimpia campeón. El dengue tipo 3 ataca a la población y ya tiene una mortalidad de cerca del 10%. Unos 11.000 enfermos en sala de espera por una cirugía. Decíamos ayer que nos atrevíamos a decir que son más. 10.938, según ASJ, están esperando una cirugía, pero yo creo que son mucho más los hondureños que desde hace varios meses están esperando un cupo para realizarse una cirugía menor, que son las que más están estancándose en esta mora quirúrgica.

0: Le damos a conocer en lo más destacado, gracias a Claro esta mañana, que ha sido ya, gracias a Dios, localizada sana y salva la menor del sector de Las Vegas, Santa Bárbara, que ayer había generado a toda la población hondureña mucha zozobra luego de haber sido secuestrada. Las condiciones aún no se han confirmado qué fue exactamente lo que ocurrió, pero las autoridades ya han reportado la libertad de la menor en Las Vegas. La policía confirmó la liberación de la niña que había sido reportada como secuestrada
1: pero
0: en este municipio.
1: Pero nunca pidieron rescate, ¿verdad?
0: No se habló de un rescate, pero fue localizada con vida, lo que puso fin a la alerta que mantenía en preocupación a familiares, habitantes de la zona y todo el país. La verdad que la gente estaba con la expectativa sobre este caso, orando. A mí me mandaron muchos mensajes pidiendo que no dejáramos el caso en el olvido para que la menor fuese encontrada. Las autoridades continúan con las investigaciones para esclarecer cómo ocurrió el hecho e identificar a las personas responsables, porque hasta el momento no se han brindado más detalles sobre las circunstancias en las que fue encontrada la menor debido al desarrollo de las diligencias informativas. Nos imaginamos que hoy va a darse a conocer nuevos elementos sobre este caso, pero por ahora le confirmamos que ya fue encontrada sana y salva la menor que fue ayer reportada como secuestrada en el occidente del país. Y le damos también detalles de lo último que ha ocurrido en el Congreso Nacional. Varios temas se abordaron, pero uno de ellos que ha generado polémica es que el Partido Liberal ha pedido la regulación de la reelección presidencial. Y quien presentó, quien lo propuso ante el Pleno, es la diputada Alia Kafati, del Partido Liberal. Ella está pidiendo la regulación de la reelección que sea solo por una única vez. Este tema nos va a tocar ciertos nervios a todos los políticos, sin embargo, es algo que es necesario hablar, discutir y especialmente aprobar, dijo la legisladora al presentar la iniciativa de ley. ¿La Constitución sigue siendo clara, Alex?
1: No hayan cómo llamar la atención estos diputados, hombre.
0: Pero es que a mí lo que me llama la atención justo es que lo propone el Partido Liberal, porque quien utilizó la Corte para aprobar una reelección, para declarar inaplicable un artículo de la Constitución, fue el Partido Nacional. Y que los liberales ahora estén pidiendo que la reelección se apruebe solo por una vez, o sea, reformar los artículos pétreos.
1: Es que al final es ponerle un límite a algo que todavía solo está basado en un fallo. O sea, no es malo que lo vean vía el Congreso Nacional, pero yo creo que el tema de la reelección no debe de traerlo como un fantasma.
0: Es que ya está, Alex, o sea, la reelección fue ilegal.
1: Y la reelección del expresidente Juan Orlando Hernández fue legal, ilegal por donde usted la busque.
0: O sea, fue ilegal. Entonces, ¿qué ahora? O sea, en la Constitución está claro que debe de haber alternancia y solo por 4 años el presidente puede estar en el cargo. En todo caso, deben de reformarse los artículos pétreos, ¿verdad?
1: Tienen que reformarlos, es lo que está pidiendo la diputada Alia Kafati.
0: ¿Y por qué? Es que llama la atención también que justo en este momento que regresa el expresidente. Bueno, quizá igual por
1: ello.
0: No,
1: es tema de coincidencia, pero
0: ¿cree usted?
1: Pues yo no creo que Juan Orlando Hernández venga a buscar una
0: No, él ha dicho que no.
1: Bueno, antes también decía que no.
0: En efecto.
1: Y juraba que no, y luego dijo que sí, entonces como al político no se le cree. Pero yo creo que es un mal momento para estar metiendo ese tipo de cosas, de reformas electorales, incluyendo el tema de la reelección presidencial, que es algo que dividió a la familia hondureña. Creo que la diputada Alia Kafati debe buscar proyectos en beneficio del pueblo hondureño y no querer acaparar solo cámaras y la atención de los medios de comunicación.
0: Es que solo temas políticos igual se están abordando en el legislativo y el pueblo siente que le están quedando a deber mucho con temas de país. Pero ella propuso, vamos a ver qué seguimiento se le da en la Cámara Legislativa luego de que este proyecto de ley fue presentado por la diputada Alia Kafati para que la reelección presidencial sea por una sola vez. También le damos a conocer sobre el caso que usted mencionaba hace unos instantes, Alex. La Asociación por una Sociedad Más Justa urge a Salud acelerar acciones por cerca de 11.000 hondureños que están esperando una cirugía. Van muy pocas, ni 2.000 en los primeros 6 meses se han hecho. y el número de compatriotas que necesitan de una operación va aumentando cada día. Así que en lugar de disminuir o al menos mantener la mora, no ha sido posible en la actual administración. Casos hay una infinidad. Necesidad de quien ocupe una cirugía, necesite una operación, una cirugía, mejor dicho, es que es una gran cantidad la que aquí a HCH nos escriben todos los días pidiendo apoyo, pidiendo ayuda. Y no sé por qué hay tanto retraso, por qué la burocracia, por qué en el sistema público no se avanza. Hay que acelerar, hay que pisar el acelerador en este tema, porque las personas dependen, muchos de ellos, de estas cirugías para continuar con una condición de vida estable.
1: Ya le vamos mejor a preguntar a la gente cuántos están esperando una cirugía. Yo creo que el dato se queda corto, más bien.
0: Sí, para estos 11.000 que está manejando el gobierno y las organizaciones de la sociedad civil, yo también creería que el número es mucho más alto.
1: Y las cirugías que más están pendientes son cirugías de costo menor, ¿verdad?
0: Sí,
1: vesícula, todo ese tipo de cirugías que no encuentran cupo, tienen que irse a lo privado.
0: Que también se ha vuelto un negocio, como en el sector público, no encuentran nunca el cupo, nunca la atención que necesitan, o las de emergencia, Alex. A veces ni para emergencia les atienden, porque aquí nos escriben y nos mandan, porque no son inventos, nos mandan las pruebas, nos mandan las facturas, las cotizaciones, nos mandan, así es, lo que los médicos les piden. Es que realmente el tema de salud falta tanto por hacer. Ojalá un día veamos una situación diferente en el sistema público de nuestro país. Y el recurso de Romeo Vázquez ya está en las manos de la presidencia de la Corte Suprema de Justicia. La Sala de lo Constitucional del Poder Judicial votó por mayoría de votos a favor del recurso de amparo interpuesto por la defensa del ex jefe de las Fuerzas Armadas, Romeo Vázquez, y ya se dio a conocer que la sala emitió un auto por mayoría en el cual varios compañeros firmaron el auto con suspensión del acto reclamado y hubo un voto particular, y ahora el expediente ya se encuentra en la presidencia de la Corte Suprema de Justicia, que lo agendó para que sea conocido en el pleno en la próxima sesión. Ahí van a definir el futuro del ex jefe de las Fuerzas Armadas de Honduras, Romeo Vázquez Velázquez. Y Estados Unidos inició su 13ª noche consecutiva de ataques contra Irán. Las fuerzas de Estados Unidos ayer nuevamente atacaron objetivos militares iraníes, la 13ª consecutiva noche, en una operación destinada a exigir responsabilidades a Irán y reducir las amenazas del cuerpo de la Guardia Revolucionaria Islámica contra la navegación comercial. Los ataques, como era frecuente, comenzaron a las 6:45 hora del este de Estados Unidos, según informaron las autoridades. Imparables los ataques en el Medio Oriente. Lo más destacado.

0: Torres.
1: Aquí en Copán está trabado. En Málaga estamos cheques, dice la señal, pero está en YouTube. En Copán está malo. En la colonia La Joya no hay señal y queremos verlo. En Las Crucitas, en Comayagüera, no hay señal, Alex. Que arreglen esa papada, o es que no pueden ustedes, dice Cerotes.
2: No, el problema, no es del canal.
1: Sí, ese.
2: El canal, la señal.
1: Yo dije
2: está
1: que
2: bien.
1: La empresa ya respondió y es que está haciendo unos cambios también técnicos y eso quizás ha generado que.
2: En
1: la
2: Daní
1: señal
2: me
1: esté
2: dicen
1: mala.
2: Que no hay señal en Daní, en las Lomas de Toncontín.
1: Sonaguera Colón.
2: Gracias
1: tampoco.
2: Por reportarlo, ¿verdad? Gracias por extrañar a HCH.
1: Pero váyanse a las redes sociales, mira, váyanse al YouTube, váyanse al Facebook, que ahí nos puede ver, incluyendo aquí en TikTok, que es donde nos están reportando. En Olancho, en Danlí, Comayagua, Siguatepeque, La Esperanza, Villa Vieja, en Trujillo, en Morazán, en San Lorenzo, en Danlí. Bueno, y es que todo Honduras es el problema. En todo Honduras es el problema. Ya vamos a darle una respuesta por parte de los técnicos de lo que está pasando, de lo que está ocurriendo a esta hora de la mañana con nuestra señal. Y aquí también a través del WhatsApp nos siguen reportando muchas personas que nos siguen reportando de lo que está pasando en este momento. Pero vamos a ir con más noticias a esta hora. Mucha atención a este informe de último momento, porque en el Valle de Sula, al igual que en la capital de la República, en el Valle de Sula, y el tema de la instalación de cámaras sigue generando y dando de qué hablar. El tema de instalación de cámaras, porque las autoridades han iniciado a quitarlas no solo en la capital, sino también en la zona norte del país, en el Valle de Sula. En el Valle de Sula también están quitando las cámaras, están quitando las cámaras. Ahí usted puede ver las imágenes que nos han hecho llegar vecinos de estos sectores y dice, otro golpe a estructuras criminales en el Merendón. Durante allanamiento en el sector de las Peñitas, las autoridades han logrado neutralizar una red de aproximadamente 20 cámaras de videovigilancia. El equipo era utilizado por una estructura delictiva para monitorear y mantener el control en la zona del Merendón, allá en San Pedro Sula. Ahí estamos mostrando las imágenes de todo lo que está enviando la autoridad a esta hora de la mañana, porque siguen quitando las cámaras de vigilancia. La gente ayer se molestó un poco, pero la autoridad decía, es nuestra labor quitar las cámaras de lo público, porque usted puede poner cámaras para lo privado, pero un monitoreo para lo público es el control que están utilizando algunas estructuras criminales para mantener aún en zozobra muchos barrios y colonias en diferentes partes del territorio nacional. 6 de la mañana con 14 minutos, vamos a avanzar a esta hora.
2: Hay un accidente aquí, Alex, en la capital de la República.
1: Está Nelson Sorto ahí.
2: Vamos con Nelson, porque el conductor de una camioneta ha perdido el control del vehículo y se dio una vuelta en la carretera. Esto es el kilómetro 14. Nelson Sorto está en el lugar. También está Sandy Gallardo en otro punto. Cris Estrada en el sector del norte del país. Y además estaremos en unos minutos también con Ernesto Alonso Rojas en San Pedro Sula. Pero iniciamos con usted, Nelson Sorto, en este accidente de tránsito.
3: Bien, muchas gracias, compañero control principal, Diable Comable Televisión Digital. Buenos días, Alex, buenos días, Mariel, buenos días, Ceci, Raquel, a todos los amigos radioescuchas de HCH Radio a través de la 94.9. Bueno, gracias a Dios, asistido a tiempo el conductor de esta camioneta, ha sido trasladado por los paramédicos de la Cruz Roja Hondureña a un centro asistencial. Aquí es una recta, estamos en el kilómetro 14, es una recta, tiene Tegucigalpa hacia Comayagua. Lo más seguro que aquí le fallaron los frenos o la dirección al carro. Estos son de las camionetas viejas, Cecia y Alex, son de los carros fuertes, son de los carros, de estas camionetas todoterreno, que muy pocas veces fallan, pero al final son unas máquinas que en cualquier momento pueden tener un desperfecto mecánico si no se le da el mantenimiento adecuado a tiempo. El carro pues pierde el control, bajando ya de la colonia.

0: Chiapa, entre la San Miguel Arcángel y Hábitat, pierde el control y vino a pegar el paredón y se dio vuelta el carro, quedó con las llantas hacia arriba. Ha llegado la Cruz Roja Hondureña, asistieron al conductor, lo llevaron a un centro asistencial y también han llegado los familiares de él también, porque él es empleado de una empresa embotelladora de aquí del Distrito Central y lo han trasladado a un centro asistencial ya, y también han llegado los paramédicos con sus ambulancias del Cuerpo de Bomberos, y además de ello están los agentes de la Dirección Nacional de Vialidad y Transporte para tomar nota del accidente. Aquí solo hay un participante, pero siempre es importante tomar nota de los accidentes para, pues, si necesitan alguna colaboración, algún apoyo, una grúa para poder levantar el vehículo y trasladarlo a un lugar seguro donde ellos estimen conveniente, ¿verdad? Pero el conductor del vehículo, pues, salió, bueno, estaba saliendo por sí solo, le apoyaron unas personas que iban acá, posteriormente llegaron los paramédicos de la Cruz Roja Hondureña y ellos se encargaron de trasladarlo a un centro asistencial. El vehículo está a un costado, entre el kilómetro 14 y el kilómetro 15, en medio de, está en el paredón, ahí lo pueden observar ustedes ya, los familiares que vinieron del conductor del vehículo le han apoyado, vieron otros compañeros también de la misma empresa embotelladora, están llegando para también a ver en qué les pueden ayudar para poder sacar el vehículo de aquí, trasladarlo a otro lugar más seguro o llevarlo a un taller de reparación. Es nuestro contacto a esta hora de la mañana, junto a José Zagera, Gerson Ávila y don Marlon Osvaldo Durón Barahona. Retorno con ustedes, buenos días.
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2: Y antes de ir con Ernesto Alonso Rojas, mucha atención a este informe de último momento, porque se ha confirmado en las últimas horas la muerte de una jovencita, esto allá en el sector de La Unión, en el departamento de Copán. Lamentablemente, las autoridades han confirmado ya la muerte de Allison, menor de edad, de nombre Allison. Se ha ahogado en el Río Grande, en La Unión, Copán. Según informe de manera preliminar, la joven se encontraba bañando junto a unos amigos cuando fue arrastrada por el agua tras una ardua búsqueda. Los vecinos ya encontraron el cuerpo sin vida. Esta persona era originaria de San Pedro de Copán. Ahí estamos mostrando las imágenes. Lamentable, una jovencita. Una jovencita que ha perdido la vida ahogada, esto allá en el sector del departamento de Lempira. Estaremos atentos para conocer mayores datos, mayor información sobre lo que está ocurriendo allá en el sector de Copán. Pero vamos de inmediato a esta hora de la mañana, 6:19. Ernesto Alonso Rojas, hay personas que también toman una decisión fatal de quitarse la vida allá en la zona norte del país. Estas y otras noticias que usted tiene, compañero Ernesto Alonso Rojas.
3: Así es, sale Fabricio Cáceres Maldonado, César Raquel Mejía Méndez, televidente Diablo, como habla Televisión Digital. Mire qué terrible está la juventud. Qué terrible las decisiones que está tomando la juventud. César Raquel, Ale Fabricio, un joven de 22 años, esta madrugada, entre 4 y 5 de la mañana, tomó esa equivocada determinación de quitarse la vida aquí en la colonia Ciudad Planeta, que pertenece al municipio de La Lima. Aquí, muy pegado a la Policía Nacional Preventiva, este caballero, 22 años, José Guadalupe Murillo, óigame bien, José Guadalupe Sandoval Murillo, tomó esa equivocada determinación. 22 añitos, con todo un futuro por delante, tomó esa fatal determinación de quitarse la vida esta madrugada ahorcándose en su propia vivienda. Terrible, ¿no? Terrible las decisiones que está tomando la juventud en nuestro país por diferentes circunstancias. Pero la vida es bonita, Ale Fabricio, César Raquel, la vida es bella, con todos los problemas que usted pueda tener, es bella la vida. Pero hay jóvenes que no aguantan las adversidades de la vida. Y este caballero de 22 años tomó esa determinación de quitarse la vida aquí esta madrugada, José Guadalupe Sandoval Murillo aquí en la colonia Ciudad Planeta del municipio de La Lima. 22 añitos y ya no quiso vivir porque no aguantó los problemas que podía tener este caballero acá en este sector. 22 añitos toma esa determinada decisión, esa fatal determinación que no es muy buena. Hay que tener mucho valor para tomar ese tipo de acciones, quitarse la vida, porque César Raquel, Ale Fabricio, ustedes lo saben, con todos los problemas que usted pueda tener en la vida es bella y hay que disfrutarla porque la vida es corta y no hay que tomar ese tipo de acciones. Así que jóvenes, mejor trabajen, pero no hagan ese tipo de acciones porque eso no es bueno. Y los que se quitan la vida, bueno, la Biblia lo dice. César Raquel, compañero Ale Fabricio, presencia informativa en los estudios con ustedes.
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4: Muchas gracias, Ernesto Alonso Rojas, desde el norte del país. Seguimos con más noticias y mensajes también para ustedes y les hablamos ahora de BAC. 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Seguimos con noticias, vamos ahora, siempre en el norte del país, seguimos con más información siempre en el norte con Cris Estrada. Ella nos da a conocer que el Estadio Olímpico de San Pedro Sula será la sede del encuentro evangelístico Soy de Cristo en Movimiento. Vamos con estas buenas noticias, porque también en HCH estos temas son importantes. Adelante, Cris.
5: Así es, compañeros en estudio. Muy buenos días, pueblo hondureño. Y es que en una sociedad donde a diario escuchamos malas noticias, justo informaciones como esta, la que acaba de brindar mi compañero Ernesto Rojas, aquí mismo en el norte del país, donde los jóvenes están tomando decisiones equivocadas, decisiones de finalizar con su vida cuando Dios es el camino. Es por ello que nos hemos trasladado hacia la Iglesia de Cristo Benecer aquí en San Pedro Sula, quien abre sus puertas, extiende la invitación a la sociedad hondureña en general a asistir a este bonito evento que ya forma parte más que un eslogan, ya es toda una tradición y aquí el objetivo es poder alcanzar almas. Me refiero a Soy de Cristo en Movimiento. Así se titula esta actividad que se va a estar desarrollando próximamente aquí en San Pedro Sula, específicamente en el Estadio Olímpico. Es por ello que vamos a consultar todos los detalles. Por acá me acompaña ya uno de los ancianos de la iglesia, Josué Portillo, quien es el encargado de brindar esta información. José, coméntenos, ¿cuáles son las fechas destinadas para poder presenciar este magno evento?
6: Hola, qué bendición poderlos saludar a todos. Mucho gusto, pues estamos preparándonos para aquí en San Pedro Sula realizar Soy de Cristo en Movimiento a partir de este 6 de agosto, jueves 6 de agosto a las 6:30, aquí en esta su casa, Iglesia de Cristo de Benecer, y el viernes también a las 6:30, viernes 7, aquí, pero el sábado sí lo vamos a hacer a partir de la 1 de la tarde, se abren los portones en el Estadio Olímpico Metropolitano, Crisia, vamos a estar allá, tenemos un bonito evento iniciando desde las 5, pero estamos haciendo la convocatoria para que todo el que quiera llegar, gratuita la entrada, por favor, Cristo es gratis, Cristo es para todos, y queremos desarrollarlo en este lugar más amplio todavía, porque queremos que todo aquel que tenga necesidad de Jesús pueda llegar a un lugar ahí y pueda encontrar también esta verdad que es Cristo Jesús y pueda seguir este camino y pueda tener vida eterna. Ese es el propósito que nosotros estamos pues teniendo con esta actividad que ya llevamos casi 12 años, ¿verdad?, desarrollándola, y pues nos hemos atrevido porque Dios quiere que seamos valientes, ¿verdad? Y nos hemos atrevido y arriesgado a hacerlo allá en el Estadio Olímpico Metropolitano.
5: ¿Es la primera vez que se realizaría acá en el estadio entonces?
6: Sí, primera vez, y espero que no sea la última tampoco, por favor, que Dios nos ayude, porque sí queremos de verdad ganar muchas almas para Cristo. Queremos que Honduras siga levantándose, que su frente siga en alto, viendo hacia Dios, puesta la mirada en Jesús, que es el autor y consumador de la fe. Y pues allá los esperamos en el Estadio Olímpico Metropolitano, los vamos a recibir con los brazos abiertos, como Dios nos espera, con los brazos abiertos, para abrazarnos.
5: ¿En qué horario va a ser, José?
6: Ok, los portones, insisto, se abren a la 1:00 p.m, el evento arranca a las 5:00, pero pues aquí nosotros queremos que ustedes sepan que son bienvenidos desde la 1:00 p.m, ahí lo vamos a ir acomodando, y a las 5:00 inicia este magno evento donde vamos a tener varios predicadores, un momento de danza, de alabanza. La verdad que todo lo que está en Jesús es bonito.
5: Ahora, vemos que la sociedad hondureña, la sociedad sanpedrana, están ávidas de escuchar la palabra. Necesitamos de Cristo. Estamos viendo muchos jóvenes que toman esta difícil decisión de quitarse la vida porque ya no pueden más con su problema. ¿Qué mensaje enviarle a todas estas personas y también invitarles para que sean ellos quienes asistan masivamente al Estadio Olímpico?
6: Sí, creo que para todos los jóvenes que están escuchando en este momento hay una esperanza que se llama Jesús. Y a veces hay decisiones que nosotros tomamos y a veces esa no es la manera o el camino para llegar al cielo, ¿verdad? Hay un camino más fácil, que es Cristo Jesús, y los invitamos a todos aquellos que han perdido su esperanza, que busquen a Jesús, que busquen al Señor. El Señor está ahí esperándolos, alguien que los ama, alguien que los ha cuidado desde antes que conocieran o vinieran a esta tierra también. Entonces, es importante, lo dije en algún inicio, Grisia, Cristo es para todos y también es para vos también, te está esperando, te quiere recibir. Si hay alguien que te ama, si hay alguien que sabe lo que es sufrir también y entiende tu sufrimiento, es Jesús. Y Él te quiere recibir también con los brazos abiertos, para no condenarte, para no tampoco señalarte ni juzgarte, sino para amarte y para también estar con vos siempre.
5: Ahora, en el nombre de Dios, que este estadio va a estar repleto, José.
6: Sí, en el nombre de Jesús, así sea, que por favor, lleguemos todos los que podamos y pues tampoco nos sintamos mal si no podemos llegar. Igual el domingo volvemos aquí a la casa, Iglesia de Cristo de Benecer, a partir de las 9:00 a.m. Así que, como usted guste, pues como le digo, mientras el Señor no haya venido, pues busquémoslo, por favor, busquémoslo, y si lo buscamos, lo encontramos. Y pues hay una oportunidad, 6, 7 de agosto y 8 de agosto allá en el Estadio Olímpico Metropolitano. 6 y 7 aquí en Iglesia de Cristo de Benecer, 8 de agosto allá en el Estadio Olímpico Metropolitano.
5: Bien, muchísimas gracias, José Portillo, de la Iglesia de Cristo Ebenezer, quien ha hecho esta cordial invitación para que el sábado 8 de agosto precisamente todos vayamos al Estadio Olímpico y recibamos la palabra de Dios y podamos salvar nuestras almas, que al final ese es el propósito, que todos encontremos el camino correcto. En cámaras de Manuel Peña, Crisia Estrada les informa. Compañeros, retornamos con ustedes.
2: Bueno, muchas gracias, Cris Estrada. 6:28 a.m. Seguimos en HCH Matutino y agradecemos a más de nuestros patrocinadores. 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Gracias por seguirnos viendo en HCH, a todos los que están en las redes sociales, a todos los que nos están diciendo que todavía no tenemos señal. En claro, estamos esperando ya una respuesta, pero ya se está restableciendo. Ya se está restableciendo.
4: Y seguimos con más noticias a esta hora de la mañana, 6:30 minutos. Nos están preguntando mucho sobre el caso de la menor
2: de cinco años,
4: así es, del sector de Santa Bárbara. Nos han confirmado en el reporte que estaban pidiendo 7 millones de lempiras.
2: O sea, ¿sí pidieron rescate?
4: Sí, fue un secuestro, 7 millones de lempiras. Uh-huh. Esto ocurrió, la liberación fue en San Pedro Sula. Se reportó en esta operación de impacto de la Unidad Nacional Antisecuestro.
2: O sea, ya estaba la niña en San Pedro Sula.
4: Sí, fue
2: ahí
4: en San Pedro Sula. Bueno, le vamos a dar todos los detalles porque se va a brindar una conferencia, pero como adelanto le damos a conocer que la liberación de la menor se registró en la ciudad industrial de nuestro país por parte de la Unidad Nacional Antisecuestros mediante las labores de investigación de inteligencia en el municipio de Las Vegas y zonas aledañas. Britney Troches, de 5 años, fue la niña liberada. En el sector de Las Vegas fue secuestrada y se dio a conocer que para liberarla se tenía que pagar 7 millones de lempiras en efectivo y que no se diera aviso a las autoridades, que si lo hacían no iban a volver a saber nada de su hija, fue la amenaza que le dieron. Al percatarse de la presencia policial en el sector, los secuestradores optaron por dejar abandonada a la víctima sin lograr recibir la suma de dinero que habían exigido como pago de su liberación. Por ahora se continúa con la búsqueda de los secuestradores, ya que huyeron del sector con rumbo desconocido, dejando a la víctima abandonada. Fue trasladada a la menor y entregada sana y salva a sus familiares. Y repito, no se realizó ningún tipo de pago por parte de la familia, pero ¿quién la había secuestrado?
2: 7 millones.
4: Mira, hay un video de la cámara de seguridad.
2: Es decir, que miráramos los videos de cuando la llevan en la mototaxi, ¿verdad? Uh-huh. Pero es que se ve que están como en un centro comercial, ¿verdad? Como en una tienda. En el video de la mototaxi.
4: Era un área pública, era de día, habían más personas en el lugar.
2: Hizo la llave una sola persona, no es que de un solo a un carro.
4: Fíjense que es que ayer hablábamos con los compañeros de redes en la tarde que los niños, usted sabe que es bien fácil engañarlos, aunque usted les diga, no hable con desconocidos, no le acepte nada a desconocidos. Usted le dice que le va a llevar un área de juegos que a ellos les llama la atención o que les va a entregar un juguete que a ellos les gusta, inmediatamente los niños acceden por su inocencia. Ellos desconocen la maldad de los adultos. Entonces es bien fácil que
2: ahí
4: hasta
2: está el video, ¿eh? Ahí está el video de cuando se la llevan. Se la llevan en una mototaxi, miren, una mototaxi. Ahí está la niña saliendo de la mano de una mujer. Esa mujer ya está identificada porque los vecinos saben quién es.
4: Tienen que conocerla.
2: Los vecinos automáticamente lo conocen a uno en un video. Uno que no sabe quién es porque no se identifica, pero ya un vecino debió ser parte de las autoridades y por eso lo ubicaron. Tenía audio el video de los cortesía de los colegas de Visión, donde la estaban rescatando, Jonathan, porque ahí se miró en San Pedro Sula anoche cuando la estaban ya rescatando a la niña. Y qué bueno que la familia puede estar en paz hoy, aunque siempre la preocupación queda después de este tipo de situaciones.
4: Ah, claro, porque si la secuestraron tuvieron que haber estudiado el caso, Alex, de si la familia puede o no cancelarlo.
2: Uh-huh. Si tenían el dinero para
4: sí,
2: eso.
4: Sí, o si lo podían buscar, o no sé realmente si fuera solo por el tema de la maldad. Pero lo bueno es que ya gracias a Dios la menor está con su familia. Por supuesto que se deben extremar las medidas de seguridad para que no se vaya a registrar nuevamente el hecho y que las autoridades sigan la pista de los responsables y logren capturar a las personas involucradas.
2: Sí, pero ahí no solo es una sola persona, ahí hay varias personas. Habrá que ver si el mototaxi fue que lo paró ahí porque no le hace como parada, sino que llega de un solo.
4: O si ya estaba así. O sea, si fue coincidencia o era parte del plan. Que yo creo que era parte del plan, porque
2: no le hace ni parada al mototaxi, sino que de un solo la pasa recogiendo.
4: Mira, ahí está el zoom.
2: Miren, ni parada le hace el taxi, sino que de un solo.
4: Sí, probablemente sea cómplice. Allí las autoridades tienen que seguir con la investigación y no dejar el caso solo porque la niña ya fue rescatada o porque ya fue dejada en libertad. Supuestamente es la niñera.
2: La muchacha es la niñera.
4: Supuestamente me dicen acá que esa es una de las hipótesis que manejan las autoridades.
2: Pero la que la lleva ahí es la niñera.
4: Supuestamente. Pero ya van a estar dando un reporte completo de Vendé. Porque sí, mire, esto es una alerta para todos los papás.
2: Sí, pues no se la llevó del centro educativo como había trascendido.
4: De hecho, una maestra en las redes sociales.
2: Aclaró que no, había ido al centro educativo.
4: No, aquí se ve que fue en un área pública, que se sube a una mototaxi agarradita de la mano con una mujer que nosotros desconocemos, pero que probablemente ya las autoridades la tengan identificada en estos momentos. Igual el conductor del taxi, de la mototaxi, que en efecto ya estaba planificado, porque si no se le ve ni una seña hace ella para parar el taxi.
2: Bueno, ahí está el caso de la niña, que más adelante las autoridades brindarán una conferencia de prensa. Ahora yo quiero preguntarle sobre este otro tema, Cecilia. No sé si es oficial o solo es que ha trascendido en las redes sociales, pero ¿está de acuerdo usted que este 15 de septiembre las autoridades prohíban el reggaetón, la música ranchera, la música de banda y que únicamente sea música folclórica, alusiva al acto? Porque dicen que las autoridades este año han decidido prohibir el reggaetón, la música de banda, la música del perreo en los desfiles. O sea que las bandas solo van a tener que ir cantando, interpretando, tocando música folclórica y no el reggaetón.
4: Es que fíjese que
2: no la banda.
4: Es una decisión que, lógicamente, estamos hablando de los desfiles patrios. Se está celebrando un año de independencia más de Honduras. Por lo tanto, lo lógico es que sí sea música solo folclórica, hondureña. Tenemos artistas también hondureños. Pero van a ser más aburridos, Alex. No. Honestamente, no. Honestamente.
2: O sea, que usted dice que el perreo es el que le pone el swing ahí.
4: No, es que recuerde cuando los jóvenes van ahí.
2: No, y va, estamos ahí ahorita dejando los pipirilas, papelamela, ya. Así que es la primera canción que se acuerda, se aprenden los alumnos, porque es como la más fácil. Y paran,
4: pum.
2: No, pero yo creo que no lo deben de prohibir. No lo deben de prohibir y no lo un día, pues. No lo deben de prohibir.
4: Vamos a ver, aquí tengo el acuerdo porque yo quería revisarlo bien antes de
2: emitir un juicio.
4: Sí, porque probablemente, vamos a ver.
2: Probablemente son las redes sociales.
4: Guía para la organización, programa logística, hitos y atractivos principales, grupos artísticos deleitarán a miles de Donem. A ver. Lineamientos respecto al cronograma, coordinación de escenarios. Hasta ahorita no veo nada que sea al respecto. Pero sí, se había otro tema que se confirmó para los desfiles, Alex, es que ya el show aéreo de los paracaidistas
2: ya cancelado, ¿va?
4: No habrá 15, sí habrá dos desfiles, sí habrá espectáculos.
2: Uno el 28
4: no,
2: y otro...
4: los dos fines anteriores, creo que 5 y 12, 5 y 12, domingo. 5 y 12 de septiembre, pero no,
2: pero
4: el 15.
2: Pero la gente va por el show aéreo.
4: Sí, pero recuerde que el último show estuvo bien complicado.
2: Por el paracaidista que...
4: Varios.
2: Lamentablemente.
4: Sí, varios de ellos tuvieron complicaciones al momento de bajar, de aterrizar. Y yo creo que por eso es que lo están haciendo. Vamos a revisar acá porque recolectar oportunamente información técnica.
2: Ahí está, dice.
4: Te lo estoy leyendo hasta ahorita. Pero, ¿qué dice la población hondureña? ¿Qué dice ahí el TikTok? ¿Están de acuerdo o no?
2: Prohibiciones y sanciones. Vamos a ver.
4: El proceso de es que es largo. Como dijeron que ahora va a ser... habrá un listado de requisitos. ¿Verdad? Un listado de requisitos para que puedan aquí ver. Queda prohibición absoluta. Armas de fuego, por características... No, bueno, pero esto es la indumentaria de los cuadros restantes, de las palionas pomponeras, debe ser apropiada para su finalidad artística y coreográfica. Pero fíjese que hasta ahora no le encuentro nada de... Elementos de decoro, identidad, las pancartas y orden de marcha. Las vestimentas, diseño y textiles utilizados deben proteger la integridad física. Los movimientos musicales, marchas y coreografías deben ser aptos para un evento familiar y cívico, respetando en todo momento los derechos del niño. no encuentro ese fragmento.
2: Ahí, aquí lo estoy buscando yo.
4: Por ajá. Favor. No encuentro ese fragmento, requisitos de vestuario, prohibición y seguridad. Pero hablen, música no permitida, aquí está.
2: Ahí está.
4: No, pero dice música no permitida. Se prohíbe todo tipo de música cuya letra tenga contenido inmoral y vulgar. O sea, es las canciones, son las canciones que tienen contenido inmoral o vulgar. No dice el reggaetón como tal.
2: ¿Y cuál es la que tiene
4: letra
2: vulgar?
4: No toda. No toda, Alex.
2: Nah.
4: No. Pero,
2: ¿y qué dice la gente de eso? ¿Qué dice la gente de eso? Saquemos unas llamadas. ¿Qué dice la gente de eso? ¿Está de acuerdo que se prohíba tú, usted la música?
4: Mire, está prohibido también, y es una falta grave, ejecutar música con contenido político, proferir palabras obscenas y utilizar señas indecorosas hacia las autoridades. Faltas muy graves.
2: Uh-huh.
4: Bueno, llegar bolo. Cambiar de orden, portar pancartas, leyendas con contenidos políticos. No, habla de música obscena. Sí, porque hay que, música, por
2: que
4: ejemplo,
2: no, normalmente
4: hay bachata, también tocan bachata, salsa, que son canciones que son muy pegajosas. Ah, muy bien, o sea, no es que están siendo exceso, en el exceso, no. Es música, por ejemplo, como aquellas de...
2: La de Bad Bunny.
4: La de Bad Bunny, sí, exacto. Las músicas así vulgares, y yo creo que está bien. Pero la música como tal, no. Es obscena e inmoral. No es el reggaetón.
2: ¿Pero quién va a pedirle el listado a los estudiantes de las canciones que van a interpretar?
4: El comité. El comité, es que aquí habla, mire, Alex, ahí.
2: O sea, tienen que mandar ellos antes el listado.
4: Hay clasificación de faltas. Hay una comisión de evaluación y disciplina de cada bloque. Y hay faltas graves, faltas muy graves. Y habrá sanciones derivadas a las faltas. El procedimiento legal para sancionar se va a regir estrictamente de acuerdo al estatuto del docente. O sea, habrá sanciones para faltas graves, habrá multas de 5 hasta 10% calculadas. Gracias. Hasta multas de 5 hasta el 10% calculadas sobre el sueldo mensual. Habrá suspensión de labores sin salario de 8 días hasta 30 días.
2: No, hombre, sí. Está serio. Léalo, repítalo de nuevo.
4: Para quienes no cumplan.
2: O sea, para los maestros que no cumplan con los reglamentos, ¿qué le van a hacer en el centro educativo?
4: El proceso legal para sancionar se va a registrar estrictamente bajo lo establecido en el Estatuto del Docente Hondureño, el artículo 29. Para las faltas graves, de igual manera, se basarán en el Estatuto del Docente. La multa desde el 5 hasta el 10% calculada sobre el sueldo mensual. Habrá suspensión de labores sin salario desde 8 hasta 30 días. También habrá suspensión extendida sin salario de 30 y 31 días hasta un año. Habrá degradación, traslado a un puesto de menor jerarquía.
2: Uy.
4: Despido directo al cargo. ¿Usted cree que se van a exponer?
2: Óigame, pero escuche lo fuerte que vienen.
4: La sanción se aplicará de acuerdo con la gravedad de la falta, sin importar el orden en el que aparezcan en el reglamento y sin perjuicio de la deducción de responsabilidades civiles y penales. Pero es que está bien, Alex, porque si lo está prohibiendo.
2: Oigan, profesores, los van a despedir si ustedes permiten que los alumnos canten o aquí sería interpreten música que lleve alguna vulgaridad. Un año incluso podría ser suspendido, llegar hasta el despido y también le quitan el salario.
4: Uh-huh. Despedido, sí, como usted lo decía. O sea, salarios, habrá multas de 5 hasta 10% sobre el salario, suspensión de labores de 8 a 30 días sin pago, suspensión de 31 días hasta un año sin pago, el traslado de un puesto de menor jerarquía, despido directo del cargo. Y me dicen, Cecia, ese reglamento ya existía, pero no se aplicaba.
2: No se aplicaba.
4: Porque esas de Bad Bunny que mencionábamos...
2: Son las que más tocan ahí.
4: Sí.
2: Pues.
4: Uf, ¿cuántos colegios,
2: ¿no? Ahora la pregunta cambia. ¿Está de acuerdo que despidan a los maestros que permitan reggaetón en los centros educativos que van al desfile?
4: Ah, pero mire... No, pero es que acá lo dice, Alex. Del repertorio autorizado, marchas militares y cívicas, himnos patrióticos, música tradicional hondureña, composición instrumental de carácter cívico y ceremonial, adaptaciones, adaptaciones musicales que mantengan el respeto por la solemnidad de la fecha.
2: Ah, pues sí, pero...
4: Pero durante el recorrido oficial no se permitirá la interpretación de música comercial, reggaetón, música urbana o electrónica, corridos. Ya no van a poder corridos.
2: O sea, nada de Carin León, nada.
4: Música con mensajes violentos, discriminatorios o inapropiados. Canciones de contenido político. Música que promueva conductas contrarias a valores cívicos. Mezclas musicales que desvirtúen el carácter patriótico. Coreografías o bailes o expresiones que no corresponden al protocolo y solemnidad del acto patrio. Los drones y robots, que no, obviamente...
2: O sea, está explícito la prohibición.
4: Sí, aquí fíjese que aquí... aquí ya sí lo menciona, que no está autorizado durante el recorrido oficial. Música comercial, que aquí sí yo le mencionaba bachata,
2: sí, todo
4: salsa,
2: lo que tiene que ver con
4: merengue.
2: Música. Hasta el rock y todo.
4: Solo punta sí lo permitirían. El reggaetón, la música urbana o electrónica. Pero aquí sí no habla de...
2: Nada. Esa artista también queda vetada. Esa es una tontera, dice Alex. Uno va a los desfiles para ir viendo lo alegres que son los desfiles. Cecia, deje de estar leyendo esa tontera. Esa ministra de Educación es una amargada. Dice, buenos días, Alex. Entonces, ahora, ¿qué es lo que vamos a escuchar? Aquí me escribe un alumno. Buenos días, Alex, dice, ya nosotros nos aprendimos prácticamente las canciones, ahora no las podemos cambiar.
4: ¿Que le diga qué canciones son?
2: Que me diga qué
4: es
2: canciones.
4: Es que, mire, la parte que yo hablaba de las sanciones, Alex, se refería sobre los requisitos de vestuario, prohibiciones de seguridad, tiempos de presentación, orden, posición y fluidez, horario, fechas y rutas. A eso se refería. Enfoque de protección integral, idoneidad de vestuario. También hablaba de la música, pero ahí mencionaba que, recuerda que yo leí el párrafo, ¿verdad? Ajá. Pero que decía que era música inmoral o vulgar.
2: Sí, es que hay palabras que no van de acorde, pues.
4: Pero más adelante, si lo digo, yo creo que ahí debería de aclarar la Secretaría de Educación. Sí, ahí sí se debe de aclarar. Porque estamos de acuerdo, pero también, Alex, por ahí vienen los inditos. O sea, imagínese todo tocando esas canciones.
2: O sea, ¿usted cree que va a ser aburrido un desfile si no le meten el picante de la música secular? Y no le meten ahí la música...
4: No, es que, por ejemplo, ahí yo le hablo de otros ritmos, no solo de reggaetón.
2: ¿Cómo cuál?
4: Merengue, salsa, bachata.
2: Bueno, que nos manden ahorita los estudiantes o los instructores de música de banda de los que están practicando, cuál es el listado de los que ya se aprendieron. Porque ahora van a tener que sacar del repertorio aquellas canciones que sean o que lleven alguna palabrita que no vaya de acorde al desfile. Que no vaya de acorde al desfile. Recuerde, el 15 de septiembre parece largo, pero está cerca. Ya está el reglamento, incluso.
4: No, ya los estudiantes ya están practicando. Es que son.
2: Ya las medidas debieron ir a tomárselas a las palillonas.
4: Sí, ya les están haciendo los vestidos, los trajes. Es que me mandaron aquí las actas de compromiso para directores distritales.
2: O sea, los van a poner todavía a firmar un acta.
4: Están firmando actas de compromiso con los directores de centros educativos.
2: Que van a respetar el
4: y se llama acta de compromiso, disciplina y resguardo cívico. Directores de centros educativos, yo tal y tal, mayor de edad del centro educativo, por medio de la presente, aceptando las siguientes responsabilidades del acuerdo ministerial. Y hablamos, pero esto es del orden, pues, cuarto de coro y repertorio. Aseguro que el repertorio de la banda no contendrá música con contenido inmoral, vulgar, ni con fines políticos partidarios. Yo creo que ahí estamos bien.
2: Sí.
4: Ya lo otro que tiene el agregado del reglamento, creo que esa parte sí debe de ser eliminada. Porque hay música que sí pueden ir tocando los estudiantes, sino de verdad que estamos, es una celebración. O sea, el aniversario.
2: Si no, van a volver aburridos esos desfiles.
4: Va a ser muy, sí, muy pasmado.
2: Muy aburrido. Sí. Vamos unas 10 llamadas telefónicas a ver qué dice la gente sobre esto. A ver qué dice la gente sobre este tema y las nuevas directrices que se han girado desde la Secretaría de Educación. Mira, a mí me parece correcto la prohibición en aquellas canciones que son vulgares.
4: Sí.
2: Que se salen de lo folclórico. Que se salen de lo folclórico, que se salen ya de lo que un niño puede escuchar. Y ahí usted tiene que ser consciente. Ser consciente qué tipo de música es la que no deben de escuchar los jóvenes, los niños, en el caso de los desfiles. Pero la restricción está bastante dura. La restricción está bastante dura e incluso vienen sanciones para aquellos docentes que no cumplan, los están poniendo a firmar un acta de compromiso donde van a acatar la directriz tomada por parte de la Secretaría de Educación. Vamos con la primera llamada, la primera comunicación sobre estas prohibiciones para los desfiles del 15 de septiembre o de las fechas que están 12, 13, 14, 15, que ahí están desfilando primaria, secundaria, kinder y los colegios se preparan para esta fecha. Colonia Cerro Grande, sea breve, por favor, porque queremos escuchar a todos en la llamada y tenemos cerca la pausa. Buenos días.
7: Buenos días, Alex y Cecia.
2: Buen día. Buenos días. ¿Cuál es la opinión suya?
7: Mire, ayer nosotros nos dijeron que supuestamente puede ser posible que se suspenda el desfile en el colegio.
2: ¿Por qué?
7: No, porque solo quieren 150 alumnos y solo la banda son como 85. No quieren bachata, merengue, nada de eso. Solo cosas de marcha y folclórica, nada más. Si no, esas canciones van a ser para los maestros. Y ellos no se quieren arriesgar.
2: Entonces el profesor les dijo a ustedes que para irse a arriesgar, que estaban pensando mejor no asistir porque
7: no asistir.
2: Solo permiten 150 y en el caso del colegio de ustedes, solo la banda son 80.
7: Sí, 85. Y las paliona y las pomponeras. No quieren valores, no, y hay excelencia académica, nada más quieren eso. Eso es lo único que quieren, es para que sepan ustedes. El colegio no lleva canciones.
2: ¿De qué colegio es de ustedes?
7: No, voy a dejarlo en el anonimato mejor, porque no voy a tener
2: problemas. Pero vamos a ver, ¿qué canciones ya las tienen practicadas? Porque las bandas ya casi terminaron la práctica.
7: Yo sí le puedo decir, mire, ve. Hay unas canciones que son, vaya, hay una como Sopa de Caracol, ¿cómo se llama? El Pati y la Gallina, una bachata, normal, o sea, no canciones porque la banda es muy estricta. Sí. No canciones que llevan, o sea, no lleva reggaetón ni nada de eso, pero igual no quieren nada de eso, nada de eso.
4: Bueno.
7: Entonces, imagínense que qué va a hacer. Ahí, pues, como dijo Cecha, por ahí vienen los inditos y cosas de marcha.
2: Muy aburrido, o sea, eso.
4: Que no está mal, de hecho es lo que tenemos que promover.
7: Cecha, hoy no he comido, hoy así tienen que ir ellos diciendo.
4: Bueno, gracias, amiga.
7: Bueno,
4: mire, es que, o sea, es lo que tenemos que promover, lo nuestro, la música.
2: Hoy varios centros educativos.
4: Pero sería aburrido solo.
2: Varios centros educativos tendrán que tomar la decisión si participan o no. Porque si solo les van a permitir 150 alumnos y en el central, solo en el central, yo creo que son como 300 en la banda. Pues.
4: Sí, es cierto. Yo creo que debería de decirse 150 más la banda. Porque es que sí, hay bandas que son
2: el central
4: son
2: lleva de percusión,
4: ¿y sabe
2: de
4: por
2: viento?
4: Qué? Porque no les puede quitar a los alumnos la intención de participar en el desfile.
2: No, es que ya están.
4: Mediante estos grupos artísticos. Porque
2: a esta altura ya las canciones se las saben.
4: Ya mucho más.
2: Porque practican desde enero.
4: No, y mire, Alex, ¿usted estuvo en la banda?
2: Sí.
4: ¿Usted estuvo en la banda?
2: Sí, yo toqué
4: ¿Qué
2: la banda?
4: Tocaba?
2: Redoblante.
4: Usted, bueno, entonces usted entiende la emoción de ser parte de la banda.
2: No, hombre, eso es un.
4: El estar
2: alegría.
4: Todo el año. Esperando esta fecha o que los que le admiran que el siguiente año quieran entrar.
2: Él
4: no los puede limitar a los alumnos, ¿verdad? Y él solo tiene un día para demostrar.
2: Y los profesores no se quieren arriesgar porque dicen, si me van a sancionar, mejor no mando estos burros, pues. Colonia Villa Campesina, buenos días.
8: Buenos días, mire, yo estoy en desacuerdo. Porque entonces si lo van a sancionar a los maestros por ese tipo de eventos, mejor que no
7: que no participen, pues, y que se pongan todos los colegios de acuerdo que no van a participar y que no hayan desfiles. Aparte que ese es un gasto extremista que uno hace como padre, porque, por ejemplo, un traje de paliona vale hasta 5,000, 6,000 lempiras. Entonces, ese es un gasto extra que uno no tiene, la economía no está para gastar ese montón de dinero y que venga todavía.
2: Pero no es obligatorio, madre. O sea, en el caso de los que salen es porque tienen la posibilidad de tener esos 5,000 que usted pone de ejemplo. O sea, no es que les obligan a decir, va a salir de paliona y si no sale, se aplaza.
7: No, estoy de acuerdo con usted. Pero por eso le digo, o sea, si las personas, si ellos están con estas prohibiciones, entonces que se pongan todos los colegios de acuerdo y que no salgan y que no participen, porque si los van a sancionar, ¿para qué van a participar? No tiene sentido.
2: Bueno, muchas gracias. Está revuelta la gente.
4: No, yo tengo
2: Está revuelta la gente. Sabe. Tengo el teléfono lleno de mensajes de gente que dice, entonces, ¿para qué practicamos? ¿Qué tontera? ¿Qué aburridos? Que anticuados, que para qué prohíben. La gente está revuelta. Hay colegios que van a tomar la decisión si participan o no. Ya vamos a poner en recuadro a Daniela porque está en uno de los centros educativos que está tomando la decisión en este momento si participa o no. Y seguramente hoy, tras escuchar el reglamento que ha leído mi compañera Cecia Mejía, los profesores ya también van a parar las antenas y van a decir, hey, nos van a sancionar, mejor no vamos. Marale, Francisco Morazán, buenos días.
9: Buenos días, Cecia y Alex.
2: ¿Cómo está la cuestión ahí, Marale?
9: El problema es nosotros aquí es que no tenemos señal de HCH.
2: ¿Qué va? Ese sí es problemón. Ese sí es un problemón.
9: No hay señal ni en El Porvenir ni en Cedro, porque estuve llamando a unos familiares allá y ninguno de ellos dicen que tienen señal.
2: Bueno, ya le vamos a seguir consultando aquí a nuestro técnico, el ingeniero en percusión, Zahid Cruz.
9: Bueno, muchísimas gracias, muy amable.
2: Está Zahid hasta perdiendo el pelo por eso. San Antonio del Norte, hola.
10: Buenos días.
2: Buenos días.
10: Quería participar sobre la pregunta ahí, ¿verdad? El 15 de septiembre.
2: ¿Cuál es la opinión suya?
10: Yo la verdad veo que cambia un gobierno y no hayan qué cosa inventar, ¿verdad? Uh-huh. Porque los desfiles siempre han existido, entonces, ¿cómo que de ahorita los van a querer quitar? Entonces ya es una tradición de nosotros. No estoy de acuerdo con eso.
2: No está de acuerdo, dice.
10: No estoy de acuerdo con eso.
4: Mire, le vamos a marcar en ese momento, porque sí, para dejar todas las dudas, ojalá nos responda.
2: Hay el reglamento.
4: No, es que mire, el reglamento siempre ha existido y debe de, porque tienen que tener control las autoridades. Sí. Sabemos que se busca un orden igual, pero vamos a ver, estoy intentando.
2: Ahí estoy en el 1, Jonathan, con el TikTok.
4: Y estoy intentando marcarle, le vamos a llamar en ese momento, ojalá nos responda. Ministra. Fíjense que no, le estoy hablando a alguien del comité cívico.
2: Ajá.
4: Porque estaba, creo yo, un poco más empapada. Más empapado. Que es Angélica Janet Sandres, es la viceministra de Educación. Y ella está al frente del comité cívico, por lo tanto, está.
2: Es la que
4: más
2: conoce
4: enterada.
2: Bien el reglamento.
4: Le estamos marcando y ojalá nos conteste la subsecretaria de Educación para que nos dé todos los detalles. Porque sí, mire, yo aquí estoy leyendo el reglamento y en efecto, Alex. Solo son 150 personas, 150 integrantes en total y 20 personas, máximo de 20 personas acompañantes al colegio, o sea, incluye docentes y personal de apoyo dentro del estadio. 150 alumnos en total. Y hay centros educativos que no van a tener problema con ello, pero hay otros que sí, por ejemplo,
2: hay bandas grandes que no van a poder, pues.
4: Sí, como el central que mencionábamos, que es un instituto sumamente grande. Estamos, ojalá nos conteste. Vamos, mientras seguiremos con la llamada. Bueno, Daniela nos dice que hay un centro educativo que están en estos momentos definiendo si van a participar o no en los desfiles, Daniela.
11: Gracias, Cecia. Buenos días. Buenos días al pueblo hondureño. Como usted lo menciona, lamentablemente estas directrices de parte de la Secretaría de Educación están poniendo, como dicen, en jaque mate a los directores de los centros educativos, quienes en este momento están verificando todo el reglamento, pero adicionalmente evaluando si realmente participan o no en los desfiles. Me acompaña el director del Instituto República de Francia, porque ellos ya tenían todo un cronograma preparado, pero esto les vino a alterar lo que ya tenían estipulado. Usted nos comenta, profe, buen día.
6: Bien, buenos días a toda la audiencia a nivel nacional e internacional. Nosotros, pues, desde el año que tenemos más de 7 años de estar constantemente en estas prácticas y avanzamos desde el mes de marzo. Ya nosotros tenemos una plataforma prácticamente establecida, con cronología, con tiempos, con espacios, para poder sobresalir el 15 de septiembre en los desfiles patrios. Pero nos encontramos prácticamente atados en este momento, ¿verdad? Porque se han establecido algunos criterios que nosotros, pues, probablemente no estemos de acuerdo ni tampoco podamos resolverle a la patria en este tiempo. Lo vamos a hacer diferente probablemente en el centro educativo o en la comunidad que nosotros estamos aquí o alrededor, para poder siempre celebrar y darle la oportunidad a los jóvenes, que son los que están pendientes de ayudarnos, ¿verdad? Al padre de familia, a los padres. Mire, en realidad a quien le cuesta todo esto es al padre de familia. El padre de familia es el que costea el pasaje del alumno, la merienda del alumno, para poder venir acá. Al Estado, en realidad, la Secretaría de Educación y todo lo que tiene que ver las dependencias del Estado, solo les corresponde prácticamente el 15 de septiembre, en lo que es en la parte de la capital. En los departamentos, pues, serán las otras instituciones que están ahí, departamentales, que hacen estos desfiles. Pero nosotros, en el caso de Tegucigalpa, es a los centros educativos, padres de familia, costo de meriendas, costo de uniforme, costo de reparación de la banda. Nosotros todos los años mandamos a reparar la banda, porque la banda tiene un gasto exagerado, prácticamente anda entre 30.000 a 40.000 empiras todos los años. Tenemos 60 alumnos que son los que están prácticamente practicando todos los sábados en el centro educativo en ese horario. Pero ya con este horario nuevo, con estas disposiciones, nosotros creo que ya es difícilmente vamos a poder exhortar o participar, ¿verdad? Para poder darle algo bonito a la patria y prácticamente al centro educativo. Contamos con 900 alumnos, tenemos 600 padres, o sea, el colegio está siendo respaldado siempre por los padres de familia. Yo quiero dejar algo bien claro. El centro educativo se mantiene por los padres de familia, es un colegio público con 900 alumnos, 60 profesores, 6 personas de servicio civil, porque ya 6 fueron despedidos de este centro educativo. Entonces hoy tenemos menos personal, ¿verdad? Como gente que nos colabora en la parte de servicio civil.
11: Profe, me comentaba extra cámara que usted ya ha tenido acercamiento con otras autoridades de otros centros educativos, quienes han decidido ya retirarse de los desfiles.
6: Bueno, hay muchos compañeros que ya prácticamente están diciendo un no, porque nos sentimos, como le digo, estamos atados por las responsabilidades que se han establecido en un oficio, ¿verdad? Y nosotros, pues, no queremos ser suspendidos, no queremos ser despedidos, ni tampoco vamos a levantarle un acta a un profesor en pleno desfile, ni tampoco a un alumno. Yo quiero recordarle a toda la población en general que no son los mejores alumnos los que están en la banda, son aquellos alumnos que en realidad les gusta, ¿verdad? Tienen el arte para la música, para ejecutar un instrumento, y a veces se siente feo, se dice feo, pero son alumnos que probablemente son indisciplinados, probablemente. Pero fíjense que el pertenecer a la banda, están ellos ocupados y les da la oportunidad, ¿verdad?, para poder crecer. ¿Cuántos alumnos, cuántas personas no han brillado después de ser indisciplinados y hoy son grandes músicos, grandes ejecutores, grandes productores de la música?
11: Es difícil controlar a tanto alumno el día de los desfiles, por lo tanto ese peso recaería sobre ustedes los docentes.
6: Bueno, nosotros en realidad siempre tenemos 200, 220 alumnos para los desfiles y tenemos el apoyo de los alumnos de TES que nos ayudan en la disciplina con los profesores y alrededor de 35 a 40 profesores que son los que nos ayudan en todo el desfile, ¿verdad? Con los 220 alumnos que estamos ahí permanentemente en los desfiles. Y los otros compañeros se quedan en el centro educativo para poder
12: poder ofrecer una merienda, ya sea un desayuno o un almuerzo para los alumnos que fueron al desfile.
13: Y ahora,
12: o sea,
13: recorte a 150.
12: Ahora es un recorte de 150, 20 docentes, 130 alumnos, y es bien difícil. Honestamente, es bien difícil, no imposible de hacerlo, pero creo que nos están cerrando los espacios. Y en cuanto a la música, mire, yo quiero dejarle algo bien claro a la población. Es cierto, la música nacional o la música folclórica debe ser primero. Estamos de acuerdo, pero hay fecha, está el 14 de julio para poder celebrarlo. Está el día de la identidad nacional, que hace poco lo celebramos, ¿verdad? Entonces, ahí podemos hablar de la música y en cualquier momento, en cualquier espacio. Pero cuando nosotros relacionamos la música internacional o música probablemente en general, música popular, o sea, venimos de España, llegamos a México, luego Centroamérica y luego en Honduras. Entonces, está ligado todo. Entonces, yo le digo, o sea, todo está ligado, el fútbol, la religión, el deporte. Entonces, por eso nosotros, la música, tratamos de que los alumnos tengan las mejores baladas, o los mejores merengues, las mejores salsas, o lo mejor que pueda disfrutarse en ese momento.
13: Muchísimas gracias al director Rudy Reyes del Instituto República de Francia, quienes en ese momento, como ustedes escucharon, continúan evaluando si participan o no en los desfiles patrios ante las nuevas disposiciones de la Secretaría de Educación. Con las imágenes de Arnold Aguilera, con ustedes nuevamente.
2: Ahí fue claro, el profesor Cecia, en el caso de este centro educativo, dice que ellos son 220. Que no es imposible, pero es bien difícil reducirlo a 150, como lo está pidiendo la Secretaría de Educación, porque ellos ya practicaron, ya mandaron a hacer los trajes. O sea que, ¿cómo le dice usted a esos 70 alumnos de que ya mandaron a hacer los trajes?
4: Que no pueden participar. Y era lo que yo le decía a Alex, que al final, claro, que es mejor que los alumnos, que a veces se desvían o que se dedican, o que fácil que se dediquen a otras actividades, mejor que estén concentrados practicando en una banda, por ejemplo. Bueno, tenemos a la subsecretaria de Educación.
2: ¿Es la que conoce el tema?
4: Angélica Janet Sandres, porque en efecto ella es parte
2: del comité cívico
4: de este año, de la Secretaría de Educación. Entonces, que nos confirme en primera instancia el número de estudiantes para participar. Queda en 150, no se puede ampliar por el tema de algunos colegios que son súper más grandes, como el Central. ¿O se puede hacer una solicitud por parte de los centros educativos? Buenos días, viceministra, gracias por atendernos.
14: Buenos días, es un gusto poder saludarles y un saludo a todos los hondureños, a nuestros docentes, directores, padres de familia, alumnos, bueno, al público en general. Buenos días, señor presidente, que están en el.
4: Muy bien, buenos días. En primera instancia, lo que le mencionaba del número de estudiantes, sí. ¿Se limita a 150?
14: Fíjese que precisamente para los centros pequeños se dio 150 estudiantes. Para los centros educativos que son grandes, como en el caso del Instituto Central, se dio un máximo de 380 estudiantes en el desfile. Hay centros educativos que tuvieron su excepción por el número de matrícula. Entonces, si el instituto es grande, obviamente la participación va a ser mayor.
4: Muy
14: en el caso
4: bien.
14: Del Central se autorizó para 380 estudiantes.
4: O sea que eso se va a autorizar dependiendo la petición del centro educativo.
14: Fíjese que no tanto la petición. Esto nosotros ya lo teníamos considerado, dado que no podemos tener un número igual si la matrícula no es la misma para todos los centros educativos. Para los centros educativos, que son 5 centros educativos que son de mayor cantidad en el Distrito Central, como el Instituto Central 380, y otros centros educativos que se dio un máximo de 250 estudiantes.
4: Muy bien. Entonces, ese punto ya está aclarado.
2: ¿Cómo queda el de los centros educativos grandes?
4: Dice que se le, por ejemplo, al Central se dijo 380.
2: ¿380?
4: Sí. Se le dio un número, ya la Secretaría ha identificado cuáles
2: son. En el caso
4: son
2: del Instituto Francia, que estábamos hablando, que ya ellos dicen que son 220 y no podrían ser los 150.
14: Mire, los institutos que consideramos nosotros, porque todo esto también ya lo abordamos con los directores distritales y los directores municipales, que son los que conocen cada matrícula de cada centro educativo. Por ejemplo, el Instituto España, Mía Selva, tiene una matrícula de 2.480. En este caso se les autorizó 250 estudiantes. El Instituto Central Vicente Cáceres tiene una matrícula de 3.147, se le autorizaron 380 estudiantes. En el caso de Aliguera, de Lentada, el técnico de Honduras, el Jesús Aguilar Paz, igual se le dio un máximo de 250 estudiantes. Si se hubiese quedado otros centros que andan más o menos un aproximado de más de 2.000 estudiantes, no hay ningún problema. A ellos se les dio un número de que se le va a dar asesoría pedagógica y apoyo técnico, en el caso porque se están inscribiendo en línea. Entonces, ellos pueden abocarse sin ningún problema, o les dan mi número y con mucho gusto yo le apoyo, porque si soy uno de los centros que no me reportaron, con mucho gusto se le va a apoyar, si su matrícula es mayor a la que le acabo de mencionar en este momento.
4: Sí, o sea, que le dice que la busquen, que con mucho gusto les atiende.
2: Para que exponga cada centro educativo su problema.
4: Sí, exacto.
2: Porque tampoco...
4: Si su matrícula es mayor, porque también hay, de acuerdo...
2: Dato de matrícula. Viceministra, tampoco podemos dejar en el caso, imagínense, el ejemplo que le sigo citando, porque ahorita acabamos de entrevistar. El director de este centro educativo dice que ya mandaron a hacer los trajes, ya mandaron a hacer los uniformes para el desfile. Y si le reducen el número, entonces automáticamente tendrán que reducir ellos y hay alumnos que se van a quedar fuera ya con el gasto.
14: Totalmente de acuerdo con usted, totalmente. Yo sé que de repente estos lineamientos tuviesen que haberse dado en el mes de febrero. Obviamente con el proceso de transición que no va a pasar el próximo año, desde febrero se van a dar lo que es todos los lineamientos para orientar al director del centro educativo. Yo sé que en este momento ya estaban en práctica, dado que hasta este mes se hizo entrega de lo que es el reglamento, se socializó la guía a nivel de distrito, a nivel nacional. Pero el próximo año, en febrero, nosotros vamos a estar mandando los lineamientos.

0: Diferente. Yo creo que sí hay condiciones como estas de los centros educativos que ya los padres han hecho un gasto que deben de ser consideradas y dejarlos participar ya el otro año, entrar con las limitaciones, porque si no podemos dejar obviamente a papá y a mamá con el gasto. Y también entendemos el tema de regular, y no creo que sean todos los colegios que ya tengan el gasto. Entonces, yo claro ahí repetimos que se acerquen a usted para que se vea cada uno de los casos y se les permita para que no vayan a cometer ninguna falta.
1: Yo quisiera ser muy puntual, licenciada Ceci, en este sentido. Todo esto se reguló con el fin de poder tener unos desfiles más ordenados y brindarle la atención necesaria a cada uno de los centros educativos. Consideramos una falta de respeto tener a las 5 de la tarde al centro educativo esperando bajo sol a que ingrese. Entonces, considero también que nuestros docentes y directores también merecen que haya un orden, y ellos son prácticamente los que se están esforzando, y valoramos ese esfuerzo que hacen nuestros directores de centros, nuestros alumnos, nuestros padres de familia, y por esa razón no son obligatorios. Este número de estudiantes solo es para Distrito Central por la cantidad de centros educativos. Los demás departamentos y municipios de Francisco Morazán pueden poner la cantidad o todo el instituto si desea destinar.
0: Muy bien. O sea, solo en la capital por la gran cantidad de estudiantes, pero a nivel nacional puede todo el colegio desfilar si quieres, lo que ha
1: dicho. Todo el colegio. Yo estuve en esa socialización a nivel departamental, y esta disposición de los 60 centros con número limitado solo es para Distrito
0: Central. Solo es para el Distrito Central porque es a donde hay más estudiantes. A nivel nacional sí puede todo el colegio participar, ¿ok?
1: Todo ese punto, el colegio, no hay ningún problema.
0: Bien, ese punto está claro. Ahora, el tema de la música. Porque repetimos, el tema de la música es lo que ha generado también un poquito de discordia.
2: Porque también volvemos a lo mismo, dicen los estudiantes que ya se saben las canciones, que solo están afinando detalles.
0: Es que, y el reglamento habla en dos partes en específico al respecto, ministra. En el primero señala, en el primero que dice que es prohibida la música inmoral y la música vulgar.
2: Pero habla de reggaetón ahí.
0: Prohibiciones y seguridad dice cuya letra tenga contenido inmoral y vulgar, pero más adelante habla también de que es prohibida la música comercial, el reggaetón, música urbana o electrónica. ¿No se va a permitir ningún tipo de música en el desarrollo de los desfiles?
1: Así es. De hecho, yo sé que las disposiciones están un poco fuertes, nada está fuera de contexto, todo está dentro del reglamento. Lo que pasa es que este reglamento nunca se ha aplicado. Entonces sí, ya tenemos centros inscritos que se quieren apegar también al orden. Yo creo que sí es necesario que nuestros estudiantes conozcan cuál es el objetivo y orientar cuál es el objetivo del desfile de las fiestas patrias. ¿Verdad? Que lo que se tiene que representar es precisamente el fervor cívico, el fervor patriótico. ¿No? En otras ocasiones se ha permitido este tipo de música, pero debemos de saber identificar o saber diferenciar qué es una fiesta cívica y qué es una fiesta cultural. ¿A qué me refiero? Que de repente viene el festival, está bien que se den monigotes, ese tipo de actividades como milangas o ese tipo de música, pero cuando hay una feria, cuando hay un festival cultural o es el aniversario de Tegucigalpa. Pero en este caso queremos realmente concientizar a nuestros estudiantes que la celeridad de lo que es la independencia patria tiene que ser con el objetivo de precisamente destacar esa fiesta cívica y patriótica, promoviendo actos cívicos que salten esa historia nacional, esa identidad hondureña, esa cultura de paz. Eso es el objetivo por el cual yo sé que no es fácil, pero aún así tenemos centros inscritos ya, los centros de educación especial que nos van a acompañar.
0: Viceministra, antes Alex, una pregunta.
2: Sí, pero ¿qué va a pasar con aquel que no firme esa carta de entendimiento? ¿Qué pasa con ese centro educativo que los directores no acaten? Porque entendería como usted está diciendo
0: que hay un acta de compromiso.
2: Que hay un acta de compromiso y el que no la firme entonces no podrá desfilar.
1: Así es, tenemos que aprender a poner orden. Yo creo que el orden trae molestia, pero por eso hay una autoridad que lo único que quiere es que podamos trabajar de manera ordenada. Y sé que este año quizás estamos en este dilema por primera vez, pero el otro año ya saben cuál es la visión de los del desfile patrio, y en eso

0: queremos trabajar. Entonces, el centro educativo, que no, porque estamos en proceso de subsanación, ya se inscribieron algunos centros, estamos en proceso de subsanación porque de repente no tuvieron el acta de compromiso. Entonces, si a ellos se les dio un tiempo, se les notificó por escrito a su autoridad inmediata para que hagan información, la bajada de la información. Si ellos no cumplen, lamentablemente no van a poder desfilar, porque la gente tiene que también, hay que enseñarle, yo esto quiero que me comprende todos los hondureños, tenemos que aprender a trabajar en orden. Y los directores de centro educativo y los docentes, que fuimos formados como docentes, porque yo soy docente, tenemos que volver a nuestras raíces y que realmente destaque la importancia de lo que es el 15 de septiembre. Que el centro de atención no sea exponer a nuestras niñas enseñando todo, sino que al contrario, podamos abrir, cuidar la integridad física y moral. No es que van a llevar el vestido a la rodilla, pero tiene que cambiar a un orden. Y el director es el comprometido, porque es el líder dentro de ese centro educativo, el que tiene que hablar con su equipo de trabajo. Si ellos no están dispuestos a poder aplicar esta guía que nos llevó tiempo de trabajo, fueron días de trabajo de acuerdo al reglamento, entonces pueden hacer un acto físico dentro de su centro educativo.
1: Ah, bueno, van a tener la opción de hacerlo dentro de su centro educativo, probablemente
0: es,
1: muchos.
0: Yo se les pido un oficio donde no es obligatorio, porque sabemos que hay padres de familia que tienen gastos excesivos. A veces un traje de español anda en 7,000 lempiras y todo el padre de familia conoce su realidad. Entonces, no importa, si son los 30 centros educativos, que no va a ser eso, tenemos más ya. Ya vamos con los
1: aquí
0: 50
1: en la capital,
0: centros ya inscritos.
1: ¿Ya llevan 50 en la capital?
0: Tenemos 40 centros inscritos y tenemos 6 centros de educación especial ya inscritos. O sea que el cupo que hay es bien limitado.
1: Entonces aquí no habrá cambio en esta disposición, solo no. Música folclórica, o sea, porque también el tema de reggaetón lo compartimos al 100%, pero el música merengue, salsa, romántica, ¿nada de eso van a poder interpretar?
0: Así es, esas son las disposiciones que se tienen desde el presidente, lo que él quiere que se trabaje a nivel nacional, la señora ministra de Educación y su equipo de trabajo, precisamente es lo que deseamos. Entonces sí tenemos que entender que el 15 de septiembre hay un objetivo, es nuestra identidad nacional, es una fiesta cívica, por lo tanto, hace el tipo de música. Va a haber un festival aquí, este es un festival donde van a invitar todos los centros donde ellos van a poder llevar este tipo de música. No es que no les va a servir lo que entrenaron, pero el 15 de septiembre sí deseamos que nos colaboren, y si no se pueden apegar, entonces pueden hacer un acto cívico en su centro educativo.
1: Bueno, ahí ya escuchó. No hay entonces manera. Guillermo Anderson sí, ¿verdad?
0: Exacto, son mensajes
1: Polache,
0: positivos.
1: Guillermo Anderson.
0: Exacto, son mensajes positivos, son mensajes que hablan de Honduras, que nos identifica como hondureños. Entonces eso no es fácil, pero debemos, porque usted sabe que no podemos estar permitiendo que nuestra niña se nos esté destruyendo con la misma música.
2: Sí,
1: y es cierto, o sea, los desfiles patrios es una celebración, y es cierto de que a veces se había perdido el objetivo, porque sí, cuánto no mirábamos ahí unos bailes exóticos que no tienen nada que ver con el desfile.
2: Dice la viceministra que si no les ajustó el 15, que lo hagan internamente.
1: No, pero internamente, y va a haber un desfile, va a haber una actividad cultural donde ahí sí van a poder interpretar la música que quieran y van a poder participar todos los colegios.
0: Ellos pueden hacerlo a nivel interno en su centro educativo. Los directores ya tienen lineamientos y los docentes se unen a esto. Yo creo que ellos saben que en todo lugar tiene que haber una sola voz. Y cuando se trabaja en un reglamento, para mí las leyes son para cumplirlas, y a los niños tenemos, son las nuevas generaciones. Nuestra niñez tenemos que fomentarlos en valores y promover esa identidad nacional. Entonces necesitamos orientarles. Y yo les pido todo su apoyo a la población hondureña, a nuestros directores, docentes, que hacen una labor tan impresionante en las aulas de clase, que tratemos de rescatar esos valores cívicos de amor por nuestra nación Honduras, porque son los próximos gobernantes, y solo los principios que traemos arraigados van a poder marcar que seamos funcionarios de bien.
1: Y sobre los paracaidistas, entiendo que no estarán el 15, pero sí habrá otra actividad que se estaría realizando en el campo de Parada Marte.
0: Bueno, como coordinadora de COSIP, que están las diferentes secretarías de Estado, pues hemos estado coordinando también con las Fuerzas Armadas y ellos tienen preparado su show aéreo.
1: ¿Para el 15 de septiembre?
0: Para el 15 de septiembre tienen su show aéreo y también tienen otras actividades que quieren que la población pueda disfrutarla antes del 15 de septiembre también. Ah, entonces okay. Sí hay muchas actividades que se van a realizar.
1: Dicho, ministra, se había dicho de que no iban a estar ellos el 15, que los paracaidistas no iban a dar el show, que sin duda es de los más esperados, que entendemos lo que ocurrió el año anterior, pero se había dicho que estaba suspendido.
0: Sí, en lo del paracaidista, todo el paracaidismo, perdón, ellos lo están preparando un show aéreo. No, creo que es una sorpresa para la población hondureña. Y lo del paracaidismo, recuerde todo lo que ha sucedido anteriormente. Y no es posible que sigamos, al final nosotros lo recordamos, pero esta familia quedó marcada, perdió un ser querido. Entonces no podemos estar trayendo luto al pueblo hondureño. Entonces se tomaron algunas decisiones, o sea, para cuidar también de nuestra población hondureña, porque hay familias que han quedado.
1: Habrá show aéreo, pero no paracaidistas.
0: Habrá un show aéreo, algo bonito que se está preparando a las Fuerzas Armadas para nuestra población hondureña.
1: Bien. Gracias, ministra, por atender. En el campo de Parada Marte será el show de paracaidistas, me están confirmando.
0: Correcto.
1: Ajá, y será abierto para quienes quieran. Ajá, en el campo de Parada Marte.
0: Lo que queremos es que ellos logren, que la población hondureña pueda apreciarlo y los cines sea algo para nuestros centros educativos que se han lucido también y que se han preparado con anticipación. Entonces, sí se está coordinando ciertas actividades aún con el COSIP para poder tener un desfile para nuestra población hondureña.
1: Bien. Sí, es un riesgo definitivamente. Gracias, ministra, por atender la comunicación.
0: Bueno, estoy a la orden. Muchísimas gracias. Saludos a todos.
1: Bueno, ahí ha quedado claro entonces. El número de estudiantes va a depender de acuerdo a la matrícula, 150 es lo máximo en la mayoría, pero hay otros centros que tienen mayor cantidad de estudiantes, por lo tanto se amplió el número y solo esta restricción aplica en la capital de la República, en el resto del país puede desfilar la escuela entera, ha dicho. Ya van cerca de 46 los colegios que aquí en el Distrito Central han confirmado, no está permitido el reggaetón, no está permitido la música tradicional, el merengue, la bachata, ningún tipo de música tradicional está permitido. La idea es orden, que avancen rápido, no habrá música comercial, corridos, música con mensajes violentos, discriminatorios o inapropiados, y para quienes no lo cumplan habrá sanciones. Muchos están de acuerdo, otros no, pero al final es orden definitivamente el que se va a tener por primera vez, yo creo, el 15 de septiembre aquí en la capital de la República. Después de la pausa vamos a hablar también con las Fuerzas Armadas para que nos den a conocer, Mariel, el show que ellos están preparando, porque ya se están anunciando las actividades que por parte de la institución castrense, que es una de las que más esperan también, ya se está confirmando la actividad que ellos van a realizar para entretener al público. 7:25, vamos a ir a una pausa comercial. Bueno, Alex, buen provecho con su burrita, vamos a aprovechar igual nosotros con la burrita y a tomar una deliciosa taza de café Maya. ¿El suyo se lo andan calentando?
2: Sí, andan calentando. No, trayendo la siguiente taza.
1: Le andan trayendo otra taza a nuestro compañero Alex Cáceres. Usted disfrute también de su desayuno en esta breve pausa comercial. En instantes regresamos con más noticias. No nos cambie.
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1: En esta mañana te damos la hora.
2: Las 7:35 minutos de la mañana.
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2: Vamos a continuar en el estudio con más información. Nuestros compañeros están listos para la siguiente hora de noticias aquí en HCH Radio, presentándoles Hable Como Habla Matutino. Si usted trabaja en la empresa privada y trabaja en la empresa pública, por favor, no sea uno más. Usted sí deje huella y que sea, procure que sea una huella positiva. Usted sí sea proactivo. Usted enfóquese, focalícese en lo que busca. Persiga una meta sin llevarse a nadie de encuentro. No sea un camarógrafo más, no sea un motorista más, no sea un editor más, no sea un abogado más, no sea un conductor más, sea diferente. No sea un hondureño malintencionado cuando maneja. Usted marque la pauta. Que tenga bonita mañana. Por supuesto que usted y yo podemos ser diferentes. Es cuestión de actitud, es cuestión de querer. 7:36 minutos de la mañana, viernes 24 de julio.

0: 7:37. Vamos con más noticias de inmediato. Ernesto Alonso Rojas, ¿cuál es el reporte de la autoridad sobre la menor de edad que había sido secuestrada ayer en el sector de Las Vegas y que supuestamente estaban pidiendo 7 millones por su rescate?
1: Comisionado César Ruiz.
2: Así es, licenciada César Raquel Mejía, compañeros en estudio, sale Fabricio Cáceres, televidente Diablo Como Habla, Televisión Digital. Estoy con el director de para la zona norte, el comisionado César Ruiz. Comisionado, la información que ya tiene la policía sobre esta joven, esta niña que fue liberada por la unidad antisecuestro de la Dirección Policial de Investigaciones, DPI. ¿Qué elementos se tienen, comisionado? Buenos días, estamos en vivo en Hable Como Habla.
3: Buenos días, Neto. Sí, como usted lo acaba de mencionar, el día de ayer a eso de las 12:30 se recibió un reporte desde Santa Bárbara sobre el secuestro de una menor y la solicitud de la cantidad de 7 millones de lempiras. A partir de ese momento, pues, se activó el equipo de la Unidad Nacional Antisecuestro, se desplazó hacia el lugar y en conjunto con DPI del sector, Policía Preventiva, se realizaron una serie de saturaciones que dieron al traste y al filo de la medianoche del día de ayer, en un sector de la carretera que conduce hacia El Mochito, Las Vegas, Santa Bárbara, fue lograda recuperar la menor.
2: Muy cerca a la distancia de la casa donde la privaron de libertad, donde se la llevaron a donde fue rescatada, comisionado.
3: Relativamente cerca, sí. Desafortunadamente, pues, al hacer la acción de saturación, sembró presión bastante sobre los delincuentes y lograron huir, dejando abandonada.
2: ¿7 millones pedían ellos?
3: Así es, esa es la información que se recibió de manera.
2: O sea que sí hubo comunicación de los secuestradores con la familia.
3: Mediante mensajes de WhatsApp, sí.
2: Comisionado Ruiz, no es desmeritar la acción de la policía hondureña, de la unidad antisecuestro, reitero, no es desmeritar la acción que hicieron, porque también es de aplaudir también y de felicitarlo. ¿Son aprendices este tipo de secuestradores por la forma como actuaron y todo eso en esa comunidad?
3: Existe esa posibilidad, pero también recordemos que hubo un desplazamiento de una considerable cantidad de funcionarios policiales y existe la posibilidad de que esta presión también haya ayudado a que estas personas tomaran la decisión de abandonar su objetivo y permitir la liberación de la menor.
2: ¿La niña está sana? ¿Ese no hubo ningún abuso de ninguna índole contra ella, comisionado?
3: Afortunadamente sí, ella ya fue entregada anoche mismo a sus familiares y esperemos que se siga el proceso de la investigación a fin de en los próximos días dar captura a los sospechosos.
2: Ahí es la pregunta que le iba a hacer, usted me la contestó ya. ¿Podrían haber captura en las próximas horas de estos aprendices de secuestro, aprendices de secuestradores?
3: Bueno, esa es nuestra función, por eso le repito, es interesante que el equipo pues se haya desplazado a tiempo, se haya generado operatividad y se esté captando información para responder. Sí,
2: finalmente, bueno, comisionado, antes de pasarle a César Raquel Mejía Méndez y Ale Fabricio Cáceres Maldonado, la última pregunta. Constantemente, pero sí se están dando bastante este tipo de hechos de secuestros de niños ahí en los últimos días acá en la costa norte del país y a nivel nacional. ¿Qué está pasando, comisionado?
3: Mire, hay personas que tienen interés sobre menores, ya sea para explotación laboral, explotación sexual, o incluso podríamos irnos al extremo y referirnos a extracción de órganos para su venta, porque tienen un valor altísimo en el mercado negro. La recomendación para todos los padres de familia es que siempre estén al pendiente de sus hijos. Hace poco se reportó un caso de un menor que fue sustraído de una institución educativa. Los padres de familia junto con los docentes tenían que ponerse de acuerdo para establecer un listado de quiénes son las personas autorizadas para poder hacer esa situación de poder retirar a un menor del establecimiento. En las viviendas, conocer bien su entorno, saber quiénes son sus vecinos, tener un sistema de comunicación para que cuando haya alguien extraño a su área de residencia, poderlo reportar entre los mismos vecinos y dar parte a las autoridades, igual que en las escuelas, pues tomar todas aquellas medidas de seguridad que nos permitan garantizar el bienestar de los menores.
2: Bueno, muchas gracias, comisionado César Ruiz, él es el director de la Policía de Investigación de la DPI sobre esta acción positiva que ha logrado la unidad antisecuestro de la DPI en el norte del país, la liberación de esta niña de 5 años acá en el norte de la República. Compañeros, sale Fabricio, César Raquel Mejía, desde aquí, en la presencia informativa y noticiosa en los estudios a esta hora de la mañana.
4: Bueno, gracias Ernesto Alonso Rojas, Ernesto Rojas con esta información que
1: Ahí lo decía ya la autoridad, en el caso de la policía, pues solo fue a recoger la niña porque fue que la dejaron abandonada debido a la presión mediática que se ejerció.
0: Aquí en HCH, ayer, ¿verdad?
1: Que Ángel David Muñoz salió en horas de la tarde, sí. Y luego se viralizó esta noticia, pero gracias a Dios ya se encuentra con la familia. 7 millones pedían por ella, pero finalmente decidieron abandonarla, dejarla. En vez de ser por la autoridad capturado.
0: Y gracias a Dios que la dejaron. Ahora el trabajo de las autoridades es investigar y capturar a los responsables, porque si ya lo hicieron una vez, pueden volverlo a intentar, y además ya lo cometieron, el delito.
1: Casi siempre en un secuestro está alguien muy cercano.
0: Y alguien
1: casi
0: que
1: siempre en un
0: movimiento.
1: Secuestro está alguien muy cercano. Un conductor, un asistente o algo, porque
0: vecino, amigo.
1: Un vecino, amigo que lo conoce, las vueltas y la posibilidad económica.
0: Sí, entendemos también el temor por parte de la familia de hablar al respecto. Nos alegramos por ellos. Repetimos que bueno que la niña ya está con su familia. Ahora las autoridades exigirles que hagan lo que corresponde a capturar a los que estén involucrados, sean cercanos o no, para que este delito no se repita, para que la niña no continúe en riesgo, pero en buena hora que la presión mediática, social, ve usted qué importante, además de los medios, que la gente también comparta toda la información, porque esto sin duda alguna genera temor.
1: Por eso trascendió.
0: En los responsables, así que en buena hora que ayer esta niña ya se reencontró con su familia. Bueno, seguimos con más noticias a las 7 de la mañana con 44 minutos y les hablamos en este momento de Claro. 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
1: Y vamos a las 7 de la mañana con 45 minutos con la móvil de emergencia en la capital de la República. Daniel Méndez y su equipo nos dan a conocer todo lo ocurrido. Encontraron el cuerpo de un hombre al interior de una cuartería. ¿En qué colonia? Daniel Méndez y su equipo.
4: Buenos días. Los hechos noticiosos ocurridos anoche y esta madrugada se los damos a conocer a bordo de la móvil de emergencia nocturna de HCH. Con reacción inmediata en Tegucigalpa, Comayagüela y en sus alrededores. En estado de descomposición fue encontrado el cuerpo de un hombre dentro de una de las habitaciones de una cuartería en el barrio Lempira en Comayagüela. Preliminarmente se trataría del señor José Emilio Espinosa, a quien según testigos el pasado domingo fue la última vez que lo vieron entrar a la cuartería. Desde entonces hasta ayer en horas de la tarde-noche, un mal olor putrefacto despertó sospechas entre los demás inquilinos y entonces dieron parte a las autoridades policiales para que ellos corroboraran el suceso. Al llegar la policía abrieron la puerta y en efecto, el cuerpo de don José estaba tirado en el suelo ya en estado de descomposición. La causa de muerte sería por una supuesta intoxicación al alcohólica, ya que él bebía bastante. Luego de realizar el levantamiento del cadáver, este fue llevado a la morgue capitalina para realizarle una autopsia. Aún permanece en los fríos depósitos de la morgue del Ministerio Público, ya que no tenía familiares directos que se hagan responsable de él. Quizá en el transcurso de este día puedan ir a identificarlo y posteriormente trasladarlo hasta su lugar de origen. Familiares consternados retiraron anoche de la morgue capitalina los restos mortales del ciudadano José Rosalí Ordóñez, de 44 años de edad, quien fue brutalmente asesinado a disparos dentro de su casa por sicarios que irrumpieron en la vivienda y le dispararon. El suceso ocurrió ayer en horas de la tarde en la colonia Modesto Rodas Alvarado de Comayagüela. Luego del levantamiento en la escena del crimen, el cadáver fue llevado a la morgue capitalina, donde donde se le hizo la autopsia legal y posteriormente anoche, familiares hicieron los trámites legales para retirarlo de la morgue y llevarlo hasta su lugar de origen. En las últimas horas, agentes de inteligencia de la Dirección Policial de Investigaciones informaron sobre la captura de un joven de tan solo 21 años de edad, quien tiene una orden de captura pendiente y firme por el supuesto delito de femicidio en perjuicio de una mujer en la aldea Río Blanco, departamento de Intibucá. Según la narración de los hechos, el día 8 de julio la señora María Neri Méndez, junto a otros familiares, venían de visitar a su hija. Justo cuando ya estaban por llegar a sus casas, desde un solar baldío salieron dos hombres, uno con un arma blanca tipo machete y otro con un arma de fuego. Uno de ellos era el ya detenido de nombre Misael Domínguez Díaz, quienes acorralaron a la señora Méndez en un paredón y comenzaron a quitarle la vida violentamente con el machete. Posteriormente se escucharon dos disparos, dejando a la señora sin signos vitales. Los demás que iban con ella era su nuera, un nieto y su hija, quienes huyeron de el lugar y pusieron a salvo sus vidas. Desde ese momento era buscado este joven como el principal sospechoso y ahora será acusado por el supuesto delito de femicidio. Imparable los asaltos a mano armada en la capital. Las imágenes captadas por una cámara de vigilancia son en la colonia 21 de febrero de Comayagüela. Muestra cómo sujetos a bordo de un vehículo turismo color rojo se bajan varios hombres armados e interceptan al conductor de una motocicleta y se la roban. Asimismo, sus pertenencias y las de otras personas que estaban en el lugar. Hombres encapuchados, todos armados y después de cometer el atraco, se fueron con dirección a la San Francisco o la Venezuela, en la misma zona de Comayagüela. Difícilmente los delincuentes pueden ser identificados, ya que el vehículo no portaba placas y ellos con el rostro cubierto. Ojalá las autoridades den el seguimiento correspondiente y puedan someterlos a la justicia. Con las imágenes de Mauricio Pavón, la edición de Stanley Paz y el apoyo logístico de Alexander Oseguera, comandando la móvil de emergencia en la capital. Daniel Méndez les informa. Buenos días.
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0: 7:51, seguimos con más noticias. Vamos de inmediato con Orlin Castro. Él nos da a conocer también las noticias registradas en las horas de la noche y madrugada en el norte de Honduras.

0: Buenos días, a continuación les presentamos un amplio resumen de los hechos más relevantes que se han registrado la noche de ayer y la madrugada de hoy. En la móvil de emergencia, en la ciudad de San Pedro Sula, agente de Dirección Especial de División Antiextorsión y Acciones Terroristas, DAES, dieron captura a dos supuestos miembros de la estructura criminal Opandía 18 en la colonia San Sebastián del sector de la colonia Pradera.
1: En una operación de alto impacto y tras varios días de vigilancia y seguimiento en las últimas horas, agentes de la División Antiextorsión y Asociaciones Terroristas, aquí en San Pedro Sula, le ha dado captura a dos peligrosos miembros activos de la estructura criminal Opandía 18. Las investigaciones de los agentes de la DAES han detallado que estos dos individuos recolectaban más de medio millón de lempiras durante el mes como cobros de extorsión a comerciantes y transportistas que están establecidos en el este de San Pedro Sula. Estos han sido identificados como Kenneth Alexander Córdoba Peña, de 18 años, conocido en la pandilla 18 con el alias de Fulminante. Junto a él ha sido requerido un joven de 17 años, conocido en el mundo delictivo con el alias del Carrito. Según la información de inteligencia, estas personas fungían como homies encargados de este sector al realizar estos cobros de extorsión. Al momento del arresto, hemos logrado el decomiso de un arma de fuego que va a ser periciada para establecer si estas tres personas han tenido participación en estos delictivos violentos ocurridos en la ciudad industrial.
0: Un fuerte accidente vial se registró anoche en la primera calle y 6 avenida del barrio Los Andes, donde un vehículo turismo impactó contra una camioneta. Paramédicos del 911 llegaron rápidamente para poder atender una persona que resultó con golpes en diferentes partes del cuerpo. Un joven resultó herido de arma de fuego en el campo de la colonia Villa Florencia. Según información, agentes de la policía, un sujeto lo seguía. Disparó en reiteradas ocasiones, el cual logró escapar, pidiendo auxilio entre los vecinos. Paramédicos del 911, custodiados por los elementos de la policía que llegaron rápidamente, lo trasladaron a bordo de una ambulancia a la sala de emergencia del Hospital Mario Catalino Rivas. Autoridades de Medicina Forense realizaron el levantamiento de ley esta madrugada en la pequeña morgue del Seguro Social de una persona que, según médicos, ingresó en horas del día a la sala de emergencia después de que fue atropellado en la ciudad de La Ceiba, donde era originario. La víctima correspondía al nombre de Marlon Reinaldo González, de 23 años de edad. Anoche, autoridades de medicina forense reportaron el ingreso a la morgue del Ministerio Público de una persona que murió en la colonia 6 de Mayo, el sector Rivera Hernández, quien correspondía al nombre de Kevin Javier Trujillo Martínez. Según manifestaron personas de el lugar, esta persona iba caminando en estado de ebriedad. Sufrió una aparatosa caída, el cual cayó muerto de manera inmediata. Familiares llegaron a la morgue, el cual el día de hoy será entregado el cuerpo a sus familiares. Aquí finalizamos el resumen de noticias a bordo de la móvil de emergencia en la ciudad de San Pedro Sula, con las imágenes y edición de Mauricio Rodríguez. Del propio lugar de los hechos, para HCH Televisión Digital, les informó Orlin Castro.
2: Bueno, continuamos con más noticias a las 7 de la mañana con 55 minutos. Y antes de más conexiones con nuestros compañeros, tenemos a Abigail Medrano de Diunsa. Y no viene con las manos vacías, así que atentos al mensaje que nos trae esta mañana. ¿Cómo está, Abby?
3: Muy buenos días, Cecia. Muy buenos días, Alex. 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
2: ¿Y qué trae hoy, Abby? Veo 4 cajas allá.
3: Hoy traemos un solo premio, Cecia, un microondas, una plancha de la marca Superchef, un combo Superchef que trae percoladora, que trae licuadora y que trae tostadora. Y también un televisor Tecno de 32 pulgadas.
4: La planchita.
3: La tostadora.
4: La que está ahí no es plancha de planchar ropa.
3: No.
4: Ahora, ¿usted tiene planes de casarse pronto?
3: Próximamente, Alex, claro que sí.
4: Sí, porque ese sería un regalo espectacular para una pareja que viene iniciando. Porque, mire, lleva el televisor, la licuadora, para que haga ahí los waffles, la cafetera, el microondas y todavía una plancha para la comida saludable.
3: Para una pareja soltera que está por mudarse, uh-huh, es ideal, un regalo ideal.
2: O el premio se queda.
4: O una que ya esté, pero...
3: ¿También? Sí, también.
2: Sí,
3: también.
2: Porque mira esa plancha.
3: A todos nos sirve.
2: Sin duda.
4: No, nos sirve a todos, pero un impulso de eso a una pareja que viene iniciando es espectacular.
3: Ya está hecho.
4: Porque es un buen combo.
3: Sí. Por ejemplo, si todavía no han hecho la estufa, no han comprado la estufa, con esa planchita Superchef, se hace todo tipo de cosas.
4: Correcto.
2: Bueno, entonces...
4: Que, mientras nos piensan en casar a Abigail, vamos a ver qué línea.
3: Ya pronto, nos vamos al 5 por los 50 años de Diunza.
2: Ya tiene el pretendiente.
4: Ya tiene el pretendiente.
2: Sí.
3: Vamos con la línea número 5 de los 50 años de Diunza.
2: Con la 5. La línea número 5, vamos a escuchar. Ahí está la línea, puede observar ustedes el quinto botón. Vamos a escuchar quién se lleva el premio. Así es. Hola, buenas.
5: Buenos días.
2: Buenos días, ¿de dónde nos llama?
5: Danlí El Paraíso.
4: Danlí El Paraíso.
2: De Danlí nos llama.
4: Usted tendría que venir a traer
3: el
4: combo
3: aquí.
4: De premio aquí a HSH.
5: Sí, con mucho gusto.
3: Nos ha visitado en Diunza Electrogar en Danlí.
5: Claro que sí.
3: ¿Sabe dónde estamos ubicados?
5: Están ubicados, exactamente a la plaza, no sé cómo se llama, pero es después de Casablanca.
3: Ah, muy bien.
4: Es de Danlí.
3: Es de Danlí, sabe muy bien.
4: ¿Nombre completo?
5: Basti Michelle Murillo Maradiano.
4: Repítalo.
5: Basti con B labial.
2: Uh-huh.
5: Basti B labial, Y al final.
2: Uh-huh. Banti.
5: Michelle Murillo Maradiano.
4: Uh-huh. ¿Número de teléfono?
5: 8972
2: y
5: 6652.
2: Así es.
5: 8972-6652. Así es.
4: Bien. ¿Y qué le ha dicho su mamá a usted? ¿Fue rol del registrador o así es el nombre?
5: Fíjese que es un nombre bíblico. Ajá. Así es un nombre bíblico.
4: O sea, así quisieron ponerle.
5: Así.
4: Bueno, ¿mire? Felicidades. Tendrá que venir a reclamarlo porque el premio se queda aquí en HSH. Usted solo viene, da los datos y se lo lleva. La persona que llamó la vez anterior, Abby, que era de San Pedro.
3: De San Pedro Sula.
4: Ya lo vino a traer.
3: Ya lo vino a traer.
4: Ayer lo vino a traer.
3: Súper, súper. 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
4: Gracias a usted, Abigail.
2: Bueno, seguimos con más noticias a las 8 de la mañana en punto. Vamos con la información financiera.
4: La información financiera a esta hora de la mañana. Le damos a conocer la información financiera. Primer semestre de este 2026, el costo de vida en Honduras se disparó. 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

0: La inflación en Honduras registró un incremento acumulado de 2.37 puntos porcentuales entre febrero y junio de este 2026. Esto de acuerdo con las cifras oficiales del Banco Central de Honduras, reflejando una aceleración sostenida del costo de vida que ha reducido el poder adquisitivo de los hogares. Los registros muestran que la inflación interanual pasó de un 3.46% en febrero a un 5.83% en junio, mientras que la inflación acumulada al cierre del primer semestre alcanzó el 3.80%, evidenciando un mayor encarecimiento de bienes y servicios esenciales para la población.
1: Lo que estamos viendo aquí es algo que en economía se conoce como efectos de segunda vuelta, es decir, después de que aumentan los precios de los combustibles, otros bienes y servicios empiezan a aumentar, y es lo que estamos viendo que se ha visto prevaleciente. Esto, por supuesto, genera cierto ruido con la población porque vemos que los precios de los combustibles han disminuido, pero la inflación o el resto de precios siguen aumentando, ¿no? Por eso es importante la conducción de la política monetaria para que estos efectos puedan disminuir lo más pronto posible.
0: Los rubros que más presionaron el índice de precios al consumidor fueron alimentos y bebidas no alcohólicas, además del incremento en los costos de combustibles, transporte, alojamiento, electricidad, gas, agua y algunos servicios básicos. Estos aumentos impactan directamente al presupuesto de las familias hondureñas, ya que destinan una mayor proporción de sus ingresos a cubrir necesidades básicas, reduciendo su capacidad de consumo en otros sectores.
2: Recordemos que estos conflictos bélicos en el Medio Oriente comenzaron a mediados de marzo. Pudimos ver cómo en el mes de abril, de mayo sobre todo, se registraron fuertes incrementos en los porcentajes de inflación mensual. Cuando digo fuertes es porque solo son comparables con los porcentajes que se registraron allá por el año 2022. Un impacto negativo en el tema inflacionario, creando más presiones inflacionarias. Si a esto le sumamos también la imposición de esos cambios en la política comercial por parte de Estados Unidos, que han incrementado los aranceles, que de alguna manera estos aranceles finalmente son aumento de costos que también se trasladan a los consumidores finales.
0: Entre los principales factores que explican el aumento inflacionario destacan las tensiones geopolíticas internacionales que elevan los costos de importación y de los combustibles, las condiciones climáticas adversas que afectaron la producción agrícola y redujeron la oferta de alimentos, el deslizamiento gradual del tipo de cambio de la lempira frente al dólar que encareció productos importados y el incremento en los costos logísticos y del transporte.
3: ¿Cuál es el principal factor externo que tiene un impacto en la inflación experimentada no solamente en Honduras, sino alrededor del mundo? El precio del petróleo. El precio del petróleo durante los últimos 5 días ha subido más de un 12% por el reinicio del conflicto armado entre Estados Unidos e Irán en el Estrecho de Hormuz. Y eso tiene un impacto directo en cualquier economía.
0: El comportamiento de la inflación durante el primer semestre de este 2026 mantiene la preocupación de economistas y sectores productivos, quienes advierten que el incremento sostenido de los precios afecta principalmente a los hogares de menores ingresos, limita el consumo, reduce la capacidad de ahorro y presiona a las empresas por el aumento de sus costos de operación. Con las imágenes de Arnold Aguilera, la edición de Alejandro Enríquez para HCH Noticias, Daniela Mejía.
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6: Está a la venta, mira, ayer estaba a 90, hoy ya está a
7: 91. Sigue devaluándose la lempira frente al dólar.
6: Y la compra 26.77. El euro, el 29.48 la compra, 33.78 la venta. 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
9: 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Alex y Cecia, les recuerdo también que tenemos un gran sorteo. El 30 de noviembre vamos a rifar vamos a sortear lo que es una Jeep completamente full equipada.
7: Una moto.
9: Esa ya la rifamos. Sí, ahorita lo que
7: la,
9: se viene.
7: La Jeep es en.
9: La Jeep es un carro 4x4.
7: O sea, un carro van
9: un
7: a.
9: Un carro vamos a rifar y el boleto vale 1000
7: empiras. Pensé que dieron una moto, porque mire, ahí dieron aquel de una bicicleta, una como patineta o motoneta, no sé cómo le llaman. Exacto, más, o sea, de 100,000.
9: Es correcto.
7: Ahora van
6: una
7: a regalar.
6: Una Spider.
7: Y luego vinieron con la Quatri, que estaban no sé cuántos, 20,000, $30,000. Ahora vienen con un vehículo.
9: Un vehículo valorado.
7: Todo el que haga compras puede participar en boletos.
9: 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Pues.
7: Bueno, muchas gracias, Bertín.
9: Listo, muchas gracias.
7: Avanzamos hacia Raquel.
6: A las 8:11 a.m, seguimos con más conexiones en este momento, agradeciendo como siempre a todos los que están dejándonos sus mensajes siempre en Facebook, en TikTok, en YouTube y en cada una de las plataformas. Pero vamos con más noticias, le damos a conocer que defensa del expresidente Juan Orlando Hernández ha solicitado asistencia internacional para comenzar el proceso de solicitud de devolución de los bienes que le fueron incautados durante el proceso, enfrentaba la justicia en Estados Unidos. Vamos, Luis Anariba.

0: de que aquí el juzgado de privación de dominio pues envíe las comunicaciones oficiales a Estados Unidos en virtud, ¿verdad?, de que envíen certificados, ya sea el indulto presidencial que recibió el expresidente Juan Orlando Hernández, documentos contentivos en las cuales acrediten que su caso en Estados Unidos ha sido cerrado y desestimado de forma total, que acredite, ¿verdad?, que el expresidente no tiene ningún acusación en Estados Unidos, y esto porque el objetivo es de que a la población hondureña vamos a remontarnos. Como 45 días posteriores a la extradición del expresidente Juan Orlando Hernández, se le presentó una solicitud de privación de dominio basada en las acusaciones de Estados Unidos. Y ahora nos preguntamos, si ya no hay acusaciones, si ya no hay un caso abierto, si todo está totalmente desestimado, lo que procede es que el juzgado de privación de dominio valore todos esos medios probatorios que van a ser remitidos de forma legal, auténtica, certificada y apostillada al país y totalmente traducida para que puedan ser fe pública en el juicio, ¿verdad? Entonces esperamos que se involucre, ¿verdad?, el juzgado para que puedan hacer los análisis correspondientes y que procedan a la devolución de los bienes.
1: Ahora bien, abogada, ustedes entonces están diciendo o están solicitando a través de este escrito de que las entidades jurídicas de nuestro país conozcan la determinación que se tomó en Estados Unidos y basado en eso comience la devolución de bienes, porque solo el juzgado de privación de dominio puede ordenar la devolución de bienes, no lo hace, lo hace a nivel administrativo.
0: Qué bien que lo está acotando. Efectivamente, nosotros basamos el principio de legalidad, del debido proceso. Efectivamente, las cosas se hacen y se deshacen de la misma manera. Entonces, solo es el juzgado de privación de dominio, mediante una orden judicial, que va a poder determinar la devolución de esos bienes. Y que esos bienes, en su gran mayoría, fueron adquiridos por herencias y demás. En realidad, esa solicitud de privación de dominio fue realizado y basado en acusaciones de Estados Unidos. Pero ahora, al no tener ninguna acusación, ningún récord criminal, definitivamente no tiene razón de ser y esos bienes deben de ser devueltos.
1: Son alrededor de 131 bienes ubicados en los departamentos de Francisco Morazán, Olancho y Lempira.
0: Son bastantes bienes, son varios bienes, en realidad, en la mayoría adquiridos desde el siglo pasado, la mitad del siglo pasado, mediante herencias que han sido traspasadas de generaciones a generaciones. Nosotros como equipo de defensa, pues, pregonamos, ¿verdad?, del origen, que sí es 100% lícito, de cada uno de los bienes que fueron injustamente, ¿verdad?, asegurados por parte de los órganos jurisdiccionales.
1: Gracias a la abogada Angie Colindres, junto a mi compañero Kevin Ruiz en cámaras. Regreso con ustedes.

0: Gracias, Luis Anariba. 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
1: Gracias, Janet, igual para usted. 8:19, de inmediato vamos con el resumen de lo que ocurrió también en el Congreso Nacional.

0: Diputados del Parlamento Centroamericano que representan a Honduras tendrán los espacios en el Congreso Nacional para que expongan cuáles son los proyectos que se impulsa desde este órgano político, el cual es integrado por varios países.
1: Formalizando la obligación que tienen los diputados del Parlamento Centroamericano y en el caso concreto la bancada de Honduras de venir y darle cuentas al pueblo. Yo les decía que no es culpa de ellos esa percepción equivocada y errónea que se tiene al Parlamento Centroamericano. La culpa ha sido de la institución en gran parte por no haberse hecho visible y no haber comunicado ese trabajo.
0: Al menos a 12 diputados de diferentes bancadas se les va a deducir un día de trabajo de esta semana, ya que no llegaron a trabajar ni el suplente ni el propietario.
2: La diputada Fanny Santos, Marco Rodríguez, Sandra Coleman, Leonor Guerra, Mario Pérez, nuestra suplente, Sara Zavala, Daisy Andoni, Adrián Martínez, Roy Cruz.
0: La diputada por el Partido Liberal de Honduras, Alia Kafati, introdujo ayer un proyecto al Congreso Nacional para que la reelección del presidente de la República de Honduras se permita por una sola vez.
3: La reelección del presidente de la República de Honduras se permitirá únicamente por una sola vez, tal y como lo dice nuestra Constitución de la República. Artículo 2. Quien haya ejercido la presidencia de la República durante dos periodos constitucionales quedará inhabilitado para volver a postularse como candidato a la presidencia de la República, designado presidencial o diputado al Congreso Nacional. Artículo 3. El Consejo Nacional Electoral deberá verificar el cumplimiento de la presente ley al momento de la inscripción de las candidaturas presidenciales, designados presidenciales o diputados al Congreso Nacional, rechazando aquellas que contravengan lo dispuesto de este decreto.
0: Miembros de la Comisión Permanente del periodo anterior están atentos sobre la posible resolución que saldrá en los próximos días desde el Ministerio Público y la Corte Suprema de Justicia.
4: Se ha estado siguiendo y agotando la vía administrativa correspondiente en cuanto al caso de investigación que se está realizando por parte del Ministerio Público, de quienes formamos parte de la comisión permanente presidida por el ingeniero Luis Redondo. Y en ese sentido, nosotros como diputados y exmiembros de esta comisión, respetuosos de la ley, hemos presentado nuestras peticiones de manera administrativa ante el Ministerio Público, las cuales han sido resueltas y de conocimiento público de manera desfavorable, y en ese sentido pues nosotros vamos a seguir agotando las instancias correspondientes.
0: La segunda vuelta electoral tendrá que socializarse para lograr los 86 votos, es lo que dan a conocer desde la Comisión Electoral luego de recibir las reformas por parte de un grupo de expertos.
5: Es apenas una segunda vuelta donde solo va a eliminar a uno de los tres. Es de pensarlo y de analizarlo. Usted puede tener la mejor ley electoral, pero lo que usted ocupa es gente buena en el CNE que la ejecute en esa ley electoral. La mejor ley electoral, pero con gente como Marlon Ochoa, no funcionó. Entonces usted tiene que saber escoger quiénes van a estar en el CNE y en el TJE.
0: Diputados del Partido Libertad y Refundación aseguran que no hay nada que celebrar tras la llegada este fin de semana del expresidente Juan Orlando Hernández.
6: Al otro se le está esperando, se le quitan todas las órdenes de captura y se le está esperando como que viniera de un retiro espiritual, a quien le tenemos que agradecer por regresar a este país. Así que es la gran diferencia que hay en el sistema judicial hondureño.
0: Con la edición de Roberto Briceño, las imágenes de Axel Flores, Alex Cáceres, Hable Como Habla Televisión Digital.

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4: Es el fin de semana y nos gusta saludarle a usted que se queda permanentemente con nuestra señal. Las 8 de la mañana, 31 minutos, mándeme un audio, dígame dónde nos está sintonizando. Si está en la casa, si está en la calle, en la milpa, está con las vacas, está en la caseta de seguridad. ¿Dónde está usted escuchando la señal de esta estación de radio? Somos Hable Como Habla Radio desde la capital, desde Tegucigalpa. Comuníquese a través de un audio. Recuerde hacerlo al 9420-0766. Lo voy a repetir, 9420-0766. ¿Dónde nos está escuchando?
5: Buenos días, Mac. Buenos días, Dios los bendiga. Desde Nicaragua. Aquí estamos con las vacas, las tortillitas y todo. Desde Nicaragua.
4: Nuestra gente en Nicaragua, muchas gracias.
6: Buenos días, mi hermano Max. Le escuchamos en tele, hermano, a toda sintonía de HCH Radio.
4: Muchas gracias en HCH Radio, 8 con 32 minutos de la mañana.
7: Buenos días, hermano Max, aquí en carretera hacia Olancho, bendiciones.
4: En carretera hacia Olancho, sintonizando la radio el viernes 24 de julio, está finalizando julio, muy buenos días a todos los hondureños.
8: Buenos días, hermano Max, aquí le estamos escuchando en el taxi 55-59, Adán, siempre al tiro ahí, escuchando, hermano Max. Bendiciones.
4: La señal de Hable Como Habla Radio es muy grande, la audiencia. Gracias a todos los radioescuchas, donde se encuentre. No sé en qué parte de Honduras usted estará, pero donde esté. Gracias por informarse con nosotros.
9: Soy Claudia Rodríguez de la colonia Nueva Ciudad. Aquí estamos escuchando las noticias, estamos moliendo, hermano Max. Bendiciones, hermano Max.
4: Gracias, Claudia Rodríguez. Gracias, Claudia Rodríguez, que se queda con nosotros.
9: Bendiciones, hermano Max. Lo escucho desde Choloma.
4: En Choloma también la sintonía.
10: Buenos días, hermano Mac, aquí siempre sintonizando HCH Radio, aquí en Tegucigalpa, aquí andamos en Tegucigalpa. Muchas bendiciones.
4: Muchas gracias. Hola, también
9: buenos
4: a ustedes.
9: Días, Mac, lo estoy escuchando en Cuyamapa, Vía Santa.
4: Cuyamapa, Vía Santa. Días,
9: hermano Mac, bendiciones. Victoria Calderón, José Antonio García, aquí en el corredor arreglando un maíz para porrearlo. Bendiciones, hermano Mac.
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Muchas gracias por continuar con nosotros a esta hora de la mañana y por informarte con HCH Televisión Digital. Estas son las rapiditas, más noticias, menos palabras y escuche bien, importante información a esta hora de la mañana. El exceso de carga bajo la lupa, un operativo de la Policía Nacional del Instituto Hondureño de Transporte Terrestre dejó 11 transportistas de carga pesada sancionados en Siguatepeque. 10 conductores fueron multados por circular con sobrepeso, una práctica que incrementa el riesgo de accidentes y acelera el deterioro de las carreteras. Otro fue sancionado por no portar la documentación obligatoria del vehículo. Y el Congreso actuará ante cierres de colegios por extorsión. La Comisión de Educación del Congreso Nacional convocará a representantes de centros educativos privados para conocer el impacto del denominado impuesto de guerra. Luego de que varios colegios anunciaran cierres o traslados en Tegucigalpa y San Pedro Sula debido a las amenazas de estructuras criminales. En internacionales, un incendio industrial en Rusia genera una alerta. Un fuerte incendio se registró en esta zona industrial en Shushari, San Petersburgo, donde operan pequeñas, medianas y grandes empresas. Equipos de emergencia trabajaron para controlar las llamas mientras las autoridades investigan las causas del siniestro. Y Estados Unidos refuerza su presencia militar en Oriente Medio. En Washington intensificó el traslado de aviones, equipos y personal militar desde bases en Europa hacia Oriente Medio. El despliegue incluye casas, bombardeos, aviones, cisternas y unidades de apoyo en medio del aumento de las tensiones geopolíticas en la región. Estas son las rapiditas de HCH. Más noticias, menos palabras a esta hora de la mañana.

0: Buenos días y inmediato la información deportiva a esta hora de la mañana en HCH Matutino, que llega usted gracias a Apostemos. 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Y de inmediato, gracias a Apostemos, vamos con el resumen de la información deportiva este viernes en HCH Matutino.
1: Con la mira puesta en el Mundial y los Juegos Olímpicos de Los Ángeles, la selección sub-20 de Honduras viajó rumbo a México para afrontar la fase de grupos del premundial de CONCACAF 2026, donde enfrentará a Jamaica, Canadá y Panamá a partir del próximo domingo. La delegación catracha viajó enfocada en conseguir el objetivo en tierras aztecas, donde se desarrolla la fase de grupos de 24 de julio al 9 de agosto de este año, con 12 selecciones en los que Honduras acabó sorteada en la zona C junto a sus similares de Jamaica, Panamá y Canadá. Cabe mencionar que la juvenil catracha recientemente realizó una gira por España donde enfrentó a rivales de categoría mundial y esto lo mantiene ilusionado de cara a este clasificatorio. En el fútbol internacional, Pep Guardiola ha rechazado la propuesta de la Federación Italiana de Fútbol para convertirse en el nuevo seleccionador de la Azzurra. La información fue confirmada por medios italianos donde afirman que prefiere tomar un periodo de descanso y dedicar tiempo a su familia. Además, no está convencido de dirigir a una selección nacional al no tener el contacto diario con los jugadores. Según los reportes, el técnico catalán meditó durante varios días la oferta presentada por Maldini y Leonardo, pero finalmente optó por mantener la decisión que había tomado de alejarse temporalmente de los banquillos tras poner fin a su etapa de 10 años al frente del Manchester City. Y esta mañana de viernes, Jürgen Klopp ha sido presentado de manera oficial como nuevo director técnico de la selección de Alemania. El carismático estratega de 59 años firmó un contrato de 4 temporadas que lo vincula con la Federación Alemana de Fútbol hasta la conclusión del Mundial 2030. Su llegada se produce como relevo inmediato de Julian Nagelsmann, quien dimitió tras la sorpresiva eliminación de Alemania ante Paraguay en la ronda de los 16avos en la reciente Copa del Mundo. Klopp fue tajante al definir su rumbo táctico de su ciclo, afirmando que no quiere jugar como Francia, como Argentina, como España. Quiere jugar como ellos, pero con muchísima intensidad. El técnico también advirtió y mandó un mensaje contundente, diciendo que si se mete con la familia y no la dejan en paz, se va a ir. Si piensan que soy una basura, díganmelo y me lo iré, afirmó el técnico a través de los medios de comunicación. Y Karim Adeyemi completó con éxito su primer entrenamiento con el Barcelona esta mañana de viernes. El delantero alemán se ejercitó bajo la dirección de su compatriota Hansi Flick, un día después de haber sido presentado formalmente como nuevo jugador azulgrana. Adeyemi, quien firmó un contrato por 5 temporadas hasta junio del 2031, destacó en su presentación que la confianza del técnico alemán fue el factor clave para concretar su traspaso procedente del Borussia Dortmund. Horas después, el delantero ya ha podido saltar al césped y completar su primera sesión junto al equipo. 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
2: 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Ya tenemos
1: los datos. ¿Y el pasaje a Cartagena?
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1: Ya se sortearon los cinco, ya también.
2: Los cinco. Aquí solo está pendiente el vehículo. El premio más grande.
1: Claro, el premio más grande. Bueno, vamos a conocer entonces el ganador. Suerte, éxito a todos. Una gran bendición. 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
0: La persona ganadora es Enil Iván Hernández. Enil Iván Hernández. Corrijamos. La primera.
1: El
0: ganador.
1: Sí, es Yesenia Cruz.
0: Sí, Yesenia.
1: Delmis Yesenia Cruz.
2: Delmis Yesenia Cruz es la feliz ganadora.
0: Y ahí en el sorteo le pusieron tres suplentes, que en caso de que ella no cumpla los requisitos, se hace entre los otros tres suplentes.
2: Es correcto, damos una semana, un lapso de una semana para contactarlas, y no la contactamos, pues
0: vienen los suplentes. Entre los otros tres.
2: Pero sí, esperemos que Yesenia nos conteste,
1: sí,
2: ¿verdad? Yo creo que está viendo ahorita en vivo ya, celebrando.
0: Ponle nuevo.
1: Delmis Yesenia Cruz.
0: Es la ganadora.
1: Villa, se puede entrar ahí, hay más información como para
2: Villa ingresar. Villeda tiene que ser.
1: Villeda.
0: Sí. Y si a un caso ella no contesta, por eso se adjudicó suplente.
2: Y ahí tenemos su número de identidad también, 0102.
1: 2008-000-382.
2: Está joven. Y se lleva esta camioneta. Yo creo que está la va a utilizar para la universidad.
0: Sí.
1: Lo más seguro.
0: Está joven.
1: Pero la bendición era para ella. ¿Verdad? Felicidades a Delmis. Aquí ya se le ha dado a conocer en HCH que es la feliz ganadora de esta camioneta. 18 años tiene. Mire qué gran bendición para usted y su familia.
2: Y sea un vehículo nuevo, completamente nuevo del año.
1: Ustedes se ponen de acuerdo.
2: Nosotros nos ponemos en contacto con ella, con Yesenia. Nosotros la vamos a contactar. Igual le vamos a hacer la entrega del vehículo. 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
0: Bueno, muchas gracias, licenciado Alexander. Vamos de inmediato a la zona del departamento de Atlántida, don Wilmer Montoya. Nos informa de un hecho que se dio en el sector de Colón, pero la persona la trasladaron hasta el sector de La Ceiba. ¿Qué pasó con esta persona? Don Wilmer Montoya tiene la información.
3: Así es, efectivamente, compañeros televidentes de HCH Televisión Digital, HCH Radio, que nos escuchan en la 101.5 FM en todo el departamento de Atlántida. Ayer, en horas de la noche, se suscitó un hecho en el sector de Sonaguera, Colón, precisamente donde le quitaron la vida a una persona del sexo masculino identificado como Oscar Leonardo Zúñiga Pavón, de 38 años de edad. Pues a él le infirieron 4 impactos de bala de arma de fuego y fue traído al Hospital General Atlántida con vida aún. Pues fue atendido, pero lastimosamente expiró esta persona en la emergencia del Hospital General Atlántida, esta ciudad de La Ceiba, donde pues perdió la vida Oscar Leonardo Zúñiga Pavón, de 38 años de edad. Y pues él fue interceptado en lo que es en el sector de Barrio San Martín, donde los individuos le dispararon. Se trajo de emergencia para acá, pero expiró la persona. Traía 4 impactos de bala, uno en su sien, en el sector de su cabeza, y otros en sus otras partes de su cuerpo, que se nos ha informado, en el cual pues su cuerpo se encuentra aquí en medicina forense de la ciudad de La Ceiba, a la espera de el reclamo de sus familiares, de su cuerpo, de sus restos mortales, para pues ser llevado a su lugar de origen, que es en Sonaguera, Colón. Así que le han quitado la vida a esta persona, en el cual pues se encuentra su cuerpo aquí en la ciudad de La Ceiba, en la morgue judicial, repito, del nombre de Oscar Leonardo Zúñiga Pavón, de 38 años de edad, y pues las autoridades policiales serán las que den a conocer qué fue lo que ocurrió en este hecho violento registrado en las últimas horas en el sector de Colón, pero la información sale de aquí de la ciudad ceibeña, porque fue traído su cuerpo y se hizo el levantamiento cadavérico por medicina forense y las autoridades policiales de esta zona, y aquí se encuentra su cuerpo. Regreso a los estudios principales de Hable Como Habla Televisión Digital. Desde Ciudad Puerto de La Ceiba les informó Wilmer Montoya.
1: Gracias, Wilmer Montoya. 8:50 a.m. Antes de más noticias, Alex, sobre el proyecto que fue presentado por Alia Kafati, la diputada.
0: El de la reelección.
1: El de la reelección, yo le decía que llamaba la atención que se estaba haciendo justo ahora que ya viene el expresidente Juan Orlando Hernández.
0: Levantaba sospechas sobre todo.
1: Sí, a mí en primera instancia yo decía, pero ¿por qué? Si, o sea, la Constitución es clara, no permite la reelección, la Constitución como tal, se ampararon en un recurso en la Corte Suprema de Justicia en el caso del expresidente Juan Orlando Hernández, pero los artículos pétreos no han sido reformados.
0: Correcto.
1: Sin embargo, entenderíamos que ahora la quieren limitar para que no vuelva el expresidente a participar en política.
0: Sí, porque ahora se está buscando regular por una única vez un periodo y es
1: y aquí ya él quedaría
0: inhabilitado, pero automáticamente. Todo el que ya participó 2 veces, dice el artículo 2 de esta propuesta, todo aquel que haya salido electo, ya sean designados presidenciales, presidente de la República, después de un segundo mandato no puede quedar habilitado para buscar un tercer mandato, o sea, queda inhabilitado.
1: O sea, eso dice el artículo 2 de la propuesta. Le estarían jugando con pelota adelantada al
0: y también
1: expresidente,
0: en esa misma
1: aunque
0: propuesta,
1: él ha dicho que no quiere, pero bueno, así lo decía
0: antes. Así lo decía antes. Sí. Y en esa misma propuesta también se incluyen los periodos de alcaldes y diputados.
1: ¿Que se estarían limitando a cuánto?
0: Limitando a 2 periodos nada más.
1: Ah, los alcaldes también.
0: Sí, ahí lo menciona el artículo de los alcaldes y diputados.
1: Sí, porque hay casos de alcaldes que llevan 6 periodos.
0: 7 periodos, como Ayagua.
1: El Progreso lleva varios.
0: Sí, como 5 lleva el del Progreso. Nahum Calix, de allá de Marcovia, llevan 5 o 6 periodos.
1: Para que queden solo a 2.
0: Solo a 2 periodos. Solo a 2 periodos.
1: Ahora, ¿qué tanto apoyo va a recibir esta propuesta en el Congreso?
0: No creo que los cachurecos quieran apoyarlo.
1: Y depende de ellos, ¿verdad? Sí. Porque para empezar son los artículos pétreos, son 86 votos o más los que se necesitan, y para lograr este número, ¿los liberales cuántos son? ¿Cuántos
0: los liberales tienen 41 votos, no los van a...
1: ¿Y los...?
0: No los van a
1: ¿Y Libre?
0: Libre tiene 35.
1: No llega.
0: 49 tiene el Partido Nacional.
1: Es que no llega.
0: No, mire, en el caso del Libre, no votaría a favor ni en contra, porque ellos han estado en contra de la reelección. Entonces, votar a favor de este decreto para ellos va a ser como que están legalizando la reelección, y ellos se han declarado en contra. Entonces, la bancada de Libre, por lógica, le dice no la va a apoyar. En el caso del Partido Nacional, aunque ellos públicamente digan que la reelección no la quieren, todos la quieren, entonces no lo van a apoyar. Y en el caso de los liberales, sería el único que está proponiendo regular la reelección presidencial únicamente por un periodo. Esta propuesta va a quedar solo con el Partido Liberal.
1: O sea, entonces se va a continuar que no se permite la reelección como tal, porque es que los artículos pétreos no han sido...
0: Sí, es que todo el mundo se basa en el fallo de la Sala Constitucional, sí. Y basado en el fallo de la Sala Constitucional, incluso el expresidente Juan Orlando Hernández podría volver a participar.
1: Porque es inaplicable el 239, que fue lo que...
0: Constitucional.
1: Ajá, el 239 de la Constitución, pero los artículos de la Constitución son claros, que no permite más de un periodo y obviamente... que es acusado de traición a la patria, quien no lo respete. Y ahí es donde se ha generado todo el debate, lógicamente. Pero vamos a ver qué ocurre. Yo sí, entonces.
0: O sea, muchos lo ven como que el Partido Liberal está buscando promover el tema de la reelección.
1: Para el gobierno actual. Es que pareciera.
0: Pero otros lo ven como ponerle un candado para que Juan Orlando Hernández no vaya a volver a aspirar. No vaya a volver a aspirar.
1: Sí.
0: Pues entre el debate ahora, o es para beneficiar al Partido Nacional o es para no volver a permitir que Juan Orlando Hernández se reelija.
1: Pero ya lo decíamos, se necesitan 86 votos, y habría que ver cuál es la posición de los nacionalistas.
0: Sí.
1: ¿Qué quieren lograr en torno al expresidente Juan Orlando Hernández? Si van a apoyar la moción, porque si se une el Partido Liberal, ya que desde acá nace la propuesta, y hay un respaldo de los nacionalistas, o mínimo de la mitad de ellos, Alex, para lograr los 86 votos, aunque no creo, porque aquí siempre votan en bloque, ¿verdad?
0: Sí, sí.
1: No hay manera de que tomen una decisión unos y otra a otros. Entonces, si al final logran un consenso y logran poner límite a la reelección, tomando en cuenta que el abogado Juan Orlando Hernández ha dicho que no aspira y no viene a buscar posiciones políticas, a cargos políticos nuevamente, al menos en la presidencia, entonces ahí podría aprobarse. Pero está difícil, vamos a ver qué bando, qué decisión toma ahora el
0: Partido Nacional.
1: Sí, el Partido Oficial. Bueno, continuamos con más noticias y más mensajes para... Ya vamos a ir con la noticia del día.
0: Vamos con los mensajes importantes, gracias a Leide. 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
1: Y seguimos con más noticias en este momento a las 8 de la mañana con 56 minutos. Ya tenemos otra visita también. Hoy se va a una cama. Se va a una cama Oscar Iglesias, gracias a Royal Excel. 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Usted nos habla un poco de ella. Oscar, ¿cómo está?
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4: El 5.
1: El 5, la planta está llena. La planta telefónica está llena. Aquí la va a venir a traer al canal. La persona que se la lleve ya queda aquí, ¿verdad?
4: Sí.
1: Ya,
4: sí.
1: Esta es la que va. Esta es una matrimonial.
4: Sí.
1: Uh-huh. Está bien cómoda. Hola, buenas.
5: Ela Gómez, buenos días.
1: ¿De dónde nos llama?
5: De Los Llanos.
1: Ah, de aquí, de la capital de la República.
5: Sí.
1: ¿Nos repite su nombre?
5: Estela Gómez López.
1: Estela Gómez López. ¿Y su número telefónico, Alex?
5: 2228-3765.
1: Estela Gómez.
5: Sí.
1: Bueno, Estela, ya puede venir por su cama, si usted quiere venirse en este momento.
5: Muchas gracias. Bendiciones.
1: Gracias a usted. Pues, está emocionada por la cama y es que es un buen regalo. Sí. 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
1: 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Bueno, Oscar, muchas gracias y felicidades a la ganadora.
4: No,
1: gracias.
4: A ustedes, feliz día.
1: Gracias, igual.
0: Gracias. 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Vamos de inmediato con nuestra compañera Sandy Gallardo. El tema de los aranceles sigue preocupando a los empresarios en nuestro país, pero muchos dicen es una decisión del presidente de Estados Unidos, Donald Trump. El periodo vencía entre ayer y hoy. Vamos con usted, compañera Sandy Gallardo.

0: Gracias, compañeros en estudios principales. En estos instantes me acompaña Amílcar Bulnes. Él es expresidente del COEP y queremos pues dialogar sobre este tema. Ya Donald Trump ha impuesto aranceles a más de 60 países con el 12.5%. Honduras sale de esto y nos deja con un arancel del 10%. ¿Cuál es su opinión al respecto?
1: Bueno, la opinión es en varios puntos de varios puntos de vista. Uno es de que Estados Unidos está protegiendo su industria. Estas medidas que le está haciendo no es para afectar a ningún país. Sin embargo, aunque nos afecte, está mirando la protección de sus propios intereses. Y eso es lo que nosotros deberíamos de aprender. Honduras debe aprender a velar por sus propios intereses como lo hace Estados Unidos. Estados Unidos es un país que uno tiene que aprender muchísimo de ellos. Y esa es una de esos aprendizajes. Nuestros gobernantes deben volver sus ojos a lo interno del país para sacarlo y no quedar bien con ningún otro país. Eso no es no fue la razón por la cual fueron electos. En relación con los aranceles, bueno, es un 10% que tampoco nos gusta, ¿verdad? O sea, nosotros somos un país que nos preciamos de ser de los mejores amigos y es un reto. Yo creo que no se pueden conformar. Afortunadamente hay el 64% de los productos que nosotros exportamos a Estados Unidos están libres, pagan cero tasa, ¿no? Solamente la diferencia, un 36% van a pagar 10%, pero la meta debe ser que ninguno. O sea, yo creo que las autoridades tienen un reto por delante y no pueden quedarse contentos con eso. Sí es satisfactorio de que ese 2.5% adicional no se aplica porque Honduras no está en esa lista indeseable, donde hay un trabajo forzoso, hay trabajo infantil y otras condiciones infrahumanas, inhumanas, de que Honduras afortunadamente no las tiene, al menos dentro del sector formal. Sin embargo, hay un sector informal donde sí pueden haber algunos abusos. Honduras tiene que ver sus ojos hacia adentro y ver cómo logra desarrollar una industria fuerte, poderosa, en base al respeto de las leyes, de los tratados, y solicitar vehementemente hacer una estrategia muy poderosa para que Honduras no pague ningún impuesto de la importación de Estados Unidos.
0: Breve, ¿es factible o sí se puede ir bajando más este arancel?
1: Claro, esa fue una decisión unilateral de Estados Unidos. Los aranceles eran cero, pero la política del presidente Trump en defensa de la producción nacional aumentó estos impuestos, y de la misma forma en que los aumentó unilateralmente los puede rebajar.
0: Muchas gracias, el expresidente del COEP, quien nos daba sus valoraciones sobre este tema de los aranceles interpuestos por Estados Unidos. A más de 60 países se les interpuso el 12.5% y Honduras está en el 10%, esto pues por su política de no traer productos estos diseñados o fabricados con trabajo forzoso. En cámara de Alan Godoy, retornamos a los principales.

0: Y seguimos con más noticias. María Fernanda Martínez nos da a conocer que se proyecta un crecimiento medio para América Latina. Sin embargo, advierte que la incertidumbre, la baja adopción de inteligencia artificial y las tensiones por la guerra en el Medio Oriente siguen frenando el desarrollo económico en la región.
1: Sigue la tensión, ¿verdad?, con estos temas.
0: Lógicamente, y sobre mientras continúen los ataques en Estados Unidos, en Irán, pues él va a seguir con los efectos adversos en el mundo. Pero antes del reporte, Alex, solo les recuerdo que hoy en HCH Nocturno se va a dar a conocer las dos personas ganadoras por participar.
1: Reto.
0: Exacto, en el reto 3 de la AIVA. Hoy se va a dar a conocer en HCH Nocturno las dos personas ganadoras.
1: ¿Pero todavía tiene chance de participar en lo que resta el día?
0: Sí, todavía tiene tiempo. Hoy lo puede hacer para que el sorteo se realice en HCH Nocturno y usted participe y se pueda llevar 2.500 lempiras. 2.500 lempiras. Les voy a mostrar la página a donde ustedes deben de enviar el enlace o la fotografía. Solo ingresan a la IVA en el Facebook, ingresan a la IVA y allí
1: hay
0: inmediatamente
1: ya.
0: Ya hay, Alex, pero todavía tiene tiempo. Vamos a entrar a la página de la IVA en Facebook. Aquí usted solo pone, escribe IVA y aquí está el reto. Es momento de tomar el control de sus finanzas. Su reto de esta semana es preparar un presupuesto incluyendo esos pequeños gastos que descubrió, los gastos hormigas. Entonces usted suma todos los ingresos al mes que tiene, luego resta con todos los gastos ese total y va a revisar si gana, si le sobra dinero o si ve que está sobregirado, si reporta pérdidas. Un presupuesto le permite conocer en qué se va su dinero, tomar mejores decisiones y acercarse a sus metas financieras. Este reto, lo único que usted debe de hacer es subir una fotografía en este post, que es el primero. Está fijado, no hay manera de que se pierda. Está fijado, hay 49 comentarios. Hoy se realizará este sorteo, todos a hacerlo. Mire, presupuesto mensual, ingresos, emprendedor, reto a IVA, venta de ropa, 13.000 lempiras. Total de ingresos, 13.000. Luego los gastos. El total de gastos, 12.110. La ganancia, 890 lempiras.
1: Y lo lleva bien detallado.
0: Sí.
1: Lo lleva súper detallado.
0: Acá hay otra persona que mire cómo escribió sus gastos fijos. Tiene también los gastos hormigas. Al final dice ingresos mensuales, 17.000 lempiras. Total de gastos, 16.640.
1: Ganancia, menos de 300.
0: 360
1: lempiras. Algo. Para,
0: bueno, pero es una ganancia.
1: Para el fresco de la semana.
0: Es peor que no le sobre nada. Sí. O que
1: por
0: usted
1: lo menos
0: quede,
1: le ajusta para pagar.
0: Para pagar, sí, es peor que usted quede sobregirado. Mire acá, ahí está otro ingreso, 15.765, gasto fijo es 9.550, el gasto variable 1.750, gasto hormiga 2.650, el total de gasto 13.950 y le sobran 1.815. Si va ahorrando, por ejemplo, esta persona, Alex, que le sobran 1.800 lempiras, 500 lempiras diario, no, mensual, perdón, al final del año ya tiene un importante,
1: sí, ya,
0: aporte.
1: Ya le hace algo.
0: Lo que pasa es que no tenemos esa cultura. Qué bueno que lo están posteando. Acá, mire, 12.000 de saldo, tiene lo que gasta, lo que recibe, los gastos de la escuela y lo que le sobra, 600 lempiras. Hay otra persona que espero poder ganar, dice los gastos, el súper, lo fijo, el combustible, los servicios públicos, el gasto hormiga y la ganancia de 585 lempiras en el reto 3 nos está confirmando. Hay otra persona que tiene una ganancia de 3.500 lempiras con un ingreso de 19.000 lempiras. Otra persona acá también que dice presupuesto de la semana. Y el saldo libre, 1.550 lempiras. Por eso es que decimos ahorrar es bien difícil en las familias hondureñas, por los salarios, es muy complicado. Acá tiene una ganancia mayor, pero porque sus ingresos son mayores, lógicamente. Todo va a depender de lo que usted gane mensual. Pero mire, este reto de la semana, los gastos, el monto, tiene que sumar y restar, recuerde, sumar los ingresos totales, restarlo con los gastos y lo que le quede es lo que al final es su ganancia o pérdida y así usted va conociendo su presupuesto. Hoy se van los 2.500, dos premios de 2.500 lempiras cada uno. Bueno, seguimos con más noticias.
1: Vamos con María Martínez y la información que le dábamos sobre un crecimiento medio para América Latina. ¿De qué crecimiento hablamos, María? Buenos días.

0: Según el Fondo Monetario Internacional, América Latina y el Caribe crecerán un 2.4% en 2026 y un 2.7% en el 2027. En el caso de Brasil, se espera que su economía se mantenga resiliente este año. Por su parte, en México, se proyecta una desaceleración del crecimiento debido a que la incertidumbre continuará frenando la actividad económica.
1: ¿Qué es importante en este tema? Primero, cómo fortalecemos nuestra economía interna, cómo mejoramos la producción y cómo se destinan recursos para impulsar estas acciones. Estamos dependiendo a nivel de generación, por ejemplo, de divisas, de café y de las remesas, que son las que sostienen el consumo en el país.
0: El informe señala que existen varios obstáculos que frenan el crecimiento, como la baja participación en la revolución tecnológica y la inteligencia artificial, el alto nivel de endeudamiento y las tensiones geopolíticas.
2: Podrían tenerlo porque mientras esté abierto el estrecho de Hormuz, no hay problema, porque están fluyendo transitando los combustibles por ese mecanismo. Una vez que se pare el estrecho de Hormuz, ahí podemos tener problemas, pero eso es verdaderamente una incertidumbre y no podemos decir qué es lo que va a pasar.
0: El FMI señala que la región avanza en dos velocidades. Por un lado, países como México, que enfrentan una fuerte incertidumbre política y comercial, lo que continúa frenando la inversión privada y el crecimiento económico.
3: Y reduce el crecimiento global. Y puede, en este caso, ¿verdad?, profundizar desigualdades en la región con grupos sociales y el

0: Mucha atención a este informe de último momento. Hace unos días, la subsecretaria en su momento del gobierno anterior en los despachos de seguridad, la doctora Yulisa Villanueva, dándole seguimiento al caso de Angie Peña, manifestó de que la ATIC no la quiso entregar, que prácticamente a la ATIC se le delegó devolverla a la familia y no la contradijeron. No la salieron a desmentir.
1: Como todo lo que ha denunciado.
0: No dijeron que era falso. No dijeron que era falso. Pues mucha atención a este informe de último momento. La ATIC investigada por el mismo Ministerio Público. Mucha atención.
2: Último momento. Último momento. Último momento.
0: Y se ha delegado a un equipo del Ministerio Público para que investigue agentes de la ATIC que estuvieron vinculados al caso de Angie Peña sobre las declaraciones vertidas por la doctora Yulisa Villanueva. ¿Qué fue lo que dijo ella, César?
1: Ella manifestó que el Ministerio Público debe priorizar la ampliación de las investigaciones porque habían indicios que la joven había sido localizada con vida y posteriormente entregada a la Agencia Técnica de Investigación Criminal, pero no a sus familiares. O sea, fue entregada a la ATIC. Por lo tanto, ella ha denunciado una supuesta infiltración de redes criminales dentro de la ATIC. Estas estructuras, según indicó, estarían vinculadas a la delincuencia transnacional y habrían incidido para frenar el avance del caso. Hay testigos, incluso protegidos, que han manifestado su preocupación y aseguran que Angie fue entregada, pero posteriormente ocultada en la ATIC. O sea, no le han desmentido.
0: Muy delicado eso.
1: Claro, esto es sumamente delicado, tan peligroso que dentro de las autoridades todavía haya un nivel de infiltración.
0: El crimen organizado.
1: Como lo está denunciando y que no la desmintieron. Yo le decía cuando ella había hecho esa denuncia. Nunca la desmienten. Se le ha tachado de loca, se le ha tachado de que ella...
0: Está no... resentida, que de
1: pero
0: todo.
1: No ha existido una autoridad, ni en el gobierno anterior, ni en este, que salga a desmentir, que salga a contradecir sus declaraciones o acusaciones. Ella ha seguido insistiendo en una... ¿A Yulisa?
0: Sí, para que...
1: Ella ha seguido insistiendo, Alex, en que se tiene que depurar la policía.
0: Esta acción es debido a ella, pues.
1: Óigame.
0: Esta acción de investigación...
1: Vamos a marcar a ver si nos contesta acá.
0: Debido a ella.
1: Hoy...
2: Último momento.
0: Integran comisión para que agentes de la ATIC recopilen información en la misma agencia técnica por caso de Angie Peña. La doctora que le conteste ahí para que entremos de un solo.
1: Bueno, vamos a marcarle en este momento, en efecto, a la doctora Yulisa Villanueva. Doctora, hoy se están realizando operativos en la ATIC para investigar una denuncia que usted había realizado en torno al desaparecimiento de Angie hace 4 años y que estaría involucrada la Agencia Técnica de Investigación Criminal.
3: Último momento. ¿Usted me refiere que hoy se está haciendo esa...?
1: Hay operativos.
0: Una diligencia interna.
1: La ATIC, dentro de la misma institución, han comenzado una investigación.
3: Bueno, yo creo, Cecia, que es muy importante, en primer lugar, que cualquiera de las agencias de investigación, ya sean policiales o ATIC, sean intervenidas por los órganos competentes correctos. En definitiva, la depuración de las agencias de investigación de la misma policía y de la ATIC es necesaria. En este caso en particular,

0: que la ATIC tenga hoy una acción de intervención para la investigación de lo que hemos denunciado. Bueno, lamentablemente en Honduras las cosas se hacen al revés, porque no es posible que el investigado sea investigado por sí mismo.
1: Que el acusado sea el mismo investigador.
0: Claro que no, eso mismo sucedió en el caso de Cheryl Lluvis Hernández. Siempre lo dijimos, no es posible o no era ni objetivo, ni ético, ni procedente de que la misma agencia investigara el caso de la joven que de la agencia, que era una miembro de su agencia activa, que había muerto, fuera investigado por la misma ATIC, que nunca había procesado una escena, que ellos eran los mismos compañeros. Hoy, pues parece que va a pasar lo mismo. No me parece correcto que la agencia técnica se investigue a sí misma, pierde la objetividad, pierde totalmente el sentido. No es correcto. Pero bueno, algo parece que se está haciendo, pero en Honduras las cosas son tan desequilibradas a veces, Esia, que a mí me sorprende realmente, me sorprende.
1: Usted lo que ha sostenido, doctora, es que hay indicios fuertes de que Angie Peña hace 4 años fue entregada a la Agencia Técnica de Investigación Criminal, que está viva 4 años después. Y nosotros hemos dicho acá que lo que nos
0: No sé si no es hace 4 años, vamos a dejar clara la situación. Porque no es hace 4 años que la agencia técnica llevó este caso. Vea usted y ponga atención. El caso lo investigaba la Policía Nacional cuando Angie desaparece. Angie desaparece y lo investiga la Policía Nacional.
1: Sí, desapareció hace 4 años.
0: Claro, 4 años y medio casi, ¿verdad?
1: Correcto.
0: Entonces, Angie investiga, el caso de Angie se investiga y lo primero que refieren es que se trata de un accidente. Se pierde valioso tiempo. Y dicen que prácticamente el caso es un accidente y que el mar y que los tiburones y que los submarinos, etcétera. El general Savillón, en atención a esa familia que nunca se ha dejado de buscar a su hija, le da una oportunidad y le dice, bueno, vamos a investigar nosotros y que la viceministra y su oficina investigue, porque es mujer, porque puede atender a la familia, a la madre, a la hermana, etcétera. Y eso es lo que nosotros hacemos, una investigación de oficio junto con la fuerza de tarea y la otra, que es la UNAS, que es la de la unidad antisecuestro. ¿Por qué estas dos unidades? Porque estas dos unidades son patrocinadas por la embajada americana, porque tienen más apoyo, porque tienen más fondos para podernos mover por esa situación. Y además son un poco más objetivas en el sentido de que estos muchachos saben que ellos tienen que pasar el vetting, que la embajada siempre está muy pendiente. Por esa situación fueron escogidas y las escogimos nosotros. Y con ellos iniciamos una investigación que detonó en determinar de que no se trataba entonces de un accidente, sino más bien de una privación de libertad de Angie y otras.
1: ¿Y en qué momento entonces estaría... fue entregada la ATIC Angie Peña, según...
0: Ah, bueno, entonces es bien importante que ponga la atención aquí. Entonces comenzó la investigación, la seguimos, pero encontramos allá adentro también que habían policías y habían intervenciones de jueces, fiscales, que habían obstruido la investigación. Al llegar el fiscal Joel, inmediatamente, porque cuando va cambiando un fiscal y va cambiando otro, lo que la familia denuncia, al encontrar al llegar el fiscal Joel, abrió paso muy bien para la investigación. Solo se había logrado hacer allanamientos en un primer momento de un grupo y solo había pues prácticamente caído uno de ellos, que está condenado. Sin embargo, faltaban más. E inclusive habían habido intervenciones por parte de otras autoridades para que no se tocaran a todos los elementos que estaban involucrados en esta red, que hay muchos más, sí, hay muchos más. En ese momento, entonces, el fiscal general, Joel Zelaya, yo me reúno con él, le explico, y él muy bien, y dijo, sí, doctora, vamos a buscarla, vamos a ir a buscar, vamos a, porque lo más importante es la recuperación, por supuesto, y el caso que continúe. Sin embargo, como habían miembros de policía que habían estado ahí, fiscales, pues dice, bueno, que apoye el LATI. Yo le dije, bueno, pues fiscal, pues la ATIC debía de entrar, claro que sí. Lamentablemente, en el caso pasado de Cherry Juiza, él también abrió, y lo voy a decir así, la ATIC investigó a la misma ATIC. Yo a la ATIC creo, le digo yo, que debiera de ser depurada, y nunca ha sido depurada. Pero le dije yo, pues nunca va, no podemos continuar con esta situación pensando que toda la ATIC está infiltrada o podrida, como dice la gente. Está bien, entonces ATIC toma la tercera línea. ¿Y cuál es la tercera línea a partir de ese momento? Bueno, la tercera línea es investigar más las redes de trata de la isla, y desde luego, investigar trata en la isla es investigar a Angie Peña. Y ahora que no vayan a decir ellos que es que no, nosotros nunca investigamos a Angie Peña. Nosotros no, ¿por qué? Porque en las investigaciones del grupo que estaba en San Pedro Sula investigando a Angie Peña, se empezaron a encontrar más elementos, Cecia, muchos más elementos positivos alrededor de la privación de libertad de esta muchacha, de que estaba viva, e inclusive no pueden decir ellos que no es cierto. Yo no puedo continuar develando la investigación porque a mí se me puede acusar de inmediato, se decía, de que si yo revelé información sensitiva, de que si yo voy a que me van a querellar porque ellos no han hecho eso. En fin, es una situación muy, muy delicada que yo acepto en este momento conversar con usted porque creo que es importante tenerle, dar la cara y decirle al pueblo hondureño que realmente en Honduras la investigación del delito es tan defectuosa, es tan imperfecta y cómplice, que si el presidente Afura, si el fiscal general Pablo Emilio no entiende en esta situación, pues seguiremos nosotros viendo maquillajes y seguiremos viendo las cosas solo de encimitas, decía, porque hay profundidades donde no se están haciendo las cosas correctas. Ni en la, por ejemplo, usted ve la masacre del Bajo Aguán. Yo le pregunto, ¿cuántos policías o expolicías están ahí detenidos? Si usted los busca, yo no sé, todavía yo no los he visto, y hay involucrados.
1: ¿En torno a los seis entonces, policías muertos?
2: No, al del Bajo Aguán. De
0: murieron
2: a
0: los del Bajo personas. Aguán.
1: En la de Colón. Que murieron 19 en rigores.
0: Hay ex policías involucrados ahí, claro que sí. ¿Y dónde están? Yo no los he visto.
1: No, pero la tampoco en la muerte de los seis policías, tampoco se ha dicho nada de los que murieron allá en Corinto.
0: Imagínese usted, ¿para qué va? ¿Y quiere que le siga comentando? Ahí están las personas involucradas, por ejemplo, en que son policías, que más bien tomándose café están por ahí, solo los mandan de un lado a otro, no hay unas investigaciones profundas hacia ellos, hay una depuración silenciosa, que si bien es cierto, dicen ustedes, inclusive tienen toda la razón, ¿por qué no se dan nombres? Ah, por la presunción de inocencia, dice. El pueblo hondureño ya está cansado, y lamentablemente si no son los medios los que van a ejercer bajo ningún punto el castigo, pero si no fueran ustedes los medios de comunicación, el cuarto, el quinto poder en Honduras no estuviera pasando nada. Sí. Y eso es lo que sucede en este momento, si usted me refiere, Cecia, que la agencia se está investigando sola. Para mí eso no es un buen augurio, y estoy segura que eso está relacionado con el habeas corpus que la familia ha puesto ya en la corte para la investigación de la agencia, pero no me imagino que el juez va a utilizar la misma ATIC. Yo creo que deberían de tener más bien una intervención. Yo ya no sé ni de quién decirle, porque si es la misma de PI o yo siempre les dije, o es de quién, porque no hay por dónde pasar sí. por Honduras.
1: Doctora, lamentablemente estamos contra el tiempo, pero para cerrar, y luego se le va a buscar, porque ya estaremos llegando a la ATIC para dar mayores detalles sobre el operativo que están ellos en estos momentos ejecutando y luego obtener su reacción ya de manera más precisa sobre el trabajo que han iniciado. Pero para finalizar y de manera breve, la última información que ustedes tienen sobre Angie Peña, ¿cuál es? En un momento usted había dicho que estaba viva. ¿Lo último que se ha obtenido al respecto, qué, doctora, se puede conocer?
0: Bueno, yo creo que la familia lo ha hecho, lo ha dicho y lo ha referido. Lo único que hemos referido, Cecia, es que hace más o menos un año más o menos hubo una persona que era el cuidador de Angie Peña, que estaba ligado de alguna manera a las personas que lo tienen o que la tienen, que quería cobrar la recompensa y se la entregó a agentes de la ATIC. Eso es lo que ha pasado.
1: ¿Hace un año?
0: Sí, pero posteriormente, Cecia, posteriormente la joven en reciente tiempo ha sido vista viva. Eso es lo que se sabe. Y después vienen y refieren que yo soy irresponsable, que por mi culpa le pueden hacer daño. Esta decisión de seguir hasta las últimas consecuencias y sabiendo que Angie Peña ha estado en condiciones bajo la ATIC, si a Angie le pasa algo en este momento, yo le digo que va a esto va a ser denunciado mundialmente. Eso quiero que lo sepan. Y la familia lo ha decidido así. Y es por esa razón que yo estoy autorizada para referir, pero no voy a dar más detalles, Cecia. ¿Por qué? Porque ellos ya saben que la familia sabe. Ya saben que nosotros sabemos que hay un testigo, hay una persona que se las entregó. Y si ellas le hacen daño a Angie, ellos van a tener sus consecuencias, no solo aquí, porque aquí en la tierra pueden inventar lo que quieran, así como han inventado con Cherry en el caso, porque yo le voy a decir otra cosa, Ceci. Algunos agentes que participaron en el tema de Cherry Yubitsa, en las agresiones contra ella, resulta que hay coincidencias. Y no es que yo tampoco estoy loca, o es que yo tenga una cosa contra la agencia. Yo tengo buena memoria. Además de tener buena memoria, también soy estudiosa. También me baso en la evidencia, no en el chisme. Así es que aquí hay paralelismo entre también algunos agentes y los casos. Así es que si pretenden también cerrar el caso de Cherry y ahora van a intervenir en el caso de Angie, pues Cecia, el país no tiene solución. La investigación del delito va a seguir espuria, defectuosa, y va a seguir una investigación en la cual el pueblo hondureño ni credibilidad va a tener, porque las agencias que investigan están infiltradas totalmente.
1: Nos confirma, doctora. Nos confirma Luisa Nariva. Lo vamos a escuchar en ese momento, porque es una juez de sentencia que ha llegado. Un juez de ejecución.
0: Ese es el habeas corpus, de la familia. Es que eso no es que la ATIC entonces quien se interviene. Es lo que le estaba refiriendo, Cecia. La familia puso un habeas corpus.
3: Lo que nos aclara la doctora es que no es una intervención de la institución, sino están respondiendo un habeas corpus presentado, que presentó la familia, entonces va el juez de ejecución a ejecutar la acción.
1: Es así, Luisa Nariva. Ya la seguimos escuchando, doctora. Solo Luisa Nariva nos tiene los detalles.
4: Último momento.
5: Buenos días, compañeros, en estudio principal. Así como ustedes refieren, una juez de ejecución, como están las imágenes ya en máster, ha ingresado aquí a la Agencia Técnica de Investigación Criminal en respuesta a este recurso de habeas corpus que fue presentado por la familia de Angie Peña. ¿Y qué es lo que están solicitando o qué es lo que ellos han llegado hasta este lugar a verificar? Lo que la propia doctora Yulisa Villanueva ha informado en cuanto a la situación de Yulisa, de la joven Angie Peña, y que se ha entregado un informe por la directora de fiscales en cuanto a la investigación completa de este caso de Angie Peña, y también se han, pues, de cierta manera entregado información en cuanto al actual director de la Agencia Técnica de Investigación Criminal, quien fue una de las personas que tenía su representante legal, considerando, compañeros, de que él acaba de asumir en el cargo y que la investigación es de años posteriores, y él, como autoridad de la Agencia Técnica de Investigación Criminal, tiene que responder ante esta situación que es ordenada ya por el Poder Judicial. Esta es una acción judicial que se ejecuta aquí en la Agencia Técnica de Investigación Criminal. ¿Qué contiene el informe? Pues eso lo sabrán los familiares cuando ya le dé la información detallada sobre el habeas corpus presentado ya el Poder Judicial. Así la situación en cuanto a Angie Peña, que cada vez que se habla de ella, sin duda alguna, es noticia, y gracias a Dios que se le da seguimiento, porque es un caso que aún se mantiene vigente a pesar de que tiene resultados a medias. Junto a mi compañero Kevin Ruiz, vamos a regresar con ustedes a Estudios Principales. Vamos a estar un momento más esperando tener comunicación con el director de la ATIC para saber si él da entrevistas o no sobre esta diligencia que realiza esta jueza ejecutora aquí en las instalaciones de esta agencia. Así que pendientes, compañeros. Por el momento regreso con ustedes.
1: Bueno, doctora,
0: lo que le decía es que no podía ser más que el habeas corpus que la familia había colocado en el en la Corte Suprema sobre esta situación. No puede ser la investigación propia de la ATIC sobre la ATIC, eso no es correcto. Ahí tal vez la información no la tenían ustedes, pero la familia continúa, Cecia, va a continuar hasta el final por cerrar un duelo perenne y permanente, sistemático, en la cual una agencia de investigación de Honduras, conociendo el dolor de esta familia, pues imagínense ustedes en lo que se volvió. Entonces, es necesaria la depuración de la agencia, hablo de la agencia por los casos ya conocidos. Yo hablo del caso de Cherry porque ocurrió lo mismo y pasaron 8 años y dije que abrieron el caso y no hicieron más. El fiscal lo abrió, no hubo nada. Luego viene Angie, viene pasando casi similar, pareciera que donde la agencia, de los malos agentes, porque aquí vamos a hablar de los malos agentes que están ahí, que están vigentes, que nadie los quiere depurar. ¿Por qué? Y ahora los jueces lo están haciendo. Estamos entonces ahí, Cecia, ahí nada más le voy a decir, el nuevo director de la agencia técnica es también un comisario, es nuevo, y él efectivamente él dice, yo vengo entrando, pero aquí es bien importante que el pueblo hondureño también sepa algo, y es que yo no sé por qué, Cecia, pero en el periodo pasado hubo también otro director que era comisario y era de la policía, es decir, aquí ahora se infiltró la policía dentro de la misma ATIC. Yo creo que deberíamos de hacer un análisis al respecto de lo que ahí ha sucedido, pero ¿quién quiere escuchar esas verdades? Nadie, porque ni el presidente quiere escuchar las verdades que hay que decírselas. Sí. Pero le temen, nadie quiere escuchar la verdad sobre estos hechos, y la policía ha infiltrado a ATIC y también ha hecho lo suyo allá adentro. Eso se lo digo.
1: Doctora, estaremos en comunicación para darle seguimiento al caso.
0: Bueno, a la orden.
1: Muchas gracias, la doctora Yulisa Villanueva, quien mantiene firme su posición. Estábamos recibiendo muchos mensajes de las personas diciendo que gracias a ella este caso justamente se está atendiendo, y ojalá se investigue como ella lo ha estado exigiendo en los últimos años. Con permiso de todas las personas involucradas en el tema, tenemos compromisos a esta hora de la mañana, tenemos dos pausas pendientes, tenemos también que hablarles de Óptica Popular, porque ha llegado el esperado sale bianual de Óptica Popular. 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
1: Elton Morazán, de Pinturas Americanas, un gusto también saludarle esta mañana.
6: Bendecido viernes, gracias por el espacio, Cecia, Alex, qué gusto saludarles, que Dios les bendiga. Pueblo hondureño, seguimos embelleciendo Honduras. Vamos con el sorteo de la Fundación de Pinturas Americanas y en esta ocasión nos vamos para el oriente del país, específicamente en El Paraíso. Más de 12 institutos sin fines de lucro fueron los que participaron, pero solamente uno es el ganador. ¿Cómo participan? Nos envían la fotografía al Instagram o ya sea en Facebook de la Fundación de Pinturas Americanas y la fotografía que tenga más like es la ganadora, que gana 5 cubetas de pinturas americanas para que ellos mismos puedan pintar y embellecer estos espacios. El ganador, el instituto ganador, fue la Escuela Don Dionisio de Herrera El Zapotal en El Paraíso, la encargada Keila Sánchez. Ya nos vamos a comunicar con usted. Ellos fueron los felices ganadores de la Fundación de Pinturas Americanas. Se ganaron 5 cubetas para que ellos mismos puedan pintarlo. Le repito, la Escuela Dionisio de Herrera en El Zapotal, El Paraíso. Estamos felices, seguimos embelleciendo Honduras. Participe. Si tiene alguna fundación, alguna iglesia o algún instituto que quiera participar, solo envíenos la fotografía. Y así de sencillo, entre más like tenga, será la ganadora. 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Gracias por el espacio.
1: Gracias a usted también, Elton. Y tenemos buenas noticias de Cooperativa Sagrada Familia.
7: Cooperativa Sagrada Familia is one of the largest and most prominent savings and credit cooperatives in the country. Founded in 1969, it was originally started by a group of community-minded people who aims to create a solidarity-based financial system to help low-income groups.
8: Somos Cooperativa de Ahorro y Crédito Sagrada Familia, ubicada en Honduras, en el corazón de Centroamérica.
9: En Cooperativa Sagrada Familia creemos que la calidad no es un destino, sino un camino que recorremos cada día junto a nuestros afiliados. Cada servicio brindado, cada proyecto financiado y cada sueño impulsado forman parte importante del compromiso permanente con el desarrollo humano, económico y social de nuestras comunidades. Hoy tenemos el honor de compartir con todos ustedes una noticia que llena de orgullo a toda nuestra gran familia cooperativa. Cooperativa Sagrada Familia ha sido distinguida con el Quality Achievements Award 2026, otorgado por la European Society for Quality Research, una organización internacional que se dedica a reconocer las mejores prácticas de calidad en instituciones de todo el mundo.
8: Este premio refleja la entrega, responsabilidad y el compromiso de cada uno de los colaboradores con la calidad de servicio y el logro de los principios cooperativos que impactan de manera positiva en los objetivos de desarrollo sostenible. Calidad que por más de 50 años ha sido el pilar fundamental de nuestra organización. Nuestros resultados financieros e indicadores institucionales nos posicionan como la cooperativa más grande de Honduras, sumando así a nuestros logros este importante galardón, que es el primer premio internacional de este tipo que recibe nuestra organización y es el punto de partida para seguir cultivando una cultura de calidad y calidez en el servicio.
9: El reconocimiento fue entregado durante la Convención Internacional realizada en Bruselas, Bélgica, donde participaron empresarios, académicos, diplomáticos y especialistas en calidad de diversos países. Este premio reconoce el compromiso, la dedicación y la búsqueda permanente de la excelencia institucional. Más que un galardón, representa el esfuerzo colectivo de miles de personas que creen en el cooperativismo como una herramienta de transformación y desarrollo.
10: I want to congratulate my dear friends from Sagrado Familia in Honduras. What a wonderful honor you have received for quality control in your nation. Congratulations.
11: Cooperativa La Sagrada Familia, tenemos el mismo trayecto. Felicitar también por la organización de la fundación. El tema de trabajar en fundación nos hermana en los mismos objetivos.
12: Desde Paraguay, aquí desde Bruselas, un saludo especial a todos los hermanos uruguayos.
9: Los grandes reconocimientos nacen del esfuerzo compartido, nacen de la confianza de nuestros afiliados, del compromiso de nuestros colaboradores y la convicción de que juntos podemos construir oportunidades para todos. Hoy celebramos este reconocimiento internacional. Mañana seguiremos trabajando con la misma pasión, los mismos valores y la misma responsabilidad. Porque cuando una cooperativa crece, crecen las familias. Cuando crecen las familias, crecen las comunidades. Y cuando una comunidad crece, juntos construimos un mejor futuro para todos.
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3: En esta mañana te damos la hora.
4: Las 9:55 minutos de la mañana.
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0: Está a punto de finalizar esta emisión noticiosa. Justo ya son las 10 de la mañana, 5 minutos antes de llegar a las 10 de la mañana. Usted que nos está escuchando y que ha estado informándose durante todo este tiempo, le queremos agradecer por justamente permanecer con la señal de Hable Como Habla Radio a 5 minutos antes de la hora 10 de la mañana. ¿Cómo avanza el tiempo? 5 minutos antes de las 10 de la mañana, viernes 24 de julio, a tan solo 6 o 7 días para finalizar el séptimo mes del año. Será el próximo día viernes que estaremos finalizando con este mes de julio. Ya casi no hay nada por hacer en este mes, porque agosto está a las puertas. Le queremos agradecer siempre por permanecer con nosotros. La temperatura para la costa norte, específicamente San Pedro Sula, esta mañana aquí hemos tenido un clima fresco, una mañana un tanto gris en la capital de la República. Pareciera que San Pedro Sula está igual, está nublado. 29 grados centígrados, esa es la temperatura, 100.5 la frecuencia. Cortés con 30 grados centígrados, me dice que hay bastante sol en la zona de Puerto Cortés. Gracias a usted porque nos escucha ya también en Omoa. Muchas gracias a todos nuestros oyentes en Villanueva, en Chamelecón. Muchas gracias por sintonizarnos en Choloma. 29 grados centígrados es la temperatura. Y entre Progreso y Tela hay una diferencia de 2 grados centígrados, pero toda la carretera, todo ese trayecto, escuchándonos en la 100.5, le comento que está la temperatura entre 29, 30 hasta 31 grados centígrados, llegando hacia la bella Tela. Queremos saludarles a ustedes que nos están sintonizando. En Colón hay temperatura de 29 grados centígrados. Todo el departamento de Colón están con una temperatura de 29 grados centígrados, mientras tanto que Yoro tiene una variación, porque en Santa Rita hay 30 grados centígrados, Sulaco con 31 grados centígrados, en el Negrito también, pero Progreso tiene 29 grados centígrados. ¿Cómo está Siguatepeque? Tiene una temperatura de 22 grados, hay bastante, está bastante fresco en aquella parte de la zona central. En Comayagua sube 4 grados y están con 26 grados centígrados, igual que La Paz. Queremos agradecerles porque a lo largo de esta mañana han estado atentos a nuestro noticiero. Es Hable Como Habla en matutino. Gracias por su audiencia.
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0: Le repito la hora, 9:58 minutos de la mañana. 9:58 de la mañana en Hable Como Habla Radio.

0: Bueno, son las 9:58. Tenemos aquí dos boletos, dos pases dobles. Hoy va a estar aquí en la capital de la República esta artista internacional de música cristiana. Estamos hablando de Averly Morillo. Averly Morillo, que es una artista dominicana que nació en Santo Domingo, República Dominicana, y viene a hacer una gira aquí a nuestro país. Hoy va a estar en la capital de la República y mañana en San Pedro Sula. Estos dos pases dobles es para gente aquí en la capital de la República. Averly Morillo es la artista que estará presentándose hoy. Para que usted pueda ir a verla, vamos a sacar dos llamadas telefónicas. Ahí usted está viendo el video en pantalla de esta artista internacional, Averly Morillo, en concierto en Plaza Amor Viviente en la capital de la República. Primera comunicación, Jonathan, la que tengamos ahí. La primera que tengamos ahí para darle este pase doble, para que usted vaya a deleitarse de la música cristiana, que también la música cristiana es importante. Dos pases dobles.
1: Edifica, Alex. Sí, hay muchos que son seguidoras
0: bien
1: de ella.
0: Canta súper bien.
1: Es de las artistas que están justo más pegadas actualmente.
0: Hola, en la línea, hay una llamada ahí, Cecia.
1: El número 7.
0: Para ver quién está. Hola.
2: ¿Aló?
0: ¿Va a ir al concierto de música cristiana usted?
2: Sí.
0: ¿Nombre completo?
2: Carlos Augusto Díaz.
0: ¿Carlos Augusto Díaz?
2: Sí.
0: ¿Número de teléfono, don Carlos?
2: 9853.
0: Ajá.
2: 44.
0: ¿44? 74. Ya puede venir aquí a HSH, aquí se los dejamos, don Carlos.
2: Bueno, gracias.
0: Segunda, la número 8. Para que sigamos ahí en el orden, la número 8. Para ver quién está en la línea número 8. Hola. La número 9, entonces, hasta que lleguemos ahí donde está la persona. Buenos días. Buenos días, hola.
3: Hola, buenos días.
0: ¿Quiere ir a este concierto de música cristiana usted?
3: Sí.
0: ¿Nombre completo suyo?
3: María Magdalena.
0: María Magdalena.
3: López Ventura.
0: López Ventura, número de teléfono.
3: 3368.
0: Ajá.
3: 3834.
0: Ok, gracias. Ya los boletos están aquí en HCH, venga por ellos, cada uno tiene un valor de 500 lempiras, y se los están dando regalados para que usted vaya. El reclamo es el boleto, ¿verdad? No el dinero, sino el boleto.
3: Muchas gracias.
1: Aquí en las instalaciones de HCH, ¿verdad?
0: Sí.
1: Ya están, bueno. 10 de la mañana con un minuto y hablamos ahora con Ricardo Escoto. ¿Cómo está, Ricardo? 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
4: Así es, muy buenos días, Cecia. Alex, también un gusto estar con ustedes y ante toda la audiencia de HCH siempre. Con buenas noticias para la gente de la zona norte, porque estamos orgullosos de que ustedes siempre están ahí para nosotros y nosotros también estamos en su día a día en el cuidado de salud visual. Así es, gente de San Pedro Sula, el premio será de esa zona. 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
1: 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Y dice que hoy van para el norte del país, ¿verdad?
4: Así es, para San Pedro Sula el premio.
1: Ok, un número del 1 al 30.
4: Ajá. La línea 1.
1: Solo el norte del país, solo sí, el norte.
4: Solo San Pedro Sula.
1: El Valle de Sula, ¿verdad?
4: O también, Choloma, sí,
1: que, ajá, se que puedan ir allá.
4: Que pueda presentarse cualquiera de las sucursales que mencioné.
1: Así es, vamos con la línea telefónica. Uno dijo, hola, buenas.
5: Buenas, buenas.
1: ¿De dónde nos llama?
5: De San Pedro Sula.
1: ¿Cuál es su nombre?
5: Carlos Manuel Franco.
1: ¿Y su teléfono, Carlos?
5: 99.
1: 99.
5: 43.
1: Sí.
5: 77.
1: Ajá. 53. Ok. Anotado por Ricardo. Él se va a comunicar con usted.
4: Así es, muchas felicidades. Usted es el ganador de un bono de 2,000 lempiras, canjeables en producto de nuestra óptica y examen optométrico gratis. Yo me pondré en contacto con usted. Muchas felicidades.
0: Bueno, solo mencionamos que el presidente de la República, Narry Afura, está en el sector del departamento de Colón, en la CEA 13, que está precisamente haciendo un recorrido para ver cómo están los proyectos de reconstrucción de carreteras en la CEA 13. Ahí estamos observando al presidente Narry Afura, que está en esta supervisión. Escuchemos brevemente.
6: Las carreteras, viendo quién está cumpliendo y quién no de los contratistas, y siempre lo más importante ante todo, viendo cómo está la gente, qué es lo que piensa la gente, cómo debemos de mejorar nuestro trabajo como gobierno.
7: ¿Y va a revisar algunas obras exactamente?
6: Sí, andamos revisando toda la carretera, que debemos de mejorar el nuevo proyecto que viene de Ceiba Trujillo. Estamos estructurando la nueva licitación, especialmente las compañías consultoras y diseñadoras, para darle la mayor agilidad posible a la zona.
7: ¿Qué es lo que más en estos momentos tiene como prioridad el presidente de la República para Colombia?
6: En primer lugar, la infraestructura, que es tan importante. Estamos analizando el puerto de Castilla, cómo podemos mejorarlo, cómo podemos traer alguna naviera de las más grandes del mundo, que puedan venir a operarnos, a trabajar aquí en el puerto de Castilla. Aquí tenemos una zona productiva bastante grande, que no podemos solo estar pensando en Puerto Cortés, sino abrir este polo fuerte de desarrollo en Puerto Castilla.
7: Presidente, no lo puedo dejar ir sin una pregunta importante. La CEA 13 es la columna vertebral del tercer polo más importante de nuestro país, el Valle del Aguán. ¿Cuándo se inicia una carretera nueva?
6: Tenemos ya 80 millones con fondos de España, 100 millones con el Banco Mundial para la construcción. Estamos diseñando, y eso es lo que estamos revisando, a dónde podemos hacer tres carriles, a dónde podemos tener dos carriles bien amplios, cómo podemos hacer que estos 170 y pico de kilómetros sean de la mejor manera este corredor logístico, que podamos unir nuestro océano Pacífico con el Atlántico y tener esa conectividad en esta zona productiva.
7: Con el tema de la inseguridad jurídica, la invasión de tierras.
6: En primer lugar, tenemos que defender el derecho de la propiedad. Si no, no vamos a tener inversión en Honduras. El que es dueño de la propiedad tiene que demostrarlo, y a ese se le va a apoyar. Nosotros no podemos permitir que faltemos a la ley, que faltemos al tema de la tenencia de la propiedad, de seguridad jurídica. A nadie nos gustaría que nos fueran a quitar lo que tenemos. Entonces la ley va a ser clara en eso. Al que le pertenezca se le va a respetar.
7: Por décadas olvidado el departamento de Colón. ¿Qué va a pasar?
6: Hoy estamos cambiando. Este departamento de Colón, es increíble la capacidad de producción, lo fértil de sus valles. Entonces, señores, tenemos que aprovechar eso, traer inversión en Honduras. Estoy seguro que de aquí en adelante pueden cambiar muchas cosas en estos 42 meses, 3 días que me quedan de gobierno.
7: ¿Y en el tema de seguridad?
6: Usted lo está viendo. Todos los alrededores, como la policía, las Fuerzas Armadas, han intervenido en varios casos, tema de extorsión, secuestros, narcotráfico, crimen organizado.
7: Bueno,
1: bien, lo que manifestaba el presidente Narry Afura. Seguimos con más a las 10 de la mañana con 7 minutos y conocemos el emprendedor de hoy gracias a BAC. Freséate, Alex.
0: Es el emprendimiento de una pareja que endulza San Pedro Sula, gracias a BAC. Conocemos el emprendedor de hoy con Cris Estrada.
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0: Hace apenas 6 meses, Maoli y Eduardo decidieron apostar por sus sueños y emprender juntos. Con el amor por su pequeña hija de 2 años y el deseo de construir un mejor futuro para su familia, esta joven pareja transformó una idea en un negocio que hoy comienza a ganarse el cariño de los sanpedranos.
1: Ok, yo trabajaba en una cafetería donde se elaboraban bebidas, smoothies, cafés, y me gustaba la elaboración de bebidas con diferentes colores, sabores. Entonces me motivó a poner lo mío, lo propio. Mi bebé tiene 2 años, va a cumplir. 2 años, es una hermosa niña. Así es, uno lucha siempre por sus hijos, es lo primero que va ante cualquier meta.
0: Desde el pleno corazón de San Pedro Sula, Maoli prepara con dedicación cada una de sus fresas con crema. Entre estrictas medidas de higiene y mucho esmero, este delicioso postre se ha convertido en el favorito de quienes buscan un dulce antojo.
1: Uno compra lo que es la leche se bate con la batidora de mano industrial, lo que sea. Entonces la crema crece, le picamos fresitas y se van mezcladas con lo que es la fresa. Y usted le agrega en su vasito lo que es la variedad de toppings que usted desee.
0: Y es que detrás de este emprendimiento hay mucho más que un negocio. Hay una historia de compañerismo y amor. Maoli y Eduardo trabajan hombro a hombro, apoyándose en cada tarea.
2: Estamos cumpliendo un sueño, la verdad, y estamos muy agradecidos y le damos muchas gracias a Dios también por todo. Sí, nos complementamos, la verdad, lo que yo no puedo hacer ella lo hace y lo que ella no puede hacer yo lo hago. Entonces, siempre estamos apoyándonos mutuamente.
0: Pero además de la calidad de su producto, esta pareja ha apostado por ofrecer opciones accesibles para todos los bolsillos, con diferentes tamaños y una amplia variedad de ingredientes para personalizar.
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0: En cámara y edición de Emanuel Peña, para HCH Noticias, Cris Estrada con el emprendedor de hoy.
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5: 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Ayer Olimpia se quedó con el título de la Supercopa en esta primera edición. Los Albos han iniciado con pie derecho este torneo tan importante donde viene Copa Centroamericana y también la Liga. A continuación, todo el resumen completo de lo que sucedió anoche en esta gran fiesta donde Olimpia se coronó campeón de la Supercopa frente a Motagua.
6: Una noche que quedará grabada en las páginas doradas de nuestro balompié. El Estadio Nacional se paralizó para el primer clásico de la temporada, Olimpia y Motagua, frente a frente, no solo por el orgullo de la capital, sino por un título inédito en sus vitrinas, la primera edición oficial de la Supercopa de Honduras. Antes del partido, las luces

0: cuando la copa recorrió la pista y las graderías del recinto, permitiendo que la afición olimpista pudiera tocarla con sus propias manos, ungiéndose en un solo abrazo de identidad y gloria. En el conjunto merengue, líderes como Edwin Rodríguez expresó su felicidad por empezar el año con un título y resaltó el compromiso del plantel frente a las críticas previas.
1: Ya que la primera edición, que Olimpia también quede campeón la primera vez, es importante. Y que muchos hablaban, ¿no?, que la gente decía que Olimpia no iba a volver a ganar con el VAR, pues ahora somos campeones y vamos a disfrutar. Es importante empezar una temporada ganando. Ahora vamos por el martes por la Centroamericana y luego ir paso a paso, ¿no? No dejando de trabajar y no dejar de sacrificarse, que creo que es lo que va a caracterizar a este equipo en este torneo.
0: Por su parte, el lateral izquierdo uruguayo Emanuel Cuello se convirtió anoche en el héroe del club, tras anotar el gol definitivo ante Motagua, conquistando este título.
2: Venía diciendo a los compañeros que quería ganar esta copa, hace tiempo quería ganar una, y con este equipo que es el más grande de Centroamérica, así que la verdad muy contento. Y como digo siempre, el objetivo grupal está por encima de lo individual, así que es de todo y toda esa hinchada que se lo merece. Cuando firmé acá me dijeron que exige ganar, como dije en una nota, la verdad que se trabajó para eso, capaz que los amistosos no se nos dio, pero hicimos un buen laburo, lo que buscamos fue rendimiento colectivo, así que bueno, hoy quedó demostrado que podíamos haber ganado por algún gol más. Después se te hace cuesta arriba porque ellos salen a empatar así como con pelotazo y te complican, pero por suerte lo pudimos defender los 11, así que es todo bello.
0: Pero ahora, el equipo dirigido por Eduardo Espinel deberá cambiar el chip festivo para afrontar un exigente calendario tanto local como internacional durante el mes de agosto. El León no tiene descanso y deberá debutar en el plano internacional pocos días después de su estreno en la Liga, el torneo regional que exige comenzar sumando puntos en casa. Hablamos de la Copa Centroamericana y su primer rival será el Deportivo Mixco de Guatemala el próximo miércoles 5 de agosto. En edición de José Molina, imágenes de Fernando Martínez. 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

0: bonito tema, abre los cielos, caramba, un clasiquito. Un clasiquito, que Dios me lo guarde. Mándeme audio, yo quiero saber que usted está atento a la radio, hermano. Mándeme audio, hermanito. 9420-0766. Mire, no quiero comenzar el programa sin antes resolver de una vez una situación que me tiene con aquello en el corazón desde muy temprano. Pero quiero que me mande un audio ahorita y que me diga dónde está escuchando la radio. 9420-0766, 1030. 10:30 minutos de la mañana, 10:30 de la mañana. Usted dígame dónde está escuchando la señal de Hable Como Habla.
1: Buenos
0: este
1: días, buenos días, hermano
0: viernes.
1: Aquí le estamos escuchando desde Santa Bárbara.
0: Santa Bárbara.
2: Hermano, aquí lo estoy escuchando,
0: gracias,
2: hermano.
0: Santa Bárbara. Gracias, Santa Bárbara, por quedarse con la señal de la radio.
2: Hermano Max, estamos atentos siempre. Atentos siempre.
0: Amén.
2: Tegucigalpa, escuchando HCH Radio.
0: En Tegucigalpa.
3: Buenos días, hermano Max. Aquí lo escuchamos.
0: Gracias, Comayagua. ¿Qué dice Comayagua?
3: Que Dios me lo bendiga, hermano, doña
0: Hola, hola,
4: aquí estamos,
0: hola,
4: aquí estamos, hermano Max, aquí estamos en Amarateca.
0: En
4: estamos,
0: Amarateca.
4: Estamos escuchando la radio desde las
0: gracias.
4: 4 de la mañana, andamos activos. Faustino Aguirre, siempre sobre las 22 morenitas.
0: Sobre saludos las 22
4: ahí para todos
0: morenitas.
4: Los que andan sobre ruedas. Bendiciones. 10:30 minutos.
0: Saludos
3: días,
0: a todos.
3: Hermano
0: buenos
3: Max.
0: Días.
3: Bella Vista, Nueva Frontera, Santa
0: Bella
3: Bárbara.
0: Bella Vista,
3: José
0: Nueva
3: Antonio
0: Frontera.
3: García, Victoria Calderón.
0: José Antonio
3: buenos
0: García,
3: días,
0: Victoria
3: hermano
0: Calderón.
3: Max, lo bendiga, aquí lo estoy escuchando.
0: Amén.
3: En Santa Lucía, Ercilia Carrillo.
0: Ercilia Carrillo dice que está también en Santa Lucía escuchando la radio.
5: Buenos
0: gracias.
5: Días, hermano Max, bendiciones. Aquí estamos escuchando HCH Radio, hermano Max. Bendiciones.
0: Amén.
5: Desde La Paz, Doris, como siempre, hermano.
0: Doris,
3: hermanito
0: como siempre.
3: Max.
0: Hola.
3: Hermanito.
0: Hola, hola, hola.
6: Hermano
0: hola.
6: Max, Dios le bendiga. Le escucha Marcia en la Cieneguita San Mateo.
0: Marcia, Cieneguita San Mateo.
7: Buenos días, hermano Max. Dios le bendiga aquí de Plaza Miraflores.
0: Plaza.
7: 1831.
0: 1831. Gracias, hombre. Gracias, bendiciones, me dicen ahí en el fondo. Gracias a todos, atentos.
3: Buenos días, Dios me la bendiga,
0: atentos.
3: Hermano. ¿Cómo está? ¿Cómo amaneció?
0: Estoy bien.
3: Habla Suyapa Reyes.
0: Suyapa Reyes.
3: Aquí de San Pedro Sula.
0: San Pedro Sula.
3: Un saludo ahí para la hermana Lili.
0: Lili, gracias a Lili. Un abrazo.
8: Buenos días, mi hermano Max.
0: Hola.
8: Buenos días, bendiciones.
0: Hola, hola, hola,
8: lo
0: hola.
8: Lo escucho desde aquí de Choloma.
0: Choloma.
8: Y por supuesto que mi radio día y noche... con HCH Radio.
0: Gracias.
9: Bendiciones, hermano Max. Norma Rodríguez, joya grande.
0: Norma Rodríguez, joya
10: bendiciones,
0: grande.
10: Bendiciones, hermano Max, de aquí de El Socorro, Cibatepec, que le habla Ismendi Hernández.
0: El
10: Socorro. Señor le bendiga grandemente, hermano
0: amén,
10: Max.
0: Amén, hombre, amén.
10: Saludos.
0: Bendiciones. Amén, bendiciones
11: bendiga,
0: también.
11: Hermano Max, aquí estoy escuchándolo en Las Vegas, Santa Bárbara.
0: Las Vegas.
11: Fiel oyente.
0: Santa Bárbara, muchas gracias.
11: Gran bendición.
0: Amén, gracias a todos, hombre.
12: Bendiciones, bendiciones, hermano Max. Aquí le escucho en La Cañada, Johanna.
0: En La Cañada, Johanna. Gracias, Johanita. Miren, quiero salir de algo, hombre. De la mañana estoy con esto. ¿Quién se suma a nosotros para que bendigamos a dos niños ostomizados? Dos de ellos, uno, pues en su condición de autismo, ya con 7, 8 años, creo que Sergio, yo decía Anael o algo así, no, Sergio se llama, este pequeño de 7 años, 7, 8 años, y otra niña de 4 añitos, ambos están ocupando bolsita de colostomía. Bueno, yo tengo acá una parte, prácticamente la mitad. ¿Sabe qué vale una caja de bolsa Suavita? Vale 4,000 lempiras, por eso es que ellos... no pueden comprar estas bolsitas y terminan poniéndole bolsitas para basura a los niños. Antes de cualquier reflexión, ¿habrá uno entre todos ustedes que se sume a nosotros acá? Escríbame y dígame, yo me sumo. Bendigamos a estos dos niños, ¿qué le parece? Uy, hoy tenemos que buscar apoyo para bolsas de colostomía de 4 adultos mayores, hoy ocupamos insulina, hoy ocupamos una silla de ruedas, hoy ocupamos unas muletas, bueno, pañales para adulto. Pero en este momento yo quiero salir con esto que desde la mañana estamos queriendo lograrlo. Y pensé que a estas alturas lo íbamos a lograr. Queremos bendecir a estos dos niños con bolsita de colostomía. Puede ser número 44 o 57, porque los dos niños no son bebecitos, bebecitos, bebecitos. La niña ya tiene 4 años, casi los 5 creo, pero el varoncito sí ya tiene 8 años confirmado. Entonces queremos comprarle su bolsita de colostomía. Nosotros tenemos la mitad. Habrá uno de ustedes que me escriba y me diga, yo me sumo, hermano. no podemos empezar ninguna reflexión sin antes resolverle situaciones a nuestra gente. Y también quiero motivarle para que hoy sea un buen día, que usted pueda regalarse un almuerzo. Siempre lo vamos a hacer, que usted pueda regalarse una bendición para alguien que usted conoce que está necesitando de algo. Aquí estoy mirando mi chat, escríbame al 9495-9897. A ese número, una sola persona que se sume y me diga, yo me sumo, yo voy ahí. Ya tenemos una parte, es la mitad. Bendigamos a estos dos niños. Así ya casi 9, 10 años haciendo esto. Muy contentos, por cierto, de servir a tanta gente. Dios es bueno, hombre, y nos permite lograrlo. Aquí estoy, atento, sentadito, esperando que una sola persona diga, yo me sumo. Entre todos los que sé, están escuchando la señal de Hable Como Habla Radio este día viernes. Y ya son las 10:35. No se preocupe, si usted quiere prudencia, solamente escríbame y dígame, yo me sumo. Yo me sumo, eso es todo. Eso es todo. Y nosotros vamos a guardar. Si usted no lo hace porque le da pena que nosotros le digamos al aire, no se preocupe. Solo escríbame 9495-9897. Hoy tenemos mucha actividad, tanto para la radio como a nivel de donaciones, a nivel personal. Pero Dios es bueno, hombre. Dios es bueno. Dios es bueno, hombre. Dios es bueno, hombre. Dios es bueno, hombre. Ah, Dios es bueno. La misericordia de Él va a estar allí con nosotros. Siempre, no hay justo desamparado ni simiente que mendigue pan. No hay justo desamparado ni simiente que mendigue pan, hombre. Nosotros tenemos una parte, usted súmese y hagamos la otra. Que Dios bendiga su vida, que Dios bendiga su vida, que Dios me lo guarde, Dios me le acompañe. Mire, hoy es un buen día, ¿para qué? Para que usted pueda decir, hey, voy a regalar un almuerzo, ¿por qué no? Voy a regalar un almuerzo. Usted que está en Estados Unidos, usted que está en España, ya he escuchado a su mami decir, pobrecita Juanita, pobrecita fulana, como vieras qué mal está pasando la hija. Llame a su mami ahorita y dígale, mami, ¿y cómo resolvió doña Juanita? ¿Cómo resolvió doña Juanita? ¿Usted sabe cómo resolvió? Y su mami, se lo aseguro que su mami le va a decir, fíjate que no, hijo. Entonces dígale a su mami, mami, comprémosle una provisión. O sea, seamos acción, seamos movimiento, hermanos lindos, seamos discípulos, seamos discípulos, seamos discípulos, seamos discípulos. Gracias de verdad, seamos discípulos y demos la milla extra por aquellos que no pueden, aquellos que saben que la cosa está muy mala, ¿ah? Y quizá para usted la cosa esté mucho mejor. Entonces, seamos esa gente, hombre, seamos de bendición, seamos de bendición. Dios es bueno, la misericordia de Él nunca nos va a dejar de la mano. Seamos solidarios. Hoy es un buen día para hacerlo. 94, 95, 98, 97. Nosotros tenemos una parte. Súmese usted con la otra. ¿Qué vale una caja de bolsas de colostomía para nuestros niños? 4,000 lempiras. ¿Cuántas vienen? 32. Eso si queremos de una sola pieza. Que puede ser la número 44, no hay 57 de la suavita, solo 44, 70 y de 102, pero puede ser la 57 de placa y bolsa. Les damos un poquito a cada uno de estos dos niños y le arrancamos unas sonrisas a mamá. Que Dios bendiga su vida y ojalá que usted me escriba y se sume. Hagamos la obra. Dios es bueno. Hoy es un buen día para hacerlo. Escríbame 9495-9897. Si usted me pregunta que quiere que yo mencione su nombre, yo lo puedo mencionar. En agradecimiento. Claro que sí. No hay ningún problema por eso. Pero ¿sabe una cosa? Es importante que comencemos a comprender que Dios nos da la oportunidad de poder ser buenas personas. De poder dar la milla extra. No cabe la menor de las dudas que tenemos a un Dios que nunca nos va a dejar solos, que nunca nos va a dejar de la mano. Clamemos a Él porque Él nos va a responder. Clamemos a Él y digámosle a Él, Señor, sé tú mi apoyo, sé tú mi fuente, sé tú mi sostén. Sé tú mi sostén, porque en Él hay misericordia, porque en Él hay amor para con los demás. Hoy me llenaba de esperanza escuchar a la mamá del niño con autismo, y me decía: yo sé que mi muchachito va a crecer y que vamos a lograr mantenerlo bien. Ha sido toda una lucha, pero creo que con la fe puesta en Dios lo vamos a lograr. Y se va a lograr. Por supuesto que se va a lograr. Y hoy sé que vamos a darle la bolsita de colostomía a este niño y a la otra criaturita, a la otra niña. Y si usted tiene pañales para adulto y no los ocupa, tráigamelos a HCH. Si usted tiene alguna silla de ruedas en perfectas condiciones, tráigamelo. Y nosotros le vamos a mandar imágenes, si usted quiere, del lugar o a quién se las vamos a entregar. Pero esto se trata de eso, de servir, de ser una fuente de bendición para aquellos que no pueden. Dios nos manda a amar, Dios nos manda a perdonar. Dios nos manda a ser personas diferentes. De eso se trata esto. 10:40 de la mañana. 10:40 de la mañana. Gracias a cada uno por quedarse con Hable Como Habla Radio desde Tegucigalpa, desde la capital de la República de Honduras. Max, tiene usted la canción, dice: un adorador. Si tengo como un popurrí de Marcos Witt, lo que tengo es como una especie de popurrí de él. Entre ellos está, aquí está un adorador, va. Has cambiado mi lamento en baile. O Adonai y un adorador, son varios temas.

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2: Mil gracias por acompañarnos y quedarse con la señal de Hable Como Habla Radio desde Tegucigalpa, las 10:49 minutos de la mañana.
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14: Bueno, seguimos. Gracias por acompañarnos. Atentos todos. Las 10:53 minutos en Hable Como Habla Radio.

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mire, tengo que marcharme, que Dios bendiga su vida. Dios guarde a cada persona que hoy está escuchando la señal de la radio. Yo quiero pedirle que le cierre la puerta a todo tipo de comportamientos o actitudes que no vengan a ser buenos para usted. Más allá de que Jesucristo le está viendo, más allá de que Jesucristo sepa lo que usted está haciendo de manera incorrecta, es la consecuencia que usted puede recibir a lo que ahora mismo está haciendo. Si de algo le sirve el consejo, y ya casi retirándonos porque viene el noticiero meridiano, si de algo le sirve el consejo tanto a usted como a mí, retirémonos de hacer las cosas incorrectas que estamos haciendo. Nadie es culpable de cada una de las frustraciones que podamos tener. Absolutamente nadie tiene la culpa del camino que hemos escogido, de la pareja que hemos escogido, del esposo o la esposa que hemos escogido, de la carrera que hemos escogido. Nadie tiene la culpa de que yo sea cintura 40 y usted cintura 38. Y otros de la misma edad de nosotros sean cintura 32 porque se han sabido cuidar. Entonces, creo que debemos de aprender a tomar mejores decisiones, ¿no creen ustedes? No es que el empoderamiento, es que el Señor, yo me empodero a que el Señor trabaje en mí. Mire, yo le voy a decir algo, en vez de empoderarse, mejor actúe. Porque el Señor le ha dado a usted algo que se llama libre albedrío, la oportunidad de poder elegir o escoger qué es lo que usted quiere hacer de su vida. De su vida. ¿Hacia dónde quiere conducir su vida? ¿Hacia dónde va usted? ¿Hacia dónde se perfila? ¿Hacia dónde se encamina? Es importante que, por favor, se lo pedimos, tome en cuenta esto que le estamos diciendo en esta radio. ¿Que la oración es efectiva? Desde luego que sí, pero la oración sin obras es muerta. Es como aquella persona que quiere adelgazar y está tomando pastillas para adelgazar, pero no está haciendo ejercicio y no se cierra la boca. No va a pasar absolutamente nada. Entonces, la oración, si no tiene obras, es muerta en sí misma. Yo voy a hacer, pero no hacemos. Yo voy a cambiar, pero no cambiamos. Es tiempo de volvernos al espejo y mirar quién es esa persona que está ahí enfrente y que tiene que cambiar. ¿A qué le tiene que cerrar la puerta? Usted ya sabe a lo que le tiene que cerrar la puerta. Que Dios bendiga su vida. Que Dios me le guarde. Que Dios me le acompañe. A usted que hoy está sintonizando la señal de Hable Como Habla Radio. Donde usted esté. El amigo Jesús Contreras. Un abrazo, Jesús. Gracias por ese corazón bonito, Jesús Contreras. Me dice Jesús que él tiene su servicio Uber Express. Voy a dar tu número, Jesús. 9629-3648. Allá en la Costa Norte. Jesús, un abrazo, hermanito. Y múltiples bendiciones también a mi gran amigo, hermano Luis. Un abrazo, hermano Luis. Gracias por ser siempre una bendición tan grande. Ayer nuestro hermano Luis, como hace mucho tiempo lo hace, ayer también él fue parte de ese apoyo y de esa solidaridad tan bonita. Gracias, hermano Luis. Todos los días tenemos esa oportunidad de poder servir. Y gracias a todos ustedes. Gracias a KC. Solo así dice KC. Y me imagino que no me va a querer decir cuál es su primer nombre para poderle saludar. Dios les bendiga. Si usted le ha dicho a Dios, Dios, yo quiero servir hoy. Ok. Tenemos dos niños esperando por bolsas de colostomía, uno con autismo y el otro una niña preciosísima. Tenemos 5 adultos esperando por bolsas de colostomía. Usted quiere servir y tiene una silla de ruedas en casa que ya no ocupa. Ocupamos donar esa silla de ruedas para San Luis Santa Bárbara. Usted necesita entregar pañales que dejó su familiar, aunque esté abierto el paquete. Pero ya no lo utiliza, tráigalo. Traiga lo que nosotros sí sabemos a quién dárselo. Y si usted tiene la facilidad hoy de ser de bendición para los demás, sea de bendición para los demás. Sea de bendición para los demás. Que hay alguien, hay un ser maravilloso y supremo que no se queda con nada, se llama Dios. Que el Señor te bendiga, querido hermano. Cierra la puerta
a todo lo que significa negativo. Tenés toda la capacidad para lograrlo. Dios bendiga la vida de cada catracho que hoy escucha la señal de Hable Como Habla Radio. Desde Tegucigalpa, mi amigo Juan Francisco Mendoza está escuchando la radio. Hermano Juan, gracias por ser ese ser humano tan especial, caramba, que es. Que el Señor te guarde, querido hermano. Que el Señor te bendiga. Allí donde te encuentres, Dios te bendiga. Solo lo voy a decir una vez, porque acabo de mencionar a nuestros dos niños, que ahí estamos solventándole ya casi. Pero tenemos 5 adultos ocupando bolsas de colostomía. Gente que cuando no tiene su bolsa de colostomía, se pone una bolsa para basura. ¿Sentís en tu corazón bendecirlos y querés ir a comprar vos la bolsa de colostomía porque ocupás la factura? Escríbame y deme, y yo le voy a mandar el número de la persona y dónde queda el lugar. Para que usted vaya, compre las bolsitas, me llama, pasamos por ellas, no hay problema. Y usted se lleva su factura por asuntos del RTN, con gusto. Que Dios me le bendiga. Pero hoy es un bonito día para servir. Es un hermoso día para servir. Es un hermoso día para dar, para perdonar. No se canse de hacerlo. Que Dios te bendiga. Hermosa mañana de viernes.

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1: Listos para las noticias en HCH Meridiano. Bienvenidos a las informaciones. Estos son nuestros titulares. Revés judicial. Niegan revisión a las medidas de la exfiscal Francia Medina. Otra más. Empresa de transporte de la ruta San Rafael El Rosario Comayagua cierra sus puertas. Trasciende, sería por extorsión. Honduras obtiene alivio arancelario desde los Estados Unidos con 10% diferente al resto de países de la región en Latinoamérica. Aunque Finanzas confirmó el pago por venta del avión presidencial, rector de máxima casa de estudios sigue clamando por desembolso. 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Capturan a alias El Diablo, el delincuente más buscado de Costa Rica. 5 agentes heridos en el operativo. Estas y otras informaciones a continuación en HCH Meridiano.
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3: Bien, iniciamos con noticias de último momento este espacio de HCH Meridiano y le vamos a colocar en pantalla para que usted también juzgue porque han incrementado los precios de los combustibles para la próxima semana. Sirle. Es increíble, 3 lempiras la gasolina superior aumenta en la capital de la República. La gasolina diésel aumenta 3 lempiras con 67 centavos. ¿Cómo está? ¿Cómo recibe usted esta noticia?
4: La verdad que, ¿qué tal, María Fernanda? Buenos días. Y bueno, iniciamos este espacio de noticias con esta información de último momento porque esta noticia no puede esperar, María Fernanda. Es importante que usted sepa, incrementan los precios en los combustibles y es un nuevo trancazo para el pueblo hondureño porque se va a aumentar todo, señores. Ahora uno no puede ir a la gasolinera.
3: Se ha aumentado todo, ¿va?
4: No da miedo ir a la gasolinera. Yo digo, puchi, ¿ahora cuánto me va a salir?
3: Mire, ¿sabe que ahorita yo estaba pensando en que me pasé? He gastado más de la mitad del tanque. Ahorita me estoy imaginando cuánto me va a salir gastar. Sí, y sí, claro, me he estado movilizando en esta semana, pero más de la mitad del medio tanque. ¿Sabe usted que solo el medio tanque, ahorita que está alta también el combustible, me sale a 750 lempiras? No me quiero imaginar los 900 lempiras o más de 900 que voy a tener que gastar. Usted que tiene camioneta, me imagino que gasta más,
4: sí,
3: ¿no?
4: Por lo menos 1.800 lempiras, 1.700. Ahora ya es preocupante. Ya es preocupante porque, bueno, ¿cómo están los precios ahorita, ya María?
3: Bueno, mire, a partir del 27 de julio del 2026, para todas las personas que nos están escuchando en HCH Radio también, vea usted el incremento que se registra en la gasolina superior. Su nuevo precio es de 135.16 centavos, aumenta 3 lempiras con 32 centavos. La gasolina regular queda en 123 lempiras con 73 centavos, aumenta 1 lempira con 70 centavos. El querosene, pues queda en 109 lempiras con 39 centavos y ha aumentado 5 lempiras con 73 centavos.
4: El diésel, el nuevo precio del diésel para los que tienen este tipo de vehículos, 124.26 lempiras es el nuevo precio. ¿De cuánto es el aumento para el diésel? De 3.67 lempiras. No, es que está carísimo. Y mire, incrementos de 3 lempiras, de 5 lempiras. El GLP doméstico, 249.62 lempiras, ese es un nuevo precio y este precio es el único que se mantiene. Ya el GLP vehicular, 47.96, son 35 centavos el aumento, así es que hasta 5 lempiras es el aumento que hay ahorita.
3: Sí, ese es el aumento en la capital de la República, en Tegucigalpa, en San Pedro Sula. Vamos a ver, la gasolina superior aumenta 3 lempiras con 17 centavos, queda en 131 lempiras con 83 centavos. La gasolina regular queda en 120 lempiras. Con 45 centavos, su incremento es de 1 lempira con 64 centavos. Recordemos que hay un apoyo económico temporal que sí, que hoy iba a continuar. La ADIPE ayer incluso se lo mencionamos en HCH Meridiano de que iba a continuar el alza en el precio de los combustibles
4: por
3: problemas internacionales.
4: Extranjeros.
3: Sí, por factores extranjeros, que es que la guerra que continúa en el Medio Oriente. Pero también el querosén aumenta 5 lempiras con 59 centavos en San Pedro Sula.
4: Y también, ¿cómo está el diésel para San Pedro Sula? 120.95 lempiras es el nuevo precio. El aumento en el diésel en San Pedro Sula es de 3.61 lempiras. 3 lempiras, casi 4 lempiras está aumentando el diésel en San Pedro Sula. Y el LPG doméstico, 228.47 lempiras, se mantiene el precio. Y el GLP vehicular, 44.43 lempiras, su nuevo precio. Son 35 centavos el aumento que tendrá allá en la zona de San Pedro Sula. Increíble, un nuevo golpe al bolsillo de los hondureños, entre 3 y 5 lempiras el aumento.
3: ¿Se ha fijado usted que cuando sube, sube lempiras y cuando baja, baja centavos?
4: Qué triste, ¿verdad?
3: Pura papá, no baja lempiras. Yo no entiendo esa fórmula, fíjese. Pero bueno.

0: presencia informativa a nuestros compañeros periodistas en todo el territorio nacional para informarnos a todos los hondureños que están en sintonía de HCH. En la capital de la República, en el Ministerio Público Luis Anariba, en La Ceiba, en el sector atlántico del país, don Wilmer Montoya. En Cedro, Francisco Morazán, nuestro compañero Carlos Amador, en Intibucá, Charlie Pineda.
1: Y también ya vamos a estar conectando con nuestra compañera Cris Estrada en San Pedro Sula, desde Comayagua. Ya tenemos señal también de nuestro compañero Lenín Acosta. Y en San Pedro Sula ya vamos a estar conectando con nuestro compañero Ernesto Alonso Rojas.

0: preste mucha atención a esta noticia de último momento que nos informa nuestro compañero Luis Sanariba, porque el Ministerio Público citará a la ex vicesecretaria de Seguridad, Yulisa Villanueva, por el caso de Angie Peña. Adelante con usted, Luis Sanariba, nos tiene todos los detalles.
1: Gracias, compañeras. En estudio principal, así es, el Ministerio Público en las próximas horas citará a la doctora Yulisa Villanueva, ex viceministra de la Secretaría de Seguridad, en relación a este caso de Angie Peña. Pero también damos a conocer información sobre las acciones que se realizaron esta mañana por parte de un juez ejecutor y que no tienen que ver con una intervención a la Agencia Técnica de Investigación Criminal. Si damos el contexto de toda esta situación, licenciado Yuri Mora.
2: Así es, queremos primero que nada, tal y como lo manifiesta usted, que no es cierto que la Agencia Técnica de Investigación Criminal esté intervenida y mucho menos que esté intervenida por los mismos agentes de la ATIC. Eso en primer lugar. En segundo lugar, queremos dejar bien claro que el caso de Angie Peña no lo investigó nunca la Agencia Técnica de Investigación Criminal. Que siempre este caso fue llevado a cabo las investigaciones por una unidad antisecuestro y la unidad para la trata de personas en su momento, y que ellos trabajaron con especialistas de la DPI en el tema de trata. También me voy a referir a qué fue que llegó una juez ejecutora este día a el edificio anexo del Ministerio Público. Esto fue porque el padre de Angie Peña solicitó ante un juzgado competente que se presentara un habeas corpus, una solicitud de habeas corpus a la Agencia Técnica de Investigación Criminal, y esta juez ejecutora lo que hizo el día de hoy fue llevar este documento a la Agencia Técnica de Investigación Criminal. Sin embargo, yo puedo adelantar que eso no tiene sentido porque la Agencia Técnica de Investigación Criminal no lleva el caso de Angie Peña, mucho menos la tiene dentro de sus instalaciones.
1: Pero esta acción de habeas corpus surge por las declaraciones de la doctora Yulisa Villanueva, licenciado.
2: Bueno, sí, me han manifestado los fiscales que van a citar a la doctora Yulisa Villanueva para que de manera formal ella les brinde toda la información que tiene sobre este caso y ayude a resolver el paradero de la joven Angie Peña. Eso porque ya en reiteradas ocasiones ella en los diferentes medios de comunicación ha dicho y ha manifestado tener información al respecto, y es por eso que los fiscales que llevan a cabo las investigaciones la van a citar.
1: Bueno, y esto va a adjuntarse ya...

0: brinde toda la información que tiene sobre este caso.
1: Sí, bueno, entonces, para que quede claro, la ATIC nunca estuvo relacionada con este caso de Angie Peña.
0: No, la ATIC nunca investigó el caso de Angie Peña, siempre fue la DPI.
1: Y la otra agencia antisecuestro, que es Certificar.
0: Claro, recuérdese que son los fiscales los que determinan quiénes van a acompañarnos en la investigación. Y desde que se dieron estos hechos, primeramente lo que es la unidad antisecuestros y la unidad contra la trata han trabajado siempre con la DPI.
1: Bueno, muchas gracias al licenciado Yuri Mora, quien da a conocer detalles sobre este citatorio y también sobre las acciones que ha realizado la jueza ejecutor, que pues en acción o en nombramiento por parte de un juez que conoce este habeas corpus, ella llega a la Agencia Técnica de Investigación Criminal, y esto para conocer lo peticionado por parte del padre de Angie Peña. Junto a mi compañero Kevin Ruiz, regreso con ustedes.

0: Bien, y le vamos a conocer lo más destacado de este día viernes. Desgracia, dos adultas mayores mueren tras caer carro a hondonada en el Progreso Lloro.
1: Y también lo más destacado, le seguimos mostrando, juez ejecutor llega a la ATIC para dar curso al habeas corpus presentado por familia de Angie Peña.
0: Y también entre las noticias más destacadas del día, defensa de Juan Orlando Hernández solicita asistencia internacional para gestionar devolución de sus bienes incautados.
1: Y también lo más destacado, le seguimos informando que neutralizan red de unas 20 cámaras de vigilancia durante allanamientos en el Merendón.
0: Y también le damos a conocer siempre en las noticias destacadas, Emiratos Árabes Unidos lanza ataque contra una infraestructura en Irak.

0: aquí continuamos con más información y le vamos a conocer que ya deniegan revisión a las medidas de la ex fiscal Francia Medina. Quien tiene los detalles de esta nota es nuestro compañero Ernesto Alonso Rojas.
1: Así es, en estudios, televidentes de HCH, a esta hora aquí desde los tribunales de San Pedro Sula, ha sido denegada la petición de revisión a las medidas de la exfiscal del Ministerio Público, Francia Medina, conocida como la fiscal Barbie, por parte de un tribunal sanpedrano. La versión de la corte en San Pedro Sula de los juzgados, estoy con el portavoz, licenciado Herbert Adoni Rivera, se le ha denegado esta petición, solo le queda un recurso de, pues de el, un amparo o tener que volver a los tribunales a ella.
2: Muchas gracias. La terna de jueces de la Sala Quinta ha declarado sin lugar o ha denegado la solicitud de la defensa de la ex fiscal Francia Sofía Medina Martínez, quien fue condenada el 27 de mayo reciente por lavado de activos, sustracción, destrucción y ocultamiento e inutilización de documentos en custodia, uso de información privilegiada y no 41 delitos de falsificación de documentos públicos continuado en concurso real. Los jueces sustentaron su resolución en que lo peticionado por el defensor, que buscaba que la exacusadora pública quedara bajo su guardia y custodia, se presentara periódicamente en el juzgado de Comayagua y no saliera del país, no tiene asidero legal ni fundamento jurídico para acceder a lo peticionado.
1: ¿No cabe aquí el recurso de apelación por parte del defensor de ella?
2: De hecho, a lo resuelto, él anticipó que va a agregar un recurso de apelaciones en la Corte de Apelaciones, lo que

0: se agrega al recurso de inconstitucionalidad vía de sección que interpuso en la Sala Constitucional de la Corte de Suprema de Justicia, sin cuya resolución no se puede efectuar la lectura de la sentencia concreta.
1: ¿Esta medida que está tomando será por dilatar más el juicio por parte del apoderado de la ley?
0: Bueno, en su argumentación los togados así lo hicieron ver, que hay tácticas o prácticas de algunos abogados para beneficiar a sus clientes con beneficios o privilegios que establece la ley y con lo cual buscan alargar los procesos judiciales. Recuerde que en este caso a la exfuncionaria el 16 de junio en audiencia para la individualización de pena, el Ministerio Público y la Procuraduría General de la República peticionaron una sentencia de 31 años, 3 meses de cárcel y además una multa de 367.872.214 lempiras con 56 centavos, a lo cual se añade también 20 años de inhabilitación absoluta y 12 años de inhabilitación especial para optar a un cargo o empleo público.
1: Bueno, muchas gracias, licenciado Herbert Rivera. Él es el portavoz de los juzgados sanpedranos, televidente Diable Como Habla, Televisión Digital. Cuando aquí repetimos, se le ha denegado el recurso de petición a la revisión de las medidas por parte de la, en este caso, el apoderado legal de la exfiscal del Ministerio Público, Francis Martínez, quien ha sido pues ya sentenciada. Esta exfiscal del Ministerio Público es profesional del derecho. Compañeros, en la presencia informativa y noticiosa en los estudios a esta hora.

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0: Bien, y a esa hora en HCH Meridiano, en exclusivas, tenemos en comunicación a la vicesecretaria de la Secretaría de Educación, ex vicesecretaria de la Secretaría de Seguridad, Yulisa Villanueva, porque esto ocurre luego de que el Ministerio Público ha dicho que la ATIC no está en investigación del caso de Angie Peña y también que tiene listo un citatorio para ella. Le escuchamos a esta hora, doctora. ¿Cómo está? Un gusto. Bueno, permítame, doctora Yulisa, nuevamente, si no se repite lo que nos estaba diciendo, a esa hora le escuchamos.
1: Le refería que, en primer lugar, yo quiero expresar mi disposición en declaración al Ministerio Público. En todo momento, no es la primera vez, son ya más de 3 veces en las que he ido a San Pedro Sula, me he presentado a Tegucigalpa en 2 ocasiones para rendir mi declaración al respecto. Y que si el Ministerio Público no la ha querido tomar, esa es otra historia. Pero que yo en todo momento he estado en esa disposición de hacerlo. Por otro lado, referir que aquí lo más importante es la recuperación y la investigación del caso de la privación de libertad y secuestro de Angie Peña, que su familia está intensamente ya refiriendo la necesidad de que Angie Peña aparezca en primer lugar y que se sepa la verdad, la necesidad de saber la verdad, que el señor Yuri Mora ha referido que la agencia técnica nunca ha conocido el caso. Desde ahí él hace un llamado al pueblo hondureño diciendo que no hay nada, que la agencia técnica nunca ha investigado el caso y que desde ahí está mintiendo. No sé por qué Yuri dice esas declaraciones que están fuera y totalmente de orden, que desde luego la intervención de la agencia técnica de lo que se está refiriendo hoy obedece efectivamente a que hay un habeas corpus de la familia pidiendo ya que de una vez por todas el Ministerio Público y también la agencia esclarezca sobre este caso. Hay muchas situaciones que ya no pueden continuar de esta forma. En la cual estamos viendo que el Ministerio Público, con estas últimas declaraciones de Yuri Mora, pues son, en primer lugar, declaraciones que tienden más bien a la confusión. Licenciado Mora, no es así. Licenciado Mora, la verdad en relación a que la ATIC lleva la tercera línea de investigación del caso y en el que se incluye a Angie Peña es una realidad. No diga usted que no, porque es cierto. Y en cuanto a mis declaraciones, que yo vaya a hacer sobre este tema y muchos otros más, yo lo he hecho voluntariamente. Me he presentado en San Pedro Sula en marzo, me he presentado directamente junto con la familia y yo misma frente a la autoridad actual para expresar lo que hemos dicho y evidentemente la familia tiene una prioridad y es que el caso de una vez, después de 4 años, salga a la luz. Yo no tengo nada, absolutamente nada, en contra de la Agencia Técnica de Investigación de manera personal, y lo quiero aclarar aquí y al pueblo hondureño, ni tampoco contra la policía, tampoco tengo nada personal. Sin embargo, sus actuaciones que han estado al margen de la ley y que han generado sobre todo mucha impunidad es lo que el presidente Tito Asfura, lo que el señor también, quien puede intervenir a estas, interpelar a estas agencias, como lo es el presidente Tomás Zambrano. Tomen nota, porque es fundamental que haya una depuración policial. No es posible que la misma policía ahora está metida dentro del ATIC, y esto también ha terminado en un caos en esa agencia, porque no es posible que comisarios de la policía ahora son los que intervienen como los de la ATIC, los directores de la ATIC. ¿Y qué hay con eso? Sin sinceramente es que ya se ha degenerado toda esta agencia y merece en verdad una depuración.
0: Muy bien, doctora, permítame un segundo porque tengo más dudas en torno pues a lo que nos ha estado conversando. Ahora, tenemos en comunicación a una familiar de Angie Peña. ¿Qué sienten ustedes como familia saber que ahora el ministerio, habla el Ministerio Público y dice que la ATIC no estuvo investigando el caso de su familiar de la desaparición de la joven Angie Peña? Buenas tardes, les saludamos en HCH Meridiano.
2: Sí, buenas tardes. Incluso yo soy la que estoy tratando de comunicarme con la ex ministra de Seguridad, porque yo escucho las declaraciones del señor Yuri Mora. Desde el día 1-22 del 2022, yo he estado acompañando a los padres de Angie Peña en toda esta investigación. Entonces, yo sé cómo está la investigación. La agencia ATIC, como lo dice el señor, de inicio quien toma la respectiva investigación es la DPI. En el 2024 se capturan los norteamericanos, pero no por voluntad propia que los quisieran capturar, sino que vino una resolución del alto comisionado donde se nos decía que se tenía que seguir la investigación, dar con el paradero de Angie, que no han querido hacerlo, y que se capturara inmediatamente las personas que ya estaban investigadas por más de casi 2 años, la cual tenían engavetada la investigación por más de 2 años. Cuando llega esa resolución, sí se capturan los norteamericanos, que son los que están presos, que hay un juicio para ahorita en septiembre, pero nunca nadie sigue la investigación como dice el alto comisionado, su búsqueda, la captura, que se siga el proceso. En el 2024, después de la captura de los norteamericanos, entra ATIC, la agencia técnica, con la unidad de trata, con una tercera línea. Y en esa tercera línea está supuestamente Angie involucrada en esa tercera línea, y entra con el fiscal de trata de San Pedro Sula, el cual el agente, que no voy a decir su nombre porque pienso que lo tienen que poner bajo investigación. Este agente se comunica conmigo personalmente y me dice este agente que tiene una tercera línea y que ahí está Angie y que los norteamericanos salen mencionados en esa tercera línea. ¿Y quiénes son los mencionados norteamericanos? Anthony Frank Grayson, Harold Joseph Green Jr., Gustavo Trejo y Gary Lee Johnston en esa tercera línea. Este agente me pide a mí el teléfono de Angie para repericiarlo, el cual tenemos un bufete de abogados en Tegucigalpa, el cual el Ministerio Público en el 2023 había mandado a este bufete de abogados el teléfono, el aparato a este bufete de abogados. Yo personalmente autorizo a los abogados de Tegucigalpa que le entreguen a la gente de la ATIC y a la unidad de trata junto con el fiscal de ese momento, al cual sacaron con amenazas del caso porque les estorbaba. Entonces yo autorizo que le entreguen a ATIC, a la unidad técnica de trata, el teléfono de Angie, el cual este agente con otro agente que es un técnico de Tegucigalpa tienen el teléfono en su poder de mi sobrina, el cual yo no sé si ellos mismos lo han manipulado, porque estos agentes entraron a manipular el caso. Y sé por qué le digo manipular, porque este agente me llamaba amenazándome a mí después de que él recibió 4 mensajes en el segundo mes de la doctora Villanueva, ministra de Seguridad. Y en el segundo mensaje este agente me llama y me dice que si le quitan el caso de Angie Peña me lo va a engavetar. Él me llama a mí, y cuando él me llamaba con su nombre y tres personas más en el teléfono. Él me intimidaba a mí y lo puedo probar porque este hombre me llamaba con su nombre y tres personas más en el teléfono. Me hacía llamadas grupales para amenazarme que me iba a engavetar el caso si se lo quitaban, porque él lo había agarrado para andar delinquiendo en Roatán con el caso de mi sobrina, el cual lo puedo demostrar. Entonces, que no me digan que no tienen el caso de Angie Peña, ellos, cuando había una tercera línea y cuando la agencia de ATIC tiene el teléfono en su poder de Angie Peña. A principios de este año, nuestro abogado en San Pedro Sula metió un escrito pidiendo que el caso sea sacado de esa tercera línea de la agencia técnica, y metimos un documento pidiendo que el teléfono se les sea quitado a ellos y que también, pues, todo lo que tenía que ver con mi sobrina, por la misma manipulación que había, no queríamos que esta agencia tuviera la tercera línea ni que tuviera involucrada a Angie. Entonces, ¿cómo es que me dicen que no tiene nada que ver si cuando este mismo agente que estamos denunciando es el que tiene el teléfono de Angie? Tengo incluso el documento que metimos hace unos 3-4 meses pidiendo que por favor le retiren el teléfono a este agente.
0: Ahora, ustedes como familiares, con la información que tienen hasta ahora y durante todos estos años, ¿cuál es la verdad de este caso? ¿Qué han encontrado ustedes o qué se les ha informado también en cuanto a pistas de Angie?
2: De eso no puedo hablar mucho por la seguridad de ella, pero yo sí sé que lo que pasa es que en Roatán no quiere que se hablen de trata. Estos norteamericanos han pagado mucho dinero para que no quede, para no dejarlos presos. Este juicio lo han querido comprar por 12 millones de lempiras. Y por eso no hayan cómo quererlos desvincular. Desde el año pasado también nos dimos cuenta que hay un fiscal que los quería dejar en libertad, y cuál, este fiscal sí trabajaba con esta unidad de trata de San Pedro Sula. Nosotros no nos vamos a callar y vamos a denunciar, porque hay mucha gente involucrada aquí que no quiere salir perjudicada y por eso han querido manipular el caso. Pero con mi familia no van a poder, porque no nos vamos a desistir. Queremos la recuperación inmediatamente de Angie Peña y que ya dejen de manipular mucho el caso, porque primero lo manipuló en Roatán los primeros policías, que bien sabían lo que estaba pasando con el caso. De ahí entra, después de la captura de los norteamericanos, ATI con una tercera línea, y supuestamente en esa tercera línea está Angie Peña. ¿Y cómo es que dice el señor Yuri Mora que no está Angie Peña? ¿Cómo es que dice el señor Yuri Mora que no tuvo nada que ver si el mismo agente que está en San Pedro Sula tiene el teléfono en su poder de Angie Samantha Peña?
0: ¿Ustedes como familia o las autoridades les han informado alguna prueba de vida de Angie Peña?
2: Yo no la he visto, pero los testigos sí la han visto, y por eso son testigos protegidos. Y también quiero denunciar que este mismo agente que estamos denunciando le ha dado persecución desde el año pasado, entre marzo y abril, al testigo protegido. Incluso con fotos lo amenazaban: retractate, llama a esa señora, decí que es mentira. Desde el año pasado este mismo agente se dedicó a perseguir al testigo protegido para que no fuera a declarar al juicio.
0: ¿Quién es ese agente? ¿Puede brindarnos el nombre que la estuvo hostigando, llamando, que le pidió permiso para poder obtener el celular y que usted se lo autorizó para continuar las investigaciones? Claro, como ustedes, en la desesperación de poder tener a su familiar ya con ustedes, con vida.
2: Todo eso, yo espero que el Ministerio Público se comunique también conmigo, me tome una declaración, lo cual mi abogado, parece que hace 2 días viajó a Tegucigalpa para dejar un escrito, y lo puso por escrito, porque no solo fui amenazada por este agente, también era extorsionada por este agente, y él muy bien lo sabe. Y toda esa declaración se la voy a dar al Ministerio Público.
0: Doctora Yulisa Villanueva, ¿Usted tiene alguna prueba o conoce, tiene conocimiento si la señorita Angie Peña está con vida en estos momentos?
1: Bueno, en primer lugar, siempre hemos dicho que la investigación del delito debe de ser ecuánime, debe de ser objetiva, debe de ser la prueba y la evidencia de todo proceso. Y es la prueba reina para que los juzgadores hagan su trabajo. De hecho, en todo este articulado de investigación hay testigos protegidos y no protegidos que han promovido de buena voluntad que esta investigación salga de las garras del accidente, porque le voy a decir que esas son garras realmente. Ahora, el involucramiento de esta agencia, que desde luego tiene mucho que ver. Aquí lo más importante es que ya se conoce y se sabe perfectamente, que la investigación da sus frutos. Y sus frutos, si se quieren ver, se pueden tomar en cualquier momento. Y que la familia hoy está pidiéndole, y está pidiéndole a la justicia por su derecho a saber las 18 organizaciones que hay que amparan a esta familia, que en Honduras haya justicia verdadera. Y esa justicia verdadera a lo que nos estamos refiriendo. Yo no tengo, y como exfuncionaria, ningún inconveniente de decir lo que siempre he dicho ante el pueblo hondureño, la verdad. Pero la noticia no debe de ser alrededor de quienes estamos denunciando, sino alrededor de la recuperación de Angie Peña. Y Angie Peña es la persona que ella y otras han estado en cautiverio, que han sido víctimas de la trata de personas, y es lo que el pueblo hondureño quiere. Y pedimos que por favor la entreguen, déjenla en un lugar, hombre, entréguenla, todo lo que saben, los alias, el Rata y todos esos que saben la verdad, digan la verdad, hombre, entréguenla y estuvo. Digan esa verdad, eso es lo que quiere.
0: Doctora, ¿quién es el Ratas?
1: Ah, bueno, yo le voy a hablar con sobrenombres, en los que saben la verdad. Y puedo seguir diciendo más adelante.
0: ¿Cuáles son los sobrenombres,
1: realidad,
0: doctora?
1: Lo que la familia.
0: ¿El Ratas y quién más?
1: No puedo. No voy a seguir, yo no puedo, yo le voy a decir, develar. Información que luego, desde luego, van a buscar hacernos cualquier procedimiento. En Honduras ya murió, ¿sabe quién murió? David Romero, su colega murió, y todavía esa muerte está impune. La muerte, la denuncia completa de David Romero, David Romero está muerto ya, y así están muertos muchos otros. De tal manera que hoy el Ministerio Público, yo creo en Pablo Emilio Reyes Teodore, creo como fiscal, creo en la nueva autoridad fiscal que está llevando el caso, que es la abogada Alicia. Creo en esas personas, porque esas personas fueron las que intervinieron.
0: Doctora,
1: en el Ministerio Público.
0: ¿Estos alias tienen algo que ver con la ATI?
1: Los alias tienen que ver con y conocen información sobre lo que estoy hablando, de lo que estoy hablando y de lo que estoy diciendo. Así es que le pedimos nosotros al Poder Judicial que con ese habeas corpus hagan estas investigaciones que se merecen a raíz de este caso. Y a ustedes les agradecemos, los periodistas, por su atención y por el apoyo a esta familia. Hombre, no nos dejen solos, como una vez nos dejaron con el caso de Cheri Yubisa, de Cheri Yubisa Hernández. Desde ese momento referimos la necesidad de la depuración de la ATI. Y no hay, y voy a volver y voy a dejar claro, no hay ninguna intención de mi parte que yo tenga algo personal ni contra la ATIC ni contra la Policía Nacional, sino que contra aquellos funcionarios que, utilizando su uniforme, que utilizando sus chapas, han no solo amedrentado a testigos, intimidado a personas, amenazado de muerte, y que utilizando sus chapas las utilizan para delinquir.
0: Doctora,
1: presidente Tito Fura, ponga atención en este caso y llegue a la verdad, porque de eso es lo que Honduras, es lo que Honduras necesita.
0: Doctora, solo respóndame sí o no, solo sí o no. ¿Está Angie Peña en Honduras?
1: Esas partes de las investigaciones, señorita, que yo no puedo revelarle. No puedo revelarle porque igualmente voy a ser acusada después de una cosa o de otra. Ya sabes cómo se prestan.
0: Disculpe, doctora, y justo esto que me está mencionando me lleva a preguntarle, ¿confía usted en el proceso del Ministerio Público, sí o no?
1: En este momento confío en el fiscal Pablo Emilio Reyes Teodori, persona a la que conozco, un fiscal íntegro, quien está en este momento al comando de esta investigación. Confío fielmente en la directora de fiscales, la directora Alicia. Confío en los fiscales que están llevando y que han sido cambiados, que llevan la causa, las de San Pedro Sula, sobre todo la fiscal Ana Castillo. Confío en un 100% en Ana. Ana me conoció a mí cuando yo fui directora de Medicina Forense. Pablo Emilio también me conoció cuando yo fui directora de Medicina Forense. Y ellos conocen muy bien mi trabajo, con quienes trabajamos y desarticulamos muchas cosas. Ahora bien, confío en ellos. Y en la agencia técnica creo que debe de ser intervenida. En el actual director, que es un comisario, yo no lo conozco. Lo único que le puedo decir que la Policía Nacional no debiera de estar dirigiendo a la agencia técnica, hombre. Eso es incorrecto. Y máxime cuando existe una verticalidad, como un comisario que está activo o no, siempre obedece la verticalidad de mando a los, pues, a la seguridad del país, al director de la policía, al ministro de seguridad. Eso es lo que pasó en el periodo pasado. Todos le obedecían al ministro Sánchez Velázquez. El director pasado obedecía a Sánchez Velázquez. Que no me diga a mí que no obedecía. Y por eso este director de ATIC, este comisario, que está activo, este hombre renunció cuando el ministro Sánchez Velázquez se fue. Porque renunció y no se quedó. Y la otra cosa, porque este director, vuelvo e insisto, de ATIC pasado, renuncia y ahora es el jefe de operaciones de DPI. Por eso es que mire, licenciada, la depuración policial es necesaria, hombre, es necesaria, es inminente, es fundamental. Porque todo eso es un enredo entre ellos, hombre. Es lo mismo. Bien. Es lo mismo. Entonces, es necesaria la depuración policial y de ATIC ahora, porque la policía está metida en ATIC y ahí terminaron de destruir la historia. Ahí se terminó de contaminar la agencia.
0: Muchas gracias, doctora Yulisa Villanueva. Es subsecretaria de la Secretaría de Seguridad. Y también a la pariente de Angie Peña, que estuvieron en exclusiva en HCH Meridiano, que exigen justicia y que le hacen el llamado a las autoridades que actúen ya. Quieren a Angie Peña en su vivienda.
3: Bien, y respecto a este tema, siempre con este caso de Angie Peña, nuestro compañero Luis Sanariba tiene reacciones también con el representante legal de la ATIC, Ivy Duiscua. Vamos con usted, Luis Sanariba, ¿qué reacciones hay al respecto?
4: Gracias, compañeras. En estudio principal, el abogado y notario Ivy Duiscua me acompaña. Él es el representante legal del director actual de la Agencia Técnica de Investigación Criminal. Y, pues, en cuanto a las acciones que realizó o que realiza este juez ejecutor en la ATIC, en relación a un habeas corpus, él da a conocer qué tipo de información se le entregó y también si al final estuvo o no Angie Peña en la Agencia Técnica de Investigación Criminal o estuvo encargada la Agencia Técnica de Investigación Criminal sobre este caso de Angie Peña.
5: Sí, bueno, primero se produce un habeas corpus en virtud de que el padre de Angie Peña, a raíz de las declaraciones de la doctora Yulisa, que fueron vertidas también por medios de comunicación, presentó un recurso de habeas corpus, por el jurisdiccional lo admitió y nombró una ejecutora del habeas corpus, que una abogada de la defensa. Ella se presentó en función de constatar si efectivamente Angie estaba en el ático, estaba detenida contra su voluntad o en virtud de una disposición judicial o si había malos tratos. Y luego también pidió un informe, pidió un informe tanto a la dirección de fiscalía como a la ática. El director de fiscalías es un profesional, abogado también y comisario de policía, que recientemente ha sido nombrado. Entonces le delegó la facultad al secretario de la ATI, que ya tiene tiempo y maneja muy bien el tema, y él pudo evacuar las interrogantes que llevaba la juez ejecutora.
6: ¿Se le ha proporcionado toda la información requerida?
5: No solo se le ha proporcionado, sino que se le desplazó para las distintas oficinas que tiene la ATI, tanto en el edificio del CEN de Comayagüela, para que constataran si habían celdas o algún donde se pueda tener privado a alguien. Y no solamente eso, le está preparando un informe breve, porque el informe que rindió la directora de fiscales es un informe completo y detallado, y donde se muestran todas las actividades que ha hecho tanto el Ministerio Público a través de la Fiscalía Especializada como la dirección, la DPI.
6: O sea, la DPI es quien investiga este caso.
5: Ambos. En su momento se inició con una investigación de la DPI y posteriormente, bajo el control de una fiscal o de un fiscal, y la ATIC también se ha incorporado. Ahí se ha constituido una fuerza de tarea porque es un caso emblemático, y también tomando en consideración las circunstancias de los padres de Angie Peña, que estas noticias lo sobresaltan, pero además de eso es una angustia permanente que ellos tienen. Lo lastimosamente es que una funcionaria de esta naturaleza, pues habiendo estado en el cargo, venga a decir esa circunstancia.
6: Ahora bien, sí. Si me permiten una consulta, compañeros en estudio principal, aquí queda entonces claro, abogado, de que se le ha proporcionado toda la información, que no se está ocultando nada por parte del Ministerio Público.
5: En lo absoluto, más bien la idea es que el Ministerio Público le mande un citatorio a la doctora Yulisa para que concurra y demuestre que lo que ella ha dicho es cierto.
6: Bueno, gracias. Abogado David Discoa, quien es el representante legal del actual director de la ATIC y quien ha estado presente en estas diligencias que ejecuta esta jueza ejecutora, que fue designada por parte del juzgado en materia de criminalidad organizada, medio ambiente y corrupción. Junto a mi compañero Kevin Ruiz, regreso con ustedes.
3: Y también exclusiva, habla el ministro de Defensa, ahí se encuentra nuestro compañero Neto Rojas.
7: Le corresponde como expresidente del país. Eso significa que desde que pise de nuevo...
8: Así es, compañero, muchas gracias. Escuchamos en este momento al ministro de la Defensa Nacional, el señor Enrique Rodríguez Búchar, en este momento aquí, en esta conferencia de prensa, Cirly Calis, María Martínez Maldonado, Televidente Diablo, como habla Televisión Digital. Lo escuchamos en este momento en vivo.
9: Ya que está cobrando vida la extorsión, ministro, ¿qué le puede decir al pueblo hondureño?
10: Sí, mire, el crimen tiene muchas aristas y necesita de sus fuerzas armadas en todos lados. Nosotros estamos haciendo lo posible por dar el ancho en todos aquellos lugares donde se necesite, ¿verdad? Entonces, sí, estamos ya estudiando, digamos, un convenio que teníamos con la Universidad Nacional Autónoma de Honduras para darle protección a los estudiantes en los buses, lo que usted está mencionando.
9: Gracias, ministro.
8: Sí. Ministro, bueno, es que estamos en este momento en vivo, en Hable Cómo Habla Televisión Digital, lo está escuchando el pueblo hondureño. Repítame en este momento sobre el caso, se le va a dar toda la seguridad al expresidente Juan Orlando Hernández.
10: Así es, toda la seguridad, como nunca se le ha dejado dar a su familia también.
8: Sí. Hablen un poco de toda esta logística que en este momento acaban de traer para San Pedro Sula.
10: Bueno, mire, son 60 vehículos, ciento y pico de bicicletas que vienen a reforzar la capacidad operacional de la PM en labores de seguridad ciudadana. Desde 2013... 14 que se creó la Policía Militar de Orden Público, no se le había dotado equipo, y viene más. Viene equipo de protección para el soldado, cascos, chalecos nuevos, armas ligeras nuevas, para dotarle de todos los instrumentos necesarios que traigan mayor seguridad a la ciudadanía de San Pedro Sula y de la zona noroccidental.
8: Bueno, muchas gracias. En este momento... ¿Puedo hablar con el general? ¿Podemos hablar con el general? General, general, ¿cómo? General Valerio, permítame, general, estamos en vivo, general. General Valerio, permítame, general. General Valerio, estamos en vivo. Con el general, atienda a la prensa, general, con todo respeto y cariño en HCH. General, también nos permite aquí. Sí, sí, pero tranquilo.
11: Sí, pero tranquilo.
8: Estoy, general, cuidado. Venga, pues, venga, vamos a hablar, permítame. General, puede, general Valerio, ¿qué tal? ¿Cómo estás aquí en San Pedro?
12: Una grama, por favor. Sí, una grama.
8: Ey, cuidado, nos botan aquí, hombre, nos botan. General, aquí...
12: Déjelo ahí.
8: General, hablemos... Perdón. General, toda esta logística ahora, ¿qué se le puede garantizar al pueblo hondureño? Usted como jefe del Estado Mayor Conjunto de las Fuerzas Armadas de Honduras. Porque la gente sigue creyendo en la policía militar y sigue creyendo en las Fuerzas Armadas de Honduras.
12: Bueno, no hay razón para que no dejen de seguir creyendo. Al contrario, creo que esto que pudimos ver hoy viene a fortalecer el apresto operacional de nuestra Policía Militar del Orden Público. Es la intención del señor Presidente de la República que podamos contar con las herramientas necesarias. Y esto es el inicio. Viene más apoyo para nuestra Policía Militar. Estamos iniciando con la flota vehicular, pero también va a haber otro tipo de apoyo en equipo para poder darle respuesta a la población hondureña.
3: General, en el gobierno anterior no se miró que se diera este fortalecimiento a la policía militar, ahora sí.
12: La intención del señor presidente constitucional de la República es poder fortalecer no solamente la policía militar, a las Fuerzas Armadas de Honduras, hablamos de la Fuerza Aérea Hondureña, el ejército, ya pudimos ver cómo estamos iniciando con estas motocicletas, la Fuerza Naval, y no solamente, las Fuerzas Armadas, la infraestructura logística no solamente son vehículos, ni aeronaves, ni lanchas, es otro tipo de equipo que necesitan nuestros soldados para poder hacer frente a la problemática nacional.
13: General, aparte de la logística, ¿se están incorporando más elementos a la Policía Militar y a las otras organizaciones que conforman a las Fuerzas Armadas?
12: Parte de ese fortalecimiento también podemos hablar del apoyo en cuanto a fortalecerlos en la parte humana. Ya se le hizo un estudio también al señor presidente para poder fortalecer a nuestras Fuerzas Armadas. Recuerde que la misión nuestra no solamente es de defensa de la soberanía y la integridad territorial de nuestro país. Para poner un ejemplo, contamos con batallones de protección ambiental, que son unidades que están desplazadas a nivel nacional. Tenemos un batallón de rescate humanitario que también siempre está de frente cuando la población lo necesita. O sea que el reforzamiento no solamente es logístico, sino que también de personal.
14: Sobre la inseguridad en el país, con esta dotación de patrullas, ¿se va a lograr bajar? ¿Qué porcentaje consideran ustedes pueden disminuir estos?
12: Escuchaba con atención cuando el señor ministro les hablaba de que la criminalidad también va mutando. Ellos tienen sus propias estrategias. Es como en un partido de fútbol, cuando entra un jugador a la cancha, el entrenador está listo y mete otro, y la estrategia de uno, este es un juego. Es un juego que igual nosotros como Fuerzas Armadas lo estudiamos siempre en apoyo a la Policía Nacional, que es la que lleva la misión principal, pero esperamos, con confianza, esperamos que todos esos índices que se están manejando hasta este momento se puedan reducir al mínimo para darle esa paz, la seguridad al pueblo hondureño.
15: General Valerio, esto... Informe al combate contra el narcotráfico el primer semestre, incautaciones y decomisos que establecen por parte de las Fuerzas Armadas.
12: Las Fuerzas Armadas, primero contamos con un escudo operacional que funciona en La Mosquitia, donde hasta este momento ustedes no han escuchado que haya una traza aérea que haya aterrizado en el país. Hemos logrado evitar que también por la parte naval puedan ingresar, y por la parte terrestre estas motocicletas vienen a darle esa movilidad de poder patrullar todas las playas en ese sector. En la parte interior del país sí hemos logrado identificar algunas plantaciones de hoja, que ustedes han sido testigos, que esa es una lucha permanente que tenemos, general, para poder evitar este flagelo.
8: Dos preguntas, general, dos preguntas para concluir de mi parte. Este es el inicio, toda la logística que han presentado acá, es el inicio que se reactiva Fusina como en el gobierno de Juan Orlando Hernández. La otra, en 24, 48 horas llega Juan Orlando Hernández, ¿va a tener el mismo tratamiento en materia de seguridad como un expresidente?
12: Bueno, Fusina lo podemos ver solo como un nombre realmente. Ya la vez pasada se creó la Agencia contra el Crimen, en la cual las Fuerzas Armadas está apoyando a esta institución. Quizás no está funcionando como usted lo menciona, pero sí tiene algunas características especiales. En cuanto al señor expresidente Juan Orlando Hernández, con el simple hecho de que es un expresidente de la República, ya nosotros, la misma ley nos faculta y nos da la potestad para poderlo hacer, de igual poder proteger a su familia, a sus hijos. Ya lo explicó el señor ministro de la Defensa, existe una unidad especial de protección, la cual en base a ley ellos hacen la solicitud necesaria, ya puede ser a las Fuerzas Armadas, a la Policía Nacional, incluso ellos también cuentan con algunos agentes que le pueden dar la seguridad. O sea que por parte de las Fuerzas Armadas, cualquier orden que sea emanada por esa unidad se va a acatar.
11: ¿Qué tipo de logística se podría utilizar para resguardar al expresidente y su familia?
12: El señor presidente, bueno, el estudio lo hace, precisamente esa unidad especial de protección. Ellos tienen los especialistas, los analistas para poder hacer ese análisis. Ellos cuentan con logística y son vehículos y otro tipo de apoyo que puedan brindar. Todo eso surge del análisis. Cualquier pregunta sobre eso, creo que ellos son los más encargados para hacer.
16: ¿Será mayor la custodia que tenga el presidente considerando el antecedente?
12: Bueno, igual esa misma unidad se encarga de analizar la amenaza. Si ellos consideran que hay una amenaza menor o mayor, ellos son los que dictaminan. ¿Cómo sería la seguridad del señor expresidente de la República?
11: Las unidades de están obviamente en toda la disposición de colaborar.
12: Sí, todo, porque eso es en base a una ley, la cual nosotros no podemos obviar.
8: General, se les ha conseguido, lo ha dicho el ministro de la Defensa, se les ha autorizado un aumento de 3.000 empiras a cada miembro de la Fuerza Armada, a cada policía. Esto es una buena noticia para ellos, porque son hondureños y también tienen derecho a ganar bien.
12: No es una noticia, es una gran noticia para nuestros soldados. Desde hace mucho tiempo no contábamos con ese aporte y esperamos que este aumento no solamente sea para los soldados, sino que también para todos los miembros de nuestras Fuerzas Armadas, que probablemente durante este año se va a poder lograr. Eso viene sin duda a fortalecer la moral, el compromiso, la responsabilidad que tiene cada uno de nuestros soldados para poder cumplir. Definitivamente, a pesar de la situación actual, ellos siempre lo han estado haciendo, pero sin duda alguna esto viene a fortalecer eso.
8: Muchas gracias, el general René Valerio, televidente de Hable Como Hable Televisión Digital, el jefe del Estado Mayor Conjunto de las Fuerzas Armadas de Honduras, lo ha escuchado, compañera María Arteaga, coordinadora de turno, Cirly Calix, María Maldonado Martínez, María Martínez Maldonado, televidente de Hable Como Hable Televisión Digital, también ha hablado el ministro de la Defensa Nacional, el señor Rodríguez Bouchard, también ha estado aquí en esta donación de patrullas. Mire, vamos aquí, niño Carranza, Víctor Carranza, mire la logística, también nos permite María Arteaga, mire las motocicletas que van a andar ahora los PM, Carlitos Pérez, mire las máquinas que van a andar ahora, mire, en estas motos van a andar, mire, hagámosle toma aquí porque también es bueno aquí ver el producto, mire, todos los, las motocicletas que van a andar los PM patrullando ahora aquí en San Pedro Sula. Es lo que podemos informar, compañeros televidentes de Hable Como Habla Televisión Digital, en la presencia informativa y noticiosa. Aarón, en los estudios a esta hora.
0: Gracias a nuestro compañero Ernesto Alonso Rojas y escuchábamos al jefe del Estado Mayor Conjunto, Valerio Ardón, varios temas. El retorno del expresidente Juan Orlando Hernández, el resguardo que se le va a brindar porque es un dignatario, la orden que ha recibido, pero también nos alegra porque hemos escuchado, Cirle Calix, que le van a aumentar 3.000 empiras a los militares. Estoy seguro que hay muchos que nos están escuchando y también familiares a través de las pantallas de la radio de HCH. 3,000 lempiras les van a aumentar. Eso lo ha dicho ya el jefe del Estado Mayor Conjunto, Héctor Benjamín Valero, y también vamos a estar informando cuándo iniciaría ya su vigencia.
3: Es una buena noticia, porque cuántos familiares de todos ellos han estado pendientes, presionando, que por favor se les aumente. ¿Desde cuándo fue el último aumento de ellos? ¡Años! ¡Años!
0: Pero 3,000 lempiras, imagínense, 3,000 lempiras es un
3: super. Vaya, pero es un buen aumento, es un buen aumento. Tal vez, pucha, se tardaron años en hacerlo, pero 3,000 lempiras es un buen aumento. Ya les sirve para ir a la despensa, para pagar la gasolina, porque así como está de caro todo, también sirve estos 3,000 lempiras. ¡Qué bueno!
0: Ahí se le dan los 3,000 lempiras.
3: Solo en llenar el carro, pero es un buen aumento. 3,000 lempiras, años que se tardaron, pero qué bueno que por fin se acordaron de ellos.
0: Pero seguimos con buenas noticias. 3,000 lempiras, excelente. Enhorabuena y muchísimas felicidades para todos los militares. Pero le hablo de la noticia financiera. Dicen que los aman por aquí, a los militares. Entonces le mandamos muchos saludos. Pero a esta hora vamos con la noticia financiera, que es presentada por Vana. 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
0: 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Nuestra compañera Sandy Gallardo nos informa que cebolleros denuncian acaparamiento de mercado por importación extranjera, que desde el gobierno de la expresidenta Xiomara Castro no se ha podido regular. Adelante con usted, Sandy Gallardo, y la noticia financiera.
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18: Gracias, compañeros. En Estudios Principales, en estos instantes me acompaña Víctor Fonseca, él es comercializador de cebolla, y queremos conocer cuál es esa problemática que ustedes están denunciando hoy en este sector de la cebolla.
19: Ok, la problemática actualmente la enfrenta mayormente nuestros compañeros del rubro, que son los productores. Se ha venido importando cebollas más de lo que el país consume. El gobierno actual, hemos planteado la problemática. Esta problemática nace del gobierno de Libre, que por beneficiar a ciertas personas que iban en sus filas, dieron las licencias de importación como piñata.
18: ¿A quién están responsabilizando entonces ustedes directamente sobre este tema?
19: La problemática al gobierno que pasó y al actual. El gobierno actual sabe de la problemática, firmó acuerdos aquí podrá ver, son 5 ministros los que firmaron acuerdos con el sector productor, y más sin embargo no los están cumpliendo.
18: No los están respetando. ¿Hoy vienen ustedes a otra reunión?
19: Básicamente esta es la reunión número 5 donde se nos convoca, pero al final del día pues simplemente es para apaciguar al sector productor que ya no aguanta más, que ya su siembra empieza este mes. Tienen que planificar su siembra para que ya en el mes de enero salga su cosecha, y están con la problemática que tienen una incertidumbre de no se sabe qué va a pasar.
18: ¿Se están quedando sin mercado para vender este producto?
19: Si están importando como piñata, básicamente hay una sobreimportación. El gobierno tiene las facultades, nosotros, la mayoría de nosotros siempre hemos apoyado al sector productor. Hemos comprado su cosecha, mas sin embargo, en el último gobierno vinieron y para favorecer sus miembros, básicamente les entregaron licencias de importación a diestra y siniestra.
18: ¿Producción suficiente hay aquí en Honduras?
19: La producción sale el mes de enero, se empieza a planificar desde ahorita. Desde ahorita dice el productor, yo voy a sembrar tanto. Al no haber una seguridad, lo que el productor dice es, mejor no siembro, no voy a arriesgar mi dinero en el campo, que cuesta mucho, y la entendemos que arriesgar plata en el campo es un acto de fe. Usted tira su dinero, invierte su dinero y no sabe qué va a salir del campo. Más sin embargo, siempre lo habían hecho año con año los productores. Actualmente, al ver que el gobierno no está poniendo su mejor esfuerzo en arreglar esta situación, están ellos decidiendo básicamente o reducir o no sembrar para el siguiente año.
18: Bien, muchas gracias. Víctor Fonseca, comercializador de cebolla, que nos da pues esta información. Esta es la 5ª reunión que se están teniendo con la Secretaría de Agricultura y Ganadería, con las autoridades de la República, para ver si encuentran alguna solución a este sector. En cámara de Alan Godoy, retornamos a los principales.
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0: cambiar en información de último momento. Se registra un accidente y se encuentra nuestro compañero Charlie Pineda. Vamos con usted.
1: Así es, efectivamente, compañeras, en los estudios de Como Habla, Televisión Digital en efecto. Me encuentro en el hospital de área Enrique Aguilar Cerrato a la espera que ingresen ambulancias provenientes del sector de Jesús de Otoro en el departamento de Intibucá, el cual allí ha sucedido lo que es un accidente de tránsito, participando lo que es una camioneta color negro y una ambulancia que acababa de salir de este centro asistencial rumbo para Comayagua. Estamos hablando aproximadamente a las 10:32 de la mañana salió esta ambulancia rumbo a Comayagua y lastimosamente en el sector de Jesús de Otoro, en el túnel del Guanacaste, tuvo lo que es este accidente de tránsito. Aproximadamente son 5 personas que se conducían en esta ambulancia. Estamos esperando que vengan los heridos al centro asistencial. Y de igual manera, las otras 2 personas que se conducían en esta camioneta negra, el cual fue bastante fuerte este accidente de tránsito en el sector de Jesús de Otoro, en el departamento de Intibucá. Nos mantenemos al tanto de que vengan las personas heridas a este centro asistencial Enrique Aguilar ese rato y lamentamos, ¿verdad? Lamentamos lo que ha sucedido a esta hora de la mañana en esta zona occidental del país. Seguimos informando a través de HCH, pero rápidamente nos vamos a una pausa comercial.

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4: Si nosotros dejamos todas nuestras cargas a nuestro Señor Jesucristo, vamos a tener una vida más liviana y más libre para ser buenos cristianos.
1: Nadie dijo que la vida era fácil o que nos encontraremos solo a personas agradables en nuestro caminar. En nuestro caminar.
4: Debemos vivir sin rencores, sin resentimientos y decir pues que fue más grande el sacrificio de nuestro Señor Jesucristo en la cruz que todo lo que la gente nos puede hacer a nosotros.
1: Venid a mí todos los que estáis trabajados y cargados, y yo os haré descansar. Llevad mi yugo sobre vosotros y aprended de mí, que soy manso y humilde de corazón, y hallaréis descanso para vuestras almas, porque mi yugo es fácil y ligera mi carga. Mateo 11:28-30. Hoy, mañana y siempre, hagamos a un lado el resentimiento. Amemos, ayudemos y perdonemos. Sin medidas, porque Dios sonríe cuando lo hacemos.
5: Que el Señor tenga misericordia del pueblo de Honduras, que guarde a todos sus hijos y que puedan el día de mañana nuestro pueblo decir: bendito sea Jehová, y que nosotros podamos ser dignos y llamarnos hijos de Dios.
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6: Se marcan las 12 del mediodía con 21 minutos. 12 del mediodía, 21 minutos. Buen provecho le desea HCH Radio.
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2: Gracias por continuar con nosotros en HCH Meridiano. Esas son las noticias que impactan a la hora y se las damos a conocer. El Ministerio Público citará a la ex vicesecretaria de la Secretaría de Seguridad para que brinde información en relación con el caso de Angie Peña. Según lo manifestado por el portavoz del Ministerio Público, la ATIC no tiene ninguna vinculación con la investigación de la joven, quien continúa desaparecida. Pero también en exclusiva en HCH Meridiano, un familiar de Angie Peña exigió al Estado brindar respuestas sobre el caso de la joven. Además, aseguró que son falsas las declaraciones del portavoz del Ministerio Público, Yuri Mora, quien ha dicho que la ATIC no tiene ninguna línea de investigación relacionada con el caso. La doctora Yulisa Villanueva, en torno también siempre al caso de Angie Peña y sobre el citatorio del Ministerio Público, ha dicho que confía en el proceso tras el anuncio de la citación. Específicamente, que más allá del proceso mantiene su confianza en las autoridades como el fiscal general de la República, Pablo Emilio Reyes. Pero también los militares, eso lo ha dicho el jefe del Estado Mayor Conjunto, Valerio Ardón, tendrá un aumento de 13.000 lempiras para los militares. Ese aumento ya le vamos a estar informando más adelante cuando entraría en vigencia, pero enhorabuena y muchísimas felicidades para la unidad castrense. Así que esas son las noticias que impactan a la hora en HCH Meridiano. Se las damos a conocer.

0: Bien, continuamos con más información y es que a través de un comunicado una empresa de transporte ha anunciado que van a dejar de laborar el día de hoy. Se trata de la empresa de transporte con ruta a San Rafael, El Rosario. Y es que autoridades deben investigar cuál es el motivo, si es por extorsión. Vamos con nuestro compañero que nos tiene más detalles, Lenín Acosta.
1: Gracias, gracias. Buenos días, compañeros. En estudios de Hable Como Habla Televisión Digital estoy ubicado en el anexo de la central de buses de la ciudad de Comayagua y es que a través de las redes sociales ha surgido una imagen donde el transporte de San Rafael, El Rosario, ha anunciado que a partir del día de hoy dejará de laborar. Este comunicado ha salido en las redes sociales y las personas de este sector de San Rafael, El Rosario, han mencionado de que la semana pasada, el domingo también, han dejado de laborar, repito, la ruta del transporte de San Rafael, El Rosario, a esa zona y a Comayagua. El llamado es a las autoridades de la DAET o quien corresponda para que investiguen qué está pasando, porque se supone, se menciona que podría ser por algún aviso de extorsión que esta empresa ha tomado la decisión de no seguir trabajando por los momentos. El comunicado lo que dice es de que continuarán laborando hasta nuevo aviso. Así que las personas que se trasladan a estos sectores están muy preocupados porque es la única ruta que traslada a la población desde Comayagua, desde El Rosario hasta el sector de San Rafael, y a través de un comunicado en las redes sociales han dejado claro que ya no están laborando por los momentos y que dentro de poco van a anunciar si regresan o qué es lo que va a pasar. Obviamente, si es por extorsión, hay empresas que se llaman el silencio, no hay entrevista, no opina nadie, porque es un tema muy delicado en el país y a veces nosotros solo lo mencionamos para tomar nota como noticia a través de Hable Como Habla. Estaremos al pendiente, saber si hay algún informe de las autoridades antiextorsión para que investiguen y también puedan brindar detalles acerca de este comunicado y también de la validez que él tiene. Michael Bonilla me acompaña en cámaras, mi contacto desde la central de buses con ustedes a Estudios Principales.

0: la zona norte del país. Ernesto Alonso Rojas nos informa que el director departamental de educación, Rafael Rodríguez, afirma estarán supervisando estrictamente los desfiles del 15 de septiembre para que se evite que se reproduzcan canciones de reggaetón y también de banda. Eso es lo que está ocurriendo en el sector educación. Adelante, Ernesto Alonso Rojas, con usted.
1: Así es, en estudios televidentes de Hable Como Habla Televisión Digital, en el norte del país también se van a tomar decisiones muy serias y contundentes el próximo 15 de septiembre en cuanto a algunos colegios que podrían utilizar música pues por parte de la Secretaría de Educación como reggaetón, música que no tiene que ver nada con educación. Trajes de palillonas también que andan enseñando hasta la conciencia a algunas jovencitas y todo esto. Estoy con el director departamental, licenciado Rafael Rodríguez. Acá en San Pedro Sula se va a actuar de la misma forma. Muy buenas.
2: Buenas, sí, efectivamente. Nosotros vamos a seguir nuestras instrucciones de nuestra señora ministra de Educación, la doctora Ivette Argueta, en cuanto al lineamiento que se ha enviado al Comité Cívico, nos ha enviado hacia la zona norte. Nosotros vamos a seguir al pie de la letra y respetando siempre las instrucciones de nivel central. Vamos a tener una vigilancia en todo el desfile. Nosotros somos parte del desfile, que lo encabezamos en ese momento y vamos a estar nosotros que se cumpla la ordenanza de nivel central.
1: La ministra lo que quiere es poner orden por primera vez acá en el campo educativo, especialmente para las fiestas patrias.
2: Sí, es que la ley siempre ha existido, la ley siempre ha estado. Nosotros es que no la hemos puesto en práctica y en este momento nosotros, a través de el Comité Cívico que ha girado instrucciones, nos ha mandado un oficio, nosotros vamos a establecer esas líneas de acción, siempre siguiendo las instrucciones de nuestra señora ministra de Educación, la doctora Ivette Argueta. Nosotros vamos a estar vigilantes del proceso, somos parte del Comité Cívico, el director departamental es quien preside el Comité Cívico con el señor alcalde, y nosotros vamos a tener puntos donde nosotros vamos a estar supervisando todo lo que sería el tema de los desfiles patrios aquí en la zona norte de San Pedro Sula.
1: Eso le pregunto, usted me lo contesta ya, va a haber gente, van a andar, como dicen, inspectores entre comillas, dentro de la misma Secretaría de Educación, Dirección Departamental de Educación, revisando a los colegios, ¿está la expectativa, licenciado?
2: Sí, nosotros siempre vamos a hacer una, nosotros tenemos un equipo técnico, un equipo completo, vamos a estar alrededor de todo el desfile, que les digo ahorita, el desfile vuelve a su recorrido histórico desde la prensa hasta el estadio Francisco Morazán, ingresando al estadio. El día martes tenemos la firma con el señor alcalde de lo que es el convenio para el establecimiento del desfile, porque queremos hacer un desfile como siempre se ha desarrollado.
1: Bueno, usted me vuelve a lo que ha sido siempre históricamente la ruta.
2: Sí, así es, nosotros estamos trabajando de la mano y históricamente volvemos al desfile normal del 15 de septiembre, que todos los sanpedrinos recuerdan que es desde la prensa el recorrido hasta el estadio Francisco Morazán.
1: Bueno, muchas gracias, licenciado Rafael Rodríguez, él es el director departamental de educación, y han escuchado televidentes de Hable Como Habla Televisión Digital, van a ser rígidas, van a estar a la expectativa, inspeccionando para que aquellos colegios que quieran inventar en cuanto a sus músicas, músicas que sacan para esta fecha tan especial, 15 de septiembre, no lo van a permitir. Presencia informativa y noticiosa en los estudios a esta hora.
0: Decirle.
3: Prohibido el reggaetón.
0: Y la banda. Nada
3: de Julión, nada de Grupo Firme. Nada de Daddy Yankee.
0: Así que si usted iba ya a echarse su caitazo, ya no lo va a poder hacer.
3: No, pero quedan bonitas canciones.
0: Solo va
3: canciones
0: a ser candú o tuki, tuki, tuki.
3: No, y merengue. Hay buenas interpretaciones que hacen las bandas de merengue, de salsa.
0: O Mi Burrito Sabanero. ¿Van a escuchar por allá? No, pero de repente.
3: No,
0: de
3: pero repente vamos no a escuchar Mi Burrito Sabanero.
0: No, pero de repente vamos a escuchar Mi Burrito Sabanero.
3: No,
0: por
3: lo
0: ahí
3: que pasa es que tal vez algunas bandas interpretaban canciones que no iban muy de acorde a los desfiles o a la fecha que se festeja. Pero, ¿qué piensa usted que prohíban esto del reggaetón en las bandas marciales?
0: Mire, yo estoy de acuerdo que prohíban ciertas músicas, ciertas canciones, y que den como un reglamento, pero
3: no vamos a escuchar el Taki Taki de Milagros, por ejemplo. No lo vamos a escuchar.
0: No, porque es que canción.
3: Pero como le digo, yo he escuchado
0: ven, quítame el panty. O sea,
3: yo he escuchado
0: como que
3: las bandas de guerra de merengue tiran unas muy buenas rolas, como decimos, y las interpretan
0: habría
3: bien bonitas.
0: Ojalá no les quiten el merengue, porque si no quitarían el show también.
3: O que las palillonas no salgan muy cortas.
0: Hay algunas de banda también que no. No tiene nada de malo que las toquen.
3: Pero le digo, ya no vamos a escuchar las de Grupo Firme ahí tampoco.
0: Sí, no, a ver cómo se van a estar desarrollando.
3: No, que busquen ya canciones más hondureñas. Pero bueno, cambiamos de tema y a continuación también tenemos muy buenas noticias de Cooperativa Sagrada Familia. Escuchemos.
4: Cooperativa Sagrada Familia is one of the largest and most prominent savings and credit cooperatives in the country. Founded in 1969, it was originally started by a group of community-minded people who aims to create a solidarity-based financial system to help low-income groups.
5: Somos Cooperativa de Ahorro y Crédito Sagrada Familia, ubicada en Honduras, en el corazón de Centroamérica.
6: En Cooperativa Sagrada Familia creemos que la calidad no es un destino, sino un camino que recorremos cada día junto a nuestros afiliados. Cada servicio brindado, cada proyecto financiado y cada sueño impulsado forman parte importante del compromiso permanente con el desarrollo humano, económico y social de nuestras comunidades. Hoy tenemos el honor de compartir con todos ustedes una noticia que llena de orgullo a toda nuestra gran familia cooperativa. Cooperativa Sagrada Familia ha sido distinguida con el Quality Achievements Award 2026, otorgado por la European Society for Quality Research, una organización internacional que se dedica a reconocer las mejores prácticas de calidad en instituciones de todo el mundo.
5: Este premio refleja la entrega, responsabilidad y el compromiso de cada uno de los colaboradores con la calidad de servicio y el logro de los principios cooperativos que impactan de manera positiva en los objetivos de desarrollo sostenible. Calidad que por más de 50 años ha sido el pilar fundamental de nuestra organización. Nuestros resultados financieros e indicadores institucionales nos posicionan como la cooperativa más grande del mundo, sumando así a nuestros logros este importante galardón, que es el primer premio internacional de este tipo que recibe nuestra organización y es el punto de partida para seguir cultivando una cultura de calidad y calidez en el servicio.
6: El reconocimiento fue entregado durante la Convención Internacional realizada en Bruselas, Bélgica, donde participaron empresarios, académicos, diplomáticos y especialistas en calidad de diversos países. Este premio reconoce el compromiso, la dedicación y la búsqueda permanente de la excelencia institucional. Más que un galardón, representa el esfuerzo colectivo de miles de personas que creen en el cooperativismo como una herramienta de transformación y desarrollo.
7: I want to congratulate my dear friends from Sagrado Familia in Honduras. What a wonderful honor you have received for quality control in your nation. Congratulations.
8: Cooperativa La Sagrada Familia, tenemos el mismo trayecto. Felicitar también por la organización de la fundación. El tema de trabajar en fundación nos hermana en los mismos objetivos.
9: Desde Paraguay, aquí desde Bruselas, un saludo especial a todos los hermanos.
6: Los grandes reconocimientos nacen del esfuerzo compartido, nacen de la confianza de nuestros afiliados, del compromiso de nuestros colaboradores y la convicción de que juntos podemos construir oportunidades para todos. Hoy celebramos este reconocimiento internacional. Mañana seguiremos trabajando con la misma pasión, los mismos valores y la misma responsabilidad. Porque cuando una cooperativa crece, crecen las familias. Cuando crecen las familias, crecen las comunidades. Y cuando una comunidad crece, juntos construimos un mejor futuro para todos.
0: Bueno, y continuamos con más en HCH Meridiano. Y le parecerá sorprendente, pero es que estamos en una escasez del vital líquido, que es el agua, en la capital de la República. Y los hospitales no se han quedado fuera de esta crisis que se registra en la capital. No hay agua en el Seguro Social. No hay agua en el Instituto Hondureño de Seguridad Social. Esto ya lo han confirmado médicos del seguro. Y pues ¡Qué tragedia! Porque un hospital no se puede quedar sin agua.
3: Imagínese que tanto se necesita para los enfermos, igual para el
0: para
3: aseo,
0: las operaciones, para
3: limpieza.
0: Todo.
3: Sí. No es que es indispensable, no es necesario, es indispensable, mire, en un hospital.
0: Sí, y mire, el llamado aquí es a la alcaldía para que pueda abastecer de agua el
3: que
0: seguro social.
3: Todas que lleven pipas.
0: Sí, que
3: la
0: lleven las pipas, sí. No, bueno,
3: eso es una emergencia, más bien.
0: Es una emergencia. No hay agua en el Seguro Social. Sandy Gallardo, usted se encuentra en el lugar. Adelante.
10: Gracias, compañeros. En estudios principales, en estos instantes me acompaña el doctor Ricardo Rodas, el ex presidente de la Junta Directiva de los Médicos del Instituto Hondureño de Seguridad Social, porque ha trascendido, doctor, de que se han suspendido las actividades y la atención médica en las clínicas periféricas del seguro. ¿Es cierto esto?
11: De ninguna manera. Las atenciones médicas se han transcurrido en total normalidad todo el mes. Lo que ha ocurrido en ocasiones, en periodos de hora, es la suspensión del servicio de odontología, porque la escasez de agua ha ocasionado retrasos. Cuando no hay agua en una unidad, no solo en la periférica nuestra, en cualquier unidad, cuando no hay agua, un odontólogo no puede continuar su trabajo porque diariamente y en todo momento necesita el vital líquido que es el agua. Y en ocasiones ha pasado que por 2 o 3 horas mientras se llega la pipa y se acabó la cisterna, entonces han tenido que esperar 2 o 3 horas hasta que se restablezca y la cisterna se llene y vuelva a funcionar. Pero las atenciones médicas jamás han sido suspendidas.
10: Doctor, pero sí, pues debido a la zona en la que está esta periférica de la Kennedy, sí han tenido pues que buscar medidas alternativas para suplir de este vital líquido.
11: Claro, efectivamente, el suministro en la Kennedy está llegando aproximadamente una vez por semana y pues es insuficiente para una unidad médica como la periférica y tenemos que recurrir a la UMAPS que nos trae pipas con agua para cuando la cisterna ya está baja, pues se pide. Y en ocasiones, por me imagino que pasan muy ocupados, ha sucedido que la cisterna ha quedado vacía. Y en ese momento es que se han producido estos pequeños lapsos de falta de atención odontológica solamente. Pero rápidamente, en el mismo día, llega la pipa y pues se restablece el servicio.
10: Bien, muchas gracias al doctor Ricardo Rodas, quien nos aclaraba esta situación, que no están suspendidas las atenciones en las clínicas periféricas por falta de agua. El seguro ha estado buscando medidas alternativas para no quedarse sin el vital líquido. En cámaras de Alan Godoy, retornamos a los estudios principales.
0: También a esta hora, mire, hoy es viernes, qué rico. La verdad que yo amo el viernes es el mejor día y hoy es viernes 24, estamos a pocos días ya de finalizar el mes. 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
0: 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AIBA elige nueva junta directiva en su 61 Asamblea General. La Asociación Hondureña de Instituciones Bancarias celebró su 61 Asamblea General Ordinaria, un encuentro que reunió representantes del sistema bancario para revisar los avances del sector y elegir a la nueva junta directiva que liderará la institución durante el periodo 2026-2027. Durante la sesión, los miembros de la AIBA destacaron el compromiso de la banca con el crecimiento económico, la inclusión financiera y la innovación tecnológica, pilares que fortalecen la confianza del público en las instituciones. La nueva junta directiva, presidida por Javier Atala, asumirá la responsabilidad de continuar impulsando iniciativas que promueven la educación financiera, la modernización de los medios de pago, la digitalización de los servicios y el crecimiento sostenible del sistema bancario hondureño.
3: Asumo esta responsabilidad con el compromiso de poder trabajar de la mano con todos los bancos miembros de AIBA para seguir fortaleciendo un sistema bancario sólido, moderno e innovador que contribuya al crecimiento económico y al desarrollo de Honduras, expresó Javier Atala. Estoy convencido de que los mejores resultados se alcanzan cuando trabajamos de manera articulada con las autoridades, el sector privado y todos los actores que comparten el objetivo de impulsar el país, agregó Atala. La asamblea concluyó con un reconocimiento especial al ingeniero Manuel Venancio Bueso por su valiosa gestión y también aportes al fortalecimiento institucional durante el periodo 2023-2026.
0: Y la junta directiva ha quedado así: el presidente Javier Atala, el primer vicepresidente Mario Agüero, segundo vicepresidente Carlos Handal, secretario César Zavala, tesorero Walter Mejía, vocal 1 María del Rosario Seman y vocal 2 Francisco Llanes, vocal 3 Euripides Calix.
3: Bien, y continuamos con más información y ahora nos vamos con nuestro compañero Ernesto Alonso Rojas, porque alumnos, maestros y padres de familia, esto de la escuela Luis Landa, allá en San Pedro Sula, están celebrando justamente el Día del Cacique Lempira. Veamos cuáles son estas celebraciones.

0: Así es, en estudios, televidentes de Abre Cómo Habla, Televisión Digital, con mucha algarabía, mucho entusiasmo, mucho fervor cívico. Se celebra aquí en San Pedro Sula, en el Centro Básico Luis Landa, el Día del Indio Lempira. Estoy con la directora Edith Rodríguez, la licenciada Edith Rodríguez, directora de este Centro Básico. Licenciada, qué emocionante, miro a los niños muy motivados hoy celebrando el día de la Lempira.
1: Buenos días, claro que sí, nuestro centro educativo Luis Landa se caracteriza por motivar a los alumnos en estas actividades culturales, hoy en homenaje al cacique Lempira, celebrando nuestra identidad nacional.
0: En homenaje al cacique Lempira, licenciada Edith, estas costumbres y estos días especiales, estas fechas especiales, hay que mantenérselas, y los colegios, la educación tiene que ser parte de lo mismo, mantener a los niños que sepan que son días, fechas especiales.
1: Claro que sí, nuestro calendario marca una fecha muy importante. Lastimosamente no lo pudimos celebrar el día que es, pero aquí estamos para organizarnos de una mejor manera y ofrecerles un ambiente bonito, típico a nuestros estudiantes, a nuestras autoridades educativas y a la comunidad del barrio Cabañas. Pues decidimos hacerlo esta fecha para hacerlo de la mejor manera.
0: Veo a los padres de los niños, padres y madres, muy empapados, muy involucrados aquí con esta actividad.
1: Claro que sí, nuestros padres de familia son un apoyo valioso a nuestro centro educativo y aquí están diciendo presentes en esta celebración.
0: Licenciada, ¿cuántos alumnos tiene este centro educativo aquí, la escuela Centro Básico Luis Landa?
1: Nuestro centro educativo tiene alrededor de 750 alumnos, brindando un servicio educativo de la mejor calidad a los niños y jóvenes del barrio Cabañas.
0: ¿Ya se están preparando para las fechas patrias también?
1: Claro, ya estamos también en eso. Vamos a participar en el centro de la ciudad como todos los años, primeramente Dios y el apoyo de los padres de familia.
0: Bueno, muchas gracias, licenciada Edith Rodríguez, directora de la escuela Centro Básico Luis Landa, San Pedro Sula, cuando están celebrando el Día del Cacique Lempira. Una actividad muy bonita, muy alegre, la que se está desarrollando en este centro básico, televidente de Abre Cómo Habla Televisión Digital, del barrio, del populoso y emblemático barrio Cabañas de San Pedro Sula. En la presencia informativa y noticiosa en los estudios a esta hora.
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0: Gracias por continuar con nosotros en HCH Meridiano. A esta hora en la capital de la República, Nelson Sorto nos informa que este 1 de agosto se estará desarrollando la inhumación del año. 26 cuerpos no reclamados serán sepultados en el cementerio Jardín de Los Ángeles. Adelante con usted, Nelson, y los detalles en la capital.
1: Gracias, compañero control principal de Hable Como Habla Televisión Digital. Más de 1.300 levantamientos se han realizado entre la zona centro-sur-oriente y que los cuerpos han ingresado aquí a medicina forense. De ellos, más de 920 autopsias se han realizado desde enero a la fecha. El licenciado Edgardo Cruz me da más detalles sobre estos levantamientos a nivel de la zona centro-sur-oriental y las autopsias realizadas aquí en medicina forense.
2: Así es, Nelson, tal así como usted lo describe, se han hecho 397 levantamientos regionales en lo que va del 2026 por esta morgue del Ministerio Público, así como 1023 levantamientos se han hecho solo aquí en el Distrito Central, para un total de 972 autopsias realizadas. ¿Por qué no cuadran los números entre las autopsias y los levantamientos? Porque hay levantamientos que los médicos forenses deciden hacer entrega a sus familiares en el lugar de la escena, porque tal vez es una muerte que ellos puede decidir que no requiere de una autopsia médico-legal.
1: Podemos dar como ejemplo una persona que muere por alcoholismo, ¿verdad? Y que los familiares están en el lugar o murieron en la casa y solo requieren el levantamiento para llevarlo a un cementerio y sepultarlo.
2: Ese es uno de los hechos, como usted puso como ejemplo, que los médicos deciden entregar a sus familias para que le den cristiana sepultura, ya que no requiere de una autopsia médico-legal o un proceso legal, ya sea a través de la Fiscalía Especial de Delitos contra la Vida.
1: Ahora, en cuanto a los cuerpos que no han sido reclamados, hay una inhumación ya para el próximo mes, el 1 de agosto. ¿Cuántos son, Edgardo?
2: Es correcto, el próximo 1 de agosto tenemos la tercera inhumación del año. Será un total entre 24 y 26 cuerpos, de los cuales hay 7 fetos y recién nacidos que están próximos a ser inhumados, 12 personas no identificadas y 5 personas que están bajo un supuesto. Brindaremos los nombres de estas personas para que sus familiares se aboquen aquí a la morgue del Ministerio Público para que presenten alguna característica o una patología que presentaron ellos en vida para que se pueda contrastar y podamos confirmar plenamente la identificación de esta persona. Estas 5 personas que están bajo el nombre de supuesto son Cristian Adonai Martínez, David Fernando Muñoz, Roberto Orellana Aguilar, Mauricio Joel Funes y Juan Ramón Espinal Vanegas. Así que le hacemos el llamado a familiares de estas personas para que se aboquen y podamos confirmar si la identidad es la oficial de estas personas.
1: Muy bien. Muchas gracias, Edgardo. Son 26 cuerpos que serán inhumados el próximo 1 de agosto en el cementerio Jardines de Los Ángeles, aquí en el Distrito Central, kilómetro 15, carretera a Olancho, siempre con el apoyo de la Alcaldía Municipal del Distrito Central, que rectora don Juan Diego Zelaya, quien dona los ataúdes y también los predios para poderlos sepultar dignamente. Usted está a tiempo, si usted conoce o es familiar de los 5 cuerpos o personas que están como un supuesto aquí en medicina forense, acérquese para poder hacer cruce de información, y si es su familiar, pues lo pueda retirar de aquí de medicina forense. Si usted tiene un familiar desaparecido, véngase aquí a medicina forense, porque hay varios cuerpos que están como desconocidos y que el próximo fin de semana serán inhumados en el cementerio Jardines de Los Ángeles. Nuestro contacto a esta hora, junto a José Oseguera, mi compañero don Marlon Barahona y Axel Flores, retorno con ustedes al control principal de Hable Como Habla Televisión Digital.
3: HCH felicita a los cumpleañeros de hoy. Iniciamos felicitando a nuestra querida compañera Victoria Rodríguez, quien hoy está de manteles largos. En esta fecha tan especial queremos desearle un año lleno de salud, éxitos y muchas alegrías. Que Dios te bendiga abundantemente, te colme de infinitas bendiciones y continúe guiando cada uno de tus pasos. Gracias por ser una gran líder, por tu compromiso, tu entrega y sobre todo por ser una excelente compañera. ¡Feliz, feliz cumpleaños! Continuamos con las felicitaciones para Alexander Pérez, quien hoy celebra sus 4 añitos. Con mucho amor, su mamá y su papá le desean un feliz cumpleaños y elevan una oración para que Dios lo guarde de todo peligro, lo llene de salud, felicidad y le permita crecer rodeado del cariño de toda su familia. Así Asimismo, enviamos un afectuoso saludo para Heidi Jacqueline Pérez, quien también hoy está de manteles largos. Su sobrina, que la ama profundamente, junto a toda su familia, le desean un día lleno de alegrías. Que Dios la colme de bendiciones, salud, abrazos sinceros y muchas palabras de amor. Continuamos con Carlos Andrés Chávez, el bebito de la casa, quien hoy festeja su primer añito de vida. Sus papás y sus hermanos le envían un enorme abrazo lleno de amor y le desean que Dios lo bendiga siempre, lo cuide en cada paso y le conceda una vida llena de salud, felicidad y momentos inolvidables. ¡Feliz primer cumpleaños! De igual manera, saludamos con mucho cariño a Marily Solís. Su hermano y su madre le envían un afectuoso saludo en este día tan especial y le desean que Dios le conceda grandes bendiciones, mucha salud, éxitos en cada uno de sus proyectos y abundantes motivos para sonreír. También felicitamos a Angeli Cordon, quien hoy celebra un año más de vida. Rodeada del cariño de sus compañeros de escuela, ellos le desean un feliz cumpleaños y esperan que disfrute de este día tan especial, lleno de alegría, lindas sorpresas y momentos que permanezcan para siempre en su corazón. Continuamos con Santos Cruz. Su hermano, que lo quiere mucho, le desea un feliz cumpleaños y pide a Dios que le otorgue muchísimos años más de vida, acompañados de salud, paz, bienestar y muchas bendiciones. Además, celebramos con María Magdalena Meléndez, quien recibe una emotiva felicitación de parte de su esposo, Leonel Salgado, quien le recuerda que es el amor de su vida. Con mucho cariño, le desea que Dios la bendiga siempre, le conceda salud, felicidad y una oportunidad de compartir muchísimos años más juntos. Finalmente, cerramos esta lista de homenajeados con Ashley Marbeli Lagos, quien hoy también está de manteles largos. Desde Yuscarán, su mamá, sus hermanas, sus tíos y demás familiares le envían un fuerte abrazo y le recuerdan cuánto la aman y lo especial que es para todos. Que Dios la colme de muchas bendiciones, le regale una vida llena de felicidad y salud. Muchísimas felicidades. De parte de la familia de HCH, felicitamos a todos los cumpleañeros de este día.

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1: 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Alabad a Dios en su santuario. 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
1: 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Es la 1:05. 1:05 en HCH Radio.
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1: Es la 1:06. 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Es la 1:07, 1:07 en HCH Radio.

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0: tardes. Buenas tardes, qué gusto saludarles a través de HCH Vespertino. En HCH Televisión Digital transmitimos todos los días, de lunes a domingo, desde los estudios Pablo Gerardo Matamoros, ubicados en la capital de la República, compuesto por dos ciudades gemelas, Tegucigalpa y Comayagüela. En el caso de Honduras, son dos ciudades las que componen la capital de la República, y esto es Comayagüela y el Distrito Central. En la capital, aniversario cumple Tegucigalpa, y Comayagüela tiene su propio aniversario, sí, también. Comayagüela tiene su propio aniversario. Pero a ustedes les saludamos esta tarde desde la capital de la República, Tegucigalpa. Cristian Morazán, hoy es viernes.
1: ¿Qué tal? Buenas tardes.
0: Hoy es viernes, Morazán.
1: Buenas tardes, qué gusto saludarlos este fin de semana. Comenzamos el fin de semana. Para muchos el día más esperado, sobre todo para la clase trabajadora. Hay unos que trabajan hasta el sábado al mediodía, pero por lo general hay un horario de lunes a viernes. ¿Cuántas son 40 horas, verdad? ¿Ah? ¿Cuántas horas son aproximadamente a la semana?
0: ¿De pura noticia? ¿Sí?
1: No, de trabajo, de la jornada laboral.
0: Ah, sí, dice el código. Entre 40 horas, entonces, sumando de 8 a 8.
1: Entonces hay empresas que se las suman de lunes a viernes. Por eso hay unos que salen a las 4 de la tarde, otros a las 5 de la tarde, porque ahí completan las 5 horas del sábado. Pero hay otros que salen a las 4 y entonces tienen que ir el sábado hasta el mediodía. Pero la mayoría, para hoy es el día más feliz para la clase trabajadora, porque
0: se va de fin de semana a descansar.
1: Sí, va a descansar.
0: Aunque muchos, lo que menos hacen es descansar. Porque si usted se va a poner a maceta desde hoy, las 10 de mañana, el lunes llega, pero reventuque al trabajo.
1: Esa es otra historia.
0: Entonces hay quienes no descansan. Y en el caso de las mujeres, la mayor parte se dedica a temas del aseo del fin de semana en la casa, descansan un poco más. Y tiene que estar con la compañía del esposo, que es el complemento para hacer los quehaceres del fin de semana y todos los mandados que quedaron pendientes durante la semana, que usted los hace el fin de semana y se le hace cortito.
1: A cuidar también a los niños.
0: Sí, a pasar, a compartir tiempo en familia.
1: A cuidar, a estar con más tiempo, porque vean de que ahora, como tenemos que salir prácticamente la pareja a trabajar para poder sustentar una casa, porque el nivel económico está carísimo, y ya vamos a hablar sobre eso. Ya vamos a hablar sobre otros trancazos que se han anunciado para esta próxima semana. Bastante fuerte.
0: Solo adelanto de último momento esta información que tiene que ver con el expresidente Juan Orlando Hernández, que ya nos estará dando más detalles nuestro compañero Luis Anariba. Desde la Corte Suprema de Justicia se ha tomado una decisión que el caso del expresidente Juan Orlando Hernández ya no sea manejado por un magistrado de la Corte Suprema de Justicia, sino que se traslada el expediente al circuito de corrupción. ¿Debido a qué? Cuando se libró el requerimiento fiscal, el expresidente Juan Orlando Hernández gozaba de ser diputado del Parlamento Centroamericano, o sea, era alto funcionario. Y ahora el expresidente Juan Orlando Hernández ya dejó de ser diputado al Parlamento Centroamericano porque ya asumieron los diputados 2026-2030. 2026-2030. Entonces el expediente del expresidente Juan Orlando Hernández pasa al circuito de corrupción y no ante un juez que es un magistrado de la Corte Suprema de Justicia, Walter Miranda Sabio, el que llevaba el caso, el que tenía asignado el expediente, pero este expediente será trasladado a otro circuito debido a que ya perdió su inmunidad, por decirlo de esta manera, que gozaba por ser diputado del Parlamento Centroamericano. Ya le estaremos ampliando sobre esta información que tiene que ver con el expresidente Juan Orlando Hernández, pero la primera noticia debe ser siempre la palabra.
1: Así es, vamos a comenzar con el mensaje que tenemos preparado para hoy. Le repetimos, hoy es viernes 24 de julio, estamos hablando de que hoy prácticamente falta un viernes más, el próximo viernes cierra este mes. Pero hoy tenemos dos citas que compartir con ustedes. La primera está en Juan 4:24. Dice: Dios es espíritu. Dios es espíritu. Y en Romanos 5:5 dice: El amor de Dios ha sido derramado en nuestros corazones por el Espíritu Santo que nos fue dado. En base a estos dos versículos, el texto de hoy se titula de la siguiente manera: Credo de los apóstoles, creo en el Espíritu Santo. Hoy este texto se titula Credo de los apóstoles, dos puntos, creo en el Espíritu Santo. Cuando hablamos de Dios, no pretendemos comprenderlo todo, y aún menos explicarlo todo. Dios nos supera infinitamente, y solo podemos conocer a Él, o solo podemos conocer de Él, lo que Él mismo nos revela. Solo Dios habla bien de Dios. Solo Dios habla bien de Dios. En cuanto al Espíritu Santo, la Biblia lo presenta como una persona divina por derecho propio. Solo hay un Dios y se revela en tres personas: el Padre, el Hijo y el Espíritu Santo. Dios Padre se ha revelado en Dios Hijo y habita en el creyente por medio del Espíritu Santo. El Espíritu Santo es, pues, una persona divina. Muchos versículos de la Biblia nos dicen que Él habla, enseña, consuela, testifica, da dones espirituales a cada creyente, advierte, muestra el camino. Y aquí les invitamos a leer el libro de los Hechos de los Apóstoles para que se pueda empapar más. Por medio del Espíritu Santo, persona divina, el hombre se comunica con Dios. La palabra también dice que podemos también hablar al Espíritu Santo, incluso resistirle y mentirle. Nos conviene, pues, aceptar su acción en nosotros como el Espíritu de consolación, que nos muestra el amor divino. Toma nuestra causa y actúa en nuestro beneficio. En ese sentido, hoy les invitamos a que creamos en Él y dejemos que actúe en nuestras vidas. Escuchemos a Dios decirnos: arrepentíos y bautizarnos cada uno de vosotros en el nombre de Jesucristo para perdón de los pecados, y recibiréis el don del Espíritu Santo, porque para vosotros es la promesa.

0: Y en lo más destacado, hay una polémica que ya vamos a hablar de este tema. Ya vamos a hablar de este tema. ¿Dónde está Angie Peña? ¿Dónde está Angie Peña? ¿A quién le creemos? ¿Dónde está Angie Peña? Hoy han surgido nuevos elementos luego de que una jueza ejecutora llegara al Ministerio Público, que la doctora Yulisa Villanueva diga de que Angie Peña está viva y que la ATIC no la quiere entregar. El Ministerio Público salió a desmentirla. Luego habló en HCH Meridiano una pariente que dijo que entregaron incluso hasta un teléfono celular para un nuevo peritaje. ¿Dónde está Angie Peña? ¿Quién tiene a Angie Peña, esta hondureña que usted recordará? En un viaje a Roatán con su familia se perdió en una yesqui allá en una playa. Nunca más se volvió a saber de ella. Hay personas capturadas, pero la doctora Yulisa Villanueva insiste en que Angie Peña está viva y ahora culpa a la ATIC de ser la responsable de tenerla prácticamente cautiva.
1: Ella dice que conoce el lugar, tiene videos del lugar donde está. ¿Cómo está siendo vigilada?
0: La citó el Ministerio Público, ¿sí?, la doctora Yulisa Villanueva. ¿Sí? Que vaya a presentar las pruebas al MP. Muy bien. Vamos a hablar de este tema.
2: Y en lo más destacado, mucha atención, tuvieron engavetado el caso por más de 2 años. Familiar de Angie Peña revela los detalles hace unos minutos en HCH Meridiano de cómo también se han encontrado obstáculos en el Ministerio Público, sobre todo con la unidad que está encargada de investigar con la desaparición de esta hondureña que se extravió en la Isla del Paraíso. ¿Por qué le llaman mucho la Isla del Paraíso? Pero la Isla del Paraíso de la trata de personas. Hablamos de Roatán, lamentablemente, donde los extranjeros, sobre todo los gringos...
0: Son los dueños de la isla.
2: Los gringos. Gringos, escuchen bien. Los que se jactan de hablar de que respetan los derechos humanos, donde se jactan de decir que los migrantes en Estados Unidos son violadores, que son asesinos, que son ladrones... Donde los gringos se jactan de tantas cosas, a Roatán vienen a secuestrar y a violar niñas.
0: Avanzamos en lo más destacado a esta hora de la tarde, 1:20. Seguirá en la prisión. Un juez deniega cambio de medidas a la Barbie fiscal. Pidió revisión de medidas, pero le dijeron, tranquila señorita, usted sigue en prisión.
2: Y también en lo más destacado, mucha atención a lo más destacado. Vuelven los trancazos, vuelve otro trancazo, trancazo para el pueblo hondureño. Ayer en el vespertino, desde Desarrollo Económico se decía que la canasta básica en el Zonal Belén había bajado 400 lempiras. Muchos que van al Zonal Belén desmintieron totalmente. Hoy amanecemos con un nuevo trancazo y es en los combustibles. Subirán otra vez la próxima semana. Y óigame, en el caso del querosén, casi 6 lempiras al querosén. Así que pendiente, ya vamos a hablar
0: también de eso. Otro leñazo, sube bastante.
2: Demasiado.
0: Sube bastante combustible.
2: Las semanas que sufrimos esas rebajitas se
0: eran
2: sumaron.
0: De 30 centavos.
2: Ahorita se sumaron.
0: De 20 centavos y aquí hoy de un solo plomazo nos clavan este otro trancazo. Ya vamos a hablar de eso. Pero en lo más destacado siempre, a nivel nacional, ministro de Defensa asegura que se brindará seguridad a Juan Orlando Hernández tras su regreso. Aquí lo ven como una novedad el que el expresidente Juan Orlando Hernández le asignen seguridad. Y hay que explicarle al pueblo,
2: es un expresidente,
0: que todo expresidente goza de manera permanente de seguridad por parte de la Guardia de Honor Presidencial. Aparte de la Guardia de Honor Presidencial, perdón, Cristian, quedan con salario vitalicio. Sí. O sea que doña Xiomara Castro, Mel Zelaya, Pepe Lobo, Ricardo Maduro, de los que están vivos, ellos siguen teniendo la seguridad del Estado porque se convierten en exmandatarios, pero bajo la protección y la tutela de seguridad de la Guardia de Honor Presidencial.
2: No solo los presidentes de la República,
0: también
2: presidente
0: de la Corte,
2: de la
0: Suprema,
2: del Congreso,
0: Público,
2: algunos magistrados le puedo citar, Tribunal Superior de Cuentas,
0: también,
2: gozan.
0: Les quedan como con 2 o 3.
2: Sí, correcto. Entonces, para que vean ustedes que hay mucha gente que ha sido funcionario en el gobierno
0: con la seguridad del Estado.
2: Y termina.

0: con seguridad, porque... aunque ya no estén desempeñando el cargo.
1: Así es, pero es la seguridad de dignatarios,
0: sí,
1: de la unidad de dignatarios.
0: Muy bien. Y en lo más destacado, en el campo internacional, el presidente de los Estados Unidos, Donald Trump, advierte a China y Rusia sobre posibles suministros de armas a Irán. O sea que Trump está asegurando de que quien está suministrando armas a Irán es nada más y nada menos que China y Rusia, al estilo de Trump, China y Rusia.

0: hemos hablado de varios temas, tenemos aquí 5 temas, por eso vamos a ir rápido, pero no queremos dejar por fuera este tema que se ha generado aquí en HCH desde horas tempranas. ¿Dónde está Angie Peña? ¿Dónde está Angie Peña? ¿Por qué la doctora Yulisa Villanueva sigue insistiendo en que está viva y que se la entreguen a la familia?
1: Y cuenta con pruebas, ella lo ha dicho.
0: ¿Dónde está Angie Peña?
1: Y dice que nadie le hace caso. Que nadie le hace caso.
0: Pero porque ella tampoco nunca ha mostrado una prueba de manera pública.
1: Un video, porque...
0: O sea, si la doctora Yulisa dice que tiene en sus manos la prueba de que Angie Peña está viva y que la han visto, ¿por qué no ha difundido eso para evidenciar las autoridades?
1: La última vez que le preguntamos dijo de que no confiaba en las actuales autoridades. Pero es muy difícil.
0: Yo le apuesto que si usted va por la calle y ve a Angie Peña, le toma una foto. Aquí está Angie Peña. Pero porque nunca se ha mostrado una evidencia de que ella está con vida. Que Dios primero ya esté con vida, ¿verdad? Es el anhelo de su familia y Dios primero esté con vida. Y que sea como dice la doctora Yulisa Villanueva, que es que la tienen ahí secuestrada y que se le entreguen a la familia. Pero la gran pregunta es, ¿dónde está Angie Peña?
1: Miren,
0: ¿dónde está Angie Peña entonces?
1: Miren, hoy vamos a abrir llamadas.
0: Este es un debate, pero, que se tiene la doctora Yulisa Villanueva.
1: Pero escúchenos bien. Alex Fabricio, hoy vamos a abrir llamadas. Si hay alguien en Roatán que conozca otro detalle, no le vamos a pedir su nombre, no le vamos a pedir su número. Háblenos y cuéntenos qué es lo que pasa en realidad. Porque hay mucha gente que sabe. La misma, doctora Yulisa Villanueva ha dicho, en Roatán saben que está viva. Pero por temor, sí. Pero por temor. Por temor.
0: Pero ¿y eso de que dice
1: que no habla?
0: Que la ATIC tenía que entregarla y no la entregó.
1: Eso es delicado. Que está en posición de un agente de la ATIC.
0: Porque dice que a ella la liberaron los que la tenían cautiva o secuestrada. Y le entregaron a la ATIC. Y la ATIC no la ha entregado.
1: Esa fue la denuncia. Ojo, esa fue la denuncia que puso ella.
0: Es la denuncia que puso ella. Entonces a mí me deja pucha. Y entonces, ¿en manos de quién estamos? ¿En manos de quién estamos? Entonces no sé si realmente es que se ha creado, con el respeto que yo le tengo a la doctora Yulisa Villanueva. Porque mediáticamente uno dice, bueno, si la doctora era ex ministra de seguridad, tiene que tener información de primera mano.
1: Sí.
0: Tiene que tener acceso a la información de primera mano. Entonces, también se convierte en una fuente que no hay que ponerla en duda.
1: ¿Y qué
0: no hay
1: obliga,
0: que ponerla en duda?
1: ¿Y qué obliga a un agente, como lo denunció la doctora Yulisa Villanueva, qué obliga a un agente de la ATIC a no poder entregarla? ¿Quiénes más están detrás de este caso? ¿Qué altos personajes del país están involucrados en este caso? ¿Por qué no quieren dar más detalles? Esa es la pregunta que nos hacemos también. Porque miren, este es un tema delicado, súper delicado. Vamos a abrir líneas. Si alguien de Roatán, no vamos a identificar su número, no le vamos a preguntar cómo se llama, pero si sabe algún otro dato, sería importante que usted también lo comparta, porque la familia sufre. La familia sufre la desaparición de una de sus hijas, hermana. Si es que hay que seguir elevando la voz para que ella pueda ser liberada. Gracias a Dios, ayer la niña de 5 años que fue secuestrada fue liberada también. Porque desde aquí impulsamos, hicimos el llamado a todo Santa Bárbara. Hoy le hacemos el llamado a Roatán. Si saben algo, por favor, compártanlo. Si les da miedo al Ministerio Público, háganlo a través de HCH, Televisión Digital, para que a través de algunos indicios podamos encontrar a esta hondureña que ya hace años está desaparecida y su familia
0: ¿dónde
1: sufre.
0: ¿Dónde está? ¿Quién la tiene? Vamos a habilitar la planta telefónica en este momento y la gran pregunta es, ¿dónde está Angie Peña? ¿Dónde está Angie Peña, esta hondureña que se fue de vacaciones con su familia a Roatán y que desapareció prácticamente por arte de magia en la playa? Comenzaron las hipótesis de que se fue en una yesqui, de que la secuestraron mientras iba en el mar, luego se atrevieron a decir que se había hundido y que se la habían comido los tiburones.
1: Sí.
0: Son tantas hipótesis, pero la doctora Yulisa Villanueva saca una nueva hoy.
1: Sí, la doctora Yulisa Villanueva en su momento dijo también que ella había sido trasladada, había estado viajando en varios países, Belice, Honduras, la regresaban a Belice. Y que ella tiene datos de cómo era trasladada. Entonces es muy delicado.
0: ¿Por qué no lo divulgan las imágenes, hombre?
1: Es delicado.
0: ¿Por qué no le dan una evidencia al pueblo hondureño de que realmente está viva? Santa Lucía, Francisco Morazán. Vamos a sacar únicamente 10 llamadas sobre este tema. Santa Lucía, Francisco Morazán, buenas tardes.
2: Hola, muy buenas tardes.
0: Hola.
2: Sí, hola, muy buenas tardes. Hola.
0: ¿Le escuchamos?
2: Fíjese que estoy opinando sobre esta niña Angie Peña.
0: Ajá.
2: Fíjese que la lógica lo dice. Supuestamente ella sale en una yesque, ¿verdad?
0: Ajá.
2: Usted sabe que con el mar no se juega. El agua y el fuego no se juega. Ahí tiene que haber una investigación. Están echándole culpa a, supuestamente, que los policías, que supuestamente a fulano de tales que están investigando. Entonces, ¿por qué no primero mejor investigan el mar a profundidad donde ella supuestamente se fue con su yesqui y se hundió? Ahí tienen que ver. Viene de Estados Unidos, que está aquí con nosotros en Honduras, se supone, ¿va? Que busquen una búsqueda interior al mar. Al mar, esa niña, esta muchacha, en el mar, ¿quién la va a poder secuestrar? ¿Cómo? ¿Dónde? ¿Y cuándo? No me se hace. Eso no que no ande. Mire, a su debido respeto a la familia de la niña, de Angie Peña. Pero no, el mar, con el mar, el juego y el mar, el agua, no sé.
1: ¿Para usted fue que se perdió en el mar?
2: Exactamente.
1: Bueno.
2: Mire, agarró su yesqui, supuestamente, no sé si andaba bebida o tomada, porque ella andaba era turística, ella andaba con su turismo, ella andaba haciendo turismo. Agarró su yesqui, sabe que con el mar no se juega. O esas cosas no se juegan, el mar tiene su límite, el mar tiene sus hasta dónde puede llegar, tiene sus límites.
1: Así es. Muy bien, muchísimas gracias. Gracias, seamos breves para que le podamos dar la participación a otros oyentes. Vamos hasta la colonia Todo en Medio. Hola, buenas tardes. Buenas tardes.
3: Fíjese que yo quería preguntar, ¿dónde se encuentra la mamá de Angie Peña, verdad? Porque yo solo miro que el papá es el que la busca. Y de la mamá no se sabe nada, ¿verdad?
0: No, la mamá también sale, solo que ella es menos mediática.
3: Ah, ya, sí, pero sí. También deberían de investigarle bien la vida a la señora, porque, no sé, para mí solo hay interés por parte del padre.
0: No. No es cierto, porque en las últimas conferencias de prensa ahí está también la mamá y las tías de ella.
3: Pero para la vida que ellas llevan, yo no mido que sea una vida que ellas sufran, en realidad. Y ahí.
0: O sea, ¿usted quiere que cada vez que las vea es llorando?
3: No llorando, pero en realidad deberían de investigar a ella la vida que ella ha tenido y la vida con quienes ella se ha llevado.
0: Bueno.
3: Ahí tiene que ver también la policía, ¿verdad?
1: Muy bien, muchísimas gracias.
0: Sí, ya bueno, hay la opinión de cada quien. Ahí en lo privado desconocemos nosotros la vida que ellos llevan.
1: No, pero es la opinión de cada quien.
0: No, por ellos, pero ya ahí ya desconocemos nosotros la vida que ellos llevan.
1: Sí, es la opinión de ellos. Bueno, vamos a la Colonia de la Esperanza, Alex.
0: Colonia de la Esperanza, buenas tardes. Colonia de la Esperanza, adelante.
4: Buenas tardes.
0: Adelante, le escuchamos.
4: La verdad es que si la doctora Villanueva tiene pruebas, que le ayude a la familia para encontrar.
0: Debería demostrarla, yo insisto, debería demostrarla. De una prueba de vida.
4: Exacto, porque que diga, yo tengo pruebas, pero no ayuda a la familia. Si no las quiere dar ella públicamente, que se las dé a la familia.
0: O que vaya a la embajada, que todo el mundo a veces lleva papeles a la embajada de Estados Unidos.
4: Exactamente.
0: Porque tampoco pueden tener esta familia en ascuas dándole esperanza.
4: Exacto,
0: falsa.
4: Alex, porque es un sufrimiento para la familia. Aunque digan que no, que andaban de paseo, todo el mundo tiene derecho a distraerse. Pero no tiene el derecho de privarle su libertad. También está el caso del niño Enoch, que ha desaparecido y nadie dice nada.
0: Uh-huh. También otro caso que quedó prácticamente en el olvido.
4: Así es.
0: Enoch Chinchilla.
4: Entonces, van pasando los años y... Pero en esto insisto, la doctora Villanueva dice que ella tiene pruebas. Pues entonces ya es tiempo que...
0: ¿Que las muestre?
4: Que las muestre.
1: Sí, muy bien. Muchísimas gracias. Vamos con más comunicaciones rápidamente hasta la ciudad de San Pedro Sula. Buenas tardes. Hola, buenas tardes, San Pedro Sula.
5: Sí, buenas tardes.
1: Buenas tardes.
5: Ustedes dos no escucharon a la tía dando las declaraciones en la mañana informativo.
0: A las 11 de la mañana las dio en HCH en Meridiano.
5: Ajá, no la escucharon bien.
0: Y claro que la escuchamos, que dijo que entregaron un teléfono, que 2 años no estuvo en investigación y que primero la tomó la DPI y que luego se lo pasaron al Ministerio Público en una tercera línea de investigación.
5: No sea abusivo, déjeme hablar.
0: Y usted no me está preguntando, madre. Usted preguntó, ¿escucharon? Entonces le estoy diciendo que sí escuchamos.
5: Déjeme hablar.
0: Mi amor, pero es que usted me hizo la pregunta, si habíamos escuchado. Usted, escuchamos, ahora hable.
5: Ay, qué burro. Dice la tía que solo grandes hay en ese problema. Un grande tiene el teléfono. Entonces la tienen en esa ciudad modelo que tienen los gringos allí en Roatán. No se hagan chibolas.
0: Eso dijo ella.
5: Por eso quieren más, más terreno en tela para hacer otra, otra ciudad modelo y secuestrar gente. Y eso es lo que apoyan ustedes también a los narcos, al partido narco gobierno que está ahorita. Sí. Para eso quieren las tierras de los pobres, para poner ciudades modelos acá de gringos.
1: Ok, bueno, muchas gracias.
0: Yo no la quiero interrumpir, porque como me dijo burro, porque ella me hizo una pregunta y yo le contesté. Entonces, no quiero interrumpirla, ella terminó.
5: Sí, burro.
0: Vaya pues, mi amor, le mando un besito, pero poneme aquí para mandarle un besito. Poneme aquí, Jonathan, mire. Vamos con la siguiente llamada,
1: Vamos con otra comunicación hasta la colonia San José de la Vega. Buenas tardes.
6: Muy buenas tardes y gracias por el espacio. Y no le hagan caso a esa gente, ustedes son profesionales.
0: No, ella me hizo una pregunta y nosotros, es que ella quería hacernos ver como que nosotros no habíamos escuchado la llamada.
6: Está bien que usted se manda a callar mejor.
1: Hay que hacerle caso.
6: Al buen entendedor, pocas palabras. Entonces, me gustó su posición, Alex, porque a esa gente no se les da...
0: Mire, ese es el problema de nosotros los hondureños, que todos lo politizamos. Imagínense, meter la política en un caso de una jovencita, usted sabe lo que sufre la familia.
6: Yo lo que digo... que ya la ley de este país aquí se perdió, nunca vieron cuando aquella normalista, tal vez el otro periodista, usted estaba muy joven cuando se perdió aquella, mataron a aquella periodista, que la despedazaron, que no sé qué, cuántos casos han habido aquí en Honduras, y los hechores intelectuales bien andan por todo el mundo, dándose la de buenos samaritanos. Eso lo sabe el pueblo hondureño cuando se mataron a aquella otra jovencita normalista. ¿Se acuerdan ustedes? Tal vez Alex...
1: Rixi Mabel.
6: Eco, usted sí sabe. Ya, yo creo que usted ya había egresado de la universidad cuando ese caso estaba bien cipote también. Y así cuántas cosas han pasado en Honduras y aquí todo. Mire, ese cuatro familias enlutadas de ese derrumbe de ahí del Luarque. ¿Quién se acuerda de esas familias solo en el momento?
1: Solo una semana duran aquí las noticias.
6: ¿Y dónde están los intelectuales que alquilaron esa bodega? ¿Dónde están los dueños de esa bodega? Los señores de esa empresa estaban alquilando, pero yo quisiera que enjuiciaran al que fue a desembocar ese semejante cerro. No, aquí todo queda en papel mojado aquí. Como dice usted, Alex, solo dura 4 días el movimiento. Ahorita lo de Angie Peña por la doctora Yulisa, que Dios la guarde, que Dios la bendiga y la cuide. Y ustedes también por estar tocando estos temas, porque son temas bien delicados.
1: Sí, muchísimas, es peligroso.
6: Gracias, y que ojalá lleguen hasta las últimas consecuencias, porque si ella lo dice es porque tiene, cuando dicen que la mula es vaya, es porque los pelos los tienen en la mano.
0: Así dice la doctora Yulisa, que ella lo dice porque tiene pruebas.
6: Así es.
0: Y que si no tuviera ni una prueba no se atrevería a hablar.
6: Este medio que tocan esos problemas, nadie, los demás medios, amén, amén. Me gusta.
0: Y aquí permitimos hasta que llamen para que nos insulten. Ahora para la noticia.
6: No, pero esos son caso omiso. No, ustedes son profesionales y ya estuvo. Gracias.
0: Gracias a usted. Vamos, Morazán.
1: No, aunque ella ha dicho una
0: gran verdad.
1: Una cosa que es bien delicada, y ese tema es bien peligroso, porque aquí hay gente, pero de alto nivel, la que está enredada en las tratas de personas, porque es una red internacional.
0: Una red internacional.
1: Es una red internacional. No es una red de Dan Lee, no es del Comayagua, no es de José Luis Chulute, es internacional. Ojo, ¿va?
0: ¿Cómo consiguen los pasaportes para sacar a esta jovencita? ¿Cómo se la tienen cautiva?
1: Se la llevan a otros países.
0: Bueno, usted pasó hace dos fines de semana un reportaje en HCH Expediente de cómo la sacan.
1: Se la llevan.
0: ¿Cómo les cambian los nombres? ¿Cómo les cambian los pasaportes? Terminan allá en China, terminan allá en Japón.
1: A vista y paciencia de las autoridades.
0: De las autoridades.
1: Es bien delicado.
0: Y es lo que siempre ha denunciado la señora Yulisa Villanueva.
1: Sí. Daniel Paraíso, buenas tardes.
7: Mire, solo voy a decir una cosa. El mar, cualquier persona que se ahogue, el mar la saca. Si un sapo se ahoga, un sapo saca el mar, jamás va a permitir el mar que alguien se ahogue y le va a tener ahí, jamás.
1: ¿Por qué? ¿Porque flotan?
7: No,
1: flotan.
7: No, el mar no afecta sucio.
1: Ajá.
7: Y un ratón se ahoga, un ratón va a la calle, a la playa. Esa es mentira de que se ha ahogado. Si uno se ahoga, el mar lo saca.
1: O sea que arrastra todo hasta la orilla del mar.
7: Es correcto, si una concha mínimo la tira, ya la saca afuera. Esa señora está viva.
1: Ok, muchísimas gracias.
7: No, es mentira eso.
1: Ok, gracias. Vamos con más comunicaciones hasta el Progreso Lloro. Buenas tardes.
8: Buenas tardes. Sí, bueno. Estoy siguiendo con ustedes ahorita el caso de esta muchacha. Y la verdad que lo que yo veo aquí, sin necesidad de yo ser detective, sin ser investigador privado, es que aquí hay gato encerrado, hermano. Aquí lo que estamos viendo es una réplica del caso Epstein que se dio en Estados Unidos. Ahí, pues, primero Dios que la muchacha esté viva, pero yo sé que este programa, esta noticia que se está dando ahorita, estas declaraciones de la exministra, lo está viendo también gente que ha estado involucrada como víctima. Yo sé que algunas han desaparecido, otras de repente no, como pasó en el caso de Epstein, pues, en Estados Unidos. Hasta que se decidieron todas a denunciar, pues se destapó la olla, ¿verdad? Se destapó la olla de Pandora. Yo espero que en realidad la muchacha esté viva, y si no, pues que por lo menos sepan dónde está para que la familia pueda enterrar su duelo. Pero sí está bien interesante, y yo sí les digo, esto depende ahorita de los medios de comunicación que no suelten la noticia, porque de aquí yo estoy seguro que algo va a salir. No lo quieren destapar, y eso de que primero una línea, después que pasaron otra línea, después otra línea. Que sea verdad todo lo que dice la ex ministra, no lo sé, ella lo sabrá. Dice que tiene pruebas, pero no sé cómo puede tener pruebas si ella no la tenía, pues ella no la tiene. Pero siendo ex ministra, alguna información ha de tener bajo la manga, que sería justo y necesario que lo saque, ¿no? Para que se vaya desenredando esta telaraña. Y ahí hay peces grandes. Yo sé que ahí, aparte, no es posible que en este caso solo hayan atrapado a unos gringos y que los gringos no se hayan valido de hondureños para poder a capturar a las muchachas, pues para poderlas mover dentro del país, de aquí a Belice, en Honduras, que las tuvieran en un lado, y Honduras en otro lado, en las islas. Entonces, ojalá, y ojalá que ustedes como medios también no suelten la noticia hasta que den una respuesta concreta con el caso de esta muchacha y muchas otras que puedan estar también en el mismo problema. Gracias.
0: Gracias a usted. Es la 1:41. Vamos a ir a la colonia La Cañada y luego conectamos también para que nos pongan en pantalla, Cristian, los mensajes del TikTok y el YouTube. Colonia La Cañada. Buenas tardes.
9: Buenas tardes, Ale. No le hagas caso a las viejitas amargadas cuando lo insultan.
0: No se preocupe. Adelante, le escuchamos. Bueno, muchas gracias por sus palabras. Vamos a la siguiente llamada. A esta hora es la 1:41. Quisimos darle chance para escuchar también la gente, escuchar al público, porque desde la mañana está este tema, Cristian. Desde la mañana hemos escuchado, esto es prácticamente un debate abierto entre el Ministerio Público y la exsecretaria de Seguridad, que la secretaria de Seguridad en su momento, Yulisa Villanueva, decía, está viva. Y el Ministerio Público dice, nosotros Lati no estamos investigando ese caso. Ese caso lo investigaron otras personas. La Paz, hola en La Paz.
10: Hola, buenas tardes. Simplemente una opinión clara y precisa. Yo visito las islas por lo menos unas dos veces al año y allá se platica así en lugares donde está y quién se la llevó. Las autoridades, yo creo que ya saben. No sé por qué no dice. Es como cuando ya se sabe que el dueño del barrio es marero y no lo van a capturar. Lo mismito está pasando en este tema. Ya pasaron tantos años y no sé qué es lo que quieren ocultar o a quién están protegiendo. Este tema es bien delicado y pues ojalá por el bien de la familia, del papá, que lo veo bien. Mientras se
1: aclarezca. Muy bien, muchísimas gracias. Vamos de inmediato con otras comunicaciones. Omoa Cortés, buenas tardes.
11: Buenas tardes, mucho gusto. Me llega mucho pues su programación. Lo felicito grandemente. Pero en este momento pues estoy... acabo de dejar de trabajar y estaba más que todo ignorante, miro la foto de esa muchacha donde están haciendo un debate. O sea, ¿se puede explicar más o menos qué tipo de información tienen ustedes?
0: Esta información que estamos dando, que la doctora Yulisa Villanueva dice de que Angie Peña está viva y que la tiene de la ATIC.
1: Un agente de la ATIC.
0: Un agente de la ATIC, involucrado.
1: Muy bien. Bueno, vamos con más comunicaciones. Colonia La Fuente, buenas tardes.
12: Hola.
13: Hola.
0: ¿Le escuchamos?
13: Porque la doctora Yulisa no agiliza.
1: Fíjese que se le entrecorta. Sí, se le entrecorta la señal, lamentablemente. Vamos a ir hasta la colonia Los Robles. Buenas tardes.
14: Buenas tardes.
1: Buenas tardes.
14: Fíjese que, pues uno ha seguido el caso de esa joven, ¿verdad? Y da pesar porque uno tiene sus hijos y familiares, digo yo, porque estas personas no se tocan el corazón. Y pensar, pues, en el sufrimiento de las personas, como que no tuvieran mamá, papá, hijas, hermanas. Y otra cosa, que miro la foto y no sé si la foto es actual.
0: No, las fotos son viejas de ella, porque sí. No ha habido fotos desde el momento en que ella salió de su casa o se fue a Roatán. O sea, desde el momento en Roatán nunca más surgieron fotos de ella. Vamos, Cristian, vamos, Cristian.
1: Vamos a... ¿Ese era la Libertad Comayagua?
0: Las últimas tres llamadas. ¿Ah?
1: Yuli, vamos a la Libertad Comayagua. Bueno, vamos a Libertad Comayagua. Buenas tardes.
15: Ale, buenas tardes, mucho gusto.
0: Un gusto, buenas tardes, paisano.
15: Papa, tengo una consulta yo. ¿Por qué la abogada Villanueva dice esa va a la ministra? ¿Pero por qué no la van a investigar a ella, pues?
0: Ya la llamó el Ministerio Público. Esa era la noticia al mediodía. La citó el Ministerio Público para que vaya a declarar.
15: Oh, correcto. Saludos, papá. Bendiciones a todos.
0: Va. Bendiciones ahí, paisano.
1: Muy bien, vamos a ir con las últimas llamadas para leer también los mensajes de nuestros oyentes y seguidores a través de nuestra cuenta en TikTok, en YouTube, en Facebook. Ya en breve vamos a ir, pero antes, Colonia El Pedregalito.
16: Buenas tardes.
1: Buenas tardes.
16: No, fíjese que a mí me llama la atención algo, Cristian y Cáceres. Esta señora se tiró 4 años como viceministra de Seguridad. Esta muchacha creo que fue a principio del gobierno de doña Xiomara que fue secuestrada, y todos los 4 años estuvo jugando con la familia de que ya la tenían. ¿Cree usted que siendo ella viceministra de Seguridad, con cierto que no se tuvo problemas con el ministro, pero no pudo actuar, y ahora que ella está separada, está con ese fregar, es jugando con el dolor de esta familia que ella sabe? A mí me da asco escuchar a esa señora Yulisa Villanueva porque juega con el dolor de la familia. Cuando tuvo el poder, no hizo nada. Todos los días aparecía en los noticieros como HCH y en el otro noticiero que usted trabajó, Cristian, hablando de que ya aparecía, ya la tenían, y nunca le entregó. Lo mismo pasó con aquella muchacha que trabajaba en una cooperativa de La Esperanza y que el novio creo que le encontraron un carro allá por el lado de Jehová. La muchacha no se supo nada. Y ella decía, ya tenemos, ya la encontramos. Esta gente miente empedernidamente. A mí me da asco cuando dicen el nombre de Yulisa Villanueva, porque solo me acuerdo de la familia del papá de este señor, que ella le juraba y le decía, ya la tenemos. Ya se la vamos a entregar. Pasó 4 años y no hizo nada la señora. Muchas gracias.
0: Bueno, muchas gracias. Dejamos ahí por el momento el tema, Cristian.
1: Vamos a leer
0: algunos... Solo le damos un par de mensajes.
1: Sí, vamos a leer algunos mensajes. Aquí estoy en TikTok, me fui hasta atrás para los que ya nos habían escrito hace unos ratitos. Valesca, Cristian, saludos. Cristian y Alex, saludos, bendiciones. Gracias, María Castellano, buenas tardes. ¿Cómo usted está? ¿Será que por su medio que sea realidad nuestra prestación? Dice María. Un gusto saludarlo. Solo Dios sabe la verdad, dice Karen. Solo Dios sabe la verdad. Por aquí, Angie Peña, primero Dios que se aclare ese tema. Dice Karen, vamos a ver por acá. Hola, le saluda Esmeralda. Sí, es verdad que no habló antes, es mi mamá. No sé a qué se refiere, tal vez no nos hablas más. Desde Virginia, Lucerito, desde Chahuite, en Oropolí, Santi, gracias. Vamos por acá. Vamos a ver. O sea, esta doña la está revictimizando. Ella es culpable que se la llevaran. Increíble, dice una. Vamos a ver por qué. Bueno, es cierto que la zona norte está tomada por extranjeros. Por ello es el problema de tierras. Vamos a ver por aquí rápidamente. Buenas tardes, una consulta. ¿Sabe usted por qué en el estadio dejaron de vender comida a la misma gente? No lo sabemos, ya vamos a averiguar. Cristian, la muchacha de Intibucá, la que trabajaba en una cooperativa, Belkis, también. También es eso.
0: Se cumplieron cuatro años. Ahí anduvo mi compañera Adriana Oliva Antier en la casa de los padres. Se cumplieron cuatro años de la desaparición de Belkis.
1: Belkis, Enoch y Angie Peña. Y por ahí hay otros también.
0: Casos seguidos. Sí. Dejamos ahí el tema por el momento y la polémica que sigue generando. Estaremos más adelante si hay una nueva actualización. 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
1: Muy bien, seguimos a la una de la tarde con 50 minutos. 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
0: Mucha atención a este informe de último momento. Mucha atención.
17: Último momento.

0: Mucha atención a este informe de último momento. Una persona ha sido encontrada muerta a la orilla de la carretera CA13. Esto es en la ciudad de La Ceiba, por el sector de Rancho Lima. Se desconoce hasta el momento la causa de la muerte. Sin embargo, las autoridades ya están en el lugar para llevar a cabo el levantamiento cadavérico por ley que corresponde, pero sí estamos informando a esta hora de que una persona ha sido encontrada muerta a la orilla de la carretera CA13 allá en la ciudad de La Ceiba. Pendientes de más detalles sobre las circunstancias en que ha muerto esta persona que ha sido encontrada muerta y que en este momento se lleva a cabo el levantamiento cadavérico por parte de las autoridades forenses.
1: Bueno, es la 1:52 de la tarde. Hemos recepcionado varias denuncias y una de estas denuncias, escuche usted lo que dicen aquí. Dice, buenos días, don Eduardo, espero que esté bien. Fíjese que quiero denunciar una empresa llamada Marte Mall que se dedica a que usted compra una membresía, usted paga para comprar una membresía y a los 3 días le dan sus intereses. Ahora resulta que para que le den su dinero le están cobrando el 20%. No le dan ni su dinero ni sus intereses. Póngame esta empresa ahí en pantalla, fíjate que le mandé. Dice, fíjese que quiero denunciar una empresa llamada Marte Mall que se dedica a que usted compra una membresía y a los 3 días le dan los intereses. Ahora resulta que para que le den su dinero le están cobrando el 20% y no le dan ni su dinero ni los intereses. Otra estafa más. Otra estafa más, ahora estamos hablando de otra empresa, pero dice que aquí paga como una membresía y luego cuando usted va a retirar el dinero no se lo dan. Voy a leer, vaya pasando los mensajes que tiene ahí. Estimado colega, dice, ya es tarde y los bancos, pasemos las demás capturas para ver qué dice. Estimados colegas, ya es tarde y los bancos correspondientes, así como cajeros, los departamentos de contacto ya han finalizado su jornada laboral, por lo tanto, la tramitación de asuntos para hoy ha concluido. Si algún miembro del equipo necesita realizar trámites relacionados, por favor, contacte con su supervisor directo durante el horario laboral de mañana. La empresa le brindará asistencia siguiendo los procedimientos habituales. Dice algo más. El supervisor ha estado trabajando intensamente durante todo el día para garantizar que podamos atender sus solicitudes de manera más eficiente en el futuro. Les pedimos que contacten con él mañana para realizar los trámites necesarios cuando realice el pago del impuesto de adquisición mañana. Es imprescindible que conta. Vamos a ver. El mismo mensaje, otra parte.
0: Es imprescindible, dice, futuro con lo necesario. Cuando realice el pago de impuestos de adquisición mañana, es imprescindible aquí que contacten con el supervisor para obtener los datos bancarios más recientes a fin de evitar cualquier problema. Agradecemos su comprensión y colaboración. Les deseamos una agradable noche.
1: Bueno, gracias. Que nos manden mensajes. ¿Cuál es esta empresa? ¿Y de qué tipo de trámite bancario prácticamente se habla ahí? Porque dicen que es que les tienen que dar. Pagan una membresía. Pero y ese, cuando ellos van a cobrar el dinero, le ponen trabas.
0: Pero ese número no es de Honduras. Ese número es más 505. Pues. Ese número no es de Honduras, para empezar, ¿verdad?
1: Es que la gente se está dejando estafar, ¿eh? Cristian. La gente se está dejando estafar. No caiga usted en estafas, hombre. ¿Cómo va a ser posible que le dicen que usted pague una membresía? Que le van a devolver de inmediato a los 3 días lo que usted pagó. Y después queda ganando intereses.
0: Y más con lo que
1: ha pasado.
0: Y
1: cuando ya pide el 20%, le pone las trabas.
0: Y más aún con el recién caso Corium, ¿qué ha pasado, hombre? O sea, la gente no asimila, no ve esos ejemplos de tanta gente sufriendo por fraudes, por estafas. Solo a mí, para empezar, la primera duda que a mí me generaría es esa, que ese número no es de Honduras.
1: El número es extranjero.
0: Sí.
1: La gente no puede seguir cayendo en esta estafa. Ponga la planta telefónica. Mire, uno tiene que tener cuidado. Por ejemplo, a mí ayer me hablaron y me dijeron, Alex, le tenemos una tarjeta, le hablamos de Claro. Y después la misma llamada, la misma muchacha, ve, perdón, de Atlántida. Le digo, no. Póngase en orden, ¿me llama de Claro o me llama de Atlántida? Pero ¿cómo te obtienen todos los datos?
0: ¿Sabe de dónde es esa área 505?
1: Guatemala, ¿eh?
0: Nada más y nada menos que de México.
1: De México, imagínese. ¿De México? ¿México
0: para qué?
1: No caiga, pucha, estamos en pleno siglo XXI. En pleno siglo XXI y usted dejándose estafar. No se deje estafar, esas son promociones engañosas solo para que usted pague su billetillo, pague su aporte y luego, mire, se pelan la tusa. Sí, Mariel, ayer estaba viendo un TikTok casualmente de México, de cómo están estafando, que le llaman a uno, por eso es de que mandan los envíos y qué familia sí, tuya.
0: No, aquí mejor.
1: Pero aquí está más clara la estafa, hombre. Sí. ¿Cómo van a caer ahí?
0: Sí, ese es 505, es que aquí me dicen.
1: ¿Y habrá
0: 504
1: gente...
0: en Honduras, no, ahí dice 505.
1: 505.
0: 505, no.
1: Y habrá 504. Más gente que ha caído con esta estafa de esta empresa. Que nos escriban ahí a ver si hay más gente que ha sido estafada. ¿O solo la persona que nos envió el mensaje? Alex, ese código 505 no es de Honduras.
0: No, ya dijimos que no es de Honduras. El de Honduras es 504.
1: ¿Quién más ha sido estafado? ¿Alguien que nos llame y nos diga cuál es la manera de operar de esta empresa? ¿O si los mismos de la empresa tienen aquí la palabra y son una empresa que son de verdad y que no están estafando, que llamen? ¿Va a poner el video de la empresa?
0: Sí, tengan mucho cuidado.
1: Ponga la fotografía, la imagen de la empresa.
0: Mire, cuando a usted ven que todo es fácil, cuando le venden la vida que es facilita, que va a generar dinero en cuestión de días, póngalo en duda, hombre.
1: En 3 días le dicen que ya le están devolviendo billetes.
0: Póngalo en duda. No se deje sorprender.
1: Vamos a ver si aparece esto en Facebook. Marte se llama, Marte, vamos a ver, Marte, no aparece aquí. Pero es una estafa, está cayendo la gente en estafas, no caiga en las estafas. ¿Quién más ha caído en esta estafa? ¿Alguien sabe qué es este Marte mentado? Colonia Las Mercedes, ¿sabe usted qué es esto? ¿Hola?
2: Aló, sí, Alex, solo le llamo, hijo, para decirle que es el número... Yo viajo bastante, es de Nicaragua, el 00505.
0: Ah,
1: es de Nicaragua.
2: Yo viajo bastante para allá a comprar mercadería, es de allá.
0: Ah, bueno, para que vea.
2: Sí.
0: Y Samuelín me dice también de que es de Nicaragua. Gracias, Samuel.
2: Bueno, pero
0: es que para empezar, ¿usted cómo va a confiar en una empresa que no tiene un número local, que no tiene un número de Honduras? ¿Ah? Vamos al Zamorano. Buenas tardes, en el Zamorano.
3: Buenas tardes. Yo voy a cambiar, no le voy a hablar de lo que está hablando, sino que de otra cosa. Mire, el gobierno se olvidó que existimos los viejos, que hay tercera y cuarta edad, y nos quitó el bono que tanto nos servía. Hace tiempo quiero llamar, pero ya que llamé, gracias a Dios, Alex.
1: Bueno, muchas gracias. Ahí le escuchamos su denuncia para la presidencia de la República. Colonia Flor del Campo. Yo me pregunto cómo hay gente que cae en Facebook.
0: Sí, hombre.
1: ¿Cómo hay gente que usted cree que le llamen todavía? Cristian Morazán, le hablamos desde aquí de Marte. Usted se ha ganado un carro, Morazán. Y usted alegre, ay, gracias, me gané un carro. Y luego usted se pregunta, ¿y en qué participé yo?
0: Me dice aquí Edwin.
1: No, es que usted se lo ganó, está seleccionado.
0: Aquí en YouTube nos dice Edwin, sí funciona esa página, solo que me decía un amigo que había una sucursal en Tegucigalpa, búscale ahí en internet, vamos a buscarle.
1: Bueno,
0: en internet.
1: Que nos digan ahí si existe la empresa y no es una empresa de estafa, que nos llame la persona de la empresa para que también aclaren. Nosotros estamos recepcionando una denuncia y ahí ponemos la evidencia de la denuncia que está haciendo la gente. Pero si la empresa es constituida de verdad y tiene una operación normal y formal, que también nos hablen, porque puede ser que desde adentro algún cliente esté maleado y le está haciendo mala campaña.
0: Sí, vamos a ver, aquí estoy buscándola yo.
1: Colonia Flor del Campo, hola.
4: Sí, muy buenas tardes, licenciado Alex y licenciado Cristian.
1: Buenas tardes.
4: Le estoy hablando precisamente porque su medio es un medio muy influyente y es necesario que toda nuestra ciudadanía entre en conocimiento, que tenga una cultura de información, porque todo el mundo cae en malos entendidos y en este tipo de estafas. Lo mismo ayer quise opinar sobre el tema de la muchacha que ha sido denunciada por maltrato a la mamá. Y pues nosotros a veces caemos también en culpar. Y
0: súbale un poquito,
4: tener,
0: por.
4: Tenemos que tener, como ustedes son esa cultura del balance, me dio pesar ver a la hija de la señora donde pide perdón y todo eso. Mire, yo vi que los papás de la muchacha, el padrastro hasta estaba en silla de ruedas, la señora ya está bien de avanzada edad. Y hay un término que usan los médicos que es el cuidador quemado. Los hermanos de esa muchacha están en Estados Unidos y por cuenta solo ella es la que está aquí en Honduras viendo por los dos señores mayores. Hay que también
0: sí, viendo algo aquí
4: el balance de ella, que a saber cuánto estrés y cuánto... Mire, los viejitos a veces son un tanto necios y a saber qué problemas han de tener cuando ya están en avanzada edad y están culpando bastante a la muchacha. Yo me pregunto, ahora con una denuncia en Ministerio Público, ¿cómo va a ser esa muchacha para conseguir empleo? ¿Quién va a mantener a esos dos pobres ancianos?
1: Sí.
4: Y los hermanos que están en Estados Unidos van a estar viniendo años a cuidarlos, porque por unos cuantos días pueden venir, ¿verdad? Ella dice que a veces tenía que ver cómo hacía para trabajar, para comprarle los medicamentos a su mamá. Uh-huh. Hay hermanos que toda la carga se la dejan a una sola hija o hijo, ¿verdad? Entonces hay que ver que también los señores también pueden, como dice la Biblia, ¿verdad? Que los padres no hay que hacer entrar en ira a sus hijos. Entonces hay que tener ese balance porque en nuestro país no existe ese apoyo a los cuidadores de ancianos. Y una persona que está día y noche ahí bregando con tantos temas de personas de la cuarta edad, enfermedades, son necios. A veces dice que era hasta alcahueta con el muchachito ese que estaba portándose malcriado. Uh-huh. Y ella por querer... llamarle la atención por una ventana que quebró, y entonces, y acordémonos que en nuestra cultura así es, que los abuelos se meten cuando los padres quieren disciplinar a los hijos, ¿verdad?
1: Sí.
4: Entonces, ahí hay muchas aristas que hay que analizar. Y a veces los vecinos o los familiares solo opinan sin saber lo que está pasando en el día a día en una familia, ¿verdad? Entonces,
1: sí,
4: no es solamente de culpar, sino que también informarse y apoyar, porque es bien fácil opinar, pero solo el que está ahí adentro, ¿verdad? Esa muchacha pudo haber estado pasando por el tema ese que dicen los médicos del cuidador quemado, que es cuando los médicos dicen que una persona que cuida a un adulto mayor pasa un nivel de estrés como de un soldado en combate, en
0: sí,
4: batalla.
0: Sí,
4: porque
0: sí,
4: tiene que estar alerta y 24/7, ¿verdad? Y la otra opinión que quería era con otro tema que ustedes han tenido con la asesora de la alcaldía municipal, ¿verdad? Con 19 años, estudiante universitario y ganando alrededor de 45,000 lempiras, como que dice en las noticias. Quisiera que esa muchacha se sometiera a un proceso competitivo en una empresa privada, a ver si sin tener título, ¿verdad? Va a ser seleccionada y contratada. Yo conozco colegas que tienen hasta dos maestrías y doctorados y todavía, fíjese, que no llegan a ganar esa cantidad.
0: Muy bien.
4: Y tal vez con más de 10 años sí, de experiencia. Como sociedad, nosotros también tenemos que ser veedores de
0: sí,
4: que
0: muchas gracias.
4: Noticias no se den.
0: Se nos fue un poco largo.
4: Desempleo.
0: Sí.
4: Aproveché la llamada para los tres.
0: Gracias. Meses. Pero es que tenemos a sí, gente esperando.
1: Para que seamos un poquito breves, mire, nos han mandado varias imágenes de que en efecto es una casa de estafas en
0: ahí
1: Nicaragua.
0: Ahí mandé un TikTok que explica a alguien de
1: es
0: Nicaragua.
1: Es una casa de estafas en Nicaragua.
0: Sí,
1: entonces,
0: y se vino para Tegucigalpa.
1: Está en Tegucigalpa también.
0: Sí.
1: Pongamos ahí cómo la promocionan en las redes sociales, fíjate, pero no nos ha hablado nadie de que ha sido estafado
0: no,
1: en Honduras.
0: ¿Sí?
1: Porque las páginas que me metí todas son de Nicaragua.
0: Sí.
1: Que es una empresa que estafa en Nicaragua.
0: Y que se vino para Honduras. Ahí mandé una explicación que se la enseñé ahorita.
1: Ahí está, mire. Esta es de Honduras, porque la tiene un perfil de un hondureño.
0: Sí.
1: Esta es de Honduras y dice...
0: ¿Qué dice? 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Así funciona. Tienen un canal en Telegram, tienen el sitio web. Esperamos trabajar con usted para promover la prosperidad y el desarrollo de negocios fuera en línea en Honduras. Ah, sí, mire. Le invitamos, dice, a comerciantes hondureños a unirse, abriendo un nuevo capítulo en colaboración online.
1: Bueno, sigan cayendo entonces.
0: Ahí está.
1: En Nicaragua ya le anda el Ministerio Público cerquita porque allá es donde más se ha dado la estafa.
0: Y se vino para acá.
1: Y se vino para acá. No ande cayendo usted en estafas. Y reitero, si es una empresa formal, que vengan aquí, también se le da el espacio.
0: Tiene derecho a réplica.
1: A la persona que denunció. Sí. Pero ya está lista Janet García de Infarma, que nos viene a hablar de los buenos productos, de esos productos que no deben de faltar en casa. Janet García de Infarma.
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1: Pineda, porque ingresan ya las ambulancias con estos heridos allá, luego de este accidente que más temprano le informábamos en HCH Meridiano y hoy ampliamos en HCH Vespertino.
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7: Gracias, Televidente 7 TV, como habla Televisión Digital. Ya han ingresado dos ambulancias provenientes del municipio de Jesús de Toro, ambulancias de la Cruz Roja, el cual trasladaron aproximadamente dos personas heridas producto de este accidente de tránsito. Vinieron tres personas, pero una que era el enfermero, él se encuentra muy bien de salud. Venía otro acompañante del conductor, el cual ingresó caminando, se encuentra muy bien. La persona que se ingresó un poco delicada es la persona que traía la unidad de la Cruz Roja del municipio de Jesús de Otoro. En este accidente de tránsito tipo colisión suscitado en el túnel del Guanacaste en el municipio de Jesús de Otoro, una ambulancia era originaria del hospital de área de Enrique Aguilar Cerrato, conducía una paciente de aproximadamente 16 años de edad rumbo hacia Comayagua, según preliminarmente nos han informado. Colisionó con un vehículo color negro, una camioneta, el cual también resultaron aproximadamente dos personas heridas producto de este accidente de tránsito. Ya será la dirección Nacional de Vialidad y Transporte, el cual van a determinar las responsabilidades de quien tuvo la culpa de este accidente de tránsito. Es lo que puedo informar a esta hora del día. Retorno con ustedes hasta los estudios.
1: Hola, vamos a hacer sorteo. Gracias, compañero Charlie. Tenemos acá un sorteo. Tenemos a Cindy y Dunia que vienen a hacer un sorteo. ¿El qué vamos a sortear y a beneficio de qué? ¿Para qué es la actividad?
8: Bueno, buenas tardes. Pues venimos a hacer el sorteo de una motocicleta a beneficio de la iglesia
1: Fuente de Restauración.
8: Sí,
1: ¿dónde queda esta iglesia?
8: Las Ayestas, Colonia Las Ayestas.
1: Colonia Las Ayestas. Una motocicleta, vamos a revolver bien porque es un buen premio. Es un buen premio.
8: Para recaudar fondos para comprar el local de la iglesia.
1: Ah, están en, para comprar el local.
8: Sí.
1: Bueno, vamos a sacar el papelito. Sí. El que se gane la moto, vamos a ver quién se la ganó. Se la ganó Paola Valladares, Colonia Las Ayestas, vendido por Israel, es el número 0019. Aquí está, miren, muestro en pantalla el papelito y se los entrego a ustedes para que entreguen la motocicleta y se contacten. ¿Lo conocen a él?
8: Sí,
1: a ella.
8: Sí, ella lo conoce, sí, está.
1: Bueno, está. ¿Es hermana de la iglesia la que ganó la moto?
9: No, el que lo vendió.
1: Ah, bueno, él debe saber. Buenas tardes.
8: Buenas tardes.
1: A la orden. También tenemos otro sorteo del Instituto San Buenaventura. Del Instituto San Buenaventura vienen esta tarde Mía Fernanda, Kimberly Matute, Jennifer Hernández, a beneficio de gastos de graduación, ¿verdad? Gastos de graduación. Vamos a pasarlos también para que revolvamos bien todos estos boletos porque vienen bien perchaditos aquí. ¿Cuándo se van a graduar, Cipote?
9: El 3 de diciembre.
1: Ah, acá, corazón, para que no quede tan largo. Están nerviosos todos.
9: Sí,
1: no, hombre.
9: Sí.
1: Vamos a ver, hagámosle para abajo para que se quiten los nervios, Fiallo. Vaya, hágale, hágale, hágale, vaya. Hágale. Para que pierdan los nervios. Mire, ya están riendo, ya están riendo. A beneficio de gastos de graduación, ¿cuándo va a ser la graduación?
9: El 3 de diciembre.
1: 3 de diciembre.
9: Sí.
1: ¿Están saliendo de qué? ¿De bachillerato?
9: De bachillerato, Ciencias y Humanidades.
1: ¿En Sabana Grande?
9: No. Aquí en Tegucigalpa.
1: ¿El instituto se llama?
9: San Buenaventura.
1: San Buenaventura.
9: Sí.
1: Instituto de San Buenaventura. Lo estoy revolviendo porque vienen pegados este montón de boletos.
9: Sí.
1: ¿Qué van a sortear?
9: Una moto.
1: ¿Una moto también?
9: Sí.
1: No, entonces ténganme aquí. Voy a revolver bien esto porque ¿qué tal de la gana el que esté pegado ahí? No, hombre, hay que revolverlo bien. Para que gane una persona que haya comprado este papelitos, que se convierten en los números. Una motocicleta. Buen premio van a regalar, ¿va?
9: Sí, sí.
1: ¿Ya están listos para ir a la universidad?
9: Listos.
1: Miren que vienen en percha esto ustedes, Hipote. Estos Hipotes le acaban de cortar este montón de papeles aquí. Un broma, para que no se sientan nerviosos. Ahora sí, lo voy a revolver aquí. Voy a sacar el papelito. Una vez, vamos a tapar los ojos, babos. Bueno, sacalo. Sacalo, vamos a ver, el del fondo. Espérate. Date vuelta, vaya. Vaya, así. Vamos a ver. Los ojos cerrados, pues. Vamos a ver. ¿A quién le diste la suerte? Sara Amador, Colonia San Buenaventura, es el boleto número 1231. 1231. Aquí les entrego el boletito y entreguen el premio.
9: Sí, sí, gracias a todos los que nos apoyaron y pues por haber permitido que nosotros este año hayamos podido celebrar. Y gracias.
1: Y listo para la universidad, ¿va?
9: Así es.
1: No se queden ahí nomás. Suerte y éxitos. Ahí está el boletito ganador para que entreguen la motocicleta. Para que entreguen la motocicleta. Vamos a ver quién más está. Doña Marta Linday Vaca. Vamos a ver, doña Marta, hágame por aquí. Que la veo que viene como enojadita. ¿Qué le pasa, doña Marta?
10: Mire, muy buenas tardes. Dios les bendiga a todos.
1: Un gusto, bendiciones.
10: Vengo a denunciar a una hermana que se llama Marina Elizabeth.
1: ¿Hermana de la iglesia o hermana de sangre?
10: Hermana de sangre.
1: ¿Hermana de sangre?
10: Sí, ella vino y me denunció por maltrato familiar y me metieron presa.
1: Espérame, aquí lo voy a tener yo para que se vea. Su hermana, ¿cómo se llama su hermana?
10: Marina Elizabeth Mesa Vaca.
1: Marina Elizabeth Mesa Vaca denunció a usted...
10: Por maltrato familiar.
1: Por maltrato familiar. ¿A quién sí. había maltratado usted supuestamente?
10: A ella. Ella dice que yo le saqué el cuchillo en el Alonso Suazo y que la quise matar y no presentó prueba.
1: Uh-huh.
10: Y pertenece a esta iglesia. A esta iglesia. Ella es... Pertenece a una iglesia y me está levantando un falso testimonio de que yo la quise matar y me tienen con medidas cautelares ahí en los juzgados del penal y me quiere quitar mi casa. Ella dice que yo le debo la cantidad de 100 mil lempiras. Desde niña me ha odiado ella. El problema ha suscitado porque yo metí presa a mi hija, porque mi hija está metida en pandillas y me fue a golpear y agredir. Cuando yo la metí presa a mi hija 24 horas, ella se vengó, que aquí tengo fotos.
1: Usted metió presa a su propia hija porque andaba
10: aquí está,
1: en cosas malas.
10: Ajá. Aquí está cómo la dejaron a ella, cómo la dejaron, Aarón y Noelia Vaca se llama.
1: ¿Su hija?
10: Mi hija, entonces yo la metí presa. Ella me amenazó que si no le quitaba la denuncia, ella me mandaba a Támara. Vino esta muchacha que se llama Aarón y Noelia Vaca.
1: ¿Su hija?
10: En varias ocasiones me ha golpeado, me ha maltratado,
1: hija.
10: Sí. Vino ella, yo la metí presa porque yo presenté pruebas en la DIC. Y ella me fue a buscar con un puñal para matarme. Entonces a ella la metieron presa y yo vine y no quise acusarla para que no fuera Támara. Vino esta señora que se llama Marina Elizabeth Mesabaca, que pertenece a esta iglesia, mire que ahí dice el nombre.
1: ¿Su hermana?
10: Sí, ahí dice a qué iglesia pertenece.
1: Ministerio
10: ahí.
1: Renacer en Cristo Honduras.
10: Sí, ahí pertenece, ahí sale con los evangelios y con los hermanos. Me ha levantado el falso testimonio, yo que soy la hermana de sangre, porque mi mamá Marta Marina Vaca murió de un cáncer. Dice que yo a ella le saqué un puñal y que yo la quise matar en el Alonso. Me tienen con medidas cautelares.
1: ¿Cuándo la metieron presa a usted?
10: Hace 3 meses estoy firmando, sobre 4 meses. Todos los miércoles voy a firmar. Ella me ha levantado ese falso y no presentó pruebas. Y dicen que aún que no haya presentado pruebas,

0: ella nunca se presenta. El problema está aquí, que no presenta pruebas. Solo de palabra me metió presa. Yo quiero que ella, por favor, como hermana, presente las pruebas donde yo le saqué el cuchillo y la quise matar en el Alonso Suazo.
1: ¿Y no hay cámaras en el Alonso
0: Suazo? Hay cámaras y no quieren ir a pedir las cámaras. Los mismos.
1: Es que eso tiene que hacerlo su abogado. Dígale a su abogado.
0: Es que yo no tengo abogado privado porque yo soy una mujer pobre que no trabajo.
1: Es de la defensa pública.
0: Es de la defensa pública. Que me está representando una señora que ahí está el nombre. Entonces ella dice que no puede pedir cámaras y que ellos me van a hundir porque yo a ella le saqué el cuchillo. Esta señora pertenece a esa iglesia. Ella hace grupo de crecimiento en la 3 de mayo. Ella se llama Marina Elizabeth Mesabaki y vende comida con Mercy Yesenia Medina, con la hija. Yo soy hermana de ella. Ponete la mano en el corazón. Soy tu hermana. Lo que me hiciste, yo soy de sangre, tu hermana. Me levantaste de ese falto porque yo metí presa a mi hija Aroni. Ah, me has hecho un gran daño. Debido a eso que me hiciste, estoy mal de mi salud. Parezco de la presión, parezco de ataques de pánico. Me desmayo a cada rato. Estoy enferma de mi gastritis crónica. Me quieres quitar mi casa. Decís que sos la dueña de la casa. Presentar recibos si sos la dueña de mi casa. Presentar recibos, me quieres hacer un chantaje. No es la primera vez. ¿Te acordaste cuando enterraste?
1: ¿Y esa casa quién la compró?
0: Esa casa yo la compré. Se la compré a don Carlos. A don Carlos
1: ¿Usted pagó
0: Funes
1: el billete por esa
0: sí,
1: casa?
0: Yo pagué el billete.
1: ¿Dónde está
0: ubicada
1: casa?
0: En el barrio El Birichiche, aquí antes de llegar al puente desnivel del Prado. Yo tengo recibos y papeles en orden de la casa que es mía. Pero ella dice que le pertenece a ella y a Aroni Noelia Vaqui, que me va a mandar a matar y denuncio públicamente que las hijas de ella me tienen amenazada. La hija de ella dice que me van a ir a quemar la casa y me van a matar todas las hijas de ella si yo venía aquí donde ustedes.
1: ¿Y usted tiene el número de ella?
0: Sí, yo tengo el número de Marina Elizabeth Mesabaca.
1: Anótelo aquí para llamarla internamente. No me lo diga, no se lo sabe.
0: Allá está.
1: Traiga el teléfono, marquémosle a ver qué dice su hermana. Sí, se lo voy a mandar aquí internamente para que le hable, Yuli. Para que le hable, porque mire, qué conflictos de hermanos, ¿va? Qué conflictos de hermanos. Una hermana metió presa a la otra y la mamá había metido presa a la hija porque la hija agredía a la mamá.
0: Mire cómo la dejaron a esta muchacha, a ver los mareros, ve cómo la dejaron, porque ella se mete a problemas, a Aroni, Noelia Vaca. Han dado un internado y los niños los maltrata y los golpea, la fiscalía ya sabe.
1: Sí, enséñeme el teléfono para que me dé el número. Y los compañeros les pueden llamar. Yo quiero escuchar a su hermana, a ver si es cierto todo lo que usted está diciendo de su hermana.
0: Sí, es que ella va a negar, usted sabe que ella siempre va a negar todo, pero yo quiero que los evangelios, yo voy a ir a la iglesia de donde ella también y vamos a ir todos. Yo, mi esposo y mi cuñada vamos a ir.
1: Va a ir al mero culto.
0: Vamos a ir al mero culto porque ella me tiene que probar eso, que yo le saqué el cuchillo y que la quise matar. Que yo, es cierto, le he tratado mal por teléfono porque ella sí es verdad. Yo no me voy a negar, mento de público, que ella vino y me trató muy mal, hijo lo de bruja, me trata.
1: ¿Y cuántos días estuvo presa usted?
0: Estuve todo un día y toda una noche. Entonces, ella dice que yo soy bruja porque yo le prendo candelas a San Miguel Arcángel y a la Virgen de Suyapa. Yo soy católica, ella es evangelia, tiene que respetar mi religión. Mi mami era católica, tiene que respetar mi religión. Yo soy católica, ella es evangelia, yo le respeto.
1: ¿Y se han trompeado alguna vez cuando estaban jóvenes?
0: Desde pequeña me quemó toda la pierna y dice que yo le quitaba a su marido, a Manuel, que yo me metía con Manuel cuando tenía 15 años, dice. Que yo era una prostituta, solo de puta me ha tratado. Desde pequeña me ha tenido mucha cola. Pero y mucha rabia.
1: ¿Y su hija con quién vive? ¿Con ella?
0: No, mi hija vive en la San Francisco, vive y se llama Aroni Noelia Vaca. Ella vive allá. Ella la detuvieron por maltrato familiar y a ella sí le hallaron pruebas y audios donde me está amenazando. Y yo he sido amenazada por esta muchacha en varias ocasiones. Mira cómo la dejaron, ve cómo la dejaron, ve. Y ella, yo le di ayuda, la curé.
1: Ahí el número ahí.
0: Sí.
1: Póngale la clave ahí. Y solo me lo da aquí internamente para que no lo dé al aire. Y ojalá que nos conteste su hermana, porque está complicada esta situación. Esta pelea. Eso aquí, muéstrenmelo aquí. Yo lo pongo aquí.
0: Pero es que no lo.
1: ¿Ese es el número?
0: No, que la tengo bloqueada.
1: Y va a tener que desbloquearla.
0: Espéreme. Es que
1: no, pero si pone el nombre en los números, no en el WhatsApp.
0: Es el 98, espéreme.
1: Aquí es. Vamos a ver. Es que yo quiero escuchar.
0: 48.
1: Ahí está, ella es.
0: No es ella. No es ella. Que la tengo bloqueada acá porque no quiero ningún problema. Me dijeron que me apartara de ella por lo
1: que. Sí, tiene que apartarse. Bueno, entonces ya está hecha su denuncia. Yo quería darle el chance a ella. Mire, tremenda rola que anda ahí.
0: Sí, aquí está.
1: Ajá.
0: Bloqueados.
1: Espera.
0: Voy a ayudar a buscarla.
1: Sí, porque es bueno escuchar la otra parte, Morazán. Es bueno escuchar la otra parte a ver qué dice la hermana. ¿Lo oyó? No, no está, ¿verdad? Ahí.
0: Aquí está 23 de mayo.
1: Ajá. Ella, no, espéreme. Ella es tu hermana.
0: No, Belki dice ahí.
1: Entonces no lo ando.
0: Yo lo que quiero, por favor, que ustedes como autoridades me ayuden, que se haga la investigación, que ella dice que yo le robé la cantidad de 100,000 lempiras y que la casa le pertenece a ella. Yo tengo papeles de mi casa.

0: casa. Una, yo nunca te he sacado un cuchillo, nunca te he querido matar. Nunca te saqué un cuchillo en el Alonso Suazo y te he querido matar. Ahí hay cámaras. Van a investigar. Yo quiero que, por favor, ustedes como leyes, abogados, juzgados, todos los que me tienen que ayudar, por favor, pónganse la mano en el corazón. Yo no le he hecho nada a ella, no le he querido matar. Si lo único error que veo que ella me odia porque yo soy católico y yo soy devota de San Miguel y de la Virgen de Suyapa. Yo mantengo un montón de candelas prendidas a San Miguel y a la Virgen de Suyapa en mi casa.
1: ¿No la ha buscado usted para pedirle disculpas a ella o perdón?
0: Ella le dijo a la jueza, usted puede perdonar a su hermana y llegar a un conciliatorio. No, porque la quiero ver en la cárcel. Yo lo que quiero es que caiga a la cárcel Marta Linday Baca,
1: dijo. Papi, entonces, ¿y el Dios dónde está en el corazón de ella?
0: Ahí pertenece a esa iglesia, mire, Renacer, ahí pertenece. Yo por eso voy a ir donde el pastor también. Voy a ir.
1: Bueno, aquí está hecha su denuncia y su hermana, pues... Pues, como no anda el número, no la pudimos llamar. Sí, pero sí. Trate de conciliarse para
0: que... Es que yo he tratado, pero ella dice que me va a mandar a quemar la casa. Incluso, públicamente lo digo, hoy corro peligro que las hijas de ella pertenecen a unas bandas y me van a ir a quemar mi casa de madera y me van a ir a matar. Si a mí, Marta Linday Baca, a Ángel Noel Ibafunes y todos mis perritos y mis animales les pasa algo, esto va sobre Marina Elizabeth Mesabaca y las hijas de ella. Sobre de ella va todo.
1: Bueno, ahí está hecha su denuncia hoy.
0: Muchas gracias, Dios les bendiga.
1: A la orden. Información de último momento, don Wilmer Montoya. Hay una persona que lamentablemente ha perdido la vida en el departamento de Atlántida. Buenas tardes, compañero Wilmer Montoya.
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3: Así es, efectivamente, compañeros televidentes de HCH Televisión Digital, HCH Radio en la 101.5 FM en todo Atlántida. Lamentablemente, le han quitado la vida a un conductor de taxi aquí en la última calle del sector Villanín, número 2, en la carretera que conduce al este de la ciudad de La Ceiba. Se encuentran ya las autoridades policiales en el lugar de la escena y también pues vamos a tratar de abordar a lo que es a las autoridades en este momento que se encuentra en este lugar, porque según la información que tenemos en este vehículo, pues han asesinado a un taxista. Vemos al encargado de lo que es las autoridades policiales. Comisario López, estamos en vivo para HCH Televisión Digital. ¿Qué es lo que se tiene en este momento aquí sobre esta persona asesinada dentro de este vehículo? Comisario López, estamos en vivo. ¿Qué, sobre este asesinato a este taxista acá? ¿De quién se trata? ¿Ya tienen información?
4: Sí, buenas tardes. La persona que perdió la vida en este hecho violento es el señor José Carrasco, conductor del taxi número 00369. Hasta ahorita tenemos nada más la denuncia que se recibió en el Sistema Nacional de Emergencia 911 de que en la segunda entrada a la colonia de Villanín había una persona dentro de un taxi que le quitaron la vida.
3: ¿Se desconoce los hechos de quiénes podrían haber sido?
4: Sí, por lo momento se está lo que es trabajando y haciendo todas las diligencias de investigación.
3: ¿No para... repita el nombre de la persona?
4: El nombre de la persona, según nos manifiesta el señor presidente de la empresa de asociación de taxis, es el señor José Carrasco.
3: Bueno, gracias, en efecto, gracias, comisario. Giovanni, rápidamente, sabemos de que usted es presidente de la asociación de taxis. ¿Qué es lo que pasó aquí? ¿Qué es lo que ustedes consideran de uno de los asociados de ustedes?
5: Bueno, lamentamos este hecho, el compañero caído. Un asalto a... como nos puede pasar a todos los compañeros que salimos desde la mañana. Lamentamos la situación de un compañero caído, una familia más que enluta a la ciudad de La Ceiba. Yo, buen compañero, la verdad.
3: O sea que él traía algunas personas ahí, fue asaltado en esta zona, con armas de fuego fue la que le quitaron la vida.
5: Sí, hasta ahorita pues esos son los dijes de la policía, que fue con armas de fuego, y lamentamos no solo por él, sino que por todos los compañeros de aquí de la ciudad de La Ceiba.
3: ¿Cuál es el nombre completo de él?
5: Él se llama José Carrasco. Él vivía aquí en el área de Sierra Pina y trabajaba para Sotacol, los compañeros que están al frente del mall, y es parte de la asociación de taxis.
3: Bueno, muchísimas gracias, don Giovanni Castro, quien es presidente de la asociación de taxis aquí también, en este hecho violento que se ha registrado en la ciudad de La Ceiba. Compañeros televidentes de HCH, la carretera, precisamente la segunda entrada de la colonia Villanín, de este lugar de la ciudad de La Ceiba al este, que conduce ya para la salida a lo que es Al Rastro. Esto es lo que nosotros podemos informar, compañeros televidentes de HCH Televisión Digital. Regreso a los estudios principales. Les informo Wilmer Montoya de Ciudad Puerto de La Ceiba.
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0: grande deprisa. Por eso le damos la hora a tiempo.
1: A tiempo, a tiempo.
2: Así es, le damos la hora, se marcan las 2 de la tarde, 32 minutos, 2 de la tarde, 32 minutos, en HCH Radio.
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2: Se marcan las 2 de la tarde con 32 minutos, le damos a conocer a usted el cambio del dólar y el cambio del euro. El cambio del dólar, su compra 26 lempiras con 77 centavos y su venta 26 lempiras con 91 centavos. El cambio del euro, su compra 29 lempiras con 46 centavos y su venta 33 lempiras con 76 centavos. Según instituciones bancarias del país, se lo damos a conocer aquí en HCH Radio cuando se marcan las 2 de la tarde, 2 de la tarde, 33 minutos.

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Gracias por continuar con nosotros a través de HCH Vespertino. Atentos a las noticias que impactan. Les informamos que en los próximos días arriba al país el expresidente de Honduras, indultado por el presidente estadounidense Donald Trump, y la Corte Suprema de Justicia ha determinado que el proceso judicial relacionado con su caso ya no continuará bajo la jurisdicción especial de ese tribunal. De acuerdo con la información, el expediente sería remitido al circuito de corrupción luego de que Hernández perdiera la inmunidad, luego de que ostentaba como diputado del Parlamento Centroamericano. Con esta decisión, el caso pasará a la jurisdicción ordinaria, donde un juez competente será encargado de conocer las diligencias y resolver las actuaciones procesales que corresponde conforme a la ley. Hasta el momento, las autoridades judiciales no han brindado mayores detalles sobre el traslado del expediente desde el Pleno de la Corte Suprema de Justicia hasta el circuito de jurisdicción anticorrupción aquí en el país. Y mucha atención también a las noticias que impactan. En los desfiles del 15 de septiembre, cero reggaetón, cero música electrónica, cero música regional. Así lo han determinado las autoridades de la Secretaría de Educación. Han anunciado nuevas disposiciones para la realización de los desfiles patrios el próximo 15 de septiembre, con el objetivo de reforzar el carácter cívico, histórico y solemne de la celebración de la independencia nacional. Entre las medidas establecidas, destaca la prohibición de géneros musicales como el reggaetón, la música urbana, electrónica y de banda durante las presentaciones estudiantiles. Así es que, si tenía o si estaban practicando algún reggaetón, alguna música de banda, pues ha quedado totalmente prohibido de acuerdo a esta decisión que se ha tomado desde la Secretaría de Educación. Y en las noticias que impactan, esta semana han cerrado lamentablemente dos empresas de transporte han cerrado solo esta semana por el delito de la extorsión, este flagelo que afecta a miles de hondureños y que produce también desplazamientos. 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

0: Bueno, y antes de avanzar, son las 2 de la tarde con 39 minutos. Antes de avanzar con más información, también tenemos acá una visita especial para mí porque son mis paisanos de mi pueblo, La Libertad Comayagua, Cristian Morazán. Estamos de feria a partir de mañana.
1: Que nos
0: a partir de mañana estamos de feria en La Libertad Comayagua. Tenemos a miembros del comité y también las reinas de la feria que han llegado hasta HCH para promocionar, porque va a estar el Vive de HCH el próximo fin de semana y este miércoles estará el karaoke de HCH. Voy a iniciar a hablar con la vicealcaldesa Leslie Reyes. No pudo estar con nosotros el alcalde Samuel Romero por cuestiones de trabajo, pero vicealcaldesa, invitarle a todo el pueblo a que vaya a La Libertad Comayagua, que está de feria a partir de mañana.
2: Sí, muy buenas tardes, pueblo hondureño. Gracias a Alex Cáceres y al licenciado Eduardo Maldonado por darnos la oportunidad el día de hoy de estar por primera vez el Comité Proferia aquí en La Libertad. Y estamos aquí el día de hoy para presentar lo que es el programa, todo lo que tenemos preparado para todos ustedes en lo que es La Libertad, en lo que es nuestra feria patronal.
0: Que comienza a partir de mañana, que mañana es 26, ¿verdad?
2: Sí, comienza mañana 25.
0: 25.
2: Y termina el primero de agosto.
0: O sea, una semana de pura actividad.
2: Son 8 días de pura actividad, de puro ambiente, de pura fiesta.
0: Y hemos visto, antes de hablar con las reinas y con Julio, que también todos estos productos que ustedes ven son productos de manos elaboradas por liberteños.
2: Así es, son productos de los emprendedores que tenemos en La Libertad, que son muchos, pero aquí tenemos
0: la representación
2: de alguno de ellos. Tenemos lo que es el café, tenemos el pan. Tenemos este que aquí el compañero Julio
0: nos va a dar detalles de este carro que anda Julio acá.
2: Tenemos aquí también, es algo
0: característico de este municipio, ¿verdad?
2: Característico del municipio.
0: El famoso cerro Los Tornillos, ahí hay un cerro que la piedra de este cerro
1: es de La Libertad Comayagua, ese cerro.
0: Este cerro son tornillos petrificados.
2: Son fósiles, estos.
0: Ahí dice que era un brazo de mar la historia y que por eso es que son estos tipos piedritas en forma de tornillo, y se llama el Cerro de los Tornillos.
2: También tenemos acá, bueno, este es el mismo el pan, ¿verdad? Aquí, que es
0: de una artesana del municipio.
2: Sí, de Postería Maite. Tenemos también la miel, que también está
0: producida ahí en La Libertad Comayagua.
2: En La Libertad por la Comil, una cooperativa que se llama
0: que
2: Comil.
0: Se han organizado emprendedores.
2: Sí, organizados.
1: Y café, hay variedad, ¿verdad?
0: Hay variedad.
2: De café. Aquí
0: y todo ese café es producido, elaborado y empacado en La Libertad Comayagua.
2: Así es, cafés orgánicos de La Libertad. También tenemos muchos atractivos en nuestro municipio. Tenemos como lo que es el Cerro de Caliche, que es un lugar turístico, es el mirador turístico, que los invitamos a todos, a todas las personas que nos quieran visitar en el marco de nuestra feria patronal, a que vayan a conocer esos lugares que tenemos en el municipio de La Libertad.
0: Bueno, está Juani Castillo, que aquí está a la par de Cristian, anda un poco delicada de salud.
1: Ah, okay.
0: No hablará mucho, dice Juani, porque el aire aquí también la tiene afectada.
1: Sí, sí,
0: pero es la reina que mañana la corona, ¿verdad?
1: Para que vea cómo sufrimos aquí.
0: Sí,
1: ¿Hace frío o no hace frío?
2: Sí.
1: ¿Ah? Y mire que nuestras compañeras se vienen igual que ustedes a veces. La ventaja de nosotros es que usamos sacos.
0: Entonces sentimos menos.
1: Hoy viernes y ya sentimos lo que es estar en un estudio de televisión. ¿Cuál es su nombre?
3: Buenas tardes a todos los televidentes de HCH. Es Juani Nazaret Castillo.
1: Su nombre, disculpe, es que estaba cerrado el micrófono, aquí ya lo encendí.
3: Muy buenas tardes a todos los televidentes de HCH. Mi nombre es Juani Nazaret Castillo Fogón.
1: ¿Cuándo será la coronación?
3: Será el día de mañana 25.
1: ¿Usted es la saliente?
0: No, es la princesa. Aquí le ayudo yo para acá.
1: Ella es la
0: princesa.
1: Ella es la princesa y la reina.
0: Sí, correcto, que también es parte del cortejo mañana. ¿Cuál es su nombre?
4: Muy buenas tardes, mi nombre es Stephanie Michelle de Juanía.
0: Y están listas para asumir mañana, ¿verdad?
4: Sí.
0: Invitar a toda la gente que vaya a La Libertad Comayagua.
4: Sí, va a haber ambiente mañana.
1: ¿Cuántas niñas participaron? ¿Cuántas eran?
4: Participamos 8.
1: ¿Ocho? Estuvo bueno el evento.
0: Estuvo reñido.
1: ¿Mañana la coronación a qué hora?
4: A partir de las 7.
1: 7 de la noche. Bueno, ahí está la coronación. O sea que hay fiesta. Hay fiesta en La Libertad.
0: Que nos explique un poco, Julio Romero, brevemente, Julio, cuáles son parte de las actividades que se tienen, porque HCH estará presente en esta feria. Teníamos muchos años de no ir por temas de logística, pero ustedes se contactaron con nosotros, hablamos con la superintendente, licenciada Claudia Lago, dijo, vamos.
5: Bueno, muy buenas tardes, Alex. Gracias por el espacio. Gracias a don Eduardo, ¿verdad?, por darnos la oportunidad de llegar a este medio tan importante, por no decir el más importante del país, ¿verdad?, que propios extraños lo ven. para nosotros, verdad, es un honor estar acá en este estudio de HCH. Estamos impactados, como te dije, esto es una ciudad por dentro. Siempre que había venido a visitarte o a saludarte, siempre habíamos
0: estábamos
5: quedado
0: en
5: afuera.
0: El lobby.
5: Estábamos afuera siempre, pero ahora que llegamos hasta acá he quedado impactado y te agradecemos mucho, ¿verdad? Parte de las actividades,
0: por ejemplo,
5: Alex,
0: mañana es la coronación, ¿a qué hora?
5: La coronación es a las 7 de la noche.
0: 7 de la noche, ¿verdad? Y hay ambiente, pero en el día, ¿qué hay mañana?
5: En el día tenemos el desfile inaugural de carrozas, ¿verdad? Que es una tradición en nuestro municipio. Tenemos carrozas de reina entrante, reina saliente, infantil y juvenil, ¿verdad? También tenemos unas carrozas de la Escuela de la Democracia que nos van a acompañar. Y tenemos la visita de los cadetes de la Fuerza Aérea, ¿verdad? Que también embellecen nuestro desfile. Y lo que es la banda del Instituto Privado Comayagua, que el profe Chuya, quien le manda un saludo, siempre nos colabora, ¿verdad? Por ayudarnos a sacar adelante esta feria.
0: El miércoles está el karaoke de HCH, 7 de la noche.
5: El miércoles estamos con todas las ansias, ¿verdad? De tener lo que es el karaoke.
0: ¿Ya tenés los participantes?
5: Sí, ya tenemos. Tenemos bastante gente, ¿verdad? Tenemos ya los patrocinadores.
6: José.
5: Para nosotros es muy importante que el municipio como tal se haya tomado a bien colaborarnos, porque nos han llamado personas. Bueno, ¿y a mí por qué no me han pedido? ¿Qué pasó que no me trajeron una nota?
0: Más bien eso quiere colaborar.
5: Es correcto. La gente nos está llamando y eso para nosotros es muy importante, porque nos motiva a dar un mejor espectáculo.
0: Bueno, ya lo saben, entonces vaya a mi municipio, La Libertad, Comayagua. Aquí le han traído que mi amigo Ruco, el profesor Ruco, don Pastor Andino, que también es amigo de nuestro director general, el licenciado Eduardo Maldonado, un librito de poemas y poesías que lo ha escrito él, entonces lo vamos a entregar. Aquí tenemos el café que se produce en mi pueblo, por ejemplo, Finca El Corral. Gracias, Finca El Corral.
5: El Corral.
0: El Corral.
5: Sí, Corral.
0: El Corral o El Corral.
5: Corral.
0: El Corral, Finca El Corral. Este es café orgánico, café Emaús, que también es 100% liberteño. ¿Qué otro hay ahí, Cristian? Se me fue Cristian, vamos a ver aquí.
5: Este es de la cooperativa.
0: Este es café Caliche, que es una asociación de productores que se han unido en una cooperativa para también producir café. Mire, café. Este otro.
5: El de la amiga Leti Hueso.
0: Leti Hueso, también.
5: Que produce café, una mujer emprendedora.
0: Café Joya, se llama.
5: Sí, es Finca La Joya, en la Finca La Joya, ahí en Joya del Pate, Alex.
0: Y producido y procesado en La Libertad, Comayagua. Mire qué cantidad de productos. Y este carro, para finalizar, Julio, ¿este carro qué onda con este carro aquí?
5: Mira que este carro lo hizo nuestro amigo Douglas Soto. Este carro es un Land Cruiser, ¿verdad? Si vos te fijas, vamos a mostrar a las cámaras.
0: O sea,
5: acá.
0: Es un
5: ejemplo de un carrito Land Cruiser, pero tiene todo, mira.
0: Ajá.
5: Se abre por acá, se abren las puertas. Y también vamos a mostrar a las cámaras esto que es impresionante, lo que es el motor.
0: Motor y todo, bueno.
5: Hasta las bandas, la batería y todo, ¿verdad?
0: Para que vean lo que es.
5: Es talento 100% liberteño y para nosotros es un orgullo poderlo presentar aquí en HCH.
0: Bueno, para finalizar,
2: tenemos este café que es del señor alcalde Samuel Romero.
0: A él también se dedica al tema del café.
2: Él se dedica. Tenemos este café que es el café, café Maus. Del señor alcalde, quien le mando un gran saludo y felicitarlo, porque igual él es una persona que nos está apoyando bastante en lo que es la feria, porque lleva bastante trabajo, pero él se ha involucrado bastante, claro.
0: Bueno,
2: y se ha involucrado
0: le
2: bastante.
0: Mandamos entonces sí, ese ya lo mostramos acá, que es el mismo, ¿verdad? Este es el mismo.
5: Ese no es el mismo.
0: Ah, este es otro café.
5: Ese es otro café. Este es el Black Hill, que también te comentaba extra cámaras, que tiene un código QR.
0: Hasta el palo donde cortaron el grano,
5: correcto,
0: sale ahí.
5: Esto aquí te lleva, ¿verdad?, a la finca, al lote de café, donde fue producido, fue procesado.
0: Un montón de café que producen en mi pueblo.
5: Y faltan muchas más marcas, lo que pasa que por el tema
0: de espacio.
5: Pero
0: le mandamos saludos a todos los productores. Gracias por haber venido. Les invitamos a La Libertad, Comayagua, para que vayan a la feria patronal a partir de mañana. Lenín Acosta va a estar ahí dándole cobertura este fin de semana. El miércoles va mi compañero José Mendoza y el Vive, que será el próximo fin de semana. Agradecerle también al alcalde Samuel Romero, porque se han tomado a bien elaborar un mural con 12 destacados hijos del municipio La Libertad, Comayagua, y entre ellos me ha seleccionado junto a los regidores para poner mi imagen ahí. Muchas gracias también al alcalde Samuel Romero por tomarnos en cuenta, sobre esta situación. Para finalizar, Julio.
5: Bueno, decirles a todo el pueblo hondureño y principalmente al departamento de Comayagua, el departamento más bello de Honduras, decirles que están cordialmente invitados, ¿verdad?, a nuestra feria, a un espectáculo. Tenemos tres grupos, tres orquestas para el carnaval. Tenemos la gran banda, tenemos también a Marimba Usula para la fiesta del recuerdo. Y decirles, ¿verdad?, que el municipio de La Libertad es un municipio muy acogedor, es un municipio de mucha hospitalidad y esperamos de que nos visiten.
0: Bueno, muchas gracias. Saludos también al presidente de la feria, el licenciado Nelson Donaire, y a todo el comité. Vamos a ver la pasarela de las modelos, la pasarela de las modelos, para que hagamos de allá para acá y salgamos acá la pasarela para que pase la reina, Juani Castillo y Isabel, ¿verdad?
6: Stephanie.
0: Juan y Stephanie. Vamos, Juan, y primero con ustedes. No, sola, cada una. Primero una y luego la otra. Bueno. Vamos, adelante, Juan. Para que haga la presentación, la reina que será coronada mañana en La Libertad, Comayagua, que es mi municipio. Yo no puedo ser candil de la calle, oscuridad de la casa, por eso le dije a la superintendente, permítame que vengan a promocionar la feria de mi pueblo. Porque si le hacemos con otras, también con lo de nosotros, que nos den un chancecito, ¿va? Bueno, muchas gracias. Ahí también ahora la que será coronada, la princesa de la feria, Stephanie. Pueden salir por acá, jovencitas. Por acá. Bueno, muchas gracias. Vamos con buenas noticias a esta hora, Cristian Morazán.
1: Vamos a ir en este momento con nuestra compañera Crisia Estrada. Está lista Crisia Estrada desde San Pedro Sula, porque miren ustedes que prevenir es avanzar. Prevenir es avanzar. Super Repuestos explica cómo mejoran las experiencias de sus clientes. Adelante, Crisia.
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7: Bueno, Juan Andrés, hasta el momento ha sido una conversación muy útil y seguramente muchos conductores, tanto como dueños de talleres, se sienten identificados. 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
7: 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En cámaras de Manuel Peña, Cris Estrada les informa. Retornamos con ustedes al set principal.
9: Más noticias con nuestros periodistas. Docentes del Instituto Mixto y Bueras están de acuerdo con el nuevo reglamento para el desarrollo de los desfiles patrios, donde 150 estudiantes participarán. Ángel Galo con los detalles.
10: Nos lo dio a conocer la directora, que se reunió a nivel institucional, y ya nos dijeron cómo debe de ser, cuántos estudiantes. Tenemos ya 30 palillonas, 10 pomponeras, en la banda de guerra ajustamos 45 más o menos, y tenemos excelencia académica, que solo debemos de ir 20 profesores acompañando en el desfile. Y ya tenemos todas las instrucciones, los profesores de banda ya saben que no debe de ir reggaetón, ese tipo de música no es aceptada. Y como debe de ser, el uniforme de las palillonas, el largo de las palillonas y pomponeras, todo ese reglamento ya lo conocemos.
9: Sandy Gallardo nos amplía que hay varios espacios públicos para colocar cámaras de seguridad desde Tres Caminos. Para el presidente del Colegio de Abogados, Olvin Sarmiento, manifiesta que no se pueden eliminar órganos electorales como el Tribunal de Justicia Electoral y las autoridades de la Unidad de Política Limpia. Con toda la información, nuestro periodista Ángel Galo.
11: Por ahí viene, es un asunto más político. No podemos en este momento, después de haber pasado una crisis electoral, pensar de que hay que eliminar una institución o que han velado lado para que hoy estemos en democracia, y que lo mejor que podemos hacer es reformar para mejorar antes que pensar en derogar o eliminar.
9: Más noticias con nuestros periodistas.
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13: Se marcan las 3 de la tarde en punto. 3 de la tarde en punto. Preste mucha atención porque le damos a conocer a usted el precio del quintal del café. El precio del quintal de café, $314.20, con un aumento de $4.80, y así cierra el mercado para este día viernes 24 de julio del 2026, $314.20. Se marcan las 3 de la tarde en punto, 3 de la tarde en punto en HCH Radio. Como siempre, es un gusto poder saludarle. Le recordamos 9420-0766, ese es el número, 9420-0766, para que usted pueda enviar sus mensajes, nos pueda reportar desde donde usted nos sintoniza, y también si usted desea enviar saludos, puede hacerlo a un solo número, 9420-0766.
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Gracias por seguir informándote con nosotros a esta hora de la tarde. Las rapiditas, más noticias, menos palabras, y a 6 años de cumplirse, de haber cerrado la MASI. Escuche muy bien. Bueno, pues la impunidad en Honduras, dicen ellos. La ex vocera del organismo internacional, Ana María Calderón, alertó sobre un retroceso en los esfuerzos contra la corrupción y señaló la necesidad de fortalecer las instituciones, la transparencia y la lucha contra las redes ilícitas dentro del Estado. La Casa de los Pozos de Venados, que aún sobreviven en el departamento de Santa Bárbara, sigue generando preocupación ante la situación de la municipalidad, que recordó a la población la ordenanza municipal vigente y las sanciones establecidas en la Ley de Vida Silvestre de Honduras. De acuerdo con el artículo 189 de la normativa, quien maltrate, hiera o mate animales silvestres puede enfrentar una pena de prisión de 1 a 3 años. En internacionales, un movimiento telúrico de magnitud 4.5 fue registrado durante la madrugada del 24 de julio en Sicilia, Italia. El epicentro se ubicó a 43 kilómetros al oeste-noroeste de Tropea, con una profundidad de 245 kilómetros. Por tratarse de un evento profundo, podría sentirse una amplia zona, aunque con menor impacto en la superficie. Incendios forestales avanzan sin controles en España. Un incendio forestal mantiene en alerta a las autoridades de Ávila, España, donde equipos de emergencia trabajan para contener el avance de las llamas. Las altas temperaturas, la sequedad del terreno y el viento dificultan las labores de extinción. Las rapiditas de HCH, más noticias, menos palabras a esta hora de la tarde.

0: Seguimos atendiendo las personas que nos visitan en HCH. Está David Vanegas. David, viene a hacer un sorteo a beneficio de quién y qué vamos a sortear hoy.
1: Bueno, buenas tardes a todos. Es un a beneficio de gastos médicos de María Domínguez. Es un televisor de 32 pulgadas.
0: Vamos a ver. Para tratamiento médico.
1: Sí, gastos
0: médicos. Andrea Isabel Cerrato. Es el número 244 del boletito. Aquí lo muestro. Ahí está el boleto. Se lo entrego aquí.
1: Gracias.
0: Ya que, ¿verdad?
1: Sí, bueno, estaremos en contacto con Andrea Isabel y muchas gracias por el espacio.
0: A la orden. Gracias por venir en HCH. Nos falta una visita más, creo, ¿verdad? No, solo Mauricio. Mauri, que venga de un solo, Mauri, para que platiquemos aquí. Venga, Mauricio Medina, y Mauricio es de la casa. ¿Qué tenemos, Mauri?
2: El tallercito otra vez, fíjate. De
0: espectacular ese curso, espectacular. Sí. Soy testimonio con mi hijo de que hay que vencer los miedos.
2: Así es.
0: Cuénteme, Mauri.
2: Bueno, estamos muy contentos. Alex, la educación es parte, es un pilar importante del desarrollo de un país, pero para tener una buena educación también hay que asociarse con formación extracurricular. Y por eso es que nosotros estamos formando a niños entre los 8 y los 12 años. Estamos dando un taller de comunicación y liderazgo para niños. Este taller está conformado por diferentes herramientas que han sido estudiadas por su servidor como director de teatro, un pedagogo, una psicóloga, y pues hemos llegado a juegos interactivos muy interesantes que desarrollan la comunicación efectiva de los niños. Los niños conocen de diferentes herramientas, lo que es la voz, la proyección, la vocalización, cómo convencer, cómo pararse, cómo mover las manos, cómo contar historias. Que esto hasta en la actualidad, cuando uno está pues ante las redes sociales, también es importante hacerlo de la mejor manera. Dele la oportunidad a su niño de que reciba este taller, que tiene un cupo limitado, y que se enfrente de mejor manera a un público, porque los niños siempre se van a enfrentar a público durante toda su vida, siempre, hasta cuando estamos adultos. Entonces, esta es una oportunidad bonita de colaborar con ellos, de apoyarles, de ser parte importante del mundo actual, comunicándose de manera efectiva. Son juegos didácticos, aprenden divirtiéndose, aprenden jugando, y de repente, pues, en este tiempo, pues, ellos ya saben cómo manifestarse ante el público. El taller Actuación y Liderazgo para Niños solo se imparte durante dos domingos nada más, el domingo 2 y domingo 9 de agosto de 2 a 3 de la tarde, en alianza con el Instituto Hondureño de Cultura Hispánica, que está ubicado en las Lomas del Guijarro. Los que tengan interés, por favor, me mandan un mensajito, llamadas no, a través del WhatsApp a ese número 95 14 90 18 y a vuelta yo pues les informo sobre lo que es más información y detalles de este taller. Así que ya lo sabe, padre de familia, si usted quiere pues que su niño se desenvuelva mejor, yo sé que en algún momento cuando en su vida escolar, colegial, universitaria, van a recordar estos momentos importantes, estos consejos, estos tips, estas herramientas de comunicación efectiva que han sido diseñadas para que ellos se desenvuelvan mejor ante los públicos. Así que ya lo sabe, estamos muy contentos, agradecidos con HCH por esta promoción. El cupo es limitado. Ya tenemos pocos cupos disponibles. Si tiene interés, escriba un mensaje de WhatsApp a este número y pues luego yo a vuelta de mensaje le contesto con toda la información para que usted tome la decisión y aparte su cupo. Alex, Cristian, muchísimas gracias por el cambio.
0: Mauricio Medina con nosotros a esta hora, 3 de la tarde con 10 minutos. 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
3: Muy bien, 3 de la tarde, 11 minutos. 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
0: Vamos con Wilmer Montoya. Hay protestas en Atlántida. Don Wilmer, buenas tardes.
4: Así es, efectivamente, compañeros televidentes de HCH Televisión Digital, HCH Radio en la 101.5 FM en todo el departamento de Atlántida. Aquí hay pobladores del sector de Esparta, Atlántida, donde el presidente de la República, Nasri Afura, pues se va a reunir con los empresarios, un conversatorio, pues aquí le están ellos esperando para hacerle un recordatorio sobre la carretera del sector allá en el centro de Atlántida. Precisamente, don Edgardo, sobre esta situación, y hay que recordar que esta situación de ustedes pues la han venido denunciando, inclusive hasta se han parado tomas de carretera. En este momento se encuentran aquí en La Ceiba ustedes con un buen grupo de personas exigiendo que la reparación o la continuación de la carretera.
5: Efectivamente, nos dimos cuenta por medios de comunicación que el presidente vendría acá a la ciudad de Puerto La Ceiba. Aprovechamos esta oportunidad aquí en una manifestación sumamente pacífica, civilizada, para que él se dé cuenta, ¿verdad?, con su propia vista, ¿verdad?, que Esparta ha sido abandonada. De los 1,000,000,000 de lempiras que se aprobaron para el bacheo, Esparta no ha recibido ni una tan sola onza de asfalto. Y también para que le dé continuidad al proyecto de pavimentación con concreto hidráulico que une estos dos tramos. Esparta es el único municipio del departamento de Atlántida que no cuenta con una carretera pavimentada. Y somos un municipio altamente productivo. Esparta produce, Esparta no está pidiendo otra cosa. Esparta quiere su buena carretera y lo demás nos encargamos nosotros con el pueblo de hacer lo que mejore.
4: Alcalde, vemos aquí también de las personas que en estos momentos, uno de los que es primero, que inclusive hasta hicieron una caminata, ¿verdad?, al Congreso, y han querido tomar ustedes también la carretera CA13 a raíz de esto. ¿Cuál es su nombre?
6: Juan Bautista Inestrosa Matute.
4: Don Juan Bautista, cuéntenos sobre pues la exigencia ahora al presidente aquí que está en la ciudad de La Ceiba.
6: Bueno, le quiero decir que también nosotros somos empresarios, ¿va?, del agro. Y también como vecinos de Esparta estamos pidiendo que por favor se nos pavimente la carretera. Estamos destruyendo nuestros carros en tiempos de invierno. Los accesos se vuelven difíciles. Entonces yo, como nacionalista que soy, y lo seré toda mi vida, yo he hablado ya con los diputados Marcos Mirense, con Remberto Zavala, y realmente nos han prometido que sí se va a pavimentar esa carretera.
4: Ajá, pero ahora ustedes aquí la exigencia del presidente es más que todo recordarle.
6: Claro que sí. Recordarle al presidente, sabemos que él es un hombre muy dinámico, lo ha demostrado en su trayectoria como alcalde de Tegucigalpa, como empresario también.
4: Pero aquí en esta situación ustedes están, que se agilice esto, ¿no? Puede ser muy las personas que han trabajado, que han hecho, pero ustedes necesitan ya lo que es la pavimentación.
6: Es que es indispensable que se haga la pavimentación por todo lo que produce Esparta, lo que genera Esparta en divisas al Estado de Honduras. Entonces, estamos exigiendo que se nos devuelva parte de lo que nosotros...
7: ¿No?
6: Pues si no, en su momento tenemos que tomar medidas que sean necesarias. ¿Va? Somos pacíficos y una vez la tomamos. Pero llegaron los diputados y nos dijeron, hey, levanten esa huelga, que nosotros vamos a ayudarles. Y se pavimentaron 3 kilómetros de la cabecera municipal a San José. Faltan como... ¿Cuántos kilómetros? 11 kilómetros.
4: Bueno, gracias. En efecto, esto es lo que está sucediendo, compañeros televidentes de HCH Televisión Digital. Aquí, con estas imágenes, yo regreso a los estudios. Les informó Wilmer Montoya, de Ciudad Puerto La Ceiba.
0: Ahí dije. Gracias, don Wilmer Montoya. Vamos a esta hora, 3 de la tarde con 17 minutos, con buenas noticias de la Cooperativa Sagrada Familia y estos reconocimientos a nivel internacional que está recibiendo.
8: Cooperativa Sagrada Familia is one of the largest and most prominent savings and credit cooperatives in the country. Founded in 1969, it was originally started by a group of community-minded people who aims to create a solidarity-based financial system to help low-income groups.
9: Somos Cooperativa de Ahorro y Crédito Sagrada Familia, ubicada en Honduras, en el corazón de Centroamérica.
10: En Cooperativa Sagrada Familia creemos que la calidad no es un destino, sino un camino que recorremos cada día junto a nuestros afiliados. Cada servicio brindado, cada proyecto financiado y cada sueño impulsado forman parte importante del compromiso permanente con el desarrollo humano, económico y social de nuestras comunidades. Hoy tenemos el honor de compartir con todos ustedes una noticia que llena de orgullo a toda nuestra gran familia cooperativa. Cooperativa Sagrada Familia ha sido distinguida con el Quality Achievements Award 2026.

0: este importante galardón, que es el primer premio internacional de este tipo que recibe nuestra organización y es el punto de partida para seguir cultivando una cultura de calidad y calidez en el servicio.
1: El reconocimiento fue entregado durante la convención internacional realizada en Bruselas, Bélgica, donde participaron empresarios, académicos, diplomáticos y especialistas en calidad de diversos países. Este premio reconoce el compromiso, la dedicación y la búsqueda permanente de la excelencia institucional. Más que un galardón, representa el esfuerzo colectivo de miles de personas que creen en el cooperativismo como una herramienta de transformación y desarrollo.
2: I want to congratulate my dear friends from Sagrado Familia in Honduras. What a wonderful honor you have received for quality control in your nation. Congratulations.
3: Cooperativa La Sagrada Familia, tenemos el mismo trayecto. Felicitar también por la organización de la fundación. El tema de trabajar en fundación nos hermana en los mismos objetivos.
4: Desde Paraguay, aquí desde Bruselas, un saludo especial a todos los hermanos sureños.
1: Los grandes reconocimientos nacen del esfuerzo compartido, nacen de la confianza de nuestros afiliados, del compromiso de nuestros colaboradores y la convicción de que juntos podemos construir oportunidades para todos. Hoy celebramos este reconocimiento internacional. Mañana seguiremos trabajando con la misma pasión, los mismos valores y la misma responsabilidad. Porque cuando una cooperativa crece, crecen las familias. Cuando crecen las familias, crecen las comunidades. Y cuando una comunidad crece, juntos construimos un mejor futuro para todos.
5: Más noticias aquí en HCH. La periodista Daniela Mejía en la capital. Economistas califican como un alivio que Honduras mantenga un arancel del 10% en las exportaciones para Estados Unidos, tras no aplicarse el 2.5% más como en otros países.
6: Este contexto es una medida de alivio hasta cierto punto porque no se impuso el 2.5 adicional por el tema del trabajo forzoso debido a las medidas oportunas que se tomaron recientemente. Esto es un gran desafío para nuestro país, el sector exportador, que implica seguir trabajando, ¿no? La diplomacia comercial, diversificación de mercados y fortalecer la cadena de suministro para minimizar, digamos, el impacto que tiene, considerando que países que son competencia nuestra tienen aranceles mayores.
5: Ángel Galo en la capital. Con mucha alegría, niños y niñas conmemoran el Día de la Empira en el Centro Educativo 14 de Julio del barrio El Bosque.
7: Tenemos diferentes cuadros, como el cuadro Miquito, que está en este momento aquí representando. Tenemos un cuadro Garífuna también y obviamente todos los cursos con su respectiva India Bonita y Cacique Valiente. Debemos mantenemos esa identidad. Nosotros estamos hablando siempre en relación de la historia de lo que son no solo la Empira, sino los otros grupos étnicos y nuestros grupos actuales.
5: Charlie Pineda desde Intibucá. En el Instituto Francisco Morazán se celebra la Feria Cultural de la Identidad Nacional, rescatando costumbres, valores y tradiciones de nuestro país.
8: Este día estamos homenajeando, ¿verdad?, a uno de los héroes nacionales más importantes que tenemos, que es el caso del cacique Lempira. A los jóvenes se les instruyó durante mucho tiempo, tardó aproximadamente la organización de este evento un mes, para que ellos pudieran buscar vestimenta, buscar información relacionada con una región para que ellos elaboraran su champa y también realizaran actividades relacionadas con la identidad nacional, ¿verdad? Festejar a lo grande esta actividad, este pequeño homenaje que tenemos al cacique Lempira, ¿verdad? Que es uno de los héroes más importantes que tenemos por su valentía, su gallardía y es la forma en que nosotros podemos representar nuestras tradiciones, la cultura.
5: Don Wilmer Montoya en la zona atlántica del país, el rector de la máxima casa de

0: estudios se refiere al dinero tras la venta del avión presidencial.
1: No se nos ha transferido todavía el recurso, estamos a la espera. No he tenido comunicación con ninguna autoridad respecto al tema.
0: Más noticias aquí en HCH.
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2: Y vamos de inmediato con Sandy Gallardo. Sandy Gallardo, ¿qué ha pasado con los productores de cebolla? ¿Los llamaron para reunirse? ¿Ha finalizado esta reunión? ¿Llegaron acuerdos o no? Buenas tardes, Sandy.
4: Gracias, compañeros. En estudios principales, en estos instantes ha concluido esta reunión que se tenía del sector cebollero con las autoridades de la Secretaría de Agricultura y Ganadería. ¿A qué conclusión llegaron? Víctor Fonseca me acompaña.
5: Bueno, la única conclusión que se llegó es que van ellos a consultarle al señor ministro Melvin Redondo de OPCE para que ellos, él pueda ver toda la normativa para poder solventar al sector productor.
4: ¿Ningún acuerdo pues favorable hacia ustedes?
5: La promesa que llevamos es que la Secretaría va a poner sus buenos oficios, se va a reunir institucionalmente con el ministro de la Presidencia, Melvin Redondo, para ver este tema y ver una solución. De momento, estamos a la espera.
4: ¿Puntualmente qué solicitaban ustedes para pues terminar este problema?
5: Arreglar la casa, generar orden en el sector, cuestiones que libre en sus 4 años, donde dejó 1,000 millones en pérdida.
4: Todavía no ven solución, no les dieron esa solución.
5: Lo que llevamos únicamente es el compromiso del señor ministro de trabajar y buscar una solución con las demás instituciones.
4: ¿Van a quedar ustedes pendientes? ¿Van a tomar algunas acciones para presionar?
5: De momento estamos confiando en la buena palabra y la buena voluntad mostrada por el ministro de que va a buscar una solución, y él quedó de la manera más pronta poder hacerlo.
4: Muchas gracias. Víctor Fonseca, comercializador de cebollas, pues que nos decía que están a la espera de estos acuerdos y estos oficios que mande la Secretaría de Agricultura y Ganadería para llegar a una solución y pues resolver este problema con el sector. En cámaras de Alan Godoy, retornamos a estudios principales.
3: Muy bien, muchísimas gracias a Sandy. Qué rica la cebolla, le decía aquí a Alex. La cebolla, miren ustedes, qué importante es mantener este producto. La cebolla con cualquier comida que usted haga. Cebolla amarilla, cebolla blanca, cebolla morada. La morada es la que tiene mejor gusto con los frijolitos.
6: Rico, ¿verdad?
3: Es rico. Así que la cebolla está presente en todos los hogares hondureños. Muy bien, vamos a seguir con más noticias. Vamos a ir de inmediato con nuestra compañera Stephanie Rivera. 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Stephanie, con más detalles.
7: Gracias, auditorio de HCH. Gracias, compañeros en el estudio. 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
7: 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Muchísimas gracias, Ramón, auditorio de HCH, en cámara de Yeso Flores, con ustedes.
2: Gracias, Stephanie. Vamos ahora con nuestro compañero Nelson Sorto, porque después de 5 días de permanecer en la morgue, hoy han entregado el cuerpo de un nicaragüense y también nos da a conocer, Nelson, que ha muerto un colaborador de medicina forense de más de 25 años de estar trabajando en el MP y que muchas veces también sirvió a muchos de nuestros compañeros. Adelante, Nelson Sorto.
9: Muchas gracias, compañero control principal de Hable Como Habla Televisión Digital. Se retirado el cuerpo del señor Douglas José García Romero, originario de Nicaragua, pero residente aquí en la capital de la República. Su muerte se ha registrado en el Hospital de Especialidades del Instituto Hondureño de Seguridad Social el pasado lunes. Desconocemos cuáles han sido las causas de su muerte, pero fue llamado de inmediato el equipo de turno del Ministerio Público, Fiscal y también Medicina Forense para realizar el levantamiento del cuerpo. Practicar la autopsia correspondiente y hoy ha sido retirado el cuerpo aquí en la morgue del Ministerio Público y será trasladado a San Pedro Sula porque será cremado el cuerpo. Ya los familiares han decidido cremar el cuerpo de Douglas José García Romero, 56 años de edad, que murió en el Instituto Hondureño de Seguridad Social y que hoy ha sido posible retirarlo una vez que se ha cumplido con toda la información que ha trasladado tanto la Embajada de Nicaragua como los familiares de este señor don Douglas José García Romero, de 56 años de edad. También queremos lamentar y unirnos al dolor que embarga en este momento a la familia de Medicina Forense, de toda la institución del Ministerio Público, porque ayer repentinamente se informó de la muerte de don Julio Turcios, un hombre que lo mirábamos por muchos años trabajando aquí y que casualmente a finales de mayo él se jubiló, porque el actual fiscal general del Estado, con todo el equipo que tiene, ya ha estado jubilando a unas personas que ya cumplieron su tiempo de trabajo, y don Julio Turcios era uno de ellos. Walter, bueno, don Julio recién se había ido de aquí de Medicina Forense, ¿verdad? ¿Fueron compañeros ustedes cuántos años con don Julio?
6: Fuimos compañeros desde 1996. Él entró en el 95 a trabajar y hace un mes estaba gozando de su jubilación, la cual lastimosamente pues no llegó a su...
9: ¿A disfrutarla?
6: A disfrutarla, pues.
9: Sí, porque eso es lo que uno quiere, ¿verdad? Jubilarse y disfrutar del tiempo de descanso que le estén pagando.
6: Sí, claro, pero lastimosamente pues cosas de la vida, pues que ya Dios le hizo un llamado y pues ya él se presentó.
9: ¿Les informaron ustedes que Julio estaba enfermo?
6: No, de repente, pues nunca se vio enfermo, pues hay compañeros más enfermos y no nos dábamos cuenta hasta ayer que nos avisó que él tuvo un paro.
9: Él murió en el Seguro Social, ¿verdad?
6: En el Seguro Social de La Granja.
9: Bueno, hoy está siendo velado aquí en la colonia Bellavista.
6: Sí, sí, está velado. Vamos a ir a ver un ratito a los compañeros.
9: Sí, ¿y mañana será el sepelio de él?
6: Sí, mañana por la mañana será el entierro de él.
9: Bueno, entonces nuestro más sentido pésame a todos ustedes y a la familia de don Julio.
6: Gracias, muy amable Nelson. Y aquí estamos siempre nosotros en la lucha, a pie de la bandera.
9: Bueno, gracias Walter Hernández, uno de los empleados y compañeros de don Julio Turcios, aquí en Medicina Forense. Ayer se ha reportado la muerte de él, ahí pueden observar ustedes las imágenes de don Julio. Un hombre que aquí todas las mañanas, él estaba en el mantenimiento de la morgue y trabajaba día y noche, y un hombre jovial, con más de 35 años trabajando para Medicina Forense, y pues ya él creo que pasaba los 70 años de vida también. Así es que nuestro más sentido pésame para la familia de don Julio y para toda la familia de Medicina Forense, porque por la muerte de don Julio Turcio. Es nuestro contacto a esta hora del día, junto a José Ceguera y don Marlon Barahona. Retorno con ustedes.
3: Muchísimas gracias a nuestro compañero Nelson Sorto. Vamos a ir de inmediato con nuestro compañero Ángel Galo. Ya hemos hablado de este nuevo trancazo que van a sufrir los hondureños a partir de lunes a las 6 de la mañana. Un nuevo trancazo. Y ojo, ojo a los defensores, a protección de derecho al consumidor. Ojo, porque aquí están recomendando que hay que vigilar para que no se aprovechen para subirle a los precios de los productos de la canasta básica. Los defensores están elevando esta advertencia. Producto de este nuevo incremento, este trancazo, en el caso del querosén, casi 7 lempiras, hay que ponerle ojo a aquellos que les gusta aprovechar estas circunstancias para elevar los precios de la canasta básica. Ángel Galo, adelante.
10: Gracias, así es. Compañeros en estudios principales de Hable Como Habla Televisión Digital, luego de conocerse este nuevo trancazo al precio de los carburantes, mire, aquí llama la atención, bajó casi como 10 lempiras, 12 lempiras, pero ahorita va nuevamente al alza. Cuando bajó, nadie le bajó los productos que le incrementaron, y aquí podrían agarrarse de la mano aquellos que le incrementaron al precio de los productos de la canasta básica a volver a elevar el precio. Don Darwin Ponce, él es de protección al consumidor, para que nos brinde más detalles y el llamado para que no sean bárbaros.
11: Bueno, lo que usted acota, licenciado, es correcto. Tuvimos precios de 145 lempiras el galón de gasolina super, y todos los productos subieron. Incluso transportistas adujeron que no podían seguir operando bajo esas circunstancias. Pero luego, cuando baja más de 10 lempiras el precio de los combustibles, nadie le bajó el precio a los productos que habían incrementado durante esos días donde que estábamos pagando precios exorbitantes. Estamos ahora casi a 10 lempiras de volver a llegar a esos precios, y esperamos nosotros que cuando lleguemos, si es que llegamos a precios de 143, 145, no vuelvan a utilizar como excusa volverle a subir a los precios que no bajaron cuando los combustibles bajaron en las últimas semanas. Ahora, si bien es cierto, el precio internacional de la gasolina que compramos en el Golfo ha subido en los últimos días por el reavivamiento del conflicto en el Golfo, no significa que esto va a ser una excusa, reitero, para volverle a subir a los productos que nunca bajaron. Durante el precio estuvo alto. Así que animamos y exhortamos a las autoridades a estar vigilantes y pendientes y a la población a denunciar a los malos hondureños, los malos comerciantes que abusan de estas circunstancias que se dan a nivel internacional. Pero también volvemos al punto, Honduras paga combustibles altos porque el gobierno cobra impuestos más altos de toda la región.
10: Bueno, aquí como lo ha dado a conocer usted, las autoridades de la Dirección de Protección al Consumidor son los que tienen que estar vigilantes de que no ocurra todo esto que ha planteado, y el tema del impuesto, el pago del impuesto, el de los carburantes, esto pues prácticamente nos está ahogando.
11: Bueno, hay que hacer la salvedad a la Dirección de Protección al Consumidor. El mercado nacional no solamente es la Feria del Agricultor o el Mercado Zonal Belén o la Feria de la Empirita. El mercado nacional es amplísimo. Estamos hablando de 10 millones de personas que consumimos todos los días. Pero si ustedes están sacando cifras del Mercado Zonal Belén o del Mercado del Estadio o la Feria de la Empirita, andan muy mal, señores. Tienen que hacer mejor su trabajo para darle información veraz al público.
10: Gracias. Don Darwin Ponce, él es de Protección al Consumidor y ha sido pues categórico al decir no le incrementen el precio nuevamente a aquellos que ya le subieron, no vuelvan a hacer eso, no lo hagan, aunque vean que los carburantes van hacia arriba, eso no tiene que suceder. Las imágenes son de Gerson Ávila, retorno a los estudios principales de Hable Como Habla Televisión Digital.
12: Bueno, gracias. Antes de ir a la pausa comercial, voy a aprovechar rapidito para dar estos avisos y unos saludos. Por ejemplo, la primera que vayamos poniendo los viajes para que salgamos. Ella es la hermana Mirna. La hermana Mirna está de cumpleaños. Muchas felicidades a la hermana Mirna, que cumpla muchos años más. Al lado del hermano Fidel, de todos ahí, en Yonker Fito también. La hermana Mirna está de cumpleaños. Dios bendiga su vida. También está de cumpleaños. La otra que está de cumpleaños. Bueno, esta es que me la enviaron de... ¿De dónde me la enviaron esta imagen? Estas no son cumpleañeros, sino que son del Jardín de Niños Argelia Barrientos. Me la mandaron de Tocoa, Colón, y dicen queremos vernos en HCH. Ponga la otra. La otra de los niños que estaban ahí también, porque son la misma. Del Jardín de Niños Argelia Barrientos. Correcto, esto es allá en Tocoa, Colón. Y la otra cumpleañera es Janet Almendares, que está de cumpleaños mañana, y me dijo, saludame. Está de cumpleaños mañana Janet Almendares, y usted tiene un aviso.
13: Sí, ¿verdad? Hay una oportunidad de empleo rápidamente, ahí le envié en un restaurante chino, necesita 3 cocineros. Mire, uno en Santa Ana, en Talanga o en la colonia Luarca en Tegucigalpa, ahí están los números.
12: ¿Y serán
13: 88,
12: confiables?
13: Bueno, entonces que vayan a preguntar, ahí está la oportunidad, 88-85-29-38. Que vayan a preguntar a ver si necesitan empleo, pues ahí está una fuente, una oportunidad para que puedan aprovecharlo.
12: Escuchemos lo que manifiesta en este momento el presidente Narri Afura en la ciudad de La Ceiba.
14: Bien, de la zona de rigores, Sinaí, Zonaguera, para bien el pavimento completo también, y toda la CA 13 para cerrar el circuito en el departamento de Colón. No, este es el pavimento, mientras viene la carretera, que el Banco Mundial dio 100 millones de dólares y el gobierno de España 80 millones de dólares, pero hasta ahora está en el estudio. De aquí que se termine el estudio, que se licite la construcción y que inicie obra, va a pasar mucho tiempo. Entonces, yo le hablo mucho tiempo, un año, año y medio. Entonces, ¿qué es lo que queremos? Es que estén buenas las carreteras. De todas maneras, lo nuevo que venga le va a servir de base lo que hagamos hoy.
15: ¿Las demandas de la Cámara de Comercio de Atlántida con relación a los 4 carriles?
14: Viene, se los explico. viene de la barca. La otra semana ya la otra semana abrimos la oferta económica de la barca a Progreso. Lograron varios vecinos de la zona de Progreso, donaron los terrenos para hacer el libramiento de la zona de Progreso. Muy interesante, se firmaron un documento y por voluntad de ellos donaron los terrenos. Gente muy trabajadora que cultiva plátanos, caña, nos donaron los terrenos. Se está terminando el estudio de Progreso hasta Tela. Pero ya la otra semana, el próximo viernes 31, vamos a recibir las ofertas de la ampliación del Boulevard Kuhlman, desde el obelisco que está en la salida de Progreso hacia Tela, los pavimentos de 4 carriles. Ya fue adjudicado a la compañía Cermaco los 3 puentes para ampliarlos a 4 carriles. Ya fue adjudicado por 82 millones de lempiras, los 4 carriles, los 4 puentes, dentro de pronto ustedes los van a ver trabajar. Y así simultáneamente vamos a terminar los estudios de Tela Ceiba. En un lugar va a tener 3 carriles, en otro solo va a tener 2, pero amplios. Pero 4 carriles es de lavar.
16: Bueno, vamos a tener que quitarnos de aquí, compañeros, porque la escolta está al frente y no nos deja tampoco ver. Señor presidente, estamos aquí porque
17: ¿por qué hacer los 4 carriles?
14: Depende el flujo de tráfico. Con calma, papito. Depende del flujo de tráfico, se hacen los estudios y de ahí hacemos la inversión. Pregunta.
17: Se ha dado la situación de que viene el señor presidente de la República, Juan Orlando Hernández. ¿Usted tiene algún tipo de temor de que él pueda quitar protagonismo dentro del nacionalismo?
14: Otro hondureño recibido en Honduras, como recibimos a todos los hondureños.
18: Dios lo bendiga, señor presidente. ¿Qué acciones concretas y plazos tiene contemplado el gobierno para elevar la categoría del aeropuerto Guillermo Anderson?
14: Mire, tenemos revisión el próximo año, ya que toque ese tema. Tenemos San Pedro Sula, La Mesa, Guillermo Anderson, como comúnmente lo conocíamos, aeropuerto Golosón, ¿verdad? Tegucigalpa. Vamos con el aeropuerto de Utila, de Guanaja, de Puerto Lempira, con la empresa del Estado que es EISA. Estamos cumpliendo y terminando de diseñar varios diseños que va a venir a remodelar el Guillermo Anderson de Ceiba, San Pedro Sula, Vida Morales, La Mesa, también ampliación de pista para aviones más grandes. Utila, Guanaja, Puerto Lempira, para poder darle un mejor servicio a la gente, a toda la comunidad. Yo creo que en un año más, a mediados del próximo año, ustedes van a ver todos los proyectos avanzando en el tema de aeropuertos, con la compañía EISA, que es la compañía operadora que es del gobierno de Honduras, para poder manejar todos los pavimentos. ¿Alguna pregunta aquí?
19: Dele, Tavo. ¿Qué va a invertir en cabotaje? Porque está olvidado.
14: Hemos hablado, no está olvidado. Quiero decirle que hablamos con el alcalde Bader Deep y le pedimos que hiciéramos una comisión para que manejáramos el puerto, el muelle de cabotaje de Ceiba, entre la alcaldía de Ceiba y la CID, y él muy amablemente aceptó. Estamos haciendo la evaluación, alrededor de 1.3 millones de dólares. Va a costar remover como unas 10, 11 barcazas o barcos hundidos, otros que los han olvidado y están quitándonos espacio en el muelle de cabotaje. Dentro de pronto vamos a contratar una compañía hondureña que vaya a remover esas 11, 12 unidades o barcos que están ahí entre hundidos y atracados, olvidados. Queremos repotenciar, dragar, hablé con el alcalde Bader Deep, repotenciar el muelle de cabotaje con el dragado. Él ha hecho un esfuerzo también no podemos olvidarlo, para mantener el dragado dentro de los recursos que él tiene. Pero necesita remover alrededor de 500,000 metros cúbicos, entonces necesita el apoyo del gobierno. Pero lo interesante de esto es que queremos manejarlo y abrir una cuenta especial de que todo el dinero que entre del muelle de cabotaje aquí en Ceiba sea depositado en una cuenta especial para que de esa cuenta se haga el mantenimiento. Es muy importante para Ceiba, es muy importante para, gracias a Dios, y para las islas, porque de ahí, de ese puerto, muelle de cabotaje, se sostienen y dan proveen a todos estos lugares. Entonces, estoy seguro, también el alcalde me pidió una continuación de unos bulevares, un puente a desnivel en la zona donde está, si no me equivoco, Alutech, creo, algo así, un paso a desnivel, que ya estamos tomando cartas en el asunto para el diseño y trabajar con todo, así como él, con todos los alcaldes a nivel nacional.
20: Betty, dígame.
21: En la ciudad de la Ceiba, desafortunadamente, se han reactivado lo que es, en estas últimas horas, muertes violentas. ¿Qué hacer con esto?
14: Bueno, estamos fortaleciendo a nuestra Policía Nacional, a nuestra Policía Militar, técnicamente y con equipo. Ustedes van a ver en poco tiempo la manera como vamos a trabajar de fortalecidos para el tema de seguridad, para que nos dé tranquilidad al pueblo hondureño, a cada uno de nosotros los hondureños. Ese es un compromiso. Tienen helicópteros, armas, chalecos, cascos, aviones, carros blindados para tropas. Estamos tomando en serio el tema de seguridad.
22: Señor presidente. La práctica del país ha sufrido durante años, décadas ya, ese problema. Uno de los planteamientos que prácticamente le van a hacer en este momento a los empresarios: ¿qué solución viene para todo este sector atlántico y también la región de Olanchito?
14: En el tema de
22: energía eléctrica.
14: Energía eléctrica, muy bien. En primer lugar, voy a volver a aprovechar que están todos ustedes aquí para pedirle a los diputados, a los 128 diputados, apoyen con la ley. Es el primer paso para la reforma de energía que queremos para la ENE. La ENE estaba dividida en el Programa Nacional de Reducción de Pérdidas, que más bien yo le denominé Programa Nacional de Promoción de Pérdidas, porque tenía 5.280 millones de presupuesto, 2.109 empleados, 723 carros alquilados. Por eso la cerré de inmediato. La UTCD, que es la otra de distribución, y la ENE, estamos trabajando coordinadamente para poder no duplicar esfuerzos en compras, en ingenieros, en administración, poder tener realmente una ENE eficiente. Pero miren, yo debía haber empezado por una cosa muy importante: la ENE de cada uno de nosotros los hondureños. La ENE nos va a seguir perteneciendo. La ENE le pertenece a Honduras. Pero yo les tengo que decir una cosa también: la ENE es la mayor hemorragia financiera que tiene el país y que nos golpea salud, educación, seguridad y infraestructura. Y sí, lo estamos viendo muy serio, resolver el problema, ya te atiendo, de energía en el país. Miren, si no lo hacemos, no vamos a tener salida. Cada vez más endeudada la ENE. Tenemos que trabajar de otra manera. Vienen licitaciones para generar energía. Queremos conseguir los mejores precios posibles para poder reducir pérdidas, pero no existe, ni conozco esa palabra. La ENE de los hondureños, y tenemos que rescatarla y sentirnos orgullosos.
23: En materia de salud, una de las grandes necesidades en esta región es un hospital del Seguro Social. ¿Qué se va a hacer?
14: Alexander, hoy estamos viendo cómo modernizamos el Seguro Social. ¿Cómo podemos tener un seguro social eficiente? El director del Seguro Social, Víctor Martínez, se declaró en emergencia. Ya tomamos como Estado las riendas de lo que debemos de hacer en el Seguro Social, invertir. Y ustedes van a ver en poco tiempo bastante inversión en el Seguro Social, a modernizar el Seguro Social, a tratar de llegar hasta el rincón, hasta el último rincón del país, por lo menos la gente donde cotiza en el Seguro Social, la primer queja es, cotizamos en el Seguro Social y no tenemos el servicio. Eso es lo que queremos cubrir. Téngalo por seguro que lo vamos a hacer. Estoy seguro que la manera como estamos trabajando en salud, también que ustedes han visto la salud más cerca de usted, el programa llegando a muchos municipios, ustedes lo van a ver dentro de pronto, también el call center o el centro de llamadas, como comúnmente lo decimos, ya está empezando a hablarle a los primeros 2,000 pacientes de la mora quirúrgica. Le hemos pedido a las compañías que tienen los contratos de diálisis que se acerquen más a las ciudades, porque, por ejemplo, ya se abrió Danlí, ya se va a abrir Santa Rosa de Copán, se va a abrir Pespire, se va a abrir en la zona atlántica, creo que en Tela. Son 5 oficinas más, 5 centros de atención de diálisis que vamos a tener en los próximos meses. La salud va a ir cambiando poco a poco. Ustedes van a ver los resultados en las caravanas del programa de la salud más cerca de usted. Hemos atendido hasta el 17 de julio, del 29 de enero al 17 de julio, 5,963 pacientes, de los cuales el 30% tiene hipertensión y no lo sabían. El 25% tiene problemas de diabetes y no lo sabían. Entonces nos estamos acercando hasta el último rincón del país. La gente que no se movía, que no iba a un hospital, que no tenía cómo moverse para pagar transporte o quien lo acompañara. Entonces sí nos estamos acercando a la gente para resolver el problema de salud. También yo quiero que ustedes piensen bien claro que no hay una varita mágica para resolver de la noche a la mañana, pero sí lo tenemos bien claro lo que debemos de hacer, el trabajo, y estoy seguro que ustedes van a ver cambios en el Seguro Social y en salud. Otra pregunta.
22: Presidente, el próximo lunes tenemos el segundo presidente de los combustibles. Y la canasta básica también va para arriba. ¿Qué piensa sobre este nuevo aumento a los combustibles?
14: Desgraciadamente, 4 semanas antes del lunes, de esta semana, antes de este lunes 27, el lunes 20, anteriormente 4 fines de semana, de 4.77 bajó, voy a hablar del combustible del diésel, 4.77, después bajó 3.62 el siguiente lunes, después bajó 2.44 el siguiente lunes, y el último lunes 13 de julio bajó 1.12. Desgraciadamente, con el problema de la guerra que hay allá en el Medio Oriente, el lunes pasado, este lunes 20 que acaba de pasar, subió 1.12, y este lunes 27 sube 3.62 el diésel. Desgraciadamente, no está en manos de nosotros eso, pero por eso hemos tomado la decisión de dar un apoyo económico temporal del 50% de los aumentos de la gasolina regular, el diésel, y seguimos sosteniendo el gas GLP. Para que ustedes tengan una idea, ya lo atiendo, no se preocupe, ya lo atiendo, ya lo voy a atender. No me voy a ir, ya lo voy a atender, tranquilo. Quiero decirles que llevamos alrededor de 1.800 millones en apoyo temporal económico al tema del combustible y del gas GLP. Por favor, Tratemos de economizar, no sabemos el tema de la guerra, cuánto tiempo va a durar. Tratemos, por favor, de economizar. Esto nos impacta en la energía también enormemente. Te escucho para el tema
0: Presidente,
14: de seguridad.
0: En temas de seguridad, la ex viceministra de Seguridad, Yulisa Villanueva, ha cuestionado que la ATIC tiene privada su libertad a Angie Peña, un caso que realmente le ha pedido demoras tempranas, sobre todo que usted también, sobre todo, pueda apoyar en temas para que pueda recuperar a Angie Peña.
14: Tenemos que verlo bien. Hay gente que está trabajando en el tema para buscarle la solución. No puedo hablar mucho, explicar mucho. Son temas, como usted lo dijo, de seguridad.
0: Gracias, presidente.
14: ¿Alguna otra pregunta más? ¿Alguien que no haya preguntado? No, papi. ¿Alguien que no haya preguntado? Perdone, Juan Cayetano. Que yo no soy doctor, Juan, pero estoy a la cabeza del Ministerio de Salud porque primero tengo un equipo que me...
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7: Se marcan las 4 de la tarde con 3 minutos, 4 de la tarde, 3 minutos en HCH Radio.
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7: Se marcan las 4 de la tarde con 13 minutos. Estamos en la recta final de HCH Vespertino, pero le invitamos a que usted se quede con nosotros porque se viene buena música, palabra de Dios y, por supuesto, sus audios que no pueden faltar en nuestras programaciones. Desde ya le recordamos el número 9420-0766.
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16: Familia solicita ayuda para localizar a Marina Inés Valladares López, desaparecida de la colonia Buenaventura en Comayagüela. Fue vista por última vez en las gradas que conducen hacia la Soledad. Padece de demencia en etapa inicial y necesita medicamentos para la presión. Cualquier información puede comunicarse al número 3265-2495. Se busca a Gladys Uyapa García, de 70 años, quien padece de Alzheimer. Fue vista por última vez el 20 de mayo. Su familia pide que si alguien la ve, tome una fotografía o informe de inmediato al número 3188-2745 para confirmar su identidad. La familia de Pedro Fausto Barahona Ordóñez, conocido como Toto, de 80 años, originario del río de Sabá Francisco, Morazán, lo buscan hace 6 meses. Cualquier información puede comunicarse al 9228-5949. La señora Irma Antúnez busca a su hijo José Dimas Llanes Antúnez, desaparecido en el año 2004, cuando viajaba rumbo hacia Estados Unidos. Actualmente tendría 43 años. Su familia desea saber si se encuentra con vida. Cualquier información puede comunicarse al número telefónico 96434174. Continúa desaparecido Jesús Bautista, originario de Camasca, en Tibucá. Fue visto por última vez el 14 de julio luego de salir del hospital escuela, donde acompañaba a su hermana internada. Salió a comprar alimentos y desde entonces no conocen su paradero. Cualquier información puede llamar al 8881-1746. La familia de don Faustino Duarte solicita el apoyo de la población para encontrarlo. Si alguien tiene información sobre su paradero, puede llamar al 3288-4140. Se busca a Franklin Suazo, visto por última vez en Moroselí, El Paraíso. Cualquier información puede comunicarse al 3361-6283. Se encuentra desaparecida Génesis Abigail Almendares Jiménez, de 17 años. Salió de su casa el 27 de abril a las 6 de la mañana, portando una mochila rosada, una bolsa negra, camisa azul con rayas finas y pantalón azul marino. Desde entonces no se sabe nada de ella. Sus redes sociales fueron bloqueadas y su teléfono dejó de estar activo. Cualquier información, comunicarse al 9654-0643. La familia busca a Luis Alberto Mejía Mejía, desaparecido en Reynosa, Tamaulipas, el 10 de octubre del 2016. Su madre y hermanos piden ayuda para conocer su paradero. Información al número telefónico 9573-0346. Se busca a Faustino Emilio Oliveros Valladares, originario de Danlí, El Paraíso, desaparecido en octubre del 2022 en McAllen, Texas. Y desde hace casi 4 años no se tiene información sobre él. Su madre, Patrona Valladares, solicita el apoyo. Cualquier información, comunicarse al 9744-6151. Continúa desaparecida Jenny Paola Ortiz, residente de la colonia Ramón Amaya Amador. Según sus familiares, padece de problemas de salud mental. Si alguien ha visto, la puede llamar al 9772-2290. La familia de Abner Zelaya lo busca, quien desapareció en Tegucigalpa el 15 de julio. Cualquier información sobre su paradero puede reportarse al 9939-2470. CH Desaparecidos.
17: Más noticias aquí en HCH. Yalile Dufón desde Copane. Migración se desplaza para la frontera del Florido para recibir a hermanos salvadoreños en la Semana Agostina que se celebra en este país.
18: Estamos, ¿verdad?, en esta ocasión en las oficinas de migración dando un acompañamiento a todos los programas y proyectos que el ministro Carlos Eduardo Cordero ha decidido, ¿verdad?, que se continúen trabajando en lo que son temas migratorios. Estamos en la ciudad de Santa Rosa de Copán atendiendo un horario de lunes a viernes de 8 a 4 de la tarde sin cerrar al mediodía. Así que le hacemos una cordial invitación a toda la población del occidente del país para que se acerque a nuestras oficinas. Cabe mencionar que estamos atendiendo lo que son los departamentos de Lempira, Intibucá, Ocotepeque y también Copán.
16: Sandy Gallardo en la capital. Solo el 25% de las mujeres optan por dar lactancia materna exclusiva, dejando de lado los múltiples beneficios que esta genera a los bebés.
19: Solo el 25% de las madres hondureñas logran dar lactancia materna de los 0 a los 6 meses. Pero tenemos que trabajar en función de esto por los beneficios que tiene la lactancia materna en el desarrollo inmunológico, en el desarrollo y en el crecimiento neurológico y además el lazo emotivo fuerte que crea con la madre.
16: Roder Acosta desde Olanchito, Centro Educativo Espíritu Santo, celebra el Día de la Empira en el Parque de Olanchito.
20: Así es, el día de hoy nuestro centro educativo, hemos dejado las aulas de clases para estar en lo que es el Parque Central, celebrando lo que es el día de nuestro cacique, la Empira.
21: ¿Qué encontramos hoy acá?
20: Bueno, aquí tenemos de todo, ¿verdad? Bebidas, comidas, un bonito evento que estamos desarrollando en este momento y de todo un poco.
16: Desde Cedros, Francisco Morazán nos detalla. Carlos Amador, se conforma Comité Censal en el municipio de Cedros, que incluye fuerzas vivas como patronatos, juntas de agua, docentes, iglesias, que servirán como interlocutores para tener unas aldeas y caseríos, que servirán como interlocutores para tener una buena información comunitaria.
22: Pues está organizando el Comité Censal para poder coordinar a nivel municipal todo, levantar un censo y saber las necesidades que tiene nuestro municipio, el crecimiento que tiene poblacional de viviendas, las necesidades que hay en cuanto a viviendas, en cuanto a población adulta, adulto mayor, niños. Esto viene a dar un gran apoyo a lo que es el municipio, porque vamos a saber exactamente cuál es la situación del municipio, las necesidades que tiene, y así puede hacer llegar a nuestras autoridades superiores esta información para solicitar ese apoyo para este municipio de Cedros.
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0: Amén, así es, mi querido hermano. Cristo no está muerto, Él está vivo. Ahí estamos con estos coritos preciosísimos. ¿Quién no se lo sabe? Dígame usted, ¿quién no lo ha cantado? Yo me imagino que usted estaba haciendo hasta la danza ahí de Cristo no está muerto. Levantaba sus manos cuando decía que Cristo está vivo. ¡Ay, hombre! No, aquí nos cansamos. Aquí estamos cansados, hermano, de estar cantando, de estar alabando. En este rato, pues, estábamos disfrutando este tema de Juan Carlos Alvarado. Y espero que usted también lo haya disfrutado muchísimo. Liz Álvarez, o Lizeth Álvarez, como a usted se le haga más fácil, le está acompañando en esta preciosa tarde del viernes 24 de julio del 2026. Ya se marcan las 4:17. Vamos a estar en este espacio escuchando buena música, también escuchando sus audios, escuchando palabra del Señor, mi amado hermano, y así nos la vamos a llevar, porque usted ya sabe que este es un programa donde nos edificamos, pero también nos informamos, así que usted quédese pendiente porque cualquier noticia de último momento, aquí nosotros se lo haremos saber. ¿Cómo está? Pero usted, ¿cómo está? ¿Cómo la va pasando? ¿Cómo va este día viernes? ¿Cómo va usted que está ahí en el tráfico vehicular? ¿Usted que está en casita? ¿Usted que está, pues, en sus labores? Los que están en el extranjero, que Dios me los bendiga. A todos, hasta donde llega esta señal de HCH Radio, les bendecimos en el nombre poderoso de Cristo Jesús. Vea que por aquí ya tenemos comunicación. Bendiciones, buenas tardes.
1: Dios le bendiga.
0: Dios me le bendiga. ¿Quién nos llama, mi hermano?
1: David de Santa Cruz de Jehová.
0: ¿Cómo está usted, mi hermano David?
1: Bien, hombre, ¿y usted cómo está?
0: Muy bien, gracias al Señor. Sí. Muy bien, sí. Aquí contenta de escucharle, hermano David. Cuénteme usted, ¿ya le dieron cafecito, hermano David?
1: No, todavía no, pero
0: ya siempre más
1: mantenemos la alegría.
0: Ah,
1: sí,
0: mire.
1: Al rato.
0: Vaya pues, mi hermano, me encanta que usted, sí. Yo no he tomado café, pero estoy alegre.
1: Sí, y no, tiene que la alabanza ahí.
0: Ajá, hermano.
1: Se llama Canta por mí, Señor, de Estanislao Marino.
0: Canta por mí, Señor.
1: Sí, correcto.
0: Muy bien, hermano. Ya vamos a buscar ese tema de Estanislao Marino. Canta por mí, Señor. Saluditos, bendiciones, sí, mi hermano.
1: Amén, bendiciones, hermano.
0: Amén, amén, amén. Las 4:19, seguimos escuchándole 94-20-07-66. Ah, permítame. ¡Qué barbaridad! Ya decía yo, ¿será que nadie nos,

0: Buenas tardes, Dios me la bendiga, hermana. Usted siempre, siempre ahí alegre, ¿verdad? Qué bendición, que es una bendición estar alegre uno, ¿ves? Pues aquí haciendo tortillas, abrazo ya para Reyes. Y aquí de San Pedro Sula, bendiciones, un saludo ahí para la hermana Marta Lili de Santa Clara, Petoa, Santa Bárbara.
1: Ahí está hecho su saludito. Ay, hombre, unas tortillitas calentitas con un poquito de mantequilla y un poquito de quesito. Uy, no, ya no sigo, mejor no, ya me revolví.
2: Bendiciones, hermanas, aquí la estamos escuchando en la Ceiba Atlántida, en el taxi 0436.
1: Ay, están.
2: Estamos gozosos con esas alabanzas de exaltación, hermana. Bendiciones para usted, su familia, familia HCH.
1: Muchas gracias.
2: Mi nombre es Leonardo.
1: Leonardo, saluditos. Mira, ahí están los taxistas. ¿Qué dijo usted? Los taxistas andan con todo. Andan con todo en este día. Vamos por aquí. Dicen, buenas tardes, hermana Liz. ¿Me puede felicitar a mi hijo Isaac, que hoy está de cumpleaños? Está cumpliendo 7 años. Por favor, dice, él se pone muy feliz cuando los escucha. Amén. Y claro que lo vamos a felicitar con mucho gusto. Con mucho gusto vamos a felicitar al chiquitín, que ya no está ni tan chiquitín. 7 años, ya 7 añotes está cumpliendo. Vamos a ver, está cumpliendo Isaac. Y así que vamos a felicitarlo también a usted que está cumpliendo años el día de hoy. Quizás no me lo han felicitado, pero aquí desde esta cabina de HCH Radio le cantamos así.

Así es, y con mucho gusto, con mucha alegría, estamos felicitando a Isaac. Está cumpliendo sus 7 añitos de edad. Que el Señor me lo bendiga, que el Señor me lo llene de sabiduría y sobre todo que me lo haga crecer en estatura y también en el fruto del Espíritu, que le acompañe siempre.

0: felicitando a Isaac y, por supuesto, a todos los cumpleañeros de este 24 de julio del 2026, en viernes, fin de semana. Amén, amén, amén, amén, amén. Y déjeme contarle que yo no estoy sola. Yo no estoy sola en esta tarde, estoy pero bien acompañada de nuestra querida Ariana, que han estado preguntando a Ariana, ¿qué se hizo Ariana? ¿Dónde está Ariana? Ahora ella me la mandó a hacer mandados y ya no a Julio, ahora ella es la mandadera, pero déjeme contarle que aquí estamos con Ariana. Buenas tardes, Ariana, ¿cómo está usted?
1: Muy buenas tardes, Liz, bendecida, bendecida, la verdad, mire que tengo... Una ganas de escuchar a nuestros oyentes, la verdad. Y espero que la estén pasando muy bien en esta tarde tan bonita, porque está un poquito calor, pero está muy fresco, calor. Bonito. Y gracias al Señor, pues, que nos da este sol.
0: Amén. No, es que gracias al Señor por todo. Vamos a seguir escuchando, Ariana.
2: Hermana Alex, buenas tardes, hermanita.
0: Good afternoon.
2: Buenas tardes, hermanita. Acá la estamos escuchando. Barrio Danto, hermana. Acá está el hermano Antonio. Ya tomamos café, le cuento. Mire, con enrollado. Ya tomamos cafecito, hermana. Aleluya. Acá está, estoy con mi esposa.
0: Saluditos.
2: Ah, yo estamos pendientes de HCH. Positivos somos nosotros, hermana. Con HCH. Los quedamos con HCH siempre, hermanita. Acá estamos. Saludos para usted, para la hermana Kenia Sánchez, y también para el hermano Julio. Ay, quiero decirle que el otro viernes ya se va el hermano Julio. Ya se va. Pero el mes va. El hermano Julio sigue en HCH, vaya.
0: No.
2: Aleluya, hermano. Aleluya. Hermano Antonio. Barrio Dante, hermanita. Las seis banduras, hermana.
0: Eso, la ceiba. No, yo me quedé pensando.
1: Gracias, hermano, sí.
0: No, mire, ve, yo me quedé pensando, digo yo, ¿para dónde se ve este cipote que ni siquiera nos ha dicho?
1: Ni usted.
0: ¿Para dónde va? No.
1: Qué tremendo.
0: ¿Para dónde va, Julio?

0: No, pero es que es el mes de julio.
1: Julio, dice
0: mire,
1: la hermana.
0: Es que sí, no, este mes se fue volando, Ariana.
1: Este mes se fue bien rápido. Ayer apenas era junio, era 30 de junio.
0: Ya estamos en 24 de julio sí. del 2026, uno de mis meses favoritos, porque en este mes está cumpliendo años mi princesa, ya el martes. Oiga, qué rapidito, tres
1: qué
0: años
1: rapidito.
0: Ya. No.
1: Qué rapidito, ya está creciendo. Es que como son los niños usted. Ay, le dura sí. tan poquito la etapa de bebés, tan poquito.
0: Yo siento que ya en unos días voy a estar cantando, pero un día se irá de casa.
1: Con 25 años.
0: No, pero ahorita no, disfrutemos, mi hermano.
1: Lo bueno es que ahora duran más en la casa usted.
0: No, sí, porque mire.
1: ¿Cómo está la situación?
0: Así como está la situación, ahí están en casita, dice, se va Julio. Ahí está, se va Julio, definitivamente se va. Bien dicho, vamos por aquí, tenemos más audios, Ariana, vamos a escucharles de inmediato.
2: Amén. Felicidades para el cumpleañero. Felicidades. Aquí vamos, hermanales, activos con HCH. HCH, radio. Agustín Aguirre sobre el manto negro, siempre sobre las 22 morenitas, activo con HCH, radio.
0: Radio.
2: Bendiciones. Aquí vamos, bajando la cuesta en la pirámide para caer al rodeo.
0: Ya para el rodeo,
1: activado,
0: mire.
1: Activado, dice la
0: ya
1: hermano.
0: Va a caer al rodeo, activado. Está pero con todo. Con y nos manda un video, Ariana.
1: En serio, con toda la energía.
0: No, hombre, mire, ve cómo nos manda este video para picarnos el hermano. Mire dónde anda.
1: No, hombre, qué bonito. No, eso es grosería. ¿Cómo nos va a mandar?
0: Una cascada preciosísima, que ahí lo que dan ganas es como de echarse el chapuzón.
1: Sí, y con esta calor.
0: Y con este calor que está haciendo, ni quiera Dios. Aquí viene, hola. Ajá, hola. Hola, ¿cómo están todos? Feliz tarde, mis queridos hermanos. Ariana, no, pero cuéntenos qué es de su vida todos estos días. ¿Cómo la ha pasado? ¿Qué ha hecho esta semana? ¿Cómo le fue? ¿Cómo me la trataron?
1: No, mire que gracias a Dios todo bien. Gracias a Dios, la verdad que Dios obrando siempre en mi vida. Desde que vengo a la radio, la verdad siento que me estoy entregando un poquito más y cada vez más a Dios. Y ahorita pues mis planes siempre él guiándome y pues poco a poco abriéndome las puertas del entendimiento, de la claridad, de nuevos lugares, de nuevas personas y sacando ciertas personas de mi vida, la verdad. Yo le agradezco a Dios, la verdad, la inmensa sabiduría que a veces me da para tomar esas decisiones. En esta semana ha sido una semana bastante pesadita, más que todo por el trabajo, el cansancio físico, la universidad, usted ha sido bastante pesado, pero ya le cuento. Más bien, yo iba justo a cancelar una clase.
0: ¿En serio?
1: Hoy, a cancelar una clase. Ajá. Y viera que resulta que ni estoy matriculada. ¿En serio?
0: Ay, no. Ariana siendo Ariana.
1: Sí, ajá. No. Ya Dios sabía por qué. Dios
0: no, por qué. No. ¿Cómo así que Dios sabía por qué? Que no sí, se que matriculó, que no entró, fue
1: sí,
0: la cosa.
1: Es una cosa, pero bárbara, la verdad.
0: Ajá, pero me llama la atención eso que usted dice de que son nuevas etapas, nuevos conocimientos y para sacar personas de su vida. ¿Cómo es eso, Ariana?
1: No, es que Dios, la verdad, obra de una forma tan bonita que a veces las personas por sí solas se van, como dicen, Dios escucha cosas que nosotros no, y solitas se van, no puedo mencionar, va, pero solitas se van ciertas personas, y la verdad muy bonito de parte de Dios, porque me siento con más en paz, más tranquila, más feliz. Y pues siempre, ahora le oro más seguido de lo que antes, dándole gracias, la verdad, por la paz que siento ahorita.
0: Bueno, muy es que bonito, fíjese que ese es buen punto, Ariana, porque a veces nosotros decimos, no, pero es que mire que yo soy cristiano, yo tengo que amar a mi prójimo, y no decimos que no hay que amarlo. Claro que tenemos que amarlo, claro que esas personas que se han ido de nuestra vida, seguimos apreciándolas, seguimos queriéndolas muy en nosotros, mi hermano, pero fíjese que la Biblia es bien clara. A mí me encantan mucho los proverbios, me encantan los salmos, pero fíjese que este proverbio me llama muchísimo la atención. En Proverbios 13:20, el que anda con sabios, sabio será, mas el que se junta con necios será quebrantado. Oiga usted, El que se junta con necios será quebrantado. Entonces yo creo que es bueno examinar qué personas son las que tenemos a nuestro alrededor, si esas personas nos suman. Porque hay personas, Ariana, hay personas que lo que hacen es que nos absorben la paz, nos absorben toda la alegría,
1: la energía, las ganas de adorar a Dios también, porque a veces nos pueden decir a nosotros que tal vez nos estamos convirtiendo a Dios, nos pueden decir, no, solo es apariencia, no, seguramente solo es por un ratito, no. Esto, la verdad que se siente una paz bonita, amar a Dios, se siente una paz increíble, volver a Él, porque pues yo desde chiquita, pues yo siempre estuve cerca de Él, pero después me alejé, entonces ahorita regresar a Él nuevamente se siente tan bonito y tan en paz, tan en tranquilidad, incluso justo el programa pasado, la hermana Kenia se puso a orar por mí, créame que se siente algo bien bonito, porque yo llevaba, creo que... bastante tiempo de que nadie orara por mí y solo por en la salida, entonces la verdad que se sintió algo súper bonito, pero súper bonito, yo me fui pensando en eso todo el camino y dándole gracias a Dios de que una persona pues se interesa por mi llegada, la verdad, muchas gracias, yo le dije yo, así Diosito, gracias por estas bendiciones que me pones en el camino.
0: Sí, no, es que yo creo que tenemos que rodearnos de ese tipo de personas que están siempre para nosotros, que están ahí, no físicamente pueden estar siempre, pero un mensaje, quizás una llamada, quizás cómo estás, y nosotros también tenemos que ser ese tipo de personas quienes llaman a, por ejemplo, hermano, si usted ve que ya lleva como 2 meses, 1 semana, alguien que no llega a la iglesia, llámele y pregúntele cómo está, qué estás haciendo, cómo la ha pasado, qué se pasó, qué pasó, cómo le puedo ayudar.
1: Porque mire que en las tribulaciones de la vida es en el momento en donde las personas buscamos a Dios, pero tal vez cuando estamos en la gloria de la vida, estamos bien, tenemos todo en orden, no lo buscamos ni para agradecerle, y ahí es cuando nos alejamos bastante de Él. Y tal vez el hermano no es que no fue a la iglesia porque estaba mal, tal vez es porque estaba tan bien que se olvidó de Dios.
0: Sí, también.
1: Nos pasa
0: sí,
1: bastante.
0: Sí, correcto. Buen punto ese, Ariana. Vamos a seguir escuchando a nuestros oyentes, 9420-0766, le vamos a activar las líneas telefónicas en este momento para que usted se haga escuchar.
1: Queremos
0: escucharlos. Hágase escuchar a las 4:32. Vamos a ver, 4:32, vamos a ver cuántos audios sacamos, Ariana, en un ratito. Pero
1: van
0: en
1: a salir
0: un ratito,
1: varios.
0: Vamos
1: van
0: a ver
1: a salir
0: cuántos
1: varios.
0: Sacamos, así uno tras otro, así hermanos, sin calentarlos mucho, solo díganos, aquí está, aquí estoy escuchándolos en mi casa, aquí estoy escuchándolos en el trabajo, aquí en San Pedro Sula, aquí en mi casa, aquí en Comayagua, aquí estoy haciendo tortillitas, aquí estoy
1: tomando el café
0: barriendo,
1: de la tarde,
0: aquí estoy barriendo el patio, aquí estoy tomando cafecito, aquí estoy preparando la cena, mire que iba para la pulpería, voy a comprar huevitos, porque eso vamos a cenar, cuéntenos.
1: En el bus, no, voy en el taxi.
0: Y no hay chisme, hermano. No hay es que no encante el chisme, no, no hermano. No,
1: o propónganos ustedes.
0: Es que queremos saber, hermano, cómo va usted. Mire, uno tras otro lo vamos a sacar rapidito. A la una, si usted no alcanzó, mi hermano, ay, discúlpeme, pero se va a ir en la otra tanda. A la una. Vamos a ver.
1: Dos.
0: A las dos. Espéreme. Deje que entren otros dos más. No, ¿cómo así que solo dos? No, ya no me gustó esto.
1: No.
0: Ya no me gustó esto. No
1: creo el número.
0: No creo que usted se vaya en la otra tanda.
1: Yo creo que no me lo anotaron el número. No. 9420-0766.
0: Ahí está.
1: Anótelo bien.
0: Ahí está. No creo que usted se vaya en la otra tanda. Usted es de los primeros, hermano. Vamos a ver. O es que usted cree, en este momento cree, dice, no, es que los primeros son los últimos y los últimos los primeros. Pero aquí en el chat no, mi hermano. Aquí
1: en el chat
0: los primeros
1: audio.
0: Son los primeros. Vamos a ver.
1: Queremos escucharlos.
0: 9420-0766. Cristo no está muerto.
3: Está vivo.
4: Cristo no está muerto.
0: Él está vivo. Ahora sí, Ariana, nos vamos, Ariana, nos fuimos con
1: ya
0: los primeros
1: audios.
0: Este está a reventar, pero a los que no nos han mandado audio nunca en su vida, esta es la oportunidad perfecta para que lo hagan, no espere irse a la otra tanda, hermano, no.
1: Recuerda el número 9420-0766, anótelo y escríbanos o mándenos su audio.
0: Ya, aquí tenemos un montón, Ariana, vamos a escucharlo de inmediato a las 4:34, este número está a reventar, pero usted no se quede sin mandar su audio, sin llamar, porque aquí queremos escucharle. Nos vamos con el primero, Ariana, con el primero, con el segundo, con el tercero, rapidito.
5: Aquí la estamos escuchando en Santa Lucía, barrio El Pinito.
0: Ahí está El Pinito, miren.
5: Ahí está el hermano Wilmer, ahí estamos escuchando la bendición.
0: Eso, bendiciones, bendiciones.
6: Aquí escuchándolos en el Socorro Siguatepeque, Ismen Hernández, que Dios les bendiga. Amén, grandemente, amén. Saludos, un abrazo fuerte.
0: Un abrazo fuertísimo.
7: Buenas tardes, mi hermanita, le hablo un conductor nicaragüense, José Dolor Olivas. Aquí subiendo lo que es la Cuesta La Virgen, hacia Puerto Cortés, conductor de trailers.
0: Eso, saluditos, hermano, nicaragüense, un nicaragüense que saluditos, nuestra... sí. En nuestra Honduras, en nuestra querida Honduras.
8: Estoy, hermana, en Altos de las Hadas, Isabel Maldonado, escuchándole recostadita por mientras se hago la cena.
0: Saluditos, bendiciones. Hermana. Está pensando, hermana, ¿qué va a hacer de cena?
9: Yo les bendiga, hermana, yo les bendiga, hermana, aquí directo. Amén. A hacer recorrido. Gracias a Dios, damos la honra y la gloria, Señor. Que pasen una hermosa tarde aquí en Tegucigalpa.
0: ¡Eso! Hola, saludos, dice, le pueden mandar un saludo a mi mamá, se llama Aracelis Velázquez, de parte de su hija Giselle, ya que estuvo de cumpleaños, mi mamá, dice, qué lindo, Giselle, saluditos para su mamá.
1: Felicidades, que Diosito me la bendiga. Amén. Mucho.
0: Para Araceli, Araceli Velázquez, estuvo de cumpleaños, que haya pasado un súper, súper, súper, súper, súper feliz cumpleaños y que me la hayan tratado muy bien, que me la hayan consentido también, Giselle.
1: Un año más, hey, de Giselle. Vida, un año más, que Dios da.
0: Y hombre, a consentir a mamá, Giselle.
10: Natividad Viera, aquí escuchándoles. Eso. En mi puesto de trabajo, Gasolinera 1, Centroamérica, HCH, full.
0: Eso, full.
11: Hola, hola, hola, hola, hola. Hola, hola, bendiciones, hola. Bendiciones.
1: Bendiciones.
11: Aquí estoy escuchándola, escuchándola. Aquí de San Pedro. Voy saliendo de San Pedro para Tegus. Bendiciones, bendiciones, bendiciones, bendiciones.
0: Amén,
11: que Dios me
0: hermano,
11: los bendiga,
0: gracias.
11: Que Dios me los guarde, que Dios me los cuide siempre. Bendiciones, que viva el Rey de Reyes y Señor de Señores.
0: ¡Que amén, viva! Que viva Cristo. Como dijo el hermano Héctor Cantor, ¿dónde?
12: Hermanita Liz, aquí estamos moliendo ya para la cena, aquí la estamos escuchando en la puerta San Marcos, Santa Bárbara.
0: Ya moliendo, dice nuestra hermana. ¡Qué lindo!
13: Hola, hola, muy buenas tardes, muy buenas tardes. Que Dios les bendiga grande y poderosamente. Les saludo a Carlos Murillo de San Pedro Sula, colonia Reparto Lempira. Un saludo muy especial para los oyentes de HCH Radio y así también a los oyentes televidentes de HCH Televisión Digital.
0: ¡Eso!
13: Un saludo muy especial para cada uno de los auditores y espectadores de HCH TV y HCH Radio. Me complace con una alabanza que se titula de Alex Funes. La alabanza se titula Quiero Volar. Feliz
0: Quiero
13: tarde,
0: volar,
13: que Dios me la bendiga
0: Jesús.
13: Grande y poderosamente.
0: Amén.
13: Les saluda Carlos Murillo desde la colonia Reparto Lempira, San Pedro Sula, Honduras.
0: Eso.
11: Siempre, bien, siempre hermano. Con el tráiler, siempre con el tráiler, hermanita,
0: ahí
11: hermanita,
0: están,
11: siempre con el tráiler, siempre.
1: Ellos siempre nos escuchan.
0: Siempre, siempre, siempre, están,
1: siempre
0: activos.
1: Están activos.
0: Son los que se saben todas las frecuencias porque andan por todo el país y pues son los que manejan mejor hasta mejor que nosotros, creo yo.
1: Sí.
0: Se la saben, ya saben ellos que dicen, no, yo voy aquí en la 94.7, pero ya me va a tocar cambiarme la 100.5. Ellos se la saben, así me
14: buenas
0: gusta.
14: Buenas tardes, Liz.
0: Buenas tardes, de Cádiz, hermano.
14: De Pulancho. No le digo hermana porque no soy evangelio, pero sí la escucho a diario, sus programas, el de Julio, usted, el de Julio y el de Max. Sí lo escucho, la bendigo en el nombre del Señor, que nos proteja a todos.
0: Amén, también lo bendecimos en el nombre del Señor, mi querido hermano, ¿y por qué no? ¿Y por qué no?
1: Dice que no es hermano, dice.
0: No, ¿cómo no?
1: Sí es.
0: Así lo vemos nosotros, hermano. Dice, hola, buenas tardes, hermana, dice, yo aquí preparando la cena, dice, voy a palmear tortillas. Oiga usted, voy a palmear tortillas, bendiciones, soy Mari de Pimienta Cortés y nos manda la foto de una sopita que se ve riquísima, hermana, confírmeme si es sopita de pollo. Por favor, o es sopita de mondongo.
1: Sopita de pollo se ve.
0: ¿Verdad que se ve como sopita de como pollo, antojan, riquísima, sí, hombre?
1: Pero qué tempranito, ¿verdad? Que en los pueblos como cenan de tempranito, como a las 4 creo que ya están cenando.
0: Sí, hacen la cenita temprano. También aquí hay varios hermanos que cenan tempranito. Hay muchos pues que están cuidando la dieta y dicen ya a las 5 de la tarde, dicen es mi cena, ya no vuelvo a probar nada y ahí solo a punta de agua. Ese es el ayuno.
1: O la mayoría que cena como a las 11 de la noche.
0: Sí, ajá, y también.
1: Ese es desayuno del siguiente día, más
0: no,
1: bien.
0: No, también es cierto, es cierto. Y los hermanos que hacen ayuno el día de mañana o el domingo, a las 11:55 están echando el pancito para aguantar el ayuno. Mi hermano, déjeme decirle que así no es. No, es que
1: hay
0: mire,
1: que tener
0: ve
1: un buen desayuno.
0: No, es que no, es que mire que yo antes así hacía cuando yo escuchaba en la iglesia que iba a haber ayuno el domingo. Yo el sábado a las 11:55 de la noche volándome 4 panes con frijoles para aguantar la jornada del ayuno. Pero es que así no es, hermano.
1: Así no es.
0: Así no es, hermano. Y eso sí, vaya a las 11:50 ya como que yo ya estaba preparándome para pensar que iba a comer a las 11:50 de la mañana. Hermano, entregaba el ayuno a las 12 en punto. ¡No, hombre!
1: Tocaban las 12 y la hermana Liz por el otro lado. ¡Nyan!
0: No, hombre, a veces ahí escondidita me iba a volar 2 tortillitas y ahí volvía como nadie. Decía, no, qué hambre.
1: Pero yo cumplí
0: la que
1: con el ayuno.
15: Dios le bendiga, Dios le bendiga, Dios le bendiga. Amén. Bendiciones de parte de nuestro Señor Jesucristo. Aquí escuchándoles camino hacia el Guante Cedro, Francisco Morazán. Aquí vamos a pasar ahorita lo que es Olancho. Vamos a dejar frontera de Olancho ahorita y entramos a Francisco Morazán.
0: Amén, amén, a Francisco Morazán, dice. Hermano, pero no vaya a agarrar ese tip que yo le di de comerse, va, 4 panes. Antes del ayuno, no invente. Dice, bendición de mi hermana desde Nicaragua, le escucho siempre, muchísimas gracias. Un fuerte abrazo a nuestros hermanos nicaragüenses, que siempre están activos con su HCH Radio.
16: Buenas tardes, Liz, buenas tardes. Aquí escuchándole en San Pedro Sula, vamos para Puerto Cortés, Félix Mercado. Vamos con una rastra. Vamos para la rata ahí, vamos para Puerto Cortés.
0: Para Puerto Cortés.
16: Quiero decirles que Julio se va el viernes, se va viernes, Julio se va el viernes y regresa el otro año.
0: Se fue, ya casi se fue el Julio.
17: Dios te bendiga, hermana, bendiciones.
0: Amén.
17: Salúdeme a mi amigo William Hernández que la escucha en casita en Daniel Paraíso. Desde aquí de Comayagua les saludamos. Bendiciones.
0: Amén, amén. Erling
17: Canales les saluda.
0: Amén, mi hermano. Saluditos, bendiciones. Dios le bendiga, amada. Salúdeme a la hermana Yolanda de Álvarez por estar de cumpleaños. Que Dios me le permita cumplir muchos años más desde la Ceibita, la bella. Uy, hombre, Ceibita, bonito, la Ceibita.
18: Hermana Liz.
0: Hola.
18: Aquí siempre lo escuchamos en la puerta de San Marcos. Quiero que me compras con la canción que dice Herencia en el cielo.
0: En el cielo la tengo. En el cielo la tengo yo, de Agustín Amador.
19: Bendiciones, mis amadas hermanas preciosas. Amén. Del Señor que están en muchas HCH, gracias, hermana. La mejor radio de Honduras. Aunque no le guste, ¿verdad, hermanita? Pero son la mejor radio.
0: ¿Usted lo ha dicho?
19: Uy, también,
0: no, pero
19: este HCH es como algo, en mi caso, es como que me hace falta, como cuando me hace falta mi tacita con café. Les quiero contar, hermanos, una vez yo me fui, nos tocó, ¿verdad?, un ayuno en la iglesia. Miren, mis hermanas, que nombre, mis hermanas, eran como a las 10 de la mañana, yo sentía que ya no aguantaba. Dice una hermana, vamos a la casa, me dice, estaba cerquita, vamos a la casa, dice, y vamos a tomar aunque sea un poquito de agua, porque agua sí nos permitía.
0: Ajá.
19: No, hombre, hermana, ¿qué hacen? Mi hermana tenía una galerita ya con aquellos plátanos, guineos colgados, maduritos. Hermanita, con el perdón del Señor, yo me voy a comer uno. Y hermana, me comí el guineo y después para la iglesia, Dios mío, digo yo, ¿qué hice? Me sentí como culpable porque digo yo, no es así.
0: Ay, no
19: era así, yo sentía, ya, yo vine alegre, hermana, ya, todo el mundo, orando, Dios mío, y qué rico sentía es que me había caído aquel guineíto, sí, me dijeron que 10 hermanas. Así no. Como dice la hermana ahorita, Alicia, ahí. Así no, mi hermano, y es verdad.
0: Hermana, es que mire,
1: testimonios reales.
0: No, es que esos son testimonios reales. Pero antes de continuar con esto, déjeme decirle que se reporta accidente tipo volcamiento de bus en la colonia Los Pinos. Eso es lo que informan las pantallas de HCH Televisión Digital. Nuestra compañera Sandy Gallardo, ella pues está en el lugar. Se reporta accidente tipo volcamiento de un bus en la colonia Los Pinos. Usted manténgase atento porque vamos a estarle informando, vamos a informarle en HCH Nocturno. Se marcan las 4 de la tarde, 45 minutos. No, es que la hermana, Ariana, es que la hermana lo que aplicó fue que dijo, los hermanos ayunando y orando.
1: Pero dice que
0: ellos
1: se
0: ayunando,
1: culpables.
0: Dijo, y orando, no mames.
1: Pero la hermana que la llevó a la casa, la llevó a la tentación.
0: Sí, hombre, le tenía ahí los bananitos bien colgaditos y riquísimos. No, uy, no. Vamos a escuchar este tema, Alegría. Mientras usted se va en la segunda tanda, usted que no nos ha mandado su audio, váyase en la segunda tanda. ¿Qué número, Ariana? ¿A qué número, Ari?
1: Al 9420-0766.
0: Ahí está, pues. Ahí está, mi hermano. No, si usted ya no se va en la segunda tanda, hermano. No, yo no sé usted.
1: Mande
0: qué
1: su audio rapidito, mándelo para que al terminar la canción lo reproduzcamos.
0: Así es. Las 4:46. ¡Alegría! Usted sonría, vaya pelándome esos dientes. ¡Qué precioso se ve, hermano!

gloria al Señor. Yo siento una presencia de Dios maravillosa en este lugar.

0: regresamos.
1: Así es, continuamos en esta bonita hora, Ariana. ¿Qué hora tenemos ya?
0: Ahora sí, tenemos las 4:50.
1: Hay alegría. No, es que mire, hermano, dice ahora sí, porque es que la vez pasada le preguntamos a Ariana qué hora es. Dice, las 6:00 p.m. No, hombre, eran las 4:30 todavía, hermano. ¡Qué barbaridad!
0: Es que, hermano, es cierto. Dígame, yo sé que
1: es que
0: mucho
1: lo andaba adelantado porque dice así, para me apuro. Dicen por aquí, feliz tarde, les escucho siempre, me hacen reír, dice. La paso bonito con ustedes de Choluteca. Emelina, hermana Emelina, qué lindo se ve ese jardín, hermana Emelina. Mire, ahí está, mire, hermana Emelina, ahí solo saque una mesita, pongo una sillita, unas dos, mire, y una tacita de café. Uy, hombre, hermana Emelina, lléveme.
0: Ay, sí, qué bonita
1: las casas.
0: Es que
1: se ve lindo.
0: Llenan así de
1: plantitas. Que tienen jardín.
0: Sí,
1: hombre.
0: Viera que esa es mi casa, mi mamá así mantiene.
1: Le encantan las flores.
0: Y se siente el aire fresco.
1: Ajá, un ambiente bonito.
0: Se siente bien delicioso el aire fresco.
1: Ajá, mire, tiene plantitas.
0: En los pueblos, las afueras, es tan lindo ir.
1: ¿Verdad? Las
0: frutas. El aire se siente tan...
1: Y las frutas, Ariana, están en el patio de la casa.
0: Uh-huh. Usted va y sí. Los agarra.
1: Ahí no, los nances, las guayabas, los mangos.
0: Son puras bendiciones de Dios, porque usted va y como que lo está agarrando el campo.
1: Sí, no, es que es bien bonito porque, bueno, yo me acuerdo que ahí en yo iba a Trojes, antes yo visitaba bastante Trojes, ahí mire aquello tan bonito, ¿cómo
0: llaman
1: la fruta? No, espéreme, es que hay una fruta. Las mandarinas.
0: Ah, las mandarinas.
1: Ay, lo siento, es que se me olvidan. No, el español se me olvida sí. Por ratos.
0: No, y es que tanta fruta también.
1: No, las mandarinas, las limas. Ajá. Mire, las limas son ricas, pero hay que saberlas comer. ¿Ha probado usted las limas?
0: No, fíjese que primera vez que escucho aquí donde me ve.
1: Primera vez que escucho de limas.
0: ¿Qué es la lima?
1: La lima. Bueno, sí. ¿Será que hay un hermano? Yo creo que los hermanos saben qué son, cuál es esa fruta de la lima.
0: Pero es como un limón, ¿verdad? Los que son como limones.
1: No.
0: Yo solo conozco uno que parece limón.
1: No.
0: No es ese.
1: Parece naranja.
0: Ah, no.
1: La forma es como naranja, pero el sabor es totalmente diferente.
0: No,
1: dice, vamos a ver, mire, dice, las invito. Dice, el campo es vida hermosa y nos manda.
0: Y nos manda. No,
1: hombre. No. Ahí está buenísimo, hermana, el campo.
0: Antoja.
1: El campo está bien, y ahí como tiene la hermana, está bien bonito.
0: Sí.
1: Sí, hombre, está bonito. Vamos a ver aquí qué más nos dicen. ¡Bendiciones!
0: Escríbanos no, al número.
1: Ah, es que si se activa aquí, Ariana, si le dan encender, entonces sí funciona. ¡Qué barbaridad! ¡Producción!
2: Van a la lima, se parece con la naranja Victoria, solamente que la lima tira un amarguito al final, pero es bien rica.
1: Mire. La lima tira un amarillito al final, dice nuestro hermano.
0: Sí, ah,
1: de hecho es
0: vamos
1: cierto.
0: Vamos a probarlo.
1: De hecho es cierto, sí.
0: Lo encuentro.
1: Bueno, es que no sé si estará en temporada también, que nos confirmen nuestros hermanos de afuera.
0: ¿Verdad?
1: Sí, hombre.
0: Que, no, que nos compartan. Mándeme una foto, oiga. Que tenga limas.
1: Para ver, aunque sea.
0: Conocerla.
1: Hola, bendiciones, buenas tardes.
3: Buenas tardes, aquí escuchándola, aquí el caserío de Los Robles de San Carlos de Ritoca.
1: Eso, mi hermano, ¿cómo va su tarde? Cuéntenos.
3: No, pues todo bien, gracias a Dios, hermano, ¿y por ahí?
1: No, mira, aquí todo cheque, mi hermano, pensando en el sabor de las limas, ¿usted las ha probado?
3: Uy, sí, aquí abunda bastante aquí en la casa.
1: ¿Y cuándo es la temporada de las limas o todo el año se da, mi hermano?
3: No, ahorita no ha floreado los palos aquí todavía. Aquí, cuando ya viene el invierno, aquí empiezan a florear.
1: Ah, mire. Hermano, pero ¿verdad sí. que esas frutas hay que saberlas comer porque si no tienen un sabor amargo?
3: Sí, mire que se taja como en cruz la lima, de ahí se desconcha, de ahí se le saca otra tripa que llevan por encima para que no amargue.
1: Ajá. Ah, qué interesante.
3: Y de allí, pues... Solo lo de adentro se come porque tiene como
1: sí, solo
3: adentro.
1: La pulpita.
3: Sí, solo es el mero jugo que se saca de ahí porque como sale como graniciadito por dentro.
0: Entonces yo creo que a ver si las he probado, pero parecen limón para mí porque yo me las así. Solo las esparto y creo que por eso es que no sé cuáles son.
1: Es que son amarguitas.
0: No, me quedé con la duda.
1: Sigue procesando, Ariana, hermano. Sí, hermano. ¿Qué otra fruta se dan ahí, hermano? ¿Dónde dice que vive? ¿En Reytoca?
3: De aquí en el caserío de Los Robles de San Carlos de Reytoca.
1: Ajá, ¿qué frutas se dan ahí, hermano?
3: Aquí, cuando los inviernos son buenos, aquí se da de todo.
1: Qué rico, hermano.
3: Sí, aquí se da de todo, aquí ocotes, ciruelas.
0: El aire fresquito, Isa.
1: Ay, hermano.
0: Tiene fruta para todo el año, hermano, entonces.
3: Aquí solo es de botar la pereza y ya se come cualquier cosa de fruta.
0: De subir a los hipotes al palo, ¿va, hermano?
1: No, hombre, no, pero los hipotes son los hipotes bárbaros para subirse allá a los palos.
0: Se suben.
1: Sí. Hermano.
3: Dígame.
1: ¿Con quién está por ahí usted, hermano?
3: Aquí estoy con toda mi familia, aquí en la casa.
1: ¿Y qué le quiere decir usted a su familia, hermano?
3: Que las amo mucho y que los quiero demasiado.
1: ¡Qué lindo! ¡Qué lindo, hermano! Un fuerte abrazo para usted y para toda su familia, que la pasen muy bien y que sigan comiendo muchas frutas.
0: Muchas bendiciones.
3: Y aquí lo llevamos escuchándolo aquí cuando está su programa acá.
1: Muchas gracias.
3: Somos fiel oyente aquí de HCH.
1: Eso, hermano, muchas gracias, bendiciones.
3: Bueno, bendiciones, hermana, ahí me complació una alabanza ahí cuando esté complaciendo ahí.
1: ¿Cuál, mi hermano?
3: No sé qué alabanza está complaciendo ahorita ahí, va.
1: Bueno, mira, hermano, ahorita tenemos aquí todo movido, un ambientazo, pero para danzar, hermano, para sacudirse.
3: Bueno, ahí me manda una ahí para lanzar y brincar para arriba, hermano.
0: Vaya, hermano.
1: Vaya, pues, mi hermano.
0: Ya le vamos a pasar.
1: Ya le vamos a buscar. Me encanta la alegría de mi hermano. Mire, desde Reytoca. Ahí estamos. Las 4.
0: Las 4:56. La interrumpí.
1: No. ¿Dónde hay? ¿Qué dice, Ariana?
0: Donde hay frutas todo el año.
1: ¿Qué dice? Todo el año, sí, hombre.
0: Todo el año, qué rico, así.
1: Uy, sí. No, pero. Yo no sé por qué cuando están las frutas en la casa, uno como que no las quiere.
0: Como que no.
1: Y entonces ya empieza a regalar, mire, llévesela aquí. Y cuando no hay en ese palo, hermano, usted pidiendo, tiene ganas, usted quiere comer esa fruta.
4: La amo mucho, hermana Liz.
1: ¡Uy!
4: Muchas gracias.
1: ¡Ay, qué lindo, mire! ¡Qué lindo! También le amamos muchísimo.
5: Buenas tardes, hermana. Hay limas.
1: Ajá.
5: Hay limones dulces. El limón dulce es más grande que la lima, es del tamaño de una naranja.
1: ¿Será la que le llaman toronja también?
0: Ah, la toronja sí la he visto, pero esa es roja, como roja por dentro, ¿verdad?
1: Ajá, espéreme, vamos a ver qué nos dice aquí nuestro...
5: La lima es más pequeña.
1: La lima es más pequeña.
5: Y esa no se pela como la naranja, que se pela y se rapa por el medio y se chupa. Esa solo se saca en una pieza que en Nicaragua llamamos en burritos.
1: Ah, en burritos. En burritos le llaman a lo que nosotros dijimos la pulpita.
0: Ajá.
1: No sé cómo le...
0: ¿Cómo le dirán?
1: Le llaman? Sí, hombre, yo le digo,
0: que nos ayuden.
1: Una lima y ahí me dice que ahí... Y yo lo descaramuzo todo. Sí. ¿Qué es eso de descaramucear?
0: Pero yo le entendí.
1: Vamos aquí, hermano.
6: Buenas tardes, hermana.
1: Buenas tardes.
6: Con respecto a lo de las limas, sí, la muchacha en parte tiene razón.
1: Ajá, Ariana.
6: Tienen la forma de un limón persa, pero un limón persa bien desarrollado.
1: Grande,
6: porque
1: sí,
6: yo
1: limón
6: tengo
1: persa.
6: Aquí en Olancha, en mi finca, limón persa, uh-huh. Naranja, lima. Y entonces sí, es como ver y gracia un limón persa, pero grande, bien desarrollado. Uh-huh. Y hay de dos variedades, hay una lima de teta que se le dice.
1: Ah, lima de teta.
6: En la punta tiene una teta y otra que es lisa.
1: Pues yo creo, yo...
0: ¿Cómo saben, pues, verdad? Qué bonito.
1: Ay, hermano, no, y mire, y ahora ya me puso a pensar cuál es la que yo he probado.
0: Estamos aprendiendo.
1: Ya me puso en duda, hermano, cuál de las dos es que yo he probado, entonces.
7: Hola, hermana Liz, aquí estoy con mi abuela en Daniel Paraíso comiendo piña.
1: Uy, uy, uy.
0: Qué ganas
1: no,
0: de piña.
1: Es que nos están revolviendo.
0: Nos están
1: hoy.
0: Revolviendo porque justo cuando venía yo vi una señora viendo piñas y no me qué paré rico. Por el tráfico. Pero qué rico se miran las piñas, más ahorita en la calor.
1: No, mire, aquí dice, ve, Mira, hermana, dice, lo que nos da el campo, y nos mandan aquí imágenes. Qué bonito esto. Hermana, pero eso es una guanábana.
0: Guanábanas son, sí.
1: Guanábanas, ¿verdad?
0: Sí, guanábanas.
1: Ay, qué rico, yo estoy aplazada.
0: Mire que yo me las comía con azúcar.
1: Mire qué lindo.
0: Ay, sí, qué bonito.
1: Qué lindo. Las guanábanas.
0: Las guanábanas con azúcar me las comía yo. O a veces el fresco, pero más que todo con azúcar.
1: ¿Usted ha probado en jugo los... ay, hombre. Hermano, ¿cómo se llama lo que es en forma de estrella?
0: Albaricoque. Sabía que me iba a decir albaricoque. Es que estamos conectadas.
1: Sí, hombre, no, lo que la fruta que viene en forma de estrella.
0: Forma de estrella.
1: Ajá, cuando usted lo parte.
0: Esa fruta es el claro ejemplo de que todo en exceso es malo.
1: ¿Por qué? Cuéntenos.
0: Porque usted se come un albaricoque con azúcar bien, dos bien, tres, ya le empieza a pelar la boca.
1: ¿Verdad?
0: O amargar. Entonces, ajá, no hay que abusar de ese. Pero no,
1: después
0: del fresco, como entumecido.
1: Ajá, es cierto, en fresco es riquísimo.
0: Sí, en fresco,
1: ¿y
0: sí.
1: ¿Y qué hacen con las semillas después? ¿Las ponen a tostar? ¿O las botan? No,
0: las semillas del
1: del albaricoque, será el mismo marañón.
0: No, el marañón es otro.
1: Ajá, no, ya me chivolé.
0: Pero las semillas del marañón sí son ricas, esas sí se tostan. Y parecen como cacahuate.
1: Ajá.
0: Mire que la naturaleza es tan bonita. Espéreme,
1: ya voy a buscar yo, sí. que espéreme.
0: Marañón
1: no.
0: Y albaricoque son, ajá, diferentes, hermanas.
1: Ajá.
0: Son diferentes.
1: Y entonces, ¿a usted le gusta más cuál, el marañón o el albaricoque?
0: El marañón en fresco y la semillita tostada. Ajá. Así, bien rico, tostadita en el comal. Es que es el secreto, en el comal es donde quedan, pero...
1: No, es 10. Que en el comal queda todo rico.
0: Queda
1: los
0: todo rico.
1: Huevitos.
0: Pero, ¿sabe? También hay otro truco. Usted también los puede meter en una bolsita... Pero tal vez, no, una bolsita, digamos, no tanto, sino como una, no sé, aluminio también, y, ajá, los mete en el fuego directamente en la ceniza. Ajá. Y quedan, pero más ricos.
1: ¿El qué me está hablando? ¿Del marañón?
0: Las semillitas del marañón.
1: Las semillas del marañón. Bueno, el marañón y el albaricoque son dos frutas diferentes, pero tienen una conexión muy clara. Mire, por eso es que yo las conecto, Ariana, hombre,
0: son
1: que
0: frutas.
1: Usted no me dejó terminar. Usted no me dejó terminar.
0: Vamos a ver.
1: Y es que, mire, ve, tienen una conexión muy clara. El falso fruto jugoso de marañón. Uh-huh. La parte carnosa de donde cuelga la nuez. Eso, uh-huh, es lo que
0: la fruta que trae la semilla por fuera.
1: Ajá, dice que tiene un aroma, un calor y un sabor agridulce que recuerda mucho al albaricoque. Ese es el marañón. El albaricoque, entonces, ¿qué es? Es una fruta de hueso drupa de un árbol pequeño originario de Asia, típico de climas templados o mediterráneos. Ese es el albaricoque.
0: Ese es el albaricoque.
1: Ahí está, mire, el albaricoque en forma de estrella y el marañón es el que trae
0: la semillita de gorrito, digo yo. De gorrito.
1: Ay, hombre, dicen por aquí. Uy, dice, ahorita la cosecha, ahorita dice, hay en cosecha muy oloroso. Dice, ay, mire qué rico
0: qué
1: se ve.
0: Qué rico.
1: Sí,
0: qué
1: hombre, bien heladito, hermano.
0: Y
1: bien heladitos.
0: Y todo eso se da en los pueblos, ¿verdad? Son, sí, los pueblos, se da. Creo que en Tegucigalpa es bien difícil sembrar albaricoque.
1: Óigame, mire que aquí nos mandan una imagen. Pero vamos a escuchar antes el audio.
8: Están lindas mis hermanas, pero más la hermana Liz, porque la hermana Liz, ya me imagino viéndola yo y riendo. Mi hermanita dice que con una tacita de café, pero ese es el detalle, hermanita, que podemos andar el mundo y Raimundo y no vamos a encontrar tacitas de café. Tacita con café, sí le creo, mi hermanita. Y ¿sabes qué, hermanita? Le quería comentar algo de cuando la gente de la frontera, nosotros de la frontera comemos 3 de la tarde, 4, 4 y media. La mayoría de personas. Pero ¿sabe por qué, hermanita? Después de los 40 años no es recomendable las personas.
1: Ah, espérenme, que esto me interesa, vamos a ver.
8: Comer ya a las 7, 8 de la noche. Peor si se va a acostar temprano. Porque el problema es que si empieza a comer de esa hora a las 9 de la noche y se acuesta a las 10, o come a las 8 y se acuesta a las 9, prácticamente la comida no la digirió. Y lo que hace es que esa comida no la digiere, y por eso se le hace como que es una sandía de 80 lempiras que anda cargando. Entonces, para evitar que la sandía se crezca, hay que comer temprano, hermano.
0: Buen consejo, mire, el de la hermana, vamos a
1: pero
0: aplicarlo.
1: Me llama la atención. Creo que nos manda una imagen Dice, mire, dice, cómo es, cómo hace ella los huevitos y los pone en una tusa, creo que le llaman, en una tusa y pone ahí los huevitos.
0: Ah, y así los cocina en el comal, si así no se le pega.
1: En el comal.
0: A mí se me pegaban todos.
1: A usted se le pegaban
0: buen
1: todos.
0: Buen truco.
1: No, pero fíjese que para que no se le peguen se les echa sal al comal, o le ponía sal usted.
0: No, así
1: para
0: nomás,
1: que no se
0: poquito
1: no,
0: de margarina no. Y así nomás.
1: No,
0: y
1: es se me que, pegaba, es que sin, mar, es sin, sin nada de eso, solo le pone el poquito de sal y uh-huh. De ahí le echa el huevito y solito, de ahí le da vuelta, ¡pam! Y cheque.
0: Buen truco, vamos a aplicarlo.
1: Bueno, hermana, vamos a ver, permítame por aquí, dice la hermana, no, es que como...
0: como comemos muy tarde...
1: No, espéreme, es que es otra cosa. Uh-huh. Es que ella dice, no, hermana, dice, una tacita de café, dice, no le creo, es con café. Con café, me dijo. Con café. Bien exigente, no. La hermana.
0: No, pero uy, la hermana no está dando clases. Aquí estamos
1: creo que
0: dando clases
1: no,
0: de fruta.
1: No, es que como yo vi mucho El Chavo del Ocho y doña Florinda sí. Le decía siempre que si sí quería una tacita de café. ¡Ay, hombre! No, no,
0: pero
1: no.
0: Pero no es mucha molestia.
1: Pase usted.
0: Después uy, no. De usted.
1: Y así nos llevamos todo el programa. Dice, hermana, dice, esto es rico, dice. El licuado con leche y las semillas es buena para el cáncer, dice. Aquí hay variedades de fruta gracias al creador. Bendiciones. Hermano, ¿esa qué fruta es? ¿Qué fruta es esta?
0: Ese es el mismo, guanábana. La misma guanábana, creo que es. Confírmenos, hermano.
1: ¿Cree usted que sea guanábana?
0: Creo que es la guanábana, porque sí se
1: no,
0: ve bastante
1: le veo,
0: grande.
1: Yo le veo como otra forma.
0: Pero no, no es pataste, ¿verdad? Porque hay un pataste que es puyudito y otro que es liso.
1: No,
0: y se
1: no,
0: confunde.
1: No. Es el pataste whisky y el pataste... Pataste.
0: Pataste.
1: Ay, hermano, no, qué pena, qué barbaridad.
0: Es que mire, aquí somos... Mira, aquí uno que crece en la capital, es difícil encontrar esas frutas tan ricas que se dan por temporadas. Es difícil
1: pero,
0: encontrarlas acá.
1: No, pero mire que aquí estábamos esperando que nos confirmara la hermana, que estábamos en el chat de ella y aquí nos mandó un audio. Ya vamos a escucharle. Vamos.
9: Buenas tardes, hermanas. Sí, hermanas, guanábana, guanábana.
0: Qué rico, fresquito ahorita en
1: la guanábana, dice. Dice, hermanita, dice, tan lejos que las tengo, dice, pero viera mi cosecha que tengo de estos, ay, hermana. De estos nances dulces, dice, mire, qué riquísimo.
0: Ay, qué
1: ¿eh?
0: Rico.
1: No,
0: la
1: y
0: cosecha,
1: dice que, no.
0: Los nances sí son todo el año, creo yo, porque hay un palo que era por mi colegio que todo el año daba. Todo el año daba, creo. Entonces yo digo que eso debe ser todo el año los nances.
1: ¿Y los dejaban agarrar nances a ustedes?
0: No, es que no había... estaba en la calle, entonces no habían nances casi nunca porque todos los niños de la escuela pasaban por ahí.
1: Entonces los agarraban
0: sí,
1: todos.
0: Hasta verdes. Pero si eran ricos cuando los dejaban ya las vacaciones, de ahí por noviembre ya se floreaba otra vez.
1: Ya me imagino yo a Ariana que ella...
0: No, yo sí bajaba mango. Bajaba nances.
1: Nances. No, sí. Ya dijo que mangos también.
0: No, mangos también.
1: Dice, vamos a ver, dice, no, dice, es temporada, mis bellas, dice, esos no pasan rápido. Los nances, ah, por temporada, los nances.
0: Por temporada también.
1: Vamos aquí. Miren que aquí nos siguen mandando más imágenes y dicen la ciruela pasa. Ah, mire, estas son, estas si no las había visto yo.
0: Esas sí las había visto. Pero no la he probado, porque me acuerdo que mi tía una vez me dio, pero no la probé.
1: Es que
0: no
1: es rojo
0: probé.
1: Por
0: Ajá,
1: dentro.
0: Es rojo, pero mire que qué bonito la naturaleza, Dios, cómo ha creado tanta fruta diferentes.
1: Y aquí donde ve, Ariani, parece tonto lo que estamos hablando, pero en realidad todas las frutas, todas las verduras que el Señor nos ha dejado, si usted se pone a buscar, todas tienen beneficios.
0: Todas
1: y
0: tienen.
1: Buenos beneficios que nos ayudan a nuestra salud. Entonces, ¿cómo no darle gracias al Señor, Ariana?
10: Sí, hermana, Dios me les bendiga, hermana.
1: Amén.
10: Hermana Ariana, Dios me les bendiga.
0: Gracias.
10: Malaya, ustedes todos en un ayuno. No es ayuno. Se tienen una unción ahorita ustedes ahí, que ni Dios lo permita. Bendiciones, hermana. Amén. Se les ama en el amor de Cristo.
1: Hermano, es que usted ayunando y llorando, hermano.
0: Es que mire, ve, es la oración más fuerte cuando usted peca en comer el pancito.
1: ¡Ay, hermano! No, ya imaginan otras dos en un
0: ayuno. Mire que yo nunca he ayunado. Yo le confieso, nunca he ayunado, pero he visto a mi mami ayunar. Y yo sí la miro que muele las tortillas y yo miro que no se come ninguna. Y yo digo, ¡qué poder! Yo
1: decía, ¡y qué difícil!
0: Porque la tortita caliente. Sí, la tortita caliente.
1: No, y mire, Ariana, lo difícil también es cuando a uno le toca cocinar.
0: Sí.
1: Y no tener que probar la comida. Ay, lo siento mucho, y quedó salada. Sí. Pero dice Ariana que por eso ella dice, no, mejor cocina y ahí lo va probando de un solo, porque ella es la oración.
0: Es la oración la que tiene que llegar. Más fuerte.
1: No, pero tenemos que buscar ayunar.
0: Tenemos que fomentar
1: eso. Es que hay
0: varios,
1: tipos de ayuno, de hecho. Uh-huh. Hay varios tipos de ayuno. No solo es el que uno va a dejar de comer, pero vamos a ver qué nos dicen por aquí, Ariana. Vamos a escuchar. Bendiciones.
0: Hola, hola.
11: Bendiciones. Señor, bendiga.
1: Amén. Gracias, amén, hermano. Amén.
11: ¿Sabes quién soy, va?
1: Hermano Miguel Ángel.
11: Sí, solo le voy a dar una cierta. Muy bien, unas ciertas cosas, pues, de lo que es que lo que probó usted cuando comió, dice que la lima era la lima lisa, la que halló como amarga.
1: Ah, ajá. ¿Y cómo es?
11: Y que hay dos clases. Está una que tiene seta, como dijo, y la lisa.
1: Ajá.
11: Y hay toronja.
1: Sí.
11: Y hay naranja agria también, y naranja dulce.
1: Sí.
11: Y hay naranja que le dicen en Victoria.
1: Sí, esa es riquísima.
0: Sí.
1: Esa
0: sí.
11: Y hay naranja Victoria y respecto
1: a la escondía esa.
11: A las otras cosas, como dice el marañón, está la paterna, no la han probado ustedes, creo yo.
0: Paterna.
11: Paterna, un palo que es unas vainas anchas. Y solo se abre la vaina y ahí tienen unas semillas bien pelucitas así, va. Y se chupan como algodón. Y hay otra que se llama guanacastil.
1: Guanacastil.
11: Es guanacastil también. Hay un papá lo que le llama guanacastil, que es la vaina más delgada, pero bien rica también.
1: Ajá.
11: Y está la ciruela de montaña, que tiene una chivita bien chiquita en el centro, pero...
1: Esa estoy pensando ahorita.
11: Sí, es bien buena.
1: Sí.
11: Y a la de aquí, de Valle, en el Valle aquí, en la que dice Jocota.
1: Ah.
11: Y ahí está el larguito, que se viene la ciruela así, pues, de Valle. Uh-huh. Pero la Jocota ha venido a perder a la ciruela, que la ciruela es bien rica, la de la Jocota.
1: Uh-huh.
11: Y hay muchas plantas, como lo menos aquí me vivo yo, hay un pueblo que se produce de todo, pues.
1: ¡Qué rico!
11: Y usted viene aquí, va a hallar elotes, en tiempo de elotes, va a hallar ayote, hay uno que se
0: dice
11: con miel.
0: ¿En qué pueblo es, hermano? ¿Qué pueblo es?
11: Ahí hay un amarillo, que viene calabacita.
1: Ajá.
11: Y de abunda aquí también. Y abunda también el pepino, cebolla. O sea que por eso lo que le digo yo, que cuando uno está en la ciudad, tiene que andar con dinero, porque todo tiene que comprar.
1: Sí, es cierto.
11: Y así no, porque sí. Dice, al menos yo vine en la casa y tengo solares grandes y tenía un montón de palos de mango y más bien me hallaba que regalarle, porque hay dos palos bulla que mangar.
1: Qué rico, hombre.
11: Ajá, y una huerta que tenía también con un racimo que, como el acto mío.
1: No.
11: Y la huerta, lo que dijo fue que se cayó, pero ya estaban sazones, ya estaban maduros más bien. Ya está maduro, ya lo pasaba uno para adentro, le iba a las puertas yo. Y estaba la otra, que ya con el otro racimo ahí también, que ya le puse la orquesta porque no se calle.
0: No, hombre, tiene de todo el hermano entonces. ¿Y de dónde hombre, es, dice?
11: ¿De quién vive en Lejamaní?
1: ¿En Lejamaní? ¿En
11: Guayagua? Sí, Lejamaní, aquí es
0: fruta. Hay que ir a visitar Lejamaní. Ya hay que ir.
11: Aquí sale toda la fruta que han pasado en Tegucigalpa,
1: sí,
11: aquí sale todo.
1: Riquísimo.
11: Sí, aquí sale pepino, sale yuca, sale elotes. Berenjena, todas las cosas, pues, lo que siempre aquí de horticultivo, cebolla.
1: Sí,
11: sí,
1: qué bueno, mi hermano, no puede
11: no,
1: ser.
11: Qué, no, le digo, ¿para qué le voy a hablar más del pueblo? Es que todo eso se produce aquí.
1: Qué rico. Sí,
11: y allá no anda piso uno en la capital, no comí un mínimo, hombre.
1: No, hombre, y tan caro, tan caro.
11: Y aquí también uno los bobotes, porque son tan malos ya.
1: No le creo, se daña.
11: Sí, se daña.
1: Hacen falta los monos, va, hermano. No, no sé si usted...
11: Ah, lleva unos monos, mira.
1: Ajá, no, pero hermano, usted se recuerda una temporada que había bastantes monos que llegaban a los patios, o usted nunca vivió eso, será que solo yo, hermano.
11: Sí. No, ya sí. Le voy a contar, bueno, que ahorita aquí en mi pueblo hay una mona.
1: Ajá.
11: Que la mona solo va haciendo maromas en un palo ahí.
1: Ajá.
11: Y si usted le da lo mínimo, lo agarra. Ya puede ser brava, pero ya lo agarra ella con la mano ahí, el mínimo, y ya lo come.
1: Pero cómo Eva, hermano, qué triste, cómo se ha perdido todo. Literal, sí, la fauna y la flora se ha perdido.
11: Se ha perdido porque te sabe que el hombre va a ser destructivo. Son pocos los que han quedado. Yo.
1: Sí.
11: Oye, es mono que miro yo ahí.
1: Sí.
0: Porque
1: en
0: los pueblos se miraban bastantes animalitos. Sí. Y ahora, pues, bueno, la vez pasada... No,
11: bueno,
0: nada.
11: Pues, hermana.
1: Vaya, pues, hermano, bendiciones, hermano Miguel Ángel.
0: Vaya, gracias, hermano.
1: Chavarría.
0: Ya nos dejó antojado de todas las frutas de Lejamaní.
1: Es que se da bastante, ahí en Lejamaní se da bastante fruta, y yo sé que muchos también, en muchos lugares se producen bastante bananos, bastantes plátanos, uh-huh. El café, de hecho.
0: Sí.
1: El café. ¿Ha tenido la oportunidad usted, Ariana, de cortar café?
0: Mire que sí, de hecho, una montañita. Pero es ¿cómo se llama? Una línea de café sin fin que uno no ve el final. Y se ve bien bonito, pero al mismo tiempo es como que tiene que andar entre las...
1: No tienen los siembras. Surcos que le dicen.
0: Ajá, no tenía los surcos, solo las líneas como para caminar y jalar el café. Y más que todo como montañas que lo siembran. Entonces tiene que ir viendo para no caerse.
1: Sí. No, a mí me gusta, me gustaba. Me gustaba bastante ir a cortar café, pero me daba miedo también.
0: Por las culebras. Por,
1: sí. Uy, me sacudo.
0: Así dicen, sí. Así dicen.
1: Sí, es que fíjense que hay unas que se enrollan en la mera cocolita del, no sé cómo le llama, al final del, uh-huh. De la ramita.
0: De misma ramita.
1: Ay, no, ni quiera Dios.
0: No, qué miedo. Sí. No, nuevo miedo desbloqueado.
1: No, eso es, se ve bastante, ya para los hermanos, ya es normal ver ahí, fuish,
0: tírala ya. Sí. Ay, no. No, y los admiro porque estar debajo, a veces debajo del sol, cortando café.
1: Y a veces debajo de la lluvia.
0: Debajo de la lluvia.
1: Sí, también.
0: Y tener que lidiar con los animalitos también.
1: Sí,
0: no,
1: sí,
0: es
1: sí.
0: Tremendo.
1: No, pero es lo que estamos hablando, Ariana. Ya literal se ha perdido la fauna y la flora ya de nuestro país. Antes yo me acuerdo, de verdad, es uh-huh. Que aunque los hermanos no digan, uy, pero ¿de qué época me está hablando? Pues sí, hermano, de esa época donde
0: aquí
1: yo miraba
0: de...
1: los los monos que llegaban al patio de la casa. Me acuerdo que les guindaban así bananitos, ya uh-huh. Ellos iban a agarrar como qué.
0: Qué bonito.
1: Y llegaban ahí y agarraban, sí, hombre.
0: Ahorita se ha perdido todo. Justamente la vez pasada que fui a cantar ranas, no vi ni una rana. Y quedé preguntando yo, ¿cómo es que cantar ranas? Digo yo. No miré ni una ranita, solo ranitas de barro. Sí me traje dopa, pero solo eso vi.
1: Ay, Ariana, hombre. Las 5, mire qué rápido, las 5:17. Ah, hermano, referente a lo que estábamos hablando de los ayunos, uh-huh. Fíjese que hay ayunos, Ariana, aunque parezca
0: diferentes
1: loco.
0: Tipos, me dice.
1: Sí, aunque parezca loco, pero por ejemplo, yo puedo ayunar. Si mi distracción es el teléfono, uh-huh. Yo puedo decir, yo no voy a tocar el teléfono, porque esto me está quitando el también. Lugar que le estoy dando a Dios. Uh-huh. El lugar que le pertenece a Dios, se lo estoy dejando al teléfono. Entonces, dejo el teléfono de lado y estoy orando, estoy uh-huh. Hablando con el Señor. También está lo de la televisión, lo de las redes sociales. Cualquier cosa que sea distracción, usted puede ayunar y puede decir,
0: que uno sepa
1: que
0: le está haciendo
1: es que
0: daño.
1: Ayunar... Ayunar quiere decir abstenerse de, uh-huh. Entonces abstenerse del teléfono, de la comida, que es el más común, es lo que uno pues más conoce, que es el de que uno deja de comer.
0: De los videojuegos también, porque eso es un problema bastante fuerte ahorita en los jóvenes.
1: En los jóvenes se da bastante eso de el Free Fire, que la dice.
0: No, ya pasó de moda.
1: ya no, pasó. Pero sigue.
0: El otro día yo digo, es que solo jugando Free Fire esos jóvenes de ahora, y me... Eso ya pasó de moda, me dijeron. Ahora es
1: ¿y
0: otro.
1: ¿Y ahora cuál es?
0: Me dijeron un nombre, pero fíjese que no.
1: Minecraft.
0: No, diferente, no sé.
1: Roblox.
0: Usted lo conoce todos.
1: Y ese Roblox, hay que tenerle cuidado. No, es que yo los conozco sí. Porque yo tengo una niña, entonces ajá. Yo sé cuáles no le voy a permitir jugar. Uh-huh. No, hermano, yo tengo que conocer todas esas cosas también.
0: Sí.
1: Uy, no.
0: No sé cómo fue que me dijeron. Clash Royale, creo que era.
1: Ah, está el Clash Royale,
0: pero ese
1: Clash
0: es adictivo, of Clans. Es más que todo adictivo.
1: Ajá, son el Clash esos. Of Clans. Ajá. Hay un montón de juegos que en realidad a veces quitan el tiempo que le pertenece al señor. Entonces, si yo sé que el TikTok a mí me quita tiempo, uh-huh, entonces yo voy a decir, yo hoy no voy a ver TikTok hasta tal hora. Uh-huh. Entonces yo me tengo que abstener, hermano. Yo tengo que dejar ahí cuando me quiera meter al TikTok, señor. Aquí estoy, señor.
0: O poco a poco, continuamente dejar. Una hora después ya ni se va a acordar que lo tiene.
1: Sí, porque
0: es que... Después ni se va a acordar.
1: Porque es que eso pasa. Mire, Ariana, y cómo es, ¿verdad? Cómo son esos distractores que entre más tiempo está viendo usted, más cosas le van saliendo y más y más y más y más. Se le fueron 4 horas y usted no supo en qué.
0: Y esas 4 horas, tantas cosas productivas que se pudo haber hecho. Tantas cosas beneficiosas
1: leer,
0: para uno mismo.
1: Vaya, usted que no tiene hijos, leer, usar la creatividad, póngase a hacer piñatas, póngase a practicar uñas.

0: social, eso nos absorbe nomás.
1: Absorbe, y lo que no estamos viendo la actualidad de que el consumo de pantallas nos está haciendo incluso un déficit en, no solo en el tiempo, sino en, sí, en las actividades, digamos, locomotoras del cuerpo. Estar sentado 4 horas no es beneficioso. Uh-huh. En lo mismo, y utilizando solo el cerebro, la luz leve está dañando bastante los ojos también.
0: Sí, entonces, sí, sí.
1: Y después las consecuencias son más graves. Son más graves. Ahí está la mamá, el papá diciéndole, deja ese celular. No, ahí no se lo quita.
0: Sí,
1: no,
0: sí, sí.
1: No es solo dejar ese celular, es ir a quitárselo y ponerlo a hacer otra cosa. Porque al inicio le va a enojar a su niño, pero después va a ser muy, muy beneficioso para él.
0: No, y fíjese, Ariana, que qué bueno va que fuera en prédicas, que uno... Uh-huh. Invirtiera ese tiempo, en prédicas y todas esas cosas que nos ayudan, por ejemplo, investigar acerca de en qué me va a ayudar esta fruta de lo que estábamos hablando, uh-huh, qué beneficios me trae tal cosa, investigar más que todo, va a meterse a ver para qué me va a servir tal cosa, pero a veces nos llevamos
1: herramientas que no estamos utilizando de la forma correcta. Vaya, sí, usted tal vez no le gusta leer la Biblia, porque tal vez no le gusta leer en físico. Uh-huh. Si le gusta tanto la pantalla, podría incluso, hay aplicaciones de la Biblia que puede descargar, que le, sí, cae un versículo a diario. Así va aprendiendo cosas de la Biblia que tal vez no
0: incluso
1: conocía.
0: Incluso en el mismo TikTok, usted pone ahí versículos o cosas, uh-huh, así, ahí le tiran versículos.
1: Prédicas.
0: Sí, hay prédicas. Pero mire, estábamos hablando el otro día, Ariana, que cómo, uh-huh, ha venido, ¿verdad? El pecado, así como en silencioso, uh-huh, en bonito, en las pantallas se nos ha venido a presentar. Por eso de las frutinovelas. Eso de las frutinovelas. Hablábamos el otro día de que eso no nos deja nada.
1: No,
0: al contrario,
1: deja nada, no beneficia.
0: No, hombre, nada. Al contrario, se ven infidelidades, se ven maltratos psicológicos, se ve que excluyen.
1: Físicos también.
0: Óigame, todo lo que es de la carne, uh-huh, usted lo encuentra en la frutinovela.
1: Exactamente, más que todo eso de establecer un físico ideal, porque hasta la fruta no solo la fruta, sino que tiene un cuerpo bien, bien así, bien voluptuoso, y eso, uh-huh, le hace pensar a uno que normalmente así tiene que ser la gente bonita, uh-huh, así tiene que ser la gente normal, o que así tiene que ser la gente que vaya, todo ese tipo de cosas, todo eso lo que hacen es enfermar a las personas, sí, enfermar la mente, sí, sí. Y se saturó tanto la plataforma de eso que toda la gente anda hablando de eso, toda la gente anda hablando de eso.
0: No, y es lo que le digo, que el pecado, qué bonito lo pintan, uh-huh, en frutitas, eso no se ve así como que dañino, y se ve como tan inofensivo, ¿verdad? Una, sí, fruta, ¿qué va a ser, hombre? Pero trae un mensaje, hermano, que no es de construir, porque hasta ideas, uh-huh, daban, Ariana,
1: hasta ideas
0: de cómo ser infiel, hasta ideas de un montón de cosas, ver, sí, cómo maltrataban a los hijos, cómo preferían un hijo y al otro lo dejaban abandonado,
1: ese tipo de cosas, la verdad que solamente enferman la mente, y lo que tenemos que hacer, la verdad, que es pedirle a Dios, como dice usted. Tal vez el ayuno a veces tal vez puede ser muy fuerte, como para algunas personas como yo, digamos, uh-huh, puede ser muy fuerte, pero sí tratar de pedirle a él que señor, ayúdame a dejar este celular, ayúdame a ya no ver tantas cosas, a ni un solo dejar solo una hora, o incluso hoy no toqué el celular más que solo para eso, o incluso si ya usted ve que tiene una adicción demasiado grande, desinstalar esa aplicación, que al final no le está dejando nada bueno.
0: Sí, es cierto, es cierto. No, es que uno tiene que buscar cosas que a uno le beneficien, que a uno le hagan, pues, rendir su tiempo, de hecho. Uh-huh. Porque ahora, hermano, si usted no lo aprovecha, ay, ay, ay, ese tiempo nos consume. Nos consume de una manera que usted ni cuenta se dio. Ariana, las 5:25, vea de lo que estamos hablando, cómo pasa el tiempo. ¿Cómo pasa el tiempo? Fue. Vamos a ver si tenemos audios por aquí o usted está dormido.
2: No,
0: se durmió, hermano.
1: Se nos durmieron, no. Aquí tenemos el número.
0: Se durmió, hermano.
1: Número 9420-0766, mándenos su audio, lo queremos escuchar qué está haciendo. Nos está escuchando, está recibiendo el mensaje de dejar ese celular. De escuchar la radio para poder hacer todo con la radio.
0: Mire, aquí nos mandan imágenes, Ariana, de los chatos. Los chatos. Son los chatos, son unos bananitos butuquitos.
1: Ajá, y como garrocitos, pero ajá, se sienten
0: son
1: ricos.
0: Aquí, mire, los manguitos verdes, riquísimos. A mí me encantan los mangos, las ciruelas. Uy, sí, mire todo, que todo, yo todo.
1: No me gusta

0: mango verde, porque mi mamá siempre me creó esa idea de que, ¿querés mango verde? No, solo las preñadas quieren mango verde. Entonces yo no como mango verde.
1: ¿En serio?
0: Solo mango maduro.
1: No, sí. Yo sí como de todo tipo de mango verde, maduro, entre así, amarillento.
0: Pero no le da dientera.
1: Fíjese que si como mucho, sí. Si como mucho, sí.
0: Yo soy con verlo, me da dientera.
1: ¿En serio?
0: Sí.
1: Pero sí los ha probado, entonces.
0: Sí, sí, pero no como la gran cosa. No, no puedo.
1: No puede comer. Mentira. Vamos por aquí, Ariana, tenemos comunicación. Buenas tardes, le escuchamos. Hola, hola.
2: Buenas. Estamos escuchando en Chamelecón.
1: Ahí está Chamelecón activo con todo. ¿Y qué está haciendo usted en Chamelecón?
2: Aquí estoy haciendo alborotos para la venta.
1: Uy, hermano. Mañana lo sale a vender.
0: Por eso está emocionado.
2: Sí, yo salgo a vender en Chamelecón.
1: Hermano, ¿y a cómo venden los alborotos?
2: Vale 20 la bolsa.
1: ¿Y trae cuatro, tres? ¿Cuántos trae?
2: Cinco pelotas.
1: Uy, hermano. No, hombre.
0: Uy, no, hombre, sí.
1: Uy,
0: harían rico.
1: Unas tres pelotas ahorita, ni quiero.
0: Yo le compraba.
2: Están bien ricos, tostaditos.
1: Tostaditos, hermano. Pero usted los hace, hermano, usted los hace del
2: maíz. Haciendo soy ahorita, haciendo soy.
1: Hermano, ¿del maíz de palomita o del mero maíz que se usa para, de las meras semillitas que se usan?
2: No, del maíz amarillo americano, el maíz amarillo americano es de las palomitas, de ese mismo.
1: Ah, de ese mismo. Ajá. Mira, hermano, sí. ¿Cuál es? No sé si me va a querer revelar, ¿verdad? ¿Cuál es la fórmula secreta? Pero ¿sí? Pero yo el otro día, mire qué intenté hacer, hermano. No, hombre, nada que se me pegaron, hermano.
2: Ah, no. Es que la miel tiene que ir espesa para que peguen.
1: Uy, hermano, mire, yo terminé echándole aquel chorro de miel, así me los comí como palomitas dulces, hermano. No, hombre. Y dije yo, no vuelvo a hacer pelota, dije yo.
2: Yo tengo hasta 100 bolsas.
1: Uy, hermano, 100 bolsas. Y ¿sí? Mire qué bendición que todas se le venden.
2: Sí, todos se venden.
1: Hermano, ¿y usted está aburrido ya de comer alboroto?
2: No, yo no como ya tengo 20 años de eso.
1: Ah, entonces ya como que no, ya le,
0: ya no le hace.
2: Ese es mi trabajo, ya lo hago al santeo y ya sé cómo quedaron de buenos.
1: Ah, mire, qué rico, mire. Hermano. Sí, sí. Qué riquísimo. Qué rico, y en el nombre de Dios que todos le van a vender y van a quedar preguntando.
2: Así hermano, es, gracias.
1: Hermano. ¿Sí? Acompáñelos con juguitos naturales, hermano. Llévese juguitos naturales también de tamarindo, de horchata.
2: Ajá, es bueno.
1: Sí, hombre. Sí, bueno. Mire, ve para que no se coman seco el alboroto.
0: Mire, ya es negocio.
2: Sí. Tienes razón.
1: Hermano, qué lindo escucharle. Hasta Chamelecón, le mandamos un fuerte abrazo.
2: Gracias, igual, gracias.
1: Vaya pues, mi hermano. Ahí está, mire, con toda la alegría. Hermano. Vamos por aquí.
0: Alegre.
1: Hola.
3: Hola.
1: Hola, hola.
3: ¿Cómo estás?
1: Muy bien, ¿y usted cómo está? ¿Quién nos llama?
3: María Juventina.
1: Mi hermana Juventina, ¿desde dónde?
3: De acá, de La Colorada.
1: ¿En La Colorada? ¿Cómo estamos con el clima en La Colorada?
3: No, pues está haciendo bastante sol.
1: Ah, mire, está bueno para tender la ropa ahorita.
3: Sí, ligerito se seca.
1: Uy, sí, hombre, hermana. ¿Y ya lavó?
3: Me complace con una alabanza.
1: Ajá, ¿cuál quiere escuchar?
3: La Biblia de Oro.
1: Ah, la Biblia de Oro.
3: Sí.
1: Vaya pues, mi hermana, no recuerdo.
3: Es primera vez que las llamo.
1: Mira, muchísimas gracias. Pero siempre nos escucha, mi hermana.
3: No, eso pasa todo el día ahí escuchando.
1: Mire, todo el día nos pasa escuchando.
3: Sí.
1: Muchas gracias.
3: Me gusta ese programa. Vaya.
1: Vaya pues, mi hermana.
3: Ahí, entonces... Muchas saludes a ustedes.
1: Saludos para usted también, hermano. Un fuerte abrazo. Dios me le bendiga.
3: Bueno, igual. Amén.
1: Amén.
0: Gracias.
1: Por primera vez. ¿Será que hay alguien más por primera vez que nos esté escuchando? Vamos a ver
0: yo
1: qué nos
0: que
1: dicen.
0: Yo sé que hay muchas personas que no nos han llamado y no nos han mandado audio.
1: Aquí hay, no, de hecho, aquí hay un montón de audios, Ariana. Aquí lo vamos a sacar. Mira,
0: por
1: aquí tenemos
0: vez.
1: El primero.
4: Buenas tardes, hermana Lix. ¿Cómo están? Las miro que están bien alegres ahí.
1: Complázcame
4: con una alabanza. Le hablo de aquí San Marcos, Santa Bárbara. Soy Eliú. Complázcame en el cielo la tengo. La alabanza en el cielo la tengo.
5: En el cielo la tengo. 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
1: Vamos, permítame.
6: Pues quiero que sepan, hermanas, que yo les escucho aquí en Barcelona. Me llamo Suyapa.
1: Suyapita, preciosa.
6: Y les cuento que no me separo del celular todo el día. porque por medio de ese celular es que escucho HCH todo el día.
1: Mire qué lindo su yapita. No, para ya es bien sí, tarde ya.
0: Para eso sí es bueno usar y utilizar el celular.
1: Mira, allá ya es la, ya se marca la una, allá en España la una ya con 31 minutos y la hermana desde, sigue con nosotros.
0: Desde tempranito.
1: Me encanta, hermana, me encanta que usted esté activa con HCH Radio, pero es que HCH, hermana, si usted va a estar pegado en el teléfono, HCH le informa y le edifica, ¿qué más quiere?
0: Qué mejor, qué mejor.
1: ¿Qué más escuchar? Quiere usted? Bendiciones. Hola.
7: Ya está la sopa.
1: Uy.
0: ¿Ya llegamos?
1: ¿Y de qué hizo? ¿Sopita de qué? Hermana.
7: Está la sopa, está la sopa.
1: ¿Sopita de qué hizo, mi hermana? Creo que nos está escuchando otra vez. Hermana, bájale el volumen, mi querida hermana, a su radio.
7: Hola, ¿qué tal? ¿Qué tal?
1: ¿Cómo Hola. Está, mi hermana? ¿Sopita de qué
7: Bien,
1: hizo?
7: Bien, usted, ha sido un gusto de escucharle.
1: Muchas gracias. Hermana.
7: Aquí, hombre, escuchándole que quiero que... Que ore por mí, porque Ajá. tengo bronquitis en la garganta.
1: Ajá, hermana. ¿Hermana?
7: Sí, tengo... Ajá, mire que le estoy llamando por primera vez de aquí de el barrio de Locotón, San Antonio Copán.
1: En Copán, muchísimas gracias, mi querida hermana, por primera vez. ¿Y cuál es su nombre, nos dice?
7: Yo me llamo Sarita Hernández.
1: Hey, hermana Sarita. Ajá, hermana, pero es que usted nos dice ya está la sopa, pero ¿y sopa de qué, hermana?
0: Nos quedamos esperando.
1: Hermana.
7: Ya está la sopa, ya estamos, ya está la sopa. De
1: ¿Sopa de qué, hermana? No nos quiere
7: decir. Sí, vivo largo, bien largo.
1: No nos quiere decir.
7: Aquí lo escucho todos los días, todas las noches, todas las mañanas.
1: Hermana, muchas gracias, hermana Sarita. No nos dijo de qué es la sopa. No, no,
7: vaya pues, ahí. Muchas bendiciones, me deseo y una linda tarde.
1: De pollo vaya. De mondongo, hermana.
7: Pero, aquí estamos haciendo una sopa de pescado.
1: Ah, ni de una ni de otra. Ahí está. Saludos, hermana, hermana Sopita.
7: En el cielo la tengo. Sí, sí, entonces, vamos a hablar todo el día, sí, hombre. Aquí le damos por WhatsApp, gracias a Dios, aquí lo tenemos.
1: Hermana
0: gracias
1: Sarita.
0: Por su comunicación.
7: Por primera vez lo llamamos.
1: Gracias, hermana gracias. Sarita, bendiciones.
0: Gracias, hermana, bendiciones. Aquí se me está ahogando, Liz.
7: Sí, hombre, estamos largos. San Antonio Ay. Copán.
1: Sí, hermana de San Antonio bueno. Copán. Le mandamos un buenísimo abrazo.
0: Gracias, es que hermana.
1: No, es que
0: no quería decirte que era la sopa.
1: Espéreme que me. Es que mire, ve. Vengo yo y por decirle Sarita le digo sopita. ¡Qué barbaridad, hermana! ¡Sopita!
0: ¡Sopita! Ay, y nunca nos dijo la sopa.
1: Ay, no. No, pero dijo que era de pescado.
0: Dijo que era de pescado. Yo creo que es que no nos escuchaba la hermana.
1: Ay, no, hasta me duele aquí ya de estarme riendo. ¡Vamos por aquí! ¡Bendiciones!
0: Hola, hola, bendiciones.
1: Bendiciones.
8: Hola, hola, muy buenas tardes, muy buenas tardes. Qué entretenido está hoy el programa, me gusta, me gusta.
0: Gracias, hermano. ¿Cómo está usted en esta tarde bonita? ¿Cómo está?
8: Aquí bien alegre después de haber escuchado a la hermana que acaba de llamar ahorita de la sopa. Está bien interesante esto.
0: También se ríe con la hermana Sopita.
1: Ay, no. Hermano, ¿y cuál es? ¿Cuál es su nombre, mi Ajá. hermano?
8: Ah, Alex. Fíjese que quería Ajá. hacerle un comentario ahí, fíjese.
1: Ajá, Ajá. le escuchamos, Alex.
8: Han hablado bastante de todo un poco y qué interesante el tema de la fruta. Fíjese que yo solo estaba escuchando aquí, metido en un gran tráfico, ¿verdad? Escuchando. Uh-huh. Y yo decía, qué gran variedad de frutas, ¿verdad? Y no pude evitar, no sé si bien o mal, espero no arruinarles el ambiente del programa porque está muy bonito. Pero quería no, bueno. comentarle, Ajá. sí, fíjese que de tantas frutas, tantas opciones, tanta variedad, no pude evitar recordar el libro de Génesis.
1: Ah,
8: de
1: sí.
8: todos estos árboles comerán, de todos estos árboles, ya me imagino cuántas la de repente, variedad. ¿Verdad? Porque eran, ajá, cuántas más de repente opciones quizás hasta habían, porque era algo muy especial, diferente a lo que había en todo el mundo.
1: Sí.
8: Y aún así, el ser humano es bien complicado, evita, no se satisfizo con ese fruto. Y el carreta de Adán, pues tampoco, de repente, ¿verdad? Bien, estaríamos ahorita bien tranquilos, bien desnuditos, ahí todos, ahí bien relajados, pero ni modo.
1: Saludos, no para se conformaron el hermano Adán, con toda esa gran variedad. Hermano, saludamos al hermano, a los Adanes que nos están escuchando ahorita.
8: Y a todas las Evas.
1: Y a todas las Evas también.
8: A todas las Evas y a todas las Evas también.
1: Ay, no,
8: sí, fíjese. Pero sí, no fíjese creo. Que yo dije, pucha, cómo es, ¿verdad? Gran variedad de alimentos y el sí. ser humano, digo yo, cómo es, ¿verdad? Que ahora en este tiempo, si usted se fija, gran variedad de alimentos, pero todo lo que comemos ahora es procesado. Sí, y es más, sí. las podría hasta retar a ir a un supermercado a buscar frutas y verduras, y la mayoría son cultivadas con fertilizantes uh-huh. tóxicos. Ya realmente a la antigua, como hacen muchos de nuestros hermanos hondureños, ahora es bien escaso, la mayoría son fertilizantes y todo, y uno cree que está comiendo alimento saludable, pero realmente es con químicos y fertilizantes que no son buenos.
0: Todo procesado, hermano. Pero sabe que yo creo que la fruta más sana que puede comer es la que crece en su patio, fije. Creo yo, va, porque es como sí, donde uno tira sí. lo de mm-hmm. lo que ya el mismo abono.
1: Sí. Abono, sí, mm-hmm. correcto.
8: Ajá,
0: por
8: correcto.
0: Por eso se siente bien diferente.
8: No, es... Uh-huh. Ese era mi pequeño aporte en esta tarde. Gracias. Y está genial el programa, la verdad, está gracias. Genial.
1: Gracias, hermano, pero gracias, mira, hasta Adán se fue en la colada. Saludos, hermano Adán.
8: Y las Evas también, usted las Evas carreta, también.
1: Las Evas también, dice el hermano.
0: Usted, hermano Adán, no es carreta, usted no es carreta.
1: No, hermano, ¿será que hay algún Adán que nos escuche? ¿Alguna Eva? A ver, si hermano Adán, no... 9420, y no es para molestarlo, no, hermano sí, Adán, no, le amamos, hermano. Mire, ve, no vaya a creer usted que si no llames que le vamos a reclamar, va, que no, por no. qué. ¿Por qué? ¿Por qué hizo eso? Que por su culpa estamos sudando y ganándonos el dinero. No, hermano.
0: Que porque anduvo de carreta, como dice el hermano, no le vamos a decir nada.
1: No, hermano, vamos por aquí, ves comunicación, bendiciones, buenas tardes.
9: Hola, bendiciones, hola. Hermano. Bendiciones. Es que me gozo todo el día con esos programas de HCH.
1: Gloria al Señor.
9: Y ahorita me dio hambre con lo de la hermana Sopita. Qué bendición, qué bendición. Yo solita me estoy riendo aquí, costurando y riéndome.
0: Ya nos contagió otra vez, hermana.
9: Hablo de Florida, Estados Unidos, hermana. Dios les bendiga.
1: Amén. Gracias, hermano. Un fuerte abrazo. Saludos.
9: Complázcame con la alabanza, en el cielo la tengo.
1: Uy, ese está bien pedido. El Agustín, ya lo vamos a complacer.
9: Sí, pero me he reído. Gracias, en este rato se me han ido varias arrugas que tenía.
0: Gracias, hermana.
1: Gloria al Señor, siempre. Mi hermana.
9: Sí. Bendiciones, hermana.
1: Amén, amén. Gracias, bendiciones. Hermana. Mira, ya desde. Okay. ¿Desde dónde nos dijo, hermana?
9: Bradenton, Florida, Estados Unidos, hermana.
1: En Estados Unidos. ¿Qué horas tenemos por ahí, hermano? Hermana, ¿estamos igual que aquí?
9: Aquí son las 7:39, hermana.
1: Ya, las 7:39. Sí, hermana, ¿cómo estamos sí. con el clima por esos lados? Porque he escuchado que están bastante con bastante calor.
9: Ahorita se vino un aguacero tan rico que refrescó. Ay, el refrescó.
0: Dios es grande.
9: Que sí, manda la Dios es bueno.
1: Amén, sí, hermana. Dios es bueno. Qué gusto escucharla, hermano. Es. Fuerte abrazo.
9: Igual, hermana, bendiciones.
1: Amén, amén.
0: Gracias,
1: amén.
0: Hermana. Gracias por su comunicación y seguimos conectados con HCH.
1: Ay, no.
0: Escuchando sus comentarios bonitos. Así que llámenos, que aquí estamos alegres en la cabina.
1: No, aquí no hay tristeza. Aquí no hay tristeza. Y mi hermano, y si hay tristeza, aquí nos sacudimos. Sacúdase toda tristeza.
0: Aquí sacudimos todo. Y gozando siempre con el Señor y el bonito mensaje que nos hace hacerle llegar hoy.
1: Amén, así es.
10: No le bendiga, hermanes. Aquí haciendo topoillo de Nance para vender. Nombre de Dios.
1: No, ya va a ver que sí, hermano. Le van a quedar preguntando por esos topollillos. Las charamuscas.
0: Ah, las charamuscas.
1: Por yo si no las conoce. Sí, por si no las conoce, que son los.
0: Las charamuscas.
1: Los topollillos sí. son charamuscas. Son en San Pedro Sula les dicen topollillos, les dicen guineos a los bananos.
0: En la mayoría de las afueras creo que le dicen topollillos, ¿verdad?
1: Bueno, yo he escuchado más en esos lados de San Pedro Sula. De, ajá, ya aquí pues es más charamusca.
0: Usted va y pide un topollillo de leche con mínimo. un topollillo de fresa, de fresa. ¿Los ha probado? La charamusca de fresa con leche, que se sabe como a yogurt.
1: Ah, esa es riquísima, es riquísimo. Sí, la he probado también. Vamos a ver aquí, más audio, más llamadas, activa, activa la gente linda de HCH Radio, bendiciones. ¿Hola?
0: Hola, hola.
1: Ah, yo creí que era usted la que... Y le dije, hermana, ¿cómo está?
0: Bien, hermana. No,
1: es que ando, hoy ando, mire, ve, si yo soy 220, hoy ando 440, yo creo, hermano.
11: Hermana Liz y hermana ay. Adriana, buenas tardes. Muy buenas tardes. Hermano Julio. Uy, no. Piensa que será que perdió otra vez a Rota
1: Se
11: Ruta.
1: Perdió.
11: Ya no le voy a pagar al hermano Julio el día de hoy.
1: No, es que mire, ya se acostumbró, hermano, a que ustedes den recompensas por él. No. Así ya no vamos. Bendiciones.
12: Buenas tardes, buenas tardes, buenas tardes.
0: Buenas tardes, ¿cómo está?
12: Saludos, saludos, bendiciones para ustedes, para sus vidas. La incógnita, la pregunta que les tengo a ustedes es...
1: Ajá, cuéntenos.
12: ¿Por qué? ¿Por qué siguen a Jesús ustedes? Jesús dijo en dos parábolas. Dijo, ¿por qué lo seguían? Uno dijo, te seguiré, Señor. Y él le respondió. Entonces yo les hago la pregunta a ustedes, ¿por qué siguen a Jesús ustedes?
1: ¿Por qué seguimos a Jesús?
0: Bueno, seguimos a Jesús por el inmenso amor que solo Él nos puede dar.
1: Es que Él fue a pagar en la cruz por nosotros, por nuestros pecados.
0: Él es el único que ha muerto por nosotros. El único que lo daría todo por nosotros y volvería a darlo las veces que se fuera. Por nosotros, él es inmensamente
1: grande. Y aparte que Él es el único que transforma, Él es el único que transforma nuestro corazón y Él es el que vino también para darnos vida eterna. Ese es nuestro Jesús, hermano. No lo seguimos solo por los milagros. Así que si usted pensó que nosotros lo seguimos por los milagros, que si lo seguimos por las bendiciones, por las respuestas, mi hermano, a esas oraciones que nosotros siempre le hacemos, déjeme decirle que no, sino porque Él es el Hijo de Dios, Él es nuestro Salvador, Él es el camino que nos lleva al Padre.
0: Él lo es todo, lo seguimos por eso. Ese inmenso amor, esa inmensa esperanza que Él nos transmite solamente con su palabra es una cosa maravillosa.
1: Y en Juan 6:68 dice este versículo: Señor, ¿a quién iremos? Oiga muy bien, ¿a quién iremos? Tú tienes palabra de vida eterna. Entonces en esta tarde así decimos: ¿a quién iremos, Señor? Si no solo a ti. ¿A quién iremos? Porque tú eres el que tiene esa palabra de vida eterna. ¡Vamos por aquí! Vamos a sacar estos audios y luego nos vamos con este tema de Agustín Amador. Así rapidito vamos a sacar los audios, Ariana. Rapidito, rapidito, rapidito. Bendiciones. Hola, hola, hola, hola.
13: Me bendiga, hermanas.
1: Amén.
13: Me encanta escucharlas alegres.
1: Vamos a ver qué más nos dice nuestra hermana.
13: Dios es bueno. Que Dios me la guarde.
1: Amén, a usted también.
14: Bendiciones, hermana Liz, no se va a llorar por decirle a la hermana Sopita, la hermana, bendiciones.
1: ¡Qué barbaridad!
0: No, ya se me ahogó.
1: Es que yo le iba a decir Sarita y se me fue Sopita, ¡qué barbaridad! Sí.
13: Hermana, lo están muriendo acá, porque le dijo la hermana Sopita. Bendiciones, le escucho aquí en Juticalpa.
1: Ay, hermano. Ay,
0: están gozando los hermanos.
1: Yo creo que así como vamos, no. Vamos a activarnos con música también.
0: Están gozando.
15: Hermana Liz, ¿y si me tomo a la hermana Sopita, estaré pecando?
0: Ay, no. No, hermano. Vámonos con música mejor.
1: Dice que si se toma Sopita, estará pecando.
16: Hermana, el gozo que Dios me da, el mundo no me lo dio. El mundo no me lo dio, y como no me lo dio, no me lo puede quitar. Y como no me lo dio, no me lo puede quitar. Qué gozo el que tienen ustedes. Qué espíritu, el Espíritu Santo está en ustedes. Yo me gozo con ustedes también, hermanas. Viera cómo me transmiten a mí.
1: Uy, no, es que está sudando. Gracias. Estoy.
16: La paz. Ustedes a mí me transmiten esa paz. Los oigo aquí 24/7 en el plan. Mi nombre es Janet. Sigan así, hermanitas. Yo me gozo en gran manera con ustedes, hermanitas, y me dan una paz que no se pueden imaginar.
1: Bueno, gloria al Señor, mi querida
0: amén,
1: hermana.
0: Hermana, gracias. Sigue escuchándonos.
1: Espéreme, que tenemos aquí. Uy, ¿hoy? A ver. Casi no se le escucha, no se le escucha, hermana. Vuélvanos a mandar el audio, pero clarito, hombre. Clarito,
0: con esa energía, ese gozo.
1: Espérenme, vamos por aquí. A ver.
17: Hola, buenas tardes, hermanas. Bendiciones en esta hermosa tarde. Hermana. Acá disfrutando de su lindo.
1: Vamos a ver.
17: De su lindo programa, pues. Me encanta todo lo. Los programas que ustedes desarrollan ahí en HCH, pues la verdad es de mucha bendición y me alegra demasiado, pues tienen mucho motivo para alegrarlo a uno cuando se siente triste. Pues yo quiero hacer un saludo para mi madre que está cumpliendo años mañana, pues son 44 años que papito Dios me le ha regalado hasta este año 2026, pues quiero desearles muchas felicidades, bendiciones y que Dios me la proteja, me la bendiga y me le regale salud para que siga siempre en su trabajo.
1: ¿Dónde nos está escuchando?
17: Estoy saludando de acá, de las Olominas, la Iguala, la Empira. El saludo va hasta Ojo de Agua, San Francisco Palaca, Intibuca. Es primera vez que le mando este audio a usted, hermana, y pues muchas bendiciones.
1: Amén.
17: Me hace el saludo, por favor.
1: Amén. Ahí está hecho su saludito.
17: Mi madre se llama María Santiago Antonio Velázquez, de parte de su hija Glenda Isabel Lemo Velázquez.
1: Eso, ahí está. Mire, ahí está hecho su saludo, mi hermana. Vamos, Ariana, con más audios.
18: Dios me la bendiga, hermana. Aquí escuchando a las que están bien gozosas, bien gozosas. Aquí no, haciendo tortillas para vender, hermanas.
1: Hermanos, mire, ve.
18: Rayos de San Pedro Sula.
1: Espéreme.
0: Amén, hermana, gracias.
1: Mire, ve, espérese, hermano. Hoy es día de grupo, va, cuando estén orando. Uh-huh. En muchos lugares hoy hacen grupos en sí. Casas. Uh-huh. Y pues cuando se vayan a reunir, hermano, no se vayan a acordar de la hermana Sopita cuando estén orando.
0: No, es que yo sé no, que los
1: bueno,
0: hermanos...
1: si van a orar por la hermana Sarita, sí, pero sí. No se vayan a acordar de la Sopita. Mira, a mí ya me ha pasado, no sé a usted, Ariana, pero
0: sí,
1: no sé si le ha pasado que en lugares, en momentos serios, que usted tiene que estar serio, usted se acuerda de algo y se ríe.
0: Sí. De los chistes, me voy a acordar de la hermana Sopita, yo.
1: No, mire,
0: yo me la bendiga, la hermana Sarita.
1: El otro día yo me reía sola porque vengo yo ahí les pregunto, hermano, cuénteme usted por qué está alegre, usted que le agradece al Señor. Uh-huh. Y viene alguien y me llama y me dice, hermano, yo le agradezco al Señor un día más de vida. Y le, está cumpliendo años. Porque no me acordaba que le había preguntado que le agradecía. Ay, no.
0: No, aquí la vivimos gozando.
1: Y yo le digo,
0: siempre.
1: Y es que está cumpliendo años, hermano, le digo. Dice, Dios le siga bendiciendo, soy Laser Cubas, aquí en un tráfico rumbo a San Pedro de San Luis, Santa Bárbara, en el tráfico vehicular.
19: Hermana.
1: Ah, espérenme, vamos a ver qué nos dicen aquí.
19: Yo ya me comí a la hermana Sopita, quedé lleno. Yo, Dios que me perdone si ya pequé ya.
1: Ay, hermano,
0: listo.
20: Cuidado, al siguiente me le dice, hermano, postre. Ya le digo a Sopita, la hermana.
1: Oiga, hermano, postre.
0: No, Liz, esto la va a perseguir.
21: Hola, hermana, ay, no. ¿Cómo está? Bendiciones.
0: Bendiciones, hermana.
21: Me escuchan aquí en Ojojona, Francisco Morazán, todos los días. Me gusta el gran programa que...
1: Gloria al Señor.
21: ...que hace usted.
0: Gracias, hermana, bendiciones.
21: Con mucha alegría, hermana, bendiciones.
0: Con gozo.
1: Dicen por aquí, vamos a ver, tenemos llamadas. Buenas tardes, good afternoon. Hola, buenas tardes.
22: Hola, bendiciones, hermanas.
1: ¿Cómo gracias, está, hermana. Mi hermana?
22: No, controlándome aquí para no reírme, hermana, porque voy a cenar sopita.
1: Ay, hermana,
22: disculpe, hermana, porque eso ya es bullying, hermana.
0: ¿Y sopita de qué va a cenar, hermana?
22: No.
0: Cuéntenos. ¿Usted vino para decir más?
22: No, no, no. Y hoy hay culto, hermana. Voy a tratar de controlarme porque yo no puedo. Mire, yo no sirvo. Yo me agarré mal de risa y no, eso sí va a ser pecado, mire.
0: Sí, en la media oración, ¿verdad, hermana? Acordarse,
1: no,
0: hermana.
1: No, y más si la no, pasan no. al frente ahora.
22: No, hermana, no me digas.
1: Hermana, hermana, que no le toque orar por una hermana Sarita, ¿va? Porque va a acordarse de la sopita.
22: Hermanas, son tremendas ustedes, realmente.
0: Ay, hermana, que nosotros quisiéramos, pero es que...
1: No, hermana, es que yo estaba concentrada hablando con sí. ella, pero me revolvió la sopita.
22: Ay. La hermana... Ha de estar tranquila ella, ¿verdad? Estar se riendo también.
1: No, ya mandó audio y dijo que ella se estaba riendo porque le dijimos sopita.
0: Sí. Y que nosotros esperábamos que nos dijera la sopa.
22: No, hermano, realmente, por eso dice, ¿verdad? Que todos los días no son iguales.
1: No,
0: no, Dios está
22: hoy ha sido que... un día de mucha risa. Una risa sana, una risa de alegría sana,
0: sí.
22: pero sí contagia. La risa de la hermana tiene, la, ¿verdad? Es
0: De la hermana Liz, que se nos está ahogando, viera, ya van tres veces.
22: No, sí, es que esa risa contagia.
0: No, ay,
22: no, no puede hablar.
1: No,
22: no hermana Liz, trate,
1: aquí
22: ya,
1: estoy.
22: Ya, póngase seria.
1: Uy, yo estoy pero seria, hermana, ¿qué le pasa a usted? Hermana también. No, hermana, respéteme, hermana, yo soy una mujer seria, por favor.
22: Y ya me descontrolé.
0: Y está a carcajada, sonrisa oreja.
1: Ay, no.
22: No. Ay, no, hermana. Esa alegría es buena, hermana. Sí, la felicito.
0: Hasta sudando porque... estoy.
1: Ay, no, hermana.
22: Le va a pegar dolor de estómago, es tanto reírse.
1: No, es que hermana, oiga, ve. Espere, vamos a adelantarle aquí un poquito.
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1: Oiga, ve. Ajá, ajá. Ay. Hermana Johanna. Ay.
22: Toma, bendiciones, hermanas.
1: Amén. Amén, amén, hermana, bendiciones, un fuerte abrazo.
22: Igual, hermana, para ustedes, bendiciones.
1: Vaya, bendiciones,
0: hermanos, saluditos. Vamos con la siguiente llamada o el audio.
1: Vamos a ver, vamos con los siguientes, que el cristiano no puede estar enojado. No. Ay, de usted, si va amargado, hermano, yo lo siento mucho. Yo lo siento mucho, pero yo a nuestro Señor Jesucristo, al Dios que le servimos, un Dios alegre.
0: Es un Dios alegre.
1: ¡Es un Dios alegre!
0: Nos da bonitas bendiciones.
1: Ay,
0: para
1: amén,
0: reírnos.
1: Amén, amén, amén. Vamos, tenemos más llamadas. Hola, hola, bendiciones. Buenas tardes.
3: Dios les bendiga, hermana Sopita.
1: Ay, ¿y usted hermana. Cómo se llama, mi hermana?
3: Me llamo Sopita, Sopona.
1: No, hombre. ¿Y qué vas a cenar ahorita en la noche, hermana?
3: Me llamo Sopona de pescado.
1: Ay, no, hermana.
3: Miren, que... Hermana Liz.
1: Ay.
3: Se va a ahogar por estar riendo la hermana.
1: Hermana.
3: Va a decir que le está haciendo bullying.
1: Hermana. Usted dice de pescado, pero no es por el olor, va, hermana.
3: No, por el olor no.
1: Es broma, mi hermano, un fuerte abrazo. Usted está contenta, hermana.
3: Mi hermana, diabla Carmen, de aquí de la tienda, le dije.
1: Mi hermana Carmencita, un fuerte abrazo, Carmencita.
3: Buen provecho con hermana Sopita.
1: No, ya no se les olvidó. Es que ya no se les
3: olvidó. Mana Adriana.
1: Ajá. Dígame.
3: Dale agua a la hermana Liz porque se le voy a ahogar ahí.
0: Viera, se me está ahogando.
1: No, hermana, ya me ahogué.
3: Mana, Dios les bendiga, bendiciones, que lo hacen reír a uno en las tardes.
1: Amén, gracias, amén, hermana, bendiciones, un fuerte abrazo.
3: Dios no. les bendiga.
1: Amén, gracias, amén. Hermana. No, es que usted a Liz, suéltele la cuerda, que, hermano, que se le fue.
0: Es que los oyentes
1: se le
0: no,
1: fue.
0: Ya, no le van a quitar el dedo del renglón.
1: No, bendiciones.
4: Hola, bendiciones.
1: Hola, hola, bendiciones. ¿Quién nos llama?
4: Hermano, mire, vea, soy de Tegucigalpa.
1: Ah, es de Tegucigalpa, cuente, no le escuchamos.
5: Sí, bendiciones por su programa que tiene.
1: Muchas gracias, sí, hermano, bendiciones.
5: Sí, hermano, mire, ya estaba por llamarla, pero siempre en el tráfico, porque soy conductor.
1: Ajá, mire.
0: Sí, así escuchaba.
5: Entonces no podía llamarla, ¿va? Porque sí, que ahorita voy en tráfico, pero me atreví.
1: Ajá, hermano. Hermano,
5: mire, sí, yo me llamo Urbano Mejía.
1: Sí, hermano, le escuchamos.
5: Y entonces, hermano, solo quiero suplicarle que por su medio de su poder que le ha dado Dios, y por medio de su programa que tiene, y por medio de la fuerza que usted tiene y está trabajando en esa empresa, la bendigo todos los días.
1: Muchas gracias, hermano, gloria a Dios.
5: Sí, hermano, mi pregunta es para usted, hermano, dice que yo tengo tres aflicciones. Mire, primero, hermano, murieron mis padres, mi madre. Y de remate, tengo un hijo preso, hermano. Y necesito, hermano, que por medio de su poder que Dios le ha dado, que ore por mí y por mi hijo que está preso.
1: Amén. Amén, amado hermano.
5: Hermano, él se llama Freider Naín Mejía.
1: ¿Naín Mejía?
5: Freider Naín Mejía, él está en...
1: Hermano.
5: Bien.
1: Mire, yo le quiero dar esta palabra, Salmo 34:19. Muchas son las aflicciones del justo, pero de todas ellas les librará Jehová. Aférrese a esa palabra, mi hermano, que esa aflicción por la que usted está atravesando en este momento, déjeme decirle que de esa aflicción el Señor lo va a librar y Él va a depositar paz en su corazón, mi amado hermano.
5: Amén, amén.
1: Y mire, en Juan 16:33, estas cosas os he hablado, que en mí tengáis paz. En el mundo tendréis aflicción, pero confiad que yo he vencido al mundo. El Señor ya venció, mi hermano, el Señor ya venció por usted.
5: Amén, hermano.
1: Amén, así que a seguir confiando en Cristo Jesús y con mucho gusto, claro que vamos a orar por Efraín, nos dijo.
0: Efraín ahí.
1: ¿Hermano?
5: Dígame, hermano.
1: ¿Efraín nos dijo que se llama o Naín?
5: Freider Naín Mejía.
1: Freider Naín Mejía.
5: Hermano. Bien.
1: Jehová es bueno. Él le fortalece en el día de angustia. Y Él conoce a los que en Él... Oiga muy bien esto que le voy a decir. Jehová es bueno, es fortaleza en el día de angustia, y Él conoce a los que en Él confían. Hay que confiar en Cristo Jesús, mi hermano. El Señor no lo está dejando solo en esta situación. Créame que Él está acompañando en todo momento y en todo tiempo. Dice que no duerme el que te guarda, y ese es nuestro Dios.
5: Amén, hermano, amén, amén, por su palabra.
1: Amén. Le mandamos un fuerte abrazo, mi hermano, y esperamos la llamada cuando usted nos diga, aquí estoy con mi hijo.
5: Está bien, hermana, gracias. Solo le pido lo que le dije.
1: Sí, vamos a orar con mucho gusto por Naín.
5: Que me dé fuerzas el Señor.
1: Y claro que le va a dar fuerzas a usted.
5: Y que él, hermana, esté bien donde está.
1: Sí, hermano, sí. Esa es la confianza que nosotros tenemos, y Él está viendo su aflicción, Él está viendo su dolor, y eso no pasa desapercibido ante los ojos de Dios. Ni una lágrima, hermano, ni una lágrima que nosotros botamos pasa desapercibida ante los ojos de Dios.
5: Sí, hermano.
1: Un fuerte abrazo, mi hermano.
5: Gracias, hermano. Ahí vamos a estar en comunicación.
1: Vaya, pues, mi hermano, le bendecimos en el nombre de Jesús.
5: Gracias, hermanito.
1: Amén, amén, amén. Ahí está, mire, muchas son las aflicciones del justo, pero de todas ellas nos librará Jehová. Y este mensaje es para nuestro hermano que nos acaba de llamar, y también para usted que nos está escuchando en este momento. Muchas, pero muchas son las aflicciones. Esto así es, todos los días hay aflicciones, todos los días hay tribulaciones, pero lo lindo de todo es que con esa aflicción también llega esa libertad, con esa aflicción también llega la victoria, con esa aflicción también llega ese testimonio, porque es que el Señor no nos manda nada, sino esa aflicción que estamos atravesando no es el final de nuestra historia, eso es nomás algo para fortalecernos, y el hermano va a salir más victorioso, el hermano va a salir más fuerte, él ni se lo imagina. Pero él no va a salir fuerte de esta situación.
0: Su fe va a crecer,
1: esta situación.
0: Va a crecer más grande en Jehová. Él tiene que confiar que Dios me lo va a bendecir y le va a ayudar.
1: Amén, así es. Ariana, a las 6:00 p.m. en punto tenemos, este teléfono está de reventar de audio, vamos a sacarlo.
6: Bendiciones, hermana Kenia, saludos desde aquí Marcala, La Paz.
1: En Marcala, nos están escuchando. Hermanita,
7: yo sé por qué están alegres ustedes. ¿Por qué? A ver si alguien sabe por qué. Ajá. Yo sé por qué, oye.
1: ¿Por qué, hermano?
7: Que Dios la bendiga.
1: ¿Por qué?
7: Habla del hermano Edgar Montt, aquí de Santiago Pimienta.
1: En Santiago Vaya, Pimienta. Vaya, pues, mi hermanita. No, yo estoy alegre porque Cristo vive en mí. ¿Y por qué más? ¿Por qué más? Mira, aquí nos mandan un arrocito con pollo, unos pancitos, un